0: con 3 minutos. Se juega los 16avos de final del Mundial. Aquí estamos con uno de los mejores exponentes del apoyo de Biobío. Ahí peleando los puestos. Felipe Espina, ¿cómo le va?
1: A 3 puntos del líder, queda Mundial todavía. Nosotros vamos paso a paso, partido a partido.
0: Mario Vera creo que está en la novena, octava posición. No sé, por ahí viene, ¿no? Está diciendo, ojo, no... No me descuiden.
1: Mire, el Mundial, no sé si esto lo trasladamos al Campeonato Nacional.
0: A ver cómo sería.
1: No sé si Mario llega a la Sudamericana. Por eso le digo todo. Me parece que se queda fuera.
0: Sudamericana.
1: Zafó del descenso. Seguramente no va a descender. Sí. Pero a Copas Internacionales
0: descender estoy peleando yo el descenso. Felipe, descender no.
1: Yo creo que a Copas Internacionales no llega. Con todo cariño y respeto.
0: Claro, porque, a ver, Sudamericana es séptimo, octavo lugar, eso es. No, por ahí. Llega a sexto lugar.
1: Yo creo que no.
0: Sí, está muy complicado.
1: Por eso, porque además tendrían que perder todos los de arriba, no, muy difícil. Ganar él, que los otros tengan un resultado absolutamente distinto.
0: Sí,
1: La verdad,
0: mucha
1: Marito,
0: dificultad. Yo creo que tiene más dificultades que la que tuvo Bélgica hoy para pasar, ¿ah?
1: Vaya pensando en la polla de la Copa América, Marito.
0: La próxima polla ya sería la Copa América, ¿no?
1: Claro, pensando en eso, Marito.
0: Sí, exactamente. Pero sí, está confiado, está bien, está alegre, está feliz.
1: Eso es lo importante.
0: Ahí está. Lo que sí no lo veo muy entusiasmado con Rodrigo Ríos apuntando resultaditos como en los primeros partidos. Se cansaron, ¿no?
1: Es que bueno, como a los dos le ha ido mal. Yo creo que perdieron el entusiasmo.
0: Bueno, oye, hoy, señores, ganó Bélgica. Ganó los descuentos. Qué terrible.
1: Bueno, y está jugando Estados Unidos.
0: Ya está jugando Estados Unidos, sí. 4 minutos de partido. Eso se juega en Santa Clara.
1: En Santa Clara.
0: Sí, mira, sol a pleno, ya está...
1: En un hermoso estadio que trae tan lindos recuerdos para Chile.
0: Lo conocía hace un ratito, ¿no? Lo recordaba. Hace 10 años, Felipe, ahí estaba usted.
1: El 7-0, claro.
0: 7-0 a México.
1: 7-0 a México.
0: Edson Puch, ¿cómo anduvo Edson ese día? Un abrazo para Edson allá en Iquique. Extraordinario. Bueno, parece mucho esa tarde, ¿no? Felipe, digo, por el sol a pleno.
1: Sí, pero claro, el partido de Chile fue más tarde.
0: Fue un poquito más tarde, es verdad. Pero bueno, en todo caso, ahí está Estados Unidos, ¿no? Una de las anfitrionas que, cuidado.
1: Un equipo serio.
0: En caso de pasar a Bosnia, es favorito, digámoslo que en este
1: en
0: partido.
1: En esta llave, claro.
0: Es favorito.
1: Estados Unidos es un equipo serio.
0: De pasar, tendrá que ir a Seattle. Bélgica se queda en Seattle, donde jugó hoy.
1: Seattle.
0: Ahí se queda, donde jugó y donde ha ganado en los descuentos. Increíble. Hasta el minuto 86 Senegal ganaba 2-0.
1: Es que eso es lo más. Lo conversábamos ahí arriba en el tercer piso de la oficina de deporte. Es el partido más, no sé si el mejor, pero el más emocionante del Mundial, sin duda. ¿Por cómo se dio?
0: Habría que ver otros, por ejemplo.
1: No, emocionante.
0: ¿Más emocionante que el Brasil-Japón?
1: Sí, absolutamente.
0: Espérate, porque van muchos partidos por día, Felipe.
1: No, absolutamente.
0: ¿Más emocionante que la Alemania-Paraguay?
1: Sí, más emocionante que la Alemania-Paraguay.
0: ¿Seguro? ¿Más emocionante que el de Países Bajos con Marruecos que llegaron los penales?
1: Sí, porque ¿cómo se da? Ah. Porque ya, o sea, Senegal tenía el partido ganado hasta los 86. ¿El partido ganado?
0: Sí. 2-0.
1: 2-0, o sea, no es que 1-0, no. 2-0, se generaba ocasiones de gol. Tuvo 2 o 3 claras para haber anotado el 3-0 y lo termina dando vuelta. Ahora, bueno, uno no sabe, digamos, uno no ve la interna, no sabe. Pero uno no se explica por qué está fuera Lukaku.
0: No, el técnico lo puso en el segundo tiempo.
1: ¿Y le cambió el partido?
0: Sí, en el entretiempo.
1: ¿Le cambió el partido?
0: No entiendo qué pasa ahí, raro.
1: Uno no sabe.
0: Tal vez no esté para jugar los 90 minutos, espera cuando la cosa está complicada como hoy para colocarlo y le salve un poquito. Bueno, Tielemans jugó muy bien. Tielemans, Trossard, Lukaku, por ahí está mucho más que De Bruyne. De Bruyne anduvo muy bajo hoy, muy bajo De Bruyne.
1: Y desaparecido.
0: Y como siempre, Courtois siempre aparece, con 2 o 3 manos. Tuvo Senegal hoy, un fallo estrepitoso, el 2-2.
1: Courtois salvó el 3-0, un manotazo.
0: Ahí está, por ejemplo.
1: Quiere el 3-0, salva el 3-0 y en gran medida, claro, desde allí también se apoya la hazaña de Bélgica que termina dando vuelta un partido, ganándolo sobre la hora máxima, con un penal cuando ya todos pensábamos que se iban a los penales, en el minuto 118 creo que sanciona el penal, de la largue, sanciona el penal a instancias del VAR, del juego hondureño, ¿no?
0: De Martínez, sí, Saíd Martínez, el hondureño.
1: Penal, por cierto.
0: Mori Diaw se llama el portero de Le Havre. Yo entiendo que había sido compañero de Damián Pizarro.
1: Puede ser.
0: Cuando estuvo por ahí.
1: Puede ser.
0: Aunque Damián Pizarro no jugó nunca. Pero bueno, tal vez considero.

0: Mori Diaw tiene una salida espantosa.
1: En el 2-2.
0: Estrepitosa.
1: Horrible.
0: En el 2-2, yo creo que es gran responsable del 2-2.
1: Es porque que sale, el partido una pelota, se terminaba. Sale una pelota fuera del área chica.
0: Sí.
1: Marcado el cabeceador también. La pelota
0: es más bombeada. Si ese balón no terminaba en gol, yo creo que podría haber sido penal. Podría haber sido revisable porque además impacta con el puñetazo por debajo. Sí. Bueno, pasó Bélgica. Eso es lo importante. Pasó Inglaterra. ¿Cómo le costó Inglaterra? Primer tiempo, el segundo lo manejó, fue con todo, apareció Harry Kane. Es el mundial de los goleadores, Felipe.
1: Sí, dos goles de Harry Kane para dar vuelta a la historia, el segundo un golazo. El primero un cabezazo muy al estilo de Harry Kane y el segundo un golazo, un remate.
0: Estamos armando las parejitas ya. El sábado y domingo ya tenemos armadito.
1: Ya
0: está el sábado y domingo. Sábado 13 horas Canadá-Marruecos en Houston. Sábado 5 de la tarde Paraguay-Francia en Filadelfia. Domingo, 4 de la tarde, Brasil-Noruega.
1: Ahí estaremos.
0: Sí, New Jersey. Y a las 20 en el Estadio Azteca, México-Inglaterra.
1: El último partido, para el lunes. El último partido de México,
0: ¿sí?
1: Si es que sigue avanzando, en México.
0: Sí, porque después tiene que salir
1: de salir de México. ¿Es el último partido?
0: Pues va a Estados Unidos, entiendo
1: sí,
0: yo,
1: señor.
0: ¿No? Para si es que pasa cuarto de final. Bélgica ya está el lunes. Lunes 20 horas justamente en Seattle, como le gusta decir a Felipe.
1: Seattle.
0: Bélgica, Estados Unidos o Bosnia-Herzegovina.
1: Exactamente.
0: Están jugando, yo le digo, de 9 minutos, no, Bosnia-Herzegovina no pasa la mitad.
1: No pasa la mitad de la cancha.
0: Todo defendiendo, tratando de esperar justamente a que no lo lastime Estados Unidos. Bueno, Thomas Tuchel, ¿no? ¿Está bien dicho? ¿O Tuchel?
1: No, es Tuchel.
0: Tuchel, directamente, claro, es alemán. Thomas Tuchel, partido contra México en el Azteca.
1: Con todo lo que implica.
0: Ahí está. Le damos hoy la conferencia en inglés, traduce Felipe Espino.
2: Es uno de los encuentros más bonitos, uno de los más emocionantes que puedes tener, jugar en el Estadio Azteca ante México. Por supuesto, sin mencionar la altitud, que será una desventaja, porque no podemos adaptarnos a eso en 4 días. Es imposible. Y creo que vendrán más dificultades.
0: Se han encontrado dificultades.
1: No, yo creo que hacía alusión a lo que ocurrió, por ejemplo, con Ecuador, la noche previa.
0: Sí,
1: creo que por ahí
0: sí,
1: va la atención de Tuchel, tipo muy vivo.
0: Tuchel vivo.
1: Dice, bueno, van a venir otros problemas.
0: Abre el paraguas antes que llueva, claro. Que de hecho, tienes toda razón. De hecho, la Federación
1: Ecuatoriana
0: emitió comunicado ahí.
1: Se quejó.
0: Sí.
1: Ahora, ¿qué puede hacer? ¿Qué se puede hacer?
0: Nada, o sea, esto me hace acordar a los partidos Copa Libertadores y demás.
1: O sea, está lejos de la FIFA, digamos, ¿no? ¿Qué determinación puede tomar ahí? Ahí son las autoridades.
0: Igual la FIFA debiera tomar carta del asunto y colocar más seguridad, por ejemplo.
1: Pero no sé. Yo creo que ahí tiene que ver más con la cuestión de orden público.
0: México está incontrolable, ¿eh? Festejos hubo muertos y demás, fallecidos en el día de ayer. Cuidado con eso.
1: Casi gol de Bosnia. No había llegado nunca.
0: Relata Felipe Espina.
1: No, yo no soy relator, ya le dije. De tenis. ¿Se acuerda que tuve que relatar tenis una vez?
0: Sí.
1: Yo creo que por ahí va mi.
0: Una vez, me acuerdo bien, de un Católica Sao Paulo.
1: ¿Verdad?
0: Católica Sao Paulo, que se cortó transmisión, Felipe.
1: Lo sufrió.
0: Sudó la gota gorda ahí.
1: Sí.
0: Ya, mañana, 3 de la tarde, ya lo metemos mañana. Penúltima jornada de 16avo de final. El viernes termina ya los 16avo. 3 de la tarde, España, Austria, Los Ángeles de la Fuente. Lamine Yamal está para jugar ya. ¿Está totalmente recuperado el jugador del Barcelona?
3: Lamine ya está para jugar todo lo que se le exija. Hemos estado muy prudentes con todas las recuperaciones de todos los futbolistas, marcando los tiempos, que también los marcan los partidos. Os decía el otro día que no es lo mismo jugar un partido de una intensidad altísima y igual crees que puedes jugar 45 minutos y no te da, y sin embargo otros partidos que son más cómodos, que se ponen más cuesta abajo y que te dan para jugar 70. Lamine está ya muy bien y, por supuesto, además creo que ya le veis con las ganas que tiene de jugar.
0: Pareciera que el técnico trabaja silenciosamente, Felipe, ¿no?
1: Sí.
0: Aquí.
1: Sí, en silencio.
0: Luis de la Fuente. Mm. Así es.
1: Fíjate, ¿no?, que estaba mirando. Perdón, Diego, estaba repitiendo. No tiene nada que ver con el partido de España.
0: ¿Un córner para Bosnia?
1: No. Estaban repitiendo el primer gol de Bélgica, el de Lukaku.
0: Ah,
1: y también hay cierta responsabilidad del arquero, fíjate.
0: ¿Sí?
1: Sí, más allá de que sea un remate muy de cerca,
0: sí,
1: pero.
0: Yo no lo vi
1: el
0: tanto.
1: El primer palo es todo el arquero.
0: El segundo gol.
1: Todo lo segundo es dramático.
0: Es dramático. Mira, además le pega a Tielemans, justamente a la figura del partido, que después convierte el gol de penal en los.
1: Que no era
0: en la
1: fácil.
0: Prórroga.
1: No era fácil, ¿eh? Sobre el final.
0: No, la final de la prórroga ya se iban los penales. Tielemans fue la figura con Lukaku que entró, sí, marcó un gol, pero Tielemans, todo el partido fue el... Y yo te diría en toda la Copa del Mundo, lo que llevamos visto, yo llevo visto Bélgica, y siempre el 8 es la figura del partido. No aparece De Bruyne. Bélgica necesita que aparezca más el futbolista. No está apareciendo De Bruyne. Tampoco es que tiene grandes figuras Bélgica. No sé. Ahora vamos a ver.
1: Menos que en edición.

0: con algunas dudas, algunos cuestionamientos a Roberto Martínez, que habla justamente del partido de mañana. Vamos a escuchar al técnico español de Portugal.
1: Es un poquito el gran trabajo de su entrenador. Zlatko ya tiene más de 100 partidos con la selección y la selección juega con unas ideas muy claras. Claro, hay una generación que ha estado muy comprometida. Ahora hay los casos de Kovacic, de Modric, de Guardiola. Son una selección que tiene muy claro lo que son y cómo lo practican, y son muy buenos en eso.
0: A ver, esta Copa del Mundo ya llevó 7 técnicos. Uno, el de Túnez, de una forma increíble.
2: Claro, después del primer partido.
0: Hola. Pero después, entre ellos...
2: Se puede llevar más técnicos, ¿sabes?
0: ¿Sí?
2: Sí, se pueden llevar algunos técnicos.
0: Si se van quedando. Lo que trabajan silenciosamente.
2: Por ejemplo.
0: Y lo que trabajan en forma altanera.
2: Por ejemplo.
0: Ah, bueno.
2: Bueno, se fue Bielsa, que ya se sabía.
0: Pero mucho más técnico, ¿no?
2: De Cachese también dijo no.
0: No sé si hay mucho más técnico.
2: No hay tanto.
0: Digo, que
2: con la calidad.
0: En esa condición de Cachese o de Bielsa que ya venían cuestionados.
2: Exacto. Y más que cuestionado, ya se sabía que su contrato finalizaba después del Mundial. Po.
0: Exacto.
2: Bielsa lo había anunciado hace meses, que su trabajo en Uruguay terminaba una vez que finalizaba la Copa.
0: Un técnico contrastado, los que quedan, digo, ¿no? A ver, Didier Deschamps,
2: y que de alguna,
0: Scaloni,
2: y que, claro, y que de
0: Carlo Ancelotti, no puede renovó, estar cuestionado.
2: Ancelotti, que renovó hasta el 2030. O sea, es un entrenador que tiene una espalda mayor al resto.
0: No, o sea, a ver. Que Brasil quede eliminado en octavo de final o en cuarto de final, yo, el presidente de la Federación Brasileña, no lo corto a Ancelotti. Ni por nada del mundo.
2: No. Pero si renovó hasta el 2030.
0: Por eso, pero usted no sabe cómo es. Usted sabe cómo es en Brasil.
2: Bueno.
0: En Argentina, Scaloni, Dios, queda eliminado el octavo.
2: No creo.
0: Queda eliminado ahora con 16 años de final en Cabo Verde. Una catástrofe. Una catástrofe. No tengo ninguna duda. Pero que esté en la misma condición que hoy está Bielsa, por ejemplo, el técnico Nagelsmann. ¿Tú viste la de... Está en Biobío, Chile, en Deportes. Las críticas de Toni Kroos.
2: Sí.
0: ¿La has visto?
2: Sí.
0: Brutal. En TikTok, Cross and Cross.
2: Brutal.
0: Así.
2: Brutal.
0: Brutal. O sea, lo que ha dicho Cross, mira, no me textual lo quiero decir, ¿eh? Lo que ha dicho Cross, a ver. Fulminó, así el titular que está en Biobío, Chile. Toni Kroos fulminó a la Alemania de Nagelsmann tras dolorosa eliminación. Ninguno de clase mundial. Dice que Alemania no tiene jugadores de clase mundial. Toni Kroos, y Toni Kroos
2: es un jugador
0: palabra autorizada, feo, pues.
2: Pero espérate, sí. si te pones a buscar, ¿qué jugador alemán de esta selección eres de clase mundial?
0: ¿De clase mundial? Cuesta.
2: Cuesta
0: en contra. Te diría Musiala, podría decir.
2: Pero, bueno, pero Musiala...
0: O sea, ni siquiera Goretzka, porque es el suplente.
2: Oye, no, pero además, pero Musiala sigue jugando en Alemania, pues digo, no salió, digamos, está bien,
0: no,
2: es una
0: no,
2: de las cinco
0: bien.
2: Grandes ligas,
0: sí,
2: estamos de acuerdo.
0: Sí.
2: Pero no es el Real Madrid...
0: No tiene un jugador, por ejemplo, como el propio Toni Kroos, que él emigró al Real Madrid, no, fue figura...
2: Neuer.
0: Neuer.
2: Ya no,
0: Neuer ya no está.
2: Rudiger.
0: Mitch tampoco, o sea, se terminó. Con
2: Rudiger.
0: Este Mundial se terminó ya la selección para ellos.
2: Rudiger.
0: No, muy limitado. A mí no me gusta Rudy.
2: Está. El otro
0: también
2: central.
0: Muy rústico. No. Yo veo una Alemania desconocida. Sí. No. Para lo que es Alemania. Pues, si tú me dices, el
2: Salvo
0: Congo, ya te la compro. Congo para mí hoy jugó muy bien.
2: Sí.
0: Primer tiempo, por ahí el segundo.
2: Salvo Musiala.
0: Pero Congo es el primer mundial y todo. Estamos hablando de Alemania.
2: Por eso digo que salvo Musiala, el resto yo estoy de acuerdo con Toni Kroos. No tiene jugadores de nivel mundial.
0: Bueno, cortado Nagelsmann, cortado Koeman. Ronald Koeman, cortado otro, también sí. En Países Bajos.
2: Otro fracaso.
0: Otro fracaso. ¿Te das cuenta? Entonces, son muchos. Bueno, Becachese, ahí está también. Bielsa. A ver, lo de Bielsa yo no sé si fue oficializado aún.
2: No, pero él dijo que su trabajo terminaba.
0: Y
2: cómo están las cosas, no va a seguir en Uruguay.
0: No, evidentemente. Ya pues, ahí está Felipe. Lo de mañana Suiza-Argelia. Mira qué partidito me toca.
2: Partidazo.
0: 11 de la noche.
2: Ahí está. Informe minuto a minuto.
0: Álvarez, hasta las 2 de la mañana. Porque puede ser que termine a las 2 de la mañana.
2: Y 2 y media también.
0: No, Felipe. Si quiere me traigo una camita aquí.
2: Bueno,
0: con,
2: si hay tormenta.
0: A la oficina de Aldo
2: ¿dónde
0: González,
2: se juega? Vamos. ¿Dónde se juega?
0: No, se juega. Vamos a la pausa, Vancouver.
2: ¿Pero dónde
0: Vancouver.
2: Se juega?
0: En Vancouver.
2: Hay anunciada tormenta eléctrica para la
0: No, corre que te corre, Mario Vera. Ahí está Nico Chacón en los controles, ya volvemos.
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5: Mañana me toca el loto, me dice Felipe Espina. ¿Eh? Vancouver, clima de lluvia.
6: Mire, lluvia desde las 10 de la mañana.
5: No, aquí cerramos mañana con. Nos quedamos el trasnoche.
6: Lluvia desde las 10 de la mañana. Sí. Y hasta las 7 de la tarde en Vancouver. Sí. Son 7 de la tarde, 7, 8, 9, 10 de la noche en Chile. O sea, si el pronóstico, si no se atrasa la lluvia.
5: Lo que falle el pronóstico en Vancouver, Canadá, mañana para este partido. Suiza-Argelia, también 16avo de final. Corre que te corre. Ya, nos metemos en Copa Chile. Felipe, vamos a lo nuestro, maestro. Usted sabe que se jugaron hoy ya partido, juega la 1 un ratito. Y Gago.
6: 8:30.
5: Sí, ya en minutos. Gago como técnico.
6: En la dirige.
5: Sí, dirige el equipo ya, ¿eh? Recuperado.
6: Qué bueno, nos la alegramos.
5: La carrera, muchísimo.
6: Qué bueno.
5: Exactamente.
6: Ya, buenas noticias.
5: En 2 meses, ¿cuánto jugaron? 4 partidos ya. Entre Torneo Nacional y Copa de
6: la Liga.
5: La Liga.
6: Y Copa,
5: y
6: Chile.
5: Copa Chile, primer partido, sí. 2 triunfos de la Calera, 2 empates. Ya, más temprano jugaron en Lota, Ñublense 1, Udeconce 0, gol de Matías Plaza de penal. En los descuentos ganó La Serena en el cobre de Cobresal, pierde todos los partidos.
6: No hay caso.
5: Es un desastre. Un desastre. Y de hecho, espérate, se lo ganó con un jugador menos, estoy observando, fue expulsado. Mira, fue expulsado en los 27 minutos de partido Felipe Chamorro. Oh. Y con uno menos se lo ganó los descuentos gol de Jason Vargas. Coquimbo lo ganaba por 1-0 a Limache en Quillota, gol de Guido Badalá. Y un autogol, los descuentos de Manuel Fernández. La cosa terminó 1-1, es Copa Chile, mañana juega Colo Colo contra O'Higgins. Escuchemos a Etan Ortiz, Fernando Ortiz.
6: Bueno.
5: 3 victorias consecutivas en Copa Chile, Colo Colo.
7: 3 victorias donde siempre nosotros intentamos buscar los puntos en sí, por decir, tanto de local de visitante, somos un equipo que vamos a proponer y tratar de sacar una victoria. Lo hemos conseguido, pero a la vez estamos lejos de clasificar y prepararemos el partido para seguir creciendo y seguir sumando, que es lo más importante.
5: Sí, Colo-Colo, bueno, con la ausencia de Pastrán, ya no jugó el otro día, problema de rodilla, pero así todo viene funcionando, ¿eh? Los juveniles vuelven, excepto qué pena lo de Raipana, entró, duró poquito, 3 minutos en cancha, ese patadón y la suspensión, 2 fechas, le digo, es decir.
6: Bueno, pero en Copa Chile.
5: Copa Chile y fase grupal, por lo tanto cumplirá estos 2 encuentros. Estoy observando aquí el caso de O'Higgins. O'Higgins juega el 23 de este mes en la Bombonera, el primer partido.
6: Sudamericana.
5: Una semana después. En Rancagua, Sudamericana, exactamente. Esto es 16avo, ya que estamos con 16avo playoff de Copa Sudamérica. 23 de julio, estamos a 1 de julio.
6: O sea, 22 días
5: más. En 20 días más,
6: sí.
5: Va a estar jugando ese partido. De esto habló hoy, esta tarde, a Lucas Bobaglio, el técnico de O'Higgins, respecto a la gran cantidad de partidos. Tiene más de 30 jugados hasta aquí el cuadro rancagüino.
8: Creo que estamos en un aprendizaje constante, porque la verdad que vivir lo que estamos viviendo esta temporada no es normal. A nosotros como cuerpo técnico y a los muchachos es la primera vez que en un semestre les toca vivir más de 30 partidos. El hecho de qué forma podemos optimizar la recuperación, de qué forma podemos rotar al equipo de tal forma de no tener lesionados. La verdad que el índice de lesionados que hemos tenido en este semestre fue muy, muy bajo en comparación a otros equipos que a lo mejor tenían un único campeonato.
6: ¿Está congestionado?
5: Congestionado Lucas Bobaglio, sí, se lo escuchaba muy congestionado a Lucas Bobaglio. Gran tipo, gran persona, y buen entrenador también.
6: Buen entrenador.
5: Sí, buen entrenador. Y hay que cuidarse. Por aquí tenemos a Felipe un tanto averiado en la garganta, pero también, pero
6: bien. Tranquilo.
5: Tranquilo, ahí, algo para la gargantita.
6: Somos del campo, no pasa nada, a la antigua.
5: Oye, yo estoy pensando respecto a ese partido, vuelvo al partido Higgins-Boca, porque Boca está en un proceso de renovación total. Los 2 chilenos por ahora siguen, ¿eh? Tanto Carlos Palacio como William Alarcón. ¿Sabes quién tiene que definir el futuro de ellos?
6: ¿Quién?
5: Rodolfo Arruabarrena.
6: El nuevo entrenador.
5: Nuevo entrenador.
6: El Vasco.
5: El Vasco Arruabarrena. Boca está en una. A ver, esto puede ser una ventaja para los equipos chilenos, lo digo ya, ¿eh?
6: ¿Que jugó en Chile el Vasco?
5: No, o sea, no solo el caso de O'Higgins, la Sudamericana. Católica también, que va a jugar con Estudiantes.
6: Pero eso
5: Coquimbo
6: en agosto.
5: Coquimbo con Platense.
6: Pero eso en agosto.
5: Claro, pero ¿qué pasa? Van a llegar esos partidos, porque ahora termina el Copa Chile este fin de semana. Sí. Algunos vuelven a jugar en agosto, otro caso Colo-Colo creo que sigue jugando una semana más, parece que es el la fecha 6, la última. Y van a llegar con ritmo, más ritmo después, los equipos chilenos que los argentinos, que van a estar empezando el torneo.
6: Y después se viene la Copa de la Liga, que la Copa de la Liga no la juega ninguno de los... O'Higgins sí, ¿no?
5: La Copa de la Liga sí,
6: O'Higgins. La semifinal,
5: sí. Semifinal, sí, con Ñublense, claro. Sí. Y Coquimbo con Unión La Calera, Coquimbo también. Por eso, pero vienen con ritmo. O sea, lo único que los equipos argentinos impredecible es decir con qué equipo van y Boca, porque están en pleno proceso de formación de un nuevo plantel. O sea, total, todo lo inverso de lo que se vive con los equipos chilenos en estos momentos. Porque puede haber algún retoque, Coquimbo podrá traer algún futbolista, está hablando del delantero este que estuvo, Facundo Pons, que estuvo en Limache. Pero cuidado, porque esto va a ser importante, ¿eh? Porque en la Sudamericana, claro, en la Libertadores lo que dice Felipe, se juega en agosto. No. Pero en la Sudamericana el 23 de julio ya es el primer partido.
6: Pero bueno, y entramos en ese tema de discusión de quién es mejor, llegar con rodaje o llegar descansado.
5: Para mí rodaje.
6: Llegar con rodaje.
5: Con un equipo nuevo, como va a tener armado. Boca.
6: Claro.
5: Sí, Boca va a tener refuerzos nuevos, vamos a ver cómo se presenta eso. Bueno, mi querido Felipe Espina Labarca, todas las voces, todas. ¿Cómo va el partido de...?
6: Están en el cooling break.
5: ¿Están?
6: En el cooling break.
5: ¿Ah, sí?
6: Sí, pues la pausa de hidratación.
5: Pausa de hidratación. Y nosotros tenemos que irnos a la pausa.
6: ¿De hidratación?
5: No tengo nada aquí, ¿eh? No tengo absolutamente nada. Fantástico. Ahora sí, va apareciendo en pantalla. Claro, maestro.
6: Y no
5: es chiste, ¿eh?
6: Ahí sí.
5: Maestro y contratista. En el nuevo que apareció.

0: 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Siempre apoyando este resumen deportivo en la radio. ¿Qué pasa, Mario Vera? Se notó muy inquieto en la tarde de hoy. Ya volvemos.
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0: ¿Qué pasa, Felipe?
3: ¿Qué vamos a tener visita?
0: ¿Sí? Todo abierto, ¿ah?
3: Vamos a tener visita.
0: Entiendo venga. A los amantes de la música que hoy visita el estudio de la radio, la Bersuit Bergarabat, en un ratito, ¿ah? Nada más. Ahí estaremos sacándonos fotos con los amigos de la Bersuit, ¿ah? Qué grande. Pero para que estén
3: gran
0: atentos.
3: Gran banda.
0: ¿Cómo?
3: Gran banda.
0: Una gran bandaza, bandaza. ¿Cómo está Claudia Sala?
4: Bien, ahora, Bersuit tuvo una tremenda evolución. Porque sí, yo me había quedado con señor Cobranza y yo dije, ¿por qué en la Bio Bio nos van a dar permiso para invitar a Bersuit Bergarabat? Sí. Y claro, después me di cuenta que ahora hacen otro tipo de música. Muy claro. Bonita, por lo demás.
0: Oiga, y yo tengo una pregunta. ¿Qué pasa si un gol de Bosnia o de Estados Unidos en ese partido interrumpo o no? En ese
4: tú momento, tienes que llegar no. Alerta de gol y ahí tienes que decir.
0: Pero no voy a contar. No van a la alerta. Si van a pensar que hay gol, todavía no. 27 minutos se lo hacen. Pero que digo, en el hipotético caso, debiera haber goles.
4: ¿Y por qué me preguntáis si siempre que hay un gol yo puedo estar en la entrevista más importante de la vida y tú vienes e interrumpes?
0: Pero son tendencias futboleros.
4: Además que a ti te gusta Bersuit. Sí, son compatriotas, obvio que tienes que venir a saludar.
0: Ya. Bueno, no, a saludar sí, pero si hay un gol, igual interrumpo.
4: ¿Te metes?
0: No sé,
4: usted
0: la
4: sí,
0: jefa.
4: Yo, acá, a ver, este
0: para
4: es
0: eso
4: programa,
0: se le paga, señor Osorio.
4: Y a mí me gusta cuando viene deporte a interrumpir, porque me parece un tremendo aporte en mi programa.
0: ¿Cómo se portó Benjamín? Ayer interrumpió. ¿Qué partido teníamos ayer?
4: Sí, pero
0: México o Ecuador.
4: Benji es más tímido.
0: Es más tímido.
4: Sí. Ah. Tú eres cascarrabia y tú eres desordenado.
0: Y cantante, además.
4: Me encanta, Feli. Y cantante. Pero tú también.
0: No, pero fíjate que.
4: No, cantó yo italiano.
0: Tararía. ¿Sabes lo que pasa? Yo, de verdad que yo soy tímido.
4: No, te lo se juro. Te nota.
0: No, de verdad. Es como una.
4: Yo también soy súper tímida.
0: Es una coraza, digamos, es una.
4: Sí, porque uno tiene que actuar.
0: Sí.
4: Tanto en la tele como en la radio, pero, uno actúa.
0: Obvio,
4: como que tiene verso.
0: Es espectáculo.
4: Pero no.
0: Claro. Es verdad. Dígame una preguntita. Pues si no, Juan Navarrete decía que había visto poco del Mundial. Había visto. Me partió Alemania, Paraguay. No me recuerdo cuál otro dijo que. ¿Ha visto algún partido del Mundial ahí que.
5: O no?

0: sincera. Si no vio, no, no me interesa.
1: No, yo trabajo todo el día. Miau, miau.
0: O sea, lo poco que ve, lo ve acá con nosotros.
1: Yo lo veo con ustedes. Y a mí me entretiene el mundial, por eso me gusta cuando vienen a interrumpir y cuentan cómo va la cosa. ¿A todo esto Francia ganó?
0: Sí, ayer.
2: Con paseo.
1: ¿Y ayer?
0: 3-0.
1: Ah, 3-0.
2: Con paseo.
0: Sí, contra Suecia, sí.
1: Okay. ¿Y hoy día ha habido algún entrete?
2: El partido de Bélgica,
0: el de Bélgica con Senegal fue el mejor.
1: ¿Y que estaba Senegal, po?
2: Sí, pues.
1: Sí, viste, yo estoy muy informada. Yo no los veo, pero estoy informada.
0: Ya, me dicen que un datito respecto al mundial. Dos grupos. No. Dos grupos que no tienen ya partido, dos grupos iniciales de la Copa del Mundo que no, ya no tienen participante en el Mundial.
2: Se fueron todos.
0: El de Alemania y el de Países Bajos.
2: Todos para la casa.
0: Revíselo si quieren, están todos eliminados.
1: Yo creo que tomando en cuenta cómo ha andado el Mundial, quiero saber si siguen manteniendo cuáles son sus ganadores. Tú me decías Portugal, ¿no, Feli?
2: Yo quiero que gane Portugal. ¿Ah? Yo quiero que gane Portugal por Cristiano Ronaldo, sí. Pero... Francia es el candidato.
1: ¿Francia?
2: Sí.
1: Ah, Alele, Alele Bleu. ¿Y tú?
0: Yo le dije el otro día, está grabado aquí, le dije España.
1: Sí, sí.
0: Yo le dije España, pero sí, yo creo que Francia llega mucho más fuerte que España. Por
1: ¿y Argentina no? Yo pensaba que Messi con
0: es
1: todo.
0: Que es... tengo dudas respecto a Argentina. El equipo es mucho más desgastado que el de Qatar y hasta ahora no ha tenido rivales... complicado. Por ahora no ha tenido rivales complicados.
2: Mira, recién, eventualmente podría toparse con una selección más o menos pareja.
0: En cuarto.
2: Y más o menos en cuarto.
0: En cuarto con...
2: Que podría ser Colombia. O Ghana o Colombia.
0: Podría ser o Ghana o Colombia, sí.
2: Por ahí.
1: Yo creo que lo más importante es, en esta radio hay parrilla abajo.
2: No sé, sí,
0: había.
2: Sí, creo que está. ¿Eh? Sí,
1: yo creo que la gracia del partido de fútbol o del mundial es que hagamos un asado.
2: Para la final, para ver la
0: final.
2: Pero
0: ¿quién es el asador? Esa es la pregunta.
1: ¿Usted? Felipe, no. ¿Tú dijiste que eres seco?
2: Sí,
1: no, si Diego no le... Argentino no, será, pero no le pega el asado.
2: No, yo sí, a mí me encanta. Y parrilla nada más, así que...
0: O sea, bueno para comer y para acompañar ahí.
2: Se nota.
0: Sí. No, pero para...
1: Yo creo que si le pedimos permiso a Juan, dice que sí.
2: Habría que hablar con...
0: No, Juan.
1: Yo le pido.
0: No baja el martillo ahí, me parece. No baja el martillo ahí. No sé. No, probablemente sí. Pero se ha hecho. Si aquí las fiestas patrias lo hemos hecho. ¿Cuándo más también hemos tenido algún...? El mundial cuando estuvo Chile fue en Brasil. En Brasil 2014 también se hizo.
2: Ah, bueno, no sé porque yo estaba en Brasil.
1: Ah, bueno. Ya, pero yo propongo que hagamos un malón por último para la final.
0: ¿Pero qué? ¿Para la final?
2: Me gusta la idea.
1: Depende, si es fin de semana no, porque la gente tiene vida, pero.
0: Pero si domingo 19 de julio.
2: La final es el domingo.
1: Ya, pero entonces puede otro partido entrete antes de la final.
2: No, pero es que puede ser la final.
0: Mario Vera dice que se hace.
2: Puede ser.
0: César Malermo también dice que buena sala.
2: Puede ser el lunes post final.
1: Eso, sí. para celebrar que se acabó toda esa temporada mundialera.
2: Hicimos la transmisión desde abajo.
0: Y yo creo que podría invitar a Felipe, porque Felipe va a ganar la polla, entonces va a
1: estar. ¡Verdad!
0: Claro. Ya pues, se terminó. Llegue Claudio Sala en instantes, porque viene la Versuit en un ratito, aquí en el aire de la radio. Muchas gracias. Nosotros volvemos mañana con más resumen deportivo.
2: Hasta luego.
0: Hasta mañana.
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1: 8:33, ¿cómo están? Muy buenas noches, como siempre, un gusto saludarlos en el primer día de julio. Empieza ya de lleno el segundo semestre y el mes oficial de los memes. Si ustedes ya tienen memes de julio, los pueden mandar, por supuesto, a nuestro WhatsApp. Y ojo, si tienen chistes fomes, también, por favor, mándenlos. Y nuestra querida Fran Pérez, sí, Fran, tú, gracias, los va a estar recopilando para leerlos más adelante. ¿Por qué? Porque hoy, 1 de julio, es el Día Internacional del Chiste. Una fecha instituida para promover el humor y destacar los beneficios de la risa para la salud, porque ayuda a reducir el estrés, favorece el buen estado de ánimo, fortalece los vínculos sociales, estimula la liberación de endorfinas y contribuye al bienestar emocional. A mí los chistes que más me gustan son los chistes fomes, así que voy a estar muy agradecida si ustedes los envían. Yo no me sé ningún chiste porque como tengo déficit atencional, se me olvidan. Y lo bueno es que así me los cuentan de nuevo y me puedo reír dos veces. Hoy también es el Día Internacional del Reggae. Vamos a buscar música de Bob Marley, porque esta es una celebración instaurada originalmente en Jamaica para conmemorar la rica historia y exponentes de este género, siendo el principal, por supuesto, nuestro querido Bob Marley, que murió en 1981, siendo uno de los pioneros de este género, aumentando la visibilidad de la música jamaicana en todo el mundo y convirtiéndose en una figura global de la cultura popular. Les cuento que en 1961, un 1 de julio, nace en Sandringham, Reino Unido, la princesa Diana de Gales, consorte del príncipe Carlos de Inglaterra y madre de William y Harry. Se publica en 1751 el primer tomo de la enciclopedia, cuyos directores Denis Diderot y Jean-Laurent d'Alembert lograron cambiar radicalmente el panorama intelectual del continente europeo hace 275 años. Y atención a los ochenteros, porque probablemente la juventud que está detrás del vidrio ni siquiera conoció esto. Pero un 1 de julio de 1979, la compañía japonesa Sony lanzó el Walkman, el reproductor de cassettes portátil que hizo que escuchar audios fuera una actividad personal e individual en lugar de una experiencia fija y estática. La idea provino de Masaru Ibuka, que es cofundador de Sony, que quería un dispositivo compacto y portátil para escuchar ópera y música clásica en sus largos viajes en avión. Fue lanzado en Japón el 1 de julio del 79 por un precio cercano a los 150 mil pesos, digamos, de ahora, a pesar de que eso era en Japón, pero en Estados Unidos costaba el doble, $300 aproximadamente. Pesaba 380 gramos y funcionaba con dos pilas AA. Para reducir el tamaño, se basaron en una grabadora para periodistas llamada Pressman, eliminando la función de grabación y los altavoces y añadiendo una salida estéreo. El primer modelo tenía dos conectores para auriculares, permitiendo que escucháramos la música con alguien más. Muy romántico también. ¿Qué más les puedo leer del 1 de julio que les pueda interesar? 1967. Ay, porque ella siempre escucha hoy en la radio. Nace Pamela Anderson, actriz y modelo estadounidense-canadiense, que cumple 59 años. Nació en 1967. Como yo les decía, tremenda Pamela Anderson, que se hizo muy famosa a través de Baywatch y que ha tenido su revancha, porque después de este video íntimo que le cerró las puertas de tantas oportunidades en su carrera, video íntimo filtrado por su ex, ahora ha vuelto al cine y con mensajes muy empoderadores para las mujeres. Así que bien por Pamela Anderson, que hoy está de cumpleaños. Tenemos muchos temas de que hablar en este programa, pero también BioBio Unplugged. Y ahí vienen quien nos visita, Bersuit Vergarabat, directo de Argentina. Así que atentos con eso, porque tenemos BioBio Unplugged. Vamos a una pausa muy cortita y ya volvemos.
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1: En vivo y en la radio son las 20:43. Vamos a tocar varios temas hoy día. Uno de ellos es la posibilidad de que a una persona que haga mal uso de sus licencias médicas le retengan el sueldo, pero también la devolución de impuestos. Eso al menos es lo que propone o quiere evaluar el gobierno. Vamos a hablar de este tema con Patricio Fernández, ex superintendente de salud, que está con nosotros en estudio. ¿Cómo estás? Buenas noches.

0: Muy buenas noches, Claudia. Saludo también a todos los auditores y televidentes también de Bío Bío, la radio.
1: Estamos en Bío Bío TV. Bueno, sabemos que se perdió mucha plata.
0: Muchísimo.
1: Que se quiere recuperar y que una de las opciones que se están barajando hoy día es que efectivamente se pueda retener los sueldos. Ahí vamos a hablar de la legalidad o no. De esto y también de la devolución de impuestos, un poco lo que se hace con los papitos corazón, ¿no?
0: Sí, bueno, hay que partir quizás un poco de historia, lo que significó este informe de la Contraloría en algún minuto con la gran cantidad de funcionarios públicos.
1: Recapitulemos,
0: sí,
1: eso,
0: el primer capítulo de la historia, bueno, viene hace tiempo el tema de las licencias médicas, pero el primer capítulo de la historia reciente, este informe de Contraloría del año 2025, de abril, por ahí, que en el fondo dio cuenta que hubo una gran cantidad de funcionarios públicos que salieron del país con licencia médica, donde hay una prohibición, donde hay sumarios en curso que no se han resuelto, muchísimos sumarios que no se han resuelto. Me acuerdo en algún minuto yo dije, lo relevante va a ser más adelante cuando se resuelva esto, y la verdad es que han sido muy pocos los que se han resuelto. Dentro de esos muy pocos han terminado en destitución.
1: ¿Y por qué? Porque había una ordenanza explícita que mandó el expresidente Boric, que pedía que todos los funcionarios que hubiesen hecho mal uso de las licencias fueran destituidos. ¿O era como una sugerencia y que podían acatar o no?
0: Claro, lo que pasa es que cuando hay mal uso de una licencia médica, en el fondo, en este caso lo que hay es falta de la probidad. Y la verdad es que la falta de la probidad en la ley trae aparejada como sanción la destitución. No hay otra manera, digamos. Pero sin embargo, al parecer ciertos sumarios se han ponderado otras consideraciones, y hasta ahora tengo entendido el informe de diciembre del 2025 no han sido más de 1.500 sumarios los que se han resuelto, poco más de 600 de ellos solamente con destitución, el resto con censura, que la censura es una amonestación escrita, digamos.
1: ¿Y ahí quién falla? Porque cuando uno tiene licencia, a menos que sea psiquiátrica, porque la licencia psiquiátrica te permite desplazarte dentro de Chile, eso sí, no en el extranjero, se supone que desde el COMPI, desde la ISAPRE, van a tocar la puerta para ver si efectivamente uno está cumpliendo o no.
0: Exactamente. Bueno, la licencia médica en ese caso, bueno, los sumarios son instruidos por el empleador, que en este caso son las instituciones públicas, son más de 700 instituciones públicas, municipalidades y demás. Y la potestad disciplinaria, que se llama, que es la facultad de sancionar, la tiene la autoridad máxima de la institución. En general los sumarios son súper extensos, mucho más de lo que la ley establece, son 20 días solamente, pero se extienden por mucho tiempo más porque los llevan fiscales que son funcionarios, que además tienen otro tipo de trabajo, que tienen que tomar declaración, y siento también que quizás hay cierta presión también probablemente de los gremios en el sentido de no resolver con destitución todo, y ahí la Contraloría, los tribunales han ido resolviendo cosas. La Contraloría puede reabrir un sumario, los casos de destitución la Suprema por lo menos ha sido clara en su fallo, digamos, ha mantenido la sanción. Por lo tanto, ahí tenemos un tema, digamos, que no se ha resuelto que además dio origen a una serie de acciones posteriores y que han ido apareciendo nuevas cosas de fraude, no solamente los funcionarios que viajaron al extranjero, sino que han habido dobles pagos del subsidio, por ejemplo, personas que han recibido pagos por subsidio de incapacidad transitoria, y también por las licencias de salud común.
1: Entonces había una reglina ahí de los funcionarios públicos con los organismos que en el fondo te aceptan la licencia, que te indemnizan.
0: Lo que pasa es que falta control, era una falta de control más bien.
1: Como digamos. En todo.
0: Sí, falta de control. Y bueno, y además han habido casos ahora de médicos que se emitían autolicencias también, ellos solo se emitían licencia. También hay casos de
1: médicos de que no estaban en Chile y que emitían licencias para pacientes, comillas, en nuestro país.
0: Ah, bueno, también. Sí. Recordemos que hasta hace poco salió un fallo. 18 médicos extranjeros fueron condenados por fraude, porque claro, cuando se crea esta famosa licencia electrónica, que se crea como una herramienta para facilitar el acceso a la licencia médica, automáticamente cuando no hay adecuados controles lo que ocurre es que hay un espacio para el fraude, y además tenemos una serie de otros mecanismos en Chile que hay que mirarlos, como por ejemplo uno puede crear una empresa en un día, ¿cierto? Habría que ver quizás y poder ver ¿cuántas de esas empresas en un día efectivamente cumplen el fin para el cual se crearon? Porque también se ha demostrado que es un espacio de lavado de activos también. O sea, por lo tanto, tenemos médicos con autolicencia, organizaciones fraudulentas, tenemos personas que también trabajaban, por ejemplo, estaban con licencia médica y trabajaban para otro empleador. Es decir, tenemos una serie de cosas relacionadas con la licencia médica que incluso se ha estimado que el costo general de este fraude o mal uso alcanza el 1% del Producto Interno Bruto, lo cual es muchísimo en el caso nuestro.
1: 56 millones de dólares aproximadamente es lo que se está estimando, y es un montón de plata. Oh, mira, nos vienen a interrumpir.

0: Sí, porque a Diego le gusta. De hecho, me dijo, ¿qué pasa si hay alerta de gol?
1: Ay, alerta de gol.
2: Sí, señor, hay gol de Estados Unidos, Copa del Mundo en Santa Clara. Marca Froelen Balogun el primer gol para Estados Unidos, que derrota a Bosnia y Herzegovina por 1-0. Es una buena definición, pero ahí por ahí rebota en la pierna del portero, con un poco de fortuna. Estados Unidos llega a esta apertura sobre el cierre del primer tiempo, lo gana Estados Unidos, uno de los anfitriones de esta Copa del Mundo. ¿Te gusta la camiseta de Estados Unidos, usted que la está observando?
0: Encuentro que está bonita. La con las líneas, sí. Se parece a Waldo, como buscando Wally.
2: Sí.
0: ¿A ti te gusta?
1: Tiene cosas de Paraguay.
2: Claro, sí, cosas de Paraguay. Vaya, que la camiseta de Paraguay no es así, pero claro, ondulaciones rojas, ¿no? Fondo blanco.
1: Propia la bandera, quizás, ¿no?
2: Claro.
0: Sí, me gusta.
2: Bueno, está ganando Estados Unidos a Bosnia y Herzegovina por 1-0 y de esta manera estaría clasificando a los octavos de final.
0: ¿Por qué? ¿Cuánto queda de partido?
2: No, está en el cierre del primer tiempo.
0: Falta el segundo. Pero lo ves bien a Estados Unidos.
2: Sí, o sea, es el favorito. En este partido es el favorito frente a Bosnia, que recordemos llegó a este campeonato del mundo eliminando a Italia en el repechaje europeo.
0: Mira.
2: Sí, ahí está.
0: Bueno, tú sabes, para el segundo gol nos puedes interrumpir.
2: O para un eventual empate de Bosnia.
0: Mira,
2: no sabemos. No sabemos. Cuidado que Bosnia igual hizo un aceptable primer tiempo, por lo tanto, resultado corto por ahora. Lo gana 1-0 USA.
0: Yeah. United States of America. Nos vemos.
2: Adiós.
0: Cuando quieras, tú sabes. Bueno,
1: ¿qué habría pasado si Chile hubiese clasificado al Mundial con las licencias médicas? Estaba pensando eso.
0: Estaría todo el mundo enfermo. Y te apuesto que los funcionarios públicos de este gobierno también estarían enfermos. Porque bueno, al final yo creo que ahí hay malas prácticas que se van y se van pasando el dato y que más allá del gobierno de turno, ¿cierto? Ahora, estábamos diciendo, para las contralorías médicas es muy difícil recuperar este dinero. Entonces hay una idea por parte del gobierno que es básicamente retener el sueldo de los trabajadores o incluso la devolución de impuestos. ¿Qué tan viable es esto?
1: Bueno, primero decir que se requiere una ley.
0: Claro.
1: Porque cuando hablamos de remuneración, la remuneración está, de acuerdo al Código del Trabajo, protegida, ¿cierto? En general es inembargable, salvo excepciones, ¿ya? Sí. Y una excepción son las pensiones de alimentos que hablábamos. Por lo tanto, se requiere una ley. Hay actualmente un proyecto de ley en tramitación que se me ocurre que se podría intentar esta medida a través de una indicación en ese proyecto de ley, que es un proyecto de ley que equipara u homologa las licencias médicas del sector privado con el público. Recordemos que hoy día a los funcionarios públicos se les paga íntegramente su remuneración, aun cuando la licencia no esté totalmente tramitada o aprobada o reducida o lo que sea. Entonces la persona recibe igual su remuneración. No ocurre eso en el sector privado. Entonces lo que busca este proyecto de ley es establecer 2 días de vacancia, es decir, 2 días, 2 días en los cuales no se cubrirían, hoy día son 3 días para todos, para el sector privado, acá serían 2 días equiparables a todos, y lo más probable es que si se decide sea esa una forma de hacerlo, otra de una indicación en ese proyecto de ley, aunque también está la posibilidad de conversar el hecho de que se pueda retener de la devolución de impuestos, como se hace con otras cosas también, que ahí tendría un fin distinto. No sería embargar una remuneración, sino que sería aplicar una compensación.
0: Sí, digamos. Es que yo creo que a la gente, a menos que le duela el bolsillo, hay algunos a los que no les importa tanto. Y además que también el hecho de que no hayan sido destituidos muchos de ellos también es una pésima señal. Como sí, mira, esto se puede hacer y no haya pagar ninguna consecuencia.
1: Sí, pero los funcionarios públicos están acostumbrados a recibir su remuneración. No es lo mismo que...

0: tiene la costumbre de, ni siquiera se lo representaría que no le pagaran su remuneración.
1: No, pero por eso te digo, quizá ahí les dolería que no les paguen el sueldo.
0: De todas maneras, claro, claro. De todas maneras, ahí va a haber un tema. Bueno, por algo se ha opuesto fuertemente la ANEF, que es la Asociación Nacional de Enfermedades de Funcionarios Públicos. Estaba mirando al ciego.
1: Como Diego con cara sospechosa, pero
0: que
1: no.
0: Fue casi, fue travesaño, fue travesaño. Pero bueno, en el fondo la ANEF se ha opuesto a este proyecto de ley fuertemente porque es un derecho adquirido. También han encontrado cierto apoyo en algunos parlamentarios que en el fondo hacen el punto. Ahora, es importante señalar, sí, que esta iniciativa del gobierno, por un lado, es derechamente embargar una remuneración, y ahí hay que hacer quizás el punto con, o la diferencia con lo que ocurre con las pensiones de alimentos, porque la pensión de alimentos

0: ahí interviene un juez. Es decir, interviene un tribunal sí. que a través de una resolución dispone la retención de parte de la remuneración. Acá lo que se está proponiendo es que con la medida administrativa, una resolución de la COMPIN, ya se proceda a esa retención, embargo o como le queramos llamar. Por lo tanto, hay una diferencia ahí. Y lo que hay que cuidar también es la judicialización, porque hay ciertas medidas que se han hecho históricamente que han terminado en judicialización, y la idea no es que los tribunales se saturen de recursos y que finalmente una medida que pueda ser impuesta por ley termine siendo dejada sin efecto a través de fallo judicial.
1: Totalmente. Ahora, esta nueva herramienta del sistema de gestión de reportes e información para la supervisión de licencias médicas, que reemplaza al sistema anterior que estaba del 2014, ¿ya está funcionando? ¿Ha habido cambios?
0: Está funcionando y ya se han detectado una serie de cosas que precisamente las que conversábamos, digamos, esta automisión, este tema fraudulento, por lo tanto está generando ese efecto del cruce de información.
1: Porque supone que el mayor cruce de información iba a permitir que estas cosas no pasaran coladas.
0: Exactamente. Ahora lo que falta es decir, lo que pasa es que falta esa patita, digamos, que es darle más atribuciones o determinar cómo se puede recuperar la plata. Porque una cosa es que lo pagado ya fue, y ahí está el problema. Ahora, en el mundo público sí existe la posibilidad de solicitar la devolución de los recursos. Eso sí existe, pero normalmente las personas también, o los funcionarios en este caso, hacen una presentación a Contraloría donde piden, condonación o cuotas, para devolución. Por lo tanto, efectivamente es un problema que hay que solucionar. El tema es buscar el mejor mecanismo para hacerlo. Quizá el tema de la devolución de impuestos pueda ser mejor, menos discutible, porque la remuneración de una persona es un tema muy, muy sensible, digamos, y el tema sí. es determinar cuándo está el mal uso, después de qué recursos para cuidar el debido proceso.
1: Ese es el tema, se tiene que establecer bien, y sabemos que quitar el sueldo, bueno, lo vimos con los deudores del CAE, que obviamente quedó la embarrada, claro. En el fondo deberían estar informados, así como pasa también con los deudores de pensión de alimentos, que ese tipo de herramientas existen y que se va a echar mano de eso, y que si no, a ver, pero ellos podrían, por ejemplo, eventualmente devolver, o no se puede calcular la plata que le significó al fisco su licencia falsa, ¿o no?
0: Sí, claro.
1: Ah, entonces podrían devolver.
0: Sí, claro.
1: Y
0: claro.
1: que no, y que ahí no le saquen el sueldo y qué sé yo.
0: Claro, efectivamente, eso es que es normal. Porque
1: hoy ¿Y día, cómo lo podrían hacer hoy día si quieren devolver la plata?
0: Hoy día una persona podría devolver los recursos y esa devolución usarla como una forma dentro del sumario administrativo, en el caso de los funcionarios públicos, ¿cierto? Para evitar una destitución.
1: Un atenuante.
0: Sí, es discutible jurídicamente, porque en realidad acá hay algo que se llama responsabilidad objetiva. Es decir, si tú metiste las patas, ya eres sancionado, sí. digamos. Pero yo creo que la razón por la cual se han fundado algunos sumarios en no destitución, digamos, es porque algo ocurrió, o ha habido devolución, o algunas personas han renunciado también, y distintas formas, digamos, que se han buscado para no perjudicar, porque recordemos que una destitución también trae aparejada la inhabilidad para volver a acceder a cargos públicos sí. por un tiempo.
1: Sí, quizá, bueno, claramente el tema de retener el sueldo, también la evolución de impuestos, en caso de quienes hayan hecho uso fraudulento de las licencias, tiene que pasar por una ley, tiene que legislarse para que eso se pueda cumplir. En una de esas, si dejamos el tema de las acusaciones constitucionales y qué sé yo, se pueda legislar.
0: Si nos centramos en lo importante.
1: Si nos centramos en lo importante, más que en los gallitos políticos, de aquí para allá, yo te acuso, tú me acusas, etcétera, en una de esas se podría legislar y estaría bastante bueno, pero también para sentar un precedente y que no siga ocurriendo.
0: Sí, lo importante acá es mirar las cosas a futuro. En general, nos hemos dado cuenta que la agenda legislativa se maneja mucho por las noticias, digamos, por el periódico diario del lunes.
1: Sí.
0: Entonces ahí se presentan un cúmulo de proyectos de ley. Por ejemplo, hay otros proyectos de ley que dice que a los funcionarios públicos se les puede destituir sin un sumario administrativo. Eso no va a flotar en ningún caso, digamos. Y se producen de esta manera. Ahora, lo importante es cuando pasa la noticia, que es lo que queda, ¿cierto? Y lo otro es...
1: Es verdad, porque la noticia hace que el tema esté sobre la mesa y se hace presión y todo sí. el mundo el mundo político opina y qué sé yo, pero después ahí va quedando.
0: Ahora, lo importante en todas estas cosas es decir dónde pongo los incentivos y dónde pongo los controles. Porque en el fondo, en nuestro país hay un incentivo a... tratar de obtener una licencia médica producto de que el subsidio es casi íntegro de la remuneración, prácticamente. En otros países, lo que ocurre es que el subsidio es regresivo. Es decir, mientras mayor cantidad de días de licencia, va disminuyendo el subsidio a la remuneración.
1: Claro, sí.
0: Hay otros países que tienen un máximo de días en el año de licencias médicas. Acá no se trata de perjudicar a las personas que lo necesitan, que ahí también hay que poner mucho ojo de que lo que nosotros estemos legislando no perjudique a aquellas personas que necesitan y que se han visto afectadas.
1: No es que paguen justos por pecadores.
0: Exactamente,
1: finalmente.
0: Y están pagando, porque, ¿sí? Porque cuando uno ve la tasa de rechazo, reducción en las mismas ISAPRE, yo estoy seguro que los auditores que están acá, muchos van a decir: oye, nunca había hecho uso de una licencia y la primera y me la
1: o sea, de hecho, ¿sabes qué?
0: Me la rechazaron.
1: Por eso me llamaba la atención que tuvieran tanta licencia así como si nada, porque te juro que yo licencia que me emiten, me la rechazan inmediatamente. Es como que ni siquiera la revisaran, como que el filtro es la rechazamos y ahí tu médico tratante tiene que mandar un documento para certificar que es real y que necesitas la licencia. Okay, ya te la aprobamos. Segunda licencia, rechazada. O sea, yo tengo amigas que la han rechazado al postnatal, porque es como que ya fuera automático. Entonces sí, no entiendo por dónde se pasa.
0: No, es que hay un problema de fiscalización también.
1: Sí.
0: Yo siempre he dicho que en el caso de la ISAPRE lo que hay que descartar es que estén haciendo un rechazo automático, una reducción de días de licencia médica automático, para, o sea, que uno basta cruzar dos cosas. Primero, la situación de déficit estructural que tienen las ISAPRES en el sentido de plata, digamos, de liquidez, de caja, de lo que sea. Entonces, al rechazar una licencia médica, lo que hacen ellos es postergar el pago, porque después la persona tiene que ir a la COMPIN, y si la COMPIN, bueno, incluso puede llegar a la suceso, ¿verdad? Sí. Entonces, ahí hay que ver. Lo otro que hay que solucionar es qué hacemos respecto a un subsidio, y que lo he visto mucho con los cuidadores, por ejemplo, de personas con cáncer terminal.
1: También.
0: ¿Ya? Que claro, los médicos le dan y los están rechazando porque efectivamente no es una causal de licencia médica, pero sí es una realidad. Recordemos que
1: sí,
0: el cáncer es la primera causa de muerte de este país.
1: No,
0: y hay muchas personas.
1: Sí, entonces, efectivamente. Bueno, vamos a ver qué pasa con el tema de las licencias, porque se necesita recuperar la plata de todas maneras. Patricio Fernández, ex superintendente de salud, muchas gracias por visitarnos.
0: Gracias a ustedes por la invitación y lo que necesiten. Feliz de hoy.
1: Buenas noches. 21 horas, vamos con El Informador.
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4: ¿Cómo están? Muy buenas noches. Bienvenidos al Informador de las 9. El presidente José Kast valoró el apoyo de Uruguay a la candidatura de Valparaíso como sede del acuerdo del BDNJ. Nos cuenta Fabián Corrotea.
5: Así es, porque fue luego de la reunión bilateral con el presidente de Uruguay, Yamandú Orsi, en donde el presidente de nuestro país, José Kast, se refirió al apoyo de Uruguay a la candidatura de la ciudad de Valparaíso para albergar la sede ejecutiva del acuerdo del BDNJ, este importante tratado en materia del cuidado de las especies en alta mar, más allá de los límites de los usos del mar de cada país firmante, justamente de la biodiversidad en cuanto a este tratado de la ONU. Es durante esta mesa bilateral en donde el presidente de la República se refirió al apoyo y agradeció justamente que se tenga este respaldo por parte de la República Oriental del Uruguay en cuanto a la candidatura de Valparaíso para albergar este importante tratado. Cabe recordar que será en Nueva York en enero de 2027 cuando se decida a la próxima sede de este importante e inédito acuerdo de la ONU en materia de cuidado del alta mar. Una situación entonces que se da también en el contexto de esta reunión bilateral entre el presidente uruguayo Yamandú Orsi y el presidente de nuestro país. 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
4: Se mantiene un amplio despliegue policial con controles y fiscalizaciones en la comuna de La Florida. Tomamos contacto con nuestra unidad móvil, Javier Pardo.
6: Claro, porque continúa el operativo encabezado por el Ministerio de Seguridad junto a la Municipalidad de La Florida, el que contempla fiscalizaciones vehiculares, control del comercio irregular y copamientos en estaciones de metro. Un recorrido liderado por el titular de Seguridad Pública, Martina Rau, que comenzó en las inmediaciones de la estación Bellavista de La Florida con el objetivo de fiscalizar el comercio ambulante irregular y que posteriormente se trasladó hasta el sector de Santa Julia con Aconcagua y Jerónimo de Alderete, donde hasta ahora se desarrollan múltiples fiscalizaciones vehiculares y controles de identidad. Justamente durante estos procedimientos fueron detenidos tres individuos que se desplazaban a bordo de un vehículo BMW, luego de ser fiscalizados en un control de identidad al no portar su documentación ni papeles del automóvil. A esta hora, el tránsito por este sector se mantiene ralentizado debido a estas fiscalizaciones que durarán hasta alrededor de las 10 de la noche y que forman parte de este operativo conjunto entre el Ministerio de Seguridad y la Municipalidad de La Florida en esta zona sur de la capital. 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
4: 3 heridos se registraron en un accidente de tránsito en la ruta que une Cabrero y Concepción. Nos informa Mario Tapia desde Los Ángeles.
7: 3 personas resultaron lesionadas de distinta consideración al impactar un camión 3/4 con una camioneta en la ruta que une Cabrero y Concepción a la altura de Charrúa. En la provincia de Biobío se registró este accidente, reiteramos, esta tarde, donde 3 personas resultaron lesionadas y fueron derivadas a un centro asistencial para su atención. En el lugar

0: Aún están los vehículos, precisamente en el procedimiento de carabineros, con personal de la concesionaria, también personal del MOP y bomberos que asistió al lugar para asistir en primera instancia a los lesionados. 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
1: 21 horas con 4 minutos, la temperatura en La Ligua, 7 grados. 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Muy buenas noches.
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1: 9:11, pensé que yo estaba con el termostato malo, pero no, efectivamente hace mucho frío, tenemos 5 grados a esta hora en Santiago, y estamos pendientes a lo que sucede en el sur de nuestro país. Más de 100.000 clientes están sin luz y hay rutas cortadas. Senapred entrega un nuevo balance por el sistema frontal en el sur de nuestro país. El acceso a Pucón se mantiene restringido y continúan las labores de despeje de rutas. De hecho, está cortada la ruta entre Villarrica y Pucón por la caída de árboles, por intensas ráfagas de viento y bajas temperaturas también que continúan provocando estragos en la zona sur del país. Y el jefe del departamento del sistema de alerta temprana de Senapred señaló que las distintas situaciones están siendo atendidas por los equipos municipales y sectoriales desplegados en terreno, mientras siguen trabajando para despejar las rutas y coordinándose con los comités para la gestión de riesgo de desastres en las zonas más complicadas. Y justamente uno de los puntos más complejos se registra en la comuna de Pucón, en la Araucanía, donde la caída de árboles mantiene interrumpido el tránsito en la ruta internacional CH-199 y en la segunda faja que conecta con Villarrica. Explicaron que se trabaja en el despeje para facilitar el desplazamiento de los vehículos que se encuentran en el sector, y agregaron que como medida preventiva, el COGRID comunal de Pucón ha resuelto de manera justamente preventiva, reiteran, interrumpir el ingreso y salida de las personas y vehículos hacia la zona urbana. Así que por las personas que se están movilizando en ese sector, lo tengan en cuenta. Además, corte de luz masivo en la misma región. Se registran en la Araucanía más de 100.000 clientes sin suministro eléctrico, encontrándose también las empresas trabajando en su reposición. No hay una hora estimada, eso sí, todavía. En Ñuble, las fuertes ráfagas obligaron a suspender las actividades en el centro de esquí Nevados de Chillán. Se determinó, dice el comunicado, producto del viento, la cancelación de actividades en el centro de esquí Nevados de Chillán como medida de resguardo. Y también el sistema frontal ha dejado daños en la región del Biobío. En Equilaco se reportan 7 viviendas con daños menores, mientras que en Antuco 35 permanecen en evaluación. Además, en las comunas de Alto

Biobío y Santa Bárbara presentan caída de árboles, problemas de conectividad y también voladuras de techumbre. El escenario es muy complejo por el viento todavía a esta hora. Más en el sur, en la comuna de Futrono y región de Los Ríos, dos personas resultaron lesionadas tras la voladura de techumbres y tuvieron que ser trasladadas a un recinto asistencial. Paralelamente, la caída de árboles mantiene alteraciones de conectividad, no solamente entre la ruta que

0: que afectaron el tendido eléctrico. La situación es compleja y uno se pregunta qué es lo que viene, el reporte meteorológico. Bueno, respecto de la evolución de este sistema frontal, la Senapred sostuvo que la condición de viento en el sur de nuestro país debería comenzar a declinar la mañana de mañana ya jueves, ¿no? De este jueves. No obstante, advirtieron que todavía se esperan rachas de hasta 100 kilómetros por hora en sectores cordilleranos de la Araucanía y los ríos, tras lo cual se proyecta un marcado descenso de las temperaturas. Así que lo que viene ahí también es importante. Mínimas bajo los 0 grados en la zona centro-sur. Hicieron un llamado a la población a evitar los desplazamientos por las rutas afectadas, no acercarse a las zonas de arbolado porque el escenario es muy complejo, ni a las líneas de alta tensión, además de mantenerse atentos a las recomendaciones entregadas por las autoridades, porque ya hubo accidentes y personas lesionadas por voladura de techumbres. Ese es el panorama en el sur de nuestro país. Y vamos a volver a Santiago porque fíjense que existe un reporte donde se ha identificado las comunas que más se ven afectadas ante distintos sistemas frontales en nuestro país, que serían San Joaquín, Cerro Navia y Lo Espejo, básicamente donde hay puntos más propensos a anegarse ante un sistema frontal. Vamos a hablar de este tema con Valentina Mazuela, ella es coordinadora de Barrios por el Clima de la Corporación Ciudades. Hola, ¿cómo estás? Muy buenas noches.
1: Hola Claudia, ¿bien y tú?
0: Bien, acá estábamos pendientes de lo que pasa en el sur de nuestro país, pero también siempre hay que estar pendientes y prevenir sobre todo situaciones complejas en Santiago, que sabemos, porque siempre se repiten los mismos puntos, los mismos pasos bajo nivel, que siempre terminan anegados cuando hay un sistema frontal importante.
1: Sí, tal cual. O sea, yo creo que es importante entender primero dónde están ubicadas estas comunas, que no necesariamente son las que vemos frecuentemente que se anegan, sino que hay ciertas condiciones que nosotros vimos a propósito de este estudio que hicimos en la corporación, que se descuelga un poco de Barrios por el Clima, que vimos que tienen ciertas condiciones y ciertas comunas que pueden ser más riesgosas y que, dada una alta precipitación en un corto periodo de tiempo, están en mayor riesgo de sufrir inundaciones en el fondo. Entonces ahí tú bien decías, hay tres comunas que se destacan porque 100% de su territorio comunal podría haberse afectado por un episodio de inundación. Esta eran San Joaquín, Cerro Navia y Lo Espejo, pero también hay otras comunas. Nosotros en este estudio evaluamos las 35 comunas del Gran Santiago y vimos que 21 comunas de estas 35 evaluadas, o sea el 60%, presenta el 70% de sus barrios con esta propensión, riesgo, susceptibilidad a inundaciones.
0: Sí,
1: entonces
0: sí,
1: es importante estar preparado.
0: Sí, siempre hay una diferencia también entre las distintas comunas. Sabemos que hay algunas que además no tienen los recursos para quizá implementar ciertos planes para hacer frente a esto, porque son comunas que tienen menos áreas verdes, que tienen un suelo impermeable, básicamente. Entonces, más allá de que se tomen medidas, de que se hagan trabajo, está difícil de solucionar.
1: Sí, está. Sí, no, yo creo que la invitación a propósito de este estudio tiene que ver con cómo empezamos a mirar las ciudades y las comunas para estar más preparadas, no como un fenómeno de emergencia, sino como un fenómeno de planificación, e integrar la planificación para que comunas y ciudades estén mejor adaptadas para estos eventos climáticos.
0: Que por eso, claro, eso hoy es lo ideal, ¿cierto? Sin embargo, hoy día ya hay problemas instalados donde también hay municipios que no es llegar y poner parques instalar áreas verdes. Son municipios muchas veces que además no son Vitacura, no tienen todos los recursos para poder hacer ese tipo de iniciativas. Entonces, claro, la planificación de las ciudades a futuro tiene que tomar en cuenta eso, lo mismo que la planificación, por ejemplo, para las construcciones en el borde costero. Ya sabemos en qué va a terminar eso y todo lo que está pasando. Pero hoy día, en el corto plazo, ¿qué se puede hacer?
1: Hoy día en el corto plazo es, primero, aprovechar el espacio público. El espacio público tiene un tremendo potencial, sobre todo pensando en cómo reverdecemos la ciudad. Y esto de repente es como medio cliché o medio majadero decirlo, pero en el fondo lo que nosotros proponemos desde Barrios por el Clima, y es la estrategia que también muchas ciudades muchas ciudades ya están siguiendo, es las soluciones basadas en la naturaleza. O sea, cómo convertimos una plaza, un patio de colegio, un patio de jardín, un bandejón central, y dejamos de hacer como paisajismo ornamental solamente, sino que son espacios

0: espacios que podemos utilizar como refugio climático durante olas de calor, como jardines de lluvia cuando hay episodios de lluvias extremas. Entonces, son ciertas técnicas, sobre todo de utilización de soluciones basadas en la naturaleza, y que a propósito de la lluvia intensa son sistemas de drenaje urbano sostenible, que se enmarcan en esa categoría, que podemos implementar en estos retazos de áreas verdes, que sean muchos o pocos. Ahí también concuerdo, hay un tema de distribución de área verde tremendamente desigual en Santiago, pero aún así las podemos aprovechar, y ese aprovechamiento puede ser tan utilizado en Vitacura como en Los Espejos. Entonces yo creo que ahí es importante que estas soluciones basadas en la naturaleza son también muy transversables y son también muy aplicables por los municipios, y hay soluciones concretas en el fondo.
1: Sí, ahora también es lógico, ya que estábamos viendo los pasos bajo nivel, el de Los Espejos, que es infaltable, siempre se va a inundar y siempre va la maquinita que saca el agua, etcétera. Pero claro, uno dice, yo pasaba por ahí todos los días, estoy hablando de los 90, y estamos en 2026 y pasa exactamente lo mismo. Entonces uno dice, ya, pero ahí algo se podría hacer, ¿y por qué no se está haciendo?
0: Sí, o sea, ahí yo te decía como de todo este set de soluciones basadas en naturaleza, zanjas de infiltración, jardines de agua, parques inundables, pero también tenemos que reconocer que hay una tremenda labor de los colectores de aguas lluvias y de la planificación de los colectores asociada a la densidad de las comunas, que muchas veces como no se condice, son también comunas muchas veces muy densas, en que la infraestructura gris prima, y que también muchas veces la infraestructura gris, dada la poca pendiente que tienen esas comunas, no permite que vayamos como encaminando adecuadamente hacia los colectores, que muchas veces se hacen escasos.
1: Claro. Y se toma en cuenta también, me imagino, o se debería tomar en cuenta en las próximas construcciones, en la posibilidad de tener áreas verdes, cómo cambia el clima.
0: Totalmente.
1: Que eso también lo hemos visto, no sé, este invierno, que bueno, recién empezó, ha sido bastante más seco, pero el año pasado, no sé si fue el año pasado o antepasado, que partimos con muchas lluvias en otoño, cuando tuvimos ese mega apagón de Enel, que cómo olvidar, que hubo gente hasta con una semana sin luz, y ahí ese es el problema que tenemos nosotros, que puede llover muy poco en cantidad de días, pero se concentran las precipitaciones en pocas horas y ahí se producen los anegamientos.
0: Tal cual, o sea, y pensamos en estas áreas verdes, primero que es necesario más áreas verdes independiente de la comuna que sea, o sea, es muy importante.
1: Claro.
0: También pensamos en esas áreas verdes tienen que tener un clic asociado a cambio climático, o sea, son, yo te decía, son áreas verdes que podemos aprovechar para las olas de calor como refugio climático, y ahí hay cuestiones de diseño implicadas, de especies implicadas, de pavimentos permeables implicados, que hacen que las condiciones de esa plaza vaya a ser distinta y que asegure un confort térmico y por tanto sea un refugio climático. Pero también tenemos que pensar en estas áreas verdes que además funcionen, o sea, tengan múltiples roles y funcionen para captar, filtrar y relantecer las escorrentías de aguas lluvias. Yo creo que es tremendamente importante, ¿sí? No es algo majadero, no es algo únicamente ornamental, sino que estamos hablando de un propósito muy distinto y que también tiene tremendos beneficios para la calidad de vida de las personas. O sea,
1: sí.
0: Cuida las ciudades y cuida a las personas también.
1: Y va para los dos extremos, porque bueno, tú seguro que lo has visto, Valentina, en estos días, la ola de calor en Europa, la cantidad de muertos en Francia, porque bueno, el clima va cambiando y efectivamente se van extremando ambos fenómenos, ¿cierto? Con el cambio climático, básicamente el calor extremo, pero también la mayor concentración de lluvias, etcétera. Y también este tipo de intervenciones o planificaciones se tienen que pensar en las altas temperaturas, porque nosotros no estamos ajenos a eso tampoco.
0: Estamos ajenos, o sea, todavía yo creo que hay un de este lado del mundo, en el fondo tenemos todavía un tiempito y una oportunidad y una invitación para que repensemos la materialidad, repensemos cómo estamos entendiendo nuestros espacios comunes, llámese áreas verdes, llámese plazas, llámese patios de algún centro comunitario. Porque sí, la discusión que ellos están teniendo, o sea, veíamos un poco de esta lógica o este cuestionamiento que nacía un poco en Francia y que también

0: Bien, hemos visto ahí unas imágenes en Alemania sobre cuán preparadas estaban esas ciudades para atajar episodios de calor extremo. O sea, los tejados están llegando a 80 grados centígrados, sí, y la estructura ferroviaria se está derritiendo. Entonces, tenemos todavía la oportunidad para repensar la materialidad, para repensar el diseño, para repensar la significancia que tiene estos espacios en nuestra vida, no solamente como espacios de esparcimiento, espacios comunitarios, sino también con una funcionalidad que es tremendamente importante.
1: Y ojalá, uno quisiera pensar que sí, ¿no? Que ante estas imágenes y estas cifras terribles que nos van llegando desde Europa, acá digan, a ver, sí, nosotros cuando nos suceda, que no sabemos cuánto tiempo va a ser, tenemos que estar preparados, ¿cierto? Acá también pasa, bueno, que es otro tema y que también es muy a largo plazo porque las cosas ya están, pero las edificaciones también en Chile, los departamentos, se hacen pensando en concentrar el calor y se entiende. En el caso del invierno, que puede ser muy duro, la calefacción no es barata, etcétera, pero en el verano es para morirse y tampoco es barato tener aire acondicionado y a veces estar en la casa es peor que estar afuera.
0: Sí, tal cual. Entonces, por eso es una invitación a todos los que estamos, Argentina, Chile, todas estas ciudades grandes también, a que repensemos cómo estamos haciendo ciudad. Si en el fondo todavía tenemos, nosotros todavía estamos unos grados de llegar a los 40 que están viéndose en Alemania, en Francia. Entonces tenemos todavía un tiempo para pensar bien los colores, para pensar bien el diseño, para pensar bien cuánto espacio público destinamos cada vez que hacemos un proyecto de vivienda, por ejemplo. No es menor, no son preguntas tan triviales. Así que es una oportunidad y ahí, nosotros tomamos ahí la posta de como volver la importancia o traer a la discusión la importancia de las áreas verdes.
1: ¿Y a quiénes asesoran ustedes, además de poner el tema sobre la mesa y tener, por ejemplo, estos espacios de exposición, ¿no?, en los medios de comunicación, pero concretamente, ministerio, ¿quiénes los escuchan a ustedes? Porque el llamado de ustedes es bien importante.
0: Es bien importante, porque yo estoy hablando de algo muy transversal, que son áreas verdes, y ahí lo puede abrazar un GORE, un municipio. Nosotros en particular, esta iniciativa Barrios por el Clima, y lo que hicimos fue traer y congregar a distintas fundaciones. Está Reforestemos, Cerro Islas, Patio Vivo, Fundación Mi Parque, Corporación Cultiva, el Magíster de Arquitectura Sustentable y Energía, y Bosco. Entonces, los invitamos en el fondo a poder integrar y planificar las intervenciones que ellos ya hacían, proyectos de arbolado urbano, bosques urbanos, mini bosque urbano, refugio climático en plaza y parque, y les dijimos, hagamos algo pensado y pongámonos las pilas desde las fundaciones para que vayamos construyendo barrios climáticos. Y en el fondo eso tiene que ver con esta doble funcionalidad que te decía, ya no pensemos solamente en una plaza bonita que invite a niños y niñas a jugar, sino que también pensemos en una plaza que dé una buena respuesta ante episodios de calor extremo y también ante estas lluvias intensas que se nos dan y que nos dejan la embarrada en muchas comunas.
1: Así es. Valentina Mazuela, coordinadora de Barrios por el Clima de Corporación Ciudades, muchísimas gracias por conversar con nosotros.
0: Gracias a ti, Claudia.
1: Que te vaya bien. Chao, chao.
0: Gracias.
1: Son las 9:27. Vamos a una pausa muy cortita y ya volvemos. 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
1: Tenemos un tremendo programa, son las 9:33, vienen los argentinos de Bersuit Vergarabat, así que atentos con eso porque vamos a tener Pío Pío Unplugged. Pero también vamos a hablar de libros, uno que tengo acá, de hecho, miren qué lindo, El mar viene a buscarnos, y es de terror, sí, es un libro de terror. Es una novela de horror cósmico que funciona a modo de una muñeca rusa y que transita entre papeles misteriosos que irán develando una profecía ancestral, es lo que dice. Y tiene preciosas ilustraciones, lo cual para mí es muy entretenido ver en un libro. Ahí está, uno de los monstruos. Está hasta el Leviatán en este libro. Así que vamos a hablar de esto porque es muy interesante y tenemos a su autor, a Félix Vega, que nos visita en los estudios de Bio Bio TV. ¿Cómo estás? Bienvenido.
2: Muchas gracias por invitarme, muy bien.
1: Gracias a ti, mira, yo debo confesar que estaba un poco atareada y no me lo he podido leer aún, pero le tengo muchas ganas. Me llama la atención, primero, para que sepan, es muy fácil de leer, tiene una letra grande.

0: Es entretenido que tenga ilustraciones entre medio. A mí eso me llama la atención. Lo primero que me llamó la atención en realidad fue la portada con esta ballena. El mar viene a buscarnos. Suena como medio como que los extraterrestres nos vienen a buscar, pero desde el mar. Cuéntanos cómo nace esto. Yo sé que, bueno, tú estás metido en este mundo hace mucho tiempo, como historiador, como investigador, como ilustrador también. Pero ¿por qué este libro? Y me imagino que tienes que tener demasiada imaginación para poder haber llegado a eso.
1: Mira, yo me he dedicado durante décadas a hacer novelas gráficas, o sea, cómics, historietas. Y siempre contaba mis historias en ese formato. Pero esta historia surgió de una manera más compleja, tiene varios narradores, esta estructura de muñeca rusa que decías.
0: Ay, por eso tiene colores distintos, ¿no?
1: Además, las páginas tienen colores diferentes.
0: Hay páginas blancas y otras amarillentas que uno dice, claramente acá están hablando personajes diferentes, ¿no?
1: Exacto, son voces diferentes, personajes diferentes, narradores diferentes. Y la manera de contarla necesitaba que fuese, no me servía que fuese una novela gráfica, no me servían las viñetas de un cómics, y necesitaba que fuese una novela literaria y específicamente una novela visual, y por eso las ilustraciones están contenidas dentro del relato, las ilustraciones no describen escenas que ocurren, sino que son ilustraciones que existen dentro de la historia y que ayudan a terminar de contar esta historia.
0: Claro, yo les quiero mostrar, para los que están viendo en BioBio TV, el tema que yo les decía, que las páginas son distintas, de distinto color. Ahí las tenemos blancas, pero hay un momento, miren, ahí están las páginas del libro, y hay un momento en que son amarillas, que no sé si ustedes van a ver mucho la diferencia en realidad en la cámara. Pero yo quiero saber por qué. ¿Cuáles son los distintos narradores? ¿Qué está pasando aquí?
1: A ver, esto podríamos decir que empieza con una expedición científica en un barco pequeño que sale del puerto de Talcahuano, se encuentra con el monitor Huáscar que está navegando a la deriva. Ya eso es raro. Viene una tormenta y resulta que los hacen volver a puerto porque se acerca un asteroide que se ha descubierto recientemente y que va a impactar a la Tierra inevitablemente.
0: Eso es un poco bueno en el libro porque los enemigos somos nosotros, la raza humana,
1: exacto,
0: que hay que extinguir, ¿no?
1: Esa es una línea, digamos, de narración. Y luego esta expedición, la que narra la capitana, que leemos su bitácora, encuentran otro barco muy misterioso que está deshabitado, tiene marcas de disparos, todo, y ahí resulta de que parece que asaltaron ese barco, no sabe si son piratas, qué pasó, que dónde está la gente, no hay botes salvavidas, y descubren una tablet con un reportaje escrito por una periodista que estuvo en ese barco y cuenta todo lo que pasó en ese barco. Entonces asistimos ahí dentro de la muñeca rusa, abrimos otra y nos metemos en ese reportaje.
0: ¡Ah, qué entretenido!
1: Y dentro de ese reportaje,
0: o sea, tiene hartos quiebres.
1: Exacto, encontramos otros relatos, y uno de esos relatos, este de las páginas amarillentas, son textos e imágenes de un grimorio que realizó un arquitecto y mago francés que vino desde Normandía en el siglo XIX a las costas del sur de Chile, porque él escuchaba el mar. El mar le hablaba. Yeah. Le hablaba, él estaba en el Mediterráneo, estaba en Normandía en el Atlántico, después llegó al Pacífico y en todas partes el mar le hablaba y le contó que era la conciencia viva del planeta Tierra y lo necesitaba a él como el gestor que le ayudara a realizar la venganza del mar, de los océanos contra la humanidad para recobrar la tierra perdida.
0: Tiene mucho sentido, porque con todo el mal que le hacemos a los océanos, estaría bueno que se vengaran. Ahora, cuando hablamos de los océanos, ¿quiénes son los que se vengan?
1: Lo que pasa es que allí intervienen más historias. Tiene mucho que ver esto, lo que les comentaba del Huáscar, estos personajes que no aparentemente abandonaron el barco, los científicos que están a la deriva, con este señor, este mago francés, porque cada uno de ellos tiene su propia aventura y sus propias batallas que terminan convergiendo en todas las historias. Estas cuatro historias narrativas convergen en una sola.

0: ¿Y hay algún tipo de monstruo como el que conocemos como el monstruo del lago Ness o algo así?
1: Sí, hay monstruos marinos. De hecho, este libro es una especie de carta de amor a los monstruos marinos que a mí desde niño me fascinan.
0: ¿Ya?
1: Y, por ejemplo, bueno, está el monstruo marino de la portada, ¿ah? la yuarta, la ballena jorobada que aparece.
0: ¿Y este que es como un...?
1: Y ese que es como una especie de
0: tiburón.
1: De tiburón. Y tiene, digamos, una pesadilla. De hecho, que...
0: Me encantó esto acá. Porque esto está precioso, pero miren, miren qué lindo también. Claro,
1: es una tapadura con sobrecubierta. Sobrecubierta parece.
0: Y esta ballena preciosa también es un monstruo.
1: También
0: en
1: es
0: el
1: un
0: libro.
1: Monstruo, porque los monstruos no tienen por qué ser malos. No tienen
0: mira.
1: Amenaza.
0: Tienes razón.
1: Entonces, por eso decía que es un canto de amor a los monstruos marinos, que los monstruos marinos son, podríamos decir, los heraldos de los leviatanes, que en el fondo. Son tutelados por este mar que es esta conciencia global. Estamos hablando de que el planeta Tierra estaría vivo, ¿ah? Y la parte biológica del planeta sería justamente la parte líquida, los océanos. Y la ballena también tiene un rol fundamental porque se enlaza con otro libro mío anterior, que es un cómic que se llama Juan Buscamares.
0: Eso te iba a preguntar, justamente por ese libro.
1: Bueno, es un libro que cumple 30 años este año. Entonces, un cómic que se ha traducido en varios países, se ha reeditado una y otra vez, una especie de long seller, y que tiene tangencia con esta historia. Podríamos decir que El mar viene a buscarnos podría ser, por un lado, o una especie de spin-off de Juan Buscamares, o incluso una precuela de Juan Buscamares, que Juan Buscamares es una historia post-apocalíptica, de fantasía distópica, en la cual el mar se ha secado y no existe el mar en toda la Tierra, ¿ah? Y deambulan por el fondo del mar, que es un desierto con esqueletos de barcos, de ballenas.
0: Entretenido,
1: y
0: igual.
1: Y acá, claro, el mar es la venganza del mar, el retorno del mar. Entonces, hay un diálogo entre ambas obras, hay una conexión, ¿ah? que forman este diálogo que... Por cosas del destino justo surgió 30 años después.
0: Tú como hijo del creador de Mampato, que no es menor y que claramente hay una influencia ahí por las historietas, etcétera.
1: Sí.
0: Te fuiste en una volada, porque digámosle así, también súper alejada con esto del mundo posapocalíptico, de los monstruos. ¿Eso era una inquietud que tenías desde chico también?
1: Por supuesto, yo tuve la academia en mi casa, ¿ah? Por mi padre, mi madre, pintora, también artista, los colegas de mi padre que los conocí, la gente que trabajaba, el equipo de la revista Mampato, entonces tuve esa suerte, aprendí con ellos y un poco estas temáticas, estas obsesiones también por el lado de mi abuelo, mi abuela, que vivían cerca del mar y como que me llevaron un poco a descubrir y a fascinarme con este océano pacífico, que no tiene nada de pacífico en realidad.
0: Sí, es que pasa también con el espacio, que uno dice, bueno, es infinito, y el mar, que también es tan imponente. A mí me pasó también de siempre estar en contacto con el mar de toda la vida, y yo miraba al horizonte y decía que hay más allá, que hay tanto y es tan profundo. Entonces, claro, que da para imaginarse todo este tipo de mundos, ¿no?
1: Y de hecho, acá se habla mucho en este libro la comparación entre las exploraciones del espacio y las exploraciones submarinas, y se ha explorado mucho más el espacio exterior que los mares, que el fondo del mar.
0: Que lo tenemos acá.
1: Exactamente, las zonas abisales son bastante desconocidas y cada expedición que se sumerge a varios kilómetros de profundidad encuentra especies nuevas siempre. Ah, porque realmente es una zona más desconocida y estamos obsesionados con buscar vida en el espacio cuando hay vida que no conocemos.
0: Y criaturas prehistóricas prácticamente, y que sería que ya no existían y que viven a no sé cuántos metros de profundidad, claro. Y que nadie se explica cómo.
1: De repente hay casos, no sé, el tiburón de Groenlandia puede llegar a vivir hasta 600 años. O sea, wow. Hay tiburones de Groenlandia que están vivos desde el Renacimiento.
0: Sí. Bueno, a mí me pasaba cuando chica, me impactaba mucho el tema de las ballenas, pero ahí tiene que ver ya con una cosa cultural, que los asiáticos la secuestraban también, y los gringos también, porque finalmente secuestraban ballenatos que estaban ahí con sus mamás y los llevaban a estos parques. Sí. De hecho, hay un documental que es terrible, ya no me acuerdo cómo se llama,
1: Sí, Black, también con los delfines, también lo hacían eso. Y bueno, y la caza de ballenas que casi las extinguió durante el siglo XX, XIX
0: sí,
1: y XX.
0: Y el tema de la aleta de tiburón por una cosa viril de lo... Ya, Blackfish se llama el documental, que es terrible y que analiza la vida de una orca en un parque acuático en Estados Unidos. Una orca que termina matando a muchos de, digamos, de los instructores y animadores por el estrés que viven estos animales cuando están en cautiverio.
1: Claro, son animales que son muy inteligentes, tienen sus propios lenguajes, tienen a tal punto que tienen las diferentes especies de ballenas o de orcas o cachalotes, tienen diferentes acentos o idiomas, entre comillas, según las zonas geográficas en las que se encuentren. Y a veces se desplazan y se comunican unas con otras.
0: Sí, la comunicación de las ballenas es increíble.
1: Sí, y en el libro, digamos, se explora a nivel, digamos, de fantasía, poder comunicarse con estas ballenas. Hay una relación. Ah, mira, a propósito de
0: para quienes están viendo mi video TV, acaba de Gastón. El saltarín Gastón, pero no dejó ninguna embarrada. A ver. Yo feliz que se quede acá, pero sí. Pero me dan ganas de tomarlo en brazos y hacerle nanay, y eso, esa parte no le gusta mucho a Gastón.
1: Ya.
0: Pero como estábamos hablando de animales, él feliz, obviamente, y quiso ser parte de la conversación. Ahí ya me están retando porque se subió Gastón, pero yo no lo subí y yo no lo metí al estudio. Yo estaba viendo feliz cómo él se hacía su bañación ahí. Estaba muy piolita y de repente subió. Mira, le gustó el libro.
1: Le gustó el libro, sí.
0: Oye, Gastón, mi auchati, no seas frescolinos, te voy a agarrar. Bueno, claro, estábamos hablando justamente, tú decías, de la comunicación de las ballenas, ¿no? Que depende de la zona geográfica.
1: Sí, claro, es fascinante el mundo. Yo siempre he tenido esta obsesión por los cetáceos y los monstruos en general, los monstruos marinos, incluso los dinosaurios, los reptiles marinos, etcétera. Y para mí no son entidades negativas, o sea, el libro también se ocupa de tratar de entenderlos, de tratar de comunicarse con ellos. Hay personajes que están en esa búsqueda, y aunque también hay partes pesadillescas y terroríficas con algunos de estos monstruos que pueden incluso devorarnos.
0: Y este libro, ¿hace cuánto lo lanzaste?
1: Mediados de junio.
0: Ah, recién.
1: Sí, sí.
0: Para que lo vayan a ver.
1: Sí, queremos hacer un lanzamiento, se supone que el día 14, si no me equivoco, no sé la hora aún, pero creo que va a ser en el Cultural de Providencia.
0: Ya.
1: Sí, pero vamos a estar haciendo diferentes actividades para promocionarlo.
0: Imagino que los que leyeron tu primer libro van a querer también ir a buscar este.
1: Espero que sí, porque tiene una conexión. Además, el desafío de este libro para mí es que es la primera novela literaria que publico. Es una novela visual con muchas ilustraciones, pero es una novela, a diferencia de los trabajos anteriores que eran todas cómics, novelas gráficas.
0: Total. Bueno, felicitaciones. El libro está muy bonito, además. Gracias. Es de la editorial Minotauro.
1: El sello Minotauro.
0: Planeta, eso, Planeta de Libros. Y ahora se llama Planeta de Libros o Grupo Planeta.
1: Grupo Planeta. Sí,
0: ya,
1: sí.
0: Grupo Planeta, Minotauro. Entonces, hay un ebook también que ya está disponible.
1: Está disponible en ebook para quienes estén muy lejos, qué sé yo, o fuera de Chile, que también hay gente que a veces lo busca. Sí. Y sí.
0: A mí me gusta mucho el libro físico, no sé a ti.
1: Por supuesto.
0: Me encanta.
1: Por supuesto. Además, este libro tiene una presentación de lujo. Y es un objeto, es prácticamente un libro objeto que lo hace bastante más inmersivo, ¿eh? Justamente por esto que comentabas tú de los colores de las páginas, las tipografías, además de las imágenes que lo pueblan.
0: Sí, no, está muy bonito. Un llamado entonces a que la gente lo pueda comprar, porque está, me imagino, en las distintas librerías en nuestro país. Félix Vega, autor de El Mar Viene a Buscarnos, una novela postapocalíptica, porque el ser humano le ha hecho muy mal al mar. Y el mar viene a vengarse. Este libro está precioso, tiene ilustraciones. Como no, el hijo del creador de Mampato, ¿no? Muy bueno también para el dibujo. Así que lo vamos a ir a buscar, todas las personas que no lo tengan. Este es un muy buen panorama, es cortito, se lee rápido, tiene letra grande y tiene ilustraciones. ¿Qué mejor? Gracias por visitarnos, Félix.
1: Muchas gracias a ustedes por invitarme.
0: Felicitaciones por el libro.
1: Gracias.
0: Son las 21:48. Vamos a la música, escuchamos a Journey. Ah, no, espérense, boli. Dale.
2: Estados Unidos en el campeonato del mundo. Marca el segundo Malik Tillman, un golazo de tiro libre del futbolista que actúa en la Bundesliga, en este caso.

0: en el Borussia, el Bayer Leverkusen, jugador del Bayer Leverkusen, Marik Tillman acaba de marcar un golazo de tiro libre. Y atención, porque Estados Unidos estaba jugando con 10 hombres. Balogun, el autor del primer gol del equipo estadounidense, fue expulsado a instancia del VAR, roja directa. Y de esa manera estaba jugando con 10 hombres Estados Unidos. Llega esta acción, un gol anulado, cobran falta, tiro libre, y Tillman tiene un derechazo extraordinario, coloca la pelota en el ángulo del portero bosnio. Está ganando Estados Unidos 2-0 a Bosnia, y a falta de 7 minutos más los descuentos, ya asegura el lugar en los octavos de final, es uno de los anfitriones, y si es que pasa, lo más probable, ya por lo que llevamos de tiempo, estaría enfrentando a Bélgica en el partido de octavos de final del Mundial.
1: Muy bien, yo te dije que iba a haber otro gol, querido Diego.
0: Sí, pero no me dijo de quién.
1: Mira quién estaba muy atento, no mirándote.
0: No evidente.
1: Mira, sí. Gastón, te estaba mirando.
0: Primero, sí.
1: Sí. Porque va primero en la polla, Gastón, lo máximo.
0: Sí, va muy bien.
1: Bien, nos vemos, Diego, vemos. Félix.
0: Aquí estamos con el final entonces.
1: Vamos a la música. Escuchamos a Journey con Faithfully. 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
1: Son las 9:55. Les cuento que, como ha bajado la temperatura, hace media hora les decíamos que había 5 grados en la capital, 3,6, hace demasiado frío. Así que aproveche si están en su casa calentitos, nos tienen que seguir viendo, por supuesto, por Bio Bio TV, pero a abrigarse, guatero y todo lo demás. Les vamos a mostrar imágenes insólitas que han dado la vuelta al mundo, sobre todo que se han tomado todo el día la prensa en Estados Unidos.
3: Sí.
1: Se trata de dos personas que subieron hasta lo más alto del Empire State. Estoy hablando de lo más alto, alto, alto, alto de la antena del Empire State, con un lienzo negro con letras blancas. Todos se preguntaron quiénes eran estas personas y bueno, fueron identificados como Iván Berkus y Ángela Nicolau. Que generaron un operativo, obviamente que se cortó el tránsito, se tuvo que evacuar todo el edificio, lo cual ya es complejo. Sabemos que cuando uno lo va a visitar, por ejemplo, como turista, puede llegar hasta el piso 102, que es cerrado con vidrio. Y luego más arriba, al aire libre, hay un mirador. Bueno, ellos llegaron muchísimo más arriba, así que imagínense la cero susto que le tienen a las alturas. ¿Por qué? Porque dicen que ellos efectivamente ya habían hecho este tipo de protestas, por decirlo de alguna manera, anteriormente, y que claramente de escalada, etcétera, sabían. Bueno, ellos querían desplegar esta pancarta en favor de la paz, pero hay otro momento que fue muy interesante, que mientras estaba pasando este dron, habían helicópteros también, se estaba haciendo una transmisión en vivo para los distintos canales en Estados Unidos, pasa eso, que él en un momento se agacha y todos dicen qué está pasando, ella estaba como media vestida de gatúbela, como con una orejita, y él está buscando ahí algo en su mochila. Bueno, al parecer estaba buscando un anillo, porque llega un minuto en que bajan a esa plataforma intermedia, ya habían desplegado el lienzo, habían hecho lo suyo, y él se pone de rodillas, como se hace mucho en Estados Unidos, que son bastante más formales para pedir matrimonio. Y eso es lo que sucede. Yo vi las transmisiones en vivo donde las periodistas y las animadoras de los programas de televisión decían como ya, pero el del helicóptero que atine, que se dé vuelta, que queremos ver qué está pasando, qué sé yo. Porque ahí habla esto, la gente que está en Bio Bio TV está viendo ese momento. Bueno, una maniobra obviamente no autorizada que generó un tremendo operativo policial. Se cerró el área de la calle alrededor del edificio, que es súper concurrida, así que no fue fácil. Y esta pareja es efectivamente conocida por escalar edificios en distintas partes del mundo. Alcanzaron la parte superior de la aguja, que está a 443 metros de altura. Ella vestía de negro con máscaras. Las imágenes mostraron que no llevaban, al menos de forma visible, sistemas de sujeción. Eso fue lo que reportaba esta tarde Associated Press, y parece que el panorama no ha cambiado hasta esta hora. Súper arriesgada la maniobra. La pancarta decía: cuando el poder del amor venza al amor por el poder, el mundo conocerá la paz. Y que muchos atribuyeron inmediatamente a Jimi Hendrix, al menos en las transmisiones que yo vi, pero que en realidad es una frase del político británico del siglo XIX, William Gladstone. Bueno, poco después de las 12:30, cuando empiezan a bajar, como yo les decía, por el entramado de metal hasta una cornisa más ancha, es cuando él se arrodilla, que es lo que estamos viendo ahora en Bio Bio TV, y parece entregarle un anillo a la mujer, que si bien está de espalda, se ve muy emocionada, porque ella luego mira su mano extendida como si estuviera examinando la joya, digamos, la roca, a ver si le gustó o no le gustó, porque ahí uno se da cuenta si te conocen, no te conocen, qué sé yo. Bueno, según ABC 7 Chicago, agentes de policía

0: Subieron por la aguja, interceptaron a la pareja y la pusieron bajo custodia poco antes de la 1 de la tarde, media hora, entonces se demoraron. Fuentes policiales citadas por CBS News y NBC afirmaron que los detenidos no sufrieron lesiones y que podrían enfrentar cargos por invasión de propiedad y puesta en peligro temeraria. Bueno, no solamente contra ellos, pero también hubo que evacuar el edificio. Si se hubiesen caído, podría haber habido un accidente para la gente que estaba transitando abajo, etcétera. La respuesta de las autoridades incluyó la presencia de policías y bomberos en las inmediaciones del edificio, además de un helicóptero del Departamento de Policía de Nueva York, que justamente estaba emitiendo las imágenes que estaban viendo en vivo, siguiendo ahí los norteamericanos y también el resto, que también lo seguimos a través de redes sociales. Al comienzo del incidente, los visitantes estaban circulando con normalidad por el mirador, porque yo les decía, hay dos niveles, en el piso 102, que puede acceder el público, que hay un vidrio cerrado, y luego más arriba un mirador abierto, obviamente con todas las medidas de seguridad, y la gente estaba ahí, los turistas, y de repente no sabían qué pasaba y fueron todos evacuados producto de esta situación. ¿Cómo lo lograron? Estamos hablando de Estados Unidos, donde hay amenazas de atentados terroristas, donde hay muchísima seguridad en este tipo de establecimientos, además súper turísticos. ¿Cómo llegaron a la antena? Bueno, no hay una respuesta inmediata por parte de la administración del edificio a los comentarios que hizo la prensa, a las preguntas. Julie Morris fue testigo y le dijo a CBS News, estábamos justo en la cima, había dos personas, abrir las puertas de malla y subir hasta arriba. Simplemente supuse que tenían permiso para estar ahí. Dijo que no llevaban mascarillas cuando iniciaron el ascenso y que había un guardia de seguridad en el lugar que aparentemente no estaba muy atento. Obviamente ellos partieron sin máscaras para no llamar la atención. Y ahora estoy viendo actualizaciones y hay foto de, él arrodillado para pedirle matrimonio y luego ella sube una foto con el brazo estirado admirando su anillo, de fondo obviamente Manhattan. Bueno, terminó con final feliz más o menos porque igual los detuvieron. Son las 22:01, nos vamos al informador.
1: 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En BioBio, una nueva hora. 10 de la noche.
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3: ¿Cómo están? Muy buenas noches, bienvenidos al Informador. Bomberos, carabineros y seguridad municipal de Viña del Mar acudieron a un principio de incendio al interior de una habitación en un domicilio de Nueva Aurora. ¿Nos cuentas, Fabián Corrotea?
4: Se trató de un incendio al interior de una habitación, todo esto en el sector de Nueva Aurora, en la comuna de Viña del Mar, el cual convocó a 3 unidades del Cuerpo de Bomberos de la Ciudad Jardín para controlar esta emergencia y evitar una mayor propagación. Es un principio de incendio el cual fue controlado justamente por bomberos, quienes también solicitaron la presencia de carabineros y de seguridad municipal de la ciudad de Viña del Mar a raíz de esta situación. Una emergencia que ya se encuentra superada y que mantuvo entonces a los equipos de emergencia trabajando durante la noche de este miércoles en el sector de Nueva Aurora, específicamente en calle Ovalle con calle O'Higgins. Se trató entonces del principio de un incendio al interior de la habitación de una vivienda justamente en el sector de Nueva Aurora y que mantuvo trabajando a bomberos, como también con la ayuda de carabineros y de seguridad ciudadana. Esto por presuntas amenazas en contra del equipo de bomberos. 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
3: Equipos y organismos de emergencia de municipios cordilleranos de provincia de BioBio han seguido desplegados esta noche por continuación del viento puelche en la zona. Nos informa Mario Tapia de Los Ángeles.
5: Se ha informado que esta noche personal de Frontel y también carabineros y además personal del BOP trabajan en el sector Aguas Blancas, en la ruta Q61R, que une también a Santa Bárbara con Alto BioBio, debido a que allí se presenta el mayor problema con caída de árboles y también caída de postes de energía eléctrica y cables de tendido eléctrico en este sector, que hacen imposible el tránsito vehicular hacia la cordillera de Alto BioBio. Un tema que ha sido recurrente durante todo el día, debido a que el viento puelche no ha dado tregua. Hasta esta noche se han indicado que ha declinado pequeño porcentaje, menor medida ha declinado, pero las emergencias han seguido también en la comuna de Antuco, que ha sido una de las más afectadas, esta comuna cordillerana, con más de 80 viviendas dañadas y algunos también accidentes y cortes de energía eléctrica, lo mismo que Santa Bárbara.

0: Alto Biobío. En Alto Biobío, también en la alta cordillera en Tapatapa, estaría con viento blanco a esta hora, según el alcalde Félix Vita, y la situación también se complejiza por esta situación, donde la temperatura no sobrepasa los 3 grados bajo cero. 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
1: La fuerza del viento generó esta noche la caída de una antena de telefonía celular en la comuna de Cunco, en la región de la Araucanía. Nos informa Carlos Martínez.
2: Las fuertes ráfagas de viento, con rachas que superaron los 100 kilómetros por hora, generaron hace instantes la caída de la antena de telefonía celular de la empresa Movistar, que estaba emplazada en la avenida Santa María, frente al Liceo Atenea, en el sector central de Cunco. La estructura se precipitó al suelo, cayendo en un patio de un domicilio particular sin que se reportaran lesionados, aunque sí daños en la estructura de una construcción sobre la cual cayeron los equipos que estaban en esta torre, reiteramos, en el sector central de la ciudad de Cunco. Además, precisemos que a esta hora, paulatinamente, está retornando el suministro de energía eléctrica, que estuvo casi todo el día interrumpido a causa de los diversos problemas generados por el fuerte viento. Paulatinamente, varios sectores de Cunco están ya con suministro eléctrico. 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
1: El municipio de Coronel confirmó que mañana se presentará un plan de contingencia ante el paro indefinido de los recolectores de basura. José Manuel Lago nos informa.
3: Lo anterior, tras ser consultados por la radio debido a la paralización indefinida que anunciaron durante la mañana de este miércoles los trabajadores del sindicato de recolectores de basura de la empresa Solo Verde, quienes acusan el incumplimiento en el pago de sus remuneraciones y cotizaciones previsionales y que corresponde a una situación que ya se ha repetido en otras ocasiones durante este 2026. Por ello es que exigen que el municipio dé por finalizado el contrato de manera anticipado con la empresa Solo Verde. En ese contexto, el administrador municipal de Coronel, Javier Valencia, indicó que se evalúa judicial, económica y administrativamente los pasos a seguir tras la solicitud del sindicato. Y se espera que mañana jueves el municipio anuncie un plan de contingencia, teniendo en cuenta que la paralización tiene un carácter de indefinida. 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
1: 22 horas con 6 minutos, la temperatura en Concón 7 grados. Gracias por su sintonía, quédese en compañía de la radio y que tenga una excelente noche.
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0: Escuchamos a Bersuit Vergarabat, que nos visita en estudios de Radio Bio Bio. Bienvenidos, chicos. Estamos con Cóndor Sbarbati en la voz y la guitarra, con Daniel Suárez en la voz y también con Juan Subirá, que está ahí con el acordeón. Y primero, qué honor que estén acá, no lo puedo creer.
1: Gracias.
0: Llegaron hoy día a Santiago, ¿cierto?
2: Llegamos hoy desde temprano, haciendo notas y disfrutando.
0: Sí, son 38 años de carrera, son 15, ¿no? Discos a su haber. Pero además, están celebrando un aniversario importante de un disco que yo no sé si puedo pronunciar el nombre.
1: Sí.
0: Porque
2: somos nosotros.
0: Dilo tú, porque sí.
2: Hijos del culo.
0: Sí,
2: 25 años de ese disco.
0: 25 años.

0: Ahora, yo quiero decir que es como que en Chile dijéramos hijos del potito, ¿ya? Porque en Argentina poto, culo claro. Es como el poto, claro. Es como no un garabato, ¿ya? Eso, para que no me reten mañana mis jefes. Pero sí, 25 años de un disco que es muy importante para ustedes, ¿cierto?
1: Sí, un disco después de Libertinaje, que fue un disco muy fuerte para nosotros, que nos abrió las puertas del mundo. Santolalla tenía un desafío, que era hacer un disco a la altura. Y le llegaron un montón de canciones hermosas, de las cuales componen Hijos del Culo, y nada, son canciones que nos han acompañado en todos estos años.
0: Sí, y que ha sido un montón. Yo no le estoy diciendo viejo, porque cuando dije que 38 años me miraban con cara de...
2: ¿Para qué poner números?
0: No, bueno, yo, pero en todo caso yo les decía, porque me dijeron, ¿cuál es tu canción favorita? Y mi canción favorita, no la podemos reproducir, me imagino, en esta radio, que se llama Señor Cobranza, que ustedes la recordarán, y que, bueno, es una crítica política importante, y de hecho, ustedes fueron más o menos castigados por el gobierno argentino en esa época, ¿no? Yo tenía como 12 años, debe ser 2000.
3: Sí, lo que ocurrió fue que el gobierno, bueno, de Carlos... Saúl Menem, en ese momento, lo que hizo no fue directamente censurar la canción, sino como sancionar a las radios o medios que difundían la canción.
0: Sí.
3: Una forma encubierta de censura.
0: La canción es espectacular. O sea, si le gustaba a una niña de 12 años, yo me imagino...
2: Tenías ganas de gritar.
0: Sí, es que ese es el tema. De hecho, hoy día la puse en la radio porque venían ustedes y bueno, además que uno se acuerda de la letra, es como que sí, es media... catárquica, ¿no?
2: Claro, exacto.
0: Y además que eso los hizo, ya eran conocidos, pero también una canción que dio la vuelta al mundo y que hasta el día de hoy yo creo que todo el mundo se la sabe.
1: Nos pasó sí. que de repente, como era una canción que hablaba con nombres propios de políticos de Argentina, nos parecía que por ahí no iba a pegar tanto en el exterior, pero se ve que Latinoamérica tenía varios señores con bonanza.
0: Es que ese es el tema, porque hasta el día de hoy, incluso en cualquier país o en muchos países, podría caer de cajón Señor Cobranza. Pero bueno, a lo que vinimos.
2: Así todo Latinoamérica.
0: Y bueno, sí. A lo que vinimos, porque van a estar presentándose en nuestro país, sí. 24 y 25 de julio, no solamente en Santiago.
2: Y 26.
0: ¿Sumaron otra fecha?
2: Sí, tocamos el 24 en Santiago.
0: Después Valpo.
3: Valparaíso, sí. En la sala Trotamundos, ¿sí? El sábado y el domingo estamos en Copiapó.
0: Ah.
3: Luamam.
0: Mira, buenísimo. De hecho, me metí también a ver el sitio web de ustedes, oficial, y teníamos solo dos fechas en Santiago, que igual es harto, porque yo creo que sus fanáticos hace harto rato que los estaban echando de menos, ¿cierto?
3: Sí, no vinimos el año pasado. Sí, entonces, sí.
0: No. Pero son 10 años, ¿no?
3: ¿10 años de qué?
0: ¿Desde el último disco? No, más.
3: No. Y de nuestro 25, último disco...
0: 25 del último.
3: Sí, 25 de este.
0: De este, de este, Hijos del... de ese mismo.
3: Sí.
0: De Hijos del Asterisco, le vamos a decir.
3: Bueno, del Asterisco. Y ese disco salió hace 25 años y es un disco, como dijo el comandante, muy importante en nuestra carrera, por lo cual estuvimos haciendo este festejo todo el año pasado. Sí. Y se extendió un poco este año también porque hubo lugares que no habíamos llegado.
0: Sí.
2: Pero no, sacamos un disco en el 2024, o sea, dos años, que se llama Cocoliche Life, que es nuestro último material.
0: Sí.
2: Que está buenísimo. Pero bueno, siempre...
0: Y hay un videojuego de Cocoliche, ¿no?
2: Sí, salió el linkeado también con un... o sea, que nosotros somos una cooperativa de trabajo con Bersuit desde hace ya muchos años. Y como cooperativa pudimos hacer diferentes links o colaboraciones con otras cooperativas. Y esta era una cooperativa de unos desarrolladores de videojuegos. Y bueno, surgió esto de sacar en link con el disco, con una canción que a ellos se les había ocurrido, una especie de videojuego para jugar ahí online o metiéndose en la página misma de Bersuit, lo podés descargar. Y está buenísimo, es un poco inspirado en la fábula del colibrí, de un ave que va entre toda la parte contaminada del mundo. Uh-huh. Y su misión de alguna forma es esquivar toda esa parte tóxica y llevar su granito de arena, en este caso una semillita para plantar lejos de tanta contaminación.
0: ¿Alguna canción de Hijos del Culo que quieran tocar en vivo, en Bio Bio?
3: Canción, si querés. Dale, bueno.
2: Aprovechando la hora nocturna. Venimos de tomar un vinito.

0: Bravo, Bersuit Vergarabat en estudios de Radio Bio Bio, recién llegados a Chile y anunciando que están celebrando con todo. Hace rato que ya están celebrando en Argentina.
1: No paramos de celebrar.
0: No,
1: en Argentina, en varios países.
0: Exacto, y ya les vamos a estar contando más detalles y se vienen más canciones en vivo. Vamos a una pausa y ya volvemos.
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0: 8:35, nos visita exclusivamente en Chile porque vinieron por pocas zonas. Bersuit Vergarabat, y que están celebrando además porque están de gira y van a estar en nuestro país con 3 presentaciones. Y celebrando un disco que para ustedes, ya lo decíamos, fue súper importante. Hace hartos años que empezaron su carrera, que han explorado distintos ritmos y que además han sabido sortear varias dificultades. No es por ponerme LAM, pero hay un tema recordamos que ocurrió en 2016 con uno de sus socios fundadores, digamos, con la cancelación de Gustavo Cordera por estos dichos misóginos, y que de hecho él no sé finalmente si tuvo que pagar, pero fue procesado por la justicia, además de pedir las disculpas públicas, en fin, y que hizo que se cancelara. De hecho, hasta el día de hoy él trata de meterse como solista, pero vuelve a reflotar esta funa por dichos que no podemos reproducir, de hecho, en la radio, ¿cierto? Que son terribles. ¿Cómo les afectó a ustedes como agrupación más allá de la salida de él?
1: Mira, no, esto nos afectó porque a pesar de que hace muchos años que Gustavo no está en la banda, desde el año 2009, o sea, 17 años que dejó este grupo, sin embargo, siempre en algún lugar de la imaginación de la gente, de la idealización que tiene la gente, siempre como que seguimos relacionados. Entonces, cuando pasa alguna cosa con Gustavo o dice algo, y a nosotros nos afecta también, nos golpea de alguna manera.
0: Porque los asocian.
1: Exacto.
2: Y sí, es parte de como estás nombrando, son casi 40 años de banda.
0: Claro.
2: De las cuales esos primeros 20, él fue parte de todo este viaje. Como decía Juan, si bien desde el 2009 que no pertenece más, en la obra o en las cosas que, como en este caso declaraciones o lo que sea que diga, hay mucha gente que los termina asociando. Y bueno, como decís vos, es parte también de los golpes que uno va recibiendo en las diferentes cosas. En este caso nos tocó a nosotros como banda, aunque él ya no estuviera más.
0: ¿Y qué pasa?
2: Sí, pero bueno, también hay que aprender a sobreponerse.
1: Total. Sí, y siempre intentamos seguir con lo nuestro de la mejor manera, seguir construyendo la obra, lo que hablábamos antes, haciendo canciones nuevas y todo. No renegamos del pasado, de todo lo que hicimos, porque hay canciones hermosas.
0: Sí, total.
1: Lo hablábamos antes. Pero está bueno seguir.
0: Y yo creo que también los fanáticos piden esas canciones en los conciertos.
1: Sí, pues,
0: total.
2: Las canciones no tienen.
0: No, da lo mismo.
1: No tienen la culpa.
0: Sí, ahora ustedes no tienen ninguna relación, no hay ningún acercamiento.
1: A veces hablamos, yo he hablado en los últimos años con él. Siempre intenté recuperar la relación humana.
0: Claro.
1: Y bueno, pero bueno, eso es todo. Y bueno.
2: No, pero con la banda no, con la banda no hay más relación hace ya unos cuantos años.
0: Sí. Ya, pero ustedes se pudieron sobreponer por eso la gira, porque han vuelto con todo y tenemos más música en Bio Bio Unplugged, porque además ahora están a través de Bio Bio TV.
2: Ahora nos ven, ¿sí?
0: Ahora los ven también. Bueno, para que vean que están estupendos.
2: Menos mal que nos fuimos a maquillar.
0: Nada, están espectaculares.
3: Oh, ¿qué? Okay.

0: Chicago.
1: La bolsa tremenda. ¿De qué año es la bolsa?
2: 98.
1: Imagínate.
2: Nació la canción y se grabó en el 2000 en este disco.
1: Y esas son las canciones que estoy segura que siempre les van a pedir en un concierto,
3: sí,
1: ¿no?
3: Sí, claro.
1: Sí.
4: No las tienen ni que pedir, ya las queremos, las sí. pedimos nosotros.
1: Las quieren ustedes, porque igual hay artistas que de repente ya empiezan a sacar otra música y medio que desconocen ese principio, esos orígenes, no sé cómo lo ven ustedes, que claramente aquí no estaría pasando, por suerte.
4: No, no es lo que nos pasa, porque primero porque tuvimos la suerte de no solamente tocar, acá hay un gran ejemplo, en nuestra tierra, sino que también pudimos salir mucho, cruzar la frontera, y cuando vos salís queda temporal muchas de esas cosas. Entonces mucha gente empieza a descubrir algunas de las canciones que vos por ahí ya hiciste hace más de 10 años en otros lados, entonces volvés a hacerla, vas a tocar por primera vez a otro país y es obviamente la primera vez que vas y la gente te pide algo que no escuchó nunca, y esas cosas también son un poco de tu primera época, del medio, de acá. Tenés que buscar la forma de llevarles un poco todo lo que haces como opción. Y después, bueno, después cada uno descubrirá a través de los discos diferentes perlitas que uno tiene, los lados B que tenemos todas las bandas. Pero sí, siempre llevar un poquito del antes, del durante, y pensar en el después, mostrando alguna perlita también, siempre sí. hicimos.
1: Y la versión rockera de, que la estamos escuchando acá también, de Yo Tomo,
4: sí,
1: es un clásico.
4: Acá se canta.
1: En Chile, o sea, lo damos todo cuando suena esta canción.
4: ¿Cómo les gusta, bebé?
1: Ay, usted, el pernecito.
4: Pobrecitos, ¿no? Claro.
1: El pernecito, ya probaron el vino chileno recién.
4: Nosotros, sí, cuando nos dijeron, sí, un carmené riquísimo. Cuando nos dijeron que la incorporaban a Yo Tomo en la parte festiva, cambiando la parte de la letra de Yo Tomo para no enamorarme, me enamoro para tomar más. Nos han comentado.
1: Que el chileno es muy pillo, ¿viste? ¿Les caemos bien a usted? ¿Les caemos bien? Porque a veces está la pugna, Chile, Argentina, que yo amo a los argentinos.
5: Nosotros tenemos mucho cariño.
3: Hace 27 años que venimos a Chile y siempre le pasamos fenomenal.
1: Les caemos bien.
3: Muchos amigos, tenemos...
4: Hay que tomarse el tiempo para entenderse, para conocerse, para relacionarse. A veces nosotros medio como que lo que no somos es turistas de los lugares, y menos de una tierra y una sociedad y un pueblo tan cercano. No puede ser netamente turista. Entonces cuando venís, te relacionás, tocás, te relacionás con la gente que te viene a ver, que te cuentan sus problemas o su día a día, empezás a tener esa relación y empezás a entender también. Me parece que a todos les debe pasar lo mismo con los diferentes lugares donde va. Prejuzgar es bastante de obtuso también.
1: Me parece muy bien. Oye, aprovechando que son las 10 de la noche con 44 minutos y que algunas personas se deben estar desplazando para ir a trabajar, pero otras al carrete, ¿podríamos cantar Yo Tomo?
4: Al carrete sería...
1: El carrete, la joda, como dicen ustedes. No, el me hace así. No, no es dormir, es la joda.

0: ¡Bravo! Son espectaculares. Oye, la energía que sigue arriba.
1: Se sigue poniendo.
0: Me encanta. Sí. Oye, estábamos viendo también los videos, que encuentro que siempre vale la pena revisarlos porque son atómicos.
1: Parece.
0: Sí, me encantan. ¿Ahí dónde fue? ¿Dónde estaban ahí?
2: Este tema se llama Monogamia, ¿no?
3: Sí, es Monogamia, es un tema del último disco. Y se armó, era como un estudio, pero se armó como si fuera una especie de fiesta.
0: Sí.
3: Así, súper salvaje.
0: Bien, ¿no? Bizarra.
3: Sí, bien, bizarra, bien bizarra.
1: Con todos los personajes. Ahora sí, lo voy viendo y me voy dando cuenta. Me acuerdo la filmación.
0: El director. Ah, pero te acuerdas, eso es importante.
1: Sí, sí, sí. Después no sé.
0: Lo que pasó después de la grabación, no sabemos.
1: Vos sabés que el director estuvo muy bueno porque preparó toda la escena, es como una cámara en un plano. Todo el lugar, la locación, las cosas que estaban en las paredes, todo fue montado para en un estudio para el video. Y nada, cuando llegamos nosotros, pues no sabíamos tampoco con lo que nos íbamos a encontrar, si bien habíamos leído el guión, pero de repente llegar y encontrarse con todos esos personajes caracterizados ahí, una locura, gente de internado, de todo, por todos lados, la iglesia presente.
0: No, sí, sí. Está, sí.
1: Por momentos
0: sí,
1: hasta polémico.
0: Está polémico, pero me gusta.
1: Altura, ¿no? Nosotros a la altura, ¿no? Y el cura bendecido.
0: Sí, bendecido. No, está buenísimo. Me encanta.
1: Sí, la monja que se mete en el confesionario. Bueno, es todo, sí, ¿qué va a ser?
0: Sí, y Juan.
1: Es lo que hay, señora.
0: ¿Cómo es lo que hay, señora? Juan, ¿cómo después de tantos años se vive también una gira, no?
3: A mí me encanta girar. La verdad que me encanta salir, conocer lugares nuevos o volver a lugares que ya hemos visitado. Como decían antes los chicos, con Chile tenemos una hermosa relación, pero la verdad es que con los años generamos muy buenos vínculos en muchos de los lugares del mundo que vamos, en España, Costa Rica, no sé, México. Y es hermoso, dice, ¿viste? Yo creo que de esta profesión es una de las cosas más hermosas que tiene girar. Y bueno, y aparte nos permitió conocer más de 20 países y cientos de pueblos y ciudades.
0: Ya, ¿no? O sea, sigue existiendo esa adrenalina porque ustedes, bueno, giran hace tantos años.
2: Seguimos y en conociendo algún lugares.
0: Claro, pero claro, también uno dice.
2: Vamos a tocar por primera vez en
3: Copiapó.
2: Sí.
3: Sí, la primera vez que llegamos tan al norte del país.
0: O sea, está esa inquietud de seguir conociendo, viendo otros públicos, sí. Porque igual debe ser cansador, obviamente.
3: No, pero se disfruta mucho. Mira. Se disfruta mucho. Yo creo que si no te gusta viajar,

0: me parece que es muy difícil ejercer esta profesión.
1: Sí, totalmente. Y claro, está el costo familiar, claro, etcétera. Sí. Ahora, ¿ustedes tienen algún público o algunos públicos favoritos? Porque, por ejemplo, hay cantantes que, no sé, gringos, por ejemplo, que vienen a Lollapalooza y quedan encantados con lo prendido que es el público chileno. Pasa también en Argentina, que si uno va al concierto lo va a dar todo y vas a saltar y vas a cantar. Sí. ¿Hay algunos públicos que ustedes digan con este?
2: Sí, el público este latino, sí, en general. Pero bueno, el argentino, el chileno, el mexicano, son públicos así muy particulares, muy fogosos, muy efusivos.
3: Sí, el público chileno en sí, yo lo considero un público súper crítico, como es un público bastante culto, y cuando va a ver un espectáculo, y más cuando es un espectáculo que viene de afuera, en este caso del otro lado de la cordillera, le prestan especialmente atención a las cosas. No solamente, obviamente se predispone a la fiesta y a pasarla bien, pero tiene un porcentaje de crítica, de observación, que está bueno, que es un desafío para cualquier artista, obviamente. Nos pasa, obviamente, en Chile. Y bueno, también está bueno porque, como te decía, es un desafío, hay que estar a la altura también y de esa conquista, si me permitís la palabra conquista, para que ese público se suelte absolutamente y se relaje, por así decirlo, y viva esa fiesta que nosotros proponemos, sí, constantemente. Nos pasa con el público, como él te decía, en México. En México, el mexicano, cuando te abre las puertas así de su corazón, y es para siempre. No los vayas a cagar ni...
1: No.
3: ni pero te abre las puertas de su corazón y es para siempre, y le pasa con muchos músicos argentinos, históricamente, en Chile también, históricamente, muchas bandas han cruzado y se han sentido incluso acá más ovacionadas que en nuestro propio país, les ha pasado a muchas de las grandes bandas, por esto mismo que yo te decía, venir a, un poco a conquistar y a estar a la altura de un público diferente, sí, no estar de
1: un
3: local.
1: Un público exigente.
3: No estar de local absolutamente, en un público súper fan que te perdona absolutamente todo, como puede ser,
1: sí,
3: tu cercanía absoluta de donde estás, de tu tierra. Ese desafío sigue siendo hoy en día algo muy lindo, creo que no solamente para nosotros, sino para muchas bandas que giran.
1: Totalmente. Y tú hablabas, bueno, de la fiesta, lo importante que es traer la fiesta.
3: Vamos siempre al mismo tema, ¿viste?
1: Sí, siempre al mismo tema. Es que hasta ahora, yo, la verdad,
3: se habla de eso. Ya la tercera vez que tocaste
1: el tema. Me encanta estar acá, pero también me gustaría estar de fiesta, la verdad. Y creo que es importante llevarles alegría a la gente. Son tiempos convulsos, digamos, en todo el mundo. Y todos necesitamos un poquito más de esa chispa de vuelta. Y a propósito de fiesta y de joda, yo no sé si podrían cantar una canción que yo creo que prenda a todo el mundo. ¿Se viene?
3: Bueno. O sea, en este formato nos hiciste hacer las canciones que
1: sí,
3: no van.
1: Exactamente, pero bueno.
2: El fogón.

0: un ejemplo de una canción que a propósito ustedes hablaban del público chileno. Se baila, se salta, es con brazo arriba y siempre, ¿no? No, es espectacular. Sí, y así va a ser porque vamos a tener fiesta, porque está de gira Bersuit Vergarabat, y les voy a reiterar las fechas que están de hecho en su sitio web oficial. Igual si quieren ustedes me pueden desmentir, pero yo lo estoy leyendo de su sitio.
1: ¿Para qué desmentir?
0: Sí, que no, que es el 24 de julio en Santiago de Chile, celebrando los 25 años de este disco. 25 de julio en Valparaíso, en Trotamundos, y el 26 de julio por primera vez en Copiapó, en Ama Club.
1: Exacto.
0: Lo dije bien, lo dije bien.
1: Perfecto, aprobado.
0: Ahora, ¿dónde comprar las entradas? Eso no se los voy a preguntar a ustedes, porque no, lo sé.
1: Yo creo que la gente sabe mejor que todos nosotros.
0: Yo también creo. Así que los fanáticos lo van a saber y pueden ir a buscar, porque próximamente, todavía no están a la venta, para que no se estresen y no les dé ansiedad, próximamente se viene la venta de entradas de Bersuit Vergarabat en Chile, que les queremos dar las gracias por haber venido a Radio Vivo Yo. Para mí, que muy fan, es un honor. Y bueno, vinieron por un viaje Express, sabemos que ya vuelven, así que les vaya bien, que tengan buen viaje, abríense, que hay como 3 grados afuera, está
1: terrible. Acá hace como 30.
0: Acá está rico, ¿no? Y nos vamos, que les vaya muy bien en el mundial también. Wow, y nos vamos,
1: creía que en algún momento ibas a tocar el tema del fútbol.
0: No, que les vaya espectacular, ¿sí? Yo creo que gana Argentina, me cae bien Messi. Bueno, nos vamos con Tuyo Siempre de Bersuit con Andrés Calamaro.

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2: La Policía de Investigaciones desbarató una organización que comercializaba insumos de impresión falsificados. La información la tiene uno de nuestros móviles en la capital, Javier Pardo.
3: Sí, porque la PDI desbarató una organización criminal dedicada a la importación, armado y comercialización de insumos de impresión falsificados, los que eran vendidos como productos originales. Según informó el subcomisario Álvaro Ceballos de la Brigada Investigadora de Delitos contra la Propiedad Intelectual, la investigación se extendió por más de 2 años y contempló diligencias coordinadas con el Servicio Nacional de Aduanas y el Ministerio Público por los delitos de contrabando, infracción a la Ley de Propiedad Intelectual, estafa y asociación criminal. Tras una entrega vigilada autorizada por el tribunal, detectives siguieron un cargamento hasta una bodega en la comuna de Renca, donde incautaron al menos 16.000 cartuchos, toners e insumos de impresión que posteriormente eran armados y comercializados con marcas falsificadas como si fueran originales. La PDI informó que existen al menos 3 imputados principales, además de otros involucrados que continúan siendo investigados, y asimismo se confirmó que estos productos fueron adquiridos por distintos organismos públicos, entre ellos municipalidades e instituciones de las Fuerzas Armadas y de Orden, aunque los antecedentes específicos permanecen bajo reserva mientras continúa la investigación. 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
2: El delegado presidencial regional del Bío Bío confirmó la denuncia en contra de los ocupantes de la camioneta que habría originado la colisión múltiple donde falleció una enfermera del SAMU en Coronel. La información la tiene José Manuel Lagos, de Radio El Carbón de Lota.
4: Denunciados ante la fiscalía están los ocupantes de dicho vehículo que dio origen a la colisión múltiple en el bypass de Coronel, donde falleció Susana Pucci Hernández, de 46 años. Esta enfermera reanimadora que se trasladaba en una ambulancia involucrada en el siniestro vial del pasado viernes. Recordemos que todo se habría originado ya que los conductores intentaron esquivar a un sujeto que habría caído desde el pickup de la camioneta. Los antecedentes están en manos del ente persecutor, dijo el delegado regional Julio Nativia, cuya diligencia, añadió, podría ser tipificada como un cuasi delito de homicidio. De todas formas, las responsabilidades penales las deberá otorgar un tribunal, reiterando que la indagatoria sigue su curso. Hasta el momento, la investigación por parte del Ministerio Público se encuentra desformalizada. En Lota, Radio Carbón.
2: El cielo en Santiago está despejado a esta hora, la temperatura marca 3 grados y la humedad alcanza el 79%.
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1: 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Y hace poco les decíamos que había 3 grados en Santiago porque la temperatura estaba bajando muy rápido y ahora está subiendo de nuevo. Tenemos 4,1 grados. Fíjense, me parece extraño, pero le creo a la Dirección Meteorológica de Chile. Tenemos un planazo porque llega a San Ginés el tipo que odia los musicales. Y para contarnos más de esto, nos acompañan, que está muy emocionado porque se está viendo en las pantallas de atrás, el actor Coque Santa Anna y Melanie Marguerot, actriz también. Tú has ¿haces doblaje?
2: Sí, soy actriz de doblaje.
1: Actriz de doblaje, bueno, música, la haces toda.
2: Sí.
1: Bienvenidos.
3: Muchas gracias.
1: Muchas gracias,
3: te pasaste. No, más.
1: Oye, tú estabas muy emocionado viéndote. ¿Qué veías? Quiero ver lo mismo que tú.
3: Fotos que nos sacaron para los afiches que iban a salir ahora.
2: Porque la sesión de fotos.
3: Nosotros todos nuevos, no hemos visto nada.
1: Ahí está.
3: Mira, nuestro mejor minuto.
2: El mejor personaje.
1: ¿Tienes la taza de The Office? ¿Cómo se llama?
2: The Office, sí. De Michael Scott.
3: Sí, fue el mejor jefe del mundo ahí. Sí. Con su buena mueca de dientes ahí. Un poquito tenso.
1: Ya, quiero primero que hablemos de el tipo que odia los musicales, porque ustedes lo traen a Chile, pero la gente que lo conoce es como un mundo medio post-apocalíptico que cae un meteorito, un asteroide, qué sé yo, y nos enfrentamos a una pandemia donde la gente, en vez de tener COVID, básicamente baila y canta. Sí. Y la gente, que es una pesadilla para alguien a quien no le gustan los musicales. Hay mucha gente que no le gusta los musicales.
3: ¿A ti te gustan los musicales?
1: Me fascinan los musicales.
2: Eso. ¿Algún musical favorito?
1: Me gusta mucho Moulin Rouge, muchísimo. Me gusta Mamma Mía también, porque me gustaba de chica. Sí, eso me gusta muchísimo.
3: ¿Un reivindicado, cómo se dice? ¿Cómo se dice cuando se reconcilia?
2: ¿Cómo se dice esto? Como que te. Claro, reivindicaste.
3: Yo odiaba los musicales. Tenía un odio heavy por los musicales. Ya, muy fuerte. Me acuerdo cuando hice Sweeney Todd, cuando éramos chicos, yo odiaba. Profundamente, porque lo encontraba como que no, según yo, no conectaba, yo era chico igual. Y empecé a hacer musicales, y me empecé a enamorar de todo lo que es el musical. Me pasaba con este mismo musical, como que estamos muy enamorados de las canciones, de la volá, porque es una verdadera volá este musical. No sabría ni cómo empezar a explicarlo. Sí. Esto tú lo explicaste muy bien.
1: Sí. Bueno, más o menos, gracias en todo caso, pero claro, es que es freak, ¿no? Primero porque, claro, está la gente que yo encuentro que mucha falta nos hace tener esta alegría de cantar y bailar. Y por otro lado, este huraño, que porque son dos huraños, un hombre y una mujer, ¿no?
2: Claro, el protagonista es Paul y el interés romántico Emma.
1: Claro, y que dicen, ¿cómo libramos a la humanidad de esta pandemia? De la felicidad, del canto y el baile.
2: Sí.
3: Sí, pues y es contradictorio, porque ¿por qué queremos librarnos de la felicidad?
2: Exacto. De hecho, se llega a esa conclusión más adelante. ¿Sí? Spoiler del musical, pero
1: mira, que
2: se llega a varias conclusiones al final.
1: Ya.
2: Pero sí, y sí, pues este musical, de hecho, claro, uno conoce los clásicos como, no sé, Lo Miserable, Mamma Mía.
1: Ay, Miserable, la amo.
2: Ay, me encanta.
1: Amo.
2: Pero este es un musical moderno, por así decirlo, como contemporáneo, que se creó y se estrenó en el año 2018, si mal no recuerdo, por YouTube.
1: Mira.
2: Por YouTube. Y causó tanto boom y tanto como tantas vistas, tantos views, tantos likes, que el mismo público genuinamente dijo,

0: Oye, este musical vale la pena verlo, es muy divertido, sí, genuinamente.
1: Tiene movimiento,
0: es muy
1: y tiene fans y sí. seguidores que los van a ver a las funciones.
0: Ah, en Gringolandia, N fans. N fans, wow. Muchos fans.
2: Bueno, y se presenta como un musical de

0: movimientos de zombie.
1: Tú eres como un títere.
0: Exacto, como que poseen tu cuerpo como el típico zombie, como bicho de zombie que se mete y, y te infecta y infectas a otros. Es ese mismo mod.
1: ¿Y cómo se infecta al otro?
2: Uy, es como que por esporas.
0: Porque hoy día de hecho veíamos una escena en donde infectan a al Hernapo.
2: Nuestro Hernán querido que está ahí con una cara de susto y atrás mirando.
0: Sí, ahí está la vez.
1: Sí.
0: En una escena uno de los militares, ¿cómo se llama el militar que haces tú también? Que
2: hacemos varias personas. John McNamara. John McNamara.
0: Sí, todo muy gringo. Como que le mete la mano como acá, o como que lo toca.
2: Sí, le ponen una luz en la boca.
1: En la boca, nariz.
0: En toda esa parte.
2: Es una cosa muy... una cosa
1: respiratoria
2: muy,
1: en general.
2: Una cosa muy ochentera, la verdad, es como estando al lado. Como que no nos enteramos exactamente cómo es, pero hay varias maneras para desinfectar. Entre medio de comer, tomar cosas, tomar
0: como
2: café.
0: Aire, y lo otro es si sigues la música o la canción que está haciendo este otro ente o alienígena. Ahí te
1: ya, pero bueno, si tú estás bailando y cantando y yo te miro y como que se me contagia, me pongo a bailar y a cantar, estoy soná.
0: Jodiste.
2: Sí, porque las esporas musicales están en el aire.
0: O sea, por eso Paul, que es el tipo que odiaba los musicales, el protagonista, es como inmune a todas las canciones que estos zombies o alienígenas le cantan, porque él odia los musicales y él no se sabe ni un musical, por ejemplo, es ignorante en el tema y detesta la música en general como de los musicales. Entonces, no alcanza a infectarse nunca porque lo evita. Escapa, no sé la canción, no me sé la letra.
1: Oye,
0: no,
1: pero es que ese odio al musical es compartido por mucha gente, porque hay gente que de verdad tienen como reacciones viscerales de guata, así como no, musical, no. Y están los típicos, está tu decía Les Misérables, está Cats, qué sé yo, pero de repente se enfrentan a una película, no sé, Wicked, y no sabían que era La La Land, y no sabían que era musical, y de repente la gente está bailando y está cantando, y es odio, y por supuesto, chao película, ¿no?
0: Sí, la cambian de Netflix a de Disney a Plus, no sé qué. Otra cosa.
1: Sí, a mí me encanta que todos canten y que todos bailen. Sí. Y tú, bueno, has aprendido a quererlo también.
2: Sí, es que hay una incomodidad de repente en presentar la realidad como extra cotidianamente desde las canciones, desde esta cosa como que provoca cringe en algunos.
1: Sí, es que eso es verdad. Que igual hay películas y películas porque hay algunas que generan cringe. Sí.
2: Entonces acá, yo, la verdad, yo estoy enamorado de los musicales, sobre todo de este musical que tiene muchas canciones. No sé cuántas son, no las he contado nunca. Estamos acá con nuestra directora, Nacha Retamal, que nos está grabando porque somos los alumnos del día.
0: Buena seca.
1: ¿Cuánto tiempo llevan ensayando?
0: ¿Qué mes?
2: ¿Vamos en segundo mes ya?
0: ¿Junio? No.
2: Sí.
0: En junio empezamos los ensayos full.
2: Intensos.
0: Sí, ensayos musicales y ensayos actorales.
1: Qué difícil cantar y bailar al mismo tiempo, ¿o no?
0: Total y absolutamente. Sí. Confirmo sí y muy sí.
1: El que dice muy serio, sí.
2: No, pero hay un placer.
1: ¿Cómo vamos con eso?
2: Hay un placer en eso, en utilizar la fuerza del baile en cantar. Ahí, mira, nos está mostrando ahí atrás, saltando lo lindo. Eso es como el tío del curso, ¿vale? Eso es como los del cuarto medio.
0: Literal, así como Alianza Azul. Estamos.
2: Oye, pero
1: yo creo que te llaman para fiebre de baile, o sea.
2: Ya fui una vez, no me gustó mucho. Oye, pero acá nosotros lo pasamos muy bien porque como que no todos nos conocíamos. Ya. Yo por lo menos era uno de los pájaros nuevos. Y nos agarramos muy buenas amigas, sobre todo acá con la Melanie, que somos pareja en la obra.
0: Te banco.
2: Oye, pero
1: yo creo que además cuando, bueno, en general en un proyecto uno hace buenas migas con la gente que es buena onda, ¿no? Pero si estás cantando y estás bailando todo el rato, hay como un ambiente festivo que es difícil que no te lleves bien con los compañeros, ¿no?
2: Sí.
0: O sea, a mí este musical para mí ha sido una revelación. Ay.
2: ¿Por qué?
0: Es como mi segundo musical que he hecho como oficial, por así decirlo, porque yo he participado en un solo musical.
1: ¿Cuál?
0: Una versión que se hizo de, bueno, Las Huntrix, que son esta película que está muy de moda en los niños. Yo hice un papel muy chiquitito, tipo era extra, y también hice coros y también fui coach vocal en ese musical. Hice poco, pero sabéis que la pasé tan bien que dije, necesito repetir esto. Y
1: medio terapéutico me tinga también, estar cantando, bailando.
0: Es que es el sueño. En mi caso, para mí es un sueño como mezclar mi mundo, que es la música, porque yo soy cantante lírica, estudié en la facultad de arte.
1: Y ya te estoqué, es que te pasaste.
0: Gracias. Y entonces como que mezclar el baile, que a mí me encanta bailar, no soy erudita, pero me encanta, y también la actuación, que también no estudié actuación así como fue años en una facultad o en una academia, pero sí tuve un par de talleres, también en la universidad pasé de actuación. Mezclar esos tres mundos que me encantan en un solo espacio, para mí
1: sueño,
0: es un sueño.
1: O sea, sí, sueño
0: totalmente. Y claro,
1: ahora, de todas maneras, por lo que estoy viendo los ensayos, no se

0: necesita demasiada prolijidad y los movimientos y qué sé yo, es también pasarlo bien. Obviamente que hay coreografía.
1: Sí, tenemos a nuestra Vini, que es nuestra coreógrafa estrella, que nos hace llorar, pero llorar de alegría al final, porque lo logramos, que es lo bonito. No hay nadie que no le salga todavía el paso.
0: Sí, físicamente también debe ser desafiante, ¿no?
2: Agotador, pero uno se prepara mentalmente, ¿no? Para darlo.
1: Estamos bien, que yo encuentro que es un factor muy importante, porque pasarlo bien te hace pasar por alto todas estas dificultades.
0: Es como los deportes que no te gustan y uno va con la peor de las ondas y es un sufrimiento atroz y le deseáis lo peor del mundo al profesor, al instructor, lo que sea, pero cuando hago un ejercicio, un deporte que te gusta, de verdad que es como puede ser tu mejor momento del día.
2: Absolutamente.
1: Sí. Sí. Por eso venimos a invitarlos, vamos a estar todo el mes de agosto, maravillosamente, maravillando en Teatro San Ginés. ¿De cuál es? ¿Tú sabes la fecha?
2: Miren, en agosto, sí, me estaba mirando a mí. Del 7 al 23 de agosto, en el Teatro San Ginés, vamos a estar viernes, sábados y domingos, ¿cierto? Aquí la directora me está confirmando.
0: Sí.
2: Viernes, sábado y domingo, del 7 al 23 de agosto, el tipo que odiaba los musicales en el Teatro San Ginés, a las 7 de la tarde, ¿cierto?
0: No. Mira, yo te voy a decir, yo me voy a meter al sitio web de San Ginés.
2: Eso, gracias.
0: A ver si es que hay más información. Esperemos. Ay, mira, me salen como videos de YouTube y traducidos que dice Coque Santana breaks his silence following the rumors de que va a estar en un musical.
1: ¡Upa!
0: Bueno, voy a meter al San Ginés a ver qué dice la cosa. Pero en todo caso falta un mes, ¿no?
2: Sí, tenemos un mes gracias al Señor y todos los santos.
0: Todos los santos.
1: Ay, yo pensé que echábamos ahora el tiro. Ay, listo para la foto.
0: No, si te falta ensayo, a mí me dijeron por ahí. Un poquito.
1: Estoy, la hora es muy larga, sí. La que está dura aproximadamente dos horas.
2: Bueno, sí.
1: Entonces nosotros igual la tenemos más, un poquito más resumida, ¿cierto? ¿O no?
0: ¡Lo encontré!
2: Eso.
1: ¿Qué encontraste?
0: Encontré. En Teatro San Ginés, obviamente, Malin Crot 112, que lo conocemos, el tipo que odiaba los musicales. 7 de agosto.
1: Y al niño.
2: Ah, ¿verdad?
0: El 7, yo pensé que era el 8 de agosto.
1: Cuando yo era chico era el 7 de agosto.
0: Ahí lo cambiaron, es broma.
1: Es que lo corren para el domingo.
0: Ah. 7 y 8 de agosto 2026 a las 8 de la noche, 8 y 9 de la noche. ¿Es porque dura una hora o porque tenéis dos funciones?
1: Porque dura.
0: ¿Ah? Me encanta que acá lo estoy sorprendiendo.
2: En sí dura.
0: Son dos, ¿no? Ah, ya. Duradora. Ya, perfecto.
2: Sí, dura.
0: Ya. Valores. ¿Quieren que diga eso?
1: Por favor, porque la gente no sabe cuánto vale a veces o no.
2: De hecho, tenemos un descuento especial.
0: Ah, me gusta.
2: Hasta el martes 7 de julio.
0: Ya.
2: Más o menos, sí, sí.
1: Así que primero tírate el valor oficial para después.
0: 23 mil pesos cuesta la entrada.
1: No, muy caro, 23 mil.
2: Escucha, estamos a fin de mes, tengo que pagar cuentas, no sé qué hago.
1: Yo también, pues, la arriendo. ¿Sabés cuánto te la dejamos?
0: A ver.
1: A 16 mil y 400 pesos.
0: ¡Vamos, Chile!
1: Y 800 pesos.
2: 16 mil 800 pesos, eso.
0: Ya, espérate, yo me estoy metiendo a comprar. De 15 años en adelante.
1: Compra cuarta fila, fila 4 es la mejor.
0: ¿La 4? Ya, espérate. Vamos a ver si ya están disponibles las entradas. Yo me imagino que sí, ¿cierto? Prohibido el ingreso a menores de 15 y todas esas cosas. Oye, lleguen temprano, porfa. ¿Sabes que la gente cree que se puede llegar tarde al teatro? Mm. Amigos, no se llega tarde al teatro. Se llega antes, adelantado. De hecho, ahora tú puedes llegar al teatro y te tomas una cosita y todo, lo pasáis bien, vida
2: social. Claro, hay cafetería.
0: Hay cafetería, sí. Exactamente.
2: Hay silloncito, está solo.
0: Mira,
2: bien todo para eso.
0: Si se cierra la puerta, a mí me daría vergüenza
2: llegar a última.
0: Entrar, no, yo me la perdí nomás, pues, como si no, obvio. No entro, mala suerte.
2: Y puedes entrar que... también porque no sé si habrá intermedio en el musical. No, va a haber intermedio, ¿cierto?
0: Sí, sí, va a haber intermedio.
2: Va a haber intermedio. Se puede entrar.
1: Sí, porque
2: entrar
1: la gente hay que pasarle un lápiz para que se dibuje la raya nueva.
0: Sí, pues, verdad.
2: Chiquillos, se van a perder el primer acto. Increíble el primer acto. Tenemos increíbles canciones en la primera parte del musical. O sea, no se lo pueden perder. Es muy bueno.
0: Sí,
2: muy
1: bien. Se pegan. Porque yo, perdón, pero vine
0: ¿cómo
1: con.
0: Se pegan?
1: Las canciones. Yo vine con mi amigo.
0: Yo dije, no, violencia, no.
1: No, acá no hay violencia. Mi amigo vino, me acompañó y yo estaba ensayando y se le pegaron a él las canciones de escucharla una sola vez.
2: Ah, ¿no te creo?
1: Te lo juro.
0: De verdad. A mí se me pegan todas las canciones. Es parte del déficit atencional. Y yo siempre tengo una canción pegada. Sobre todo las de Navidad. No me preguntes por qué.
1: Siempre. ¿Cuál de Navidad?
0: Era Rodolfo, un reno. Todas, cualquiera.
1: Oye, pero la cantaste muy musicalmente.
0: De esas también se
2: me pegan. Tienes voz.
1: Sí, te escuchamos.
0: ¿Eh? Si quieren me invitan. Me encantaría incursionar en el mundo del teatro. Mi mamá me dijo que no tenía talento, pero yo encuentro que tengo todo el talento.
2: Audiciones, venga a las producciones próximamente.
0: Buena, voy a ir.
1: La mejor compañía de todo Chile y el mejor musical de Chile, ¿eh?
2: Quito, sí.
0: Mira.
1: No como otros que andan por ahí.
0: Sí, que nada que ver.
2: Opa.
0: Mira, ya hay butacas que no están disponibles, así que no, tú, amigo, no y creo. Amiga, apúrate que si no pierdes. Y efectivamente.

0: Rápidamente nos metemos ahora a San Ginés y está desde 15.000 pesos más 1.800 de la típica recargo y tal, ¿cierto? Conviene demasiado, porque si no te va a costar 23. Ah, y no están los tiempos para andar regalando la plata, porque hay que pagar la benzina y todas esas cosas.
1: El elenco es numeroso, así que está relativamente...
0: Hay que repartirse el pozo, digamos, además.
1: Sí, y muy talentoso. Yo no conocía a todos los cabros y me sorprendo todos los días con cada uno de mis compañeros.
2: Son todos muy secos. Yo los admiro a todos demasiado.
1: Mucho.
2: Yo soy nueva en el elenco. Bueno, también te estaba diciendo, es el segundo musical que hago en mi vida. Es un sueño. Y los encuentro todos muy, muy, muy, muy, muy, muy secos.
0: Mucho talento.
2: Mucho profesionalismo también. Por ejemplo, está la Connie Ortiz, que fue directora de Pretty Woman, que se hizo hace poco en el municipal Las Condes.
1: ¿Sí? Directora musical de ella.
2: Que fue furor, o sea, le fue muy bien ese musical.
0: Increíble.
2: Y la Connie Ortiz es una seca, seca, seca dirigiendo musicales. Y ella está dirigiendo el tipo que da los musicales ahora mismo.
0: Yo, no es que sea ansiosa ya, pero yo quiero saber si se vienen más musicales después de este musical.
1: Ojalá.
0: ¿Sabéis qué? Yo encuentro que deberíamos traer de vuelta a todos los musicales. Nos traemos. Bueno, viene también La Jaula de las Locas, que es súper conocido en Broadway. Yo quiero que Chile, que es una aspiración muy difícil, sea como Santiago, sea como Buenos Aires. Que haya vida nocturna, que vaya al teatro, que después del teatro vaya a comer y si queréis vaya a ver otra función, porque además hay vida nocturna hasta más tarde. No sé si hay menos delincuencia que acá que lo permite, no lo sé. Pero eso me encantaría, fíjate.
1: Oye, me gusta tu sueño, te lo voy a robar. Te voy a robártelo.
0: Por favor.
1: Sí. Tenemos descuento, puedo mencionar que tenemos un descuento aparte que me olvidé decir. Después de por BCI y de cuentas.
2: Descuentos por estudiante, por.
0: Nacha, es que la Nacha le dimos el puesto micrófono porque la Nacha le ha soplado todo.
1: Es que nuestra directora, ven Nacha, ¿por qué no venís Nacha? Siéntate
0: aquí. Nacha. Ahí viene la Nacha, porque la Nacha se la sabe toda y le está soplando y que el coque no escucha.
2: Hola. Queremos,
0: no, acá mira, ponte aquí nomás, al lado mío.
2: ¿Tienes tu propio micrófono, Nacha?
0: Hola, bienvenida Nacha.
3: Estaba grabando contenido, lo siento.
0: Oye, pero sequísima, ¿qué se siente tener a cargo estos mal por este mal portado y este talento espectacular de Mayalchi?
3: Sí, gracias. Maravilloso, privilegiado, la verdad. Es la primera vez que trabajamos con un elenco con tanto nivel profesional y la verdad ha sido un placer. Un placer de, descubrir actrices como la Meli, que la había escuchado en sus trabajos de doblaje, pero no había tenido el privilegio de verla actuar. Y la verdad es que cuando audicionó dije, está, es ella.
2: Yo juraba que no. Yo dije, mi cacha, estoy proleciando, lo di todo, pero dije, no.
3: Heavy,
0: sí. Es que suena que ver, es de Dispersa, te parece un poco a la Fran Valenzuela.
2: Pues de nuevo, es como la cuarta persona que me lo he hecho esta semana.
0: Que verdad, sí, pero te pareces a la Fran Valenzuela. Sí, sí. Oye, ¿hay alguna canción que más o menos ya se sepan del musical?
2: Y no, que obvio, sí.
0: De ¿la puedes cantar acá?
2: Claro.
0: ¡Yay!
1: La tela Melillo.
2: No, obvio, si tú crees yo, Upa Chalupa.
0: Me encanta, ya.
3: Dato curioso, esta parte de la canción y esta canción fue la canción de audición de la Meli.
2: Ah, ¿verdad? Se me había olvidado.
3: Sí, dentro del de los personajes que hace, bueno, la Meli, está Charlotte, que es uno de los personajes principales que ella tiene. Y Charlotte tiene una voz muy tipo rock, tiene una de sus canciones que es muy rockera. Entonces necesitábamos una voz potente y dije, esta parte, que es la más potente de la canción, tiene que ser la parte de la audición.
0: A pesar de ser muy lírica. ¿Tú?
2: Sí, pues yo soy más de canto docto.
0: Claro.
2: Sí. Pero a mí me encanta la música popular, o sea, yo me hallo más de la música popular, de hecho. A pesar de que canto lírico. Pero bueno, continúa la noche.
3: Continúa hablando de mí. No,
0: ¿Por qué hablamos de día?
3: Entonces, no, fue maravilloso, la verdad. Bueno, nuestra directora actoral, Pasita Izaguirre, que también estuvo en el elenco de Pretty Woman, dato curioso. Bueno, ella conocía a la Meli de antes y me dijo, ella es maravillosa. Y lo fue, así que...
0: Ya, como saltan atrás, trajeron hinchada.
2: ¡No, Pasita, vamos a invitarlo, te amo! Gracias, siempre.
0: Ya, cantemos. Ya, o sea, cantemos, a ver. Mucha gente, cante.
2: Vale, la canción es como... En esta parte estamos Charlotte y...
1: Está recién infectada,
2: spoiler,
1: Charlotte.
2: ¿No? Spoiler, ya, sí. Está recién infectada Charlotte por su marido, Sam, que está aquí presente.
1: Adivina cómo se infectó. Te cuento.
2: No sé, no, dejémoslo para la sorpresa, porque la manera en cómo se infecta Charlotte es terrible. Pero bueno, y está terminando una escena de Paul y Emma, que son los protagonistas, y de repente suena un trueno. ¡Pah!

0: morir. Vas a morir. Vas a morir. Solo una cosa.
1: Hoy estamos pues, tratando que nos resulte, haciendo todo con mucho amor, mucho cariño, mucha pasión.
2: Me encanta que de manera tan tierna digas, vas a morir.
0: Sí. Es que la Charlotte es eso, es como un personaje tierno, pero bueno, tiene otras facetas que no quiero hacer spoiler, tienen que ir a verla para que vean otra faceta de
1: Es una mujer completa.
0: Pero es un personaje muy divertido, que tiene muchas sorpresas a modo así como internos.
1: Mucho deseo también, mucha pasión escondida detrás de esa fachada inocente.
0: Tiene un fuego interior.
2: ¿Y esa pasión es hacia tu marido o tú te contagiaste de esta de este bichito que estaba ahí por otro lado?
0: ¿Lo digo o no lo digo? ¡Ay!
1: Tenemos a Hernán también, Hernán Contreras, en el elenco.
0: Sí, un grande. Un placer trabajar contigo, Cago, y con el Hernán. Para mí ha sido un privilegio. Todo lo que me ha pasado a mí, lo juro y lo repito, es un sueño.
3: Sí, creo que es maravilloso, la verdad, tener mezclado tantos talentos, tanto nuevos en el ámbito musical, con más experiencia en el ámbito musical, y gente como que en verdad ha tenido poca experiencia dentro del teatro musical. Por ejemplo, nuestro protagonista Fabián González, él está, bueno, ha estado en nuestros musicales anteriores, como lo fue Twisted, que es una parodia de Aladdin. Nicolás Antunes, que está ahí justo detrás, también es un estudiante de teatro maravilloso.
1: Tenemos, pero vemos a todos, está el Hernán Contreras, está también la Camila Recabarro, Camila.
0: La Cami. Dije Recabarro. También una seca y canta preciosa.
3: Camila Cifuentes. Camila Cifuentes estuvo
2: en... ¿Quién es Camila Recabarro? Me suena.
1: Es una Miss Chile, una modelo. No me equivoqué yo.
2: Te fuiste por el lado farandulero tú.
0: Pero hay un spoiler de el mod de Charlotte.
1: Mira, ahí está. Rompiendo corazones. Rompiendo calzones, no le dicen antiguamente, ¿te acuerdas?
3: No, pero está bien. No.
1: Había un dicho.
0: Y volvió.
2: Ahí descubrí cómo te contagiaste.
1: ¿En contagia?
0: O sea, ahí... No, bueno.
2: Sí, estaba siempre cambiando fluidos infectados con otra persona.
0: No lo quería decir, pero...
2: Pero sí. Pero
1: sí, pues le puso el gorro a su pobre marido, Sam.
2: Qué
1: como un inocente.
2: Sam,
0: es que...
2: Pucha, ¿y tú te vas a vengar? ¿O no hay venganza?
1: No, es inocente, Sam. Sam es un... ¿Cómo un HDP.
2: Es medio
1: pavo,
0: Sam.
2: Ah, no.
0: Sam, no es
1: pavo. No, es un HDP, ¿cómo se diría?
2: Ah, chuta, ya.
0: Es un HDP.
1: Le superpone el gorro a Charlotte.
0: Es como cuando tú la ves en escena, tú dices, amiga, date cuenta.
2: Ay, entonces qué bueno que te lo borriaste, se lo merecía.
0: Real.
2: ¿Sí? Sí, qué bueno, me alegro. Oye, el tipo que odiaba los musicales, que se viene tremendo, demasiado entretenido, de hecho, ya lo quiero ir a ver. Fran, me tienes que acompañar, lo vamos a ir a ver. Entonces, 7 y 8 de agosto 2026, ¿cierto?
1: Sí. Hasta el fin de mes.
2: Necesito que la Nacha me vaya corroborando todo.
0: Bueno, pero
3: están perfectas las fechas que dijimos.
2: Durante todo el mes, ¿cierto?
3: Los viernes, sábados y domingos de agosto hasta el 23 de agosto.
2: Hasta el 23 de agosto. Ya, todavía las entradas. Ah, no, ya sí se pueden comprar, como les decía, sí. Y las pueden comprar con descuento porque van a estar a 23.000, pero las pueden comprar con qué.
1: Ah, 16.800 pesos. Si no te gustan los musicales, este es el musical especial para ti. Y si te gustan los musicales, este es aún más especial.
2: Eso. Sí, vos viste, si el Coque se pudo reencantar con los musicales, tú también puedes, amigo y amiga.
0: Que no todos los musicales dan cringe.
2: Sí, es que ese es el tema. Bueno, tú hay una película que yo la encuentro bien matada, que se llama Encantada.
0: Buena película.
2: Sí. Bueno, a mí esa película es un musical que me da mucho cringe. Me carga esa princesa y que está todo el día cantando con pajaritos. No. Pero, por ejemplo, hay una que me recordó un poco tu voz, Encanto, que es una película de Disney.
0: Ah,
2: que
0: Encanto.
2: Es musical todo el rato, sí, y que es en Colombia, qué sé yo, que la encuentro maravillosa.
0: Sí. Muy linda película.
2: Y es todo el rato musical. Yo la fui a ver al cine con alguien. Y ese alguien se quería parar e irse cuando cachó que era musical. Yo me la gocé entera, me encantó.
0: Es que hay excepciones. Lo que pasa es que la gente se conecta con las historias de los personajes, más la música es una mezcla perfecta.
2: Sí.
0: Para que uno empatice con el personaje y diga, sí soy.
2: Estoy muy de acuerdo.
3: Yo creo que hay un musical para cada persona. Sí. Especialmente este musical.

0: Musical, nosotros nos especializamos en traer musicales de parodias, de comedia, de humor negro. Entonces, la verdad, creo que este es el musical al que mandaría a cualquier persona, incluso a los que no les gusten los musicales.
1: Ah, ya, yo creo que la parte del humor negro puede conquistar a mucha gente que es antimusical o media escéptica. Porque hay gente que tampoco lo conoce y que tiene el prejuicio con el musical.
0: Sí, igual.
1: Pero que nunca han visto uno, ¿no?
2: Hay que aprovecharse del auge que están teniendo los musicales ahora.
3: Sí, sabes que últimamente han habido muchos musicales realizándose en Chile. En Santiago, al menos, yo he visto que han habido muchos musicales y me encanta. Pero se invita a que... Claro, que se expanda un poco esta área artística que es preciosa, que mezcla áreas artísticas como la actuación, el canto, la danza, en un solo nicho o espacio.
1: Sí.
3: Y que
1: valoren también nuestros talentos, porque no es menor que los actores canten, que bailen, o sea, porque es al final un talento integral. Y hay un trabajo de preparación súper importante, como estábamos viendo justamente en las imágenes para los que nos están siguiendo por BioBio TV. Y eso se premia, y eso es lo que queremos al final. Nos quejamos tanto de que hay poca cultura en Chile y qué sé yo, ya, pero entonces cuando haya una obra, vamos. Si al final uno dice, ay, pero es que igual es caro en Chile, ya, pero después, ¿cuánto te hay gastado en la promo? Y en la promo del día siguiente, y la del otro fin de, y qué sé yo, vamos sumando. Yo encuentro que hay que invertir en... actividades culturales.
3: Exacto, sí. Ese es el tiempo.
2: Y es muy democrático también el musical, no necesariamente tenéis que ser instruido en el tema para poder apreciarlo.
3: Además,
2: yo creo que este musical lo podría ver, incluso si se permitiera dentro del teatro, yo creo que lo podría ver menores de edad perfectamente y divertirse mucho.
1: Ya,
2: porque es muy entretenido, es un musical.
1: Porque es para mayores de 15, aclaramos.
3: Sí, es un musical para adultos, por así decirlo, pero...
2: Que es desnudos.
1: Porque hay sexo explícito.
3: Sin spoilers.
1: No. Solamente que, claro, quizá el lenguaje o qué sé yo, la temática no es para niños, pero igual es muy PG-13 en el fondo, adolescente, van.
3: Eso sí, eso sí. Absolutamente sí. De hecho, bueno, este musical es gringo, por así decirlo.
1: Sí.
3: Pero Bengala Producciones se encargó de hacer la adaptación al chileno, básicamente.
1: Exacto.
3: Chilenismos total y absoluto. Hay una mezcla como entre español neutro, chilenismo, que te da como esa libertad de que un poco de la cultura, de nuestra cultura chilena, y un poco también del lado gringo que se mezcla. Por ejemplo, el pueblo de Hatchetfield. Nunca lo digo bien.
1: Hatchetfield.
3: Y nombres de algunos personajes que se mantienen con los nombres originales del musical. Que encuentro que eso es algo súper rico, porque si, por ejemplo, no hubiésemos tenido esa libertad por los derechos, ¿o no?
0: Un poco por los derechos, y también nosotros sabemos que el musical y la productora original tiene sus fans. Entonces, nosotros también queríamos mantener un poco la esencia original de los musicales que traemos, juntando con lo que sean los chilenismos para adaptarlo a nuestro público.
1: Es que esa es la idea, que finalmente se adapte, pero se haga propio, ¿no?
0: Exacto.
1: Sí. Me encantó.
0: Sí.
1: Bueno, queda la invitación hecha entonces. En el San Ginés ya pueden comprar sus entradas para El tipo que odiaba los musicales. Melanie Marguiró, actriz de doblaje, cantante espectacular, Coque Santana, actor que también se lo baila y se lo canta todo en este musical, que lo hace espectacular. Y la Nacha, que básicamente está a cargo de todo, ¿cierto?
3: La
1: directora.
3: Más o menos. Lo da todo la Nacha.
1: Sí. Gracias por venir. Felicitaciones de antemano. Los vamos a ir a ver de todas maneras.
2: Ay, gracias.
3: Ay, lo vamos a estar esperando. Por favor, no se lo pierdan.
1: Cuando quieran. Vamos a una pausa. Son las 23:39. 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
6: Al pueblo argentino, con gran dolor, debo transmitir el fallecimiento de un verdadero apóstol de la paz y la no violencia. Asumo constitucionalmente la primera magistratura del país.
7: La voz que ustedes escuchan es de Estela Martínez, la viuda de Juan Domingo Perón, anunciando su muerte y asumiendo la presidencia argentina. Era el 1 de julio del año 1974, fecha de la muerte de Juan Domingo Perón. Perón había nacido en 1895 y entró en el colegio militar a los 16 años, realizando un rápido progreso en los rangos militares argentinos. En el año 1943 se unió a un complot militar que derrocó al gobierno civil trasandino. Ese régimen militar que subió al poder tuvo mucha influencia de Perón, quien prudentemente solicitó un puesto menor como secretario de Trabajo y Bienestar Social, puesto en el que articuló una red de confianza entre los sindicalistas argentinos. En el año 1945 se convirtió en vicepresidente y ministro de Guerra, y poco a poco fue ganando más respeto y notoriedad, sobre todo por el apoyo que obtuvo de los trabajadores, llamados descamisados, y por su popularidad y autoridad en el ejército. En octubre del año 1945, Juan Domingo Perón fue sacado de su puesto por un levantamiento civil y militar. Pero, gracias a la presión de Eva Duarte y a las uniones de los trabajadores de Buenos Aires, Perón fue liberado de la custodia el 17 de octubre del año 1945. Para algunos, la historia de Argentina se divide desde ese día en un antes y un después. Esa noche del 17 de octubre de 1945, desde el balcón de la Casa Rosada, Perón habló para 300.000 personas y sus palabras fueron retransmitidas por radio todo el país. Allí prometió conducir a la gente a la victoria en la elección presidencial pendiente y a construir una nación fuerte y justa.
8: Hoy a la tarde, el Poder Ejecutivo ha firmado mi solicitud de retiro del servicio activo del ejército.
7: Días después, desde el discurso en los balcones de la Casa Rosada, Perón se casó con Eva, o Evita, como era popularmente llamada, quien lo ayudó a dirigir la Argentina los años que siguieron. Perón fue elegido presidente en febrero de 1946 con el 56% de los votos. Si bien Perón no revolucionó estructuralmente a la Argentina, sí transformó completamente a la nación. Basó su gobierno en una doctrina basada en justicialismo y mostró beneficios a los trabajadores a través de aumentos de sueldo y de otros. Hay un dato impresionante: el 46% del Producto Interno Bruto argentino en esa época quedaba en manos de los trabajadores. Perón también nacionalizó los trenes y financió grandes obras públicas. Los fondos para esas obras provenieron de las exportaciones que realizó Argentina durante la Segunda Guerra Mundial. fue reelegido el año 1951, pero fue depuesto el año 1955 por un golpe militar. Entonces, Perón finalmente se instaló en Madrid, y allí, en 1961, se casó por tercera vez, ya que Evita había muerto de cáncer el año 1952. Su nueva esposa fue María Estela Martínez, una bailarina argentina. El régimen militar del general Lanusse, quien tomó el poder en 1971, proclamó su intención de restaurar la democracia y permitir los partidos políticos, incluyendo al peronista. En las elecciones del 73, los candidatos peronistas ganaron las elecciones y Perón fue invitado a regresar a la Argentina. En octubre de ese año, en una elección muy especial, Perón fue elegido presidente y por insistencia su esposa, a quienes los argentinos no le tenían cariño, siempre la comparaban con Evita, se convirtió en vicepresidenta. Perón murió finalmente el 1 de julio de 1974, dejándose

0: Pero al final después empezó a subir y ahora bajó de nuevo. Miren, habíamos llegado a 3 grados, subió a 4,5 y ahora bajó a 3,4. De nuevo, así inestable está la cosa. Lo importante es que, en resumen, hace frío, salgan abrigados, como lo hizo Diego, que acaba de salir como con 3 gorritos y qué sé yo, muy feliz porque conoció a los chicos de Bersuit, sus compatriotas, sacó foto y al fin Gargamel sonrió. Ahora, lo importante es que, a propósito de abrigaditos, estamos con Mario Álvarez porque se viene el trasnoche y el vino, miren, casi encapuchado, miren qué tierno.
1: ¿Cómo estás, Claudia?
0: Bien, ¿y tú?
1: Bien, pues.
0: Bien abrigadito te veo.
1: Abrigado, después de que estuve enfermo la semana pasada.
0: Sí, pues.
1: Aprendí la lección.
0: Sí, pues. Ah, eso fue porque...
1: No, porfiado.
0: Por pilucho.
1: Porfiado. Mal portado.
0: Ya.
1: Es que la mañana hace mucho frío.
0: ¿A qué hora te vas tú de la radio?
1: 6:15, 6:20.
0: Ahí, esa hora está súper helado.
1: Sí. Muy helado. Y además, ayer en la madrugada, bueno, en realidad ha estado pasando toda esta madrugada, temperatura 3 grados, pero esos 3 grados son muy engañosos porque en realidad la sensación térmica es muchísimo más baja.
0: Sí, es verdad. No, sí, y se viene así y básicamente hay que cuidarse, las enfermedades respiratorias están a tope, a pesar de las vacaciones de invierno, y me ha impresionado este año la poca gente que se ha vacunado. ¿Tú te vacunaste?
1: Sí, claro. Sí. Fui de lo... Bueno, acá prácticamente muchos de la radio lo hicimos.
0: ¿Los vinieron a vacunar acá?
1: Sí, claro.
0: Ah, que yo no estaba en esa época todavía.
1: Claro. ¿Tú te vacunaste?
0: Yo me vacuné en marzo, porque además yo cuido, soy babysitter, entonces estaba cuidando una guaguita 2 meses, entonces obvio que me vacuné.
1: Claro.
0: Ahora, también uno se vacuna, primero, si te da influenza, lo vaya a pasar como el forro, ¿no? Porque uno sí se da cuenta entre un resfrío común, una gripe y la influenza, porque de verdad que te bota.
1: Sí.
0: Punto uno. Pero además, más allá de lo que le pueda pasar a uno, el no contagiar al resto, o sea, los adultos mayores, los niños chiquititos.
1: Mira, la semana que estuve enfermo, que visité, fui a varios centros asistenciales para algunos exámenes, qué sé yo, inyectarse para poder salir rápido, porque tú sabes que en esta pega es difícil estar tanto tiempo fuera.
0: Sí.
1: Vi a muy poca gente con mascarilla, fíjate, y eso a mí me llamó mucho la atención. En el transporte público ni hablar, mucha gente tosiendo.
0: Pero ir a urgencia, por ejemplo, sin mascarilla, sí. En una de esas llegaste sano, pero te va a ir enfermo igual.
1: Sí, claro.
0: Sí, que es heavy.
1: Yo creo que es importante que el llamado siempre es como, si usted se siente mal, en realidad, bueno, hay algunos que lamentablemente que son emprendedores que no pueden parar porque
0: sí,
1: si
0: obvio,
1: no trabajan no llevan sustento.
0: Sí.
1: Pero si usted es una persona que tiene contrato, que puede tomar la precaución de quedarse en casa para no enfermar a los compañeros de trabajo que de pronto son adultos mayores o tienen enfermedades preexistentes, siempre es bueno tomar los días que corresponde y recuperarse.
0: Sí. Muy buen consejo de Marito. Por eso tú faltaste un par de días, a pesar de que te tomaste pocos días.
1: Sí, fueron pocos días, pero porque tomé los recaudos de... Bueno, es que justo había un fin de semana largo.
0: Entonces, ¿verdad? Sí, pues. Es verdad.
1: Juntaron.
0: Oye, yo hasta ahora tengo mucha hambre. No debería, porque mi horario, yo estoy trabajando todos los días, a la hora de almuerzo estoy trabajando y en la comida estoy trabajando. Entonces, porque mi break es entre medio. Entonces yo llego, que no debería hacerlo porque dicen que hace mal, a comer algo a las 12 de la noche. Entonces, como hasta ahora yo tengo hambre, quiero saber qué trajiste en tu lonchera, porque me imagino que trajiste snacks y cosas para alimentarte durante la noche.
1: Malísimo, porque soy pésimo en eso. Traigo algunas cositas a veces de estas club social.
0: ¡Ay, qué buenas son!
1: Unas de jamón serrano.
0: Ah, esa no la he probado, pero la club social sola, con queso crema, con soya y sésamo.
1: Claro, eso para... Claro, y juguito, de repente el cafecito me ayuda, fíjate. Soy muy malo para comer de madrugada.
0: ¿En serio?
1: Cosa que no debería ser, porque yo debería tener mis snacks.
0: Sí.
1: Es muy malo lo que te estoy diciendo, pero...
0: ¿Pero tú llegas a tu casa a las 7 de la mañana a tomar desayuno?
1: Nunca. Pocas veces, porque...
0: Pero Mario, ¿y en qué aliméntate?
1: En la tarde. Tengo ahí mi
0: horario... Ya, pero horario... comes algo en la tarde y después pasas ahí en banda toda la noche y llegas a tu casa a dormir sin tomar desayuno.
1: Intento no comer cuando llego, salvo cuando nos vamos a tomar desayuno con los muchachos, porque... Pero cuando trato de llegar a mi casa, porque si no, duermes con el estómago lleno. Entonces...
0: Ay, a mí me encanta...
1: No se duerme tan bien, no sé.
0: A mí me encanta comer rico y al tuto.
1: Y al tuto.
0: Sí. Claro. Bueno, Marito, mucha suerte en el trasnoche, a todo el equipo, por supuesto, que se quedan aquí. Nos reencontramos mañana contigo y con quienes nos acompañan hoy en la radio. Mañana nos vemos y escuchamos a las 8:30 de la noche. Adiós.

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2: El viento Puelche dejó árboles y antenas derribadas, rutas interrumpidas, viviendas dañadas y extensos cortes de suministro eléctrico en sectores cordilleranos de la provincia de Biobío y la zona lacustre de la Araucanía. La economía registró un nuevo retroceso. El IMASEC de mayo bajó 0,9%, acumulando 5 meses consecutivos de resultados negativos. Con la participación de senadores de todas las bancadas y del ministro Jorge Quirós, se realizó la primera de las sesiones de la mesa político-técnica que busca avanzar en la ley de reconstrucción nacional. Persisten las tensiones en el oficialismo tras el rechazo de la acusación constitucional contra el exministro de Hacienda, Nicolás Grau. El tercer informe del Comité de Auditoría reveló que más de 1,4 billones de pesos transferidos a fundaciones en la administración anterior carecen de rendiciones debidamente acreditadas. La Fiscalía inició una nueva investigación contra el senador Miguel Ángel Calisto por un eventual delito de soborno que involucra al exfiscal regional de Aysén, Carlos Palma. El Ejecutivo impulsará una modificación a la Ley de Responsabilidad Penal Adolescente para permitir que, en determinados casos, jóvenes de entre 16 y 18 años puedan ser juzgados como adultos. El presidente de los Estados Unidos, Donald Trump, dijo que Cuba se está acercando a la órbita de Estados Unidos casi un mes después de que se impusiera una nueva ronda de sanciones contra la cúpula política de la isla. Roberto Sánchez, que perdió la segunda vuelta de las elecciones presidenciales de Perú frente a Keiko Fujimori, solicitó medidas cautelares a la Comisión Interamericana de Derechos Humanos contra la proclamación de los resultados electorales. Y en el deporte, Inglaterra, Bélgica y Estados Unidos lograron la clasificación a los octavos de final del Mundial de Fútbol de la FIFA. Hoy destacan los partidos entre España y Austria y Portugal enfrentando a Croacia. Y en el fútbol nacional, Unión La Calera derrotó por la cuenta mínima a Universidad de Chile, mientras que Colo Colo visita esta noche a O'Higgins en una nueva jornada de la Copa Chile.
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2: Muy buenos días, bienvenidos a la revisión de las noticias en Radiograma. Saludamos a quienes nos escuchan a través de las 43 estaciones de Biobío y la radio en todo el país y a quienes nos ven a través de la televisión digital de libre recepción en Biobío TV. Los invitamos a interactuar con nosotros a través de nuestro número de WhatsApp al más

0: 569-9200-7888, número al cual usted nos puede enviar todo tipo de información, o también nos puede llamar al 800-810-810, línea completamente habilitada, gratuita, desde cualquier teléfono celular, desde cualquier teléfono de red fija. Vamos a las noticias. De este momento les ofrecemos información independiente.
1: 12 de la noche, 6 minutos.
0: Las comunas de Antuco y Alto Biobío son las más afectadas por el viento Puelche. Se registraron voladuras de techos, caminos cortados y suspensión de servicios de energía eléctrica. Nos informa Mario Tapia desde Radio Biobío en Los Ángeles.
2: En la comuna de Antuco, 80 viviendas resultaron con daños estructurales, según informó la alcaldesa Sandra Bobadilla. Asimismo, en las comunas de Tucapel, Antuco, Quilaco y Quilleco, se registró la caída de árboles y postes que originaron cortes de luz y caída de señales de internet y cobertura telefónica. Hay caminos afectados como la ruta Q61R, Alto Antuco y también caminos interiores, pero no zonas aisladas de momento. Se aumentó la alerta temprana también por heladas en la zona. En medio de la emergencia, fue la alcaldesa Sandra Bobadilla que se refirió en el lugar de operaciones en Antuco a lo vivido por la comunidad antucana y las urgencias pasadas.
3: Sí, así es, tenemos que lamentar la techumbre de las viviendas, que es lo que más aqueja a los vecinos. Se nos han ido sumando las viviendas con desprendimiento de techos.
2: En Alto Biobío, el alcalde Félix Vita informó que hacia el Valle del Quiauco había 30 casas dañadas por el viento. Asimismo, hacia Trapatrapa, en la alta cordillera, se presentó viento blanco. En Los Ángeles, Biobío, la radio.
1: 12 de la noche, 7 minutos.
0: Alerta roja se declaró para Villarrica y Pucón ante los estragos que dejó el fuerte viento, mientras que por razones de seguridad se determinó cerrar la ruta que conecta ambas comunas. En la Araucanía, otras 8 comunas están bajo alerta amarilla, donde miles de viviendas están sin energía eléctrica. Los detalles los tiene Amparo Montoya desde Radio Biobío en Temuco.
4: Rachas de hasta 100 kilómetros por hora se registraron en distintas comunas de la Araucanía debido al fuerte viento, provocando la caída de árboles sobre líneas de transmisión que dejaron a miles de clientes sin energía. Una situación que además interrumpió distintas rutas, aunque lo más complejo se registró en Pucón, comuna que quedó aislada debido a la decisión de las autoridades de cerrar la vía que conecta hacia Villarrica por razones de seguridad. Además, miles de personas se mantienen sin energía debido a los cortes por la caída de árboles sobre las líneas de transmisión y que por momentos durante la jornada del miércoles dejó a más de 123.000 clientes sin el servicio. El delegado presidencial de la Araucanía, Francisco Ljubitich, explicó que los trabajos para los equipos de las empresas de distribución han sido complejos.
5: Reparar tendidos eléctricos y también la reposición de postes de alumbrado es una tarea compleja cuando existen rachas que superan los 100 kilómetros por hora.
4: A esto se suma la alerta amarilla para las comunas de Coyipulli, Lonquimay, Cura, Cautín, Melipeuco, Cunco, Vilcún y Curarrehue, ya que además del viento, para los próximos días se esperan temperaturas que podrían llegar hasta los 4 grados bajo cero. En Temuco, Biobío, la radio.
1: 12 de la noche, 9 minutos.
0: La Dirección Meteorológica de nuestro país, la DMC, prevé un invierno con más lluvias y temperaturas más altas de lo habitual debido al fenómeno del Niño. Los detalles los tiene Montserrat Tapia.
6: La Dirección Meteorológica proyectó un aumento de las lluvias y temperaturas por sobre lo normal. Lo anterior, según el organismo, debido a la llegada del fenómeno El Niño. El fenómeno natural conlleva un aumento en las temperaturas de la superficie del Océano Pacífico Ecuatorial por encima de lo normal, que modifican patrones de lluvia y temperatura. En su reporte para el trimestre junio, julio, agosto, Meteorología anticipó precipitaciones entre normales y sobre lo normal en gran parte del país. El agroclimatólogo de la Universidad de Talca, Patricio González, detalló que las precipitaciones comenzarán a intensificarse desde la segunda semana de julio, principalmente en la zona central y centro-sur. Además, explicó que el cambio climático podría estar dificultando el avance de El Niño ante las altas presiones frías que han bloqueado el ingreso de los sistemas frontales.
7: Da la impresión que al evento El Niño cada vez le cuesta más romper esta barrera de altas presiones frías y que genera este bloqueo de precipitaciones.
6: Un escenario que obliga a seguir de cerca la evolución de este fenómeno y a prepararse para un invierno que aún podría traer importantes eventos meteorológicos.
1: 12 de la noche, 10 minutos.
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0: Meses seguidos en rojo, el IMASEC cayó 0,9% en mayo, reforzando las señales de desaceleración y el debate sobre una posible recesión técnica. En este escenario, el presidente José Antonio Kast advirtió que en Chile la economía está enferma. Los detalles los tiene Vanessa Gajardo.
9: Chile no ha crecido en los primeros 5 meses del año y el IMASEC de mayo, que cayó un 0,9%, lo confirma. Aunque el dato mensual es menos malo de lo que esperaban los analistas, sigue siendo negativo, explicado principalmente por una caída del 11,6% en la producción minera. El presidente José Antonio Kast, hace una semana en su gira por la región de la Araucanía, se ponía el parche antes de la herida, asegurando que se vienen meses complejos para la economía en nuestro país. Y este miércoles, en su visita oficial en Paraguay, volvió a referirse a la situación local, esta vez siendo más crítico.
10: Y eso es algo que también a nosotros nos sucedió como país. Nos olvidamos de que íbamos ascendiendo y progresando. Y nos dimos cuenta tarde de que teníamos una enfermedad económica.
9: Este escenario ha levantado un debate entre los economistas respecto a una recesión técnica, un concepto utilizado para describir una economía que registra 2 trimestres consecutivos de caída en el Producto Interno Bruto de un país. Sin embargo, los analistas consultados dicen que para eso el dato de junio será clave.
1: 12 de la noche, 12 minutos.
0: Semanas de gestación, anoche se constituyó la mesa técnica para el debate del Plan de Reconstrucción Nacional con representantes de todos los comités del Senado y la presencia del ministro de Hacienda, Jorge Quirós. Cristóbal López nos cuenta.
11: Luego de semanas de insistencia por parte del oficialismo y la oposición, este miércoles se constituyó la mesa política en torno al debate de la mega reforma, con presencia transversal de senadores y la participación del ministro de Hacienda, Jorge Quirós. La instancia sesionó por primera vez en la sede del ex Congreso Nacional en Santiago durante la tarde, luego de la insistencia de la presidenta del Senado, Paulina Núñez, en que se conformara este escenario para trabajar las diferencias en torno al proyecto y conseguir amplias mayorías para la votación en particular. Tras la reunión, la senadora de Renovación Nacional afirmó que esperan lograr acuerdos en materia tributaria, principalmente escuchando las propuestas de los representantes de todos los comités del Senado.
12: Yo creo que en lo tributario vamos a tener espacio para poder acercar posiciones y en alguna de estas medidas poder contar con un acuerdo o con una mayoría más importante que los 26 votos que tenemos hoy en el Senado.
11: El plazo de indicaciones se mantiene fijo en el mediodía del lunes 6, en la previa del inicio de la discusión en particular en las comisiones de trabajo, medio ambiente y hacienda. La mesa política tendrá una segunda y última reunión el viernes a las 4 de la tarde, a modo de determinar finalmente los espacios de diálogo antes del ingreso de las indicaciones por parte de los senadores.
1: 12 de la noche, 14 minutos. 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
0: Se intensificaron las diferencias en el oficialismo tras el fracaso de la acusación constitucional contra el exministro de Hacienda, Nicolás Grau. En medio de recriminaciones cruzadas, Chile Vamos y Republicanos descartaron, al menos por ahora, cualquier conversación sobre la construcción de una coalición política. Los detalles los tiene Francisca Cárez.
13: Lejos de dar por superado el episodio, en el oficialismo crecen las recriminaciones tras el rechazo de la acusación constitucional contra el exministro de Hacienda, Nicolás Grau. Mientras en Chile Vamos apuntan a Republicanos por el costo político que dejó el libelo, desde esa colectividad insisten en que las diferencias son parte de un proyecto común y descartan un quiebre en el sector. La diputada de Renovación Nacional, Jimena Osondón, acusó que la tienda liderada por Arturo Esquella ha terminado dificultando la gestión del gobierno, mientras que el diputado republicano Agustín Romero asegura que pese a las distintas afinidades políticas, el objetivo sigue siendo sacar adelante el programa del presidente José Antonio Kast.
14: Yo le diría a algunos republicanos que han sido ellos los que deben replantearse si son o no el partido gobierno, porque ellos mismos son los que han estado torpedeando la gestión, distrayendo.
15: Pero hoy el presidente José Antonio Kast nos ha convocado a gobernar con distintos partidos políticos y eso incluye trabajar lealmente con Chile Vamos. No hay que inventar una pelea donde no existe.
13: El episodio dejó además una consecuencia política. La posibilidad de avanzar hacia una coalición entre Chile Vamos y Republicanos quedó por ahora prácticamente descartada. En ambos sectores admiten que la prioridad es recomponer la relación entre los partidos antes que abrir una discusión sobre un proyecto político común.
1: 12 de la noche, 15 minutos.
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0: por mantenerse en sintonía. Vamos a seguir con más información. El tercer reporte de la Inspección Total al Estado detectó que 1,4 billones de pesos transferidos a fundaciones entre los años 2022 y 2026 no cuentan con rendiciones acreditadas. Los detalles los tiene Bárbara Payal.
1: El tercer informe del Comité Estratégico de Auditoría y Revisión Fiscal detectó que más de 1,4 billones de pesos transferidos entre 2022 y

0: 9 de esas entidades no existe ninguna rendición registrada. La presidenta del comité, la subsecretaria de las Express, Constanza Castillo, afirmó que estos antecedentes evidencian falencias que el Estado debe corregir, mientras que la diputada del Partido Nacional Libertario, Gloria Navellán, pidió la intervención del Ministerio Público.
1: Millones de pesos transferidos a fundaciones. Este es un punto especialmente sensible.
2: Acá el Ministerio Público tiene que ponerse la pila, porque no puede ser que esto sean solo cifras.
0: En paralelo a las investigaciones en desarrollo, el comité instruyó 4 nuevas revisiones administrativas en el Instituto Nacional de Deportes, la Agencia de Sostenibilidad Energética y los Ministerios de Agricultura y Salud tras detectarse debilidades en sus mecanismos de control financiero.
3: 12 de la noche, 17 minutos.
4: La Fiscalía abrió una nueva investigación contra el senador Miguel Ángel Calisto por un eventual soborno al ex fiscal regional de Aysén. Hablamos de Carlos Palma. Todo esto para evitar la continuidad de sus causas penales. Marcela Rojas, con el informe.
5: El senador Miguel Ángel Calisto enfrenta una nueva investigación penal. La Fiscalía Regional de Aysén abrió una causa por un eventual delito de soborno al exfiscal regional Carlos Palma. Pesquisa que se desprende de la investigación principal por presunto fraude al fisco y que busca esclarecer si existieron pagos para intentar cerrar las causas penales que el parlamentario enfrenta ante el Ministerio Público. La investigación fue separada el pasado 8 de mayo, luego de las declaraciones de los coimputados Carla Graf y Ronald Cárcamo, quienes ratificaron antecedentes que, según la Fiscalía, ya habían entregado a fines de abril y que dieron origen a diligencias independientes. La defensa del senador desestimó la nueva investigación. El abogado César Ramos sostuvo que las imputaciones formuladas por Cárcamo y Graf son falsas y afirmó que ambos realizaron esas declaraciones buscando beneficios procesales.
6: Esos hechos aseverados por Cárcamo y por Graf son absolutamente falsos. Con esa declaración, el señor Cárcamo logró un acuerdo con la Fiscalía para salir de prisión preventiva.
5: La nueva investigación está radicada en una causa distinta de la que mantiene a Calisto acusado por fraude al fisco. En cuanto al exfiscal Palma, recordemos que fue formalizado en otra causa por el delito de filtración de información reservada de un expediente por tráfico de drogas a Luis Hermosilla.
3: 12 de la noche, 18 minutos.
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4: El ministro de Justicia, hablamos de Fernando Rabat, anunció que una de las indicaciones a la Ley de Responsabilidad Penal Adolescente contempla un mecanismo que permitiría, en ciertos casos, adolescentes de 16 a 18 años puedan ser juzgados como adultos. La información es de Gabriela Piña.
8: El gobierno prepara modificaciones a la Ley de Responsabilidad Penal Adolescente tras el crimen de Alejandro Águila en San Bernardo, un caso que reabrió el debate en torno a las sanciones a menores de edad involucrados en delitos violentos. Entre las principales medidas en evaluación está un mecanismo de transferencia judicial que permitiría que adolescentes de 16 y 17 años sean juzgados como adultos en casos de delitos graves como homicidios o secuestros. El ministro de Justicia, Fernando Rabat, afirmó que se trata de situaciones graves que requieren una regulación especial, aunque descartó la rebaja de la responsabilidad penal como respuesta adecuada.
9: Creo que hoy día la respuesta debe ser respecto de un listado de delitos que se encuentran indicados y que generalmente no se corresponde a lo que entendemos como delitos de extrema gravedad. Muchos de ellos, ¿no es cierto?, con situaciones que vemos todos los días con los denominados portonazos y que técnicamente corresponden a robos con violencia por intimidación.
8: La propuesta generó distintas reacciones en el mundo político. Mientras algunos parlamentarios apoyaron endurecer las sanciones, otros plantearon la necesidad de perfeccionar el sistema vigente.
3: 12 de la noche, 20 minutos.
4: La Comisión de Seguridad de la Cámara de Diputados iniciará la votación en particular del proyecto de ley que aumenta las penas de cárcel y las multas a personas que agredan a carabineros, funcionarios de la PDI y efectivos militares. Vamos a escuchar la información que nos trae Gonzalo Holguín.
10: La Comisión de Seguridad de la Cámara Baja comienza este lunes la votación en particular del proyecto que busca endurecer las sanciones penales contra quienes insulten, maltraten o agredan a miembros de las fuerzas de orden y seguridad pública. Si es que esta agresión se verifica a mano armada, si él o los responsables pusieran manos en la autoridad o en las personas que accedan en su auxilio, si por consecuencia de la coacción la autoridad hubiese accedido a exigencias de los involucrados y finalmente si estos actuaron en grupo. El diputado de DC, Patricio Pinilla, dice que este proyecto responde al principio principio de que subir las penas inhibe comportamientos y falta mejor claridad respecto a los conceptos usados.
11: También debería, a mi juicio, aclararse bien los conceptos.

0: de atentado, de ofensas graves, de agresión, por cuanto son muy genéricos y podría ser muy difícil calificar cuándo estamos frente a una situación u otra.
1: Esta iniciativa fue aprobada en general por 7 votos a favor y 2 en contra el 17 de junio. En esa ocasión, los votos en contra fueron del socialista Raúl Leiva y la Frente Amplista Tatiana Urrutia, quien en su momento calificó este proyecto como poco efectivo y excesivamente ideológico.
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0: 12 de la noche, 23 minutos.
1: El presidente estadounidense, hablamos de Donald Trump, dijo que Cuba se está acercando a la órbita de Estados Unidos casi un mes después de que el Departamento del Tesoro de los Estados Unidos impusiera una nueva ronda de sanciones contra la cúpula política de la isla. Cuba, después de muchísimas décadas, se está acercando a nosotros, dijo el mandatario estadounidense en una ceremonia de inauguración del nuevo edificio de la biblioteca presidencial de Theodore Roosevelt en Medora, Dakota del Norte. Las palabras del mandatario se dan tras una serie de sanciones impuestas por Estados Unidos contra compañías que prestan servicios en la isla el mes pasado. Y el candidato izquierdista Roberto Sánchez, que perdió la segunda vuelta de las elecciones presidenciales de Perú frente a la derechista Keiko Fujimori, solicitó medidas cautelares a la Comisión Interamericana de Derechos Humanos contra la proclamación de los resultados electorales prevista para este viernes. Sánchez recurrió a la CIDH, después de que fuese rechazado por parte del Jurado Nacional de Elecciones, el JNE de Perú, la máxima autoridad electoral de ese país, su reclamo para que se anulase la votación en el exterior, lo que le daría el triunfo en la contienda, al haber sido el candidato más votado en territorio nacional. Finalmente, con el escrutinio completado, Fujimori ganó a Sánchez por un estrecho margen de 49.641 votos, pero si se anulasen los votos del extranjero, sería el izquierdista el ganador con 32.014 votos, más que la hija y heredera política del expresidente Alberto Fujimori.
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0: 12 de la noche, 25 minutos.
1: Inglaterra, Bélgica y Estados Unidos avanzaron a los octavos de final del Mundial de Fútbol de la FIFA. La jornada de hoy comenzará por la tarde con los partidos entre España, Austria y Portugal, Croacia, mientras que por la noche jugarán Suiza ante Argelia. Y volvamos a nuestro país porque Unión La Calera se mantiene invicto en los enfrentamientos de este año frente a la U, a la Universidad de Chile, luego de un nuevo triunfo en el Estadio Nacional. Hoy, a contar de las 20:30 horas, jugarán O'Higgins contra Colo Colo en el cierre de otra jornada de la Copa Chile. Todo el deporte, la actualidad con Diego Osorio.
4: Inglaterra, que derrotó por 2-1 al Congo Democrático con 2 tantos de Harry Kane. Bélgica, que superó por 3-2 a Senegal en el final de la prórroga. Y Estados Unidos, que venció por 2-0 a Bosnia y Herzegovina, son los últimos clasificados a los octavos de final de la Copa del Mundo de la FIFA. Esta jornada comenzará a las 3 de la tarde con el partido entre España y Austria, que se verán las caras en la ciudad de Los Ángeles, un combinado hispano que llega como favorito a este partido, y así lo vive su seleccionador Luis de la Fuente.
5: Soy optimista por naturaleza, siempre lo he hecho confiando en este equipo, y sabemos que hay que dar la mejor versión, cometer pocos errores, estar en tu mejor día, para que el rival no aproveche la oportunidad que va a tener seguro y te pueda hacer daño.
4: El gran partido de esta jornada se vivirá a partir de las 7 de la tarde en Toronto, con la Portugal de Cristiano Ronaldo enfrentando a la Croacia de Luka Modric, un encuentro de difícil pronóstico por lo que anticipa el seleccionador luso, el español Roberto Martínez.
6: Hay una generación que ha estado muy comprometida, ahora hay los casos de Kovacic, de Modric, de Guardiol, son una selección que tienen muy claro lo que son y cómo lo practican, y son muy buenos en eso.
4: El encuentro que cerrará la jornada hoy en los 16avos de final se jugará a partir de las 11 de esta noche en Vancouver, cuando Suiza se mide ante Argelia, que logró una clasificación angustiosa el último sábado. En el ámbito nacional, Unión La Calera volvió a ganar la Universidad de Chile y se coloca en disputa por la clasificación a octavos de final de la Copa Chile. Lo hizo a través de una conquista en el segundo tiempo del delantero argentino Francisco Poxo, en un compromiso donde fue expulsado en el final el lateral Marcelo Morales. Vuelve a generar dudas el cuadro que entrena Fernando Gago, que anoche retornó a la banca azul tras ser internado hace 12 semanas por un infarto agudo al miocardio, y esto fue lo que manifestó a través de la señal de TNT Sports.
7: Son situaciones de vida que estoy un poco acostumbrado a veces a situaciones adversas. Creo que todavía no he caído de lo que me pasó, pero bueno, lo más lindo es estar adentro de un campo de juego, y eso es lo que voy a tratar de disfrutar.
4: En el resto de los partidos, Ñublense superó por la cuenta mínima a Universidad de Concepción en Lota, La Serena derrotó por el mismo marcador y unos descuentos a Cobresal en El Salvador, y Limache con Coquimbo igualaron a 1 en Quillota. Hoy se completará la fecha con 2 partidos. Desde las 6 de la tarde, Huachipato Deportes Concepción en Talcahuano, mientras que a las 20:30 Colo Colo visita a O'Higgins en Rancagua, con una racha positiva de 3 victorias en línea que recordó su entrenador, Fernando Ortiz.
8: 3 victorias donde siempre nosotros intentamos buscar los puntos en sí, por decir, tanto de local, de visitante, somos un equipo que vamos a proponer y tratar de sacar una victoria. Prepararemos el partido para seguir creciendo y seguir sumando, que es lo más importante.
4: Al cierre, y durante esta jornada comenzarán los Juegos para Sudamericanos de Valledupar en Colombia, con una polémica en las últimas horas por la exclusión de los paratletas de Venezuela por parte de la organización tras el terremoto de la semana pasada, que generó el rechazo categórico del Comité Paralímpico de ese país, considerando la medida como formalista y contraria al espíritu de la Carta Paralímpica.
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0: Doce de la noche, 29 minutos.
1: Hasta acá la revisión de las noticias en Radiograma. Los dejamos invitados para que continúen en la sintonía de Bio Bio la radio, y llega el trasnoche hasta las 6 de esta madrugada. Y recuerde que a cada hora nos volvemos a reencontrar con las noticias en El Informador. Todos los detalles ya están en nuestro sitio web biobiochile.cl. Gracias por estar ahí, que tengan todos una excelente jornada.
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1: Qué gusto saludarles, bienvenidos al trasnoche de la radio. ¿Cómo les va, auditores? Qué felicidad estar junto a ustedes en este nuevo programa, en esta nueva entrega, en este nuevo espacio llamado el trasnoche de la radio. Vamos a estar acompañándolos hasta las 6 de esta mañana con información, con datos y por supuesto con la buena onda de siempre. Ustedes, auditores, se conectan con nosotros a través de nuestro número de WhatsApp. Ustedes ya lo conocen, más 569-9200-7888. También nos pueden llamar a nuestra línea, que es directa. Ahí lo va a contestar y decir, aló, buenos días, ¿con quién? ¿Con William Rebolledo? Hola, hola, ¿cómo están? ¿Está bien? Lo vamos a saludar. Y ahí va a estar William Rebolledo, que está con nosotros en la puesta en el aire, que saluda a su público aquí en Bio Bio. Ahí está, saludando a su público, Wilito, que ha vuelto, bueno, ayer ya fue su redebut, porque estuvo de vacaciones, ya está en tierra derecha, ya estamos en tierra derecha, porque es jueves 2 de junio, y está con nosotros acá en el estudio Vicente Aguilar, el charro de Tirúa.
2: ¿Qué tal, Marito? ¿Cómo está? ¿Cómo está, Wilito? También ahí, segundo día ya de vuelta de Curazao. Saludamos a todos quienes están ahí a través de la radio, también a través de Bio Bio TV a esta hora. Hace rato no sonaba.
1: ¿Cómo estás, Jorge?
2: Mucho gusto. ¿Cómo estás, Wilito? ¿Cómo les fue? Se ríe.
1: ¿Cómo está usted, amigo?
2: Qué bueno estar acá de nuevo, ¿ah? Me estoy arrancando del frío, debo decirlo. No, pero pronto vamos a estar en la calle porque hay información policial en el centro de Santiago. Hay un robo que vamos a estar revisando pronto. Estamos recabando más información en este momento, así que pronto vamos a estar en la calle. Por ahora les saludo desde el estudio, pero cualquier cosa, como siempre, ahí el móvil de la radio debe estar en la calle para informarles.
1: Bicho.
2: Como Batman. Como Batman y Robin.
1: Bueno, el otro día decíamos que acá hay puros personajes porque, bueno, ayer muchos se sorprendieron con haber escuchado la voz de William Rebolledo, que lo más parecido a Vincent Price.
2: ¿Verdad?
1: En Thriller. Pero bueno, ahí estuvimos conversando con él. Ustedes, auditores, también nos pueden enviar sus mensajes. ¿Tiene menos frío el día de hoy? ¿Aprovechó a descansar?
2: Sí, totalmente. Ayer estaba, pero con... No voy a decir por qué, pero tenía mucho frío.
1: ¿Por qué?
2: Frío.
1: A ver, no, pero cuéntelo.
2: No, porque me van a agarrar para el deseo.
1: Si no lo cuentas tú. Si no lo cuentas tú, yo...
2: Estaba... ¿Qué dice, Wilito?
1: Ah, lo cuentas tú. No, no. Sí.
2: Estaba presto, listo, dispuesto a hacer mi aseo personal cuando pongo
1: una duchita
2: correspondiente. Voy a dar el agua caliente para afeitarme, ¿cierto? Sale un poquito y se enfría. Oh. Probé todos los cilindros de gas que había en la casa, a ninguno le quedaba gas, así que me tocó ducharme con agua fría anoche, pero llegué con ánimo, llegué con fuerza, pero con mucho frío, así que Marito aquí muy cordialmente me puso el aire acondicionado en 30. No, pero sí está bien.
1: Perdón,
2: está bien.
1: Ahora te lo...
2: No, pero ayer, pues, ayer.
1: Ah, no, ayer.
2: Ayer estuvimos...
1: Tuvimos que hacer una operación ahí.
2: Tomar cafecito. Wilito también me entregó un té, así que tomé harta agüita caliente y ahí ya se me pasó el frío. Después estuvimos en la calle, fuimos a Conchalí. Pueden recordar algunos, así que se pasó el frío. Pero pues, así que hoy llegué a la casa, llamé al gas, no me contestaron, llegó en la tarde.
1: Ya.
2: Llegó en la tarde.
1: Pero llegó.
2: Llegó hoy aproveché.
1: Ya.
2: Estuve ahí mucho rato. Ya, no quiero más detalles, ¿no?
1: No,
2: me pongo a contar mucho, me suelto, no, mejor no. Ahí nomás.
1: Ya, pero está bien, por lo menos pudiste disfrutar del calor.
2: Sí.
1: Bien. Oye, es complicado, ¿verdad? Es complicado cuando eso pasa.
2: Sí. Marito, ¿puedo mandar un saludo rápidamente?
1: Sí, por supuesto.
2: Es un pariente que yo me encontré, voy a aprovechar ahí a la cámara, don César Aguilar. Don César, que nos encontramos un día en la calle, estábamos en un procedimiento, y me dice, bueno, somos parientes. Y ahora me dice que está ahí.

0: Y viéndonos a través de BioBio TV, así que un abrazo para él que está ahí con su familia viéndonos a esta hora en el trasnoche, y también a todos quienes están a través de la sintonía de la radio. Vaya, para don César, un gran abrazo.
1: ¿Cuál es la forma en la que usted enfrenta el invierno, Vicente? ¿Cómo se prepara usted para el invierno?
0: Vamos a seguir con los detalles.
1: No, pero me refiero a, por ejemplo, ustedes, de las personas que, por ejemplo, necesitan una calefacción en casa.
0: No, señor.
1: O, por ejemplo, hay algunos que dicen, al frío hay que se combate con más ropa. En el sentido de me pongo una capa más y ya está.
0: Sí, yo creo que soy de ponerme más capas. Hoy también aproveché de comprar el gas para la estufa.
1: ¿Ya?
0: Pero no la he ocupado. Así que es más capas, calzoncillo largo,
1: ¿sí?
0: Calcetín largo. Sí, oye, hay que...
1: ¿Usted se compró hace poquito una...?
0: ¿Una qué?
1: Usted me contaba hace unos días atrás, disculpe si estoy en
0: no, territorio... Cuéntenos más.
1: No, pero usted contaba que hace un tiempo atrás se compró una estufita. La encontró a buen precio, me decía.
0: No, esa la tenía del año pasado.
1: Ah, sí, ya. Pero
0: me acuerdo que te conté la historia. Muy buen precio, con cilindro de gas, todo... Espectacular.
1: Lo encontré en una desarmaduría.
0: En una desarmaduría el 10 de julio.
1: En Quilicura.
0: ¿Y usted, Marito, cómo lo hace? ¿Capas o se calefacciona?
1: Mira, te voy a contar algo que es real.
0: Calefacción central.
1: Me pasó por, usted mismo lo ha dicho, por WEON. El otro día me pasó por confiado. Compré y dice, no, esta es la mejor frazada con esto, usted no va a pasar.
0: Ah, esas como que traen pelotitas de vidrio.
1: No, una frazada que yo veía que no, la frazada viral, y yo decía,
0: ya,
1: bueno,
0: ya sí la he visto.
1: Ahora sí que sí, la compré, no me tapa ni siquiera la mitad del cuerpo. Era como para una Barbie, no sé, para un Ken.
0: Pero ¿y qué pasó? O sea,
1: no, yo
0: viste
1: compré,
0: mal
1: yo
0: el.
1: Imbécil,
0: no. Perdón, no se trate mal, no se trate mal.
1: Pero sí, busquemos la palabra imbécil en la RAE, porque de verdad que me equivoqué, me confié. Dije, no, y un amigo me dijo, no, está espectacular. Y claro, después revisé y era como para un sillón, ¿cachai? Como para un sillón pequeño, un sillón de una, como para una persona. No, si traía las medidas. Pero era más empaque que frazada.
0: No te fijaste en eso. Mira, quedémonos con que imbécil es una persona que se comporta de manera torpe.
1: Ya, fue
0: también
1: torpe.
0: También dice que es una persona poco inteligente o tonta. Yo no creo.
1: No, pero fui torpe. Esa es la palabra. Fui torpe. Y eso muchas veces pasa con los productos que uno trae desde el continente asiático.
0: Claro.
1: Porque las tallas son distintas.
0: Sí, no.
1: Entonces, obviamente un XL para uno es como 6XL, porque si no...
0: Hablando de tallas, a mí me pasa... Tengo problemas con la secadora. Yo no sé si el trasnoche me está haciendo mal o la secadora me está achicando la ropa, pero... ¿Por? Últimamente la camisa como que no me cierra el botón, el último.
1: No, pero eso es porque usted se va a tomar desayuno en la mañana con Enrique Araya.
0: Con Enrique Araya. Sí, saludo a Enrique Araya. ¿Qué dice? Pero que no estoy con retorno. ¿Qué dice, abuelito?
1: Me dicen que estás más sanito. Te ven más sano, te ven más...
0: Te veo más sano.
1: Sí, te ven más...
0: Yo creo que ya me estoy acostumbrando al horario, Wilito.
1: Sí, se está acostumbrando al horario.
0: Sí,
1: eso es. Cuando llegó usted estaba...
0: No, demacrado.
1: Parecía...
0: Nada, no, sí.
1: Usted se parecía a Papelucho, digamos.
0: Y el marciano.
1: Y ahora usted es...
0: Yo solo quiero pegar en la radio.
1: Usted es Jorge Villamizar. Ya, sus mensajes
2: atrás
1: del...
2: Yo solo quiero pegar en la radio.
1: A través del WhatsApp nos escribe... gracias a todos los que nos están escribiendo. Dice frazada del Castillo, 100% lana a la Patagonia. Ahí nos están mandando. Bueno, mándennos una frazada para acá. Ya, bueno, pero contestando tu pregunta, porque se la vamos a hacer a los auditores. Auditores, ¿ustedes cómo se preparan para el invierno? ¿Lo hacen? ¿Han invertido en algo en su casa? ¿Han comprado una estufa? Hoy ya está muy de moda las solioeléctricas o los paneles de calor, que entiendo que no son muy buenos. Haciendo ahí el spoiler, creo que no calientan mucho.
0: ¿Cuál es bonito?
1: Unos que son como una especie como de... Ya, Jenny, que es nuestra colega que está hasta ahora trabajando,
0: hola,
1: embelleciendo
0: Jenny.
1: Todo este lugar, nos dice que no son muy buenas las... O sea, que las de pellet son muy buenas.
0: Ah, sí, yo lo he visto ahora que anduve en el sur esta semana. Calientan harto. Sí, y además, lo que siempre recomendamos... por la preemergencia. Hoy estuvo fatal el... No hubo ninguna parte con aire bueno en Chile. Son... contamina mucho menos la estufa pellet, así que son totalmente convenientes.
1: Acá estamos hablando...
0: Hay que andar con el saco al hombro.
1: Claro, pero acá estamos hablando de que...

0: dentro de la posibilidad y de mantenerse dentro de la regularización, porque si no, no se puede. Pero escriban ustedes a través del WhatsApp, ¿les parece? Para que partamos este trasnoche en esta primera parte, en este inicio, junto a ustedes, contarles que Vicente va a estar con ustedes acompañándolos el día sábado.
1: Sí, vamos a estar el sábado
0: conduciendo
1: el trasnoche. Estoy contento.
0: La gente te va a recibir muy bien, fíjate.
1: Ay, ojalá. Espero hacer lo mejor posible. Igual tengo grandes profesores. Marito acá me ha enseñado mucho, me ha instruido. Fuera de cámara conversamos harto. También estuve con Nicolai la semana pasada, así que agradecido por todo. Y también el gran Sir William Rebolledo, que vamos a estar el sábado.
0: William, como dice una vez, los primeros programas que llegué, porque a todo esto, William, pronto, un par de meses más, vamos a estar cumpliendo 3 años en el Trasnoche de la Radio. Juntos.
1: 3 años.
0: Pronto, en pocos meses más. Y fíjate que William una vez me dijo, y yo le dije, Willy, pucha, me fue mal porque no tengo entrevistado en la madrugada, porque no me dijeron que no, que era muy tarde. Y él me dijo, Dios proveerá. Y esa madrugada tuvimos una cantidad de situaciones que no me quiero ni acordar de ese turno. Porque estuvimos hasta las 7 de la mañana.
1: ¿En serio?
0: Dios provee, negro, me dijo. Dios provee.
1: Entonces no.
0: Negro de cariño.
1: Sí, no vamos a decir nada de. No, el sábado no voy a decir nada.
0: No, no voy a decir nada. Ya, bien, entonces la pregunta es: ¿cómo usted le hace frente al invierno, auditorio, auditora? Nos puede mandar su audio, nos puede contar a través del WhatsApp, nos puede escribir un texto. Con Vicente los vamos a estar leyendo en los próximos minutos. Es momento de comenzar, auditores, y partiremos el trasnoche de la radio hasta las 6 de la mañana junto a Vicente Aguilar. Junto a William Rebolledo y todos ustedes hacemos el trasnoche de Bío Bío, la radio.

0: 7:47, estábamos escuchando Starship con We Build This City. Esta canción era de una... Esto fue... Más de alguno de ustedes se acordará que esto fue de una novela, esta canción. Una nocturna.
1: Ah, sí. Como Separados, algo así.
0: Separados, algo así, ¿no? ¿No? Sí, era así, Willow.
1: Como esas que protagonizaba... Pancho Melo, Sigre de Alegría.
0: Esa clásica donde está Bastián Bodenhofer.
1: No, no, sí, era como más nueva. Como las últimas de TVN.
0: Del
1: canal de Bellavista, hace un momento.
0: ¿Usted estuvo ahí?
1: No, pero estuve poquito.
0: ¿Estuvo poquito?
1: No, pero fue la práctica
0: ¿Cómo
1: profesional.
0: ¿Cómo lo pasó?
1: Bien, bien.
0: ¿Buena escuela?
1: Buena escuela, me gustó. Ahí está, encerrado todo el día escribiendo.
0: Se volvió loco, güey.
1: Me volví loco. Pero gran escuela.
0: Bien. Oye, a ver, voy a leer algunos mensajes, ¿te parece?
1: Sí, señor.
0: Hola, Mario, sos grande, ya estamos conectados con el espacio de Bio Bio. Fénix, hola, muchachos, otra vez. Vicente en el estudio. O sea, ¿es verdad que le están dando rodaje porque Mario se va al Mega?
1: ¡Epa!
0: La... No, no.
1: ¡Epa!
0: Yo voy a decir algo.
1: ¿Cómo sabe?
0: No. Yo soy feliz en el lugar en el que estoy. Me gusta este programa. Y voy a estar acá el tiempo que sea necesario.
1: Yo soy testigo de eso.
0: Hasta que me pidan que deje este lugar. La televisión a mí no me gusta mucho, la verdad. Pese a que estamos en la tele, pero no, a mí la verdad no soy muy amigo. Además, que ¿te digo una cosa?
1: ¿Te digo algo?
0: ¿Sabes una cosa? No, lo que pasa es que la televisión a mí no me...
1: ¿A ti te gusta la radio?
0: Sí, no, la tele sí. A mí no me... O sea, mira, a mí no me desagrada la televisión, fíjate.
1: Tú eres un comunicador completo.
0: O sea, de radio.
1: Pero la radio es tu hogar.
0: Otra cosa. Imagínate que acá está, por ejemplo, Ángel, que es de La Serena, ya lo ubico. Rodrigo, que es nuestro techito amarillo, amigo, que nos queda, que dijo que invitaba un asado, todavía dice que cura asado, que no sé qué.
1: Nuestro amigo elegante de los Andes.
0: Está el amigo elegante Alexander, de los Andes. ¿Sí? Hay gente, la señora Betty, que ¿viste? Siempre nos escribe, el amigo Luchito de Regal Pacific, en fin,
1: sí.
0: Uno ya va haciendo buenas migas con algunos auditores.
1: Eso es muy bonito.
0: Y eso en la televisión no pasa. Además, que te digo una cosa, la posibilidad de tener espacios de calidad en los medios de comunicación en la televisión es muy difícil. Espacios de calidad, me refiero a tener esa fraternidad con el auditor, yo te diría casi prácticamente imposible.
1: Sí.
0: Ya,
1: dígame. Respecto a tu pregunta,
0: a ver.
1: ¿Cómo se calefaccionan? Yo con mi estufita, combustión lenta nomás, cariños a todos, mucho frío, en San Pedro de la Paz, Georgina. Y aparte nos dice, yo del Deportes Concepción, del León de Collao.
0: El León de Collao. Debe tener una... El León de Collao, esto nada que ver con lo que estábamos hablando, pero debe tener una de las camisetas más bonitas del fútbol chileno.
1: A ver, la voy a buscar.
0: No, es muy linda la polera. Yo soy colocolino, pero la verdad que...
1: Usted es un hombre de verdad.
0: Hola, Mario, ¿cómo está? Saludo para Bicho, yo como siempre en sintonía del trasnoche. Buenos días, Mario, desde Iquique. Te mando una foto donde vemos un buen helicóptero para carabineros que lo dio el gobierno regional. Ahí están mandando unas fotos. Gracias a nuestros auditores. Buenas noches, Mario. Acá te está escribiendo un auditor, nuestro querido Marco Villarreal, desde los Estados Unidos. Nos dice que yo creo honestamente que Vicente nunca se duchó.
1: No. qué chamullero.
0: Quiero un chamullo.
1: Es el frío lento.
0: Claro.
1: Me mojé el pelo nomás.
0: Exactamente. Hola, Mario.
1: No sé.
0: Saludos desde Concepción. Qué gusto poder escucharlo. Que tengan buen turno. Está muy helado. Hola, Mario, Vicente, William. Soy Osvaldo. Mi segundo turno de guardia la noche aquí en Punta Arenas con 0.7 grados. ¿Hay más mensajes?
1: Sí, en mi caso sábanas de polar, cobertor de polar, pijama de polar, polera de polar, calceta de polar, todo de polar, dice Mari desde Caldera.
0: Qué bueno. Oye, te cuento algo interesante, estamos en Movistar TV.
1: Sí.

0: Bien. Hace dos días atrás me topé con la buena noticia de que estamos ya prácticamente en todos los cable operadores del país.
1: Totalmente.
0: En casi todo, porque hay más de algunos ahí que todavía no aparecemos. Pero estábamos en Entel, creo que estábamos, en Claro.
1: Zapping.
0: Zapping, en BTR.
1: Mundo.
0: Y ahora hace poquito un auditor nos contaba que está en Movistar TV.
1: Qué bueno, así, bueno, pueden, aparte de escucharnos todos los días, también vernos a través de BioBio TV, ya se están sumando todos los cable operadores, entonces maravilloso para seguir con la cobertura total de BioBio. Mira, por acá, esto es bonito, ¿eh? La salamandra, eterna, bueno. Eterna la estufa, uno que es del sur la conoce más.
0: Sí.
1: ¿Cierto? Bueno, yo creo que en realidad algo...
0: ¿Sabes lo que pasa? En Magallanes...
1: ¿Sabes lo que pasa?
0: A ver, tenemos un audio, ¿eh? Nos estás hablando un auditor, escuchamos.
2: Hola, Radio El Bío Bío. Buenas noches, trasnoche. Aquí deseándole siempre que tengan un día lindo la Radio Bío Bío, toda la gente linda que escucha esta radio impresionante, buena, que es la mejor de Chile. Les desea Julio Independencia. Muchas bendiciones para hoy, que tengan muy lindo día.
0: Gracias, Julito. Oye, qué bueno.
1: Julio.
0: Bien, Julio.
1: Bonito saludo.
0: Julio podría ser político, ¿ah?
1: ¿Eh? Sí, totalmente.
0: Porque con esas ganas debería ir al... Uno, oye, que...
1: Se la completó a Julio.
0: No, pero es que...
1: Quedé con ganas de ir a abrazarlo. ¿Dónde está Julio?
0: Quedé con ganas de abrazar a Julio.
1: Sí. Estamos en julio, además.
0: Y además estamos en julio.
1: Bienvenido, Julio. Ya, 2 de julio. Oye, mira, siguiendo con lo de la salamandra, tiene como 40 años, dice Julita, no es Julia, Julita,
0: ¿ya?
1: De Tomé. Además de vestirnos con capas acá en mi casa. Desde Tomé debe estar bastante frío por allá. Así que ahí tiene la salamandra en una foto que nos envía con una teterita encima, aprovechando, ¿para qué va a estar gastando gas si tiene ahí la salamandra? Tremenda, tremenda calefacción. Las queridas salamandras.
0: Hola, Mario, aplausos para Vicente, lo esperaremos con mucho agrado, ¿viste? La gente ya te está,
1: muchas gracias.
0: Ya te está esperando.
1: Muchas gracias.
0: Hola, amigo Mario y Vicente, feliz noche para ustedes. Me alegro que Vicente esté el sábado acompañándose en estas noches. Es muy buena onda y agradable escucharlo.
1: Ah, qué lindo. Un abrazo grande.
0: Ya me está diciendo William que te diga que...
1: ¿Qué dice?
0: Ya le mandó a hacer las presentaciones, apoyo y todo. Para el fin de semana está todo ok.
1: ¿En serio, Wilito?
0: ¿Lo podemos escuchar o no? A ver, lo voy a buscar. Vamos a escucharlo. Estamos haciéndole la bienvenida a Vicente, que va a estar con nosotros. El spoiler. Hola, ¿qué más tenemos? Buenos días, Mario. Los Ángeles, viajando al sur, soy camionero. Mucha neblina, menos uno, buen programa. También Luisa nos dice, saludos para los dos, muy simpático Vicente, saludos, viste, la gente ya te tiene.
1: Ay, un abrazo grande.
0: Ya están todos listos. Hola, Mario, saludos desde Yico, Maule, comuna de Vichuquén. Yo le metí, espera, mira, dice, yo me tomé dos piscolas a la vena y fue el sol.
1: No, ¿para qué salamandras? Con eso, oye, mira, desde Peñalolén, avenida Grecia, ingreso al cordón de fuego, cordillera de los Andes, Juan nos saluda desde Peñalolén.
0: Hola, Mario, saludos a las personas que te acompañan. Tú me presentas a tu amigo periodista y le digas quién soy. Ah, ¿cómo es la cosa?
1: Ajá.
0: ¿Qué pasó ahí?
1: Opa.
0: ¿Qué pasó?
1: ¿Qué pasó? Es como el estoico. Me está llamando.
0: Mira, nos
1: estoico.
0: Dice, hola, no ha sido ninguna ganancia verlos en la televisión. Son tan re feos que dormiré y sufriré pesadillas. Saludos, muchachos, estoy en Movistar. José Díaz nos está diciendo.
1: Vamos a tener que...
0: Muchas gracias, José, ¿eh?
1: Oye, muy amable.
0: Vi tu foto y eres precioso, José. Así que te mando un abrazo. Aquí, cero masculinidad frágil, ¿eh? Tipo muy guapo, nos mandó una foto ahí, así que muchas gracias, José, ¿eh? Gracias por tu cariño, ¿eh?
1: Oye, Marito.
0: Por tu buena onda.
1: Sí, no, muy simpático, José, un abrazo. Mira, ay, por acá, tengo que hacerlo, si no después me retan.
0: ¿Ya
1: mi,
0: vamos?
1: Mi hermana, Rafaela. Rafaela Aguilar. Todos con nombre como medio ranchero.
0: ¿Ya?
1: Está en San Pedro de la Paz con mi hermano Martín también.
0: ¿Mira?
1: Mi tía Hilda querida, así que un abrazo para ellos. Tremendo, tremendo. Ojalá que estén ahí abrigaditos, calefaccionándose, porque bastante helado allá en el Biobío.
0: Hola, saludos para mi amigo José Luis Parra, Chillán, Comuna de la Gloria, desde el Quilpuel, Chacarrón, dice, ojalá se pueda. Saludos, gracias. Nos escriben hasta ahora los auditores a través del WhatsApp. Hola, Mario y Vicente, ahí estaremos el fin de apoyando a Vicente, demasiado simpático, será una gran compañía. Andrea desde Las Condes. Hola, me acompañan, me tocó trabajar hasta tarde, nos escribe Fernando. También, hola, saludos para mí, que estoy de cumpleaños hoy de julio, soy Claudio desde Temuco.
1: Es un saludo para Claudio, entonces, ahí en Temuco. ¿Cuántos cumplirá Claudio?
0: 49.
1: 49 años, ya le falta uno para el medio siglo.
0: No le queda nada.
1: Mira acá, yo pues Marito dice, con estufa y salir a comprar pan temprano. Buena estrategia. Y ahora, acostadita viéndote, Bio Bio, mi mejor hallazgo. Verónica. ¿De dónde será Verónica? Ahí nos cuenta más ratito.
0: Mira, Miguel nos dice, Ángel Díaz dice, buenos días desde Romeral, a esta hora de noche solo queda abrigarse con el ropero entero. Una leche caliente y metido el sobre viéndolos por Bio Bio TV. Saludos. Nos escribe amigo del trasnoche, haciendo turno de noche. Feliz jornada para todos. Desde el aeropuerto de Santiago está Marcelo.
1: Mira, qué bueno, acá en Calama. Sí, capeó el frío, nos envía una foto de una estufa a querosén, a parafina. Mi fiel compañera desde hace 12 años. Saludos y cariños, Marcelo Pérez. Hacerle mantención también, Marcelo, ojo. Cuidado con la...
3: Hay que tener mantención. 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
1: No te puedo creer.
0: Qué maravilla.
1: No, ¿sabéis que no lo había pensado, verdad? Que la presentación trae el nombre. No, se pasaron.
0: Bien, ¿ah?
1: Estoy emocionado.
0: Estoy llorando en esta
1: tribuna. No. Muy bonito, muy bonito.
0: Bien.
1: Vamos a... No tengo palabras, Wilito.
0: No tengo palabras.
1: No tengo palabras. Soy un periodista sin palabras.
0: Ah.
1: Quedé mudo.
0: Y acá está qué buena. Un siempre peón del espectáculo. Ya, te propongo algo. ¿Tenemos alguna cancioncita cortita, William, para ir a la pausa? ¿Te parece? ¿Será posible? Ya, nos vamos a ir casi a la pausa. Atentos porque... más 569-9207-888, ese es nuestro número de WhatsApp. Hay muchos mensajes, ¿eh? Hay un montón, hay más de 40. Los vamos a estar leyendo a la vuelta para que tengan paciencia, porque estamos con Vicente Aguilar haciendo este programa. Se va a quedar un par de minutos más con nosotros. Ya los voy a estar leyendo a todos, pero antes vamos a saludar a quienes hacen posible este programa. ¿Hace cuánto tiempo no sientes tranquilidad? 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Ya, nos vamos a ir a la pausa. Vicente, ¿sabe quién viene hoy día a la radio?
1: A ver.
0: ¿En un ratito más?
1: Cuéntame, yo creo saber quién.
0: Buenas noches, esta noche.
1: Dice eso. Es muy bueno para imitar el Mario.
0: Buenas noches, esta noche.
1: Buenas noches, esta noche. Yo lo otro que le he visto yo es. Estamos en cámara, ahí.
0: No, y es buenas ahí. Noches.
1: De atrás.
0: Trasnoche.
1: Buenas noches, trasnoche.
0: Así y como los noruegos.
1: Ahí. Empieza a remar. Buenas noches, trasnoche, dice. No, un grande.
0: Así.
1: Un grande.
0: Grande Carlito Barría, que va a estar con
1: Carlito
0: nosotros.
1: Barría.
0: Hoy con la historia y los detalles de el gran Lucho Gatica.
1: Mira qué bueno, música.
0: Me comentan, porque tengo que chequearlo, pero me comentan que va a estar regalando el día de hoy un vinilo de Lucho Gatica.
1: No, tremendo. Siempre trae sorpresitas.
0: Vamos a ver si cumple, porque lo vi en la tarde y se andaba haciendo el canchero y estaba tomándose un café.
1: ¿En Casa Sar?
0: Él ya parece alcalde del barrio Italia. Yo no sé cómo no le da vergüenza a Carlos Barría. O sea, vergüenza en el sentido de que es un tipo bonachón, simpático, que anda saludando a todo el mundo. Y...
1: Es que es muy simpático.
0: Es un personaje.
1: Ahí lo esperamos entonces a Carlitos Barría de Casa Sar.
0: Vamos a ir a la pausa, vienen las noticias, seguimos haciendo el trasnoche junto a todos ustedes. No se vayan.
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1: Buenos días, bienvenidos al Informador. En el marco de su gira internacional, el presidente José Antonio Kast firmó 3 acuerdos bilaterales con Paraguay y 2 con Uruguay. Al igual que hizo en la cumbre del Mercosur, el mandatario reiteró el llamado a que los países de la región se sumen al compromiso de Santiago para un combate conjunto contra el crimen organizado. María José de la Barra nos cuenta.
2: Una agenda de 3 días es la que culmina hoy con el cierre de una gira internacional del presidente José Antonio Kast por Paraguay y Uruguay. No solo fue el debut del mandatario en cumbres internacionales con su participación en el Mercosur, sino que se constató uno de los principales objetivos del gobierno: convertir a Chile en el articulador de la política regional contra el crimen organizado. Así se evidenció desde mayo con la cumbre de Santiago, algo que fue ratificado esta semana. El presidente reiteró el llamado a robustecer esta alianza y combatir la delincuencia en conjunto.
3: Lo asumimos como un deber de aunar a distintos gobiernos para hacer frente a este crimen organizado, y seguiremos avanzando, porque esto es una tarea de todos.
2: Posterior a una reunión bilateral, el presidente de Uruguay, Yamandú Orsi, valoró el compromiso de Santiago y dejó entrever la posibilidad de sumarse.
4: Pero estoy seguro que en próximos meses estaremos acordando el de seguridad, por ejemplo, un muy buen acuerdo, y otros que tienen que ver con infraestructura.
2: Pero obviamente la gira no tuvo solo temas de seguridad. El gobierno logró suscribir 3 acuerdos bilaterales con Paraguay y 2 con Uruguay. La gira culmina hoy con una reunión del presidente Kast con empresarios uruguayos.
1: La Fiscalía Regional de Valparaíso obtuvo un veredicto condenatorio contra los 11 integrantes del denominado Tren del Mar, una célula del Tren de Aragua responsable de homicidios, secuestro, asociación criminal, tráfico de drogas, tráfico de armas y lavado de activos. La información la tiene Gloria Bahamontes desde Radio Biobío en la zona.
5: El Tribunal Oral de Viña del Mar condenó a los 11 integrantes del denominado Tren del Mar, una célula del Tren de Aragua que operó en la región de Valparaíso. El histórico juicio acreditó delitos de asociación criminal, 4 homicidios, secuestro, tráfico de drogas, tráfico de armas, porte ilegal de armamento y lavado de activos. En conjunto, los condenados arriesgan penas que superarían los 150 años de cárcel. El fiscal jefe del Sistema de Análisis Criminal, José Uribe, destacó que el fallo permitió desbaratar por completo esta acción del Tren de Aragua, cuyos integrantes cumplían funciones de liderazgo, sicariato, protección, venta de drogas y lavado de dinero.
6: Fueron condenados como autores de dirigir una organización criminal, uno de los sujetos, que alias El Toro, que era el líder de esta organización, y el resto de los sujetos prestaban labores tales como venta de drogas, protección, sicariato y lavado de activos.
5: Las penas para los 11 condenados se conocerán el próximo 21 de julio. Según la fiscalía, en conjunto superaría los 150 años de presidio, con sanciones que irían desde 20 años de cárcel hasta presidio perpetuo para los principales líderes. Entre ellos, Carlos Padilla, alias El Toro, identificado como el cabecilla de la organización. Desde la región de Valparaíso, Bío Bío, la radio.
1: La presidenta encargada de Venezuela, Delcy Rodríguez, anunció la noche del miércoles que las labores de búsqueda y rescate de supervivientes continúan tras una semana de los fuertes terremotos que causaron al menos 2.295 personas fallecidas y más de 11.200 heridos. La gobernante interina dio declaraciones cuando un grupo de rescatistas de varios países llevan más de 60 horas en una operación de salvamento de un superviviente que se encuentra bajo los escombros de un edificio colapsado en el lado costero de La Guaira, el más afectado por los sismos. Rodríguez, que decretó duelo nacional por las víctimas, aseguró que su país vive una de las peores tragedias naturales que haya conocido su historia y expresó su agradecimiento a los expertos de 31 naciones que han ido a Venezuela a recorrer y dar la vida. 1:05 a.m. hasta ahora en Concepción, 4 grados de temperatura, está despejado con una humedad del 78%. En Santiago, 3 grados de temperatura, está despejado con una humedad del 74%.
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0: la mañana con 10 minutos. Seguimos haciendo el trasnoche de la radio. Nos escriben auditores. Saluden a mi hija Erika Ignacia Ramírez Lobos. Hoy 2 es su cumpleaños. Nos está escribiendo a esta hora nuestro auditor a través del WhatsApp. Salud grande a Erika Ignacia Ramírez Lobos, que hoy está de cumpleaños. Un abrazo muy gigante para ella y para toda la familia. Qué bonito es estar de cumpleaños. A mí me queda poquito, fíjate. Me quedan un par de semanas para cumplir años.
1: ¿Cuándo? Cuente. El 29
0: de julio.
1: No, nada. Yo ya por...

0: poquito.
1: Un par de días.
0: Ah, no, no, sí, sí, no queda nada.
1: Mira por acá, don Mario, don Vicente, distinguidos caballeros. Hoy, muchas gracias, tengan ustedes muy buena noche, buen día también. Les escribo desde Lautaro, región de la Araucanía, harto viento por allá, para felicitarlos por el tremendo programa. Mi nombre es René Opaso, soy oriundo de Caburga. Quiero compartir con ustedes lo siguiente. Hoy 2 de julio cumplo con mi señora 27 años. 27 años.
0: ¿Pero de qué?
1: De casados.
0: Ah, yo
1: y a ellos les agrego 13 años de un hermoso pololeo, 40 años llenos de amor. Nos conocimos por correspondencia en aquellos años de 1979, 80, 81, por ahí. No se acuerda, don René. Ojo, ojo. Pero había un programa muy hermoso en Radio Minería que se llamaba Las Horas Nuestras. Ahí escribí una carta y me llegaron alrededor de 8.000. Imagínate, las cuales contesté todas y entre esas elegí a mi querida esposa. René, paso buena historia, don René. Saludo entonces a Lautaro en este aniversario, 27 años de matrimonio, y también un saludo a su esposa para la región de la Araucanía.
0: Está bonita esa historia, saludos para ella también. Hola, por acá en Los Ángeles, saludos a Arlet, Fran y mi suegri Ingrid, que nos está escribiendo y nos mandó una foto. Estaban en una especie de salamandra, ahí con leñita. Bien, ¿ah? Hay calefacción, al menos en esa zona, en la región del Biobío. Un saludo grande ahí a Los Ángeles, Arlet, Fran y mi suegri, dice Ingrid. Parece que si ya vienen con la suegra, eso está bueno, ¿eh?
1: Bueno, no es tan bueno. Común. No, así es común. Sí. Hay algunos que tienen problemas con las suegras, pero no quiero decir quién soy. No, no.
0: ¿Cómo?
1: No quiero decir quién soy. Los que tienen problemas con las suegras.
0: Ah, ya, ya. Ok.
1: Mira por acá, desde México. Desde Saltillo, México, camino a casa escuchándolos. Saludos para México, entonces, felicidades por allá. ¿Le ha ido bien en el Mundial a los mexicanos?
0: Sí, le ha ido bien. Están con toda la impronta.
1: Se les viene
0: ahora tranquilidad, que la puerta del horno se quema el pan.
1: No, no, no. Y el quinto partido está la maldición de México.
0: No, atención ahí, porque hay algunos que dicen, no, ahora sí que sí, México es candidato. Paciencia. Como dijo algún técnico, el gran Mostaza Merlo, paso a paso. Cuando fue campeón con Racing hace muchos años atrás, le preguntaban ahí, le decían, oiga, Mostaza, le decían, che, Mostaza, llegaba ahí, era, ya se viene el partido, estamos viendo Racing contra San Lorenzo de Almagro.
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0: En el cilindro. Ya bueno, y apareció un reportero, le decían, Mostaza. Racing hace rato que no campeonaba, un equipo uno de los más grandes, y le preguntaban, no, paso a paso,
1: paso a paso,
0: paso a paso. Eso. Ya pasó el tiempo y siempre llegaba el mismo periodista y le decía, de nuevo, paso a paso, Mostaza, sí, sí, paso a paso. Y al final de la temporada, cuando ya quedaba un partido, vamos a ser campeones. Ah, ya no hay más paso a paso. No, vamos a ser campeones. Y salió un campeón
1: Bien.
0: ¿O estás a Merlo?
1: Entonces hay que decirlo. Paso a paso.
0: Paso a paso. Paso a paso.
1: Paso a paso. ¿Qué le parece?
0: Mira, quiero pedirles un gran favor, que saluden a mi nieto Tomás Ignacio Flores Miranda, que hoy cumple 7 años. Saludos cordiales para ustedes de Cristian Flores desde Melipilla.
1: Melipilla, por acá. Peyúgue presente. Esto me gustó. Helado como abrazo de suegra. Saludos, Fernando. No tengo nada contra la suegra. No, no, no.
0: Parece que sí, ¿ah? ¿Eh?
1: Parece que no, dice Willy.
0: Yo la quiero mucho. Hola Mario, saludos afectuosos para ti y Vicente, humildemente lo que pueda ayudar, acá estaré acompañándolo. Mario, acuérdate que ya se cumplieron los 2 años y en breve te cambian. No, la verdad que un auditor una vez dijo, ¿se acuerda? Un auditor de Antofagasta, el día dijo, yo creo que los locutores, así tal cual, dijo, yo creo que los locutores hay que cambiarlos cada 2 años.
1: ¿En serio?
0: Sí, tal cual.
1: Pero así, tú no. Ya rompiste.
0: No, por eso te digo, pero él decía, no, yo creo que pues se ponen muy fome, aburrido, hay que cambiarlo. Así
1: no.
0: Como. No, pero es que fue chistoso. Claro, porque era como, no, hay que dejarlo sin pega, no, hay que cambiarlos cada 2 años porque la cosa ya no. O sea, saquemos lo que se quede sin trabajo, ¿no?
1: Simpático, simpático el amigo.
0: Ay, Dios. Nos escribe María Ibáñez desde La Cisterna. Saludos a ustedes, señor Mario y señor Vicente. Se ven muy bonitos, los quiero mucho. Yo sirviéndome un café, ya que hace mucho frío.
1: Mira qué lindo. Nos dijeron feos delante, ahora nos dijeron bonitos. Así que falta una más y decimos. Desde Puente Alto los estoy viendo, Felipe Moris, por acá. Un abrazo, Felipe, a todo Puente Alto también. Al sector sur de la región metropolitana.
0: Hola, chocolate caliente, frazadas extra. Oye, Mario, yo me caliento con el secador de pelo por dentro y el sobre al tiro. Saludos desde Los Ángeles, también nos está escribiendo. Soy

0: Claro, y entretenida con ustedes, escuchándolos y ahora viéndoles la voz, ahora tiene un rostro.
1: Eso.
0: Mira.
1: Por acá, desde tus tierras. Hola Mario, soy de Punta Arenas. Acá usamos gas natural. Eso, es importante, esto sí que es importante. Escuche. Recordarle a la gente que le hagan la mantención adecuada a sus calentadores, ya que especialmente donde hay mascotas dentro de la casa, se llenan de pelusa los quemadores y al final...

0: Las casas tienen, la gran mayoría, porque nunca está de más que pueda haber alguna casa que no tenga esa calefacción, pero tienen calefacción con cañerías de gas. O sea, dentro de las casas hay cañerías claras. Y el tema es que, lamentablemente, lastimosamente, hay algunas personas que de pronto no revisan constantemente las instalaciones de gas. Entonces, cuando eso ocurre, comienzan a darse algunos episodios de emanación de gases, incluso en algún momento se dio una explosión hace un tiempo atrás, también por instalaciones de este tipo.
1: Oye, una casa, ¿no? Que hubo,
0: sí,
1: un video...
0: que era utilizado como... Bueno, es que ahí hubo una polémica, ¿eh? Porque se habló en algún momento que era como un taller, pero en realidad era una casa particular que tenía varios autos, que aparentemente la persona... arreglaba autos, pero no era un taller formalmente, sí, hablando.
1: Me acuerdo un video que el techo, techo se levantó en una explosión. Bueno, hay tener mucho cuidado con el gas, más allá en Punta Arenas o donde también se utilicen cañerías, que eso también da un caudal más grande de gas si hay algún problema. Los mismos cilindros de gas tienen ahí el regulador, que eso permite que no salga tanto, o la manguera, hay algunas cosas, pero cuando hay cañerías ya es mucho más complicado porque el caudal es mayor y hay que cortarlo de otra forma.
0: Tal cual.
1: Por acá, desde Pirque, les saludo. ¿Alguien me puede explicar, por favor, por qué hace tanto frío? Nos vamos a tener que hacer biobío tiempo. Yo con la salamandra todo el día y ahora creo 3 grados. ¿Qué le parece?
0: Está buenísimo. ¿Qué más tenemos? Hola, ¿cómo están acá? Saludos desde... Nos escriben, soy chileno con 54 años desde México. Siempre hay esperanza que avance la siguiente ronda. Ya sabrán que tengo mi corazón en México y la otra mitad por Chile. Ahí está. Saludos, muchachos. Y mi penúltima noche. Hoy muy helado, más helado que abrazo en el juzgado de familia. Y se agachaba.
1: Eso nunca la había escuchado.
0: Saludos, Rubén.
1: Está bueno. Por acá, Radio Bio Bio, quiero mandar saludos a Venezuela, que lo están pasando muy mal con sus familias por el fatal terremoto que tuvieron. Fuerza, Venezuela. Gracias, Bio Bio. Aprovechamos también de extender ese saludo como equipo del Trasnoche, como Radio Bio Bio, a todos quienes nos escuchan a esta hora, o desde Venezuela, o también quienes tienen familiares que están pasando muchos momentos terribles con esta tragedia, este doble terremoto que se dio hace ya casi una semana.
0: Ya, y lo fuerte de lo que ha pasado en Venezuela, que creo que es lo que de ahora en adelante se va a tener que ver, yo creo que hay tres puntos fundamentales en esa emergencia. Primero, que mucho desconocimiento sobre, y esto quizás muchos van a decir, oiga, pero ¿cómo las construcciones? Primero hay que revisar la regulación. Yo no la he revisado, pero entiendo que la regulación de los suelos en Venezuela ya estaba bastante, tenía varios años. Lo segundo es la forma o en el lugar donde ocurrió, es decir, el lugar donde se dio el epicentro de estos dos terremotos. Claro. No fue en la costa, fue en una zona más bien alta, digamos. No fue desde la costa hacia, como hemos visto,
1: como nos
0: sucede generalmente
1: acá en Chile. Claro. Sí.
0: Lo otro, la humedad del territorio. Entiendo que es un sector con bastante arena, por lo tanto, ya es distinto, ya es completamente distinto al... O sea, las construcciones en ese lugar ya son distintas.
1: Sí, el terreno, la estabilidad, la arena es muy distinta, claro, a un suelo, claro, rocoso, más firme. Entonces, como dices tú, Mario, son muchos, muchos los factores. La profundidad también, 10 kilómetros.
0: Muy superficial.
1: Muy superficial.
0: Muy superficial.
1: Superficial. Acá, bueno, siempre tendemos a compararlo y... Creo que no deberíamos hacerlo tanto, pero a nosotros sean los terremotos o los sismos más hacia la costa, hacia el mar, es poco probable que se den como dentro del territorio. Entonces eso igual hace que se atenúe un poco, pero allá fue a poca profundidad, fueron dos sismos seguidos, y la norma, que es algo muy importante.
0: Pudimos, todo eso se va a tener que revisar ahora pronto, porque en realidad... esto es solo para que usted haga el cálculo, la cantidad de personas que han fallecido hasta ahora, porque lamentablemente los expertos hablan de que podrían ser muchas más personas. Esperemos que no, esperemos que todos estén equivocados y que solo sean esas más de 2.000 personas. Pero 2.000 personas es muchísima gente, ¿no? O sea, póngase a pensar eso, auditor o auditora. Eso es un colegio completo.
1: Sí.
0: ¿Te acuerdas? Yo creo que las comparaciones, yo no voy a entrar en la comparación porque

0: creo que está mal, pero sí poner en perspectiva los números.
1: Sí, eso es bueno. Eso
0: porque
1: bueno
0: muchos para... hablan, no, murió 6 personas, 10 personas. Son 10 familias. O sea, una vida es tan o igual de importante que 2000.
1: Exacto.
0: Pero hay que entender la magnitud de lo que haya ocurrido. Y ahí hay otro tema, el tema político, que es una cuestión que en algún momento lo vamos a conversar. Yo creo que hoy día la atención está puesta en encontrar a las personas que están bajo los escombros. Yo creo que por ahí va la cosa. Pero usted, no sé si tú escuchabas, pero Radio Bío Bío Valparaíso, entiendo que Rodolfo Hani hizo una entrevista muy interesante con los Topos, que son esta organización.
1: De USAR, ¿cierto?
0: Sí, que, de rescate. De búsqueda y rescate, que están en La Guaira y que dijeron que básicamente los estuvieron molestando, que fueron incluso increpados por las autoridades del lugar, incluso les dijeron que podrían ser, les pidieron acá mucho rato sus identificaciones porque los estaban confundiendo con espías estadounidenses.
1: Sí.
0: Entonces, hay una cuestión ahí política que yo creo que va a ser un tema, sobre todo porque una cosa es lo que está pasando ahora, que son la búsqueda de las personas que han fallecido. Pero eso no termina allí. ¿Tú sabes el último recuento de la NASA cuántas, hay un recuento grotesco, muy fuerte, de casi 58.000 edificaciones sí. afectadas? Porque no es que se haya caído, sino que estén
1: exacto,
0: afectadas.
1: Pero que están
0: afectadas. Es una foto satelital que está dando cuenta de la NASA. ¿Tú sabes todo lo que el trabajo que va a tener que darse ahora en adelante? Porque hay un tema sanitario. Primero, imagínate las personas que lamentablemente no van a poder salir de allí. Personas que están fallecidas, eso puede traer enfermedades.
1: Sí. Bueno, lo decían,
0: los
1: mucho mal olor por la descomposición,
0: sí,
1: ¿cierto?
0: Claro.
1: Es normal,
0: vacunas,
1: es normal.
0: Se van a necesitar vacunas para el tétano, para las enfermedades, en fin. O sea, hay un trabajo que va a ser sumamente largo. O sea, esto no es ahora, no van a ser un par de semanas, esto probablemente se va a demorar todo lo que queda el año.
1: Sí.
0: Con un país que tiene... un país que tiene muchos problemas.
1: Está en un cambio, ¿cierto? Se dio luego de la detención ahí el 3 de enero de Nicolás Maduro. Bueno, ingresó a Estados Unidos, las fuerzas Delta. Entonces, muchos cambios ahora con esto. Igual se da... de verdad, es tremendo lo que se viene para Venezuela. Yo creo que es importante lo que hizo también el gobierno de enviar ayuda, los demás gobiernos, independiente del color político, pero acá hay un tema humanitario que hay que hacerse responsables también como vecinos, como sudamericanos, latinoamericanos, porque verdad es tremendo y esperemos que, como dices tú, la cifra no aumente tanto, porque bueno, faltan muchos edificios todavía por revisar y los días pasan y hay menos probabilidades de encontrar.
0: Solo para cerrar el tema, es que nosotros nos preguntaban por qué no se había dado un sismo, o sea, más bien un tsunami. Es porque este denominado doblete sísmico, como le han llamado algunos, el movimiento de estas fallas del país es de tipo horizontal, o sea, lateral,
1: claro,
0: o de cizalladura, que sí, se le llama.
1: No como el...
0: Esto obviamente impide el deslizamiento vertical del agua necesario para que se genere un maremoto, digamos. Por eso es que no se dio, dado el movimiento de este sismo. Las placas.
1: El movimiento ahí en las placas es distinto.
0: Sí.
1: Porque el de nosotros es de subducción, que es una placa pasa o se entra debajo de otra, y ahí es donde se hace ese levantamiento de agua, por decirlo de alguna forma, pero allá el movimiento fue lateral, entonces no hay un levantamiento de la placa ni de una masa de agua. Sí, eso es importante igual tener esa información, porque claro, ese sismo, ese doblete sísmico de 7 grados podría haber llevado a un tsunami, quizás no de mayor altura.
0: Claro, ahora, dado las condiciones del lugar,
1: no se puede dar.
0: O evidentemente eso hizo, afortunadamente, que no se diese una situación mayor, porque
1: claro,
0: ahí estaríamos hablando, además, una zona costera, muy
1: sí,
0: turístico, en fin. Solo para cerrar el punto, se espera que durante esta jornada, día jueves, en la mañana, tengamos, nosotros hemos intentado, esto para que ustedes lo sepan, yo intenté comunicarme con algunas agrupaciones en Venezuela. Me contaban que estaban muy complicados de conversar con nosotros porque había mucho cansancio. Llevan algunos de ellos trabajando más de 60 horas. Pero entiendo que el día de mañana vamos a tener un contacto con ellos para poder saber un poco.
1: Claro.
0: Para poder recorrer también, ¿no? Porque igual es bueno saber cómo se está trabajando, pero sobre todo qué pasa con los chilenos en Venezuela. El otro día conversamos con Edgar.

0: Riveros, que es un ex subsecretario de Relaciones Internacionales, que decía que es muy relevante, muy importante, independientemente que esto no esté afectando directamente a los chilenos, sí afecta como región y sí afecta al canal diplomático. Porque es indudable que hay mucha gente venezolana que vive en Chile y que necesita saber cómo está su familia. Muchos de ellos ya lo han hecho, porque el internet, se ha podido hacer. Pero algunos dicen que este sería una buena instancia para que las autoridades puedan tener una reanudación del canal diplomático, es decir, que se vuelva a tener un punto focal, que se vuelva a reanudar las relaciones diplomáticas con Venezuela a propósito de los chilenos que están allá, los venezolanos que están acá en Chile, en fin, sería una buena posibilidad. Ahora, esto no se sabe muy bien si va a ocurrir porque la autoridad ha sido bastante escueta. Se ha hablado de ayuda humanitaria, claro, vacuna, etcétera, pero no se ha hablado del canal diplomático todavía.
1: No, eso es muy importante, más teniendo en cuenta que, bueno, la población venezolana en Chile está muy preocupada por lo que pasa allá. También nuestros chilenos que están, bueno, tenemos que lamentar también algunos fallecidos allá tras el terremoto. Entonces, muy importante sería algo bueno que se reanuden todo lo que son los canales diplomáticos, las relaciones exteriores con Venezuela, que es un país que en este momento tenemos más relación que nunca.
0: Es necesario hacerlo. Bien, vamos a seguir avanzando, auditores. Quiero mandarle un abrazo grande a un gran amigo, periodista también, que se llama Jorge Roa, junto a Tommy y Edgardo, que van camino a Chile. Bueno, van a hacer la ruta Chile, Bolivia, Perú, Brasil, siguiendo la ruta del Mercurio y el Oro. Son un grupo de periodistas chilenos y de documentalistas chilenos que están siguiendo la ruta de muchas cosas. Están investigando sobre la ruta del Mercurio, van a estar en el Amazonas. Son periodistas independientes de la fundación. La fundación se llama Nativa, una fundación de hoy día de contenido digital.
2: Jorge Roa, gran amigo.
0: Tengo la suerte, tengo la dicha de ser amigo. Me contaba que están en el aeropuerto pronto a embarcarse para ir hasta hacer esta. Van a estar cerca de un mes investigando en el Amazonas.
1: Bien. Todo el éxito, toda la suerte. Ello, que disfruten también el trabajo, pero un viaje que hay que disfrutar. Así que un abrazo para ustedes, que les vaya muy bien ahí a los amigos de Marito, tremendo trabajo que van a realizar.
0: Sí, ahí está. Un abrazo grande, hermanito. Yo siempre digo hermanito.
1: Hermanito.
0: Ya, un abrazo grande para él, para todos ellos, que tengan éxito y sin novedad a la vuelta nos veremos. Iremos, antes de ir a la pausa, atención, ¿usted se va a las calles ahora?
1: Sí, señor, yo me voy a las calles ahora, así que me despido. Después me van a ver un poquito más abrigados. Abríguense usted también si está saliendo de la casa, si ya va de vuelta.
0: ¿De quién es la casa?
1: De quién es la casa. Así que gracias, gracias, gracias, dijo Luis Miguel. Y ahí nos estamos viendo, revisando información. Y también tenemos ahí una sorpresita. Vamos con las manos en la masa.
0: Me comentan que vas a traer empanadas para todos los auditores de la radio.
1: Don José escuchó eso, si está escuchando la radio.
0: ¿Qué dicen ustedes, auditores? ¿Regalamos empanadas para todos los auditores de la radio? Ah, se imagina,
1: No me comprometo, pero vamos a estar por allí, con las manos en la masa.
0: Bien.
1: Lo único que puedo decir.
0: Gracias, bicho.
1: Que esté muy bien.
0: Buen día. Nos vemos en breve. Gracias, Vicente Aguilar, con nosotros hasta ahora. Ahora sí, nos vamos a la pausa. Pero antes, ¿hace cuánto tiempo no sientes tranquilidad? 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

37, escuchábamos a Madonna con Material Girl. Linda canción está. Queremos empanadas, dicen acá auditores. Uy, qué ganas de comerme una empanada. Qué rico. Qué rico. ¿Qué más tenemos? Hola, saludos. Bio. Buenas noches, Mario. Que estés muy bien. Soy de tal que hace mucho frío. Estoy con estufa y ni con eso se me pasa el frío. ¿Qué más tenemos? Hola, Mario y Vicente, me encanta la dupla que me acompaña todas las noches. Saludos, gracias, Elba. Nosotros felices de que así a ustedes les guste poder conversar. Hola, Gran Sur, hace mucho calor, solo que no se nota con el frío. Bien, saludos desde Parral, también nos escribe Francisco Orellana. Hola, buenas, hace calor, pero con el frío no se siente. Ya, están todos ahí con esa. Hasta ahora nos escribe Mimi, también Alejandro, viendo la mejor radio del mundo. Gracias, Alejandro. También está con nosotros hasta ahora otra de nuestras auditoras, Ingrid Montanares. Buenas noches. Cumplo 55 años, una edad donde disfruto lo simple y la buena compañía que me entregan ustedes. Noche a noche, bienvenido Vicente, gracias Mario y mi amigo Willín por acompañarme cuando tengo noches de largo pensar cómo alegrar el mundo. Cariños para todas y todos. Desde Los Ángeles nos escribe Cata. Gracias, buenas noches, estimados. Qué buena onda el amigo Vicente, excelente dupla que se escucha. Saludos, Melipilla, desde Pirque, dice, nos escribe José Luis. Me abrigo a la antigua, dice acá. Hola, Antonia de Marito Vicente. Bienvenido, abuelito, por supuesto. Saludos a mi tatita Orlando Guillermo Morales, que cumplió 93 años. Hoy, 2 de julio. ¿Qué tal? 93 años. ¡Qué maravilla! ¡Qué bueno! Yo con suerte voy a llegar a los 70, te digo. Con suerte. Pero 93 años, toda una vida. Imagínese todos los sucesos que su abuelo ha podido ver. 93 años, o sea, prácticamente los grandes eventos del siglo XX, la gran mayoría. Dice, yo me abrigo a la antigua, guaterito y estufita. Buenos días, amigos del trasnoche, escuchándolos desde Oslo. Yo trabajo como conserje, Claudio Varas, que está en Noruega. Están felices los de Noruega, están felices los muchachos. Claro que ahora con Brasil, ahora se les viene. Eso veníamos comentando recién con William. ¿Qué pasará allí con esos equipos? Porque hoy día me da la impresión, esta es una opinión personal, pero da la impresión que Noruega hoy día es más equipo que Brasil. Este no es el Brasil que daba miedo, que antes de ingresar a la cancha. Claro, el Brasil del yoga bonito, yo todavía me acuerdo, usted se acuerda, auditor, que en algún momento la empresa Nike o Nike hizo una seguidilla de avisos de comerciales, de reclames, como decía mi abuelito, que eran de la marca Yoga Bonito, donde aparecía Ronaldinho, así. Y hay una promo donde aparece la selección de Brasil y justamente aparece haciéndole un baile a la selección chilena. No sé si fue en, creo que fue en Salvador de Bahía o en alguno de esos estadios, porque no era el Maracaná. Y creo que en ese partido nos hicieron como 4 goles, fue como 4-0 y llegaron tocando hasta el arco la pelota. Bueno, ese Brasil con Adriano, Robinho, Kaká y otros tantos, ya no es lo mismo, pese a que sigue teniendo buenas individualidades. Se lesionó hace poquito Rafinha, que es este gran jugador del Barcelona, que es uno de los extremos más talentosos del último tiempo. Y también está Vinicio Junior, Endrick, que el otro día entró muy bien, pero si uno revisa nombre por nombre, la verdad es que son buenos jugadores, pero no todos están en las mejores ligas del mundo. Y quedaron afuera por lo menos 2 o 3 jugadores. De hecho, llamó mucho la atención que Carlos Ancelotti no haya llamado a João Pedro, uno de los jugadores más importantes de Brasil en el último tiempo.

Y por otro lado tenemos a Noruega, que es un equipo muy disciplinado, pero sobre todo muy talentoso, con tres o cuatro jugadores realmente muy buenos, como Sørloth Haaland, que está prácticamente en llamas, es un goleador innato, y un equipo muy, muy ordenado, que no es este equipo noruego del cual estábamos acostumbrados, sino equipos muy físicos, pero sobre todo con mucha técnica. Hoy día prácticamente en dos o tres pases ya llegaron al otro arco, es realmente impresionante. Entonces ahora no sé qué es lo que va a pasar. Yo personalmente creo que le va a costar muchísimo a Brasil, pese a que es un equipo copero y que tiene la jerarquía, el equipo más ganador de los mundiales, pentacampeón del mundo, estoy de acuerdo. Pero eso no sé si va a servir para... O sea, por nombre ya quedó claro que, por ejemplo, le pasó a Alemania, ¿no? En el papel Alemania era, uno pronosticaba un paseo sobre Paraguay, y no ocurrió. Hoy día uno pronosticaba un paseo de Inglaterra a... si no me equivoco, a Congo, y tampoco pasó. Costó muchísimo. Si no fue por ahí Harry Kane, que mandó un golazo de PlayStation, que no sé dónde lo sacó, digamos, de otro partido. En fin, yo creo que ahí lo bueno, y esto creo que es una opinión muy personal, voy a acuñar un término que no es mío, pero que es de otras personas, está cambiando la hegemonía del fútbol mundial. Y eso me parece fascinante. Hoy día los equipos que provienen de África son mucho más potentes y son menos rivales a vencer, en el sentido de que le bajan el precio y dicen, no, que vamos a ir a jugar con el Cabo Verde, que es Cabo Verde, o que es Congo, que es Senegal. O sea, la cosa quedó claro que hoy día las grandes potencias, las grandes selecciones, no tienen asegurado su pase a las instancias finales. Por ningún motivo. Salvo excepciones como Francia, que tiene un equipo plagado de estrellas, y que vienen trabajando. Además, si usted revisa la selección francesa, vienen jugando, al igual que Argentina, hace 3 o 2 años juntos. La Nations League, vienen, la eliminatoria es que viene Argentina, que prácticamente hay un par de jugadores jóvenes, pero la columna vertebral de Argentina es muy similar a la de Qatar. Entonces ya tienen 4 años jugando juntos, más un mundial. Pero sin lugar a dudas, hay equipos que han sido sorpresa. El Congo, sorpresa. Ni hablar de Curazao, que quizás, claro, un equipo que no clasificó, que no anduvo tan bien, pero le metieron un gol a Alemania, y un equipo muy pequeño. Otra de las sorpresas fue, bueno, Estados Unidos, que hoy día, bueno, ya clasificó octavos, digamos, ¿no? México, que no es un equipo que, digamos, que sea candidato siempre, al contrario, equipo que clasifica por CONCACAF, que quizás no tienen una eliminatoria tan difícil, además organizador del Mundial. Entonces vienen con otro roce. Y así podemos hablar de, bueno, Suecia, que lamentablemente ahí se topó con la mejor Francia y no pudo avanzar. ¿Qué pasa con Marruecos? Equipo muy talentoso. Muy talentoso. Y acá yo voy a decir algo, ¿ah? Acá hay un auditor que me dice que la gran mayoría de los que juegan en Francia son jugadores africanos. Eso no es real, porque, y yo les voy a responder por qué. El 70% o el 80% de los jugadores de Francia, y acá es donde uno tiene que quitar de la mano el tema, no sé si la palabra propiamente tal, el racismo, pero la mayoría de los jugadores que está en Francia, yo diría un 80 o 90%, el otro día veía justo un reportaje de esto, todos hicieron, la gran mayoría hicieron, yo diría un 90%, insisto, lo pueden buscar, incluso lo pueden ver si estoy equivocado o no, hicieron inferiores en Francia y vivieron en Francia. Ahora, que tengan una ascendencia o que el origen de sus padres sea de otros continentes, me parece que no es un análisis porque ahí entramos en la disyuntiva, que es qué es ser francés o qué es ser chileno, qué es ser, o sea, bajo esa perspectiva no podría haber jugado, hay varios jugadores que no podrían haber jugado, digamos. Tienen un aspecto físico, sí, puede ser, hay un componente del trabajo físico, pero la gran mayoría de estos jugadores ha hecho inferiores en Francia, o sea, han jugado toda la vida en Francia. No es que llegaron desde un país africano y dijeron, oye, tu papá es francés, listo, va a jugar por nosotros. La gran mayoría no ha jugado. Si ustedes revisan, hace poquito la selección francesa subió una foto, hay varios equipos que lo hicieron, donde posaron frente a las cámaras con las camisetas de los equipos que los formaron.

La gran mayoría, equipos franceses. Todos hicieron, todos vivieron en Francia. Todos hicieron las inferiores en Francia. Por lo tanto, ¿qué duda cabe respecto a eso? Ahora, sobre el biotipo, eso es otra cosa. Pero yo creo que la discusión muchas veces, no, ¿qué es ser francés? ¿Qué es ser argentino? ¿Qué es ser...? Juegan por ese equipo y ya está. No, esa es la verdad. Y Marruecos, ojo con Marruecos. William Rebolledo dice que Marruecos puede ser una selección a revisar. Y lo otro, para cerrar, porque no quiero aburrirlos con el deporte, impresionante la tajada de Bono, el arquero de Marruecos, en la tanda de penales hace poquito a Países Bajos. ¿Vieron la tapada que hizo, no? Bueno, búsquenla. Mira, si quieren, yo les puedo buscar la tapada y se las mando por WhatsApp. El tipo tapó igual que en el futsal. Porque uno dice, no, la gran tapada, nunca se había visto. No, en el futsal la gente lo hace. Lo que pasa es que el tipo, en vez de lanzarse al lugar, hizo pasos muy cortitos y fue hacia el lado que había elegido. Y tapó con una mano. Impresionante, ¿eh? Yo nunca había visto una tapada así, al menos en la historia de los mundiales, no. Bono, que está jugando hoy día, entiendo que en el fútbol de Arabia, portero. Bien, vamos a seguir avanzando. 12 minutos quedan para las 2. Es el trasnoche de la radio. Junto a todos ustedes, escucharemos hasta ahora a Congreso en todas las esquinas.

0: hasta ahora está Luis con nosotros. Luis, buenos días, ¿cómo te va?
1: Hola, buenos días.
0: A ver, tú nos mencionabas sobre un incendio que está ocurriendo en la ruta 78.
1: Sí, en el kilómetro 80, sector Puange.
0: ¿Ya?
1: Mira, yo no estoy en la autopista, yo vivo en Puange.
0: ¿Ya?
1: Y yo vivo en una loma, en un cerro, y veo desde mi casa, como, no sé si vieron el video ustedes.
0: Sí.
1: Como que explota y hay una humadera, pero gigantesca.
0: Ya. Llamaste a la autoridad, ¿no?
1: Sí, llamé a bomberos, pero no me contestaron. Llamé a la autopista y me dijeron que iban a mandar un móvil, pero esto ya hace como media hora y todavía no llega nadie, ni bomberos, nadie.
0: Claro.
1: Y esto es como a los pies de donde está la línea del tren, el Puange, uh-huh. Por ahí está el incendio. Está en el Carrizo.
0: Ya, esto sería, ahí no hay viviendas, ¿no? Eso sería como más bien forestal.
1: Claro, sí. Pero puede pasarse a la autopista, está como a los pies de la autopista.
0: Ya. Oye, cuéntame una cosa, ¿no viste ningún equipo de emergencia? No, nada todavía.
1: Ninguno. Nada, porque yo estoy mirando acá por mi ventana y no veo, no se escuchan sirenas ni nada.
0: Ya, volvamos a reiterar entonces el lugar, Luis, ¿te parece?
1: Sí, sector Puange, kilómetro 80, autopista del Sol, ruta ruta 78 que se llama ahora, sí. Sector hacia San Antonio.
0: Ya, hacia la costa entonces.
1: Hacia la costa, sí, justamente.
0: Ya, bien.
1: Si voy a llamar a bomberos porque a mí no me contestaron.
0: Sí, vamos a hacer nosotros el llamado de inmediato, no te preocupes, lo haremos.
1: Ya.
0: Muchas gracias. Que te vaya bien.
1: A usted. Ya,
0: ahí
1: igual
0: está nuestro auditor Luis. Ahí está, vamos a ver la imagen a través de BioBio TV. Ahí está, se logra ver. No sé si ustedes la están viendo, ¿verdad? Pero. Sí, no sé muy bien qué habrá ocurrido. Ahora sí, ahí lo vamos a estar viendo. Ahí está, auditores, se logra ver a través de BioBio TV esta situación lamentablemente que está ocurriendo en esa zona. Acá nos dicen bomberos en el lugar, nos dice Cristian. Aparentemente bomberos ya ha llegado en Puange, ya, bomberos ya ha llegado a Puange. Gracias, auditores, ahí está, bomberos se ha llegado a la zona de Puange, así que es una muy buena noticia para poder dar abasto a ese incendio que está afectando a esa zona de la región metropolitana. Bien, quedan 4 minutos para las 2 de la mañana. Ya en breve vamos a estar con Buenas Noches y Tres Noches. Acaba de hacer su ingreso a la radio. Hola Mario, ¿cómo estás? San Carlos Ñuble, hace mucho frío. Yo estoy acostadita con mi escaldazono. Mi cama está calentita, hace mucho frío. Abríguese bien allá.

0: La radio tras noche, Gladys Muñoz Medel, que está con nosotros hasta ahora. Buenos días, Mario, desde Tirúa, yo siempre en compañía de Tras Noche la radio, gracias, auditores. Saludos desde Arica, con temperatura muy agradable en invierno, gracias, auditores, gracias. Muchos mensajes. ¿Qué más tenemos? Javier desde Loncoche, también está conectada con nosotros. Patricia, también, que siempre nos avisa de los incendios y diferentes cosas. Patricia, la conserje, que es otra, desde Concepción, mucho frío, acompañadita de la gatita Romina, que es la gatita del condominio. Mira qué bien. Hola, Mario, Carlos de Talca, junto al mejor trasnoche. Por favor, saluda a mi hermano Mauricio y su pareja de Teno. Ellos son fieles al trasnoche. Abrazo para ellos, un abrazo enorme. Saludos también acá, otro auditor dice: excelente, un saludo enorme a ti, Vicente, y a Mario. A ti, Mario, los está escuchando, son dupla atómica. Estaremos escuchando. Vicente, simpático, excelente periodista. Abrazos, gracias a nuestro auditor ahí que nos escribe. Claudio también, Claudio Late. Ya llegó, ¿ah? Llegó ahí el maestro. Buenas noches, esta noche. Ya viene. Carlos Barría en breve estará con nosotros. ¿Trajo el regalo o no? Ah, lo trajo bien. Está dentro de los regalos del día de hoy. Mucho frío, nos dice, en el sector de Curicó, Sarmiento, Villa La Esperanza. Alex Rodríguez conectado hasta ahora. Desde Talca, camino a la cordillera. Saludos por la compañía. Álvaro Quilpué también nos escribe. Otros auditores, Felipe, conectado desde esa zona de la región de Valparaíso. Poncho de Curacaví también nos escribe desde Mejillones. Dice: quiero mandar un saludo a mi mujer María José, que la amo. Y agradezco mucho su esfuerzo. Mira qué bien. ¿Están enamorados el día de hoy, ah? Bajó como el amor. Fíjate. Cada vez que entra Carlos Barría a la radio, se respira un ambiente de amor, de fraternidad, de mucha sapiencia. Ahí está. A ver, muéstralo Dele vuelta, Carlito. Ahí está. Eso va a regalar el día de hoy. Vinilo de Lucho Gatica. ¿Qué tal? Ahí está. Lo estamos viendo a través de Video y de TV. Espectacular. Iremos a la pausa, ya viene Carlos Barría con muchas cosas, con la historia de Lucho Gatica, con ustedes, auditores, acompañándonos en cada madrugada. Como siempre, es un gustazo estar junto a ustedes en este trasnoche que recién comienza. Viene el informador, ya volvemos.
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0: 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En Bio Bio, una nueva hora. 2:00 a.m.
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2: Buenos días, bienvenidos al Informador. En el Valle de Aconcagua, una influencer dio a conocer un grupo de Telegram en donde se difunde contenido íntimo de mujeres integrado por más de 1.400 personas. La coordinadora 8M Valparaíso remarcó que este no es un caso aislado y hizo un llamado a denunciar este tipo de canales de difusión. La información es de Lucas Suárez desde Radio Bio Bio en Valparaíso.
3: Una alarmante situación se dio a conocer en las últimas horas cuando a través de redes sociales usuarios alertaron de la existencia de un grupo en Telegram en donde se difunde contenido íntimo de mujeres en la zona del Valle de la Aconcagua al interior de la región de Valparaíso. La situación, que salió a la luz por la denuncia pública de la usuaria de Instagram @flodiosa, alude a un grupo de dicha red social que involucra más de 1.400 miembros en donde se difunden imágenes de mujeres y que estarían integrados por personas pertenecientes a las comunas como Putaendo, San Felipe y Los Andes. La influencer que dio a conocer esta información, que prefiere mantener su nombre real en reserva, explicó que una vez que se hizo pública esta situación, cientos de mujeres le han escrito para corroborar la existencia de estos grupos.
4: Subí como un par de historias, me empezaron a hablar muchas chicas de que les había pasado, de que sus exparejas habían filtrado videos en estos grupos, de que estaban siendo extorsionadas, de que tenían demandas estancadas en fiscalía.
3: De la misma forma, la agrupación 8M también hizo un llamado a que las mujeres que estén viviendo esta situación puedan acercarse y denunciar este tipo de casos de violencia digital, ya que visualizarlos contribuye a combatir la existencia de estas lamentables situaciones.

0: Vamos a seguir con más información. Las comunas de Antuco y Alto Biobío son las más afectadas por el viento Puelche. Se registraron voladuras de techos, caminos cortados y suspensión de servicios de energía eléctrica. Mario Tapia nos informa desde Radio Biobío Los Ángeles.
1: En la comuna de Antuco, 80 viviendas resultaron con daños estructurales, según informó la alcaldesa Sandra Bobadilla. Asimismo, en las comunas de Tucapel, Antuco, Quilaco y Quilleco, se registró la caída de árboles y postes que originaron cortes de luz y caída de señales de internet y cobertura telefónica. Hay caminos afectados como la ruta Q61R, Alto Antuco y también caminos interiores, pero no zonas aisladas de momento. Se aumentó la alerta temprana también por heladas en la zona. En medio de la emergencia, fue la alcaldesa Sandra Bobadilla que se refirió en el lugar de operaciones en Antuco a lo vivido por la comunidad antucana y las urgencias pasadas.
2: Sí, así es, tenemos que lamentar la techumbre de las viviendas, que es lo que más aqueja a los vecinos. Se nos han ido sumando las viviendas con desprendimiento de techos.
1: En Alto Biobío, el alcalde Félix Vita informó que hacia el Valle del Quiauco había 30 casas dañadas por el viento. Asimismo, hacia Trapatrapa, en la alta cordillera, se presentó viento blanco. En Los Ángeles, Biobío, la radio.
0: El presidente electo de Colombia, hablamos de Abelardo de la Esprilla, y el gobierno saliente del mandatario Gustavo Petro acordaron el miércoles iniciar formalmente el proceso de transición entre ambas administraciones, que por primera vez se desarrollará sin un encuentro entre el presidente saliente y el futuro mandatario. La activación del proceso quedó sellada con una carta enviada por el vicepresidente electo José Manuel Restrepo al presidente Petro y la respuesta del Ministerio de Hacienda. Hablamos de Germán Ávila, coordinador del equipo de Ampalme del gobierno saliente, quien confirmó que este jueves se celebrará en la Casa de Nariño la primera reunión entre ambas delegaciones para definir la metodología de trabajo y el cronograma de esta transición. 2:04 a.m. hasta ahora en la ciudad de Valdivia, en el sur de nuestro país, 2 grados de temperatura, está despejado con una humedad del 60%. En Santiago, 3 grados de temperatura, está despejado con una humedad del 73%.
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2: Está con nosotros y le vamos a pedir por vez número 90 que se acerque al micrófono para que salude a su público, el señor Carlos Barría de Casa Sar. Carlos, ¿cómo te va?
3: Hola, hola, buenas noches, tras noches, güey. Qué manera de burlarse de mí, ¿eh?
2: Hola, hola,
3: buenas noches, tras noches.
2: ¿Cómo está, señor?
3: Bien.
2: ¿Cómo estuvo tu semana, querido Carlos?
3: Qué raro la semana, me partió el martes, el lunes feriado, acuérdate.
2: ¿Pero estuviste trabajando?
3: San Pedro, San Pablo, sí. Nosotros los feriados trabajamos, porque en Barrio Italia se mueven los fines de semana.
2: Ya.
3: O sea, cuando es feriado, más aún. Cuando no se mueven, los martes, los miércoles, esos días son más lentos.
2: ¿Cómo estuvo tu fin de semana entonces? ¿Estuvo
3: largo? Sí, simpático. Hicimos talleres de cola, hicimos una exposición de un libro, tarot, un libro de montaña, ¿no? Harta gente, fíjate.
2: ¿Te leíste las cartas?
3: No, yo no sé, no creo mucho
2: Eres más bien escéptico.
3: Soy escéptico, en realidad. El tarot, bueno, mira, por 10 lucas te da más o menos, por 30 lucas te dan una... todo bien.
2: Por 35.000, dicen tú, te dicen pura maravilla.
3: Llega ya al cielo, ¿verdad?
2: Claro, claro, claro.
3: Pero si me hagáis 10 lucas te va a salir un tarot más o menos.
2: Más o menos nomás. Claro. Ya, oye, qué bien, estamos con Carlos Barría de Casa Sar, que está en pleno Barrio Italia, como siempre, hablando de historia, antigüedades, patrimonio. Y hoy con un episodio especial, con este ciclo que hemos estado haciendo, ¿no?
3: De grandes historias musicales o músicos, vimos a Gardel, vimos a Frank Sinatra, y ahora vamos a ver a un chileno, Lucho Gatica, que fue muy importante para el bolero y para Chile en los años 50, 60. Después siguió, pero su estrellato lo dio en los 50, 60.
2: Sí, estamos hablando de un artista que estuvo, para muchos, la primera gran figura de la música nacional que logró llegar a los Estados Unidos, ¿no?
3: Sí, no a Latinoamérica, a Estados Unidos también, pero a Latinoamérica. Él brilló mucho en Venezuela. Un saludo para los amigos venezolanos que, pucha, que les ha tocado duro. Bueno, en fin. Él vivió en Venezuela, fue acogido en el año 1957 cuando Venezuela era un país rico que vivía del petróleo, que era el país que exportaba su producto y tenía las mejores autopistas, los mejores hospitales, las mejores universidades en los 50, en los 60 y parte de los 70. En esa época, en la época de oro de Venezuela, Lucho Gatica era ídolo allá, el año 57, 1957, con canciones imperdibles. Siendo que Lucho Gatica salió ya siendo conocido, él mismo lo dice en su entrevista, fue profeta en su tierra, porque aquí en Chile, a partir de los años 40, él ya era famoso con su bolero, con su música, que le dio un nuevo sentido al bolero, él ya era, y en el extranjero consolidó su carrera, que ya estaba lanzada y ya era conocido en Chile, posteriormente en México. México, él vivió 40 años en México y a partir de ahí viajó a Estados Unidos, viajó innumerable a España y estaba leyendo su biografía y hay una cosa muy... me llamó harto la atención, él fue muy famoso y querido y hasta el día de hoy en Filipinas. Tenía un fan club y ves que iba a Filipinas, como los filipinos tienen una cierta raíz española. Fueron colonizados por España, no sé, tuvo un fiato con este país, tuvo que ir varias veces a dar recitales y cada vez lo recibían como una estrella. Estamos hablando años 50, años 60. Filipinas, imagínate, un chileno triunfando en Filipinas.
2: O sea, la globalización en su máximo esplendor.
3: Claro, estamos hablando de esos años.
2: ¿Qué nos trajiste el día de hoy antes que vayamos a la conversación dura y pura de este artista espectacular?
3: Traje dos cosas que son dos que encontré en Casa Sar. Traje un vinilo, que es una joya. Una joya de los años 60, de Lucho Gatica, que sus mejores éxitos, sus primeros éxitos. Él tiene muchos temas conocidos, más de 50. Vamos a privilegiar regiones, porque tengo un solo vinilo y tengo un cassette con sus éxitos. Como esta es una radio que nació en regiones y nosotros privilegiamos, y los dos somos de regiones, este se va a ir a regiones.
2: Ya.
3: Para quienes nos escriban al Casa Sar, aquí está, a este QR por el Instagram, nos digan por qué quieren este vinilo. Este se va a ir a la región y nosotros se lo vamos a mandar a nuestro costo de Casa Sara a domicilio vía Spark. Justifiquen por qué les gusta o por qué lo quieren escuchar. Y importante también que tengan con qué escucharlo, porque tener el vinilo sin tener con qué escucharlo es absurdo. Puede ser para regalárselo a su padre, a su abuelo, porque Lucho Gatica ya falleció en 2018, a los 90 años, fíjate. Y este es uno de sus mejores vinilos, dentro de muchos que él lanzó. Estaba viendo que Lucho Gatica, por ejemplo, entre México, España, Chile, Venezuela, Brasil incluso, vendió entre 25 y 30 millones.

0: de vinilos, entre 25 y 30 millones, imagínate. Reloj, no cantes las... Ya, yo no soy bueno para cantar, pero bueno, ahí va. Hay muchas canciones que están en el inconsciente colectivo de este señor Don Lucho Gatica. Este va para regiones.
1: Carlos Gatica apareció.
0: Y van a Santiago, no por demerecerle, pero vinilo en este momento me quedaba

0: digital, pero para quienes quieran rememorar a este gran artista chileno, bolerista, este que va en Santiago, para Santiago, quienes lo justifiquen y lo tienen que pasar a retirar a Condel 1653, nuestra tienda ubicada en el barrio de Italia. 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
1: Ya, ¿puedes dar tu número de WhatsApp, Carlos, sí, para que la gente lo...
0: Comprendemos que no todos tienen Instagram, entonces también pueden participar a través del WhatsApp, que les voy a dar el número a continuación. Tomen lápiz, 977-48-9244.
1: Ya, más 569.
0: Más 569-77-48-9244.
1: Ya, yo lo tengo acá y también tengo anotado el Instagram de Casa Sar.
0: Arroba casa.sar.
1: Para que los auditores también, si ustedes gustan, los auditores quieren participar por estos espectaculares regalos el día de hoy, me los piden a través del WhatsApp y yo se los envío de inmediato. Estamos con Carlos Barría hablando del gran Lucho Gatica.
0: Antes que se me olvide, sí, como estamos en la era de las redes sociales y las plataformas digitales, también tenemos YouTube, arroba casa.sar, y también tenemos TikTok. TikTok es la última incorporación que hicimos, no nos podemos quedar atrás. Arroba casa.sar en TikTok, arroba casa.sar en YouTube, arroba casa.sar en Instagram.
1: Oye, te vi que estás haciendo un podcast también, ¿no?
0: Sí, estamos haciendo un podcast sobre historia, sobre contingencia, sobre libros con raíz histórica, sobre distintos temas que son interesantes para la mayor parte de la gente. Eso lo pueden ver en el YouTube. En YouTube, arroba casa.sar, hay una colección, incluso están los programas que hemos hecho acá, Mario, están todos grabados, no todos, porque hay algunos que no alcancé a tener o se me perdieron, pero hay gran parte de los programas, los pueden ver ahí, pueden ver la repetición si los quieren ver en detalle.
1: Bien, te propongo algo. Dime. ¿Escuchemos a Lucho Gatica?
0: Ya, pues.
1: ¿Qué quieres? Lo vas a presentar tú mismo, tú vas a ser el locutor de esta madrugada.
0: A continuación.
1: Pero espérate, vamos a ver cuál es la canción. Porque...
0: Eso es importante.
1: Ya, vamos a escuchar Contigo en la Distancia. Preséntelo usted, maestro.
0: A continuación, por Radio Vidú, Adiós en la Distancia. Lucho Gatica.
1: No, vámonos.
0: No, mal, de nuevo.
1: Contigo en la Distancia,
0: Contigo, Carlos. En la Distancia. Luis Enrique Gatica Silva. Rancagüino.

0: 52:24. A ver.
1: La voz inconfundible de Lucho Gatica, ¿eh? Aterciopelada. Bolerista, ¿eh? Se le denomina bolerista.
0: Es verdad, de hecho, bueno, esta canción que estábamos escuchando contigo en la distancia es una canción que además, bueno, esta canción, esta versión, aparece en otros grandes artistas también. Creo que también ahí apareció cantando Montaner, otros tantos ahí.
1: Hay muchos que han reversionado las versiones de Arturo Gatica, pero él, su manera de cantar el bolero era inconfundible. Le dio unos tonos que nunca se le habían dado. Por eso ha sido siempre reconocido por los grandes cantantes de boleros, entre otros. Cantó con Luis Miguel. Con Luis Miguel, el sol mexicano, tiene unas canciones, si tienen la oportunidad de escucharlas o verlas por YouTube, muy buenas. Y hacen muy buena colaboración, un muy buen dúo. En La Barca, por ejemplo. También cantó con Olga Guilló. Mira, cantó con muchas personas del ambiente artístico latino, le tienen mucha admiración. De hecho, en Hollywood, porque él también actuó en varias películas, aunque no brilló mucho como actor, seamos francos, siempre fue su voz la que lo llevó a las alturas, tiene su estrella en el Paseo de la Fama en Hollywood. Después, el otro que tiene estrella en el Paseo de la Fama es Don Francisco. Y Lucho Gatica tiene las 2000 y tanto. O sea, son dos los chilenos que tienen estrella ya. O sea, a ese nivel ha sido reconocido su calidad vocal y su importancia. Sobre todo, lo vuelvo a repetir, en lo que es el bolero.
0: Ahora, hablemos un poco de la historia de él. Él es rancagüino, ¿no?
1: Sí, él es rancagüino, nacido en 1928. Su padre era pequeño comerciante, agricultor. También una familia bastante numerosa, 7 hijos, tuvo la señora Silva, 7. Y aquí el que tiene gran influencia en Lucho Gatica es su hermano Arturo. Arturo Gatica, que era 10 años mayor que él, que ejerció el poder. Sus padres murieron cuando él era muy joven, aproximadamente 7, 8 años. Su hermano, 10 años mayor, asumió la labor de la paternidad prácticamente y lo fue guiando. Y lo instó siempre a estudiar. Y aunque Lucho, temprano, a los 13 años, él ya cantaba en todas las cosas escolares, en la revista rítmica, en todo lo que había que presentarte en las kermés, no sé cómo se llamaba en los años 40, en los años 40-50, siempre destacó por su voz y fue buscando su propio estilo. Arturo.

0: era cantante, su hermano mayor, y formaron un dúo, los hermanos Gatica, que no duraron mucho, aproximadamente 2 años, porque su hermano privilegió de que Lucho terminara su estudio, y él se recibió de mecánico dental, estudió, y hasta que terminó su estudio, pudo seguir con su carrera musical, que era promisoria, y de hecho lo fue. Aquí, un gran artífice del estrellato, de que haya sido conocido Lucho Gatica, es el maestro Raúl Matas, tremendo personaje radial de los años 40, 50, 60 y más adelante incluso. Él estaba en Radio Minería, conducía un programa que se llamaba El Baúl de los Deseos, donde se llamaba gente que tuviera ganas de, llamémoslo, talentos. Él, a instancias de Arturo, que Arturo ya era un cantante, llevó a su hermano. Y ahí le pareció sensacional a Raúl Mata y lo invitó a grabar. Cuando ya tenía como 18 años, grabó su primer disco, en 78, Revoluciones por Minuto. Y inmediatamente... su voz se hizo conocida por lo distinto que era al otro bolerista, y empezó a ganar audiencia a través de lo que era usual en esos años y popular, la radio. Lo sigue siendo, pues no teníamos televisión, obviamente la televisión estaba naciendo recién en Estados Unidos.
1: Ahora, Lucho Gatica, quizás, ¿qué fue lo que crees tú, Carlos, a modo de, también tú como profesor de historia, y que muchas veces la gente va a Casa Sar y va buscando estas reliquias, que has tenido la oportunidad de también ver varios textos? ¿Qué tenía Lucho Gatica que lo transportó más allá? Una calidad vocal impresionante, pero ¿tendrá que ver la interpretación? ¿Tendrá que ver
0: la cercanía? La cercanía que tenía con la gente, su voz. Él era maestro en auditorios no muy grandes. Él no era de estadios, sino que era de tertulia, de conciertos de no más allá de 200, 300 personas, pues susurrada, su voz era aterciopelada, como decía, extendía la... Había que, en silencio había que escucharlo, no era de grandes multitudes su canto, la calidez de su canto. Y rápidamente, si él, por ejemplo, en determinado momento, a fines de los 50, fue a dar un concierto a Brasil, y se quedó como 2 meses en Brasil, iba por un fin de semana y no lo dejaban venir, y se vendía todo, estuvo harto tiempo. Lo mismo le pasó en España. Y bueno, su cuna musical y donde él se radicó, donde él se casó, pues se casó con una también cantante mexicana, en Ciudad de México, Mapita Cortés, con la cual estuvo 18 años casado y tuvo 5 hijos. De paso, no está de más decir de que su hijo también, Lucho Gatica Jr., es cantante, y su sobrino es productor musical en Hollywood, conocido en Estados Unidos. Ha grabado desde Michael Jackson antiguamente hasta con las mejores artistas del momento. Ahora, Lucho Gatica, como te digo, en México vivió 42, 43 años, obviamente viajaba mucho, a Filipinas, a España, a toda Latinoamérica, pero hay dos países que lo marcaron definitivamente y que siempre estuvo agradecido: Venezuela y México, donde se casó. Después que estuvo casado 18 años en México y tuvo 5 hijos, se fue a vivir a Estados Unidos. Y allá se casó con una modelo americana, con la que tuvo otro hijo, una hija, Luciana Gatica. Posteriormente estuvo 6 años casado y se volvió a casar, mira el hombre, se volvió a casar con una niña 20 años menor, cuando él tenía como 60 años, se casó con una mujer de 39, algo así, y tuvo otro hijo. O sea, son 7 los hijos reconocidos y 3 matrimonios los de Lucho Gatica. Lo que no importaron en su triunfo en el mundo del espectáculo y el mundo musical.
1: Claro.
0: Ahora, él se comenta, y de hecho es cierto que su voz empezó a caer con el tiempo. Después de los 60 empezó a perder calidad en su vocalización. se sometió a tratamiento, recuperó un poco los 60, porque Lucho Gatica murió a los 90 años y prácticamente murió cantando. Él siguió, bueno, era su vida, el canto, y reversionando sus éxitos, que tiene muchos. Pero la calidad vocal nunca fue la misma que tuvo en los 50.

0: 70, en claro. los 60. De hecho, estuve invitado dos veces al Festival de Viña del Mar. El año 2012, si no me equivoco, fue presidente del jurado de Viña del Mar. Recibió el premio de la Orden al Mérito Gabriela Mistral el año 2002. Fue reconocido en Chile y obviamente en Rancagua, porque él siempre recordó su ciudad minera. Rancagua siempre en su corazón. Hay una estatua en el Teatro Municipal de bronce de 2 metros de él y de su hermano Arturo, que Arturo también es importante dentro de la música. No alcanzó la internacionalización que tuvo Lucho, pero también fue importante y fue la guía de Lucho Gatica.
1: Estamos conversando con nuestro queridísimo Carlos Barría de Casa Sar, hablando sobre el gran Lucho Gatica, pero atención con esta imagen que nos llegó a través de nuestro número de WhatsApp al +56 99 207 888. Es un accidente en la autopista del Sol que ha ocurrido hace escasos minutos. Escuchemos a nuestro auditor. Es un auditor, nuestro auditor Luis, a propósito de Lucho. Luis, que nos cuente lo siguiente.
2: Hola, buenos días, Bio Bio la radio. Estoy dando aviso que hay un accidente con dirección... El accidente es la autopista del Sol, dirección San Antonio, antes de llegar a Padre Hurtado, en el kilómetro 20 con 44. Un choque por alcance con una camioneta cargada con verdura, con dos camionetas. Personas medias lesionadas, pero no graves. Así que ahí estamos pasando y le envío la foto. Soy conductor de camión y dimos aviso a la autopista. Vimos a las personas, los bajamos, les ayudamos a desparramar un poco las cosas de la orilla, porque dejamos un taco, así que ahí ahora estamos pasando, pero no ha llegado nadie de la autopista ni carabineros, por si acaso. Yo avisé a la autopista El Sol nomás.
1: Ahí está, autopista El Sol, kilómetro 20 en dirección hacia la costa. Esta es la autopista El Sol, la ruta 78 en dirección hacia San Antonio. En dirección a la costa es el kilómetro 20. Ahí se ha dado entonces este accidente múltiple, porque son varios los vehículos que están afectados. Ahí está la foto. Ya vamos a estar seguramente contándoles acerca de este accidente y otros tantos. Estamos conversando con Carlos Barría sobre el gran Lucho Gatica. Te propongo algo.
0: Dígame.
1: Vamos a ir a una pausa.
0: Vale.
1: Escucharemos a Lucho Gatica luego.
0: Ya.
1: Y volveremos. Porque sé que hay más datos, sé que vamos a volver a contarle a los auditores que estás regalando.
0: Sí.
1: Y quiero preguntarte por esos cantantes del recuerdo, como Lucho Gatica.
0: Ya.
1: Sé que hay varios, me mencionaban ahí a muchos
0: chilenos.
1: Otros. Sí, claro.
0: Antonio Prieto, Luis Dimas.
1: Hay un montón.
0: Hay varios, sí.
1: Hay un montón. Y vamos a preguntarle también a los auditores para que ellos también puedan participar. Porque hay varios que nos están haciendo la...
0: Cantantes de bolero chileno, para
1: circunscribir
0: un poco. Pero ¿cuáles brillan? A ver, ¿qué se recuerdan los auditores de los boleros en Chile? Que marcaron toda una época. ¿Sabes que el bolero reemplazó en cierta medida al tango? El tango era furor un tiempo y fue cambiado por el bolero. O sea, no totalmente, pero cambió la moda.
1: Claro, la sonoridad también. Quizás lo parecido entre el tango y el bolero podrá ser la temática de la que se conversaba, ¿no?
0: Probablemente. Pero el tango brilló en los años 20, en los 30 y principios y los 40. Y después vino el reinado del bolero, 40-50.
1: El tango que hace 2 semanas atrás, ¿te acuerdas que estábamos conversando de Gardel? Que tiene orígenes muy humildes, además.
0: Sí.
1: ¿No? Hablan de cosas bien fuertes.
0: Exacto.
1: Ya, vamos a ir a la pausa, ¿te parece? 2:36. Estamos con Carlos Barría de Casa Sar haciendo el Trasnoche de la Radio, hablando de Lucho Gatica, pero también de grandes boleristas.
0: Usted escríbanos
1: bolerista a través del WhatsApp.
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0: es Lucho Gatica con Somos.
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2: Con 41 estamos haciendo el trasnoche en la radio, escuchando al gran Lucho Gatica, pero también preguntándole a los auditores sobre grandes personajes del bolero, grandes personajes, personalidades más bien, hombres y mujeres que forjaron también el sonido de nuestro país, mientras vemos imágenes del gran Lucho a través de nuestro WhatsApp. ¿Cuál es el dato que usted, lo que usted recuerda de su época?
3: Bueno, yo no soy tan antiguo como los 40, los 50, que es la fecha en que brilló Lucho Gatica, pero él es recordado, bueno,

0: por sus múltiples canciones y porque era la estrella internacional de Chile. Tú hablabas, era conocido en toda Latinoamérica. Si tú, hay entrevistas a él que le hicieron en España, en México, muchos creen que es mexicano. Pues, él nunca desconoció sus orígenes chilenos y rancagüinos, ¿eh? Pero te hablaba como más, no sé, se acostumbró a México. O sea, después de 40 años de vivir bueno, allá.
1: Hay varios que le ha pasado eso, ¿eh? El efecto Zamorano, dice.
0: El efecto Zamorano, exactamente.
1: Sí. Es lo único importante, ¿no?
0: Claro, porque en determinado momento vino, fue también comidillo, vino Luis Gatica a Chile y hablaba amexicanado, hermano. Y bueno, se burlaron de él un tiempo, qué sé yo. Lo cierto es que él brilla por su música y por sus muchos temas que fueron el inicio de muchos romances, muchos pololeos de los años 40, 50, era la música romántica por esencia. El bolero evoca eso.
1: Mira, te voy a leer algunos mensajes. Grande Lucho Gatica, Rosamel Araya, dicen acá. ¿Ya? Luis Alberto Martínez, un grande del bolero. Nos ¿sí? escribe Oscar. Oye, saludos grandes a Jorge Luis. Jorge Luis, que nos está escribiendo hasta ahora. Jorge Luis, que estaba preguntando quién estaba escuchando la radio, con mensajes muy positivos los de Jorge Luis, fíjate.
0: Ya, mira, así que bueno.
1: Mándale un abrazo grande a Jorge Luis. Que...
0: Un abrazo, Jorge Luis. ¿De dónde, Jorge Luis?
1: Mira, no sé, porque no...
0: que lo diga.
1: Sus mensajes son tan positivos.
0: Es de México. Ah.
1: Son tan positivos los mensajes de Jorge Luis que la verdad que no sabría decirte
0: cuando
1: dónde.
0: Cuando te transmiten buena onda por ahí.
1: No,
0: porque
1: es maravilloso.
0: De repente llegan unos mensajes.
1: No, claro, pero oye. Es que es exultante el mensaje de Jorge Luis. De verdad que te lo dejo. Así que un abrazo grande, Jorge Luis. Se agradece que manden mensajes con tanta buena onda.
0: Exactamente. Y que nos diga de dónde es para...
1: Para saludarlo.
0: La comuna que es, por lo menos.
1: Sí, claro. Poncho de Curacaví, dice Lucho con Elvis, y nos mandaba una foto, claro, cuando aparecía con Elvis. Tú mencionabas que Lucho Gatica, si bien conoció a grandes figuras, no compartió, digamos, artísticamente
0: con Elvis Presley, no compartió, se conocían porque eran contemporáneos y eran dos estrellas de Hollywood, coincidieron en Hollywood. Aunque Lucho Gatica brillaba por los boleros, de hecho, él fue premiado por el Grammy Latino. En el año, en este siglo, a principios de este siglo, se le entregó un Grammy conmemorativo al aporte que él hizo a la música latina. Entre paréntesis, por ejemplo, él fue compañero de curso con Andrés Saldívar, el ex ministro de Hacienda, de Muertos de Cristiano, que todavía está, digo, este antiguo político pequeño.
1: Mira, acá nos dice el otro día, escuchando música romántica, existe un cantante de boleros muy bueno, Julio Jaramillo, dicen acá, saludos de Puerto Montt. Hola Mario, te comparto una foto del monumento de los hermanos Gatica en el frontis del Teatro Regional de la Ciudad. Saludos.
0: ¿Es de Rancagua?
1: Luis de Rancagua, sí.
0: Ah.
1: Hola Mario, que tengas excelente jornada. A propósito, Lucho Gatica, también el Negro Farías, Palmenia Pizarro, Los Ángeles Negro, Antonio Prieto, Patricio de Talcahuano, que está en una panadería.
0: Exactamente. El último acaba de nombrar los más grandes boleristas de Chile, marcó toda una época el bolero. O sea, como te digo, los 40, los 50, los 60, antes que llegara la nueva ola que le llaman. El bolero era el que dominaba el panorama musical chileno. El tango, el bolero, después viene la nueva ola, más o menos por ahí va, a grosso modo.
1: Mira, acá nos dicen Mapita Cortés, pero que era puertorriqueña.
0: Era puertorriqueña, sí. Con ella tuvo 5 hijos y estuvo casado 18 años.
1: Acá Eliana nos dice, Lucho Gatica prácticamente nunca vino a Rancagua, dice, cuando vino al festival ya no tenía voz. Él fue ingrato, dice, con su ciudad y su país.
0: No, si fue a Rancagua, lo que pasa es que él se radicó fuera, hizo su vida artística en México, pero él ya había triunfado en Chile. A Rancagua fue declarado, fue hijo de Lucho Rancagua, volvió. No mucho, porque no era, no vamos a decir que Rancagua sea una gran ciudad para proyectarse artísticamente, pero sí volvió, nunca desconoció ser rancagüino y siempre lo dijo con orgullo.
1: Ya, acá dice La Voz de América, Hugo Carriño, un grande después de Lucho Gatica, dice Juan Carlos. ¿Qué más tenemos? Saludos a la radio del profesor, hoy fuimos con mis hijos a la librería en la mañana, muy hermosa, espectacular, lo de Casasar. Humberto Lozán dice acá, San Carlos de Talagante, ahí no.
0: Que la señora que fue a cobrar el premio, hay una señora que llegó con su hijo a cobrar un premio que hicimos, de un sorteo que hicimos en Casasar.
1: ¿Era?
0: Y que llegó una señora con 3 hijos que no eran muy grandes, 14, 12, 7 años, y cada una eligiendo entre condorito, entre revistas más serias y cosas. Interesante, entretenido.
1: Mira, hartos mensajes. Oye, muchas gracias a todos los que nos están escribiendo. Hola, buenos días. ¿Alguna vez Lucho Gatica cantó algún dúo de cueca?
0: Sí.
1: Entiendo que tiene...

0: tiene canciones de tipo folclore. Si él, de hecho, con su hermano, hay una foto que salió en la revista Crán, que era la revista artística de los años 40-50, donde sale con su hermano vestido de guaso. Él cantaba Yo tengo unos ojos negros. Ya, tú cantas mejor que yo, para que no te rías de mí.
1: Ya, pero sí, tenía alguna.
0: Sí, tenía canciones alguna... de raíz folclórica chilena.
1: ¿Tenemos alguna de esas canciones, William, no? ¿Tenemos algo más de Lucho Gatica, no? Mira,
0: cerrada muchas veces.
1: Ahí está, mira. Ahí está, Chile lindo, ¿no?
2: Viva Chile.
1: Escuchémosla, ¿te parece? ¿La podemos escuchar completa, bonito? Ya, escuchémosla completa. Estamos con Carlos Barría antes de cerrar este espacio con Casa Sar, el gran Lucho Gatica, aquí en el Trasnoche de la Radio. Vamos.

0: Linda canción, Carlos.
1: Sí, y chilena. Bien chilena, porque él cantó varias canciones de este tipo, chilena, dentro de su repertorio de bolero, pero con su entonación bien, bien especial, muy suave.
0: Mira, acá nos dice Lucho Gatica, visitó Rancagua, esposa Mapita Cortés, y fue recibido por una multitud y su paseo en victoria por la plaza de la ciudad, siendo declarado hijo ilustre. Nos escribe Luis. Hola, crecí escuchando Arturo Gatica y Raúl Show Moreno. A mi mamá le gustaban. Saludos, Sole, que nos está escribiendo. Marito, Lucho Gatica se casó con la señora Rebeca Guiñas Mardones, ella vive en Chillán, dice Carlos Godoy. Hola, Mario, gracias al profesor, muy buen cantante Lucho Gatica, no lo había escuchado con atención. Soy de la comuna de San Miguel, ahí está Janet. Nos escribe también Francisca Ainhoa desde España. Mirá. Dice, saludos desde Logroño, mi abuelita era prima de Lucho Gatica. Mira, ¿cómo es la cosa?
1: Qué chico del mundo.
0: Qué chico del mundo.
1: En España fue bien famoso Lucho Gatica, tuvo bastantes presentaciones y de hecho hay varias entrevistas hechas por periodistas españoles a Lucho Gatica que los pueden ver en YouTube, son extensos.
0: Mira, acá nos hablan

0: también Leo Marini y Bobby Capó. Bueno, pero Leo Marini es argentino, ¿no?
1: Sí,
0: es argentino. Estamos hablando de Chile. Gracias, Mario, desde Concepción, que nos escribe. Ya, oye, maravilloso la conversación que hemos tenido. Aprovechemos también los minutos que nos quedan, Carlos, para que hagas invitaciones a este regalo.
1: El regalo es un vinilo de Lucho Gatica, son sus primeros éxitos. Está impecable el vinilo, para los años que tiene, porque este vinilo es de los años 60. Está impecable, tiene sus primeros éxitos. 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
0: Bien, es maravilloso estos regalos. Tenemos este vinilo maravilloso, muy bonito, con los mejores éxitos, los primeros éxitos, más bien,
1: los primeros
0: éxitos de Lucho Gatica, y el cassette de los grandes éxitos.
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0: Gracias, Carlito.
1: Todo conversable.
0: Siempre es un gustazo compartir contigo al aire. Ya está dicho, está todo listo y dispuesto. Nos escriben también al WhatsApp de la radio. Si no tienen los datos de Carlos, yo se los envío para que pueda ir a participar de este gran regalo. Este es de los mejores que has traído, ¿ah? ¿Eh?
1: Sí, pues no es fácil de conseguir. Vinilo ya no se hace, y reversionar a Lucho Gatica, no sé, no lo he visto reversionado en versión en. Pues el vinilo se puso de nuevo de moda,
0: sí, claro.
1: Y están sacando bastante, pero no he visto a Lucho Gatica. Este es de época y está impecable. No van a tener ni un problema. Solo les pido que las personas que participen y a quien vaya tengan con qué escucharlo, porque mandarle un regalo para que quede guardado en una cómoda o en el living no tiene sentido.
0: Claro.
1: Es para oírlo, un deleite.
0: Bien, Carlos, muchísimas gracias por haber estado con nosotros.
1: Gracias a ti, Mario. Y nos vemos la próxima semana. Buenas noches, tras noches. Porque se siguen riendo de mí.
0: Gracias, Carlito.
1: Ya, vale.
0: Gracias. Ya. Seguiremos avanzando. Quedan 4 minutos para las 3 de la mañana. Nos iremos con Yo vendo unos ojos negros. Luchito Gatica, que
1: sí. Para bonito tema. Él despedía sus conciertos con este tema.
0: Nos vamos. Chao.
1: Chao, Carlos, Mario. Gracias. Que estén bien.

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0: 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En B.O.B., una nueva hora. 3 de la mañana.
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2: Buenos días, bienvenidos al Informador. Vamos a tomar contacto de inmediato con nuestra unidad móvil, Vicente Aguilar, en información policial.
3: Sí, dos hombres fueron detenidos tras ser sorprendidos robando al interior de una vivienda en la comuna de La Reina. Este procedimiento se inició cerca de las 21 horas en calle Francisco de Villagra, luego de una alerta que se emitió en la Central de Seguridad Municipal. Al llegar al lugar, Carabineros fue informado por vecinos de que estos desconocidos intentaban escapar por los techos de algunas viviendas cercanas. Con apoyo de personal municipal, estos dos sujetos fueron detenidos, fueron interceptados en las inmediaciones y en su poder se recuperaron joyas y equipos tecnológicos que eran llevados en dos mochilas y que correspondían a especies sustraídas desde esta vivienda de la comuna de La Reina. Los dos detenidos son hombres chilenos de 19 y 45 años, ambos con antecedentes policiales. Las especies serán restituidas a sus propietarios mientras los imputados, los detenidos, quedan a disposición de la justicia para su control de detención. 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
2: Alerta roja se declaró para Villarrica y Pucón ante los estragos que dejó el fuerte viento, mientras que por razón de seguridad se determinó cerrar la ruta que conecta ambas comunas. Los detalles los tiene Amparo Montoya desde Radio BioBio en Temuco.
4: Rachas de hasta 100 kilómetros

0: por hora se registraron en distintas comunas de la Araucanía debido al fuerte viento provocando la caída de árboles sobre líneas de transmisión que dejaron a miles de clientes sin energía. Una situación que además interrumpió distintas rutas, aunque lo más complejo se registró en Pucón, comuna que quedó aislada debido a la decisión de las autoridades de cerrar la vía que conecta hacia Villarrica por razones de seguridad. Además, miles de personas se mantienen sin energía debido a los cortes por la caída de árboles sobre las líneas de transmisión y que por momentos, durante la jornada del miércoles, dejó a más de 123.000 clientes sin el servicio. El delegado presidencial de la Araucanía, Francisco Ljubitich, explicó que los trabajos para los equipos de las empresas de distribución han sido complejos.
1: Reparar tendidos eléctricos y también la reposición de postes de alumbrado es una tarea compleja cuando existen rachas que superan los 100 kilómetros por hora.
0: A esto se suma la alerta amarilla para las comunas de Coyipuy, Lonquimay, Cura, Cautín, Melipeuco, Cunco, Vilcún y Curarrehue, ya que además del viento, para los próximos días se esperan temperaturas que podrían llegar hasta los 4 grados bajo cero. En Temuco, Bio Bio, la radio.
2: La Dirección Meteorológica de nuestro país prevé un invierno con más lluvias y temperaturas más altas de lo habitual debido al fenómeno de El Niño. Los detalles los tiene Montserrat Tapia.
3: La Dirección Meteorológica proyectó un aumento de las lluvias y temperaturas por sobre lo normal. Lo anterior, según el organismo, debido a la llegada del fenómeno El Niño. El fenómeno natural conlleva un aumento en las temperaturas de la superficie del Océano Pacífico Ecuatorial por encima de lo normal, que modifican patrones de lluvia y temperatura. En su reporte para el trimestre junio-julio-agosto, Meteorología anticipó precipitaciones entre normales y sobre lo normal en gran parte del país. El agroclimatólogo de la Universidad de Talca, Patricio González, detalló que las precipitaciones comenzarán a intensificarse desde la segunda semana de julio, principalmente en la zona central y centro-sur. Además, explicó que el cambio climático podría estar dificultando el avance de El Niño ante las altas presiones frías que han bloqueado el ingreso de los sistemas frontales.
4: Da la impresión que al evento El Niño cada vez le cuesta más romper esta barrera de altas presiones frías y que generan este bloqueo de precipitaciones.
3: Un escenario que obliga a seguir de cerca la evolución de este fenómeno y a prepararse para un invierno que aún podría traer importantes eventos meteorológicos.
2: Vamos a seguir con noticias del exterior. La alcaldesa de la Ciudad de México, hablamos de Clara Brugada, llamó el miércoles a los aficionados a celebrar con responsabilidad y sin exceso los triunfos de la selección mexicana en el Mundial de Fútbol, luego de que se reportaran 4 fallecidos el día de ayer en la metrópoli tras la victoria de México ante Ecuador. Además, adelantó que su gobierno reforzará acciones de seguridad y vigilancia con miras al encuentro frente a Inglaterra, programado para el domingo en el Estadio Ciudad de México, conocido anteriormente como el Estadio Azteca. El gobierno capitalino elevó a 4 el número de personas fallecidas durante los festejos por el triunfo de México sobre Ecuador en el Mundial 2026, mientras las autoridades continúan investigando las razones de la asfixia que provocó la muerte de 3 de estas víctimas. 3:06 a.m. hasta ahora en la ciudad de Valdivia, en el sur de nuestro país, 1 grado de temperatura, está despejado con una humedad del 62%. En Santiago, 3 grados de temperatura, está despejado con una humedad del 73%.
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Tenemos a Santa Feria con Si Te Marchas. Mira, llegó un mensaje antes de ir con eso. Saludos, Mario, desde acá Osorno, súper fría esta madrugada, pero el día se presentará con sol. Nos escribe Richard. También dice, agresivos como siempre esta noche de Bío Bío, recordando a mi abuelo fallecido ya, con la música Lucho Gatica, las tardes de té, con pichanga y cebollas en escabeche, escuchando, cantando canciones, historias de adolescencia, tiempos que no volverán, dice, y equivocan con la música. Nos escribe Roberto Contreras, que es médico intensivista de turno en el Hospital Biprovincial de Quillota Petorca. Nos escribe allá en la región de Valparaíso. Un abrazo grande, Roberto. Si gusta, Roberto, mándanos la nómina de las personas que están trabajando contigo ahí en la urgencia, pues. A los TENS, a los enfermeros, a la gente que está ahí en el turno, ¿no? Como está de turno, nos puede mandar el número. Nos puede mandar ahí su contacto, o más que el contacto, quiénes están acompañándoles ahí en el turno, ahí en el Hospital Biprovincial Quillota Petorca. Un abrazo grande para todos por allá. Ahora sí, escucharemos a Santa Feria con Si Te Marchas. Estás en Bío Bío.

0: 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Ahí está. 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Bien, ahí están los quienes hacen posible este programa. 3.14. Atención, porque resulta que hace muy poco rato atrás, bueno, hace algunas horas se confirmó el fallecimiento de Víctor Willis. ¿Quién es Víctor Willis? Usted dirá. Este policía de Village People, coautor de YMCA. El miércoles, de hecho, se confirmó el fallecimiento a los 74 años del vocalista principal de los Village People, Víctor Willis, famoso por también interpretar al policía del grupo musical y ser coautor de los éxitos YMCA y la canción In the Navy. La muerte de Willis fue mencionada en la página oficial de Village People en Facebook, donde señalaron que con profunda tristeza confirmaban el fallecimiento de este cantante a los 74 años la noche del lunes 30 de junio. Según consigna Agencia EFE, Willis había cumplido el miércoles 75 años y fue el primero en entrar a Village People en 1977 de la mano del productor Jax Morali. El fallecido músico nació en Texas en 1951. Era hijo de un predicador, lo que sería clave en sus inicios para ser parte del coro de la iglesia de su padre, y después se trasladó a Nueva York participando en obras de teatro y musicales. Luego de su participación en el musical The Wiz, creó cuatro canciones que serían grabadas con coristas profesionales y serían parte del álbum Village People en 1977, San Francisco, In Hollywood, Fire Island y Village People. Bueno, Willis permaneció poco más de 2 años en el grupo, tiempo en el que coescribió canciones como YMCA, In the Navy, Macho Man y Go West. ¿Qué tal? Ahí está, y de fondo los estamos escuchando. Ahí está. Los Village People, que un ratito más los vamos a escuchar, ¿eh? Aprovechamos a hacer ahí el guiño a Víctor Willis. Oye, hace un rato nos estaba escribiendo Roberto Contreras, que es médico intensivista de turno del Hospital Biprovincial Quillota Petorca, y está conectado con nosotros ahora en pleno del turno. ¿Cómo estás, Roberto? Qué gusto en saludarte.
1: Hola, hola, saludo. Muchas gracias por el contacto.
0: Oye, qué bueno poder conversar contigo. ¿Estás con altavoz o no?
1: No.
0: Ah, ya, ahora te escucho mejor, te escuchaba un poquito. Oye, cuéntanos, ¿cuánta gente está trabajando contigo ahora en el hospital? ¿En qué parte estás en la urgencia? ¿Estás en otra zona?
1: Mira, yo trabajo en la unidad de paciente crítico, en la UCI específicamente. Además soy el jefe de la unidad hace harto tiempo, y nos cambiamos hace unos 2 años del hospital antiguo, y tenemos

0: con actualmente 36 camas. Entonces, somos hartos que estamos en turno, dividido en cuatro unidades, son dos UCI y dos UDI, cada sector con su médico de turno. O sea, somos cuatro médicos en turno, somos alrededor de, hay alrededor de ocho enfermeras, entre 12 y 14 técnicos paramédicos y auxiliares de servicio por cada sector. Entonces, en realidad,
1: ya, hay un equipo

0: bien fanáticos y sé que hay algunos que se quedan con la radio. Bueno, los turnos son bien intensos, entonces a veces cuando tenemos espacio, sobre todo en esta hora en que estamos escribiendo lo que pasó en el día con nuestros pacientes, escuchamos la radio y aprovechamos ahí de dar saludos a los funcionarios. Aquí tenemos funcionarios que llevan harto tiempo trabajando y siempre son como las caras invisibles que
1: sí.
0: A veces se agradece el reconocimiento. Yo siempre lo he dicho, en realidad nosotros como país tenemos una deuda con nuestros técnicos de nivel superior de enfermería, los TENS, que en realidad se llevan una pega muy dura en el cuidado directo con el paciente. No digo que el resto no lo haga, pero ellos están siempre muy al lado del enfermo, entonces son mal remunerados, en realidad tienen un montón de cuestiones que yo creo que en algún minuto eso ojalá debiese cambiar. Entonces aprovecho ahí de mandarle siempre salud y siempre son bienvenidos, así que en realidad estamos súper contentos. Estamos en plena campaña invierno.
1: Sí, eso te iba a preguntar. ¿Cómo has visto tú? Porque como estás en la UCI, estás en la unidad de cuidado intensivo, me imagino que, bueno, hay diferentes patologías, accidentes, ni hablar. Pero ¿cómo has visto tú el invierno? ¿Cómo está afectando la región allá de Valparaíso en ese hospital? Bueno, que está nuevo de paquete, digamos. Yo he tenido la oportunidad de conocerlo. Es un hospital que está cerca de la ruta, además tiene buenos accesos. Pero ¿cómo has visto tú el invierno en la región de Valparaíso, en la zona del Valle?
0: Sí, bueno, lo que es precisamente lo que es la zona la quinta interior, que en realidad el único establecimiento con una unidad de cuidados críticos somos nosotros, a diferencia de Viña, que tiene, qué sé yo, la Ciudad del Mar, el Hospital Clínico, el Frique. Nosotros para esta zona de la Bandí Provincia, Quillota, Petorca, somos la única institución, el único lugar que tiene la gente de todo ese sector, inclusive Papudo, Cachagua, sea FONASA o no, de poder ser manejado en UCI como en UCI. Y en realidad estamos viendo en las últimas, yo diría, 3 semanas, un aumento de casos de influenza A principalmente. Hoy día nos llegó la circular del Ministerio de Salud donde se informa de una alerta con respecto a casos de influenza B. Pero nosotros en realidad lo que más hemos tenido son pacientes con neumonías graves que finalmente terminan en ventilación mecánica, pero por influenza. La mayoría de estos pacientes, lamentablemente, son pacientes que no se han vacunado, son pacientes con comorbilidades y que, pese a que se han hecho campañas, claro, esto recordar, lamentablemente no se han vacunado, ¿ya? Los pacientes que se han vacunado, algunos hacen igual el cuadro, pero no llegan a la UCI, ¿ya? Llegan a la unidad de cuidado intermedio. Son más frágiles, por eso hacen igual un cuadro que requiere hospitalización. En realidad la vacuna eso es lo que evita, digamos, que el cuadro se presente de forma grave.
1: Claro.
0: No tenemos saturada la unidad con influenza A, pero sí yo diría que tenemos por lo menos un aumento de casos de influenza A, que la variante que nosotros tenemos es la H3N2, ¿ya? Así que estamos ahí en alerta, preparándonos, digamos, porque creemos que esto obviamente va a ir en aumento.
1: Claro, sí, bueno, la temperatura va bajando y son cosas que van de la mano, ¿no? La temperatura baja, la humedad muchas veces se hace presente, incluso en esa zona, bueno, en la región de Valparaíso, como tú mencionabas, muchos van llegando a ese lugar desde otras partes de la región, entonces... Claro, ustedes sin duda que siguieron una parte fuerte. Bueno, no te queremos quitar más tiempo porque sabemos que estás ahí trabajando. Mándale un abrazo grande a todo tu equipo, Roberto. Y bueno, gracias por escuchar la radio, por cierto.
0: Sí, yo quiero quitarle 5 segundos nomás porque ayer tuvimos un caso bien emocionante de un paciente que lamentablemente falleció con muerte encefálica y fue donante. Es un tema que yo constantemente estoy hablando, o soy referente además de procura, que tiene que ver con todo el proceso de donación, y estamos muy al debe como país, muy bajo, incluso en la región, en Latinoamérica, somos uno de los países que menos dona órganos, y tenemos que hacer ese trabajo cultural en nuestra población, en conversar esto, y que quede definido que se respete la voluntad anticipada de ser un donante, o sea, paciente que lamentablemente entra en una muerte encefálica irreversible y uno le explica a la familia, le muestra

0: escáner, claro. En realidad es todo bien ordenado. Me parece que es muy importante igual dentro de todo este proceso de tanto dolor, obviamente, permitir obviamente un gesto de generosidad y de empatía, porque uno puede estar también en esa situación. Son más de 2.500 pacientes en espera, en lista de espera, y creo que tenemos que hacer ahí un cambio y un giro para reducir esto que tanto dolor también genera en otras familias.
1: Sí, claro, estoy de acuerdo contigo. La donación de órganos es una situación que de la cual hay mucha mitología también, ¿eh? Hay mucha mitología y hay muchas, y bueno, donar muchas veces es donar una vida, salvar a una persona que de pronto está luchando por continuar con vida, por continuar una historia, por salir de una situación complicada, en un accidente, en fin, y ni hablar de muchos niños y jóvenes que tienen toda la vida por delante y que lamentablemente por diferentes situaciones necesitan de un trasplante de algún órgano, y que bueno, ahí es donde se necesita, sobre todo, más que obviamente una decisión de cada persona, y uno entiende la libertad de cada persona, pero siempre es bueno poder acompañar eso una buena campaña de información. Yo creo que eso es relevante, porque así las personas tienen la información, y bueno, no es una obligación, cada uno puede tener la opinión que quisiese, pero teniendo la información uno puede opinar de una manera mucho más informada, porque si no es cualquier
0: totalmente.
1: Cosa.
0: Totalmente. Sí, totalmente.
1: Bien, te quiero agradecer por tu tiempo, ¿eh? Muchas gracias, Roberto. Gracias por tu tiempo.
0: Gracias a ustedes. Un abrazo.
1: Chao, Roberto, gracias. Ahí estábamos conversando con un auditor, con Roberto Contreras, médico intensivista de turno, que está ahí en el Hospital Biprovincial Quillota Petorca, hablando. Bueno, primero hablamos de Lucho Gatica, porque él nos mandó un mensaje, estaba escuchando la radio, están rellenando todo lo que fue seguramente las actas, todo lo que ha sido los tratamientos, el resumen, ¿no? La hoja de los pacientes. Y conversando, aprovechando de conversar con nosotros hasta ahora, siempre un gustazo. Oye, y tengo una noticia muy positiva. ¿Qué dice usted? ¿Algo mejor? Ah, ya, vamos a escuchar en breve a los muchachos de YMCA, o sea, perdona, In the Navy con los Village People. Pero atención, porque hay un auditor que es bien querido por nosotros, que se llama Claudio, que es Techito Amarillo, el 01 que le llaman, que me dice lo siguiente. Atención con este mensaje. Dice: hola Mario, quiero informarte. El nuevo integrante de la familia nocturna del trasnoche, mi hija Maite Sabina, que nació a las 2 de la mañana con 17 minutos. Y quiero mandar un saludo a su madre que está escuchando. Un abrazo, y cada vez somos más en el trasnoche. Nos mandó una foto hermosísima ella, por razones obvias de seguridad y todo. No la vamos a mostrar en la de una menor y recién ha llegado al mundo. Pero le quiero agradecer a Claudio por las bonitas fotos que nos mandó. Se ve tranquila, durmiendo, ¿ah? Durmiendo, plácidamente durmiendo. Esta pequeña que tiene tiene una hora de nacida, una hora y 11 minutos de nacida. ¿Qué tal? La maravilla de la vida. Impresionante, muy bonita la foto. Gracias, Claudio, por la confianza, por ser parte de este programa también. Y a todos los que nos van contando también cuando va llegando un nuevo integrante a la familia. Eso para nosotros es fundamental. Porque, bueno, Maite Sabina, qué lindo el nombre además, ¿no? Maite Sabina, que nació a las 2:17. Claudio nos dijo el nombre, quedó pendiente el nombre de la mamá, que tuvo que haber estado también ahí durante hartas horas en el trabajo de parto, que son dolores muy, muy fuertes, y es la culminación de un proceso largo, largo. Y bueno, ahora con la satisfacción de tenerlos en sus brazos. Maite Sabina, una nueva trasnochadora, que hasta ahora está durmiendo ahora, pero quién sabe, probablemente ahora a Claudio se le viene complicada la cosa, mi compadre. Sí, se le viene complicada la cosa, va a tener que estar cambiando pañal y cuánta cosa. Pero bueno, la maravilla de los niños, ¿no? Cómo crecen después. Bien, 3:27. Escucharemos a los Village People. Esto se llama YMCA, ¿no? Ah, In the Navy, ahora sí. Sí, es que te estaba escuchando mal. In the Navy. Mira, Claudio nos está escribiendo. En una de esas nos da el nombre de su... Ya, ahí, bueno, si no nos dio el nombre, pero ahí se lo vamos, va a quedar en veremos. Ana Karen se llama. Ana Karen, que fue madre hace poquito. Nació Maite Sabina. Le mandamos un abrazo a todos ellos. A Claudio, a Ana Karen y a la hermosísima Maite Sabina, que ha llegado al mundo, y también no tan solo ella, sino a los bebés que están llegando a esta hora a nuestro planeta.

0: Aguilar está con nosotros hasta ahora desde las calles de Santiago. Vicente, estamos contigo, te escuchamos.
1: ¿Qué tal, Mario? Sí, Lira con Argomedo, un robo frustrado a una botillería en la que por lo menos habrían participado 5 sujetos, 2 de ellos retenidos. Bueno, pueden ver imágenes ahí a través de video a mi espalda, por personal municipal de Santiago. 2 de ellos están siendo retenidos a la espera de carabineros. Hay imágenes de cámaras de seguridad que muestran al menos 5 personas que estarían involucradas en este hecho, un robo frustrado a una botillería en Lira con Argomedo. Hay imágenes también, nos decían testigos de esto, que ellos habrían estado rondando también durante el día de ayer, revisando algunos locales, revisando el funcionamiento, ¿cierto?, de los cierres, si tenían candados, con un esmeril, con un galletero también que se les llama, con esa herramienta es que ellos estaban tratando de abrir estos candados. También tenemos imágenes de eso, de cómo lograron, ¿cierto?, cortar algunos candados, y ahí también está la herramienta utilizada, un esmeril inalámbrico que funciona, ¿cierto?, sin corriente, que funciona con batería. Entonces es fácil, es conveniente para ellos utilizarlo en estos hechos delictuales, que sería el intento de robo a esta botillería ubicada en Lira con Argomedo. Como les digo, serían al menos 5 sujetos los que estarían siendo parte de esta banda, de este grupo delictual, de los que permanecen 2 retenidos, un menor de edad. Lo que nos decían es que al menos los 2 retenidos a este momento no portaban armas de fuego ni armas cortopunzantes, pero se está a la espera también de encontrar al resto de este grupo. Nos decían que por Lira con 10 de julio habían sido vistos. Acá hay algo importante, algo muy importante es que ellos fueron encontrados, o este robo fue frustrado por un equipo de Lira Segura. Este es un equipo de seguridad del sector, ¿cierto?, de los comerciantes, que funciona como prevención, nos decían ellos, como prevención más que nada, y es así que ellos vieron los videos del día de ayer, se dan cuenta que andaban estas personas rondando en este lugar, al menos 5 personas, y por lo menos en los videos de ayer y en los de hoy hay una persona que utiliza la misma vestimenta, por lo tanto serían estas mismas personas que ayer fueron vistas rondando, fueron revisando local por local cómo era el funcionamiento del cierre, si era con candados, la cortina, y hoy las rondas estuvieron en este sector. Sí, es que esta persona, el personal de Lira Segura, se da cuenta que están estas personas abriendo, intentando abrir la reja, los candados de una botillería en Lira con Argomedo, Mario.
0: Ahora, cuéntame una cosa, Carlos, que me llama la atención es esto. ¿Lira Segura es algo que está normado? ¿Son vecinos? ¿Cómo es la cosa?
1: Bueno, ahí es lo que también conversábamos con ellos, que no es algo normado, no es seguridad privada, es solo gestión independiente de los vecinos, de los locatarios de este sector. Ya. Por lo tanto, es una persona, 2 personas que trabajan en un vehículo rondando en este lugar, que cuentan con elementos de seguridad también, pero no sería seguridad privada. Eso hay que descartarlo porque por ley no se puede.
0: Claro, eso es lo que me llamaba la atención. Ahora, ¿no ha llegado carabineros o no?
1: Hasta el momento se está a la espera de que llegue carabineros, pero permanece personal municipal con estos sujetos, 2 sujetos retenidos, entre ellos un menor de edad. Se está también a la espera de tener más detalles del resto de la banda. Serían 3 personas las que están, las que se dieron a la fuga. Se dieron a la fuga, como les decía yo, serían al menos 2 los que corrieron por Lira con 10 de julio en este sector del centro de Santiago, pero lo importante es que este robo fue frustrado por este equipo de Lira Segura, un equipo que está rondando, igual que personal municipal, pero como yo les decía, el antecedente era que ayer estuvieron rondando por este sector, estuvieron revisando los candados y imágenes de seguridad, de cámaras de seguridad dieron

0: cuenta de eso, y por esto es que ellos enfocan su ronda el día de hoy en este sector de Lira con Argomedo, y es en el momento que ellos estaban cortando los candados cuando los encuentran, ponen a funcionar sus sirenas que tienen también en la camioneta, y ahí es que ellos huyen y fueron retenidos estas dos personas acá en Lira. Como pueden ver a mi espalda, está personal municipal con ellos todavía, se encuentran las patrullas a la espera de carabineros.
1: Sería bueno, por una cuestión de seguridad, me imagino que no quieren conversar con los medios, pero sería bueno preguntarle a carabineros qué le parece, porque acá hay varios que me están escribiendo, que no sería tan solo este equipo de Lira Segura, sino que habría otro, incluso en la comuna de Estación Central, en otras zonas donde en Patronato, acá me dicen que en la zona de, déjame revisar acá, en Patronato, que son autos.
0: Claro, incluso usualmente en sectores comerciales, sí. Porque ahora, son los mismos locatarios quienes contratan a estas personas, pero como les decimos, no son seguridad privada, eso hay que descartarlo porque por ley en Chile no podemos contar con ese tipo de equipos.
1: Claro, por eso que sería bueno quizá preguntarle a carabineros. Me imagino que todo esto no parte desde la mala fe, digamos, independientemente que no se puede hacer, no se puede utilizar, porque son como... Ahí está llegando carabineros, ¿no? Recién llegó.
0: Sí, acaba de llegar carabineros, ya comienza entonces la otra etapa de este operativo, ya de tomar constancia de estas dos personas que son detenidas, de hacer el control de identidad, y también intentaremos conversar, tener más detalles de lo que ocurre acá en este robo frustrado en Lira, pero es importante lo que estamos conversando, Mario, de estos equipos de prevención, así lo llamaba esta persona, ¿cierto?, con la que pudimos conversar. También nos entregó detalles de cómo funcionan, de cómo fue esta ronda preventiva que les decía yo, por las imágenes que se vieron ayer en cámaras de seguridad que mostraban a estos mismos cinco sujetos intentando revisar candados, intentando revisar cortinas, y hoy se abocaron acá a este sector para intentar robar una botillería, pero fue totalmente frustrado este robo.
1: Claro, me refiero a que lo más probable es que estos grupos proliferan porque hay poca seguridad en el sector, si no, no proliferarían, es algo me parece obvio, pero claro, no deja de tener razón de que no se puede utilizar ese tipo de... No, entiendo que las balizas tampoco se pueden utilizar a destajo, digamos, ¿no? No entiendo que eso está normado. Sería bueno quizá preguntárselo a carabineros, sería bueno.
0: Sí, es parte de lo que también tenemos que revisar, pero hay que destacar el trabajo, hay que destacar que hay un trabajo de prevención, por más que no sea algo que esté normado, pero funciona. Se da cuenta en este caso que funciona, que hubo una prevención, que revisaron cámaras, más allá de que se puedan usar estas balizas o se puedan usar armas, totalmente útil este equipo de prevención, como le llamaban ellos, que nos decían, por lo menos Lira Segura funciona desde 2019, desde octubre de 2019, que ellos funcionan acá en este sector del centro de Santiago.
1: Bien, sería bueno ahí, bueno, te dejo la inquietud para ver si es posible saber si es que existen más grupos parecidos o que sepa carabineros. Insisto, yo tengo una opinión un poco distinta desde el punto de vista que uno comprende, si bien, cuál es la necesidad que se está buscando, pero no deja de haber peligro en que puedan enfrentarse con personas que de pronto se pueda generar un problema mayor. Yo recuerdo que hace un tiempo atrás, en la región de Valparaíso, hace un par de años, hay un grupo que incluso apareció en algunos programas de televisión, que se dedicaba al buscar vehículos robados, cosa que entiendo que hay una sección de carabineros que entiende que lo logra. Incluso que en algún momento tenían pechera, tenían diferentes tipos de grupos, o sea, de imágenes corporativas, incluso con radio, o sea, era prácticamente una unidad policial. El punto es que, obviamente, uno comprende, insisto, la buena fe de las personas de querer contribuir con la seguridad del barrio. El problema es qué pasa cuando se topen con algunas personas que les quieran ofrecer resistencia, y se puede generar algo mucho más peligroso. Por eso que uno entiende que cuando son organizaciones preventivas, como lo que ocurre en redes sociales, que la gente se avisa por grupos de WhatsApp, uno lo comprende, por algo está la seguridad municipal también. Pero creo que es un tema a considerar, al menos para consultar,
0: sí,
1: ¿no?
0: Importante, totalmente. Sí. Los límites que tienen estos grupos de prevención, los límites a los que ellos están dispuestos a llegar también, porque como tú dices, es muy importante la seguridad. Uh-huh. Son grupos de prevención que, sí, sí. Claro, no pueden portar armas, ni mucho menos, pero se exponen totalmente a que personas o delincuentes puedan estar armados ahora, y hagan uso de estas. Y bueno,
1: ahora, Vicente, podría llevar algo, insisto, más que esto se da porque evidentemente hay un problema con la seguridad. Si no es que sea, me imagino que todo parte de esa base de querer salir a, por algo se llama Lira Seguro, porque me imagino que es para proteger a los locales que están en esa calle, que es muy concurrida y que tiene varios locales comerciales. Esa es la, me imagino que es la idea. Insisto, la crítica, sí, va desde el vacío y desde los peligros que puede significar eso, sobre todo para el ciudadano.
0: Sí, exactamente. Sí, eso es importante también tenerlo en cuenta, proyectarlo, ¿cierto?, a la conversación, porque son equipos que funcionan, que, bueno, ahora nos damos cuenta que sí funcionan, pero hay que legislarlo, hay que tener esto como algo oficial, algo que de verdad pueda proteger a ellos mismos, a los trabajadores, y también que estos locatarios, que estas personas que tienen sus viviendas acá o quienes conforman este equipo como Lira Segura, tengan también la oportunidad de tener estos equipos, pero con los límites necesarios, y también que puedan resguardar la seguridad de estas personas que trabajan acá.
1: Sí, bueno, volveremos contigo en cualquier momento, Vicente. Me imagino que Carabineros entregará alguna vocería, porque ya ha llegado, pero es todo muy reciente.
0: Sí, vamos a estar a la espera de eso, también pidiendo, ¿cierto?, alguna vocería, alguna declaración, más información sobre estas personas, si tienen antecedentes penales, pero por lo menos están los antecedentes claros, ahí ya están siendo detenidos, pueden ver a mi espalda. Me voy a acercar también para tener más imágenes en algunos momentos, como les decía yo, hay un menor de edad involucrado, entonces hay que tener ese cuidado con las imágenes. Pero cualquier información, cualquier novedad, voy a estar ampliando, vamos a estar ampliando, sí, durante el informador, también en Radiograma a las 6:00 a.m.
1: Bien. Vamos a seguir avanzando. Gracias, Vicente.
0: Ahí está haciendo...
1: Sí, lo vemos. Ahí está el operativo en pleno desarrollo, ¿eh? Ahí está Carabineros. Bueno, volvemos contigo en cualquier momento, Vicente, ¿vale?
0: Sí, Mario.
1: Te dejamos reportear.
0: Cualquier cosa, yo estoy... comunicándome con ustedes. Un abrazo grande.
1: Ahí estás, gracias. Ahí está Vicente Aguilar con nosotros, la imagen en vivo desde la región metropolitana acá en Santiago Centro. 14 minutos quedan para las 4 de la mañana. Vamos a seguir avanzando, ¿les parece? Seguimos avanzando, es el Trasnoche de la Radio en Vivo.
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1: Escucharemos a Supertramp con The Logical Song. 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

Estamos de vuelta, auditoras y auditores. Estamos con Marco desde el sur de nuestro... Va a marcar Willy, me dijo Marco. Hay un auditor que nos llamó hace un rato, nos decía lo siguiente. Él es Eric, él está en la comuna de Pucón. Llevan más de un día sin suministro eléctrico. Está muy complicada la situación por el viento Puelche y por las complicaciones que ha generado esta situación allí, en la región de la Araucanía. De hecho, en Pucón hay 18.688 clientes sin suministro eléctrico. De hecho, voy de inmediato a ir a Pucón.

0: con... Mira, aparece la cantidad de clientes afectados, al menos en el centro de Pucón, 5.938. Horario o restauración estimada, 6 de la mañana del día de hoy. O sea, una vez que terminemos el trasnoche, podría volver. Ahora, esto es la restauración estimada. O sea, por lo tanto, esto es lo que tiene la empresa CGE en estos momentos en su portal. Vamos a intentar conversar con él para que nos vaya contando efectivamente cómo ha estado la situación, si ha podido, qué otros daños se ha generado en la comuna, porque sabemos que esta es una situación que está dándose desde ayer. Estamos con Eric. Eric, ¿cómo te va?
1: Bien, buenas noches, habla Eric de Pucón del sector La Poza.
0: Sí, oye, cuéntame una cosa, ¿cómo ha estado esta situación?
1: Me parece que todo muy mal, porque igual ya no puedo dormir noche porque se va la luz y los teléfonos se descargan.
0: Claro. ¿Cuánto llevan ya? 24 horas, ¿no?
1: Más de 20, 30 horas.
0: Mira, un montón. Cuéntame una cosa, ¿llamaste a la empresa? ¿Qué te han dicho?
1: No, el papá llamó a la empresa, yo llamé a BioBio porque igual para que pueda llegar la luz eléctrica para que poder cargar las cosas, si no los alimentos se echan a perder.
0: Sí, claro. ¿En qué sector particularmente Pucón te encuentras?
1: Sector La Poza, Pucón.
0: Ya, sector Las Pozas. Esto...
1: La Poza, ahí entre calle Costanera, Retogay, Bernardo Higgins y Urrutia.
0: Ya, esto, bueno, estaba revisando acá, que es un corte enorme, generalizado. ¿El viento ya paró?
1: Sí, ya paró ya.
0: Ya, ¿a qué hora fue eso?
1: Eso fue como a las 3 de la mañana el día de ayer.
0: Claro, claro, ayer nosotros de hecho a esta misma hora estábamos conversando de este tema. Oye, bueno, acá nos aparece, de hecho, que debiese volver a eso de las 6 de la mañana. Aparece que el horario de reposición sería... esta madrugada, a las 6 de la mañana, o sea, un par de horas más.
1: Ah, ya.
0: Para que sepa.
1: Gracias.
0: ¿Ya?
1: Chao.
0: Chao. Ahí está nuestro auditor. Ya. Yo creo que nunca se enteró de que estuvo al aire, ¿eh? Aparentemente. Ya. Bueno, ahí está. Bueno, ahí está Eric, que ya sabe, bueno, seguramente estaba nervioso también, me imagino, por esta situación. Mira, por acá nos dice: hola amigo, buenas noches, Pablo por acá, en Pucón continúa el viento no para, y se cumplimos 24 horas sin luz, nos encontramos de vacaciones, ayer conversamos de hecho con él. Este mensaje es para felicitaros como radio durante la madrugada de ayer, que nos acompaña, nos hemos mantenido informados con una radio a pilas, estamos sin luz, sin internet y sin señal de teléfono, cargando los celulares en el auto. Ayer salimos a comprar algunas linternas, agua y un poco de comida, y Pucón es un caos, árboles caídos, una casa destruida en el centro, le cayó un árbol muy grande, el club de pádel al ingresar a Pucón, igual con mucho daño, dice, en los departamentos donde nos alojamos se han volado varias latas, y ahí nos mandaron varias fotos. Vamos a agradecerle a todos los auditores que nos escriben desde la comuna de Pucón, desde la zona de Villarrica, nos dicen que continúa el viento, pero que ha disminuido, pero mucho viento aún. Ahí está nuestro auditor Pablo, a quien le agradecemos su tiempo. Bien, vamos a seguir avanzando. Quedan 4 minutos para las 4 de la mañana. A la vuelta vienen las noticias y luego estaremos con el especial de The Temptations. Aquí en Esta Noche de la Radio. Escucharemos ahora a Vicente Cifuentes con Por lo que fui. Luego vienen las noticias y ya seguimos con más.

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2: Buenos días, bienvenidos al Informador. Vamos a retomar el contacto con nuestra unidad móvil. Vicente Aguilar, información policial.
3: Sí, dos personas fueron detenidas tras un robo frustrado en una botillería ubicada en Lira con Argomedo, esto en el centro de Santiago. Los primeros antecedentes dan cuenta de que fueron al menos 5 desconocidos los que llegaron hasta este sector, 3 de ellos hasta el local, y al menos un menor de edad se encontraba en este grupo. Intentaron ellos cortar los candados utilizando un esmeril, una herramienta inalámbrica. El hecho fue advertido por un equipo de prevención de seguridad de este sector de Lira, que inició una persecución con ellos, dando con estos 2 involucrados que fueron retenidos, después entregados a carabineros, quienes lo trasladaron hasta una comisaría. Registros de cámaras de seguridad muestran que este mismo grupo de 5 personas había sido visto durante la noche anterior revisando distintos locales del sector, cómo funcionaba la cerradura, en este caso los candados. Continúan entonces las diligencias para identificar al resto de los participantes por parte ahora ya de carabineros. 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
2: 5 meses seguidos en rojo, Limasec cayó 0,9% en mayo, reforzando las señales de desaceleración y el debate sobre una posible recesión técnica. Los detalles los tiene Vanessa Gajardo. Chile no ha

0: crecido en los primeros 5 meses del año y el IMASEC de mayo, que cayó un 0,9%, lo confirma. Aunque el dato mensual es menos malo de lo que esperaban los analistas, sigue siendo negativo, explicado principalmente por una caída del 11,6% en la producción minera. El presidente José Antonio Kast, hace una semana en su gira por la región de la Araucanía, se ponía el parche antes de la herida, asegurando que se vienen meses complejos para la economía en nuestro país. Y este miércoles, en su visita oficial en Paraguay, volvió a referirse a la situación local, esta vez siendo más crítico.
1: Y eso es algo que también a nosotros nos sucedió como país. Nos olvidamos de que íbamos ascendiendo y progresando. Y nos dimos cuenta tarde de que teníamos una enfermedad económica.
0: Este escenario ha levantado un debate entre los economistas respecto a una recesión técnica, un concepto utilizado para describir una economía que registra 2 trimestres consecutivos de caída en el Producto Interno Bruto de un país. Sin embargo, los analistas consultados dicen que para eso el dato de junio será clave.
2: 3 semanas de gestación, anoche se constituyó la mesa técnica para el debate del Plan de Reconstrucción Nacional con representantes de todos los comités del Senado y la presencia del ministro de Hacienda, Jorge Quirós. Cristóbal López nos cuenta.
3: Luego de semanas de insistencia por parte del oficialismo y la oposición, este miércoles se constituyó la mesa política en torno al debate de la mega reforma, con presencia transversal de senadores y la participación del ministro de Hacienda, Jorge Quirós. La instancia sesionó por primera vez en la sede del ex Congreso Nacional en Santiago durante la tarde, luego de la insistencia de la presidenta del Senado, Paulina Núñez, en que se conformara este escenario para trabajar las diferencias en torno al proyecto y conseguir amplias mayorías para la votación en particular. Tras la reunión, la senadora de Renovación Nacional afirmó que esperan lograr acuerdos en materia tributaria, principalmente escuchando las propuestas de los representantes de todos los comités del Senado.
4: Yo creo que en lo tributario vamos a tener espacio para poder acercar posiciones y en alguna de estas medidas poder contar con un acuerdo o con una mayoría más importante que los 26 votos que tenemos hoy en el Senado.
3: El plazo de indicaciones se mantiene fijo en el mediodía del lunes 6, en la previa del inicio de la discusión en particular en las comisiones de Trabajo, Medio Ambiente y Hacienda. La mesa política tendrá una segunda y última reunión el viernes a las 4 de la tarde, a modo de determinar finalmente los espacios de diálogo antes del ingreso de las indicaciones por parte de los senadores.
2: Vamos con noticias del exterior. Rusia atacó esta madrugada la capital ucraniana, Kiev, con varias rondas de drones y misiles. Las explosiones de los impactos y las interceptaciones por parte de las defensas aéreas ucranianas resonaron a lo largo y ancho de la ciudad en las primeras horas de este día. Al menos 13 personas fallecieron y más de 30 resultaron heridas, según el balance provisional publicado en las redes sociales por el Servicio de Emergencias de Ucrania. El alcalde de Kiev, Vitaly Klitschko, dio cuenta en su canal de Telegram de daños materiales en edificios residenciales y otras estructuras civiles en 5 distritos de la capital. Además, cifró el número de hospitalizados en 70. 4:06 a.m. Hasta ahora, en la ciudad de Puerto Montt, les contamos que hay 3 grados de temperatura, está despejado, con una humedad del 54%. En Santiago, 3 grados de temperatura, está despejado, con una humedad del 71%.
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Escucharemos a esta hora a Donna Summer, un exitazo, This Time I Know It's For Real. 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
1: Bueno, vamos a revisar lo que tiene que ver con el IMASEC, que cayó 0,9% y la economía chilena sigue a la baja. Hay una conversación que se sostuvo en las últimas horas con Valentina Pablás, investigadora de la Universidad Diego Portales, que conversa con el Expreso BioBio sobre este tema, tema bien relevante también para hablar un poco de la actualidad, la contingencia, lo que se dijo en BioBio, la radio.
2: Es la economía. Porque salió el IMASEC.
3: Durísimo.
2: Que fue 0,9.
3: Sí.
2: Por el quinto mes consecutivo, la economía no repunta y prácticamente, o técnicamente, y se lo vamos a preguntar a nuestra entrevistada, Valentina Pablaza, investigadora del Observatorio del Contexto Económico de la Universidad Diego Portales. Valentina, ¿cómo estás? Prácticamente, o técnicamente, ¿se podría decir que estamos al borde de la recesión?
4: Hola Pablo, hola Andrea.
3: Hola.
4: Sí, como bien tú dices, la verdad es que estamos muy, muy cerca de ya poder hablar de una recesión técnica. Ahora, para que entendamos un poco a qué nos referimos con recesión técnica, existen dos definiciones, pero la que estamos la que sería más evidente en este caso es que cuando se registran dos trimestres consecutivos donde observamos una contracción de la actividad económica en términos anuales, ya podemos hablar de una recesión técnica, y esa es sin duda la definición que estamos más cerca de cumplir, porque recordemos que durante el primer trimestre de este año ya hubo una caída de la actividad económica en términos anuales en torno a un 0,5%, y la verdad es que por lo menos los dos primeros meses del segundo trimestre también vemos contracciones en la actividad económica. Entonces, incluso si es que en junio hubiera una recuperación de la actividad, estamos hablando que puede que incluso cuando en junio tengamos un crecimiento positivo del IMASEC, la verdad es que bastaría con que este crecimiento sea inferior a un 2,2% para que se cumplan las condiciones de una recesión técnica.
3: Y Valentina, consultarte, ¿cuáles son los bienes o la actividad de comercio, digamos, que tuvo el peor desempeño durante este periodo?
4: Sí. Cuando nosotros vemos en general el mes particular de mayo, vemos que se está repitiendo una dinámica muy similar a lo que se viene observando desde el principio de año. Ya, es decir, vemos que en general los sectores no han cambiado mucho su comportamiento. Y en este sentido, ¿qué es lo que destaca? Destaca la minería principalmente. Mm. Vemos que no solamente a lo largo del 2026, sino que recordemos, este es un problema que se viene arrastrando ya hace casi un año completo, pero sabemos que la minería ha registrado caídas interanuales relevantes de la actividad, y la verdad es que esto se explica por diversos factores. En primer lugar, tenemos que reconocer que sí estamos enfrentando una base de comparación más exigente, reconociendo que el año pasado por lo menos a la minería le fue bastante bien, pero también tenemos otros problemas que son un poco más estructurales. Es por ejemplo el hecho de que haya una baja ley de mineral, que básicamente implica que hay menor disponibilidad de minerales para extraer en los yacimientos de cobre, y esto en definitiva se ha generado un desafío importante que ha generado que no solamente en los últimos meses la minería haya generado una atracción a la baja en la actividad económica, sino que además se anticipa que esta dinámica se extendería en el corto plazo, toda vez que, como te digo, esto es algo de una índole un poco más estructural y está muy ligado a lo que está pasando con la producción de cobre.
2: Sí,
4: ¿ya? Ahora, pero además vemos, perdón, que...
2: Sí. Perdón, Valentina, para que termine la idea, disculpa.
4: No, bueno, te decía como de los otros sectores, la verdad es que tampoco hay tracción al alza por otras partes. Entonces vemos que, por ejemplo, la industria manufacturera nuevamente se vio afectada en el mes de mayo. Vemos una contracción en la actividad económica de la industria. Esto está relacionado principalmente, lo que dice el Banco Central, es a una menor producción de alimentos asociados a la pesca, alimentos pesqueros, toda vez que hay un problema con la disponibilidad de biomasa en estos meses en particular, y esto ya sí es un shock de carácter un poco más transitorio. Y por otro lado, tenemos que, yo creo que lo más interesante dentro de este mes en particular es que también vemos una desaceleración en aquellos sectores que habían logrado mantener o contrarrestar las caídas de la actividad económica, y en este caso destaca, por ejemplo, lo que está pasando con el comercio. El comercio en este mes en particular, si bien logró crecer en términos interanuales, su crecimiento fue bastante acotado. Y esto yo creo que es preocupante porque podría ser señales de un debilitamiento de la demanda interna que ya no está asociado a todos estos factores más transitorios, sino que algo mucho más estructural, reconociendo que hay un debilitamiento del mercado laboral, reconociendo también el alza de precios del efecto inflacionario en los últimos meses, y esto sin duda podría ser una alerta sobre lo que se viene para los próximos meses.
2: Ahora, Valentina, y aterrizándolo no tanto desde el punto de vista técnico, que ya nos explicaste precisamente cómo se va manejando la economía y este quinto mes consecutivo con el IMASEC a la baja, en lo práctico, en el día a día, en el bolsillo de los chilenos, en esas familias que tienen que hacer verdaderos malabares para llegar a fin de mes.
4: Sí, como bien entonces tú dices acá, la verdad es que es difícil pasarlo de lo práctico a después qué es lo que pasa en el día a día. Y acá lo que vemos es que hay que entender

entender que el crecimiento económico es una condición necesaria y es fundamental para que a nosotros nos pueda ir bien en general, en la vida. Entonces, ¿qué estamos hablando? Por ejemplo, creo que lo más cercano, donde lo pueden ver las familias en el día a día, es entender que el crecimiento económico es una condición necesaria para generar mejores condiciones en el mercado laboral. Recordemos que ayer se dieron a conocer cifras de desempleo.

0: nosotros hablamos de que queremos crear más empleo, sino que necesitamos que este empleo sea un empleo de calidad, ¿ya? Un empleo que tenga, que sea formal, ¿ya? Un empleo que pague buenos sueldos. Y todas estas cosas son necesarias y solamente se pueden generar si es que tenemos una base buena de crecimiento económico. Porque en el otro escenario, la verdad es que lo que está ocurriendo precisamente es que, dado que no tenemos crecimiento económico, el empleo que se está creando se está yendo hacia la informalidad, hacia la precariedad, y esto obviamente impacta directamente en la calidad de vida de las personas.
1: Bueno, el tema de la economía, que sigue siendo un gran dolor de cabeza para todos los chilenos y especialmente también para el gobierno de turno. Valentina Pablaza, investigadora del Observatorio del Contexto Económico en la Universidad Diego Portales. Muchas gracias, Valentina.
2: Gracias, Valentina.
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0: Estamos de vuelta, auditores y auditoras. Ya nos vamos a estar conectando con nuestra unidad móvil, con Vicente Aguilar. Ya nos vamos a estar conectando con él, que está con una historia, con un emprendimiento familiar a propósito de cositas ricas, de cosas que se hacen a fuego lento. Bueno, a fuego lento y a fuego rápido, porque en realidad hay de todo. Le vamos a preguntar ahí dónde está, con quién se encuentra, en qué parte de Santiago estás, Vicente. Estamos contigo.
1: ¿Cómo está, Marito? Sí, nos movimos de la capital. Ahora pueden ver aquí la señora Delia. Y don José, no se me escape, don José. Nos encontramos en la comuna de Conchalí con estos vecinos que nos invitaron a tomar cafecito. Ahí pueden ver la tetera, calentita la tetera, un cafecito. Y miren esta maravilla. Quienes nos ven a través de Bio Bio TV. Pero quienes nos escuchan, les digo, estoy con una empanada de pino acá, de horno, pero calentita, salida del horno. Ahí también les enviamos imágenes para que puedan ver un emprendimiento familiar, un emprendimiento que nace a raíz, cierto, de un don José, en cuanto a una pierna, cierto, las dos piernas. Vamos, me voy a acercar acá, me voy a parar un poquito. Dame un segundito, Mario, para moverme. Ahí pues.

0: Ahí está Vicente moviéndose. Ya vamos a volver con él. Estamos ahí esperando que vuelva su audio para que estamos viendo las imágenes. Se encuentra con la señora Delia y con don José, auditores de la radio que están, que tienen un emprendimiento familiar de venta de empanadas. Sí. Ahora sí.
1: Venga, para que póngase de pie. Ya, ahí sí que sí. Estamos con la señora Delia por acá y don José. Cuénteme, don José, entonces usted tuvo un problema de salud y ahí nace este emprendimiento de empanaditas, pancito amasado que podemos ver a través de BioBio TV, pero riquísimo, muy bonito.
2: Correcto, la idea era de que poder subsistir después del accidente, entonces de una manera de poder traer la luquita a la casa, ¿cierto?
1: Claro.
2: Y apoyando a mi madre también, porque no puede estar sola, mi viejo está enfermo, en cama, un poco complicado de salud, entonces ese es el motivo de este pequeño emprendimiento.
1: Y bueno, me decía usted que trabajan a pedido, bueno, tienen pedido fijo los días para el día jueves en la mañana y para el día sábado, ¿cierto?
2: El día sábado hay una señora acá, una vecina que tiene un almacén y ella nos ayuda con la venta de las empanadas.
1: Ya, qué bueno, entonces ahí tiene la venta en estos días. Y la señora Delia, por acá estamos, espéreme, deje correrme por este ladito y ahí puedo conversar con los dos. Ya, la señora Delia, ¿cierto? La mamá de don José, la que prepara todo esto. Bueno, me imagino que don José igual le ayuda.
3: Claro.
1: Mano de monja. Yo con verla la veo al tiro que tiene mano de monja.
3: ¿Sí?
1: Sí, con verle la cara nomás. Yo digo, no, acá entré.
2: ¿Tiene que probar las empanadas primero?
1: Ah, me dice que tengo que probar la empanada. No, ligerito, ligerito. Conversemos con la señora Delia. Bueno, ¿cómo lo hace usted? Mire la hora que es. Trabajando a esta hora, pero fieles al trasnoche.
3: Sí, muy bien, claro, escuchándolo al trasnoche, la música y todo. Pero nunca me ponen las canciones que me gustan.
1: No, hay un tirón de orejas para abuelito, ¿ah? ¿Eh? Sí, ¿escuchó, Mario?
3: Tú de Lucho Gatica, sí.
1: Ya, ahí le gustó adelante cuando estuvimos para arriba, sí. Escuchando Lucho Gatica.
3: Sí, estábamos escuchando.
1: Qué bueno. Sí. ¿Qué estaba haciendo cuando estaba Carlos Barría? ¿Estaba amasando en ese momento?
3: Terminé de hacer el pan y me senté un rato.
1: Ya, ahí lo vio. ¿Qué le parece Carlos Barría?
3: Bien.
1: Bien, bien, bien. No, sí. Estaba durmiendo el esposo, así que no voy a hacer más preguntas. Sí.
0: Oye, Vicente, ¿podrías preguntarle a los muchachos que nos cuenten, bueno, los tipos de empanadas que tienen, cómo los podemos conseguir?
3: Mañana me toca médico.
1: Mañana tiene que ir a médico, me dice, sí. Con su esposo. Bueno. Sí. Toda la noche trabajando y también hacerse cargo de su papá, ¿cierto, José? De su esposo en este caso. Nos pregunta Mario desde el estudio, ¿qué tipo de empanadas tiene? Usted me decía que por ahora solo de pino y el pancito amasado, pero ahí cuéntenos a usted, pero así le hacen un pedido de otra, de otro tipo.
3: ¿De queso decía?
1: Sí,
3: claro.
1: De quesito, de repente de
3: queso
1: napolitana,
3: claro.
1: Que también podría ser, ¿o no?
3: Podría ser.
1: Le dejamos el número, Marito, ahí está saliendo en pantalla el número de...
3: Le entregamos a J.R. el año pasado.
1: De don José. ¿Entregaron?
3: Para el 18, ¿cierto?
2: Sí, para el 18 nos quedaron.
1: ¿Cuántas empanadas más o menos?
2: Como 250 empanadas.
1: 250 empanadas, imagínense ese trabajo entre los dos. Lo que también me comentaban por acá, Marito, a nuestros auditores de Conchalí, estamos en Avenida Independencia, ¿cierto? Sí. Deme el número.
2: Avenida Independencia 5862, frente al Metro Cardenal Caro.
1: Entonces, frente al Metro Cardenal Caro, acá.
3: Unas canchas también.
1: Unas canchas, y eso pudimos ver. Acá tienen, bueno, ustedes trabajaban en un local acá que no está funcionando, pero ¿por qué no tener la esperanza de volver a funcionar, y en este caso con pancito amasado, con empanadas?
2: No, si la idea es hacer sándwich, empanada, sándwich, lo que venga, pero el pollo asado, lo que sea más.
1: Invite entonces, aproveche y estar acá.
2: Sí, pero la idea es hacer las lucas primero, porque mientras no tengamos las lucas.
1: Por lo mismo, invitemos que hagan los pedidos, que no sea solo
2: bueno,
1: jueves y sábado, que sean más días, ¿cierto?
2: Bueno, el primer mensaje correcto es ese, de que si nos pueden ayudar en ese sentido, ¿cierto? De hacer pedidos de empanada, pero siempre y cuando las pruebe usted y usted dé el visto bueno. Si a usted le gustan, a usted...
1: Ya, voy.

0: Voy a posicionarme de nuevo en la mesa porque les debo contar que estoy con un cafecito listo.
1: Vaya nomás, vaya.
0: Estaban esperando. Y lo otro que les voy a contar es que la señora Delia con don José pensaron que yo que andaba con una patota. Tenían una mesa puesta, lista ahí con cuatro puestos para esperarnos. Pero cuando llegué solo dijeron, bueno, ¿qué pasó? Así que voy a tener que comerme cuatro empanadas.
1: No, no se preocupe, dígale a la señora Delia que acá con Rodrigo Quintero, con William Rebolledo, con Manuel Ramírez, estamos todos esperando.
0: Sí, mire, me sumaron a, yo les dije, está Marito, está Willy, Rodrigo Quintero, el jefe, y ahora Manolete. Así que me las va a tener que cobrar nomás, pero me las cobra a mí, no hay problema. No, pero yo las voy a probar. Mire, espéreme un poquito.
1: Dele nomás, dele nomás.
0: Si me ayuda con el micrófono.
1: Yo le relato, dele nomás.
0: Ya, reláteme nomás ahí. Don José igual me va a ayudar con el micrófono. Ya. Vamos a instalar aquí.
1: Estamos con Vicente Aguilar, que está con la señora Adele y don José, que tienen empanadas. Y vamos a ver en estos momentos a Vicente Aguilar, que se acerca, está llegando.
0: Un olor buenísimo.
1: Está llegando al área chica y comenzará a degustar la empanada. ¡Vamos allá, Vicente! Ahí está, el veredicto, vamos. Ya, dice que hay que esperar un poquito.
0: ¡Oh, qué delicia! Señora Delia, su mano es una delicia. Pongan más aplausos. Pongan más aplausos porque no.
2: ¿Cómo? Disculpame. Que me resistó, le digo yo, porque usted sabe que no, nunca había hecho estas cosas así de tan. De un día para otro tuve que inventar, o sea.
0: La receta.
2: Claro, saber trabajar, pues.
0: Yo no quiero hablar más.
1: Ya, no quiero hablar más, Vicente. Vicente, mándale. Sí, te escucho.
0: Espéreme. Gracias, don José. Ahora sí, me posiciono. Lo último. Llamen. Ahí está el número en pantalla. Emprendedores, ¿cierto? La señora Delia con don José, madre e hijo. Tremenda empanada. Muy rica acá en Avenida Independencia. 5862, frente al metro Cardenal Caro. Pueden hacer sus pedidos también, pancito amasado. Ahí estuvimos viendo imágenes a través de BioBio TV, pancito amasado, pero calentito, rico. Yo fui testigo acá del olor al entrar, pero muy, muy, muy rico. Mucha dedicación, imagínense, 4:30 de la mañana preparando sus productos, así que totalmente recomendada esta empanada y les voy a llevar, así que no se preocupen. Y a nuestros auditores que estén ahí, está el WhatsApp, más 569-7948-2162 para que se comuniquen con don José y puedan pedir sus empanaditas y pancito amasado acá en Cochabamba.
1: Bien, mándale un abrazo a ambos ahí, un abrazo, ahí señora Adele, don José, despídense, un abrazo. Nomás. Ahí está, un abrazo a ambos.
0: Gracias, Marito, te envía muchos saludos a todos, que estén muy bien.
1: Muchos abrazos para ellos. Gracias, Vicente, ya volvemos contigo. Coma nomás, vaya nomás, coma nomás. Ya, ahí está. Estaba comiendo, Vicente, vamos a dejarlo aquí. Coma nomás, Vicente. Ahí ya, ahí salió. Ay, Dios. Mire, no quiere ni moverse. No. Una, la última, Vicente, vamos, la última, vamos. Ahí está, ¿qué tal? Y así dicen que trabajar en la radio es sacrificado.
0: Carne picada.
1: Ya, ahí está. Bien, iremos a la pausa, 4:33, a la vuelta. El especial de Trasnoche en la Radio con The Temptations en vivo.
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Es momento de partir con uno de los grandes, de las grandes agrupaciones, The Temptations, 5 voces. Hasta ahora un solo sobreviviente. Hoy, 2 de julio, habría cumplido 87 años Paul Williams, el hombre que les enseñó a bailar a los reyes del soul. La historia partió en Detroit en el año 1961 con dos grupos que competían entre sí. Por un lado, The Distant con Otis Williams, Melvin Franklin y Al Bryant. Por otro lado, The Primes, un trío que había llegado desde Alabama con Eddie Kendricks y Paul Williams. Cuando los Primes se disolvieron, Otis se llevó a Kendricks y a Paul, y los 5 firmaron con la Motown en ese mismo año. El hombre nació de la manera menos glamorosa posible. Otis Williams lo inventó parado en el porche de las oficinas de Motown, conversando con un empleado del sello, The Temptations, Las Tentaciones. Con el tiempo quedó claro que era un nombre perfecto para esta agrupación. Y un detalle para el día de hoy. Paul Williams, que nació el 2 de julio de 1939 en Birmingham, Alabama, no era solo un barítono ocasional, era el coreógrafo del grupo junto con Charlie Atkins, el maestro del baile de Motown. Diseñó esos pasos, de hecho, sincronizados, que hicieron mundialmente famosos a los Temptations. Cada giro elegante que ves en los videos viejos lleva su firma. Vamos a escuchar, los auditores, es momento de ir con la música. My Girl y luego The Way You Do The Things You Do es la música de Temptations. Póngase cómoda, porque aquí estamos con otro especial más del Trasnoche de la Radio.

Vamos a seguir disfrutando de la música de The Temptations a esta hora con estos grandes artistas. Hablemos un poco más de ellos. Los primeros años fueron bastante duros porque los singles que tenían no pegaban, eran giras chicas y hasta trabajos de coristas para Mary Wells, que era la estrella de Motown en ese momento. Todo cambió en 1964 cuando Old Brian salió del grupo y Otis invitó a un amigo de su barrio en Detroit, David Ruffin. Ahí quedó armado el quinteto legendario, el Classic Five: Otis Williams, Melvin Franklin, Eddie Kendricks, Paul Williams y David Ruffin. Ese mismo año, con Smokey Robinson como productor, sacaron The Way You Do The Thing You Do, que estábamos escuchando recién, y entraron por primera vez al top 20 de los Billboards. El terremoto vino mucho tiempo después, el 6 de marzo de 1965, con My Girl, otra canción que escuchábamos, que llegó al número 1 del Hot 100 de Billboard y se convirtió en su primer single millonario en ventas. La fórmula era imbatible: el bajo profundo de Melvin, las armonías

de Otis y Paul, y haría los dos solistas que se complementaban como pocos en la historia. Y así es como los estamos escuchando. Vamos a seguir avanzando. Son las 4 de la mañana con 43 minutos y llega a esta hora Papa Was a Rolling Stone y luego I'm Too Proud to Beg. Es el Trasnoche de la Radio con The Temptations.

Estamos disfrutando de la música de The Temptations a esta hora, aquí en el trasnoche de la radio, ya prácticamente finalizando nuestro especial. Bueno, vamos a hablar un poco de la tragedia de Paul, porque

Este cumpleañero el día de hoy, queremos comentarles qué fue lo que ocurrió. Paul Williams, que era este fundador, el coreógrafo, empezó a deteriorarse a fines de los 70, de los 60, digo. Su salud física y mental cayó en picada y el alcohol lo consumió. De hecho, Otis contó que el grupo llegó a viajar con tanques de oxígeno solo para él y que sus compañeros le vaciaban las botellas escondidas. Claro, el final es de un dramatismo enorme. Muchos shows Paul bailaba y movía los labios en el escenario mientras Richard, escondido detrás de una cortina, cantaba sus partes. En 1971 tuvo que dejar el grupo junto con Kendrick, que partió una gira solista. El 17 de agosto de 1973, Paul Williams fue encontrado fallecido en Detroit. Tenía 34 años. Hoy, en el día de su cumpleaños, vale la pena recordarlo por lo que fue el arquitecto del baile más elegante de la música popular, junto con The Temptations. Nos vamos a ir escuchando los exitazos. Primero, Get Ready, y luego Just My Imagination, del año 1971, otro de los éxitos aquí en el Trasnoche de la Radio. No te vayas.

0: 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En BioBio, una nueva hora. 5 de la mañana.
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2: Buenos días, bienvenidos al Informador. Se intensificaron las diferencias en el oficialismo tras el fracaso de la acusación constitucional contra el exministro de Hacienda Nicolás Grau, en medio de las nominaciones, recriminaciones cruzadas, digo, Chile Vamos y Republicanos descartaron, al menos por ahora, cualquier conversación sobre la construcción de una coalición política. Francisca Cárez nos informa.
3: Lejos de dar por superado el episodio, en el oficialismo crecen las recriminaciones tras el rechazo de la acusación constitucional contra el exministro de Hacienda Nicolás Grau. Mientras en Chile Vamos apuntan a republicanos por el costo político que dejó el libelo, desde esa colectividad insisten en que las diferencias son parte de un proyecto común y descartan un quiebre en el sector. La diputada de Renovación Nacional, Jimena Osondón, acusó que la tienda liderada por Arturo Esquella ha terminado dificultando la gestión del gobierno, mientras que el diputado republicano Agustín Romero asegura que pese a las distintas afinidades políticas, el objetivo sigue siendo sacar adelante el programa del presidente José Antonio Kast.
4: Yo le diría a algunos republicanos que han sido ellos los que deben replantearse si son o no el partido gobierno, porque ellos mismos son los que han estado torpedeando la gestión, distrayendo.
5: Pero hoy el presidente José Antonio Kast nos ha convocado a gobernar con distintos partidos políticos, y eso incluye trabajar lealmente con Chile Vamos. No hay que inventar una pelea donde no existe.
3: El episodio dejó además una consecuencia política. La posibilidad de avanzar hacia una coalición entre Chile Vamos y Republicanos quedó por ahora prácticamente descartada. En ambos sectores admiten que la prioridad es recomponer la relación entre los partidos antes que abrir una discusión sobre un proyecto político común.
2: El tercer reporte de la Inspección Total al Estado detectó que 1,4 billones de pesos transferidos a fundaciones entre 2022 y 2026 no cuentan con rendiciones acreditadas. Los detalles los tiene Bárbara Payal.
6: El tercer informe del Comité Estratégico de Auditoría y Revisión Fiscal detectó que más de 1,4 billones de pesos transferidos entre 2022 y 2026 no cuentan con rendición acreditada. La instancia reveló además que 177 fundaciones creadas en este periodo recibieron más de 11 mil millones en recursos públicos sujetos a rendición, de los cuales cerca del 60% no tiene respaldo. De hecho, en 79 de esas entidades no existe ninguna rendición registrada. La presidenta del comité, la subsecretaria de la SECPRES, Constanza Castillo, afirmó que estos antecedentes evidencian falencias que el Estado debe corregir, mientras que la diputada del Partido Nacional Libertario, Gloria Navellán, pidió la intervención

0: acción del Ministerio Público.
1: Millones de pesos transferidos a fundaciones. Este es un punto especialmente sensible.
2: Acá el Ministerio Público tiene que ponerse la pila, porque no puede ser que esto sean solo cifras.
0: En paralelo a las investigaciones en desarrollo, el comité instruyó 4 nuevas revisiones administrativas en el Instituto Nacional de Deportes, la Agencia de Sostenibilidad Energética y los Ministerios de Agricultura y Salud, tras detectarse debilidades en sus mecanismos de control financiero.
3: Fuerzas Armadas iraníes se movilizan ante los funerales que inician este viernes y sábado del ex líder supremo de la República Islámica, Ali Jamenei, asesinado por Israel y Estados Unidos el primer día de la guerra. En este caso, las fuerzas terrestres, navales y aéreas del ejército han intensificado su despliegue como parte de las medidas de seguridad adoptadas con motivo de la llegada de altos cargos y personalidades religiosas y políticas de diversos países que asisten a este funeral, dijo el portavoz militar de Irán, el general de brigada Mohammad Akarinia. Según informó, que describió la situación como de máxima alerta. El militar hizo hincapié en el refuerzo de las fronteras y el espacio aéreo iraní para el funeral del que fuera el líder supremo de la República Islámica, Ali Jamenei, que comenzará oficialmente este sábado en la mezquita de Mosalá de Teherán, aunque un día antes habrá un evento privado para altos cargos. Las autoridades de aviación han informado de limitaciones en los vuelos sobre la capital y las ciudades de Qom y Mashhad, urbe donde se enterrará el religioso que dirigió la República Islámica durante más de 36 años. 5:05 a.m. Hasta ahora la ciudad de Valparaíso, 6 grados de temperatura, está despejado con una humedad del 85%. En Santiago, hasta ahora 3 grados, se mantiene despejado con una humedad del 71%.
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1: Cinco de la mañana, 14 minutos.
2: La economía volvió a caer, el IMASEC de mayo retrocedió 0,9% y sumó su quinto mes consecutivo en números rojos.
3: El Banco Central está entre la espada y la pared. No puede bajar la tasa tranquilo porque la inflación todavía está alta, pero tampoco puede ignorar que la actividad se esté cayendo.
4: La economía chilena continúa siendo resiliente, pero tiene una falta de dinamismo.
2: El presidente José Antonio Kast lamentó la cifra del indicador y aseguró que nuestro país enfrenta una enfermedad económica.
5: Nos olvidamos de que íbamos ascendiendo y progresando. Y nos dimos cuenta tarde de que teníamos una enfermedad económica.
2: Con la participación de senadores de todos los comités y del ministro Jorge Quirós, se desarrolló la primera de las dos sesiones de la Mesa Política Técnica por la Ley de Reconstrucción Nacional.
6: Sin duda que este proyecto va a avanzar con la rebaja del impuesto corporativo.
7: Y vamos a ver si es que logramos consensuar algunos puntos y que esto tenga una base de apoyo más amplia.
2: Continúan las tensiones al interior del oficialismo tras el fracaso de la acusación constitucional contra el ex titular de Hacienda, Nicolás Grau. La Moneda espera contener este viernes las recriminaciones.
8: Diferencias puntuales entre algunas personas, algunos estilos y formas, requiere un respeto por la diversidad de las ideas que se congregan detrás de eso.
2: En el tercer reporte del Comité de Auditoría se detectó que más de 1,4 billones de pesos transferidos a fundaciones entre 2022 y 2026 no cuentan con rendiciones acreditadas.
9: Ojo, estamos hablando de billones, es decir, millones de pesos transferidos a fundaciones. Este es un punto especialmente sensible.
2: Mediante retenciones de sueldo e impuestos, el gobierno estudia medidas para recuperar dineros asociados al uso indebido de licencias médicas.
10: En esta subsecretaría estamos evaluando medidas para recuperar estos recursos de manera más eficaz. Estas medidas están en estudio y evaluación con la intención de recuperar los recursos que son de todos los chilenos.
2: Un operativo con perros antidrogas al interior de la Fiscalía Nacional desata un conflicto en el Ministerio Público. Ángel Valencia, fiscal nacional, no cede y rechaza terminar con los controles de este tipo. Una nueva investigación abrió la Fiscalía contra el senador Miguel Ángel Calisto por el eventual delito de soborno al exfiscal regional de Aysén, Carlos Palma.
11: Esos hechos aseverados por Cárcamo y por Graf son absolutamente falsos. Con esa declaración, el señor Cárcamo logró un acuerdo con la Fiscalía para salir de prisión preventiva.
2: Holco pidió ampliar el plazo de entrega de antecedentes a la Fiscalía por el accidente de El Teniente, que dejó a 6 trabajadores fallecidos. Acusaron requerimientos de gran magnitud.
12: Siempre hemos dado plazos razonables y hemos conversado con Codelco. Cada vez que nos han pedido prórroga, la hemos otorgado y por tanto esperamos que la empresa mantenga su voluntad de cooperar con la información.
2: El Ejecutivo buscará que la Ley de Responsabilidad Penal Adolescente contemple un mecanismo que permita en ciertos casos que adolescentes de 16 a 18 años puedan ser juzgados como adultos.
13: Creo que hoy día la respuesta debe ser respecto de un listado de delitos que se encuentran indicados y que generalmente no se corresponde a lo que entendemos como delitos de extrema gravedad.
2: El presidente José Antonio Kast, en una declaración conjunta con su homólogo uruguayo Yamandú Orsi, destacó la disposición de ese país para incorporarse al Acuerdo de Santiago, que busca enfrentar el crimen organizado.
14: Porque el crimen organizado puede ser extirpado de una nación, pero necesita las mismas normas en todas las naciones para poder terminar con ese flagelo.
2: Caídas de árboles y antenas telefónicas, rutas cortadas, casas dañadas, sin energía eléctrica, ha dejado el paso del viento Puelche en la zona cordillerana de la provincia de Biobío y en la zona lacustre de la Araucanía.
15: La ruta CH-199 que une Pucón con Villarrica y la segunda faja permanecerán cerradas.
16: Reparar tendidos eléctricos y también la reposición de postes de alumbrado es una tarea compleja.
2: Les contamos que Inglaterra, Bélgica y Estados Unidos lograron la clasificación a los

0: octavos de final del Mundial de Fútbol de la FIFA. Hoy destacan los partidos entre España y Austria y Portugal frente a Croacia.
1: Hay dos mundiales. El primer mundial es solo para crear un ambiente competitivo dentro del grupo, intentar clasificar para el segundo mundial. Y ahora es donde estamos. Siento que todos los jugadores están preparados.
0: Junior La Calera derrotó por la cuenta mínima a Universidad de Chile, mientras que Colo-Colo visita esta noche a O'Higgins.

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1: Bueno, vamos a revisar el pronóstico del tiempo para todo el país, pero antes... De fondo estamos escuchando
2: a Rod Stewart, ¿no?
1: Sí, pues. Música clásica hasta ahora de la madrugada, 5:24. Atención, porque antes de ir con eso, quiero ir con la condición del aire. Hay buenas noticias para la región metropolitana. Hoy, el aire, la calidad del aire será bueno en la región metropolitana. ¿Qué tal? Pero, atención, porque tendremos en los siguientes lugares regular. Valdivia, Talca y Maule, Valle Central de la provincia de Curicó y el Valle Central de O'Higgins, que estará con el aire regular. En el caso de la alerta, tendremos Temuco y Padre Las Casas,

Los Ángeles, Concepción Metropolitano, Chillán y Chillán Viejo y Linares. Preemergencia, Osorno, Puerto Montt. Y emergencia, la zona de Coyhaique. Esos son los indicadores. Ustedes, si gustan, auditores, me lo pueden pedir. Es muy fácil, en todo caso. Es airechile.mma, que es el Ministerio de Medio Ambiente, .gov.cl, donde está el pronóstico de la calidad de aire en la zona centro y sur, donde están estas estaciones de medición, y que, por cierto, nos ayuda también a saber cómo estará el pronóstico del tiempo, que les comienzo a relatar de inmediato. Vamos a Punta Arenas, partimos allá, mínima de 1 grado, máxima de 7, nubosidad parcial y escarcha por la mañana. Por la tarde, nubosidad parcial. Precaución a los auditores de la región de Magallanes, especialmente en Punta Arenas, con la escarcha, con el denominado hielo negro, con todas esas características que, bueno, los conductores ya lo conocen, pero nunca está de más. Les quiero recordar que el día de ayer, temprano, hubo un accidente fatal en la ruta 9, que es la ruta que une prácticamente Punta Arenas con Puerto Natales. Y que hace también ahí una especie de desvío hacia la CH-255, que une Punta Arenas con la zona de Monte Aymond y con Río Gallegos, en Argentina. Y es un sector de la ruta 9, no recuerdo ahora específicamente cuál es el kilómetro, pero es en dirección hacia el aeropuerto, o más bien desde el aeropuerto hacia Punta Arenas. Ocurrió un accidente fatal donde un taxi colectivo, un taxi básico, termina impactando con un furgón, termina falleciendo el conductor del taxi y dos personas que iban en el furgón terminan heridas. Una situación muy complicada que ocurrió el día de ayer a propósito de las temperaturas bajas. Incluso hubo derrame de combustible. Entiendo que el vehículo era a petróleo, por lo tanto se generó ahí una situación muy complicada. Muy resbaloso quedó la carpeta, pero sobre todo lamentando el fallecimiento de un taxista que aparentemente era muy conocido en esa zona. Así que está de más decir las recomendaciones a los conductores en la escarcha, evitar el exceso de velocidad. Mínima de menos 5, máxima de 4 para Coyhaique, despejado con helada por la mañana, por la tarde estará completamente despejado. En Puerto Montt, mínima de menos 1, máxima de 11 grados, estará despejado con helada por la mañana, por la tarde completamente despejado. En el caso de la isla grande de Chiloé y en el archipiélago, nos espera un día con una mínima de 2, máxima de 10 grados, tanto en Ancud, Castro como Quillón, y estará despejado, buenas noticias, pero las temperaturas van a ser bastante bajas, eso sí, el denominado sol de invierno, ¿no? Mínima de menos 2, máxima de 12 para Osorno, despejado con helada por la mañana, por la tarde completamente despejado. En Valdivia la mínima es de 0 grados, de hecho hasta ahora, atención, porque en Valdivia hasta ahora hay menos 4, según la dirección meteorológica de nuestro país. Se espera una mínima de 0, máxima de 12, despejado por la mañana, por la tarde también despejado. En Temuco, mínima de 0 grados, hasta ahora, todos los indicadores que estoy mencionando desde la dirección meteorológica de nuestro país. A las 5, hasta hace un par de minutos atrás, había menos 3. En Temuco, mínima de 0 grados, máxima de 12, despejado y helada por la mañana, por la tarde despejado, ahí en la región de la Araucanía. En la región del Biobío, en Concepción, mínima de 2, máxima de 12, hasta ahora hay 3 grados en ese lugar, estará completamente despejado en Concepción. En Chillán, mínima de menos 3, máxima de 10 grados Celsius, estará cubierto con helada y neblina por la mañana, por la tarde despejado. Mucha precaución también porque se está el pavimento con cierta humedad o está resbaloso, además de la neblina, hay que tener mucha, mucha precaución. Esto en Chillán. Vamos a Talca, mínima de menos 1, máxima de 12, cubierto con helada y neblina por la mañana, por la tarde despejado. En Rancagua, mínima de menos 1, máxima de 14 grados, despejado con helada por la mañana, por la tarde completamente despejado. ¿Qué pasará en Santiago? En Santiago, mínima de menos 1, máxima de 14 grados, despejado y helada por la mañana, por la tarde despejado. En la zona de Quinta Normal, donde se encuentra una de estas estaciones, está, escuche bien, menos 0,4. Esa es la sensación a esta hora. Al menos esa es la temperatura que se está percibiendo. Acá hay un auditor que nos dice que va por la ruta 68, menos 3 grados. No se cree Igor Sánchez, que es un auditor que siempre está viajando desde la región de Valparaíso hacia la región metropolitana y viceversa. Nosotros iremos hasta la región de Valparaíso ahora revisando a San Felipe Los Andes. Se espera una mínima de menos 3, máxima de 16, despejado con helada por la mañana. Valparaíso, mínima de 3, máxima de 15 grados,

0: estar despejado durante este día jueves. La Serena, Coquimbo, nubosidad parcial toda esta jornada, mínima de 5, máxima de 14 grados Celsius. En la zona de Copiapó, mínima de 8, máxima de 18 grados, nublado variando a despejado este día jueves. Antofagasta, mínima de 15, máxima de 18 y estará nublado. En Iquique, mínima de 17, máxima de 20 grados, estará nublado por la mañana, por la tarde, nublado variando a despejado con viento entre 40 y 60 kilómetros por hora. En Arica, cubierto y con llovizna, atención en la mañana, por la tarde estará nublado, mínima de 17, máxima de 20 grados. En Isla de Pascua, allá en Rapa Nui, mínima de 16, máxima de 21 grados. Nubosidad parcial, ocasionalmente nublado y chubascos ocasionales. En el archipiélago Juan Fernández, mínima de 10, máxima de 13 grados. Nublado, chubascos y probable tormenta eléctrica con viento entre 25 y 40 kilómetros por hora. Y en la península Antártica, mínima de menos 1, máxima de 1 grado. Cubierto con neblina, con viento entre 40 y 60 kilómetros por hora y ráfagas de viento que podrían llegar hasta los 90 kilómetros por hora. El pronóstico para el día de hoy.
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2: 5 de la mañana, 31 minutos.

0: 5 de la mañana, 35 minutos.
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3: El 2 de julio de 1937 desapareció en plena travesía la aviadora norteamericana Amelia Earhart. Earhart había nacido en Arkansas y fue la primera mujer en realizar un vuelo transatlántico, aunque en esa ocasión iba acompañada de dos hombres. Pero 4 años después hizo el primer vuelo transoceánico en solitario y en 1935 se convirtió en la primera mujer en atravesar el Océano Pacífico en avión, desde Honolulu hasta Oakland, en California. Fue el año 1937 cuando esta aviadora estadounidense, Amelia Earhart, decidió circunvolar el planeta, dar la vuelta al globo. El gobierno, preocupado por la seguridad de la aviadora, exigió que participara en la travesía un piloto de experiencia, que se trataba de Fred Nogan, y Amelia simplemente aceptó. Entonces, el 1 de junio de 1937, ambos salieron de Miami. La primera escala fue San Juan, en Puerto Rico. Luego cruzaron a África y el Mar Rojo. Volaron después hasta la India, y de allí a Bangkok, Singapur y también a Bandung, en Indonesia. Después siguieron volando, dando la vuelta al globo, llegando a Australia, donde hicieron algunas reparaciones al avión y los paracaídas fueron empacados y mandados a casa. ¿Por qué? Porque no serían de ninguna utilidad volando sobre el Océano Pacífico. Siguieron volando y llegaron a Nueva Guinea y despegaron de allí a las 0 horas, tiempo del meridiano de Greenwich, el 2 de julio de ese año 1937. Se cree que el avión fue cargado con 1000 galones de combustible, lo que le permitía una autonomía de vuelo de 20 a 21 horas. Mientras tanto, el buque guardacostas de Estados Unidos, el Itasca, permanecía en unas islas, las Islas Howland, al suroeste de Honolulu, para operar como contacto de radio para Amelia. A las 8, Amelia hizo su último radiocontacto. Se reportó en curso hacia las Islas Howland y a 12.000 pies de altitud. No existe en todo caso evidencia de una trayectoria precisa. Nadie vio u oyó al avión sobrevolar. A las 7 de la tarde, con 30 minutos, la siguiente transmisión fue recibida del Electra con máxima intensidad. Que HQQ, llamando a Itasca, deberíamos estar sobre ustedes, pero no podemos verlos. El combustible se agota. A las 20:14, el Itasca recibió la última transmisión de voz de Amelia, proporcionando datos de su posición. El Itasca continuó transmitiendo en todas las frecuencias hasta las 21:30 horas, cuando determinaron que Amelia debía haber amarizado y entonces inició la búsqueda. Se cree que el avión cayó entre 35 y 100 millas de la costa de las Islas Howland. A bordo de la aeronave llevaban una balsa salvavidas, pero nunca se encontró ningún rastro de ella. El presidente Roosevelt autorizó una búsqueda con 9 buques y 66 aeronaves a un costo estimado en $4 millones. Pero 15 días después, la búsqueda fue abandonada. 15 días después del 2 de julio de 1937, cuando desapareció en plena travesía la aviadora estadounidense Amelia Earhart.
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0: 5 de la mañana, 44 minutos.
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0: faltan 10 minutos para las 6 de la mañana.
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1: Faltan 8 minutos para las 6 de la mañana.
2: Estados Unidos derrotó por 2-0 a Bosnia Herzegovina y enfrentará a los octavos de final del Mundial de Fútbol de la FIFA Bélgica, que necesitó la prórroga para superar en el final por 3-2 a Senegal. En tanto, Harry Kane fue decisivo para Inglaterra para remontar su partido ante el Congo Democrático, a quien derrotó por 2-1. Su entrenador, Thomas Tuchel, ya analiza, ya imagina su encuentro del domingo por los octavos de final frente a México en el Estadio Azteca.
3: Es uno de los encuentros más bonitos, uno de los más emocionantes que puedes tener, jugar en el Estadio Azteca ante México. Por supuesto, sin mencionar la altitud, que será una desventaja, porque no podemos adaptarnos a eso en 4 días. Es imposible. Y creo que vendrán más dificultades.
2: Hoy desde las 15 horas, 3 de la tarde, España se mide ante Austria, siendo favorito para, pero sin mostrar hasta aquí su mejor versión. Su entrenador, Luis de la Fuente, confirmó que Lamine Yamal está completamente recuperado para este partido.
4: Lamine ya está para jugar todo lo que se le exija. Hemos estado muy prudentes con todas las recuperaciones de todos los futbolistas, marcando los tiempos, que también los marcan los partidos. Os decía el otro día que no es lo mismo jugar un partido de una intensidad altísima y igual crees que puedes jugar 45 minutos y no te da, y sin embargo otros partidos que son más cómodos, que se ponen más cuesta abajo y que te dan para jugar 70. Lamine está ya muy bien y, por supuesto, además creo que ya le veis con las ganas que tiene para de jugar.
2: A contar de las 19 horas, la ciudad de Toronto será testigo de uno de los mejores partidos de esta fase de 16avos de final, cuando Portugal se mide ante Croacia. El seleccionador portugués, el español Roberto Martínez, dijo lo siguiente.
5: Es un poquito gran trabajo de su entrenador. Zlatko ya tiene más de 100 partidos con la selección y la selección juega con unas ideas muy claras. Claro, hay una generación que ha estado muy comprometida. Ahora hay los casos de Kovacic, de Modric, de Guardiola. Son una selección que tiene muy claro lo que son y cómo lo practican, y son muy buenos en eso.
2: Fútbol Nacional, Unión La Calera volvió a derrotar a la Universidad de Chile y en 5 enfrentamientos de este año, entre ambos, 3 fueron triunfos del cuadro cementero y 2 empates. Y en esta ocasión, como por la cuenta mínima en el Estadio Nacional, en el regreso del entrenador Fernando Gago a la banca, luego de haber estado internado semanas atrás por un enfermo.

0: infarto agudo al miocardio. El técnico argentino analizó los pasos a seguir, todo este nuevo paso en falso del cuadro universitario.
1: Tratar de ponerlos bien, tenemos un parate y el parate nosotros nos va a favorecer mucho para poder trabajar, para tener unos días de descanso, de unos días de pretemporada y a partir de eso tener un equipo con el mercado, de tratar de tener los jugadores del mejor posible para el arranque del torneo.
0: Y desde las 20 horas y en el estadio El Teniente de Rancagua, O'Higgins y Colo Colo cerrarán una nueva jornada de la Copa Chile. El entrenador del cuadro albo, Fernando El Tano Ortiz, aseguró que no cambia la alineación de su equipo considerando que el rival de esta noche es un equipo de primera división.
2: Sí, nosotros no visualizamos si es de primera división o una categoría menor. Nosotros siempre enfrentamos al rival con el respeto que se merece y tratando de buscar el resultado. Sabiendo que O'Higgins obviamente es un equipo de local, juega muy bien y no viene bien quizás en la sumatoria de puntos para clasificar, pero nosotros iremos con lo que yo considere mejor, tratar de sacar un buen resultado.
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5: Faltan 4 minutos para las 6 de la mañana.
0: Ruta 5 Sur entre Buin y Río Claro está anulado con neblina en el sector de Molina. Hay trabajos con intervención de pistas número 4, sentido oriente, el kilómetro 47 hasta el kilómetro 46, esto en el sector Paine. Y trabajos viales con intervención de la pista número 3, sector poniente, kilómetro 35 al 36, sector Buin. En el acceso sur a Santiago, en el tramo enlace Vespucio hasta el paso superior Angostura, está con neblina, pero no hay novedad en la carretera.
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2: Nos vamos, que tengan una excelente jornada, sigan en compañía de la radio. Recuerden que el día de hoy va a haber temperaturas bastante bajas, así que abrigarse. Que les vaya bien, nos reencontramos mañana. Chao.

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3: La economía volvió a caer. El IMASEC de mayo retrocedió 0,9% y sumó su quinto mes consecutivo en números rojos.
4: El Banco Central está entre la espada y la pared. No puede bajar la tasa tranquilo porque la inflación todavía está alta, pero tampoco puede ignorar que la actividad se esté cayendo.
5: La economía chilena continúa siendo resiliente, pero tiene una falta de dinamismo.
6: El presidente José Antonio Kast lamentó esta cifra del indicador y aseguró que nuestro país enfrenta una enfermedad económica.
7: Nos olvidamos de que íbamos ascendiendo y progresando y nos dimos cuenta tarde de que teníamos una enfermedad económica.
3: Con participación de senadores de todos los comités y del ministro Jorge Quirós, se desarrolló la primera de las dos sesiones de la mesa político-técnica por la Ley de Reconstrucción Nacional.
8: Sin duda que este proyecto va a avanzar con la rebaja del impuesto corporativo.
9: Y vamos a ver si es que logramos consensuar algunos puntos y que esto tenga una base de apoyo más amplia.
6: Siguen las tensiones dentro del oficialismo tras el fracaso de la acusación constitucional en contra del ex ministro de Hacienda Nicolás Grau. La Moneda espera contener el viernes las recriminaciones.
10: Diferencias puntuales entre algunas personas, algunos estilos y formas,
11: requiere un respeto por la diversidad de las ideas que se congregan detrás de eso.
3: En el tercer reporte del Comité de Auditoría, se detectó que más de 1,4 billones de pesos transferidos a fundaciones entre 2022 y 2026 no cuentan con rendiciones acreditadas.
12: Ojo, estamos hablando de billones, es decir, millones de pesos transferidos a fundaciones. Este es un punto especialmente sensible.
6: Ante retenciones de sueldos y también de impuestos, el gobierno estudia medidas para recuperar los dineros asociados al uso indebido de licencias médicas.
13: En esta subsecretaría estamos evaluando medidas para recuperar estos recursos de manera más eficaz. Estas medidas están en estudio y evaluación con la intención de recuperar los recursos que son de todos los chilenos.
3: Operativo antidrogas con perros antidrogas al interior de la Fiscalía Nacional desata conflicto en el Ministerio Público. Ángel Valencia no cede y rechaza terminar con los controles de este tipo.
6: La nueva investigación abrió la Fiscalía en contra del senador Miguel Ángel Calisto. Ahora es por el eventual delito de soborno al ex fiscal regional de Aysén, Carlos Palma.
14: Esos hechos aseverados por Cárcamo y por Graf son absolutamente falsos. Con esa declaración, el señor Cárcamo logró un acuerdo con la Fiscalía para salir de prisión preventiva.
3: Codelco pidió ampliar el plazo de entrega de antecedentes a la Fiscalía por el accidente del teniente que dejó a 6 trabajadores fallecidos. Acusaron requerimientos de gran magnitud.
15: Siempre hemos dado plazos razonables y hemos conversado con Codelco. Cada vez que nos han pedido prórroga, la hemos otorgado y por tanto esperamos que la empresa mantenga su voluntad de cooperar con la información.
6: El Ejecutivo buscará que la Ley de Responsabilidad Penal Adolescente contemple un mecanismo que permita en algunos casos que adolescentes de 16 a 18 años puedan ser juzgados como adultos.
16: Creo que hoy día la respuesta debe ser respecto de un listado de delitos que se encuentran indicados y que generalmente no se corresponde a lo que entendemos como delitos de extrema gravedad.
3: El presidente José Antonio Kast, en una declaración conjunta con su homólogo uruguayo, Yamandú Orsi, destacó la disposición de ese país para incorporarse al Acuerdo de Santiago, que busca enfrentar el crimen organizado.
17: Porque el crimen organizado puede ser extirpado de una nación, pero necesita las mismas normas en todas las naciones para poder terminar con ese flagelo.
6: Con jueces y fiscales sin rostro, la Fiscalía Regional de Valparaíso obtuvo un veredicto condenatorio en contra de los 11 integrantes del llamado Tren del Mar, que es una célula del Tren de Aragua.
18: De los 11 acusados, son 10 personas de nacionalidad venezolana y una persona de nacionalidad cubana.
3: Caídas de árboles, rutas cortadas, casas dañadas y sin energía eléctrica deja el paso del viento Puelche en la zona cordillerana de la provincia del Biobío y en la zona lacustre de la Araucanía.
19: La ruta CH-199 que une Pucón con Villarrica y la segunda faja permanecerán cerradas.
20: Reparar tendidos eléctricos y también la reposición de postes de alumbrado es una tarea compleja.
6: En el ámbito internacional, al menos 17 muertos deja un bombardeo masivo ruso en contra de la capital ucraniana, Kiev.
3: Irán reivindicó su control sobre el estrecho de Hormuz y rechazó el diálogo de seguridad regional impulsado por Estados Unidos, un día después de que concluyeran en Doha una nueva ronda de conversaciones de paz.
6: El presidente de Estados Unidos, Donald Trump, dijo que Cuba se está acercando a la órbita de Estados Unidos, casi un mes después de que se impusiera una nueva ronda de sanciones en contra de la cúpula política de la isla.
3: Al menos 8 monjes budistas murieron cuando un niño embistió con un camión a una procesión en Tailandia.
6: Cerca de 3.000 rescatistas internacionales trabajan contra el tiempo en Venezuela para salvar con vida a las personas que todavía están bajo los escombros. El último balance es de 2.295 muertos.
3: En el deporte, Inglaterra, Bélgica y Estados Unidos lograron la clasificación a los octavos de final del Mundial de Fútbol de la FIFA. Hoy destacan los partidos entre España y Austria y Portugal frente a Croacia.
21: Hay dos mundiales. El primer mundial es solo para crear un ambiente competitivo dentro del grupo, intentar clasificar para el segundo mundial. Y ahora es donde estamos. Siento que todos los jugadores están preparados.
6: Unión La Calera derrotó por la cuenta mínima a la Universidad de Chile, mientras que Colo Colo visita esta noche a Higgins en una nueva jornada de la Copa Chile.
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0: 6:08 a.m.
3: Muy buenos días, bienvenidos a Radiograma. Junto a Katherine Cubillos damos comienzo a esta edición. Iniciaremos la revisión de noticias importantes, relevantes, ocurridas tanto en Chile como en el mundo a las últimas horas. Estaremos hasta las 10 de esta mañana y nuestro compromiso es que usted quede totalmente informado. Le ofrecemos desde ahora información independiente. Katherine, buenos días.
6: ¿Cómo estás, Tomás? Buenos días. Buenos días también a nuestros auditores, a todos quienes ya están con nosotros y van a estar acompañándonos en esta revisión de las noticias. A esta hora siempre saludamos a todos ahí en las 43 estaciones de Biobío, la radio en todo el país, que están conectadas para informarse. También, por supuesto, a quienes están en la plataforma digital es biobiochile.cl y, por supuesto, a quienes nos escuchan y nos ven a través de Biobío TV.
3: Santiago está despejado, la temperatura es muy baja, menos 0,5 grados a esta hora. La humedad es del 92%. Para esta jornada, Santiago espera un día despejado y una temperatura máxima de 14 grados. En Viña del Mar y Valparaíso, cielo despejado, temperatura 4 grados, humedad 87%. En Viña del Mar y Valparaíso se espera un día que durante la mañana va a estar despejado, en la tarde despejado pero con viento entre 25 y 40 kilómetros por hora y una temperatura máxima de 14 grados. En Concepción, cielo despejado, temperatura 3 grados, humedad 93%. En Concepción se espera un día despejado todo el día y una temperatura máxima de 12 grados.
6: Revisemos la calidad del aire en toda la zona centro y sur de la capital. Hoy el aire es bueno en la región metropolitana, de acuerdo a esta medición que hace el Ministerio de Medio Ambiente. Aire bueno.

0: Ya se complica el panorama con aire regular en el Valle Central de O'Higgins, en el Valle Central de la provincia de Curicó, en Talca y Maule y en Valdivia. Todos con aire regular, con alerta hoy amanece Linares, Chillán y Chillán Viejo, Concepción Metropolitano, Los Ángeles, Temuco y Padre Las Casas, preemergencia en Osorno, en Puerto Montt y en Puerto Varas y emergencia ambiental nuevamente en Coyhaique, en la capital de la región de Aysén. Acá en la región metropolitana, con este aire bueno, rige la restricción vehicular de todas formas en toda la provincia de Santiago, más San Bernardo y Puente Alto. 4 y 5 son los dígitos afectos el día de hoy, que ya es jueves, para autos y motos con sello verde inscritos antes del 1 de septiembre del año 2011.
1: Para vehículos sin sello verde y en el exterior del anillo Américo Vespucio, los dígitos son 8901. 8901.
0: Antes de ir a las noticias, un dato que nos cuentan auditores a esta hora, nos escriben para darnos cuenta de un accidente dentro del túnel Lo Prado hacia Santiago, en la ruta 68, a la 68. Esto es un camión con sobrealtura, dice el auditor, que ha bloqueado la pista lenta y que se puede ver que es un camión de tipo retroexcavadora. Hay otro vehículo involucrado que es un auto particular, un auto blanco, nos dice el auditor. Esto es, les reitero, la ruta 68, túnel Lo Prado hacia Santiago, dentro del túnel. Si usted tiene más información, se la agradecemos porque estamos siempre revisando sus mensajes. Están nuestras vías de comunicación habilitadas para que nos entregue información, ya sea de este tema en particular, de este accidente en el túnel Lo Prado en la 68 hacia Santiago u otra información, vamos a estar siempre revisando sus mensajes.
1: Nos vamos de inmediato a las noticias. Un violento turbazo afectó a una familia en Puente Alto, donde al menos 8 personas armadas ingresaron a una vivienda en la que se encontraban 2 niñas menores de edad.
0: Además, hubo detenidos por robos en la comuna de La Reina, también en la comuna de Santiago, mientras que el Lira con Argomeo se frustró el ingreso a robar en una botillería. Vicente Aguilar con todos los datos. Hola, Vicente, buenos días.
2: ¿Cómo están? Sí, comenzamos con esta información. Al menos serían 4 robos que marcaron las últimas horas en la región metropolitana, esto en distintos puntos. Un violento turbazo en Puente Alto es uno de los casos más graves. Este hecho ocurre cerca de las 23 horas en calle Manuel Muñoz Bamondes, donde al menos 8 personas armadas y con el rostro cubierto ingresaron a una vivienda en la que se encontraba un matrimonio junto a sus 2 hijas menores de edad. La madre alcanzó a esconderse con las niñas mientras que el dueño de casa fue golpeado en la cabeza con un arma y amenazado también con esta. Los desconocidos escaparon con computadores, otras especies, joyas evaluadas en al menos 3 millones de pesos. Pudimos conversar con la víctima de este turbazo, quien nos relató los momentos de mayor tensión dentro de su vivienda.
3: Yo agarré mi celular, me fui con mis niñas a esconderme y mi esposo sí se llevó la mala pasada de que a él le pegaron para que no pueda hacer ninguna fuerza. Y los demás sacaron todo lo que podían tener de valor.
2: Pudimos conversar también con el teniente de carabineros Alexander Mancilla, oficial de ronda de la prefectura Santiago Cordillera, quien se refirió a las diligencias que mantienen para identificar, también detener a quienes participaron de este violento turbazo.
4: Carabineros mantiene desplegadas las diligencias investigativas por parte de la sección de investigaciones policiales de la intermisería con el objetivo de levantar información, identificar y detener a los autores de un delito de robo.
2: Otro hecho que marcó la noche tuvo lugar en la comuna de La Reina, donde 2 hombres fueron detenidos después de ingresar a robar a una vivienda en calle Francisco de Villagra y al advertir la presencia policial, también de personal de seguridad municipal, intentaron escapar por techos de inmuebles vecinos. El capitán de carabineros Roberto Torres, de la 16ª Comisaría de La Reina, entregó más detalles de este robo.
5: Se logra la detención de los sujetos quienes, ante la presencia de personal municipal y de carabineros, intentan huir por los domicilios cercanos y en este sentido, como ya les señalé, se logra la detención de estos 2 sujetos.
2: En otro hecho, un ciudadano chino de 21 años fue asaltado en Santiago Centro por 6 personas que vestían chaquetas azules y simulaban pertenecer a la Policía de Investigaciones. La víctima fue golpeada, también sufrió el robo de dinero en efectivo, al menos 4 millones de pesos, computadores y teléfonos, y por ahora, en este caso, no hay personas detenidas. Finalmente, en Lira con Argomedo, 2 personas fueron detenidas tras intentar ingresar a una botillería junto a otros 3 involucrados que aún no han sido encontrados. Este grupo utilizó una herramienta inalámbrica, un galletero o un esmeril, para cortar estos candados y fueron sorprendidos por personal municipal que inició una persecución en su contra, logrando estos 2 detenidos por este hecho ahí en Santiago Centro.
1: Muchas gracias, Vicente.
2: Que estén muy bien.
0: Chao, Vicente. Gracias, hasta pronto. Días.

0: Lo rescató dos excursionistas que quedaron atrapados en una zona de la quebrada de Macul. Ahora nos vamos hasta una de nuestras unidades móviles en la región metropolitana.
1: Ampliamos de inmediato la información. Rodrigo Pino, buenos días.
2: Sí, buenos días. Se trata de dos personas, de un menor de 13 años y un joven de 18, quienes debieron ser rescatados por parte de carabineros tras quedar atrapados en una zona de difícil acceso en el sector del Parque Quebrada de Macul. Esto es en la zona oriente de la capital, comuna de Peñalolén. Según la situación, todo esto se alertó a través del teléfono 133 de emergencia de carabineros respecto de un familiar de estas personas que habían señalado de que en las últimas horas estas dos personas habían ingresado hasta este parque sin avisar a sus familiares. Posteriormente se perdió contacto con ellos e inmediatamente se activó esta situación de esta denuncia a carabineros, quienes llegaron hasta esta zona de Quebrada de Macul entrevistándose con personal de guardaparques de este parque, quienes efectivamente habían confirmado de que habían tomado contacto con estas dos personas y que habían señalado que uno de ellos presentaba una lesión en una de sus rodillas. Posteriormente se perdió también el contacto con esta persona. Se activó todo este trabajo de búsqueda por parte de carabineros que incluyó personal del Grupo de Operaciones Policiales Especiales de carabineros, los que finalmente pudieron dar con la ubicación de estas dos personas, confirmando que efectivamente esta persona de 18 años presentaba una lesión en su rodilla. Por lo tanto, se debió aplicar un trabajo de rescate, de asistencia a estas dos personas, y finalmente solicitar la presencia de personal de la Brigada Aeropolicial de Carabineros, helicóptero, para poder rescatar a estas dos personas. Finalmente, este rescate se hizo en buena forma, considerando las bajas temperaturas que podían enfrentar estas dos personas si caía la noche. No podían ser rescatados. Escuchemos las palabras del teniente Daniel Luengo, de la 43ª Comisaría de Peñalolén, quien entregó detalles de cómo se produjo este rescate.
3: Logró el rescate de dos personas, un mayor y un adolescente, quienes se encontraban extraviados en el Parque Quebrada de Macul desde el día de ayer. Gracias a un trabajo coordinado entre la Prefectura Aeropolicial y el Grupo de Operaciones Especiales, se logró el rescate de estas dos personas sin mayor novedad.
2: Sí, las novedades en todo caso están en la lesión de esta persona de 18 años en su rodilla. De manera preventiva, ambos fueron derivados hasta centros asistenciales para contratar que estuvieran en buena condición de salud y ver efectivamente esta herida en la rodilla de esta persona de 18 años. Tras aquello, esta situación fue notificada a sus familiares para que posteriormente fueran retirados ambos excursionistas de los centros de salud, donde fueron derivados por parte de personal de carabineros. 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
1: 6:17 p.m.
0: Una persona resultó lesionada tras la explosión de un calefón al interior de una vivienda en la comuna de Peñalolén.
1: También les vamos a contar de un hecho en la cisterna, en el que bomberos controló un incendio que afectó un taller mecánico. Tres vehículos resultaron destruidos por el fuego, uno de ellos un vehículo eléctrico. Estamos en otra de nuestras unidades móviles en la región metropolitana. Cristian Borkowski, buenos días.
4: Hola, muy buenos días, gusto de saludarlos y vamos a partir con lo primero que señalaban y que tiene que ver con esta explosión de un califón al interior de una vivienda, esto en la comuna de Peñalolén, como bien decían ustedes, en el sector de El Abanico con pasaje Cerro San Ramón. Al lugar llegaron bomberos alertados por los vecinos que sintieron un fuerte estruendo y que tras llegar los voluntarios del cuerpo de bomberos de Ñuñoa hasta este lugar lograron controlar la emergencia. Ahí constataron que una persona resultó lesionada. El audio que ustedes van a escuchar a continuación habla del trabajo de bomberos cuando llegaban al lugar y constataban entonces a una persona herida.
5: Se trata de explosión de califón al interior de casa habitación con una persona lesionada.
4: Claro, es una situación que fue vista por los voluntarios que de inmediato rescataron a esta persona, la estabilizaron a la espera de que llegaran las ambulancias respectivas y lo llevaron hasta el centro asistencial más cercano a la comuna de Peñalolén con lesiones atribuibles a quemaduras y, por cierto, lesiones que tienen que ver con la explosión de este artefacto de calefacción. Eso es lo que se está investigando. ¿Por qué hizo explosión? ¿Por qué se generó este accidente al interior de este domicilio ubicado en la dirección que yo les señalaba? Eso es materia de la investigación de parte de bomberos, que tendrá que ser todo entregado al Ministerio Público para, por supuesto, tener más antecedentes en la línea investigativa de este caso. Ahora vamos a cambiar de tema y nos vamos a ir al otro hecho que ustedes señalaban, que tiene que ver con este voraz incendio que destruyó totalmente un taller mecánico que está ubicado en la comuna de La Cisterna. Esto en el sector de El Parrón con Chile, España, donde este taller que ustedes están viendo en las imágenes resultó completamente destruido. Un incendio que se veía a varias cuadras a la redonda, a la cual asistieron los bomberos del Cuerpo de Bomberos Metropolitano Sur para poder atacar las llamas y controlar la propagación. ¿Por qué se generó tanta expectación? Porque dentro de este taller mecánico habían vehículos estacionados, dos de ellos vehículos convencionales, pero además de ellos

un vehículo eléctrico que también, según dicen algunos vecinos, habría tenido alguna suerte de explosión también, porque sintieron un fuerte estruendo, aunque no se descarta que hayan sido los neumáticos también de los automóviles. Bomberos logró controlar esta emergencia, pero claramente es un tipo de procedimiento bomberil muy delicado, producto de la alta combustión que tienen estos vehículos, neumáticos, combustibles, aceite, y por supuesto, este último que también

0: Hay un grado de temperatura y los autos que ustedes van a ver, de lo que hemos grabado previamente para que ustedes puedan ver, es la escarcha que ya se ha acumulado en las techumbres, en los capós y en las puertas de los vehículos que están estacionados al aire libre, es decir, cubiertos de hielo, y eso habla precisamente de las bajas temperaturas que se están registrando a esta hora de la mañana. Mucho frío en Santiago, hemos recorrido varias comunas a esta hora para llegar acá a Santiago Centro y nos hemos dado cuenta que esta situación se repite por lo mismo, por las bajas temperaturas que se están registrando a esta hora en Santiago. 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
1: 6 de la mañana, 21 minutos.
2: Al menos una persona se vio afectada por un incendio registrado en la comuna de Quilpué. Ahora nos trasladamos hasta una de nuestras unidades móviles en la región de Valparaíso.
3: Ampliamos la información, Lucas Peña, buenos días.
4: Sí, hola, ¿qué tal? Muy buenos días. Y claro, porque vamos a repasar los antecedentes que dejó esta emergencia que se registró en horas de la madrugada y que movilizó diferentes unidades por parte del Cuerpo de Bomberos, esto específicamente en la calle Leucotón, a la altura de la calle Almirante Wilson. El origen de este incendio actualmente, obviamente, es materia de investigación, pero hay que recalcar que vecinos del sector notificaron una fuerte explosión que se sintió en el lugar momentos antes que se registrara este incendio. Una intensa columna de humo que se pudo constatar en el lugar, esto debido a un incendio que estaba afectando a una casa y que además se encontraba en fase de libre combustión, según la información entregada por parte de bomberos. Sin embargo, con las unidades que fueron despachadas por los voluntarios, se fueron los recursos suficientes para controlar este siniestro en horas de la madrugada en la comuna de Quilpué. El sector tuvo que ser desenergizado y obviamente para resguardar las labores de combate que se estaban realizando en el lugar, y además el bombero solicitó la presencia de personal del SAMU. Esto debido a una paciente femenina de 54 años de edad que sufrió una descompensación en el contexto de este incendio que se registró en la comuna de Quilpué. El personal del SAMU llega al lugar a atender a esta mujer para posteriormente ser trasladada a un centro asistencial después de esta emergencia que se registró en horas de la madrugada y que al menos afectó a una vivienda de ese sector. Esto recordemos en la calle Leucotón, a la altura de la calle Almirante Wilson. Los antecedentes entonces de esta emergencia que se registró en horas de la madrugada y que contó con el trabajo de bomberos, de personal del SAMU y también para personal de energía de Chilquinta para realizar esta desenergización en este punto de la comuna de Quilpué. En la región de Valparaíso, Bío Bío, la radio.
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1: Muy buenos días, Radio Bio Bio. Desde Coyhaique, región de Aysén, nuevamente los termómetros marcan 9 grados bajo cero. Abrigarse, buen jueves para todos. 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
2: 6 de la mañana, 24 minutos.
3: Les queremos reiterar una situación que está ocurriendo hasta ahora en el túnel Lo Prado de la ruta 68 con dirección a Santiago. Desde temprano auditores nos están advirtiendo esta situación. Sabemos que conforme avanza la mañana aumenta la congestión. Esto es a la entrada del túnel Lo Prado, viniendo de Valparaíso hacia Santiago. Hay un camión con escaladora, nos dice una auditora, atrapado al entrar al túnel. No pudo pasar. De hecho, la concesionaria, como ustedes ven en BioBio TV, habla de un incidente vial más que de un accidente, porque está este camión que trató de pasar por el túnel, pero está sobredimensionado, no puede pasar. Está formándose la congestión hasta ahora, nos dice otra auditora que nos escribe hace minutos. En la concesionaria, como ustedes ven, y les decía, incidente vial, dice, en el sector al interior del túnel Lo Prado hacia Santiago. La pista está restringida, la información está en desarrollo y van a ampliar detalles porque van en camino. Eso es lo que acaban de publicar acerca de esta situación. Hay congestión hasta ahora, por lo tanto hay que hacerse la idea de que van a pasar un rato largo quienes vienen desde Valparaíso hacia Santiago por este incidente vial en el sector dentro al ingresar al túnel Lo Prado con dirección hacia acá, hacia la capital, con las pistas restringidas. Si se arma congestión hasta ahora, tenga mucha precaución.
4: La comuna de Antuco y Alto Biobío son las más afectadas por el viento Puelche.

0: se registraron voladuras de techo, caminos cortados y suspensión en los servicios de energía eléctrica. Tenemos todos los detalles con Mario Tapia.
1: En la comuna de Antuco, 80 viviendas resultaron con daños estructurales, según informó la alcaldesa Sandra Bobadilla. Asimismo, en las comunas de Tucapel, Antuco, Quilaco y Quilleco, se registró la caída de árboles y postes que originaron cortes de luz y caída de señales de internet y cobertura telefónica. Hay caminos afectados como la ruta Q61R, Alto Antuco y también caminos interiores, pero no zonas aisladas de momento. Se aumentó la alerta temprana también por heladas en la zona. En medio de la emergencia, fue la alcaldesa Sandra Bobadilla que se refirió en el lugar de operaciones en Antuco a lo vivido por la comunidad antucana y las urgencias pasadas.
2: Sí, así es, tenemos que lamentar la techumbre de las viviendas, que es lo que más aqueja a los vecinos. Se nos han ido sumando las viviendas con desprendimiento de techos.
1: En Alto Biobío, el alcalde Félix Vita informó que hacia el Valle del Quiauco había 30 casas dañadas por el viento. Asimismo, hacia Trapatrapa, en la alta cordillera, se presentó viento blanco. En Los Ángeles, Biobío, la radio.
3: 6:26 a.m.
0: Alerta roja se declaró para Villarrica y Pucón ante los estragos que dejó el fuerte viento, mientras que por razones de seguridad se determinó cerrar la ruta que conecta ambas comunas.
4: Y en la Araucanía y otras 8 comunas que están bajo alerta amarilla, miles de viviendas siguen sin energía eléctrica.
5: Rachas de hasta 100 kilómetros por hora se registraron en distintas comunas de la Araucanía debido al fuerte viento, provocando la caída de árboles sobre líneas de transmisión que dejaron a miles de clientes sin energía. Una situación que además interrumpió distintas rutas, aunque lo más complejo se registró en Pucón, comuna que quedó aislada debido a la decisión de las autoridades de cerrar la vía que conecta hacia Villarrica por razones de seguridad. Además, miles de personas se mantienen sin energía debido a los cortes por la caída de árboles sobre las líneas de transmisión y que por momentos, durante la jornada del miércoles, dejó a más de 123.000 clientes sin el servicio. El delegado presidencial de la Araucanía, Francisco Ljubitich, explicó que los trabajos para los equipos de las empresas de distribución han sido complejos.
6: Reparar tendidos eléctricos y también la reposición de postes de alumbrado es una tarea compleja cuando existen rachas que superan los 100 kilómetros por hora.
5: A esto se suma la alerta amarilla para las comunas de Coyipulli, Lonquimay, Cura, Cautín, Melipeuco, Cunco, Vilcún y Curarrehue, ya que además del viento, para los próximos días se esperan temperaturas que podrían llegar hasta los 4 grados bajo cero. En Temuco, Bio Bio, la radio.
3: 6:28 a.m.
4: Bueno, la última actualización respecto de los clientes sin luz en la zona de la Araucanía es impresionante, son 59.361, que es la última actualización de la Superintendencia de Electricidad y Combustibles. Ustedes ven ahí el gráfico de tortas, en donde la mayoría está en esa zona del país. Y ya yendo al detalle de la región, hay 18.688 clientes sin luz en Pucón, que es la gran mayoría, y luego está Villarrica, que son vecinas, ¿no? Estamos hablando más o menos del mismo lugar o el mismo tramo. Villarrica, 13.668, que son las zonas, las comunas más afectadas de la región de la Araucanía por este corte de energía eléctrica, que es masivo, eso sí, en la zona. Ya vemos que de todas formas hay clientes sin luz en Cunco, en Victoria, en Lautaro, en Coyipulli, en Perquenco, en Pitrufquén, en Teodoro Schmidt, en Loncoche, en Victoria, en fin. En todas las comunas de la región de la Araucanía hay clientes sin luz, pero las que más se destacan por la gran cantidad, la masividad, son Pucón y Villarrica.
0: Nos escriben auditores, nos dicen en Romeral tenemos 1 grado bajo cero en Romeral. Otro auditor dice, mi abuelo nacido y criado en Lonquimay, él sí sabía de temporales. Esta radio Biobío temporal de Lonquimay, que es permanentemente nos informa de la condición climática de ese lugar. Hay bastante helada en Coyhai, que lo decía una de nuestras auditoras, personal municipal está esparciendo sal en estos instantes en las calles de Coyhai. En Santa Bárbara hubo 500 familias sin energía eléctrica, esto es en el sector de la cordillera de la región del Biobío, básicamente la provincia de Biobío hacia la cordillera, en Santa Bárbara.
4: A propósito de condición climática, resulta que la Dirección Meteorológica de Chile está previendo un invierno con más lluvias y temperaturas más altas de lo habitual como consecuencia del arribo del fenómeno del Niño.
7: La Dirección Meteorológica proyectó un aumento de las lluvias y temperaturas por sobre lo normal. Lo anterior, según el organismo, debido a la llegada del fenómeno El Niño. El fenómeno natural conlleva un aumento en las temperaturas de la superficie del Océano Pacífico Ecuatorial por encima de lo normal, que modifica

0: indican patrones de lluvia y temperatura. En su reporte para el trimestre junio-julio-agosto, Meteorología anticipó precipitaciones entre normales y sobre lo normal en gran parte del país. El agroclimatólogo de la Universidad de Talca, Patricio González, detalló que las precipitaciones comenzarán a intensificarse desde la segunda semana de julio, principalmente en la zona central y centro-sur. Además, explicó que el cambio climático podría estar dificultando el avance de El Niño ante las altas presiones frías que han bloqueado el ingreso de los sistemas frontales.
1: Da la impresión que al evento El Niño cada vez le cuesta más romper esta barrera de altas presiones frías y que generan este bloqueo de precipitaciones.
0: Un escenario que obliga a seguir de cerca la evolución de este fenómeno y a prepararse para un invierno que aún podría traer importantes eventos meteorológicos.
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4: Seis de la mañana, 32 minutos.
5: 5 meses seguidos en rojo. El IMASEC, el índice mensual de actividad económica, cayó un 0,9% en mayo, reforzando las señales de desaceleración y debate sobre una posible recesión técnica.
6: En este escenario, el presidente José Antonio Kast advirtió que en Chile la economía está enferma.
7: Chile no ha crecido en los primeros 5 meses del año y el IMASEC de mayo, que cayó un 0,9%, lo confirma. Aunque el dato mensual es menos malo de lo que esperaban los analistas, sigue siendo negativo, explicado principalmente por una caída del 11,6% en la producción minera. El presidente José Antonio Kast, hace una semana en su gira por la región de la Araucanía, se ponía el parche antes de la herida, asegurando que se vienen meses complejos para la economía en nuestro país. Y este miércoles, en su visita oficial en Paraguay, volvió a referirse a la situación local, esta vez siendo más crítico.
8: Y eso es algo que también a nosotros nos sucedió como país. Nos olvidamos de que íbamos ascendiendo y progresando. Y nos dimos cuenta tarde de que teníamos una enfermedad económica.
7: Este escenario ha levantado un debate entre los economistas respecto a una recesión técnica, un concepto utilizado para describir una economía que registra 2 trimestres consecutivos de caída en el Producto Interno Bruto de un país. Sin embargo, los analistas consultados dicen que para eso el dato de junio será clave.
4: 6 de la mañana, 33 minutos.
5: Tras semanas de gestación, anoche se constituyó la mesa técnica para el debate del Plan de Reconstrucción Nacional, con representantes de todos los comités del Senado y la presencia del ministro de Hacienda, Jorge Quirós.
9: Luego de semanas de insistencia por parte del oficialismo y la oposición, este miércoles se constituyó la mesa política en torno al debate de la mega reforma, con presencia transversal de senadores y la participación del ministro de Hacienda, Jorge Quirós. La instancia sesionó por primera vez en la sede del ex Congreso Nacional en Santiago durante la tarde, luego de la insistencia de la presidenta del Senado, Paulina Núñez, en que se conformara este escenario para trabajar las diferencias en torno al proyecto y conseguir amplias mayorías para la votación en particular. Tras la reunión, la senadora de Renovación Nacional afirmó que esperan lograr acuerdos en materia tributaria, principalmente escuchando las propuestas de los representantes de todos los comités del Senado.
10: Yo creo que en lo tributario vamos a tener espacio para poder acercar posiciones y en alguna de estas medidas poder contar con un acuerdo o con una mayoría más importante que los 26 votos que tenemos hoy en el Senado.
9: El plazo de indicaciones se mantiene fijo en el mediodía del lunes 6, en la previa del inicio de la discusión en particular en las comisiones de Trabajo, Medio Ambiente y Hacienda. La mesa política tendrá una segunda y última reunión el viernes a las 4 de la tarde, a modo de determinar finalmente los espacios de diálogo antes del ingreso de las indicaciones por parte de los senadores.
4: 6 de la mañana, 35 minutos.
6: Antes de ir a la pausa, les queremos reiterar lo que está sucediendo en la ruta 68 con datos de auditores que nos contaban desde muy temprano de un incidente, y así lo define también la concesionaria, un incidente vial. Esto es un camión que intentó ingresar al túnel Lo Prado desde Valparaíso hacia Santiago, pero no alcanzó a pasar y ahí quedó atrapado. Esto implica las pistas restringidas y altísima congestión, que es la que vemos ahora a través de BioBio TV. Este es una autopista, es la ruta 68, pero más

0: ese estacionamiento, los vehículos detenidos no pueden ingresar al túnel Lo Prado por ese camión que auditores lo describen como una retroexcavadora, que un camión con ese tipo de implementación, y que intentó pasar y que no pudo, no alcanzó a pasar, sobredimensionado. El tema es que ha bloqueado completamente el túnel y tiene esa congestión que ustedes ven a esta hora. Para quienes están llegando a nuestra sintonía, esto es lo que pasa. Es un incidente vial en la ruta 68, es justo al ingreso del túnel Lo Prado viniendo a Santiago, en donde ese camión trató de pasar y no pudo, y por lo tanto hay bloqueo total de la vía a esta hora. Si usted tiene más información, se le agradecemos. Por ahora, este es el dato.
1: Vamos a hacer un pequeño alto, luego vamos a tener información del deporte y un completo panorama internacional.
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1: 6:41 a.m.
2: Inglaterra, Bélgica y Estados Unidos avanzaron a los octavos de final del Mundial de Fútbol de la FIFA. La jornada de hoy comenzará por la tarde con los partidos entre España y Austria y Portugal con Croacia, mientras que por la noche jugarán Suiza con Argelia.
3: Unión La Calera se mantiene invicto en los enfrentamientos de este año frente a la Universidad de Chile después de un nuevo triunfo en el Estadio Nacional. Hoy, a contar de las 20:30 horas, jugarán O'Higgins y Colo Colo es en el cierre de otra jornada de la Copa Chile. Nos informa Diego Osorio.
4: Inglaterra, que derrotó por 2-1 al Congo Democrático con 2 tantos de Harry Kane. Bélgica, que superó por 3-2 a Senegal en el final de la prórroga. Y Estados Unidos, que venció por 2-0 a Bosnia y Herzegovina, son los últimos clasificados a los octavos de final de la Copa del Mundo de la FIFA. Esta jornada comenzará a las 3 de la tarde con el partido entre España y Austria, que se verán las caras en la ciudad de Los Ángeles, un combinado hispano que llega como favorito a este partido, y así lo vive su seleccionador Luis de la Fuente.
5: Soy optimista por naturaleza, siempre lo he hecho confiando en este equipo, y sabemos que hay que dar la mejor versión, cometer pocos errores, estar en tu mejor día para que el rival no aproveche la oportunidad que va a tener seguro y te pueda hacer daño.
4: El gran partido de esta jornada se vivirá a partir de las 7 de la tarde en Toronto, con la Portugal de Cristiano Ronaldo enfrentando a la Croacia de Luka Modric, un encuentro de difícil pronóstico por lo que anticipa el seleccionador luso, el español Roberto Martínez.
6: Hay una generación que ha estado muy comprometida, ahora hay los casos de Kovacic, de Modric, de Guardiol, son una selección que tienen muy claro lo que son y cómo lo practican y son muy buenos en eso.
4: El encuentro que cerrará la jornada hoy en los 16avos de final se jugará a partir de las 11 de esta noche en Vancouver, cuando Suiza se mide ante Argelia, que logró una clasificación angustiosa el último sábado. En el ámbito nacional, Unión La Calera volvió a ganar la Universidad de Chile y se coloca en disputa por la clasificación a octavos de final de la Copa Chile. Lo hizo a través de una conquista en el segundo tiempo del delantero argentino Francisco Poxo, en un compromiso donde fue expulsado en el final el lateral Marcelo Morales. Vuelve a generar dudas el cuadro que entrena Fernando Gago, que anoche retornó a la banca azul tras ser internado hace 2 semanas por un infarto agudo al miocardio, y esto fue lo que manifestó a través de la señal de TNT Sports.
7: Son situaciones de vida que estoy un poco acostumbrado a veces a situaciones adversas. Creo que todavía no he caído de lo que me pasó, pero bueno, lo más lindo es estar adentro de un campo de juego, y eso es lo que voy a tratar de disfrutar.
4: En el resto de los partidos, Ñublense superó por la cuenta mínima a Universidad de Concepción en Lota, La Serena derrotó por el mismo marcador y unos descuentos a Cobresal en El Salvador, y Limache con Coquimbo igualaron a 1 en Quillota. Hoy se completará la fecha con 2 partidos. Desde las 6 de la tarde, Huachipato Deportes Concepción en Talcahuano, mientras que a las 20:30, Colo Colo visita a O'Higgins en Rancagua, con una racha positiva de 3 victorias en línea que recordó su entrenador, Fernando Ortiz.
8: 3 victorias donde siempre nosotros intentamos buscar los puntos en sí, por decir, tanto de local, de visitante, somos un equipo que vamos a proponer y tratar de sacar una victoria. Prepararemos el partido para seguir creciendo y seguir sumando, que es lo más importante.
4: Al cierre, y durante esta jornada comenzarán los Juegos para Suramericanos de Valledupar en Colombia, con una polémica en las últimas horas por la exclusión de los paratletas de Venezuela por parte de la organización tras el terremoto de la semana pasada, que generó el rechazo categórico del Comité Paralímpico de ese país, considerando la medida como formalista y contraria al espíritu de la Carta Paralímpica.
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9: Buenos días, Radio Bio Bio. Desde Talca hace mucho, mucho, mucho frío. -1 grado bajo cero. Bio Bio, la radio.
10: Una alta cantidad de hielo sobre el pavimento hace difícil el trayecto y la movilización de los conductores hasta las 10 de la mañana, sobre todo acá en la provincia de Punilla. Máxima precaución, sobre todo en la ruta N31, que une las ciudades de San Carlos y la localidad de San Fayandalico. Para Bio Bio, la radio.
11: Hola, buenos días. Mario desde acá, desde Chillán. Precaución los conductores. Tuvimos una mínima de 4,4 bajo cero. A esta hora hay 3 grados bajo cero.

0: formación de escarcha, o en la, ¿cómo se llama? En la calzada, tenemos niebla en varios sectores, por lo tanto se requiere extremar precauciones a la hora de conducir para no tener accidentes que lamentar. Desde una fría región de Ñuble, Mario para Bio Bio La Radio.
1: Túnel habilitado, ya fue retirada el camión.
2: Túnel Lo Prado, a eso se refiere el auditor que nos envió ese video que ustedes veían recién a través de BioBio TV. Es el túnel Lo Prado que estuvo bloqueado por un camión, una grúa, nos decían, un camión grúa que intentó pasar por el túnel e ingresar al túnel de la 68 y no pudo, quedó atrapado. Y estamos viendo la imagen de cuál era finalmente el camión. Era un camión con la grúa encima, la estaba trasladando. Y claro, la grúa no pasó. El camión pasó, la cabina pasó, pero la grúa, que le agrega una sobredimensión, ¿no?, al carro, no alcanzó a pasar. Afortunadamente ya lo pudieron sacar, y como ustedes ven a través de BioBio TV, ya está circulando el tránsito. La concesionaria da cuenta de este retiro de este camión, kilómetro 23,9, sector interior del túnel Lo Prado, Santiago, tránsito habilitado, pero el llamado siempre es a conducir con precaución, particularmente porque se alcanzó a reunir una gran cantidad de vehículos como consecuencia del bloqueo, que ya ha sido liberado, pero hay que mantenerse siempre atentos a la conducción. Gracias por estar en contacto con nosotros.
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3: Faltan 12 minutos para las 7 de la mañana.
5: El número de fallecidos por los terremotos de magnitud 7,2 y 7,5 ocurridos en Venezuela hace una semana se eleva a 2,295, mientras que la cifra de heridos sube a 11,267. Así lo informó el presidente del Parlamento venezolano, Jorge Rodríguez.
2: Mientras se agota el tiempo para encontrar sobrevivientes atrapados bajo los escombros, equipos especializados de más de 2 docenas de países continuaron con las operaciones de rescate.
5: El despliegue de 3,000 rescatistas internacionales que se encuentran en Venezuela ha permitido salvar con vida en los últimos 6 días de operaciones a 12 personas que quedaron atrapadas bajo los escombros, confirmó el Grupo de las Naciones Unidas para la Evaluación y Coordinación de Desastres.
2: En su último balance, el Ejecutivo venezolano indicó que unas 6,461 personas han sido rescatadas. El equipo neerlandés de búsqueda y rescate urbano anunció que da por concluida su misión en Venezuela al reducirse las posibilidades de encontrar personas con vida.
5: Contra todo pronóstico, la ventana de supervivencia cuando se está atrapado bajo los escombros suele ser de 48 a 72 horas. Los equipos siguen encontrando un pequeño número de sobrevivientes, incluido un niño pequeño que había estado atrapado durante 6 días.
2: En La Guaira, el personal médico ha aprovechado edificios que todavía permanecen en pie para instalar hospitales improvisados, como incluso una tienda de McDonald's. Nos informa Melissa Barra, de Radio Francia Internacional.
6: La cocina y las fotos de hamburguesas son lo único que dejaron los cirujanos voluntarios tras haberse instalado en el McDonald's de La Guaira y vaciar el comedor de sus mesas. El restaurante quedó intacto tras los terremotos, por eso el doctor Fernando Jaimes forzó la puerta.
7: Entramos, nos los abrieron, grabamos un video, eso sí, grabamos un video para la gente de McDonald's pidiendo muchas disculpas, que no estamos saqueando nada. Simplemente buscamos un sitio para resguardarnos y atender gente. Y ellos nos dijeron, ok, usen las instalaciones, vamos a enviar unos técnicos, trajeron técnicos para ayudarnos y empezamos a agarrar luz, pudimos tener un sitio seguro y de ahí comenzó.
6: Aquí no se puede operar, pero sí prestar primeros auxilios, con una sala de triaje, una farmacia improvisada y colchones en el segundo piso para los pacientes y también para 30 médicos voluntarios. La doctora Melanie Martínez es una de ellas.
8: Llegan aquí más que todos los pacientes con enfermedades crónicas, y pacientes que con heridas, enfermedades de piel, todo por los escombros. De hecho, creo que fue el día de ayer o antes de ayer, un paciente con Alzheimer, que su familiar pensaba que él estaba muerto porque su edificio se cayó. Y bueno, se atendió aquí, se tomaron los datos y justamente de llegó el familiar, o sea, una cosa de Dios, y lo encontró.
6: Sentados, unos socorristas reciben suero. Laida García es veterinaria.
9: Como salimos todos los días a buscar, a rescatar mascotas, y bueno, hoy descuidé un poco la hidratación, el sol está a morir, y por eso me están hidratando.
6: En medio de la devastación, este McDonald's es ahora el único lugar con aire acondicionado en kilómetros a la redonda. Desde La Guaira, para Radio Francia Internacional, Melissa Barra y Yadel Cuy.
5: La presidenta encargada venezolana, Delcy Rodríguez, condecoró con la medalla Héroes de Venezuela en su segunda clase a las delegaciones de rescatistas de Italia y Suiza que participaron en las labores de salvamento.
2: La mandataria también condecoró a perros rescatistas y entregó a los embajadores de ambos países sendas cartas de agradecimiento para la primera ministra italiana, Giorgia Meloni, y para el presidente suizo, Guy Parmelin.
5: El viceministro de Asuntos Exteriores iraní, Qasem Gharibabadi, reivindicó el control de su país sobre el estrecho de Hormuz y rechazó el diálogo de seguridad nacional celebrado la víspera en Bahrein y liderado por Estados Unidos, donde 12 países debatieron sobre el tránsito de esta estratégica vía.
2: El estrecho de Hormuz está bajo el mando de Irán, no del Comando Central de Estados Unidos, dijo el diplomático en X, argumentando que la seguridad de la región se garantizará con el fin de las intervenciones y la retirada de Estados Unidos de la zona, el respeto a la soberanía de los países y la aceptación de las nuevas realidades geopolíticas.
5: La publicación de Gharibabadi llega después de que Estados Unidos anunciara que altos mandos militares de 12 países, entre ellos Arabia Saudita, Emiratos Árabes Unidos, Qatar, Líbano y Siria, se habían reunido en Bahrein para debatir sobre la seguridad del Medio Oriente y reafirmar su compromiso sobre la libre circulación a través del estrecho, por el que en tiempos de paz circula cerca del 20% de las energías fósiles mundiales.
2: La reunión tuvo lugar en plena ronda de negociaciones indirectas entre Irán y Estados Unidos en Qatar para abordar la implementación del memorando de entendimiento firmado por ambos países. Unas conversaciones que concluyeron ayer después del fuego cruzado registrado entre las partes durante el fin de semana.
5: Mediadores de Qatar y Pakistán se reunieron por separado en Doha con delegaciones de Estados Unidos e Irán dentro de las conversaciones técnicas indirectas sobre la implementación del memorando de entendimiento firmado entre ambos países tras el conflicto iniciado a finales de febrero.
2: El portavoz de la Cancillería de Qatar, Majed Al-Ansari, dijo en X que se registraron avances positivos en temas relacionados con el memorando de entendimiento de Islamabad con base en lo tratado de la cumbre de Lake Lucerne en Suiza.
5: La República Islámica de Irán se prepara para despedir al que fuera líder supremo, Ali Jamenei, con los mayores funerales de su historia en 6 días de ceremonias en 5 localidades iraníes e iraquíes, en medio de fuertes medidas de seguridad y 4 meses después de su asesinato por Israel y Estados Unidos en el primer día de la guerra.
2: Jamenei es el protagonista absoluto ante Irán, con su rostro multiplicado en carteles gigantescos por toda la ciudad. Hay imágenes del religioso rezando, tocado con un turbante negro y su frondosa barba blanca, imágenes que vemos en BioBio TV, pero también otros más joven con uniforme militar durante la guerra con Irak y otras imágenes con el eslogan "Debemos levantarnos".
5: El precio del barril del petróleo Brent para entrega en septiembre baja 1% y está en $70.84, nuevos mínimos desde el inicio de la guerra de Estados Unidos e Israel contra Irán el pasado 28 de febrero, mientras los inversionistas acogen con optimismo el avance de las negociaciones entre Washington y Teherán.
2: El ejército de Estados Unidos informó acerca de la desaparición de un militar y también la hospitalización de otros 3 después de un aterrizaje de emergencia de un helicóptero MH-60S Seahawk en el mar Arábigo.
5: Según un comunicado de la 5ª Flota de la Marina estadounidense, no existen indicios de que el incidente esté relacionado con un acto hostil.
2: Las autoridades dicen que las operaciones de búsqueda continúan en la zona para localizar al miembro de la tripulación que está desaparecido mientras se investiga qué pasó.
5: El presidente Donald Trump afirmó que una red de gasolineras reducirá temporalmente los precios del combustible en el área de Filadelfia como parte de las celebraciones por el Día de la Independencia, en un anuncio sin detalles regulatorios o verificación independiente.
2: Según el mandatario, 25 estaciones bajo la marca Freedom Fuel Network aplicarán recortes en los precios del 3 de julio, aunque no precisó el alcance de la reducción ni los mecanismos mediante los cuales se va a implementar esa medida.
5: 2 personas subieron a la antena de la cima del Empire State Building de Nueva York sin permiso y ondearon una pancarta con un lema a favor del amor y la paz y en contra de la guerra, y posteriormente fueron detenidos.

0: Unidas.
1: Como vemos en BioBio Chile, es un hombre y una mujer. Los dos están encapuchados, con el rostro tapado, vestidos de negro y en la antena del Empire State. Mostraron una pancarta a favor de la paz con el lema en inglés: cuando el poder del amor vence al amor por el poder, el mundo conoce la paz.
0: El Departamento de Justicia de Estados Unidos demandó una ley estatal de California que prohíbe nuevas ventas de pistolas automáticas tipo Glock, que pueden convertirse fácilmente en ametralladoras, bajo el argumento de que viola la segunda enmienda constitucional.
1: El nuevo enfrentamiento entre la Casa Blanca y el estado más poblado de Estados Unidos, liderado por el gobernador demócrata Gavin Newsom, se da por la ley estatal AB-1127 que entró en vigor.
0: La medida abarca las populares pistolas fabricadas por Glock, así como aquellas con diseños similares que utilizan una barra gatillo cruciforme, que según los promotores de la ley facilita su conversión en arma de repetición, o sea, automática, y totalmente mediante el uso de un simple interruptor de fácil adquisición.
1: La segunda enmienda es un derecho sagrado que pertenece a todos los estadounidenses, incluidos los de California. California no puede prohibir el tipo de arma corta más popular de Estados Unidos, lo dijo el fiscal interino Todd Blanche.
0: El ala más izquierdista del Partido Demócrata de Estados Unidos sigue ganando terreno en las primarias para las elecciones de medio mandato del próximo mes de noviembre, que se celebran desde marzo hasta septiembre en todo el país, después de la última victoria de sus candidatos en Colorado.
1: La demócrata socialista Melat Quirós se impuso a la congresista Dayana Diquet, veterana que se postulaba para su mandato número 16, en la contienda por un escaño en el Congreso por Denver el martes, y sumó un nuevo triunfo para los más progresistas del Partido Demócrata.
0: El presidente Donald Trump está doblemente decepcionado con España y así acudirá a la cumbre de la OTAN que la próxima semana tendrá lugar en Ankara, Turquía.
1: No cabe duda, tanto por las cuestiones relacionadas con el acceso a las bases y los sobrevuelos que vimos durante la operación Epic Fury, como por su falta de voluntad para demostrar una senda creíble y seria hacia el objetivo del 5% del PIB en defensa. Lo dijo el embajador de Estados Unidos ante la Organización del Tratado del Atlántico Norte, que es la OTAN, Matthew Whitaker, en un briefing que ofreció previo a esta importante cita.
0: Al menos 17 personas murieron y más de 30 resultaron heridas en un ataque masivo lanzado por las fuerzas rusas esta madrugada contra la capital ucraniana, según el balance provisional publicado en redes sociales por el Servicio de Emergencias de Ucrania.
1: El alcalde de Kiev, Vitaly Klitschko, dio cuenta en su canal de Telegram de daños materiales en edificios residenciales y otras infraestructuras civiles en 5 distritos de la capital. Cifró además el número de hospitalizados en 70.
0: Es el mayor ataque de las fuerzas rusas desde el inicio de la invasión de Ucrania en febrero de 2022, según el alcalde de la ciudad.
1: Mañana 3 de julio queda declarado como día de luto en Kiev, en memoria de las víctimas del ataque más masivo del enemigo contra la capital, dijo el alcalde en sus redes sociales.
0: Rusia atacó de madrugada a la capital ucraniana con varias rondas de drones y misiles. Las explosiones de los impactos y de las interceptaciones por parte de las defensas aéreas ucranianas resonaron a lo largo y ancho de la ciudad en las primeras horas de hoy día.
1: En el ataque ruso han intervenido 496 drones y 74 misiles, entre ellos 24 balísticos, según informó la Fuerza Aérea Ucraniana en su parte de este bombardeo.
0: Este es el informe de Manuel Chase desde Kiev, el corresponsal de Radio France Internacional.
2: Ha sido una noche terrible para Ucrania y especialmente aquí en Kiev. Decenas de miles de personas se refugiaron en sótanos, estacionamientos subterráneos y estaciones de metro, mientras Kiev estaba bajo ataques híbridos rusos con drones y misiles. Cerca de 30 puntos de la capital fueron alcanzados. Se declararon varios incendios, algunos de los cuales seguían activos esta mañana. Varios edificios residenciales quedaron destruidos o gravemente dañados por los impactos, al igual que un centro de emergencias donde varios paramédicos resultaron heridos. Además, el techo de una estación de metro se derrumbó parcialmente tras uno de los ataques. Esta mañana, los equipos de rescate seguían buscando supervivientes entre los escombros. En distintos puntos de la ciudad, la densa concentración de humo hizo que el aire fuera prácticamente irrespirable en medio de un intenso episodio de calor y de una creciente preocupación por el estado de la red eléctrica. El Ministerio de Energía advirtió que en cualquier momento podrían producirse cortes de electricidad en la capital, mientras que otras regiones de Ucrania ya permanecen sin suministro eléctrico como consecuencia de estos ataques. Emmanuel Chaz, Kiev, para Radio Francia Internacional.
3: 7 de la mañana.
0: Al menos 8 monjes.

0: nudistas murieron y más de 10 personas resultaron heridas cuando un menor embistió con el camión de sus padres a una procesión en el noreste de Tailandia, según informó la policía.
1: El grupo, formado por 35 monjes y 5 fieles laicos, caminaban por una carretera en la provincia de Mukdahan como parte de una peregrinación cuando ocurrió este incidente. Lo dijo a la prensa el jefe de la policía local, Pairoj Taiputsa, precisando que el sospechoso es un niño de 11 años.
0: El Vaticano confirmó la excomunión para los 4 nuevos obispos de la congregación ultraconservadora Fraternidad Sacerdotal San Pío X, conocidos como Lefebrianos.
1: La decisión incluye la excomunión de los 2 consagrantes, el español Alfonso de Galarreta y el suizo Bernard Feley, al haber cometido un acto de carácter cismático mediante la consagración episcopal de 4 presbíteros sin mandato pontificio.
0: Donald Trump dijo que Cuba se está acercando a la órbita de Estados Unidos, casi un mes después de que el Departamento del Tesoro norteamericano impusiera una nueva ronda de sanciones contra la cúpula política de la isla.
1: Cuba, después de muchísimas décadas, se está acercando a nosotros, dijo el mandatario estadounidense en la ceremonia de inauguración del nuevo edificio de la Biblioteca Presidencial de Theodore Roosevelt en Medora, Dakota del Norte.
0: Desde ayer, comprar en AliExpress, Shein o Temu sale más caro en Europa, luego que la Unión Europea activara la tasa de 3 euros para todos los paquetes valorados en menos de 150 euros que entran en el bloque comunitario.
1: Con esa medida, la Unión Europea busca frenar la avalancha de importaciones baratas que entran, en más del 90% de los casos, desde China a través de esas plataformas.
0: El crecimiento exponencial del comercio electrónico a través de plataformas en línea chinas está detrás del aumento meteórico de la entrada de estos paquetes, que se ha cuadruplicado desde 2022 hasta alcanzar los 5.900 millones de euros en 2025, de los cuales el 93% procede de China, según la Comisión Europea.
1: Esta tasa de 3 euros se aplicará hasta el 1 de julio de 2028, cuando empezará a funcionar el nuevo centro de datos aduaneros de la Unión Europea. Desde Bruselas nos informa la corresponsal de Radio Francia Internacional, Ana Lázaro.
2: La fiesta se ha terminado para los paquetes baratos procedentes de China. Toda compra cuyo coste sea inferior a 150 euros deberá pagar un arancel de 3 euros. Oficialmente la medida no va dirigida contra ningún país, ya que afecta a todos los productos comprados fuera de la Unión Europea. Pero los datos no engañan. Más del 90% de las compras de esta categoría proceden de China. Así pues, entre las compañías más afectadas se cuentan nombres como Temu, Shein o AliExpress. La tasa deberá pagarla el vendedor o el importador de la mercancía, pero existe el riesgo de que se repercuta en el comprador. Este es el consejo del director de la Organización Europea de Consumidores, Agustín Reina.
3: Estar sumamente atento y saber que nadie les puede reclamar estos 3 euros o ningún impuesto aduanero a la hora de la entrega del producto.
2: En 2025 llegaron a Europa 5.800 millones de paquetes baratos, un volumen que aumentaba el riesgo de adquirir productos peligrosos para la salud o la seguridad. Ana Lázaro desde Bruselas para Radio Francia Internacional.
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6: Buen día, amigos de la BioBio. A propósito del incidente del camión atrapado en el túnel Lo Prado, en las carreteras existen unas cadenas antes de los túneles que alertan a los conductores por el tema de la altura. Muchas carreteras y concesionarias no tienen esas cadenas de habilidad. Ejemplo, en el túnel de acceso sur sucede esa figura, para que también le tiren la oreja a la autopista de concesionaria. Eso sería BioBio, la radio.
7: 7:05 a.m.
1: El incidente al que hacía alusión el auditor, que tiene mucha razón en su comentario, ya fue despejada la vía, ¿no? Recuerden que hubo problemas efectivamente en la 68 al ingreso al túnel Lo Prado hacia Valparaíso, pero ya sacaron ese camión.
0: Hacer un pequeño alto, luego hablaremos de lo que ha ocurrido en la Fiscalía.

0: Regional de Valparaíso, que obtuvo un veredicto condenatorio contra 11 integrantes del denominado Tren del Mar. Recordemos que el Tren del Agua tiene células independientes. Una de ellas es el Tren del Mar. También tendremos información desde el norte de nuestro país cuando informemos de más de $280,000 ocultos en un camión. Esto fue decomisado en el paso fronterizo Chungará. Tendremos información económica, tendremos toda la información acerca de lo que ha ocurrido con la economía de nuestro país. Recordemos que el IMASEC se dio a conocer ayer de mayo, cayó un 0,9%. Llevamos 5 meses consecutivos en que la economía chilena se está empequeñeciendo. Todo eso se lo vamos a contar en segundos.
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1: 7:11 a.m.
3: Santiago en estos instantes está despejado, la temperatura es de menos 0,9 grados, la humedad es del 92%. Para esta jornada Santiago espera un día totalmente despejado y una temperatura máxima de 14 grados. En Viña del Mar y Valparaíso, cielo despejado, temperatura 3 grados, humedad 87%. En Viña del Mar y Valparaíso se espera un día despejado, la tarde con viento entre 25 y 40 kilómetros por hora y una temperatura máxima de 14 grados.
4: Revisamos la calidad del aire en toda la zona centro y sur del país. Hoy es bueno acá en la región metropolitana. Aire bueno, por fin. Aire regular en el Valle Central de O'Higgins, en la provincia de Curicó, también en el Valle Central, Talca, Maule y Valdivia. Todos con aire regular, ya con alerta ambiental, Linares, Chillán y Chillán Viejo. Concepción, Metropolitano, Los Ángeles, Temuco y Padre Las Casas, con alerta. Con preemergencia están hoy, amanecen hoy en Osorno, en Puerto Montt, en Puerto Varas y siguen en emergencia ambiental en Coyhaique, que además tienen bajísimas temperaturas. Nos contaban auditores más temprano, menos 6, menos 9 grados a esta hora en la capital de la región de Aysén y además con emergencia ambiental. Acá en la región metropolitana, con este aire bueno, rige la restricción vehicular. Comienza a las 7:30 a.m, está vigente hasta las 21 horas en toda la provincia de Santiago, más San Bernardo y Puente Alto. Hoy jueves, los dígitos afectos a esta restricción son 4 y 5 y está vigente para autos y motos con sello verde inscritos antes del 1 de septiembre del año 2011.
3: Para vehículos sin sello verde y en el exterior del anillo Américo Vespucio, los dígitos son 8901. 8901.
4: Un par de datos más, a ver, nos escriben auditores a esta hora pasajeros del tren NOS, Estación Central, para darnos cuenta de problemas en la circulación de ese tren, y la EFE, que está a cargo de la administración, ¿no?, de esos trenes, informa que esto es por un desperfecto técnico de uno de sus trenes, y que el servicio está efectivamente presentando retrasos en sus intervalos habituales. Dicen que lamentan los inconvenientes, como ustedes ven en Bio Bio TV, pero no hay mayor detalle. Dicen que es un desperfecto técnico de uno de los trenes y que el servicio del tren NOS, Estación Central, está presentando retrasos en sus intervalos habituales. Esa es la información del momento, más lo que nos cuentan nuestros auditores. Y en la ruta 7878, la que va de Santiago a San Antonio, hay un camión que está detenido en el kilómetro 3,5 de la ruta nueva del acceso al puerto, sector Luis Reus, pero en dirección hacia Santiago. La pista derecha es la que está restringida, conduzca con precaución, hay tránsito, alto tránsito hasta ahora por el lugar. Kilómetro 3.5 de la ruta 78 de la ruta nueva del acceso al puerto, sector Luis Reus, con dirección a Santiago, la pista derecha. Está restringida, dice hasta ahora la concesionaria de la autopista San Antonio Santiago.
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3: Se acerca la recesión técnica. IMASEC de mayo retrocedió 0,9% y sumó su quinto mes consecutivo en números rojos.
7: El Banco Central está entre la espada y la pared. No puede bajar la tasa tranquilo porque la inflación todavía está alta, pero tampoco puede ignorar que la actividad se esté cayendo.
8: La economía chilena continúa siendo resiliente, pero tiene una falta de dinamismo.
4: El presidente José Antonio Kast aseguró que nuestro país enfrenta una enfermedad económica.
9: Nos olvidamos de que íbamos ascendiendo y progresando. Y nos dimos cuenta tarde de que teníamos una enfermedad económica.

0: participación de senadores de todos los comités y del ministro Jorge Quirós, se conformó la mesa política técnica de la Ley de Reconstrucción Nacional.
1: Sin duda que este proyecto va a avanzar con la rebaja del impuesto corporativo.
2: Y vamos a ver si es que logramos consensuar algunos puntos y que esto tenga una base de apoyo más amplia.
3: Continúan las tensiones al interior del oficialismo tras el fracaso de la acusación constitucional en contra del exministro de Hacienda Nicolás Grau.
4: Diferencias puntuales entre algunas personas, algunos estilos y formas, requiere un respeto por la diversidad de las ideas que se congregan detrás de eso.
0: Detectan más de 1,4 billones de pesos transferidos a fundaciones entre 2022 y 2026 y que no cuentan con rendiciones acreditadas.
5: Ojo, estamos hablando de billones, es decir, millones de pesos transferidos a fundaciones. Este es un punto especialmente sensible.
3: Un operativo con perros antidrogas dentro de la Fiscalía Nacional desató un conflicto en el Ministerio Público.
0: Una nueva investigación abrió la Fiscalía contra el senador Miguel Ángel Calisto por el eventual delito de soborno.
6: Esos hechos aseverados por Cárcamo y por Graf son absolutamente falsos. Con esa declaración, el señor Cárcamo logró un acuerdo con la Fiscalía para salir de prisión preventiva.
3: Codelco pidió ampliar el plazo de entrega de antecedentes a la Fiscalía por el accidente del teniente, el que dejó a 6 trabajadores fallecidos.
7: Siempre hemos dado plazos razonables y hemos conversado con Codelco. Cada vez que nos han pedido prórroga, la hemos otorgado y por tanto esperamos que la empresa mantenga su voluntad de cooperar con la información.
0: Jueces y fiscales sin rostro. La Fiscalía Regional de Valparaíso obtuvo un veredicto condenatorio contra una célula del Tren de Aragua.
8: De los 11 acusados, son 10 personas de nacionalidad venezolana y una persona de nacionalidad cubana.
3: Caídas de árboles, rutas cortadas, casas dañadas y sin energía eléctrica es lo que deja hasta ahora el paso del viento Puelche en la zona cordillerana de la provincia del Biobío y también la zona lacustre de la Araucanía.
9: La ruta CH-199 que une Pucón con Villarrica y la segunda faja permanecerán cerradas.
10: Reparar tendidos eléctricos y también la reposición de postes de alumbrado es una tarea compleja.
0: En el exterior, al menos 17 muertos deja un bombardeo masivo ruso contra la capital ucraniana Kiev.
3: Irán reivindicó su control sobre el estrecho de Hormuz y rechazó el diálogo de seguridad regional impulsado por Estados Unidos.
0: Al menos 8 monjes budistas murieron cuando un niño embistió con un camión a una procesión en Tailandia.
3: Cerca de 3.000 rescatistas internacionales trabajan contra el tiempo en Venezuela para salvar con vida a las personas que todavía siguen bajo los escombros.
0: En el deporte, Inglaterra, Bélgica y Estados Unidos lograron la clasificación a los octavos de final del Mundial de la FIFA, Mundial de Fútbol. Hoy destacan los partidos entre España con Austria y Portugal frente a Croacia.
11: Hay 2 mundiales. El primer mundial es solo para crear un ambiente competitivo dentro del grupo, intentar clasificar para el segundo mundial. Y ahora es donde estamos. Siento que todos los jugadores están preparados.
3: Unión La Calera derrotó por la cuenta mínima a la Universidad de Chile, mientras que Colo Colo visita esta noche a O'Higgins en una nueva jornada de la Copa Chile.
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14: Siete de la mañana, 20 minutos.
0: Al momento, más de 59.000 conexiones, clientes, conexiones al sistema eléctrico, siguen sin energía eléctrica en varias comunas de la Araucanía tras el fuerte temporal de viento registrado en la zona. Tenemos todos los detalles con Radio Biobío de Temuco, con Carlos Martínez.
15: Pese al intenso trabajo que han desplegado brigadas de las empresas CGE, Frontel, Codiner, incluso pidiendo refuerzo de personal de otras regiones, a esta hora aún se mantienen 59.366 conexiones de energía eléctrica sin el suministro, dado todos los daños generados por el fuerte viento con ráfagas.

que superaron en diversos sectores los 100 kilómetros por hora, quebrando árboles que cayeron sobre las líneas del tendido eléctrico, arrastrando varios postes y con ello generando este masivo corte que en un momento superó las 120.000 conexiones fuera del sistema. El trabajo paulatino de los equipos especializados ha permitido reponer el servicio en varias comunas. Sin embargo, hasta esta hora reiteramos casi 60.000 conexiones.

0: también más detalles respecto de los efectos generados por este sistema frontal. En Temuco, Bio Bio, la radio.
1: 7:21 a.m.
2: En la región del Bio Bio también hay corte de energía eléctrica, principalmente en la zona de Antuco, o sea, en la parte cordillerana de la región del Bio Bio, con 1.990 clientes sin energía eléctrica en Antuco, y en la zona de Quilleco, 1.175.
3: Y atención, porque la Dirección Meteorológica de Chile advirtió que el fenómeno de El Niño marcará el actual invierno, con lluvias que van a estar por encima de los niveles habituales y temperaturas más altas de lo normal.
2: Según el pronóstico, las regiones de Coquimbo y Magallanes concentrarán parte importante de sus efectos. Tenemos detalles con Montserrat Tapia.
4: La Dirección Meteorológica proyectó un aumento de las lluvias y temperaturas por sobre lo normal. Lo anterior, según el organismo, debido a la llegada del fenómeno El Niño. El fenómeno natural conlleva un aumento en las temperaturas de la superficie del Océano Pacífico Ecuatorial por encima de lo normal, que modifican patrones de lluvia y temperatura. En su reporte para el trimestre junio-julio-agosto, Meteorología anticipó precipitaciones entre normales y sobre lo normal en gran parte del país, además de temperaturas que también estarán por sobre los rangos habituales para esta época. El agroclimatólogo de la Universidad de Talca, Patricio González, detalló que las precipitaciones comenzarán a intensificarse desde la segunda semana de julio, principalmente en la zona central y centro-sur, mientras que agosto podría registrar lluvias sobre lo normal. Además, explicó que el cambio climático podría estar dificultando el avance de El Niño ante las altas presiones frías que han bloqueado el ingreso de los sistemas frontales.
5: El evento El Niño es un fenómeno regional, el cambio climático es un fenómeno global. Da la impresión que al evento El Niño cada vez le cuesta más romper esta barrera de altas presiones frías y que generan este bloqueo de precipitaciones.
4: Sin embargo, advirtió que cuando esa barrera ceda podrían producirse episodios de lluvias intensas durante julio, agosto e incluso septiembre, con consecuencias para la agricultura y riesgo de eventos de mayor impacto. Los efectos también podrían sentirse durante el verano. El experto proyecta olas de calor intensas en enero y febrero, con temperaturas que en sectores rurales de la zona central podrían alcanzar entre 38 y 40 grados. El climatólogo de la Universidad de Santiago, Raúl Cordero, también advirtió que El Niño aumenta la probabilidad de lluvias intensas y con ello el riesgo de aluviones.
6: Tenemos este invierno o durante la primavera precipitaciones muy intensas, con isoterma cero muy alta, podría llover, no nevar en la cordillera, y eso dispara el riesgo de aluviones.
4: Un escenario que obliga a seguir de cerca la evolución de este fenómeno y a prepararse para un invierno que aún podría traer importantes eventos meteorológicos.
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1: De la mañana, 25 minutos.
2: La Fiscalía Regional de Valparaíso obtuvo un veredicto condenatorio contra los 11 integrantes del denominado Tren del Mar, una célula del Tren de Aragua, responsable de homicidio, secuestro, asociación criminal, tráfico de drogas, tráfico de armas y lavado de activos.
8: Es el primer juicio oral de estas características realizado en la región de Valparaíso, desarrollado con estrictas medidas de seguridad, fiscales, jueces y testigos, todos protegidos, además de audiencias remotas por la peligrosidad de estos imputados ahora condenados. Gloria Bahamondes con la información.
9: El Tribunal Oral de Viña del Mar condenó a los 11 integrantes del denominado Tren del Mar, una célula del Tren de Aragua que operó en la región de Valparaíso. El histórico juicio acreditó delitos de asociación criminal, 4 homicidios, secuestro, tráfico de drogas, tráfico de armas, porte ilegal de armamento y lavado de activos. En conjunto, los condenados arriesgan penas que superarían los 150 años de cárcel. El proceso se extendió por casi 2 meses y se convirtió en el primer juicio oral de este tipo realizado en la región contra una organización criminal transnacional. En total, El caso suma 19 condenados, ya que otros 8 imputados habían reconocido

0: responsabilidades en procedimientos abreviados. El fiscal jefe del sistema de análisis criminal, José Uribe, destacó que el fallo permitió desbaratar por completo esta acción del Tren de Aragua, cuyos integrantes cumplían funciones de liderazgo, sicariato, protección, venta de drogas y lavado de dinero.
1: De los 11 acusados, son 10 personas de nacionalidad venezolana y una persona de nacionalidad cubana, y en distintos roles tanto de dirección, fueron condenados como autores de dirigir una acción criminal, uno de los sujetos, que alias El Toro, que era el líder de esta organización, y el resto de los sujetos prestaban labores tales como venta de drogas, protección, sicariato y lavado de activos.
0: Durante el juicio se aplicaron por primera vez en la región herramientas especiales para combatir el crimen organizado, entre ellas testigos protegidos, declaraciones remotas con identidad reservada, protección para policías, fiscales y jueces, además de la cooperación eficaz de imputados que colaboraron con la investigación. En esa línea, el Seremi de Seguridad Pública, Hernán Silva, afirmó que este proceso demuestra el fortalecimiento de las capacidades del Estado para enfrentar a las organizaciones criminales.
2: El combate al crimen organizado exige perseverancia, inteligencia, coordinación y el fortalecimiento permanente de nuestras capacidades. Y este juicio es una señal clara de que el Estado está actuando con decisión para recuperar la seguridad y proteger a la ciudadanía.
0: La investigación también permitió establecer que el dinero obtenido mediante el tráfico de drogas era enviado al extranjero a través de criptomonedas, además dio origen a otras dos investigaciones nacionales por lavado de activos vinculados al Tren de Aragua, con más de 40 imputados extranjeros. Las penas para los 11 condenados se conocerán el próximo 21 de julio. Según la Fiscalía, en conjunto superarían los 150 años de presidio, con sanciones que irían desde 20 años de cárcel hasta presidio perpetuo para los principales líderes, entre ellos Carlos Padilla, alias El Toro, identificado como el cabecilla de la organización. Desde la región de Valparaíso, Bío Bío, la radio.
3: A esta hora, el ministro de Seguridad, Martín Arrau, encabeza una fiscalización en la autopista central junto a carabineros. Vamos hasta una de nuestras unidades móviles.
4: Estamos ahí en el lugar con Rodrigo Pino, te escuchamos.
5: Sí, acá en la comuna de San Miguel, autopista central, el ministro Martín Arrau participa de esta fiscalización vehicular en la autopista central. Escuchemos parte de la creación que está entregando hasta ahora el titular de seguridad, Martín Arrau.
6: De la Vía Nacional, como yo decía, desde los delitos graves, que es lo que estuvimos anoche, hasta alta hora acompañando a carabineros y se hace todos los días. Y también en estas cosas de tránsito que también van asociadas muchas veces a algún tipo de delito.
5: Ministro, ayer se conoció un fallo importante del Tren del Mar en Valparaíso, 11 condenados. Se aplicó un hecho histórico respecto de esta organización criminal bastante peligrosa y también se tomaron medidas bastante importantes: protección de testigos, protección de la policía, también protección de los jueces. ¿Es una medida que se tendría que aplicar también en otros procesos, considerando también la extradición que se está solicitando también de esta persona que está en Colombia y que ya va a ser trasladada hasta el otro país?
6: Sí, efectivamente, usted señala, ayer condenas de más de 100 años en la suma de condenas, una condena muy importante. Hoy día esperemos que esté viajando a Chile la persona que se autorizó la extradición colombiana, vinculado también al crimen organizado. Y algo que hemos hablado con el Ministerio Público, también con los funcionarios de diferentes policías, la necesidad de resguardar la identidad en muchos casos. Hoy día vemos semanalmente amenazas a funcionarios policiales, de gendarmería, y por tanto es muy necesario, cuando enfrentamos el crimen organizado con una capacidad de daño, de financiamiento, de llegar a diferentes lados y también de corromper a las instituciones del Estado, la necesidad de blindar al Estado. Y por eso medidas como el anonimato, medidas como identificar a funcionarios con número en vez del nombre muchas veces, son cosas en las que tenemos que avanzar, son cosas que hacen todos los países que le ha tocado enfrentar el crimen organizado, países desarrollados y de Latinoamérica, y por tanto hay que copiar esas buenas iniciativas.
5: Sí, parte de las palabras del titular de seguridad, Martín Arrau, acá en la comuna de San Miguel, donde está participando de este trabajo de fiscalización policial, donde vemos también un gran trabajo policial, también una importante congestión vehicular en dirección hacia el norte, producto del desplazamiento de estos equipos de seguridad de carabineros, también de municipales, en esta fiscalización de vehículos, también de motocicletas, acá en la comuna de San Miguel. Bío Bío, la radio.
3: Estamos hablando de lo que ha ocurrido en la región de Valparaíso, en que cuatro fiscales sin rostro que abordaron las diversas complejidades temáticas del caso, lavado de dinero, crimen organizado, narcotráfico, homicidios, que son los típicos delitos del crimen organizado, valoraron que tras casi 2 meses de juicio, el Tribunal Oral de Viña del Mar emitiera un veredicto condenatorio contra estas 10 venezolanos y un cubano acusados de integrar la facción del Tren de Aragua que operaba en el Gran Valparaíso, conocida como Tren del Mar.
4: Ustedes escuchaban hace minutos la primera reacción del ministro de Seguridad Pública, Martín Arrau, acerca de esta situación. El cabecilla de este tren del mar, Carlos Padilla, pero más lo conocían como el Toro, fue declarado

0: culpable de dirigir la banda, mientras que el resto lo fue de cumplir labores operativas en narcotráfico, sicariato, tráfico de armas, lavado de activos y homicidios. De acuerdo con lo que dijo José Uribe, fiscal jefe del Sistema de Análisis Criminal contra el Crimen Organizado, el SAC, todos fueron condenados como miembros de una asociación criminal para cometer ilícitos, resaltó además el fiscal. Aunque los magistrados estuvieron presentes en el Tribunal Oral en lo Penal Viña Marino, desde que el 15 de mayo comenzó el juicio, sus rostros, y esto es lo que más llama la atención, ¿no? Sus rostros e identidades quedaron igualmente inaccesibles para los imputados, sobre quienes pesaban cargos de haber cometido 4 asesinatos para imponerse mediante el terror, como los monopolizadores del narcotráfico en emblemáticos espacios públicos de la ciudad Jardín, por ejemplo, en Viña del Mar, las plazas Vergara, Sucre, México y Colombia.
1: Monopolizadores del narcotráfico, quiere decir que se habían apropiado de los territorios. Tenían un monopolio del territorio en sectores muy céntricos de Viña del Mar. Todo esto, por cuanto los acusados solo pudieron comparecer en forma telemática desde los respectivos penales de alta seguridad donde cumplen prisión preventiva. No estaban presenciales. Los fiscales, por su parte, alegaron mediante Zoom con su cámara apagada, facultado por el nuevo artículo, sí, una nueva norma que está en el artículo 78 ter, introducido al Código Procesal Penal en septiembre de 2024, mediante la ley 21.694, que mejora la persecución penal en delitos de mayor connotación social.
0: En este juicio hemos aplicado todas las últimas modificaciones legales que se han hecho en la lucha contra el crimen organizado. Testigos con su identidad reservada han declarado a través de videoconferencia. También ha habido protección para los policías que participaron en este procedimiento y los investigadores, tanto en su reserva de identidad como en declaración remota. Además, medidas protectoras tanto para el Ministerio Público como para el mismo tribunal, resaltó el fiscal Uribe, quien por esa razón calificó la serie de audiencias como histórica.
1: Y también ha habido reserva de identidad para los jueces en los casos de secuestro y homicidio del ex militar venezolano Ronald Ojeda y de la banda del crimen organizado Los Gallegos.
0: Esta célula de Viña del Mar o el Tren del Mar fue desbaratada en agosto del año 2024 con operativos en esa ciudad, pero también en Villa Alemana y en Limache, que liberaron zonas urbanas copadas por esa banda y usadas para esconder armas y para dosificar la droga. Según la investigación, la organización utilizaba sicariato y extorsión violenta para eliminar a los narcotraficantes locales e imponer su monopolio en puntos turísticos, además, como decimos, de alta concurrencia.
1: Mataban a los competidores, a los delincuentes competidores. Con ese objetivo, de acuerdo al relato del persecutor, cometieron 4 homicidios. El primero, en noviembre de 2023, fue el de un indigente baleado en la cara, cuello y extremidades bajo el puente Libertad, que está en Libertad con uno norte, para marcar presencia criminal en la Plaza Vergara. El segundo, el de otro sujeto abatido en abril de 2024 en calle Arlegui con Nieto por 4 personas que bajaron de un automóvil. Y el 13 de julio de 2024, el atentado en contra de 2 personas en Villa Independencia, uno de los cuales, un traficante apodado Daico, recibió, escuche bien, 47 impactos de bala desde 3 armas.
0: El mismo fiscal Uribe subrayó que en el juicio se aplicó de forma pionera la cooperación calificada, atención con ese concepto, con personas que declararon vía remota y gracias a ello obtuvieron rebajas de sus penas. También destacó la extradición desde Costa Rica de uno de los ahora condenados, se había ido del país.
1: Dijo que esta causa penal no solo acreditó lavado de activos por 200 millones de pesos en remesas enviadas a cuentas bancarias del Tren de Aragua en el exterior mediante criptomonedas, sino que derivó en otras 2 investigaciones por lavado y exportación de activos de la misma organización transnacional.
0: Según el diario El Mercurio, la primera por 13,5 millones de dólares, que fue iniciada en junio del año pasado en 4 regiones. La segunda, una operación que se llamó Patrimonio Oscuro, descubrió hace 2 meses el blanqueo de 4.000 millones de pesos por narcos que ingresaban droga desde el norte para distribuirla siempre ahí en la región de Valparaíso.
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1: La Bolsa de Comercio de Santiago ayer disminuyó, el IPSA en un 0,26%, el índice general en un 0,22%.
0: También a la baja quedó la Bolsa de Nueva York. En Wall Street, el Dow Jones perdió un 0,03% y el Nasdaq un 0,66%.
1: Ayer el precio del dólar subió 1 peso con 50 centavos. Se cotizó en 924 pesos con 20 centavos comprador y 924 pesos con 50 centavos vendedor.
0: El euro está en 1,055 pesos con 13 centavos.
1: Unidad de fomento para hoy, 40.825 pesos con 75 centavos.
0: El cobre bajó marcadamente ayer, perdió 1,28% en la Bolsa de Metales de Londres y quedó en $5.97 la libra. A esta hora está bajando también porque está en 5,93 centavos.
1: El precio del petróleo Brent baja un 1,23% en Londres, donde el barril se está cotizando en $70.65. En Nueva York, el WTI baja un 1,33% y está en $67.66 el barril.
0: Bueno, a pesar de eso, según lo informado por la empresa nacional del petróleo, a eso me refiero a la baja en el petróleo mundial, esta semana no hay variaciones en los precios de los combustibles acá en Chile. Las gasolinas de 93 y 97 octanos mantienen su valor sin cambios, la de 95 por lo tanto también, al igual que el diésel, el petróleo, el querosén, la parafina y el gas licuado de uso vehicular, todos con variación de 0 pesos por litro.
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4: 7:44 a.m.
6: Nos escribió uno de nuestros auditores, Aurelio, dice que nos reporta que la calle Maruri está cerrada desde Aníbal Pinto al norte. Esto es en la comuna de Recoleta. Tenga precaución, maneje ese dato que nos cuenta nuestro auditor. Ahí nos mandó una foto también para advertirnos del cierre, del corte. Son estas winchas que advierten peligro, las que están instaladas de lado a lado en esta vía, que es Maruri, que está cerrada en Aníbal Pinto al norte en la comuna de Recoleta. Tenga precaución. Si usted tiene más datos como este de Aurelio, nos puede escribir, nos puede enviar una foto como la que estamos viendo, un video, también audio, y así escuchamos su voz al aire. Para eso está nuestro WhatsApp. Más 569-9200-7888. Está publicado además siempre ahí en la pantalla de BioBio TV. Más 569-9200-7888. Hacemos un acercamiento ahí a la imagen en BioBio TV para que quede más claro ese cierre que yo les describía para quienes están con nosotros en la radio, que son estas winchas que advierten peligro, algo pasa en ese lugar de Recoleta. Para comunicarse con nosotros por llamada 800-810-810. Es una línea telefónica gratuita de BioBio a la radio para nuestros auditores y también televidentes. 800-810-810.
7: Hablemos de economía desgraciadamente, porque no quisiéramos hablar de economía en estos términos. ¿Qué ocurrió? Que ayer se dio a conocer por parte del Banco Central el índice mensual de actividad económica. ¿Qué es eso, índice mensual de actividad económica? La actividad del país, la producción del país, crecimiento o decrecimiento al final de la línea, porque aquí hay varios antecedentes que se dan a conocer, pero al final de la línea, si el país crece, se mantiene, decrece. Ocurre que llevamos 5 meses de decrecimiento. Esto es impresionante. No ha habido una crisis internacional,

económica para que nos pase esto. Esto partió hace mucho tiempo, pero enero, febrero, marzo, antes de la guerra. Si alguien dice, no, es que es la guerra. No es la guerra, no es cierto. El país venía absolutamente desestabilizado. ¿Cuál es la situación? La situación es crecimiento, nada. Deuda en aumento. La deuda, además, muy difícil de bajar, porque mucha por ley. Ley de presupuesto de este año, una vez más, con cálculos errados en cuanto al nivel de ingresos. Tanto es así que contemplaba una deuda gigantesca esta ley de presupuesto realizada por el gobierno anterior, el gobierno de Gabriel Boric, de 18 mil millones de dólares y no alcanza, y por lo tanto 6.200 millones de dólares más. Se tramitó la ley, se está tramitando ahora, y por lo tanto desbalanceado el país absolutamente, con inflación, por lo tanto con una tasa de interés alta para controlar la inflación, pero la tasa de interés alta contribuye a que no haya tanta actividad económica y por lo tanto el Banco Central se ve presionado. La misión del Banco Central, control de inflación, pero se ve presionado porque hay una baja actividad económica en estos instantes. Todo esto en medio de una cesantía alta, un país paralizado. Ahora, claro, algunos dirán, miremos para adelante, no hay que mirar al gobierno anterior, pero esta es la herencia pesada que dejó el gobierno anterior. Yo sé que el ex ministro de Hacienda, Nicolás Grau, ha hecho una defensa férrea de lo que hicieron, pero los números son los números. Y una buena cosa, una muy buena cosa sería que todos conversaran a partir de los números. Oposición, gobierno, gente que no está ni con el gobierno, con la oposición, porque los números son los números. A Grau, en estos instantes no le importan los números, porque están ahí, son evidentes. Casi recesión. Para que haya recesión tiene que haber 6 meses consecutivos de disminución económica. Estamos en 5. Posiblemente nos salvemos porque a lo mejor el mes de junio sube la actividad económica. No lo sabemos, pero estamos a punto. Y no hay ninguna, pero ninguna razón internacional. En eso estamos. Las tasas de cesantías comparadas internacionalmente son muy altas. Estamos entre las tasas de cesantía más altas de los países de la OCDE. ¿Por qué? ¿Cuál es la razón? Internas. Se fueron acumulando problemas tras problemas, cargas económicas tras cargas económicas para llegar a esta situación. Y esto origina, evidentemente, muchas personas que no pagan impuestos, muchas personas que no cotizan en salud, pero son atendidas por los servicios de salud, por lo tanto, muchas personas que están fuera del sistema. Si usted ve las cifras entre personas que están en el mercado informal del trabajo, más las personas cesantes, deben llegar al 40%. 35-40%. Esa es una enormidad de personas que están fuera del sistema. Y por lo tanto, cuando se habla de aumentos tributarios o lo que sea, afecta a las personas que están trabajando y no al resto. Y por lo tanto hay otras que no les, como dicen los abogados, no les importa, no les empece este tipo de discusión pública en el país. ¿La situación es grave? Sí. ¿Cómo vamos a salir? Va a ser difícil, porque como el Estado tiene que seguir prestando servicios, bueno, resulta que como hay poca recaudación, el Estado se endeuda, porque no es capaz con los recursos que nosotros generamos de mantener estos servicios. Y un dato más, esto sucede con precios históricos del cobre. Imagínense que el cobre estuviera a precios normales, ¿qué pasaría? ¿Qué ocurriría? Y esto sucede en medio de una intrascendencia de Codelco. Codelco fue la gran empresa que proporcionaba recursos al Estado. Hoy día es intrascendente, porque Codelco está destruida, porque Codelco simplemente está trabajando para sus trabajadores y para sus ejecutivos, nada más. En el fondo está privatizada y ellos se la apropiaron. Un desastre. Esto se fue acumulando año tras año y hemos llegado a esta situación. Lo que a mí me llama mucho la atención es que haya personas que defiendan una gestión técnica que yo creo, honestamente, que no responde a Grau. Él la está defendiendo porque fue el último ministro de Hacienda, pero el verdadero responsable es Mario Marcel. Él es el responsable. Y como Mario Marcel está vinculado al socialismo,

0: al llamado socialismo democrático, porque tú tienes una vertiente política. Bueno, resulta que el socialismo democrático defiende toda la gestión anterior, lo que es un muy mal cálculo, muy malo, porque significa que quieren seguir en la misma, porque si no hicieron nada malo, querrán seguir con las mismas políticas, y esas políticas están erradas. Y los números lo demuestran. Ahí está la situación. Y ayer el IMASEC fue un verdadero golpe, pero un golpe no solamente a la economía, porque la gente lo siente, la gente sabe que los sueldos no están alcanzando, saben que no hay trabajo, hay 100.000 personas, 102.000 exactamente, que están buscando trabajo por primera vez y no lo encuentran. La gente lo sabe, sino que este es un golpe también a la credibilidad del país, porque cuando desde fuera se ve que un sector político muy importante cree que todo está bien y que todo se ha hecho bien, la confianza en Chile decae. No por la discusión, porque puede haber discusión económica, sino porque un sector importante, líderes importantes, creen que está, que no hay problema, que la gestión fue buena y que por lo tanto se podría repetir.
1: Y que si los números no alcanzan, no importa, o es irrelevante, que es una de las tesis detrás de esa defensa. La semana que hemos vivido, que afortunadamente para algunos ha sido corta, ¿no? Ya mañana terminan los días hábiles, en manera económica ha sido pésima. Conocimos la tasa de desempleo y también este IMASEC, que nuevamente es negativo, como decimos, 5 meses ya, los primeros 5 meses del año, la información que tenemos hasta ahora es toda negativa para nuestra economía. Como decías, crece la presión al Banco Central para ver qué es lo que le toca hacer, una baja de tasas lo antes posible, dicen algunos, al menos 2 de acá que termine el año, para algunos eso les calza, y la otra es la presión hacia Hacienda. Ayer el presidente José Antonio Kast que había anticipado ya este clima de preocupación por la economía, estando de visita oficial en Paraguay, además comparó la economía con la salud y dijo que no nos damos cuenta hasta que ya estamos enfermos, y habló acerca de una enfermedad económica por la que atraviesa nuestro país, y de ahí también la presión hacia Hacienda, que es lo que va a hacer, si es que se va a abrir a cambios, por ejemplo, en su mega reforma o la ley miscelánea que está proponiendo, que también habla y propone cambios, efectivamente, pero con visión de esos cambios o ejecución de esos cambios a largo plazo, no necesariamente a corto plazo. Por lo tanto, también ahí hay otra presión que se suma. Vanessa Gajardo está ya en contacto con nosotros para contarnos todos los detalles, también las reacciones a estas cifras. Hola, Vanessa, buenos días.
2: ¿Cómo están? Muy buenos días. Ustedes lo decían, apenas tiene pulso. De esta forma podríamos describir, ¿no?, cuál es la situación actual de la economía en nuestro país. El mismo país que por la década de los 90 era denominado como el jaguar de Latinoamérica, y hoy la verdad es que estamos muchísimo, muy lejos de eso. Ayer conocíamos el dato de IMASEC correspondiente al mes de mayo, que arrojó una caída del 0,9%, que fue lo que dio cuenta el Banco Central, que si bien fue menos malo de lo que esperaba el mercado, que recordemos era una caída entre un 1 y un 1,6%, sigue siendo, por supuesto, un dato desalentador hacia adelante, y todo además porque responde a un cóctel de malas cifras macroeconómicas. Esta semana también conocimos el desempleo altísimo, pero lamentablemente lo que dicen los economistas es que los datos tampoco sorprenden, porque ha sido la tónica de estos primeros meses del año 2026. Y el propio presidente de la República también lo anticipaba. Recordemos que la semana pasada, en su gira presidencial por la región de la Araucanía, habló de 6 meses críticos para la economía, pidió paciencia, dijo que el empleo va a llegar, pero de la mano también en la medida que vayan avanzando los proyectos de inversión que tiene el Ejecutivo por delante. Y ayer, en lo que fue su visita oficial por Paraguay, el sinceramiento fue todavía mayor. Escuchemos las palabras del mandatario.
3: Y eso es algo que también a nosotros nos sucedió como país. Nos olvidamos de que íbamos ascendiendo y progresando. Y nos dimos cuenta tarde de que teníamos una enfermedad económica.
2: Chile está enfermo, dice el presidente de la República, y de hecho estas declaraciones se podrían comparar con algunas que comentábamos también meses atrás con algunos de los ideadores, ¿no?, de la reforma fallida, reforma tributaria del ex gobierno de la presidenta Michelle Bachelet, que también hablaban de lo mismo, darse cuenta muy tarde de que se estaba gastando de más y que finalmente eso terminó afectando en el largo plazo a la economía.

0: chilena. Pero cuidado con los mensajes, dijo ayer en entrevista con el Podría Ser Peor en Radio Bio Bio el ex ministro de Hacienda Nicolás Grau, el mismo que se salvó de la acusación constitucional en su contra y el mismo a quien algunos responsabilizan en parte, ¿no?, por los malos cálculos, la subestimación de los ingresos y también estas cifras macroeconómicas malas que tenemos hoy día. El gobierno es el vocero de Chile en el extranjero, dijo ayer Grau, y algunas de las señales particularmente que ha dado esta administración son contrarias a lo que se busca instaurar en otros países que probablemente tienen intenciones de venir a invertir a nuestro país, sobre todo, dice él, porque se trata de instalar un contexto de emergencia.
1: Y en eso yo creo que este gobierno muchas veces, tal vez con el afán de generar un diagnóstico catastrofista y entonces generar condiciones para hacer las reformas que quieren hacer, muchas veces ha dado una serie de frases que han sido un poco cuidadosas con la imagen de nuestro país, cuando se hablaba, por ejemplo, de nuestro país está en quiebra.
0: Por supuesto que acá el ex titular también hace un guiño a lo que han sido las declaraciones no solo del propio presidente Kast, sino también de otros ministros que han estado desplegados, ya sea dentro de nuestro país o internacionalmente, y el mensaje que se busca dar respecto de cómo está siendo no solo el manejo fiscal de nuestro país, sino también las cifras, por supuesto. Pero hablemos un poco también de lo que es el cotilleo de pasillo, pero entre los economistas. Algunos hablan ya del concepto, ¿no?, de recesión técnica, ustedes los mencionaban al principio. Lo primero es explicar que este concepto se utiliza para describir la economía cuando registra dos trimestres consecutivos de caídas en el Producto Interno Bruto de un país. En efecto, si lo llevamos a la práctica, en el primer trimestre la economía no creció. Llevamos 5 meses con cifras en rojo, pero antes de poder acuñar el término recesión, el dato del mes de junio va a ser determinante para entonces decir si Chile entra en esa categoría o no. Pero mucha atención con lo siguiente, tú mencionabas, Tomás, que es probable que nos salvemos, que algo se mueva la aguja en el mes de junio en términos de actividad. Pero lo cierto es que acá, de acuerdo al análisis que hacen los economistas, también es importante transparentar, ¿no?, que un crecimiento en verde marginal de un 0,1, de un 0,2, un 0,3% no mueve en nada la aguja. Es similar, ¿no?, a estar creciendo por debajo de la línea. Entonces, en esa línea tampoco habría nada que celebrar, dicen los técnicos. Pero volviendo a lo que es este dato particular del mes de mayo, según dio cuenta ayer el Banco Central, este resultado nuevamente se explica por una caída principalmente en la producción del sector minero y una caída gigantesca. Menos mala, eso sí, que en meses anteriores de un 1,6%, y lo que también da cuenta de los problemas estructurales que atraviesa este sector. Lo hemos comentado también, la ralentización de ciertos proyectos mineros, la caída en las leyes del mineral, los sobrecostos de productividad, y así podríamos seguir enumerando. Un sector que, por cierto, en algún momento, y digo en algún momento porque insisto, también son 5 meses de caídas consecutivas, lideraba el crecimiento del Producto Interno Bruto. En esa línea, Priscila Robledo, analista de Fintual, descarta que de momento Chile vaya a entrar en una recesión.
2: Tendremos que ver que la cosa empeora en junio. Es decir, que la economía se desempeña peor de lo que hemos visto los primeros 5 meses del año. Eso no se puede descartar, pero por el momento no es lo que parece más probable. Si la economía sigue su rumbo actual, se evitaría una recesión.
0: Aunque el IMASEC no minero, que por supuesto siempre es importante estar mirándolo, presentó un crecimiento anual del 0,7%, en términos desestacionalizados, es decir, en la comparativa mes a mes, cae un 0,3%. Y también acá es importante destacar que lo que ha estado moviendo la aguja del crecimiento o ha hecho que se amortigüe este golpe que podría ser todavía mayor es el sector comercio y los servicios, que han ido, digamos, sopesando lo que ha sido todo este impacto en otros sectores productivos. Pero ojo, aunque algunos digan que acá hay un problema estructural particular en torno a lo que es el sector minero, o que también, por supuesto, se está recogiendo el análisis de los meses de invierno que tienen un componente estacional importante, acá no es que se concentre este problema en factores aislados.

0: que la economía chilena está del mismo tamaño, está creciendo al mismo nivel que lo hacía a principios del año 2025, y eso claramente da cuenta de un estancamiento y de problemas internos que los gobiernos no han logrado resolver 100%. Ahora, si sumamos a estos indicadores, estamos hablando del desempleo, de la actividad económica, que la próxima semana vamos a tener un nuevo dato de IPC. Recordemos que en mayo la inflación a 12 meses quedó en un 3,9%, bastante lejos de esta meta del Banco Central del 3% a 2 años plazo. Es importante analizar justamente cuál va a ser la actitud que va a tomar el órgano liderado por Rosana Costa. Víctor Silva, economista y académico de la Universidad de Santiago, hizo su análisis respecto de lo que va a ser la conducción de la política monetaria en los próximos meses y de cara también a la reunión de fines del mes de julio.
1: Entonces, el Banco Central está entre la espada y la pared. No puede bajar la tasa tranquilo porque la inflación todavía está alta, pero tampoco puede ignorar que la actividad se esté cayendo. Y el dato que hay que seguir de aquí a julio es si el precio del petróleo se sigue normalizando.
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11: 8:05 a.m.
12: Con estrictas medidas de seguridad para la Fiscalía, el Tribunal de Viña del Mar condenó a los 11 integrantes del Tren del Mar, célula del Tren de Aragua que operaba en la región de Valparaíso.
13: Las penas, que podrían superar los 150 años de cárcel, se conocerán el próximo 21 de julio durante la lectura de sentencia.
14: De los 11 acusados, son 10 personas de nacionalidad venezolana y una persona de nacionalidad cubana. Y en distintos roles tanto de dirección, fueron condenados como autores de dirigir una organización criminal.
12: Sin avances concretos ni detenciones, se mantiene la mortal balacera que dejó 2 jóvenes fallecidas hace ya un mes en Rodelillo.
13: Familiares de las víctimas fatales solicitaron celeridad de parte de las policías para detener a los responsables.
15: Entendemos también que las diligencias pueden ser reservadas y este viernes se cumple un mes desde la muerte de mi hermana sin que a la fecha hayan detenidos.
12: Revelan grupos de difusión en la aplicación Telegram de imágenes íntimas sin consentimiento de mujeres en el Valle de la Aconcagua.
13: El Ministerio Público aseguró que tiene causas vigentes en San Felipe, mientras que parlamentarias exigieron información acusando violencia digital.
16: que no es un hecho aislado. Ya llevamos muchos años conociendo este tipo de relatos en donde finalmente las mujeres, por vergüenza, miedo a la exposición, no denuncian.
12: El presidente José Antonio Kast agradeció el apoyo de Uruguay para que Chile sea sede del acuerdo BBNJ.
13: Con miras a la decisión que será adoptada a inicios de 2027, crece la competencia con China y Bélgica.
17: Quiero agradecer también públicamente el apoyo que ustedes nos han brindado ya tempranamente desde el año 2024 para la postulación de Chile al BBNJ.
12: El Hospital Provincial de Marga Marga se alista para su apertura y anunció un simulacro para el traslado de pacientes durante el mes de agosto.
13: El inicio de los servicios en el recinto construido a un costado de la autopista Troncal Sur está agendado para el último trimestre de 2026.
18: Contar con sistemas de registro de trazabilidad, contar con estrategias para que el cambio tenga el mínimo impacto en la continuidad de atención de las personas.
19: Preparándonos ya para el simulacro que está programado para fines de agosto, con los flujos internos del Hospital de Quilpué.
12: 150 viviendas han sido demolidas en la megatoma del Cerro Centinela en San Antonio tras el reinicio del proceso de desalojo.
13: Los trabajos se van a retomar el próximo lunes con una intervención de 330 techos con un desalojo de más de 460 personas.
20: 4.5 hectáreas de 5,4 hectáreas. 156 techos a demoler. Conforme a cómo ha ido procediendo este proceso, estas faenas de trabajo ya estemos terminando.
12: Damnificados del megaincendio del año 2024 se reunieron con la ministra Mai Chomalí, la ministra de Salud, para solicitar la continuación de la atención en salud mental.
13: Tras 2 años y medio de la catástrofe, las víctimas pidieron que la jefa de la cartera de salud visite la zona afectada.
21: También hacemos el llamado de que la ministra de Salud pueda acercarse a las zonas damnificadas para ver con sus propios ojos en terreno la realidad de nosotros los damnificados.
12: Expertos económicos atribuyeron el alto desempleo en la región de Valparaíso a problemas estructurales de crecimiento económico.
13: La región mantiene más de 264 mil trabajadores informales y un desempleo del 10,2%.
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12: ¿Cómo están? Muy buenos días, bienvenidos y bienvenidas a una nueva edición de Radiograma. Con mucho frío esta mañana, abríguese si está en casa, si nos está escuchando, salga muy abrigado, hágalo por capas, porque está helada la mañana en la costa, en la zona interior, también en la zona precordillerana, también en la zona insular, toda la región, toda la zona central de la región de Valparaíso, toda la zona central de Chile y nuestra región, la de Valparaíso, con bajas temperaturas a esta hora de la mañana. Karima Aguirre, muy abrigada, te veo, ¿cómo estás? Muy buenos días.
13: Hola, muy buenos días también a los auditores y sí que también salgan abrigados porque las temperaturas son bajas a esta hora en Valparaíso, en Viña del Mar. La máxima también es baja el día de hoy, a pesar de que está despejado. La temperatura es de 3 grados en Valparaíso, en Viña del Mar. La máxima va a alcanzar solo 14 grados. Está despejado durante la mañana, la tarde despejada con viento de hasta 40 kilómetros por hora. Se esperan precipitaciones para el fin de semana, según indica también la Dirección Meteorológica. Lo ha alertado desde hoy para el sábado, precipitaciones, chubascos, más bien, con viento de hasta 40 kilómetros por hora para el sábado en la tarde. Vamos a revisar el pronóstico en otras comunas del interior: Villa Alemana, Quilpué, La Calera, Quillota, máxima de 16 grados. La temperatura también es baja a esta hora. Está despejado y con helada nuevamente el interior de la región de Valparaíso. La tarde va a estar despejada, la máxima va a llegar solo a 16 grados. En Casablanca sube un poco la máxima, alcanza los 17 grados, está despejado también con helada durante esta mañana y bajas temperaturas. En la costa, en San Antonio, Cartagena, 1 grado hasta ahora, la máxima es solo de 13, está despejado con helada y va a estar despejado durante toda la jornada, al igual que en Algarrobo, en Papudo y Zapallar, con una máxima de 14 grados. En San Felipe y en los Andes la máxima sube un poco, no tanto, eso sí, la máxima alcanza los 17 grados, está despejado con helada durante la mañana y la tarde despejada.
12: Nos avisan varios auditores lo que perciben, además, desde obviamente los tenemos acá varios auditores que nos están enseñando las temperaturas que tienen en sus automóviles, los termómetros. Eso es, José Luis nos dice que hay, lo estaba leyendo acá, lo encontré, 1 grado bajo cero. 1 grado bajo cero le marca el termómetro en Limache. Estaba viendo ahí la fotografía que nos envía. 1 grado bajo cero, muchas gracias. Adrián dice que tengo menos frío que el día de ayer. O quizás puso más calefacción en el auto, puede ser, puede ser.
13: Se siente menos frío que de la jornada de ayer.
12: ¿Tú dices?
13: Al menos yo siento menos frío.
12: Yo lo siento al revés, mira. Sí. Bueno, cuestiones de temperatura a esta hora de la mañana. Gracias, Jessica, también nos muestra.

0: que la temperatura en Belloto le está marcando menos 0,8. Eso nos está indicando, y aprovechamos de saludar a Jorge Venegas, que nos saluda también desde el Hospital Naval, está allí recuperándose, le enviamos un abrazo. En Placilla, Edgardo nos cuenta que hay 2 grados bajo cero. Gracias. A veces nos cuesta a veces leer, meternos en la fotografía que nos envía, sí. Pero está clarísimo, 2 grados bajo cero en esa zona.
1: Sí, la revisión técnica de Belloto, nos escribe Roberto, 1 grado bajo cero también. Bajas temperaturas en la provincia de Marga Marga.
0: Exactamente. Bueno, vamos a entregar también el pronóstico para Rapa Nui. A esta hora le podemos indicar que tendremos hoy el cielo con chubascos, principalmente en la mañana, y en la noche habrá nubosidad parcial en el resto del día. 21 grados para Rapa Nui. Mientras que para Juan Fernández, el archipiélago, hoy se espera el día nublado con chubascos, probable tormenta eléctrica, con viento entre 25 y 40 kilómetros por hora. La máxima para el archipiélago de Juan Fernández será de 13 grados. Bueno, nos llegan, acá sí que hace frío, ¿eh? Pablo Silva se encuentra en el sector de Lagunillas. 7 grados bajo cero.
1: Eso le marca al menos su vehículo. Mucho frío también a esta hora. Héctor nos escribe desde Placilla, que desde ayer también lo conocíamos, bastante frío, 2 grados bajo cero. También nos envía fotografía de su vehículo.
0: Bueno, está muy helado, la verdad. Bueno, hay que decir que Lagunilla está al interior, está muy cerca de Casablanca. En esta zona se está experimentando muy bajas temperaturas a esta hora de la mañana. Parque Los Ingleses, 4 grados. Villa Alemana Norte, a esta hora con 2 grados bajo cero. Eso está marcando el termómetro de Denise. Alexis, buenos días, 1 grado bajo cero. Él está en Puchuncaví. Guillermo nos dice que está en Villa Alemana. 1 grado bajo cero le marca también. Mucho frío en Villa Alemana, nos dice Mauricio. Gloria, ahí está. Gloria nos envía desde Casablanca una fotografía de la reja de su portón, que es de madera congelada. Sí, se ve bien, ahí, ¿no? Totalmente blanca. Bueno, vamos a estar agregando esta información en el transcurso 4,3, nos dice Luis, a esta hora en Laguna Verde también, ¿eh? Muchas gracias. Concón, también nos están saludando a esta hora, 0 grados, entiendo. A ver, voy a
1: ir. 3 grados.
0: 3 grados, ¿dónde está?
1: Está arriba.
0: Arriba, ahí está, gracias. Es que son todos distintas las fotografías que nos van enviando, pero les agradecemos a todos. Vamos a reiterar nuestro número. Si usted se quiere comunicar con Bio Bio, como lo están haciendo muchos auditores a esta hora de la mañana, lo puede hacer al +56 32 235 7700. Tenemos que ir ya con una de nuestras unidades móviles para repasar los últimos hechos ocurridos en el transcurso de la madrugada.
1: Sí, nos vamos a quedar en Quilpué porque una casa resultó afectada por un incendio que se registró esta madrugada. Tiene mayores detalles Lucas Peña.
0: ¿Cómo te va, Lucas?
1: Buenos días.
0: Muy buenos días, Lucas.
2: ¿Qué tal, Karim, Rodolfo? Muy buenos días. Y claro, porque vamos a repasar los antecedentes que dejó este incendio que se registró en horas de la madrugada en la comuna de Quilpué, que movilizó las respectivas unidades por parte de bomberos en la calle Leucotón, a la altura de la calle Almirante Wilson, donde se registró esta emergencia, un origen de este incendio que actualmente es materia de investigación, pero hay que recalcar que vecinos del mismo sector de la comuna de Quilpué notificaron una fuerte explosión que se sintió en el lugar momentos antes que se registrara este incendio. En el lugar se pudo percibir, se pudo constatar la presencia de una intensa columna de humo, y eso es debido a una casa que estaba siendo afectada por este incendio y que además se encontraba en fase de libre combustión. Sin embargo, debido a esa situación, se despacharon las respectivas unidades que fueron las suficientes para controlar esta emergencia, pese a las características que tenía este incendio con esta intensa columna de humo que se registraba en horas de la madrugada. El sector tuvo que ser desenergizado, obviamente, para resguardar las labores de combate que estaba realizando bomberos en horas de la madrugada, y además se solicitó la presencia de personal del SAMU, porque hay que indicar que el cuerpo de bomberos de la comuna de Quilpué, en el momento que estaban trabajando en este incendio, informaron dos cosas. Primero, que 2 personas que se encontraban al interior de esta vivienda tuvieron que ser liberadas, afortunadamente pudieron salirse y mayores inconvenientes. Sin embargo, solicitó la presencia del SAMU debido a una mujer, una paciente femenina de 54 años, quien sufrió una descompensación. Esta afectada fue atendida y trasladada a un centro asistencial después de esta emergencia que se registró en la comuna de Quilpué. Recordemos, en la calle Leucotón, a la altura de la calle Almirante Wilson, donde se registró esta emergencia que afectó a esta casa en la comuna de Quilpué en horas de la madrugada. 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
4: Ocho de la mañana, 15 minutos.
0: Hace un rato atrás, ya en Radiograma Nacional, se estaba dando cuenta de lo que ha ocurrido con el tren de Aragua, pero específicamente el tren del mar, acá en la región de

0: El paraíso. Queremos agregar lo que ha ocurrido con el presidente de Colombia, con Gustavo Petro, quien autorizó el día de ayer la extradición del líder del Tren de Aragua, Larry Amaury Álvarez Núñez, Larry Changa, así se lo conoce. Gustavo Petro ha dicho que sí y vendrá a Chile para que sea juzgado por diversos delitos.
1: Sí, de acuerdo al diario El País, Colombia había confirmado la intención de extraditar al venezolano a territorio chileno hace algunos meses, situación que dejó firmada el mandatario este miércoles.
0: Hace un par de minutos, tan solo el ministro de Seguridad entregó declaraciones a Radio Bío Bío en un punto de prensa donde se le consultó acerca de esta situación y dice que van a estar todas las medidas extremas de seguridad para la llegada también de él. En concreto, se trata de una resolución 245 del año 2026, en donde Petro, el presidente de Colombia, deja establecidas algunas exigencias para el traslado de Álvarez Núñez.
1: Una de las exigencias es que el ciudadano requerido no será sometido a la desaparición forzada, a torturas, ni a tratos o penas crueles, inhumanos o degradantes, ni a las penas de destierro, prisión perpetua o confiscación.
0: Lo anterior deja sin efecto una solicitud que había sido emitida por el propio gobierno de Venezuela en el año 2025.
1: Junto con los cargos de secuestro y asociación ilícita, Larry Changa también es investigado por hechos de terrorismo, financiamiento del terrorismo, tráfico de armas y municiones, extorsión agravada, secuestro, legitimación de capitales y asociación para delinquir.
0: Larry Changa, este nombre que ya ha sonado en nuestro país, va a sonar con fuerza durante las próximas semanas porque va a ser extraditado hasta nuestro país. Ponemos esto en contexto por lo que ha ocurrido acá en la región de Valparaíso y nos metemos con este operativo del Tren del Mar, que comenzó a operar, y ustedes lo recuerdan muy bien quienes nos siguen hace años y que se informan a través de Radio Bío Bío, la cantidad de veces que estuvimos señalando de secuestros, de asesinatos, que fue una época brutal para la región de Valparaíso, hechos acontecidos en Quillota, en Limache, en Villa Alemana, en Viña del Mar, secuestros, ¿lo recuerdan? Bueno, 69 domicilios allanados, eso fue el trabajo que tuvo que hacer el Ministerio Público, más de 460 funcionarios de la Policía de Investigaciones en total participaron en todas estas indagatorias, hubo muchas personas detenidas, se habla de 34, 12 identificadas como parte del liderazgo de esta organización. Hubo incautación de drogas, armas de fuego, municiones, dinero en efectivo. Hubo bastante evidencia digital, según lo informó en su minuto la Policía de Investigaciones. Según la Fiscalía, esta organización tenía una estructura jerárquica similar a las otras células que operan del Tren de Aragua. Es decir, tenían un líder regional, que acá lo vamos a escuchar dentro de los próximos segundos. También coordinaciones con operativos. Tenían vendedores de drogas, sicarios que mataron a quienes también vendían drogas en la región de Valparaíso y que lo hicieron en Viña del Mar en dos ocasiones. Uno de ellos recibió más de 40 disparos. Claro. Toda esta pesadilla al parecer va quedando un poco atrás de lo que ha vivido al menos la región, el país, porque nunca habíamos estado acostumbrados a este tipo de hechos.
1: Sí, mataban a la competencia, al menos ese era el modus operandi del Tren del Mar, esta célula del Tren de Aragua que operaba en la región de Valparaíso. Se realizaron varias detenciones, 11 detenciones, fueron 11 los condenados durante esta etapa. Entre ellos, como tú lo decías, el líder de esta organización, el Toro, conocido también en parte por el Ministerio Público, lo dio a conocer ahora último, porque fue todo un proceso de formalización, de audiencias, de juicio totalmente reservado.
0: O sea, muy protegida la fiscalía.
1: Muy protegido, claro que sí. Muy extenso, no hubo detalles de toda esta formalización, se llevó al menos en completo hermetismo, también por seguridad, por supuesto, por las identidades de los fiscales que participaban de esta instancia y también por los testigos protegidos.
0: Auditores, hemos hablado tanto de delincuencia, hemos hablado de lo mal que lo está pasando Chile con este tema, que esta es una gran noticia. A ver, la región de Valparaíso ha dejado dos grandes organizaciones criminales fuera, out, están fuera. Esta es una. Y la otra, recuerden ustedes, los prestamistas, los colombianos que extorsionaban a cuántas personas. Préstame 200.000 y después a punta de pistola pagándome más. Sacando a estas dos grandes células, obviamente que el trabajo se comienza ya a simplificar. Esto lo ha hecho el Ministerio Público, no de un día para otro. Esta es una larga investigación con un amplio también trabajo.
1: Sí, como les comentaba, este es un juicio de características reservadas, el primero realizado con estas características en la región, estrictas medidas de seguridad para fiscales, jueces y además testigos, y audiencias remotas. Las penas en conjunto de estas 11 personas superarían los 150 años de presidio, eso en su conjunto, y se van a conocer el próximo 21 de julio, que va a ser la lectura de sentencia.
0: Tal cual, en 19 días más le vamos a estar contando cuántos finalmente van a tener que estar tras las rejas. La información con Gloria Bamondes.
2: El Tribunal Oral de Viña del Mar condenó a los 11 integrantes del denominado Tren del Mar, una célula del Tren de Aragua que operó en la región de Valparaíso. El histórico

Juicio acreditó delitos de asociación criminal, 4 homicidios, secuestro, tráfico de drogas, tráfico de armas, porte ilegal de armamento y lavado de activos. En conjunto, los condenados arriesgan penas que superarían los 150 años de cárcel. El proceso se extendió por casi 2 meses y se convirtió en el primer juicio oral de este tipo realizado en la región contra una organización criminal transnacional. En total, el caso suma 19 condenados, ya que otros 8 imputados habían reconocido

0: en Daragua, cuyos integrantes cumplían funciones de liderazgo, sicariato, protección, venta de drogas y lavado de dinero.
1: De los 11 acusados, son 10 personas de nacionalidad venezolana y una persona de nacionalidad cubana. Y en distintos roles tanto de dirección, fueron condenados como autores de dirigir una organización criminal, uno de los sujetos, que alias El Toro, que era el líder de esta organización, y el resto de los sujetos prestaban labores tales como venta de drogas, protección, sicariato y lavado activo.
0: Durante el juicio se aplicaron por primera vez en la región herramientas especiales para combatir el crimen organizado, entre ellas testigos protegidos, declaraciones remotas con identidad reservada, protección para policías, fiscales y jueces, además de la cooperación eficaz de imputados que colaboraron con la investigación. En esa línea, el Seremi de Seguridad Pública, Hernán Silva, afirmó que este proceso demuestra el fortalecimiento de las capacidades del Estado para enfrentar a las organizaciones criminales.
2: El combate al crimen organizado exige perseverancia, inteligencia, coordinación y el fortalecimiento permanente de nuestras capacidades. Y este juicio es una señal clara de que el Estado está actuando con decisión para recuperar la seguridad y proteger a la ciudadanía.
0: La investigación también permitió establecer que el dinero obtenido mediante el tráfico de drogas era enviado al extranjero a través de criptomonedas, además dio origen a otras dos investigaciones nacionales por lavado de activos vinculados al Tren Daragua, con más de 40 imputados extranjeros. Las penas para los 11 condenados se conocerán el próximo 21 de julio. Según la Fiscalía, en conjunto superaría los 150 años de presidio, con sanciones que irían desde 20 años de cárcel hasta presidio perpetuo para los principales líderes, entre ellos Carlos Padilla, alias El Toro, identificado como el cabecilla de la organización.
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3: 8 de la mañana, 23 minutos.
5: Bueno, recordemos que la forma de operar que tenían además ellos era buscar controlar las plazas, los puntos de venta de drogas, sobre todo en Viña del Mar. Creían que eran dueños además de ciertas plazas y de ahí hacían todos sus movimientos. Recordemos que emplean los homicidios para poder consolidar también su territorio o eliminar rivales, situación que en Chile habíamos vivido algo de estas características. Agrego esto porque hay auditores que nos piden obviamente el resguardo de su identidad y lo hacemos así, dice, ojo, que siguen los prestamistas. Siguen, andan como 8 en las cercanías de Bellavista, esto es en Valparaíso. Sería muy bueno que la Policía de Investigaciones tome estos datos que están entregando auditores y sigan investigando para sacarlos totalmente de la sociedad, porque la verdad que solamente hacen daño. Y hay muchos auditores que se preguntan lo siguiente, voy a leer a uno de ellos. En el caso de que extraditen al líder del Tren de Aragua a Chile, ¿podría el sistema judicial y carcelario de nuestro país asegurar que esta persona no siga operando desde el interior de algún centro penitenciario nacional, tal y como sucede en el presente? Son buenas preguntas. Si bien tiene que pagar y enfrentar a la justicia acá en nuestro país, es ese punto que abordan algunos auditores es bien relevante. Seguimos hablando de lo que está sucediendo con, bueno, este tipo de hechos acá en la región de Valparaíso. No olvidar lo que ha ocurrido en Rodelillo, que nos mantiene todavía preocupados porque las autoridades todavía no dan con el paradero de los responsables.
6: Claro, hablábamos de un procedimiento exitoso con el Tren del Mar, vamos a hablar de totalmente lo contrario. Lo que ocurre en Rodelillo, ya ha pasado un mes, mañana ya se cumple un mes, de esta balacera que dejó a dos jóvenes fallecidas, una de 19 y una de 20 años, y aún no hay responsables, no hay identificados, no hay resultados de la investigación, que como ha dicho el Ministerio Público avanza, pero no da resultados por ahora.
5: Lo que sabemos es que la zona donde ocurrieron estos hechos, Rodelillo, ha sido estigmatizada. Lo han dicho familiares, lo han dicho autoridades, lo han dicho las personas que vienen al lugar y están un poco hasta la coronilla. Hay que sacar esas manzanas podridas del lugar. Esto no significa de que no existan ahí incluso personas que venden drogas, lo han reconocido. Y ante este reconocimiento lo que desean ellos es vivir como cualquier otro ciudadano, vivir de manera normal, solo que pesa sobre Rodelillo una sombra rara que llega incluso hasta las propias autoridades, porque ¿cómo es posible que después de un mes no tengamos resultados? Ya la semana antepasada dábamos a conocer acá en Radio Bio Bio que se había quemado el auto donde habían participado estas personas que asesinaron a las personas. Se han entregado muchas imágenes del lugar. Y a un mes, nada. Esto es raro. ¿Qué vamos a estar tratando de olvidar esta noticia como si no hubiese pasado nada en Rodelillo? Es mucho, un mes y no hay resultado de las personas que mataron a dos personas y que dejaron a un montón de personas también en los hospitales. Es raro que todavía no se logre dar con el paradero con tanta

0: evidencia, porque es extraño esto, ¿ah? ¿Eh? Uno ha escuchado a las autoridades y dice, no, es que hay poca evidencia. ¿Cómo poca evidencia?
1: Claro, se atribuía en primera instancia a la lentitud de la investigación, a que había sido limpiada la escena donde ocurrieron los hechos.
0: No fue limpiada.
1: Claro, después se descartó que fue limpiada y que solo estaba alterada y que sí había evidencia para avanzar en la investigación, pero entonces, ¿por qué no hay resultados? No hay detenciones, no hay personas identificadas, no hay nada. Al menos con respecto a eso, la fiscalía y las policías dicen que avanza la investigación, pero ¿en qué avanza? Si lo más importante para la familia es saber quiénes son los responsables de matar a sus familiares.
0: Pues las víctimas dicen eso, los familiares de las víctimas en rigor han criticado que pese al paso del tiempo no hayan encontrado certezas todavía en la investigación que está desarrollando adelante la fiscalía. ¿No será que habrá que hacer un giro, un cambio y no esperar tantos meses con pocos resultados? Los detalles los tiene Benjamín Duque.
2: A casi un mes del ataque armado ocurrido el 3 de junio en el sector Santa Teresa de Rodelillo, en la comuna de Valparaíso, la investigación sigue en curso sin personas detenidas en un caso que dejó dos mujeres fallecidas y diversas personas lesionadas de diversa gravedad. El hecho, que se registró durante la noche, continúa siendo indagado por la Fiscalía y la Policía de Investigaciones, mientras la familia de las víctimas y los sobrevivientes expresaron preocupación por la falta de avances concretos y la escasa información sobre el desarrollo de las diligencias. La parte querellante de una de las víctimas fatales cuestionó la lentitud del proceso investigativo y la falta de claridad en torno a las primeras actuaciones del caso. Además, informó que se ha impulsado una campaña de recopilación de antecedentes de forma anónima con el objetivo de reunir información que pueda ser útil para esclarecer la dinámica del ataque y dar con los responsables. Esto fue señalado por el abogado de la familia de Ninoska Carvajal, Leonardo Contreras.
3: Llamado a vecinos y vecinas que están atemorizados por el nivel de fuego y cobardía de los delincuentes que perpetraron este hecho, que nos hagan llegar toda la información de manera anónima para poder analizarla, sistematizarla y entregársela al Ministerio Público para dar de una vez por todas.
2: Constanza Sepúlveda, hermana de Ninoska, indicó que la última reunión que sostuvieron con Fiscalía tuvo lugar el pasado 15 de junio, sin registrarse nuevos antecedentes a la fecha.
4: Nosotros el día 15 de junio fue la única vez que tuvimos contacto directo con Fiscalía. Desde ese día no hemos tenido nuevamente contacto ni información sobre los avances concretos de la investigación. Entendemos también que las diligencias pueden ser reservadas y este viernes se cumple un mes desde la muerte de mi hermana sin que a la fecha hayan detenidos.
2: El ex jefe de la Brigada de Homicidios de la Policía de Investigaciones de Valparaíso, Flavio Espinosa, recalcó que se trata de un crimen premeditado con muchos elementos que afectaron las diligencias.
5: A mí no me extraña que haya pasado un mes sin que hayan detenidos a la fecha. No me extraña para nada. ¿Por qué? Alteración crimen organizado, personas avezadas, saben ocultarse, tienen redes de apoyo. Entonces, son muchas las cosas que hacen que la investigación sea compleja.
2: Según los antecedentes recopilados, tres de las personas heridas permanecieron hospitalizadas por lesiones de gravedad, incluyendo casos de lesiones abdominales, fracturas expuestas y daño medular. De hecho, una de ellas resultó parapléjica. Hasta la fecha no hay personas identificadas ni detenidas por este hecho que dejó dos mujeres fallecidas y varios heridos de bala.
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7: 8 de la mañana, 29 minutos.
0: Bueno, antes de continuar, quiero resaltar lo que nos dice Renzo, le agradecemos. Hoy se cumplen, ¿saben cuánto? 23 años desde que la UNESCO declaró el 2 de julio del año 2003 a la zona histórica de Valparaíso como Patrimonio de la Humanidad. Justo un día como hoy. Es interesante mirar hacia atrás y saber si esto nos ha ayudado, nos ha complicado, nos ha favorecido, nos ha dejado mejor puestos en el resto del planeta como zona turística o nos ha frenado. La zona turística trae obviamente a visitantes, ¿no? Pero la zona histórica de la ciudad puerto de Valparaíso sabemos de la lucha en la que se encuentra. La UNESCO en su minuto destacó que Valparaíso representaba en aquella oportunidad un ejemplo excepcional de una ciudad puerto desarrollada de manera espontánea sobre una compleja geografía costera. Y entre los atributos, porque se le entregó además este reconocimiento, están los siguientes. Los vamos a recordar. Su singular trazado urbano, ¿verdad? Adaptado principalmente a los cerros. La conservación de los edificios históricos en aquella oportunidad, hace 23 años. Su sistema de ascensores. El paisaje urbano formado por viviendas coloridas, miradores y calles estrechas. Y su papel en la historia del comercio marítimo del Pacífico. El sitio incluyó sectores emblemáticos como Cerro Alegre, Cerro Concepción, Plaza Sotomayor, Barrio Puerto, Ascensor Artillería. Los otros ascensores históricos, edificios patrimoniales, iglesias, paseos, etcétera, también reflejaban en su minuto, o lo reflejan todavía, con algo de deterioro, la evolución también que tuvo la ciudad. Pues bien, la declaratoria, ¿qué ha significado después de estos 23 años? ¿O cuál era la idea, la pretensión? Posicionar a Valparaíso como uno de los principales destinos patrimoniales y turísticos de Chile. Pero también tenemos un deterioro de inmuebles históricos.

0: históricos acá en Valparaíso, que es evidente, los incendios, lo que han dejado todos los incendios, y pareciera ser que no se logran recuperar más desde el lado tanto privado como también los esfuerzos que se hacen a nivel institucional para poder levantarlos, pero es una lucha muy, muy relevante. Se necesita la recuperación y mantenimiento de estos históricos edificios para Valparaíso. Un día como hoy, entonces, la UNESCO nos declaró como patrimonio mundial.
1: Tenemos que ir a Concón, hay un incendio donde está trabajando bomberos. A esta hora nos va a contar Lucas Peña. Lucas, te escuchamos.
2: Claro, porque hace unos minutos el cuerpo de bomberos despachó 3 unidades para acudir a una emergencia en la comuna de Concón, específicamente en la calle Esperanza, a la altura de la calle 11. La primera información entregada era acerca de humo, de fuego que se estaba registrando en una casa de ese sector. Se constató la presencia de humo que estaba saliendo de una casa y se confirmó que se trató de fuego. El entretecho de esta vivienda se controló rápidamente la propagación de este incendio con estas 3 unidades que fueron despachadas. Se solicitó también la presencia de personal del SAMU, así que obviamente estaremos ampliando la información acerca de esta emergencia que todavía se mantiene en curso en la comuna de Concón, pero que ya afortunadamente fue controlado. Este incendio, este fuego que se registró en el entretecho de esta casa en la calle Esperanza, a la altura de la calle 11, esto correspondiente a la comuna de Concón. 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
1: 8:34 a.m.
3: Muy amable, muchas gracias a todos los auditores que nos escriben a esta hora de la mañana a nuestro WhatsApp. Muchos de ustedes entregándonos las temperaturas de esta mañana, está muy frío. Reiteramos el borde costero, 3 grados a esta hora en Concón, en Viña del Mar y también en Valparaíso. Les recordamos que hoy el borde costero de la región de Valparaíso tendrá las siguientes características. Papudo y Zapallar estará despejado y con helada esta mañana. Luego por la tarde, despejado, pero habrá viento entre 25 y 40 kilómetros por hora. Esto hará descender la sensación térmica. La máxima, grados Celsius, 14 para esta zona. Concón, Quintero y Puchuncaví, 14 grados, la misma condición. Viña del Mar tendrá 15, despejado, helada esta mañana. Por la tarde también viento en Viña del Mar, entre 25 y 40 kilómetros por hora. Ya la Dirección Meteorológica de Chile está anunciando posibles precipitaciones, chubascos principalmente, en el transcurso del día sábado por la tarde y noche para la región de Valparaíso, lo anticipamos. Pero reiteramos que Valparaíso hoy tendrá una máxima de 14 grados, Algarrobo, El Quisco y Santo Domingo hoy con una máxima de 13 grados, despejado y helada si amanece, despejado en la tarde con ausencia de viento. Reiteramos, 13 grados para Algarrobo y esta zona. En la zona más hacia el sur, costera de la región de Valparaíso, hablamos de Cartagena y también San Antonio, despejado y helada, despejado por la tarde, la máxima 13 grados.
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4: Con estrictas medidas de seguridad para Fiscalía, el Tribunal de Viña del Mar condenó a los 11 integrantes del Tren del Mar, célula del Tren de Aragua que operaba en la región.
3: Las penas, que podrían superar los 150 años de cárcel, se conocerán el próximo 21 de julio durante la lectura de sentencia.
4: Sin avances concretos ni detenciones, se mantiene la mortal balacera que dejó dos jóvenes fallecidas hace un mes en Rodelillo.
3: Familiares de las víctimas fatales solicitaron

0: solicitaron celeridad de parte de las policías para detener a los responsables.
1: Revelan grupos de difusión en la aplicación Telegram de imágenes íntimas sin consentimiento de mujeres en el Valle de la Aconcagua.
0: El Ministerio Público aseguró que tiene causas vigentes en San Felipe, mientras que parlamentarias de la región de Valparaíso exigen información acusando violencia digital.
1: El presidente José Antonio Kast agradeció el apoyo de Uruguay para que Chile sea sede del acuerdo BBNJ.
0: Con miras a la decisión que será adoptada a inicios del 2027, crece la competencia con China y con Bélgica.
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3: 8:37 a.m.
0: Jorge, nuestro país hace ya un tiempo comenzó a discutir, tanto en el Congreso, aunque estamos recién en pañales, sobre cómo nos debemos comportar con la inteligencia artificial, con las nuevas tecnologías. Y la verdad es que nos hemos ido acostumbrando a utilizar desde primero Twitter, luego Instagram, WhatsApp. El WhatsApp predomina en nuestro país, no solamente para la comunicación directa, sino que también para la conformación de grupos de WhatsApp. ¿Quién de ustedes no está en un grupo de WhatsApp? Estamos todos trabajando además en estos grupos o divirtiéndonos en estos grupos. Bueno, hay muchos grupos que se generan en distintas plataformas de Internet. Pero atención con el contenido y atención con lo que se estaría vulnerando, porque la acusación que viene desde el Valle de la Aconcagua es muy importante.
1: Sí, vamos a revisar información por un grupo de Telegram, un grupo mayormente de hombres, en donde se difunde contenido íntimo de mujeres sin su consentimiento. Está integrado por más de 1.400 personas y esto fue acusado por una creadora de contenido de redes sociales en el Valle de la Aconcagua.
0: O sea, en el fondo grababan a mujeres de manera íntima, teniendo relaciones, desnudos, lo que sea, sin su consentimiento, y las publicaban. Hay imágenes de grueso calibre sexual. Usted es libre de hacer lo que quiera, usted es libre de grabar lo que quiera, pero siempre y cuando sea, obviamente, su consentimiento el que dé para poder exhibir o no ese material. Si no, se vulnera, y acá hay una situación que es grave para las mujeres. Esta es la situación que se está persiguiendo, y esto no es menor, porque esto puede destapar todavía mayores consecuencias para los administradores de este grupo, por ejemplo. ¿Y qué dice nuestra legislación? Estamos ahí un poco al vacío todavía, pero es bien relevante lo que está ocurriendo en el Valle de la Aconcagua.
1: Sí, vamos a revisar, porque es una alarmante situación que se dio a conocer en las últimas horas, cuando a través de redes sociales usuarios alertaron de la existencia de este grupo en Telegram, una red social, en donde se difunde contenido íntimo de mujeres de la zona del Valle de la Aconcagua al interior de la región de Valparaíso.
0: La coordinadora 8M de Valparaíso remarcó que esto no es un caso aislado y también realizó un llamado a denunciar este tipo de canales de difusión. La información con Lucas Suárez.
4: Una alarmante situación se dio a conocer en las últimas horas cuando a través de redes sociales usuarios alertaron de la existencia de un grupo en Telegram en donde se difunde contenido íntimo de mujeres en la zona del Valle de la Aconcagua al interior de la región de Valparaíso. La situación, que salió a la luz por la denuncia pública de la usuaria de Instagram @flodiosa, alude a un grupo de dicha red social que involucra más de 1.400 miembros en donde se difunden imágenes de mujeres y que estarían integrados por personas pertenecientes a las comunas como Putaendo, San Felipe y Los Andes. La influencer que dio a conocer esta información, que prefiere mantener su nombre real en reserva, explicó que una vez que se hizo pública esta situación, cientos de mujeres le han escrito para corroborar la existencia de estos grupos.
5: Subí como un par de historias, me empezaron a hablar muchas chicas de que les había pasado, de que sus exparejas habían filtrado videos en estos grupos, de que estaban siendo extorsionadas, de que tenían demandas estancadas en fiscalía, se habían juntado con chicos y las habían grabado sin su consentimiento para compartir estos videos en estos grupos.
4: La influencer también sostuvo que a partir de pantallazos que le han hecho llegar, ha conocido que estos grupos llevarían años existiendo, lo que genera preocupación en las mujeres de esa zona, en donde incluso se ha llegado a mencionar información sensible, como las ciudades en donde viven o trabajan las involucradas. Carla Ahumada, vocera de la agrupación 8M Valparaíso, lamentó que no es la primera vez que se conoce la existencia de este tipo de grupos y recalcó que esta exposición transgrede la dignidad de las mujeres.
6: Que no es un hecho aislado, ya llevamos muchos años conociendo este tipo de relatos en donde finalmente las mujeres, por vergüenza, miedo a la exposición, no denuncian, y por otra parte las instituciones revictimizan con sus relatos, son cuestionadas y no progresan en ninguna acción judicial respecto a su exposición y a la transgresión de sus derechos fundamentales.
4: La diputada del Distrito 6, María Francisca Bello, condenó esta situación, señalando que la difusión de imágenes o contenido íntimo sin consentimiento es un delito, y añadió que quienes participan compartiendo, solicitando o difundiendo este material

0: deben responder ante la justicia. A pesar de ponernos en contacto con Fiscalía, hasta el momento no se han referido a esta situación. De la misma forma, la agrupación 8M también hizo un llamado a que las mujeres que estén viviendo esta situación puedan acercarse y denunciar este tipo de casos de violencia digital, ya que visualizarlos contribuye a combatir la existencia de estas lamentables situaciones.
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11: En el marco de la reunión que el presidente José Antonio Kast sostuvo con el mandamás uruguayo Yamandú Orsi, remarcó el apoyo de este último para que Chile sea sede del acuerdo BBNJ de las Naciones Unidas.
12: Claro, el tratado de alta mar, lo conocemos bajo estas siglas, le llamamos BBNJ porque sus siglas son en inglés, pero es el tratado de alta mar y la ONU está buscando un lugar, una secretaría, un lugar físico donde operar para... consultarle a las máximas autoridades, a los expertos, a los científicos del planeta entero, cómo debemos conservar y tratar el mar aguas abiertas, ¿no? Chile está postulando. Chile tiene un avance muy concreto en la protección de los mares desde hace muchos años y ha postulado nuestro país a ser sede, pero también tenemos en el camino a Bélgica y también a China. Pues bien, el presidente José Antonio Kast, en esta gira que está realizando por varios países, Paraguay, ahora está en Uruguay, agradeció el apoyo de Uruguay porque nos estaría entregando el apoyo para el BBNJ. Vamos a ver lo que ocurre. ¿Cuándo se va a conocer finalmente la sede?
11: En enero de 2027, el próximo año, va a ser conocido en Nueva York y ha despertado además el interés. Valparaíso compite con China y también con Bélgica.
12: Benjamín Duque nos entrega los antecedentes.
6: Con cautela, pero intensificando las gestiones diplomáticas, el gobierno continúa la campaña para que Valparaíso se convierta en la sede de la Secretaría del Acuerdo sobre la Conservación y el Uso Sostenible de la Biodiversidad Marina más allá de las jurisdicciones nacionales, conocido como Tratado Altamar o BBNJ. Durante una declaración conjunta con el presidente de Uruguay, Yamandú Orsi, el mandatario José Antonio Kast agradeció el respaldo entregado por ese país a la candidatura chilena, apoyo que, según indicó, comenzó durante 2024.
13: Quiero agradecer también públicamente el apoyo que ustedes nos han brindado ya tempranamente desde el año 2024 para la postulación de Chile al BBNJ, que se preocupa también de la sostenibilidad y biodiversidad en los océanos.
6: La carrera, sin embargo, se mantiene abierta. La decisión será adoptada en enero de 2027 en Nueva York, durante la primera conferencia de las partes del tratado, y Chile enfrenta la competencia de Bélgica, que postula a Bruselas, y de China, que impulsa la ciudad de Xiamen. Especialistas advirtieron que el escenario se volvió más complejo tras el ingreso de la candidatura a China. El académico de la Universidad Adolfo Ibáñez, Fernando Wilson, resaltó las intenciones del gigante asiático para posicionarse estratégicamente en el contexto geopolítico actual.
14: El problema es que la postulación de China fue simultáneamente inesperada. ¿Qué es lo que está buscando China en relación a esta situación? Y está invirtiendo fuertemente en elementos de soft power, de poder blando, y el BBNJ evidentemente es un instrumento en ese sentido.
6: Los analistas sostienen que, inicialmente, la disputa entre Valparaíso y Bruselas era relativamente equilibrada. Ambos países contaban con argumentos sólidos para albergar la Secretaría. Sin embargo, la irrupción de China modificó el panorama y elevó significativamente la competencia. Si bien Guido Larson, docente de la Facultad de Gobierno de la Universidad del Desarrollo, destacó las fortalezas de Chile para competir por la Secretaría, recalcó la importancia de ir paso a paso.
15: Forma parte de la tradición histórica que tiene Chile, su relevancia con relación al mar, el hecho de que es un país todavía anclado al derecho internacional, que la candidatura puede leerse con ciertos visos de optimismo, pero siempre teniendo cautela con ese optimismo.
6: La candidatura chilena busca instalar en Valparaíso el que sería el primer organismo de Naciones Unidas con membresía universal establecido en América Latina, consolidando el posicionamiento del país en materia de gobernanza oceánica y protección de la biodiversidad marina.
10: 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Faltan 12 minutos para las 9 de la mañana.
12: Esteban nos muestra cómo amanece su vehículo. Él está en Limache, toma una tarjeta de crédito, una tarjeta bancaria, no sé si de crédito, una tarjeta bancaria, y la está arrastrando, raspando sobre su automóvil y sale una capa ahí de hielo. Muy helado.
11: Sí, una capa gruesa además de hielo tiene ahí en su parabrisas.
12: Sí. Gracias, Esteban, que tengas un buen día. Nos dice Marcelo que en Curauma el termómetro le marcó 2 grados bajo cero. Acá me da más frío con la lectura de Coyihuay y Karen Astete. 4 grados bajo cero. Esto es en Coyihuay.
11: Sí, nos envió una fotografía, de hecho, un árbol congelado ahí en el lugar, un espino, que está totalmente congelado, blanco. Hasta
12: exactamente.
11: Ahora.
12: Y Alfonsina, que vive en Casablanca, siempre corrobora el pronóstico desde un portal noruego y dice, efectivamente, vamos a tener precipitaciones el día sábado por la tarde y tarde-noche. Serían chubascos, serían los primeros. Se supone, según lo que han dicho los meteorólogos, hasta ahora, todo esto hay que chequearlo porque es muy dinámica la meteorología, pero la próxima semana deberíamos tener precipitaciones líquidas en la región de Valparaíso. Deberíamos tener. Esperemos que haya también nieve en la cordillera, porque eso nos va a ayudar mucho para el relleno de los embalses, que están con déficit. Gracias por escribirnos, auditores. Estamos en el +56 32 235 7700.
11: El ministro de Justicia, Fernando Rabat, anunció que una de las indicaciones a la Ley de Responsabilidad Penal Adolescente contempla un mecanismo que permitiría que, en ciertos casos, adolescentes de 16 a 18 años puedan ser juzgados como adultos.
12: Exactamente, este es uno de los cambios y aquí está puesto también el debate. La propuesta genera distintas reacciones. Hay algunos parlamentarios que apoyan endurecer las sanciones y reforzar la respuesta frente al crimen organizado. Otros plantean la necesidad de perfeccionar el sistema vigente.
11: Nos va a contar detalles Gabriela Piña.
16: El gobierno prepara una serie de modificaciones a la Ley de Responsabilidad Penal Adolescente en medio del debate reabierto tras el crimen de Alejandro Águila en San Bernardo, un caso que volvió a instalar en la agenda pública la discusión sobre las sanciones aplicadas a menores de edad involucrados en delitos violentos. Bajo ese contexto, una de las principales medidas que evalúa el Ejecutivo es la creación de un mecanismo de transferencia judicial. Esta figura permitiría que adolescentes de 16 y 17 años puedan ser juzgados bajo las reglas del sistema penal adulto cuando se trate de delitos graves como homicidios, secuestros o el uso de artefactos explosivos. El ministro de Justicia, Fernando Rabat, señaló que se trata de situaciones de carácter grave que ameritan una regulación especial, aunque descartó que la rebaja de la responsabilidad penal sea la vía adecuada.
17: Creo que hoy día la respuesta debe ser respecto de un listado de delitos que se encuentran indicados y que generalmente no se

0: corresponde a lo que entendemos como delitos de extrema gravedad, muchos de ellos, ¿no es cierto?, con situaciones que vemos todos los días con los denominados portonazos y que técnicamente corresponden a robos con violencia, con intimidación.
1: La medida generó diversas reacciones en el mundo político. Desde la Comisión de Seguridad, el diputado del Partido de la Gente, Juan Valenzuela, afirmó que el crimen organizado está utilizando a niños para cometer delitos, aprovechando vacíos en la legislación.
2: Desde la bancada de la gente estamos disponibles en rebajar la edad de la responsabilidad penal adolescente, pero también estamos disponibles para robustecer la mejor niñez y la reinserción.
1: La diputada del Frente Amplio, Tatiana Urrutia, sostuvo que juzgar a adolescentes bajo el régimen de adultos no ha demostrado ser una medida eficaz para reducir la delincuencia juvenil.
3: Si hoy día sabemos dónde están, quiénes son y en qué comuna se concentra la mayor reinserción, la prioridad debe ser llegar antes y no reaccionar cuando el delito ya se cometió.
1: En paralelo, los senadores Pedro Araya, Paulina Núñez y Paulina Bodanovic presentaron un proyecto de ley que busca crear un delito específico para sancionar a quienes recluten, utilicen o instrumentalicen a niños, niñas y adolescentes para cometer delitos en beneficio de organizaciones criminales.
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5: Faltan 7 minutos para las 9 de la mañana.
6: Hemos estado en San Antonio durante estos días con todo el procedimiento policial que se ha llevado y de maquinaria pesada. Se lleva adelante un importante avance y el día de ayer se concretó, se avanzó más de lo que se tenía presupuestado. Todo esto en la etapas o subetapas se le llama, ¿no?, del segundo proceso de demolición en el Cerro Centinela, esta megatoma ubicada allí en la comuna de San Antonio.
7: Sí, más de 4.5 hectáreas han sido intervenidas de un total de 5.4 proyectadas para esta semana, correspondiente a los lotes 1A y 2A. En tanto, para la próxima semana está planificado el ingreso a un nuevo sector de 330 construcciones, ocupado por más de 460 personas. Es un territorio más complejo considerando la gran cantidad de habitantes que mantiene este sector.
6: Bueno, vamos a conocer los detalles de esta noticia, la voz de Fabián Corrotea.
8: La denominada primera etapa del segundo proceso de intervención superó el 80% de avance durante la jornada de ayer, recuperando más de 4,5 hectáreas de las 5,4 a intervenir esta semana. No obstante, el mayor avance se espera que se realice a partir de la próxima semana, en donde serán demolidas más de 330 construcciones con el desalojo de alrededor de 460 personas. Soledad Loyola, delegada presidencial provincial de San Antonio, detalló que durante la mañana de este miércoles se demolieron 136 techos de lo proyectado en el segundo proceso de desalojo de la megatoma. Por lo mismo, la primera etapa de 156 viviendas podría finalizar antes de este viernes.
9: 4 hectáreas y media de 5,4 hectáreas. De 156 techos a demoler, se han demolido 136. Nos quedan 20 techos aún, así que conforme a cómo ha ido procediendo este proceso, estas faenas de trabajo ya estemos terminando.
8: Sin embargo, la última actualización hasta la tarde de ayer, la cifra de construcciones demolidas llegó a 150. Respecto a los trabajos agendados para la semana entrante, se avanzará hacia los sectores 1A, 2D, 1A, 2E y 1A, 2F como parte del plan para recuperar un total de 40 hectáreas en el denominado segundo proceso de intervención. En cuanto a la labor policial, un hombre fue detenido por mantener una deuda de pensión alimenticia que supera los 17 millones de pesos. La general de zona de Carabineros en Valparaíso, Patricia Vázquez, describió el control realizado por la policía en el contexto del desalojo.
10: Sí, efectivamente tenemos un detenido por pensión alimenticia, una persona que tenía una causa pendiente en el juzgado de Casablanca, debía alrededor de 17 millones de pesos que no había pagado, por lo tanto fue controlado por Carabineros, se cotejaron antecedentes y era deudor de una pensión alimenticia.
8: Finalmente, con la planificación de la intervención de otras 330 viviendas desde el próximo lunes 6 de julio, los dueños del predio deberán cerrar el perímetro de las 5,4 hectáreas recuperadas esta semana, implementando un sistema de zanjas para evitar nuevas tomas de terreno.
5: Faltan 4 minutos para las 9 de la mañana.
6: Esto es bien importante, vamos a ver lo que va a ocurrir con un grupo de damnificados que le han solicitado a la ministra de Salud, Mai Chomalí, que los vaya a ver, que esté en terreno, que se dé cuenta, que hable con ellos, que se tome un café con ellos o un té. y que pueda comprender lo que ha pasado en estos casi ya 2 años y medio después de la catástrofe, que no tiene que ver solamente con la reconstrucción física de una casa, sino también con la reconstrucción como personas. Hay muchas que han perdido familiares, amigos, y la salud mental está como la reconstrucción.

0: construcción, tal cual, lenta. Y es imperativo que estas personas vuelvan a tener la integridad física, moral, psicológica, psíquica, para poder enfrentar el resto. No es fácil salir de un trauma de esta naturaleza, y la verdad es que ha habido abandono, eso es. Hay un par de situaciones o cosas que se han generado, pero es un abandono brutal el que ha tenido el Estado con los damnificados en materia de salud mental.
1: Si hablamos de damnificados del mega incendio de Viña del Mar y Quilpué de 2024, se reunieron con la ministra de Salud, Maite Malí, con el fin de solicitar ser atendidos en materia de salud mental debido a las consecuencias psicológicas, por supuesto, de esta catástrofe, en donde recalcaron la necesidad de recuperar sus vidas y poder seguir adelante.
0: Si bien dentro del plan de reconstrucción del mega incendio del año 2024 se encontraba la atención en materia de salud mental para vecinos damnificados de Viña del Mar y de Quilpué principalmente, el grupo de damnificados acusó no tener acceso a este servicio.
1: Pese a agradecer la recepción de la audiencia por parte de la ministra Chomalí, los vecinos afectados solicitaron que la jefa de la cartera de salud conozca la realidad de las víctimas.
0: Una de las representantes de los damnificados hizo un llamado a la ministra Chomalí para que visite los sectores afectados, que esté con ellos. Manifestó que allí podrá ver con sus propios ojos en terreno la realidad de los damnificados.
2: Escuchar nuestros relatos, también los relatos de vecinos que hemos escuchado desde que estamos en esta dirigencia, vocería o juntas de vecinos, pero también hacemos el llamado de que la ministra de Salud pueda acercarse a las zonas damnificadas para ver con sus propios ojos en terreno la realidad de nosotros los damnificados.
1: Bueno, en este sentido, el grupo de víctimas del mega incendio manifestó no haber tenido acceso a la atención de salud mental propuesta por el gobierno.
0: Claro, no obstante, la radio pudo conocer que se mantiene este tipo de servicios en sectores de la parte alta de Viña del Mar, por ejemplo, en Achupayas y también en Miraflores Alto.
1: El diputado Titi Teao, quien acompañó a este grupo de vecinos junto a la ministra Chomalí, recalcó que los damnificados necesitan continuar con sus terapias, haciendo un llamado en paralelo a la administración del presidente José Antonio Kast a no dejar abandonadas a las víctimas.
3: Necesitan atención psicológica. Esperamos que en esta administración la ministra les pueda otorgar a todos y cada uno de ellos una atención psicológica como corresponde. Muchos de ellos perdieron familiares de manera directa, tuvieron que presenciar no solamente el incendio, sino que ver a sus seres queridos calcinados. Hay adultos mayores que hasta el día de hoy necesitan terapia.
0: Recordemos algo, recordemos que a inicios de junio el Servicio de Salud Viña del Mar, Quillota Petorca, la Universidad de Viña del Mar, la Secretaría Regional Ministerial de Salud, la Delegación Presidencial se reunieron para avanzar en la elaboración de un plan de salud mental ofrecido precisamente por la Delegación Presidencial.
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6: Buenos días, Bío. Vengo desde Paso Hondo, llegué a Gómez Carreño y ahora estoy tomando la ruta del Internacional, después Paso Reñaca, y veo muchas mascotitas muertas, muchos. Es un panorama súper triste porque esto pasa porque hay mucho abandono, porque no hay responsabilidad. Pero las autoridades podrían retirar estos cuerpitos porque además es peligroso volver a pasar por ello y es muy dramática la escena. Las fundaciones ya no dan más sin apoyo. Demasiado, demasiado animalitos, sobre todo acá en Viña, en Quilpué, animalito abandonado.
7: Hola, Bío, buenos días. Hoy día no bajaban las bencinas porque en Villa Alemana, por lo visto, no han bajado nada.
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1: Hay bajas temperaturas hasta ahora en el interior de la región de Valparaíso. En La Ligua la temperatura es de 5 grados, está soleado, va a estar soleado durante todo el día, hay helada durante esta mañana y la máxima va a alcanzar los 15 grados. En La Calera, Quillota, panorama bastante similar. La temperatura hasta ahora en La Calera es de 4 grados, la máxima es de 16, está despejado y con helada durante la mañana, la tarde también despejada. Lo mismo en el valle de Mar, en la provincia de Marga, bien digo, en Villa Alemana, Quilpué, Limache, máxima de 16 grados. La temperatura hasta ahora en Villa Alemana y en Quilpué es solo de 3 grados, bastante frío. Está despejado con helada, va a estar despejado durante toda la jornada y también que...

0: Anuncia la Dirección Meteorológica estas precipitaciones, estos chubascos que van a llegar el sábado durante la tarde a la provincia de Marga de Marga y se van a mantener al menos hasta la madrugada del domingo. En Casablanca, máxima de 17 grados, la temperatura a esta hora es solo de 3 grados, hay helada a esta hora en Casablanca, la tarde va a estar despejada, va a estar despejado durante todo el día, lo mismo en San Felipe y en los Andes, que mantienen una temperatura de 5 grados y una máxima de 17.
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2: 150 viviendas han sido demolidas en la megatoma del Cerro Centinela de San Antonio tras el reinicio del proceso de desalojo.
0: Los trabajos se van a retomar el próximo lunes con una intervención de 330 techos con un desalojo de más de 460 personas.
2: El Hospital Provincial Marga Marga se alista para su apertura y anunció un simulacro para el traslado de pacientes durante el mes de agosto.
0: El inicio de los servicios en el recinto construido a un costado de la autopista Troncal Sur está agendado para el último trimestre de 2026.
2: Damnificados del mega incendio del año 2024 se reunieron con la ministra May Chomalí para solicitar la continuación de atención en salud mental.
0: Tras 2 años y medio de la catástrofe, las víctimas pidieron que la jefa de la cartera de salud visite la zona afectada.
2: Expertos atribuyeron el alto desempleo en la región de Valparaíso a problemas estructurales de crecimiento económico.
0: La región mantiene más de 264 mil trabajadores informales y un desempleo del 10,2%.
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1: 9:04 a.m.
0: Más de 264 mil personas trabajan en la informalidad en la región de Valparaíso, una realidad que expertos económicos atribuyen a la falta de empleos de calidad y a problemas estructurales de la economía regional.
2: Bueno, ¿qué se hace para que la región de Valparaíso vuelva a tener o tenga en cierta medida buenos niveles económicos? ¿Dónde está el motor económico de la región de Valparaíso? En el turismo, en lo gastronómico. ¿Qué grandes empresas tiene la región de Valparaíso? Universidades, el puerto, la fábrica de pastas, otra de huevos. ¿Qué más tenemos? Servicios. ¿Y dónde debe apuntar la región de Valparaíso? Servicios. Hay que aprovechar el cable de Google, de esta alta tecnología, para generar probablemente un cambio en la matriz económica de la región de Valparaíso. Lo del puerto, si es que llega un posible royalty portuario, no está ni en la esquina por ahora de la discusión, aunque hay algunos parlamentarios que siempre levantan la bandera sobre ese punto, lo que sería muy bueno para la región, pero se ve lejana esa discusión. ¿Dónde debe apuntar la región de Valparaíso? Si no, vamos a estar por sobre, nosotros estamos por sobre el promedio nacional, auditores. Esta es la segunda región más habitada de Chile. Algunos dicen que es la región más importante porque está el Congreso Nacional. Es una burbuja, siempre lo hemos dicho. Si el Congreso Nacional es un lugar recontra, encerrado, ¿no? Entonces, estamos en problemas en la región de Valparaíso en términos económicos, ¿no? Los problemas son estructurales en la región de Valparaíso. Eso es lo que estamos diciendo, que los problemas de la región de Valparaíso son estructurales. Y vaya lío en el que estamos también acá en la región. La informalidad es brutal, basta ver las veredas. De Quilpué, de Villa Alemana, basta ver lo que ocurre en Viña, en Valparaíso, ni hablar. ¿Y qué hay detrás? El esfuerzo municipal para que salgan de la calle. ¿Y de dónde se van? A internet. ¿Cuántas plataformas de internet están vendiendo? ¿Cuántas personas tienen 2 o 3 trabajos en la región de Valparaíso? ¿Cuántas viajan a Santiago? Hay una cesantía importante. ¿Cuánta gente está buscando? Ayer hablábamos con muchos.

0: auditores en la radio en el Expreso Bio Bio sobre quienes estaban buscando empleo y algunos llevan 3, 4, 5, 6 meses en lo que estudiaron, en lo que se titularon y no logran en la región de Valparaíso. Y además hay otro fenómeno que es súper importante, los que tienen por sobre los 40, 45, 50 años excluidos del campo laboral, les está costando una enormidad encontrar trabajo. Y estas no son cosas que aparezcan desde una... No, esto lo comentan ustedes, los auditores de la radio, en conversación con nosotros, nos vamos dando cuenta. Fíjense que en la provincia de Marga, la desocupación llegó a un 11,7%. Esto para dar cifras que son... Los números no mienten, estos son números. Y así están las cosas, al menos acá en la región de Valparaíso.
1: Claro, la provincia de Marga supera con creces el promedio nacional y también el regional. Es una de las provincias más afectadas por el desempleo en la región de Valparaíso. Y también es una de las comunas, como tú mencionabas, de cosa de mirar las veredas. O sea, la informalidad aumenta con el desempleo.
0: Ahora, la informalidad te da más dinero que el trabajo formal. Sí. Otro pecado gigante. Pero no estás cotizando ni en salud ni para tu futura jubilación. Entonces, cuando esas personas que ahora están ganando un poco más porque no están cotizando, porque no les da para cotizar, pues, si eso es, pues. Porque tienen que llevar la plata al día a día de la casa, se van a enfrentar en un par de años más a un tremendo problema. Gigante problema que va a ser la jubilación. ¿Te imaginas trabajar toda la vida, aunque haya completado los 60, 65 años, como dice la ley, pero no te queda otro porque no tienes ni un fondo atrás? O salvo el que te vaya a generar el Estado, pero ¿cuánto? ¿260, 300 lucas? Si es que sigue subiendo, mejor, pero así están las cosas.
1: Sí. Y la inmediatez también que te da la informalidad, o sea, tener plata todos los días. Claro, no te aseguras el futuro con el tema de la previsión, pero sí mantienes este ingreso diario en la informalidad, que también tienta, por así decirlo, a las personas que están desempleadas.
0: Fíjate que el fin de semana que acabamos de vivir, que fue fin de semana largo, pensábamos que iba a ser más austero para la región de Valparaíso. Vino mucha gente. Entonces, el tarjetazo, uno lo está viendo por todos lados, el tarjetazo, el mall, ¿tú crees que estaba vacío? El mall de Viña del Mar, el de 15 Norte, voy a citar solo ese. Tarjetazos. La información de la economía regional en la voz de Gloria Bamondes.
2: Un total de 264.084 personas trabajó de manera informal en la región de Valparaíso durante el trimestre móvil marzo-mayo de 2026, cifra equivalente al 28,8% de los ocupados. Aunque la tasa disminuyó 0,4 puntos porcentuales en 12 meses y los ocupados informales bajaron 0,8%, el empleo generado siguió concentrándose en trabajadores por cuenta propia y asalariados informales, mientras el desempleo regional aumentó a 10,2%. La gerente general de la Cámara Regional de Comercio de Valparaíso, Marcela Pastenes, afirmó que la región necesita recuperar el empleo mediante mayor inversión, proyectos estratégicos y condiciones que entreguen certezas para emprender y generar puestos de trabajo estables.
3: No podemos normalizar un desempleo de dos dígitos. La recuperación del empleo debe transformarse en una prioridad regional, impulsando la inversión, los proyectos estratégicos y la generación de empleos formales y sostenibles.
2: En esa línea, Lizardo Gómez, director de la Escuela de Negocios Internacionales de la Universidad de Valparaíso, explicó que la informalidad responde a un problema estructural. Indicó que la región mantiene una actividad económica debilitada, especialmente en minería y comercio, y que la creación de empleo no alcanza para absorber a quienes ingresan al mercado laboral.
4: La informalidad le está entregando mejores ingresos, eso es lo lamentable, y por lo tanto, ¿no es cierto?, para cambiar eso habría que haber un cambio estructural en la matriz productiva, una negociación por mejores remuneraciones.
2: Por su parte, Yanina Figueroa, dirigente gremial de una pyme, sostuvo que muchas pequeñas empresas han debido cerrar por la baja de las ventas y porque no logran sostener los costos asociados a mantener trabajadores contratados de manera formal.
5: La mayoría de los locales, especialmente en la región, hay una cantidad de bajas de locales, empresas pequeñas, comercio menor, que está bajando cortina porque no puede sostener las bajas ventas y a su vez tener una planilla de trabajadores a la cual tener que cumplir como corresponde con todos los deberes de un empleador.
2: Según el Instituto Nacional de Estadísticas, el empleo regional creció apenas 0,6% en 12 meses, impulsado principalmente por la industria manufacturera, alojamiento y servicios de comida, además de actividades profesionales. En paralelo, la fuerza laboral aumentó 2,2%, lo que elevó el número de personas desempleadas a más de 104.000 y mantuvo la informalidad como una alternativa para miles de trabajadores en la región.
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2: 9:12 a.m.
3: Revisemos los indicadores económicos. La Bolsa de Santiago hoy trae cifras negativas. El IPSA retrocede un 0,26%. El ICPA a la baja en un 0,22%.
4: Wall Street, el Dow Jones, marca un retroceso del 0,027%. El Nasdaq también retrocede un 0,66%.
3: El precio del dólar a esta hora sube 10 centavos. Se cotiza a 924 pesos con 30 centavos comprador y 924 pesos con 60 centavos vendedor.
4: El euro, 1,055 pesos con 13 centavos. La unidad de fomento, la UF, está en 40,825 pesos con 75 centavos.
3: Ayer el precio del cobre bajó un 1,28% en la Bolsa de Metales de Londres, al transar en $5.97 la libra. A esta hora se transa en $5.93 la libra.
4: El precio del petróleo Brent estaba bajando 1,62% en Londres. El barril, la tensión, se está cotizando, yo no lo había visto tan bajo, ¿eh? Hace mucho tiempo que no veíamos así el precio del petróleo Brent, $70.41. Recordemos que ha llegado por sobre los 100. Ahora está en $70.41 y en Nueva York baja más todavía. El valor del petróleo WTI baja 1,94%, se está cotizando en $67.34 el barril.
3: Lo que no baja son los combustibles. Según lo informado por la Empresa Nacional del Petróleo, esta semana no se van a registrar variaciones en los precios de los combustibles. La gasolina de 93 y 97 octanos mantendrá su valor sin cambios, al igual que el diésel, el querosén y el gas licuado de uso vehicular, todos con una variación de 0,0 pesos por litro.
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4: Le vamos a agradecer a Javiera Martínez, que va con dirección hacia la capital y nos comenzó a entregar información desde que agarró la ruta al Orozco a la altura de los Molles. De ahí nos fue enviando fotografías, sector Tranquilo Orozco. Después avanzó hacia Casablanca, llegó al túnel Lo Prado, y al llegar al túnel Lo Prado, taco en la última curva. Claro, muy temprano en la mañana dimos cuenta en Radiograma de un camión de alto tonelaje que llevaba una grúa y que quedó atascado ahí en el sector del túnel Lo Prado. Esa situación ya quedó resuelta, entendemos que la maquinaria está a un costado, pero se ha generado todavía congestión vehicular y nos dicen que el túnel está solamente con una pista habilitada. Claro, deberán chequear y verificar posibles daños, además, a esta estructura. Por eso hay una pista habilitada, es la pista izquierda. Luego, dentro del túnel se vuelve a abrir a las dos vías habilitadas. Paciencia y precauciones para los que van con dirección hacia Santiago. Muchas gracias, Javiera, por actualizarnos también esa información.
3: Información policial: a esta hora 4 personas fueron detenidas en una jornada de fiscalización que se realizó en Quintero y también en Viña del Mar. Nos va a contar Lucas Peña.
5: Así es, se trata de un operativo de fiscalización y control preventivo que se desarrolló en Quintero y también en la comuna de Viña del Mar, donde los resultados fueron los siguientes. Acerca de controles de identidad, se desarrollaron 145, fiscalizaciones de vehiculares efectuadas 104, 14 infracciones de tránsito cursadas, y además hay que

0: Hay que señalar que se detuvieron a cuatro personas, cuatro detenidos con órdenes vigentes de detención, procedimientos en concreto que fueron realizados por la Quinta Comisaría de la Comuna de Viña del Mar en el contexto de este operativo de fiscalización y control preventivo que se desarrolló en Quintero y también en la Comuna de Viña del Mar, que culminó con la detención de cuatro personas quienes se mantenían órdenes vigentes de detención en la Comuna de Viña del Mar. 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
2: Pese a que el gremio de conductores del transporte público desconoció avances en las negociaciones para modificar los trazados para cubrir la zona del nuevo hospital provincial Marga Marga, el Servicio de Salud Viña del Mar Quillota Petorca se alista para el traslado de pacientes y también el inicio del servicio durante el segundo semestre de este año.
3: Se va a realizar un simulacro desde el hospital de Quilpué hasta el nuevo recinto en Villa Alemana, en un plan que cuenta con el apoyo de ambulancias de la región y también desde la región metropolitana.
2: Fabián Corrotea nos va a entregar los detalles.
4: Autoridades y equipos técnicos del Servicio de Salud Viña del Mar Quillota Petorca, del Hospital de Quilpué y del Hospital Provincial Marga Marga iniciaron la etapa de coordinación para trasladar a un importante número de pacientes hospitalizados al nuevo recinto ubicado al costado del Troncal Sur en Villa Alemana. En una primera etapa, la apertura gradual del recinto comenzará con la atención ambulatoria. Posteriormente, se efectuará el traslado de los pacientes hospitalizados, atención cerrada, desde el Hospital de Quilpué al Hospital Provincial Marga Marga para posteriormente ingresar a los pacientes de las unidades de paciente crítico, finalizando con el traslado y apertura de las unidades de emergencia, tanto de adultos, pediátrica y emergencias gineco-obstétricas. Respecto a este proceso, Sandra Torres, jefa del proceso de puesta en marcha del Hospital Provincial Marga Marga, destacó que se han mantenido reuniones con profesionales del resto del país para lograr un traslado e inicio de servicios adecuado.
5: Tuve la oportunidad de interactuar con el coordinador de puesta en marcha de Ñuble, los subdirectores del Servicio Salud y del Hospital Herminda Martín. Compartimos experiencias relacionadas con la autorización sanitaria, los modelos de atención y las estrategias que realizaron para concretarlo y observaciones vinculadas a la etapa de posventa.
4: Para concretar un traslado exitoso y cumplir con una logística correcta, las autoridades del Servicio de Salud y del Hospital de Quilpué acordaron realizar un simulacro para el próximo mes de agosto. La subdirectora de gestión del cuidado del Hospital de Quilpué, Alejandra Ramos, coordinadora del plan de traslado, adelantó que se encuentran afinando los flujos internos y externos que permitirán concretar el traslado de forma segura y ordenada.
6: Preparándonos ya para el simulacro que está programado para fines de agosto, con los flujos internos del Hospital de Quilpué, ensayando eso, y tenemos que a continuación ensayar los flujos de entrada al Hospital Marga Marga para poder avanzar y poder trasladarnos pronto a nuestro hospital nuevo.
4: El plan de traslado contempla un sistema de desplazamiento continuo mediante el llamado tren de ambulancias, con la participación de vehículos de la atención primaria de los hospitales de la región y con apoyo de la región metropolitana. En tanto, se calcula que cada recorrido entre ambos establecimientos demorará aproximadamente 15 minutos. En el caso de los pacientes críticos, el procedimiento será completamente medicalizado y estará a cargo del Servicio de Atención Médica de Urgencia, SAMU, realizando traslados directos desde la unidad de pacientes críticos del Hospital de Quilpué hacia la unidad de cuidados intensivos del nuevo recinto, explicó el servicio. El coordinador del Departamento de Gestión del Riesgo de Emergencias y Desastres del Servicio de Salud Viña del Mar, Quillota Petorca, el doctor Eric Liebig, mencionó la importancia del trabajo intersectorial tanto en el simulacro como en el traslado final.
7: Contar con sistemas de registro de trazabilidad, contar con estrategias para que el cambio tenga el mínimo impacto en la continuidad de atención de las personas, un especial desafío que requiere un nivel de respuesta robusto.
4: El cambio de servicios al Hospital Provincial Marga Marga y el traslado de la totalidad de los pacientes está agendado para el último trimestre de 2026.
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2: Vamos a contar lo que está sucediendo a esta hora de la mañana con el tránsito vehicular, principalmente en la ruta 68. A esta hora lo que sabemos es que el tránsito con dirección hacia la capital se mantiene con flujo normal, solo llegando al túnel Lo Prado. Una primera parte del túnel está con una pista habilitada, luego se ensancha a las 12. El tránsito permanece normal, salida hacia la Costanera, enlace Américo Vespucio, también hacia el aeropuerto, sin mayores complicaciones.
3: Sí, hay tránsito lento, reiteramos, eso sí, en el ingreso al túnel Lo Prado, en dirección a Santiago, por un procedimiento de trabajos. Hay sectores con niebla desde el peaje Zapata al Poniente.
2: Y también la ruta 60CH Las Palmas y también la ruta 60CH Troncal Sur a esta hora de la mañana con tránsito expedito.
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1: 9 de la mañana, 21 minutos.
3: Mediante la retención de sueldo e impuestos, el gobierno está analizando medidas para recuperar dineros asociados al uso indebido de licencias médicas.
2: Sí, atención con esto, miren lo que está proponiendo el gobierno, retener los sueldos y retener parte también de los impuestos. Este es una de las aristas que ha contemplado todo.

0: fórmulas para recuperar recursos asociados al mal uso de licencias médicas, entre ellas la posibilidad de retener parte de sueldos, indemnizaciones o incluso devoluciones de impuestos de quienes hayan obtenido estos beneficios de manera irregular. La subsecretaria de Previsión Social, Elisa Cabezón, explicó que el Ejecutivo analiza mecanismos similares a los que actualmente se utilizan para el cobro de pensiones de alimentos, con el fin de restituir fondos públicos utilizados de manera fraudulenta. Según estimaciones de gobierno, por el mal uso del Seguro Social entre 2025 y 2026, se podrían recuperar cerca de $56 millones. En ese contexto, la autoridad señaló que la iniciativa surge como una respuesta a estos elevados montos, considerando que las contralorías médicas cuentan actualmente con facultades limitadas para exigir la restitución de dichos recursos.
1: El problema es que las contralorías médicas tienen pocas facultades para recuperar estos recursos. Estamos evaluando medidas para recuperar estos recursos de manera más eficaz.
0: La autoridad detalló que se está fortaleciendo el cruce de información entre organismos como la COMPIN, la Superintendencia de Seguridad Social y la PDI, con el objetivo de detectar con mayor rapidez situaciones incompatibles con una licencia médica. El diputado del Partido por la Democracia, Héctor Ulloa, miembro de la Comisión del Trabajo de la Cámara Baja, señaló que se debe ser cuidadoso debido a la protección legal que mantienen los sueldos.
2: Retener sueldos termina siendo un parche a un problema de gestión de datos que lleva años sin resolverse. Hay que ser muy cuidadosos. El sueldo de una persona tiene protección legal. Si el Ejecutivo quiere aplicar una lógica similar para licencias médicas, tiene que hacerlo con una modificación legal clara, expresa y bien discutida.
0: El diputado de la UDI, Mario Olavarría, señaló que esta idea va muy en la línea del gobierno, mientras que su par del Partido de la Gente, Tamara Ramírez, advirtió que estas medidas deben hacerse con resguardo y siempre cuidando que no se afecte el bolsillo de las familias.
3: Va en la línea del gobierno de tratar de recuperar los dineros que son mal habidos por los contribuyentes, en este caso la licencia falsa.
4: Si el Estado va a recuperar ese dinero, debe hacerlo con mecanismos proporcionales y no con medidas que terminen afectando el sustento de las familias.
0: La idea aún está en evaluación y no tiene cimientos claros, pero sí forma parte de las acciones que impulsa el gobierno para reforzar la fiscalización de las licencias médicas y sancionar eventuales fraudes al sistema, buscando además recuperar los recursos fiscales comprometidos.
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7: 9:24 a.m.
8: Con posibilidad de inundaciones, el fenómeno del Niño proyecta intensas lluvias entre julio y agosto en la región de Valparaíso, según el análisis de expertos.
9: Sí, ya hay algunos modelos que están dando cuenta de lo que ya anunciamos al inicio del radiograma. Chubascos para el día sábado, solo chubascos para el día sábado. Pero atención que la próxima semana, miércoles y jueves, podríamos tener lluvias importantes en la región de Valparaíso. Preliminarmente, porque es muy dinámica la meteorología, ya se está dando a conocer que podríamos tener entre 10, 15, sino un poco más de milímetros que podrían caer acá en la región de Valparaíso. Y por consecuencia, este sería una de las primeras lluvias que podríamos tener durante julio, agosto, y no se descarta que las precipitaciones también estén presentes en el mes de septiembre.
8: Sí, esto se suma además al complejo escenario actual del déficit de lluvias y de nieve, en donde el gremio de productores de frutas anticiparon afectaciones a los consumidores.
9: Lucas Suárez nos va a ampliar la información.
10: A pesar de la llegada de julio y estar en plena temporada invernal, las lluvias y la nieve se mantienen en una preocupante ausencia en la región de Valparaíso, en donde las precipitaciones han sido mínimas en una temporada en donde el fenómeno del Niño está presente. Expertos han puesto sobre la mesa la preocupante ausencia de lluvias en la zona central, en donde la falta de agua caída está cercana al 60%, mientras que la presencia de nieve en la cordillera ronda el 90% del déficit. Patricio González, agroclimatólogo de la Universidad de Talca, recalcó que a pesar de que el fenómeno del Niño aún no ha manifestado las lluvias en la región, según la experiencia de años anteriores, las precipitaciones llegarán en los próximos meses de forma breve, pero en una alta intensidad, lo que puede generar inundaciones.
11: Aún no ha hecho aparecer la variable más importante que tiene, que son las lluvias. Pero hay que tener cuidado porque el año 2015, por ejemplo, cuando fue un evento muy parecido a este, por ejemplo, en Santiago, el mes de junio, no cayó una gota de agua, pero en agosto cayeron 110 mil.
10: El especialista apunta que el fenómeno climático aún no se ha hecho presente, señalando que las proyecciones indican que durante los meses de julio, agosto e incluso septiembre podrían llegar intensas lluvias a la zona central. Justamente, la presencia de precipitaciones intensas en un corto periodo de tiempo alertan de posibles inundaciones que a su vez generan daños en cosechas y plantaciones de frutas y verduras, algo que es monitoreado con cautela desde este gremio. Víctor Catán, presidente de la Federación de Productores de Frutas de Chile, explicó que las proyecciones de lluvias y heladas son un nuevo golpe para el rubro, que ya está viviendo complicaciones ante la sequía que afecta a la zona.
12: En una situación más compleja aún. No hemos tenido precipitaciones en mayo, no hemos tenido precipitaciones en junio, hasta el 15 de julio no se ven precipitaciones.

0: Y si no hubiesen precipitaciones, esto ya no solamente va a tener una afectación a la agricultura y principalmente a la fruticultura, que también puede tener una afectación hacia el bolsillo, hacia los consumidores finales.
1: Y a pesar de que la mayor parte de la producción chilena se va a exportación, las consecuencias en el mercado interno también se podrían sentir en el bolsillo del consumidor local. Por su parte, el agroclimatólogo también añadió que el cambio climático ha incidido en que este fenómeno meteorológico tenga mayores dificultades para romper la alta presión presente en la zona y que actualmente está generando fuertes heladas en la región para posteriormente dar paso a lluvias de gran intensidad. Actualmente, según cifras de la Dirección General de Meteorología, las precipitaciones en la estación Rodelillo registran un déficit de un 79% a la fecha en relación al año pasado, registrando apenas 58,3 milímetros de agua caída.
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2: Con estrictas medidas de seguridad para la Fiscalía, el Tribunal de Viña del Mar condenó a los 11 integrantes del Tren del Mar, célula del Tren del Agua, que operaba en la región de Valparaíso.
3: Las penas podrían superar los 150 años de cárcel y se van a conocer el próximo 21 de julio durante la lectura de sentencia.
2: Sin avances concretos ni detenciones, se mantiene la mortal balacera que dejó dos jóvenes fallecidas hace un mes en Rodelillo.
3: Familiares de las víctimas fatales solicitaron celeridad de parte de las policías para detener a los responsables.
2: Revelan grupos de difusión en la aplicación Telegram de imágenes íntimas sin consentimiento de mujeres en el Valle de la Aconcagua.
3: El Ministerio Público aseguró que tiene causas vigentes en San Felipe, mientras que parlamentarias exigieron información acusando violencia digital.
2: El presidente José Antonio Kast agradeció el apoyo de Uruguay para que Chile sea sede del acuerdo BBNJ.
3: Con miras a la decisión que será adoptada a inicios de 2027, crece la competencia con China y Bélgica.
2: 150 viviendas han sido demolidas en la megatoma del Cerro Centinela de San Antonio tras el reinicio del proceso de desalojo.
3: Los trabajos se retomarán el próximo lunes con una intervención de 330 techos con un desalojo de más de 460 personas.
2: Damnificados del megaincendio del año 2024 se reunieron con la ministra May Chomalí para solicitar la continuación de atención en salud mental.
3: Tras 2 años y medio de la catástrofe, las víctimas pidieron que la jefa de la cartera de salud visite la zona afectada.
2: Expertos atribuyen el alto desempleo en la región de Valparaíso a problemas estructurales de crecimiento económico.
3: La región mantiene más de 264.000 trabajadores informales y un desempleo del 10,2%.
2: Hasta acá vamos a dejar la revisión de las noticias. Gracias por informarse junto a Biobío, la radio. Son las 9:33. Karima Aguirre, que tengas una gran jornada.
3: Igual para ti, Rolo, y para todos los auditores. Quédese en compañía de la radio. Que tenga buen día.
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1: 9:34, buen jueves para todas, para todos los que nos acompañan acá en esta jornada del Expreso Bio Bio. Buen día, Rolo, ¿cómo estás?
2: Buenos días, con frío, todavía
1: mucho
2: con
1: frío.
2: Sí, todavía con frío, fíjate. Helada mañana, pero bien, bien, ya hemos revisado las noticias, hemos quedado informados de lo que pasa en la región, también en Chile. Seguimos atentos a lo que está pasando en Venezuela. Subió lamentablemente y va a ser más todavía, ¿no? La cifra de personas fallecidas. Sí, se va a seguir subiendo lamentablemente. Es brutal lo que sigue ocurriendo en Venezuela y las horas, bueno, pasan y pasan y todavía hay gente viva debajo de los escombros.
1: Parte del relato que tú pudiste hacer la entrevista de a los topos en Ajá. Venezuela, comentaban que en el caso de Haití, al terremoto de Haití, cuando ellos habían acudieron en ese entonces, después de 28 días sacaron...
2: Sí, ellos personas, dicen que es un error, es un error que no recuerdo quién es la institucionalidad internacional que mandata que después de ciertas cantidad de horas o días cumplidos de búsqueda se abandone el lugar. Y dicen, no, hay que seguir hasta el final. Lo que tiene que ver con... Lo mismo pasa cuando, por ejemplo, desaparece un cuerpo en alguna parte, en el mar, por ejemplo, ¿no? ¿Cuántos días se dan de búsqueda? Después se para la búsqueda porque se presume que ya no hay nada que hacer. Uh-huh. O que va a ser difícil poder encontrarlo, etcétera, ¿no? Entonces, como que ellos abrigan a la última gran esperanza. Y como son particulares, porque no dependen ni del Estado, es una ONG que gira por el mundo rescatando gente, ellos siguen. Siguen.
1: En los relatos y en esta era como de las redes sociales, en donde tenemos acceso a tantas imágenes, a tantos videos, la verdad es que yo me imagino que hay varios con el algoritmo, digamos que se hace difícil a veces navegar en las redes sociales, con videos terribles.
2: Que tú no sabes lo que es verdad y lo que es mentira, además.
1: Con
2: ¿no?
1: lo que no sabes que es verdad, pero además con relatos, que también vienen de parte de medios de comunicación, pero que la verdad es que son terribles, el relato, los videos, los testimonios. Todos los días tenemos malas noticias, digamos, y que cuestan leerlas.
2: Mira, el presidente de la Asamblea Nacional de Venezuela, se llama Jorge Rodríguez, confirmó ayer, esta es la última cifra, los muertos por el doble terremoto de Venezuela llegan a 2.295 personas.
1: Lamentablemente, o sea, van a seguir aumentando el
2: Pero
1: número de muertos.
2: Pero escucha la cifra, 2.295 muertos hasta ahora, que han rescatado esos cuerpos, que claro, los han identificado.
1: Van a rescatar más, va a subir la cifra, pero también va a quedar un número de desaparecidos tremendo. También va a ser una cifra bastante alta.

0: alarmantes.
1: Hay 11.277 personas heridas. Esto es lo que está dejando por ahora las cifras oficiales del terremoto, de los dos terremotos en Venezuela. Brutal, brutal. Es una noticia, la verdad, muy, muy, muy lamentable. A ver, son las 9:37. Se esperan precipitaciones el día sábado, leves, muy ligeras, en la región de Valparaíso. Y la próxima semana algunos dicen que se podría destapar ya la llegada de las lluvias a la región de Valparaíso. Todavía entiendo que no hay nada en la Dirección Meteorológica de Chile que proyecte la próxima semana, pero sí al menos el día sábado.
0: Sí, caen unos chubasquitos, unos goterones, por lo que dice la Dirección Meteorológica hasta ahora. Puede ir cambiando el pronóstico. Más después de ese pronóstico, digamos que para el día sábado, el día domingo y el día lunes, faltan días, entendiendo aquello, subirían un poquito las temperaturas. Por lo menos las máximas ya no estarían tan bajitas como, por ejemplo, el día sábado, que son 11. Estoy hablando, por ejemplo, para Villa Alemana, Quilpué. Tendríamos el día domingo 19, 21 grados, ahí aumenta un poquito la temperatura.
1: La más inteligente de todas es la cuñita, que mírala dónde está. Arriba del aire acondicionado hemos puesto la calefacción y ahí está ella.
0: Sí, arriba del aparato del aire.
1: Arriba del aparato del aire, está calentita y no la saca
0: además
1: de nadie.
0: Además debe vibrar, entonces debe ser así como un
1: ronroneo para claro. Ella, claro. Te ronroneo y tú me ronroneas, dice la cuñita. Feliz de la vida y con aire calentito. Está muy bien nuestra gatita, ¿eh? Aprovechamos de contar a los auditores que nos solicitan información de ella, que está muy bien, que está concentrada en el Mundial.
0: Compitiendo contra Gastón.
1: Sí, está compitiendo. Vean ahí el Instagram y se van a dar cuenta. Bueno, saludos para David, para Charlie, para Alfonsina. Un abrazo, Alfonsina, para Juan, para Luis, para Esmeralda. Un abrazo. Nos escuchan desde... mira, está la familia Margot del Cerro Monja de Valparaíso. Le enviamos un abrazo grande también a ella. A Silvia, con... no está. Julio se viene con aumento.
0: Y aparecen
1: los memes de Julio. Aparecieron ya por todos lados, ¿verdad?
0: Un bombardeo de memes.
1: ¿Verdad que sí? Por todos lados. Hola Lorena, ¿cómo estás Lorena? Un abrazo, muy buenos días. Bueno, vamos calentando los motores para esta jornada. Hola Giorgio, ¿cómo te...? Uy, Giorgio, ¿y esto dónde es? Que nos están mostrando esas raíces de ese árbol. Mira lo que nos cuenta. Como están, dice, no sé si se acuerdan, pero hace como 2 años atrás envié una foto de 2 rocas de gran envergadura que se encuentran afirmadas en la raíz de un árbol del costado de Santos Osa, subiendo a la altura del kilómetro 109. Pues bien, dicha información la envié a la municipalidad en su momento, a la UNEMI, imagínate. Me preocupa la negligencia de las instituciones porque todavía no la retiran, entiendo, ¿no? La misma situación ocurre con árboles secos en Santos. O sea, qué bien que lo advierta, Giorgio. Te agradecemos. Gracias por enviarnos toda esta información. También te vamos a solicitar a las autoridades que lo puedan hacer, ¿ah? Saludos a Renato, que está en el barrio Higgins de Valparaíso. Un fuerte abrazo también para ti. Octavio Silva, arriba del colectivo, ya. ¿Cómo te va? Un abrazo desde temprano. De hecho, nos envió un video a las 5:30 a.m. con todo el auto escarchado.
0: Opa.
1: Opa. ¿Estás preparada, Casilda?
0: ¿Para qué?
1: Para la ruleta que preparó Cristóbal Figueroa, a quien saludamos. Cristóbal de Basate.
0: A ver tu ánimo, Cristóbal. Buen día, Cristóbal.
1: Buenos días, Cristóbal. Mira, esta es

0: Esta es la ruleta musical. ¿No? ¿No la reconoces todavía?
1: Es que me da risa porque en el momento que salió esta canción yo no tenía conciencia de que sonaba de esta manera, que ahora me parece tan vintage.
0: Ha pasado los años, Casilda, eso estás diciendo, ¿no?
1: Esto sí, Jennifer López.
0: Le vas a acertar al año. 1999. ¡Sí! ¡Por fin! ¡Por fin le acertó! Lanzada en 1999 como el tercer sencillo de su álbum debut. Ahí está, escrito originalmente en el 97. Pero Jennifer López la lanza al planeta musical en el 99.
1: Waiting for Tonight, Jennifer López, número uno.
0: ¿La bailaste la disco esto, no?

subieron una foto de la cuñita con las dos pelotitas del mundial. Ah, vean ahí el WhatsApp de la radio, se la van a encontrar, ¿eh? Bueno, señoras y señores, atención, porque la número... yo me quedo con la 2. Me gusta esta canción. De hecho, hoy día la voy a escuchar completa, aunque no salga en la ruleta.

0: Qué lenta empieza, pero... Súbele.
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2: La copa rota.
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1: cantina.
2: Feliciano, número 2.
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0: Un hombre atormentado por los celos y la duda que se ahoga de sus penas en el alcohol. En un bar de mala muerte, recuerda cómo su relación se destruyó y terminó brindando, pero con una copa rota. Símbolo, además, de su vida destrozada. Un celópata de primera línea. Benito de Jesús compuso la canción, combinando poesía romántica con la realidad de muchas personas que buscan el escape en la bebida, güey. Después de una decepción amorosa. Señoras y señores, La Copa Rota, este famoso bolero compuesto por el puertorriqueño Benito de Jesús, fue escrita en el año 1900. Vamos, casi
2: 70.
0: Error.
1: Apures, compañero,
0: 1966.
2: No te
0: apures, y está en el número 2 de la ruleta musical.
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0: Oye, Cuñita, podrías tener un poquito más de pudor, ¿eh? Se está pegando el baño acá delante de nuestros ojos, ¿eh?
2: Está tocando la guitarra.
0: Está tocando la guitarra ahora. Ah, pero langüetazo limpio la Cuñita nuestra. Señoras y señores, opción

0: Aquí están los Guns N' Roses, señoras y señores. Adivina en qué año nace esta canción. Fue accidental, ¿ah? ¿Eh?
1: Porque fue en un bus.
0: No. Algo parecido, ¿sí? Estaban haciendo ejercicio de calentamiento de Slash. Slash estaba con la guitarra, empezó a hacer ya. Hola muchachos, ¿cómo están? ¿Bien? ¿Cómo lo pasaron ayer? Agarren su instrumento y él empezó a. Es como un accidente, así empieza. Empezó Slash y después el baterista Steven Adler. Llega Axl Rose y dice: oye, que suenan bien, muchachos, les dijo. ¿Tú creí? Le dijo el Slash. Sí, po. Ahí yo escribo la letra. Y así fue como nace esta canción, Ana Casilda Merino Roselot. Año 1980
1: y... 8.
0: No, 1986. No, le achuntas años, Ana Casilda. Ay, prepárense que va a poner la ruleta difícil, ¿eh? El Cristóbal Figueroa. Prepárense, aquí está la opción número 4.
1: Todos juntos, los Jaivas.
0: Nacida en medio de la experimentación psicodélica y folclórica de la banda, la canción no tardó en capturar el espíritu de toda una época. Alegoría parriana, que invita a la hermandad musicalmente, destaca sus arreglos rítmicos. Gabriel Parra, principalmente en la batería, la fusión del bajo con el charango. ¿Nacida en qué año, Ana Casilda Merino? ¿En qué año?
1: 1970
0: y...
1: 2.
0: Por tu cara yo te conozco demasiado. Casilda, o te la sopló el Cristóbal o la buscaste por ahí. Te conozco mojo.
1: No, yo me la sé.
0: No. ¡Qué mentira!
1: Ahora debo decir que el chat GPT me dio mal todo lo del resto del otro año.
0: Le acertaste, 1972.
1: Oye, pero me había dicho que Guns N' Roses era el 88.
0: Ah, bueno, pero...
1: ¿Y que Feliciano era el 70?
0: No.
1: Pero chat GPT, ¿para qué te quiero?
0: ¿Para qué te quiero? Bueno, ahí están las cuatro canciones. Ahí están las cuatro canciones. ¿Con cuál nos vamos a quedar? Repasemos las cuatro, Casilda, y nos vamos a la votación de inmediato. Hay mucha votación esta mañana.
1: Número 1, Jennifer López. Número 2, José Feliciano. Número 3, Guns N' Roses. Y número 4, Los Jaivas.
0: Octavio

0: Silva vota por la número 2. Ahí, Jorge Farfán, ¿cómo te va? Un abrazo. Gracias, va, vota por la número 3, Jorge Farfán. Fernanda, un abrazo. Enrique va por la número 2. Janet Sepúlveda, voy por José Feliciano. Evaristo va por la número 3. David Huito por la número 3. Lorena por la número 3. Juan Estellón por la número 3. Pepe López va por la número 3. Filomena, por supuesto que voy por la 2. Berta, ¿cómo estás, Berta? Va por la número 2. Patricia por la 2. Víctor, se lo recomiendo. ¿Qué dice? ¿Qué nos recomienda? Adivinar el año de la... Ah, el Hister, sí, pues sí, por eso lo hacemos. Nosotros jugamos al Hister, es muy entretenido. Víctor, el Hister. Quien no tenga un juego de salón y quiera comprar uno, o de mesa, el Hister es muy bueno. Renato, voy también por los Guns. Luis Leal por la número 3. Gustavo Tapia está en San Felipe con un frío espantoso. Va por la número 3. Frío seco, dice más encima. Gonzalo Espinosa va por la número 3 todo el rato. Erika, lo mejor, los Guns. María Esther, gracias por lo que me envías. Gracias. Juanita, Cristian va por la número 3. Luisa Salgado, ¿cómo estás? Con frío, techos blancos en Curauma. Muy buenos días para ti. Marcela Repeto por la número 4. Karim Micheli, ¿cómo estás? Buenos días. La número 3 fue el primer tema que escuché cuando me enteré que estaba embarazada. Hace 18 años, mira la coincidencia. Roger, 18 años ya. Uf, cómo pasa el tiempo. Alfonsina va por la 3, Rodrigo va por la 2, Sergio Veas va por la número 3. Elijo la número 4 de todas maneras, nos dicen acá otro auditor. La Caro Figueroa, yo voto por todas, le encantan todas. Emma va por la 4, Oscar Antonio por la 3, Antonio Ayala por la número 4. Cristian Cabrera por la número 3, Rodolfo por la número 2, Rodolfo, mira cuántos Rodolfos hay, vota por la número 4, Moisés por la 4, ya nadie le pone Rodolfo a sus hijos, un nombre muy viejo parece, ¿eh? Milena va por la 4, Alejandro está con un frío, va por la 4, Jaime Vera va por la 3, Rainer va por la 3, Orieta por la 4, desde Estados Unidos nos saluda Leonardo, está escuchándonos desde Estados Unidos, Ingrid va por la 4, Marcela por la 4, Alejandro por la 4, José Alberto voy por los Jaivas, Brenda Fanny, excelente, voy por la número 1 desde Concón. Hola, buenos días, me llamo Ricardo, estoy en Laguna Verde. Saludos a Alejandro Adame, también es auditor de ustedes. Saludos para ambos, Ricardo Quintanilla, también para ti. Víctor va por los Jaivas, Claudio Hurtado por la número 4, Ulises Ayala por la número 3, Ángela por la número 4, Fernando Pizarro por la número 4, Marcela por la 4, Pablo Rojas por la 4, Andrés se queda con la número 4, Héctor, voy por la banda más peligrosa del mundo, los Guns N' Roses. Rosa Dupré vota por la número 4, Ramón vota por la número 2, José Luis por la número 4, Jimena por la 4, Alex por la 4, Natalia, ¿cómo te va? Va por la número 3, Daisy, bien Casilda, ahora achúntale al loto. Achúntale, me gusta esa palabra, achúntale. Federico va por la 4, Gabriel de Simón va por la número 4, Jaime Noguera por la número 4, Rodrigo Araya se queda con la número 3, Patricio por la número 3, Edgar por los Jaivas, Patricia va por la 2, Violeta Cisterna, votamos por la 4 acá con todos los amigos, Janet va por los Jaivas, Sigrid Newman va por la número 2, Ian, vota Ian Garro por la número 4, voy por la 3, dice yo, Virginia va por la 4, Paula, no la reten por no tener pudor, cariños a la cuñita, no, no la retamos. Gloria, viste Gloria que se queda con los Guns N' Roses, Manolo, ¿cómo te va? Un abrazo. Ana Casilda, ¿tú le crees todas esas historias al rolo, dice? Manuel, un abrazo. Herman va por la 2, Reina está en Miami, vota por la número 3, un abrazo para ti, Reina querida, ¿cómo está con el calor ahí en Estados Unidos? Marcelo va por la número 2, pero necesitamos la número 3 para la energía. Miguel va por la 3, Francisco por la número 2, Máximo Tobar está por la número 2, Víctor por la 3, Angélica, ya, vamos, porque tenemos mucha votación, pero tenemos que cortar la votación acá, si no, no avanzamos. Marta, no escuché, pero los Guns N' Roses todo el rato. Señoras y señores, 9:51.
1: Todos juntos escuchamos a los Jaivas acá en el Expreso Bio Bio.

Uy, que quedaron picados los que habían votado por los Guns. Preguntan si los podemos escuchar en un rato más. Yo creo que sí, ¿verdad? Cristóbal, ¿qué dices tú? Dijo que lo iba a pensar. No tiene nada que pensar, ¿verdad? Quiero reiterar que por razones de seguridad se mantendrá la restricción de una pista en el túnel Lo

Lado con dirección hacia Santiago. Recordemos que hubo un camión sobredimensionado que quedó atrapado esta mañana en el lugar, cercano de las 6 de la mañana. La concesionaria está revisando que esté todo en óptimas condiciones para poder despejar las pistas. Quienes viajan a Santiago deben considerar un aumento sí o sí en los tiempos de viaje, porque al entrar al túnel Lo Prado se van a encontrar solo con una pista. Luego se abre a dos pistas adentro del túnel, pero así están por ahora las cosas ahí en el túnel Lo Prado, con dirección hacia Santiago, quienes van viajando por la ruta 68. Ya son las 9 de la mañana con 57 minutos. ¡Qué fría esta mañana! Vamos por un tecito, un cafecito y seguimos. Sí, por un cafecito. Me voy a tomar un expreso y vuelvo. Vienen las noticias. Boletín informativo de las 10 de la mañana. Te quedas escuchando Bio Bio, la radio.

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0: 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En Biobío, una nueva hora. 10 de la mañana.
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7: ¿Cómo están? Buenos días, bienvenidas y bienvenidos al Informador. Una conductora fue detenida tras un atropello registrado en Quillota, nos cuenta Lucas Peña.
8: Así es, se trata de un hecho que se registró durante la noche del día de ayer en la comuna de Quillota. Nos referimos a un atropello que ocurrió en la avenida Condel con la calle Diego Echeverría, esto correspondiente a la comuna de Quillota. Se trata de un peatón de 57 años quien resultó atropellado sufriendo lesiones de carácter grave, y es por esta razón que fue trasladado por personal del SAMU hasta un centro asistencial. Con respecto a la conductora involucrada en este atropello, resultó detenida por el delito de lesiones graves en accidente de tránsito. Hay que indicar que en ese momento el semáforo se encontraba operativo y el paso peatonal estaba demarcado. Sin embargo, por instrucción de la fiscalía, la imputada quedó en libertad después de este hecho que se registró el día de ayer durante la noche, a la espera obviamente de la citación por parte de la fiscalía local después de este atropello que se registró en la avenida Condel con calle Diego Echeverría, donde resultó un peatón de 57 años lesionado con lesiones de carácter grave después de este atropello. 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
7: La ruta autopista 78.

0: informó los desvíos de tránsito a raíz de la instalación de vigas del viaducto San Juan, nos cuenta Fabián Corrotea.
1: A raíz de la implementación del nuevo viaducto San Juan en la ruta G904 en la comuna de San Antonio, la ruta autopista 78 ha anunciado nuevos cambios en cuanto al trazado en dirección hacia Santiago. Esto tiene que ver con desvíos habilitados en la ruta 78 en el ramal de acceso al puerto y también en Avenida Chile en ambos sentidos, como también en los accesos a los sectores de Leida y Lo Gallardo, los cuales permanecerán habilitados solo para residentes y usuarios locales. Esto tiene que ver con trabajos en la implementación de las vigas del viaducto San Juan, el cual se está construyendo y justamente instalando estas vigas durante esta jornada de 2 de julio y también próximamente en la noche del 14 al 15 de julio de este mismo año. Tiene que ver también en cuanto a modificaciones en el transporte público, en donde se implementó un plan especial para mantener la continuidad del servicio tanto de San Antonio hacia sectores del interior en dirección hacia la región metropolitana. Ya se encuentra entonces habilitado en cuanto a los ramales hacia Leyde y Lo Gallardo en la ruta G904. 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
0: En Valparaíso se está desarrollando el Encuentro Nacional de Consejeros Regionales, nos cuenta Lucas Suárez.
2: Durante esta jornada se llevará a cabo el Encuentro Nacional de Consejeros y Consejeras Regionales de Chile, que se reunirán en la comuna de Valparaíso, específicamente en la Casa Central de la Pontificia Universidad Católica de Valparaíso, junto a autoridades regionales, parlamentarios y también representantes del gobierno para abordar el fortalecimiento de las regiones. Este encuentro busca analizar también y proponer posicionamientos institucionales frente a proyectos legislativos que están afectando actualmente este rol, sumado a evaluar atribuciones y la gestión de los gobiernos regionales, incluyendo temas como, por ejemplo, la ley Regiones Más Fuerte, el traspaso de competencias y la autonomía financiera frente a la gestión presupuestaria, sumado también a la probidad y los desafíos de la descentralización que está atravesando nuestro país. En la instancia participará también el gobernador regional de Valparaíso, Rodrigo Mundaca, frente a otras autoridades, como también el presidente de la Asociación de Municipalidades, Gustavo Alessandri, sumado entonces a otras autoridades regionales en este encuentro que se encuentra ya en desarrollo en la Casa Central de la Pontificia Universidad Católica de Valparaíso. 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
0: Sin energía eléctrica sigue toda la comuna de Antuco y varios sectores de Alto Bio Bio y Santa Bárbara. Vamos a conocer detalles con Mario Tapia.
3: Durante esta mañana, en comunas como Antuco, Santa Bárbara, Alto Biobío y otras de la provincia de Biobío, va a continuar el despliegue de equipos de emergencia, bomberos, carabineros, seguridad pública y también personal municipal, debido a los daños que dejó el temporal de viento Puelchi, que afectó básicamente a Antuco, Santa Bárbara y Alto Biobío con mayor intensidad. En Antuco, por ejemplo, aún no se restablece la energía eléctrica y está cortada en su totalidad, tanto el sector urbano como rural, con más de 6.000 personas afectadas por los cortes de energía eléctrica. Además, se indicó que el viento ha declinado bastante durante esta mañana en sectores cordilleranos, donde también en Santa Bárbara, sectores como El Guachi y también Quilaileo, hubo problemas con viviendas que resultaron dañadas en su techumbre por la fuerza del viento. Además, en Alto Biobío hay viento blanco en la alta cordillera Trapatapa, Butalelbún, donde se indicó que los trabajos también se complejizan para llegar a estos lugares y atender algunas viviendas que también han sido dañadas por el viento Puelche. En todo caso, la situación durante esta jornada ha sido calificada de más tranquila debido a que el viento ha ido declinando en su intensidad. 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
0: 10 de la mañana con 6 minutos hasta acá. El informador, 9 grados hasta ahora en Valparaíso, está soleado. Quédese en compañía de la radio. Buenos días.
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25: Y como me impresiona el cariño que le tienen a nuestra gatita, la cuñita.

0: Subimos una foto en el WhatsApp. Si ustedes ingresan a nuestro WhatsApp, la van a ver de inmediato. Alicia Molina, ¿cómo debe estar Alicia Molina de contenta? Entiendo que Alicia vive en Paraguay, ¿verdad, Alicia? Y desde ahí nos escucha. Y amo a la cuñita, dice. Qué linda la foto. La Paula ahí también está entregando corazones. Emma también le pone corazones. Si ustedes ingresan a nuestro WhatsApp de la radio, pinchan donde dice Valparaíso y van a ver la foto de nuestra gatita que la pusimos hoy, porque hay varios que estaban pidiendo la fotito de la cuñita. Ahí está. Si no, la pueden seguir en redes sociales. Mire que está, es la más famosa de toda la región de Valparaíso. Ya no sé cuántos seguidores tiene, van 22.000, por ahí va. Síganla. Arroba la gata de la radio. Ahí siempre vamos actualizando la información de cómo está ella, lo que piensa, lo que dice, sus travesuras, sus poses y el cariño que nos entrega también acá en la radio. Es muy bonito trabajar con una mascota y lo hacemos con la cuñita. Cuñita Patricia se llama. Algunos preguntan por qué le pusimos cuñita. Fue la Constanza Peña la que se le ocurrió, ¿no? A la Coni Peña, sí. Viene de cuña, ¿no? De declaración. Utilizamos ese lenguaje los periodistas. No, tengo la cuña, tengo la declaración. Cuña, cuñita, quedó como cuñita. Y como hacemos periodismo y vivimos sacando cuñas acá en la radio, quedó como cuña, la cuñita. Cuñita Patricia tiene segundo nombre, ¿eh? Cuñita Patricia. Bueno, ahí la están viendo Erika, Janet, Jimena, Javiera, todos están viendo a nuestra gatita, le están poniendo corazones. Un abrazo para todos los auditores. Topísima, ¿verdad que sí, Jimena? Topísima nuestra gatita. Bueno, son las 10 de la mañana ya con 13 minutos. 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Son las 12 horas con 15 minutos. Vamos a Uruguay, porque el presidente de la República, José Antonio Kast, está ya finalizando su gira, que partió primero en Paraguay y que está finalizando en el país de Uruguay. María José de la Barra está allí en el lugar. Te saludamos, María José. Cuéntanos detalles de la gira del presidente Kast.
1: ¿Cómo están? Muy buenos días y los saludo desde Montevideo, en Uruguay, donde el presidente de la República, José Antonio Kast, acompañado de la delegación de parte de su gabinete y la embajadora de Chile en Uruguay, Luz Ebensperger, emite un punto de prensa a modo de balance de la gira que inició el lunes de esta semana y culmina durante el día de hoy. Pasemos a escuchar las palabras del presidente.
2: Seguridad. Fue muy fuerte y aquí uno puede actuar de distintas maneras. Nosotros en Chile actuamos por actuar con responsabilidad, y algo que yo he repetido siempre: frente a la popularidad o la responsabilidad, vamos a estar con la responsabilidad. La ciudadanía inicialmente cuestionó esto y por eso una baja que se dio inicialmente en la aprobación ciudadana, pero se ha ido estabilizando y la gente ha ido apreciando que cuando nosotros hablamos de seguridad, certeza jurídica, cambios regulatorios para lograr una competitividad tributaria, una facilitación regulatoria, lo que estamos buscando es mejorar el empleo. Nosotros necesitamos más empleo y las medidas que estamos tomando desde el punto de vista económico, legislativo, de seguridad, apuntan precisamente a eso, que es una preocupación compartida. Y el intercambio que se produjo en esa reunión entre ambos cancilleres, entre ambos ministros de Agricultura y entre ambos ministros de Obras Públicas, fue muy positivo. Por lo tanto, solo agradecer la disposición del presidente Orsi y estar dispuestos a colaborar. Esto es algo que trasciende a los colores políticos, la seguridad y el bienestar, y eso implica mayor y mejor empleo.
3: Presidente, buenos días por acá, a su derecha. Sí, de Diario Financiero. Presidente, usted en el marco de lo que ha sido esta gira por Paraguay y por Uruguay ha destacado la importancia de reducir los

0: impuestos para retomar el crecimiento como lo hace la mega reforma que impulsa y que actualmente discute el Parlamento. Es en ese marco que ayer el ministro de Hacienda instaló una mesa política para abordar posibles entendimientos. La pregunta es la siguiente, presidente. ¿En qué está dispuesto a ceder o a modificar respecto al proyecto original? ¿Y si se trata de sacar el pie del acelerador o también mantiene que es necesario aprobarlo por un voto? Eso es lo primero. Y lo segundo, presidente, disculpe, es si se tomarán medidas adicionales para enfrentar las cifras de desempleo que usted también reconocía son una luz de alarma para lo que el gobierno quiere y desea llevar adelante.
1: Sí, Chile vive hoy día una urgencia, que es algo que nosotros visualizamos durante la campaña e íbamos señalando permanentemente que había una especie de estancamiento estructural por la falta de crecimiento y por el aumento de las tasas de desempleo. Llevamos 10 años de estancamiento y cerca de 40 meses con una tasa de desempleo muy alta. Al día de hoy llevamos 113 días de gobierno y nos damos cuenta de esa urgencia, y por eso también fue el planteamiento que le hicimos al Parlamento de que teníamos que avanzar en la ley de reconstrucción para generar más inversión y eso permitiera dar más empleo. Le agradezco mucho y lo he reiterado al Senado la aprobación de la idea de legislar. Ya había sido aprobada el proyecto de ley por la Cámara de Diputados. Si bien en el Senado el margen de la aprobación de la idea de legislar fue reducido, fue importante porque ahora permite este diálogo con las propuestas que se hagan por las distintas corrientes políticas, que serán analizadas, pero siempre con la misma urgencia. Nosotros necesitamos avanzar. La ciudadanía hoy día está esperanzada de que las medidas que se están tomando van a redundar en puestos de trabajo. Y eso va a tener un adicional por parte del gobierno, y en eso, por un lado, el ministro del Trabajo, Tomás Rau, ha recibido las propuestas de la mesa laboral, encabezada por expertos y entendidos en el área, para ver cómo eliminamos todas las trabas y generamos mayor posibilidad de que el mundo empresarial dé más trabajo. Y en paralelo, ustedes saben que el ministro Mas, el ministro de Economía y de Minería, está encabezando una mesa con distintos ministerios que va a dar propuestas ahora pronto para poder generar una oferta de empleo que combine lo que se puede hacer a nivel regional en conjunto con gobernadores, a nivel comunal en conjunto con alcaldes, y ver cómo llevamos a la práctica un plan pro empleo reducido en el tiempo para principalmente los meses más duros que tenemos por delante, y eso va a ser comunicado en los próximos días. Ustedes han visto la energía con la que se está desplazando por el país y encabezando esta mesa el ministro Daniel Mas. Por lo tanto, es una combinación de mantener la urgencia en el tema del proyecto de reconstrucción, y ahí le solicitamos a todos los parlamentarios de las distintas corrientes políticas que en esta mesa planteen lo más pronto posible. Todas las propuestas van a ser todas analizadas por los equipos de gobierno, y después de eso queremos avanzar rápidamente en las distintas comisiones, porque la urgencia está ahí, la ciudadanía lo ve. La ciudadanía lo que está esperando es una reacción rápida del gobierno y del mundo legislativo, y esperamos estar a la altura. Y invitamos a todos los parlamentarios a tener ese sentido de urgencia, porque lo que se ha hecho en los últimos 10 años claramente no fue en la dirección que todos esperaban, porque no hubo crecimiento y aumentó el desempleo. Y creemos que estas medidas apuntan a eso, junto con las medidas que vamos tomando de manera focalizada desde el gobierno.
0: Presidente, y en materia de invariabilidad tributaria, le señalaba, ¿hasta qué punto están dispuestos a conversar?
1: Bueno, se ha ido planteando por distintas corrientes políticas la extensión de
2: parte de las palabras del presidente de la República, José Antonio Kast, acá en esta última actividad que está encabezando en el marco de su gira por Paraguay y Uruguay, una gira de balance positivo, haciendo alusión, por cierto, también a la situación económica del país. 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
3: Desde Montevideo, entonces, la información que ustedes acaban de escuchar con María José de la Barra. Bien, ya son las 10 de la mañana con 22 minutos. Llegó el momento.

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0: El Mundial también se vive en Bio Bio la radio. Felipe Espina, te escuchamos.

0: juegan los 8 mejores de la cita planetaria que se disputa en Norteamérica, México, Canadá y Estados Unidos. Ayer, Inglaterra derrotó por 2-1 a la República Democrática del Congo. Avanzan los ingleses, jugarán ante México el próximo domingo a las 20 horas en Ciudad de México. Ante el cuadro local, Bélgica, que le ganó en un partido increíble a Senegal por 3-2, un duelo que Senegal lo ganaba 2-0 hasta bien adentro en el partido. El ingreso de Lukaku le cambia la cara a Lukaku y Tielemans, fundamentalmente le cambian la cara a Bélgica, y terminan entonces dando vuelta un resultado increíble con un penal sobre la hora, ganando por 3-2. Van a enfrentar a Estados Unidos en Seattle, Estados Unidos que sin mayores complicaciones, incluso con un hombre de menos, le ganó por 2-0 ayer a Bosnia. Hoy se van a jugar tres compromisos más, dos muy interesantes, por lo menos en el papel. A las 3 de la tarde en Los Ángeles van a jugar España ante Austria, y este es el análisis que hace Luis de la Fuente Castillo, el técnico español, a propósito de su rival de esta tarde.
1: Mira, Austria lo conocemos muy bien, pero ese carácter germánico es algo que ha sido característico de la escuela austriaca de toda la vida. Su disciplina, su fortaleza, su poderío físico, su juego aéreo, creo que es un poco uno de los aspectos más importantes, pero con este seleccionador han dado un paso más adelante y ahora hacen una presión más alta, también una presión tras pérdida más intensa.
0: Desde Los Ángeles hasta Toronto, porque a las 7 de la tarde van a jugar Croacia y Portugal, Cristiano Ronaldo y Luka Modric, dos de los futbolistas más determinantes de nuestra época, que se van a enfrentar en lo que seguramente va a ser su última Copa del Mundo. Roberto Martínez, el entrenador portugués, y el cómo llega el cuadro luso para este compromiso.
2: Estamos en un momento que realmente estamos preparados para sufrir. Creo que somos humildes para no considerarnos favoritos. Yo creo que solo favoritos son las naciones que ya han ganado un mundial, que hay un aspecto psicológico que te ayuda a poder pensar de esa manera. En nuestro punto de vista, muy humilde, pero con mucha confianza de hacer las cosas bien, de saber lo que queremos.
0: La jornada la van a cerrar en Vancouver a partir de las 11 de la noche, Suiza ante Argelia, buscando los clasificados, insistimos, a la fase de los octavos de final de la Copa del Mundo. Vamos a lo nuestro, hablemos de la Copa Chile. Ayer Universidad de Chile cae por 1-0 ante Unión La Calera en el Estadio Nacional. Si bien el partido, el resultado es importante para los hinchas azules, se marcó el regreso a la banca de la U de Fernando Gago, que hace un par de días, un par de semanas en rigor, sufrió un infarto agudo al miocardio. Ya está trabajando otra vez con el equipo, reintegrado a la actividad, y acá explica lo que vivió y cómo, de alguna manera, esta situación le cambió la vida de aquí en adelante.
3: Es que creo que todavía no caigo, me saca la realidad, con eso no caigo, que tuve lo que tuve, y en menos de una semana. La realidad que pasaron muchas cosas por la cabeza durante todo este tiempo. Mis hijos, mi mujer, mi familia. No pensé nunca. Soy joven, entonces ahora tengo una segunda oportunidad. Una segunda oportunidad para poder seguir viviendo. Esa es la realidad.
0: Sí, sin duda, es una segunda oportunidad después de una situación tan extrema como esa. Ahora él explicaba, nunca se sintió tan mal. Sé que tenía un dolor en el pecho, se levantó esa mañana con un dolor en el pecho, que su mujer le insistió en que fuera a la clínica, le dijo después del partido voy, fue después del partido y le encuentran una arteria tapada que fue rápidamente solucionada. Nos alegramos que haya vuelto a la actividad.
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5: Ahí está toda la información del deporte, la seguiremos durante la jornada. Ya son las 10:26. Atención, auditores. Vamos en este instante ahora a ofrecerles la posibilidad de que puedan concursar. Alarma de concurso.
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5: Señoras y señores, regresan las pistas y a un escenario que acaba de reabrir sus puertas. Hablo de la sala SCD de Valparaíso, en el Cerro Bellavista. Estamos viviendo el ciclo inaugural del Teatro Mauri SCD. Este histórico recinto ya pasó Presenza Alba, ya estuvo Joe Vasconcelos, y ahora es el turno de Angelo Pieratini, que vuelve a Valparaíso.

espacio tras su regreso a los escenarios para presentar Angelo Pieratini, el regreso del guerrero. Recordemos que él está superando un grave accidente que lo mantuvo en coma, meses de recuperación, logró finalmente salir adelante y el artista se presentará con full banda en un espectáculo que celebra estar vivo. Así de sencillo, imagínense, va a ser emocionante, ¿eh? Va a entrelazar su propuesta como solista y la potencia de Weichafe, además de homenajear al ícono Disco Rojo con un bloque especial en el show y en la reedición del vinilo y CD. Ya lo saben, auditores, Pieratini promete entregar toda la música que le hace ser quien es hoy. ¿Quieren ir a ver a Angelo Pieratini? ¿Cuándo?

0: Angelo Pieratini.
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0: Hoy jueves 2 de julio, 19:30 horas. La entrada en general cuesta 10.000 pesos. Teatro Mauri SCD. Es hoy. Debes llegar cercano a las 18:40, 19 horas. Porque el show empieza a las 19 horas con 30 minutos y va a terminar a las 9 de la noche. Si quieres ir a ver a Angelo Pieratini a la sala SCD de Valparaíso, simplemente tienes que escribir "yo quiero ir". Me lo escribes al WhatsApp de la radio. Necesito ahí que pongan el correo electrónico para rebotarles la entrada. Entonces, así como lo hace Jaime hasta ahora, como lo están haciendo varios auditores, escríbanos al WhatsApp de BioBio, que es el más 56-32-235-7700. Me dicen "yo quiero ir, quiero ver a Angelo", y me copian su correo electrónico. 10 de la mañana, 29 minutos. Comienzan a llegar, hay varios que van a estar, seguramente van a apreciar, van a conocer. 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

0: Bien, ya estamos de regreso. Son las 10 de la mañana con 35 minutos. Dije bien la hora porque hace un rato dije las 12, nada que ver. Son las 10 con 35 minutos. Vamos a avanzar en el programa y lo vamos a hacer con un entrevistado que está con nosotros, está acá en el estudio, y le vamos a dar la bienvenida al director nacional del Servicio Nacional de Migraciones, Frank Sauerbaum, con nosotros. ¿Cómo está, director? Bienvenido a Bio Bio Valparaíso.
1: Muy bien, Rolo, gracias por la invitación. Feliz de estar aquí por primera vez.
0: Por primera vez. Sí. Esperemos que no sea la última, que sean varias.
1: Sí, muchas gracias.
0: Bueno, es un tema súper sensible el tema de la migración. Chile está viviendo probablemente un cambio también en materia del ciclo migratorio también en Chile. Y ya han pasado más de 100 días donde el presidente José Antonio Kast ha llegado con una promesa de poder recuperar el control de las fronteras. Esto se está haciendo en la zona norte del país. También acelerar las expulsiones, que ahí ha habido algo un poco confuso con la metáfora, hipérbole, etcétera, que se lo voy a preguntar. Y también de restringir beneficios a quienes permanecen en situación irregular en Chile. Y además se pretende crear un plan de abandono voluntario para los extranjeros que ingresaron ilegalmente a nuestro país. Lo primero, director, ¿Chile está recuperando el control de la migración o todavía estamos administrando una crisis que ha sido heredada?
1: Sí. A ver, mire, son distintos frentes. Nosotros cuando revisamos las cifras actuales respecto de los ingresos irregulares, veníamos hablando con el director regional de que es bien impresionante que efectivamente en las zonas fronterizas en donde habían paso no habilitado, hoy día la migración irregular ha bajado abruptamente. Este control fronterizo y este escudo fronterizo que se hizo con la presencia de los militares y la tecnología que tenemos, más la zanja que provocó, cierto, tanta diría yo, ironía, ha producido un efecto bien importante. Yo he estado en Colchane, en Arica, y hemos podido ver, pero fíjate que hay una combinación de cosas.
0: ¿Por qué ironía?
1: Porque sí, pues decían que la zanja no servía de nada y que no en el fondo no había ningún resultado respecto a esto, pero hay que estar presente para darse cuenta que efectivamente la combinación de las cosas, la combinación de la estrategia, eso me lo decían los propios militares. Me decían, mire, nosotros

0: Nosotros duplicamos la cantidad de militares en la frontera, pero aparte de eso cambiamos la estrategia de cómo enfrentamos hoy día la migración irregular y lo combinamos con tecnología. Hoy día hay drones, aviones no tripulados que sobrevuelan en la noche con luz, con esta luz infrarroja que detecta el calor. Todo eso hace que hoy día la migración irregular haya bajado muchísimo.
1: Ahora, se afirma, director, de que la zona donde está hecha la zanja, obviamente ya no están pasando, así quiso hasta generar un puente, la desarmaron después con la retroexcavadora, quedamos todos un poco impresionados del avance rápido, ¿no? De ese puente. Pero que hay ahora otros pasos por donde estarían pasando, que se estarían transformando el lugar de ingreso a Chile por otros lugares. ¿Eso es así?
0: Eso nosotros lo teníamos anticipado y es una estrategia que los propios militares nos advirtieron. Esto es como un globo, me decían. Vamos a apretar acá y se nos va a cierto a generar en otros lugares. Y eso es efectivo. Ahora, como le digo, nosotros estamos viendo que en la medida que van disminuyendo por los pasos no habilitados que eran los tradicionales, tenemos otro problema, y el día ha sido, yo mismo estuve presente ese día en Colchane cuando me mostraron la ruta del cigarro, que es hoy día el contrabando, uno de los grandes problemas que enfrenta también nuestra frontera. Entonces hoy día, claro, disminuye la cantidad de personas y enfrentamos delitos distintos como el narcotráfico, el crimen organizado y el contrabando
1: dónde,
0: sobre todo.
1: ¿Dónde llega el tabaco, no? Llega acá a la región de Valparaíso. Sí, claro. Bueno, en gran parte del país se está vendiendo
0: en las ferias.
1: Que son principalmente cigarrillos de origen paraguayo, de mala calidad, de hecho, y que se está vendiendo por todos lados, o sea, sigue ingresando.
0: Es increíble el negocio que hay detrás. Imagínate que hace unos días mostraban en televisión que simplemente habían pillado dos camiones tirados en el desierto, pues los pillaron y prefirieron arrancar y dejaron los camiones tirados.
1: Millonario, o sea, todo lo evaluado.
0: Una cosa millonaria, pero como te digo, hoy día en la frontera tenemos muchos menos problemas. De hecho, hoy día la migración irregular, cuando uno revisa las cifras, se da cuenta que la detecta dentro del país, no en la frontera. O sea, es gente, por ejemplo, nosotros hacemos fiscalización en todo el país, y en Santiago, en Valparaíso y en Antofagasta son las tres regiones que más personas irregulares tienen que no están empadronadas. Son personas que no teníamos ningún dato. Y esas son las personas que nosotros ahora estamos poniendo como que entró por paso no habilitado porque no teníamos ningún dato anterior. Entonces, los datos de la frontera hoy día disminuyeron abruptamente.
1: ¿Y por qué no había ningún dato?
0: Porque son personas que no se empadronaron y que entraron por un paso no habilitado y nunca tuvieron un contacto con la policía ni con ninguna autoridad. Entonces,
1: ni con ningún centro médico, nada.
0: No, porque tú puedes ir hoy día a cualquier centro médico y, producto de toda esta polémica que se produjo el otro día, nadie sabe tus datos. Y efectivamente nosotros dentro de todo eso, por eso pedíamos algún tipo de información, porque fíjate que la información que nos entrega un migrante, la gente tiene que entender que es un porcentaje muy alto información que no es fidedigna. Y por lo tanto la información de cada uno de ellos para nosotros es muy delicada y muy importante.
1: Director, tengo que preguntarle sobre el momento de la campaña presidencial. El presidente José Antonio Kast habló de expulsar a los migrantes irregulares. Más tarde dijo que la cifra correspondía a una metáfora. Después dijo que era una hipérbole. Y abrió todo un debate en Chile sobre si el alcance real de esa promesa era o no la correcta. Posteriormente, usted mismo sostuvo que nadie está obligado a lo imposible. Usted, son palabras suyas. Sí. Y explicó que las expulsiones dependen de recursos, de acuerdos internacionales y del marco legal. ¿Cuál es hoy la meta real del gobierno en materia de expulsiones?
0: Sí. Mire, nosotros llevamos una cantidad muy importante de expulsados. Yo creo que en el mes de julio vamos a cumplir la meta de lo que el gobierno anterior hizo durante todo el año. En el primer semestre, en el fondo, vamos a hacer todo lo que el gobierno anterior hizo durante el último año, que fueron 1.260 personas. Y por lo tanto, avanzamos todos los días. Lo que pasa es que la gente no tiene muy bien clara la percepción, pero todos los días nosotros hacemos expulsiones. Es gente que es detenida.
1: ¿Cuál fue la última?
0: Lo que pasa es que...
1: Es que no entremos con la hipérbole y la metáfora, porque dice todos los días...
0: No, todos los días tenemos personas que nosotros detenemos, que están en situación irregular, PDI compra el pasaje y los expulsa. Entonces todos los días tenemos...
1: ¿Acompañado por un efecto de la PDI?
0: Eso es bueno aclararlo, porque resulta que tenemos dos tipos de vuelos. Los vuelos comerciales, ¿cierto? Que cuando nosotros hacemos un vuelo comercial tienen que ir dos PDI por cada uno, porque eso es la norma. Y el costo es bastante alto. Y la FACH también nos pide que cada persona vaya acompañado de dos efectivos por un tema de seguridad. Entonces el costo es demasiado alto. Por eso quiero aprovechar a que tú nombraste el plan de abandono voluntario para ligarlo con esto. Nosotros lo que queremos hacer en el fondo es darle la oportunidad con este plan de abandono voluntario, que ya estamos terminando su planificación, porque nosotros tenemos un decreto firmado por el presidente, pero ahora viene Migraciones, que tiene que hacer el procedimiento, y en eso estamos avanzando y lo vamos a dar a conocer pronto. Pero básicamente se trata de que una persona que está regular.

0: de cualquier manera, que se le venció la visa o entró por paso no habilitado, va a poder salir del país sin ninguna sanción. Hay dos tipos de sanciones. Una sanción económica por una multa, que es una multa que es bastante cuantiosa, 400 mil, 500 mil pesos, 600 mil, dependiendo de la situación de la persona que entró con visa. Pero se le venció y no hizo ningún trámite, ya, que está irregular. Pero la persona que entró por paso no habilitado, esa tiene dos sanciones, la expulsión y la prohibición de reingreso.
1: Okay.
0: Nosotros vamos a terminar con esas sanciones y vamos a dejar que las personas salgan y puedan reingresar si cumplen requisitos, que van a ser básicamente dos. Uno, tener un arraigo, eso quiere decir que tiene familia, que tiene o que tiene un trabajo, ¿cierto? Con cotizaciones previsionales o con un contrato, que en el fondo demuestre que tienen algún tipo de arraigo en el país. El presidente está consciente de que la situación es bastante compleja para personas que tienen un arraigo y largo tiempo en Chile irregular y que nunca solucionaron su problema. Y por lo tanto, nosotros vamos a aceptar que gente que tiene un arraigo, tiene un trabajo en Chile, pueda volver a reingresar.
1: ¿Cuáles son las cifras con las cuales el gobierno del presidente y usted como director se le va a informar a la ciudadanía sobre los logros? ¿Cuáles son las metas que ustedes han impuesto allí? Mira, porque se ha dicho algo en campaña y otra cosa es ahora en la realidad.
0: Sí, porque lo que pasa es que la realidad nos supera, porque, por ejemplo, lo que ha pasado con el terremoto es una situación dramática. Entonces, por ejemplo, a nosotros nos vino a pedir la comunidad venezolana el día viernes, al otro día del terremoto, que tuviéramos una posibilidad de que salieran rápidamente las personas con los pasaportes vencidos, cosa que la legislación no nos deja actualmente. Nosotros hicimos una excepción, ¿cierto? Y estamos dejando salir a cientos de personas. O sea, en dos días salieron 150 personas. Entonces, estamos dejando que eso pase. Ahora,
1: Es que es interesante el dato. En dos días, 150 personas que estaban desesperadas por llegar a Venezuela para querían ver a los suyos, seguramente.
0: Querían
1: ¿no? Y estaban con papeles vencidos.
0: Claro.
1: Ellos situación inmigratoria irregular, los 150.
0: Exactamente. Entonces tenían situación irregular y nos vinieron a pedir permiso a nosotros para poder autorizarlos a salir.
1: ¿Van a poder volver ellos?
0: Ellos quedan con sanción. Porque no estamos dentro del programa que te digo. Esa es la ventaja del programa que estoy anunciando.
1: Yo entiendo la ley. Es cruel, ¿no?
0: Es
1: porque,
0: cruel.
1: Porque van a rescatar a los suyos. No sé en qué situación estarán estas personas de La Guaira, sobre todo Caracas. Y después van a querer regresar a Chile y ahí no van a poder.
0: Claro,
1: algunos, no van a poder.
0: Claro, algunos sí, pues, algunos que no tuvieron la sanción. Pero los que entraron irregulares, no tenían ninguna cosa al día, digamos, esos van a quedar con una sanción. Ahora, la ventaja del programa que yo te estoy diciendo es justamente que van a poder salir y van a poder volver. Garantizando, ¿cierto?, que ellos tienen un contrato de trabajo o alguna relación afectiva, ¿cierto?, de familia. Ahora, el tema de los venezolanos que hoy día están yendo, fue dramático conocer el caso de una señora, no sé si lo vieron, pero se le habían muerto los tres hijos y su mamá. O sea, a esa persona no tenía ni una posibilidad formalmente de salir. Pero obviamente nosotros tenemos que evaluar las situaciones humanitarias como esa. Y por eso también, te lo cuento a ti, Rolo, estamos conversando con Venezuela en distintos ámbitos y ellos han dado cuenta que hay situaciones humanitarias como esta para avanzar.
1: ¿Con quiénes están conversando en Venezuela? Es interesante.
0: Bueno, las relaciones exteriores, ¿cierto?, ha hecho un trabajo bien importante de conversación y justo producto, lamentablemente, de este terremoto, las relaciones se han ido estrechando porque nosotros hemos mandado ayuda y tenemos a personas que están en este momento allá, ¿cierto? Y de hecho yo estoy conversando ahora permanentemente con el encargado de migraciones de allá. Entonces estamos cambiando la información. ¿Por qué? Porque la persona para llegar a Venezuela tiene que tener el documento que le da la salida, pero también la entrada. Entonces ellos nos están preguntando, ¿usted dejó salir a Juan Pérez?
1: Sí. ¿Uno por uno?
0: Uno por uno. Entonces, eso es lo que te digo yo, que claro, pero es incipiente, pero yo creo que si lo hacemos más rápido, ¿cierto? Después vamos a poder regularizar una situación consular.
1: ¿Hasta cuánto va a durar este plan de salida?
0: El plan de salida voluntaria, nosotros vamos
1: No el voluntario, me refiero a este.
0: No,
1: ¿hasta cuándo va a estar vigente la flexibilización por lo que está ocurriendo con el terremoto?
0: No, nosotros no le hemos puesto fecha porque entendemos que hay gente que no tiene plata para irse inmediatamente, que va a querer juntar plata. O sea, estamos dispuestos a conversar. Si alguien nos dice, oye, nosotros tenemos esta situación en mi país, nosotros tenemos la posibilidad de sacarlo sin ningún inconveniente. O sea, las situaciones humanitarias se van a considerar siempre.
1: Y hasta ahora, el plan voluntario, esta cifra es interesante, ¿en qué número vamos? ¿Cómo va la situación?
0: Como te digo, el plan de salida voluntaria, nosotros lo vamos a tener listo en agosto, y nosotros aspiramos a que la gente que de verdad quiera regularizar su situación en Chile, Rolo, no lo haga y actúe de buena fe, porque a lo que nos tiene súper complicado, y te lo digo muy francamente, y nosotros le hemos pedido ayuda a los medios de comunicación, es que tenemos un ejército de abogados diciéndole por redes sociales a los inmigrantes

0: oiga, venga a Chile que nosotros le vamos a presentar un recurso de protección o un recurso al subsecretario para que lo regularicen. Y eso no es así. Fíjate que los últimos 4 años se presentaron 4.800 requerimientos al subsecretario. ¿Y sabes cuántos aprobaron? Dos. ¿Y sabes cuánto vale ese papel? 500.000 pesos. Entonces,
1: bueno, eso yo también lo vi en Canadá. Entonces, y lo he visto en otros países, sí, de abogados que dicen, vengan, yo te soluciono, y llegan y se generan problemas, pero
0: entonces
1: particulares,
0: por eso,
1: que son muy gruesos.
0: Nosotros le pedimos a la gente que se informe a través de los canales formales. Nosotros, todos los trámites son gratuitos. Para
1: a propósito de las expulsiones, la cifra que tengo de mayo, el 70% de las expulsiones ejecutadas fueron forzadas. El 30% corresponde a salidas acatadas por los propios extranjeros, que era un poco la invitación, sí, que se estaba realizando. Entonces, se reabre el debate sobre la eficacia del sistema y los costos, que usted ya algo estaba diciendo sobre los costos. ¿Cuántas expulsiones pendientes todavía existen? ¿No? ¿Se maneja? Porque usted me dice que más adelante, pero ¿tenemos ya esta cifra?
0: Sí,
1: ¿no?
0: nosotros cuando llegamos en marzo, recibimos 46.000 decretos de expulsión. 46.000. Decretos de expulsión, que todos los días esa cifra va aumentando, porque nosotros hacemos procedimiento todos los días cuando la PDI nos denuncia a alguien, nosotros hacemos el decreto de expulsión respectivo con respecto a la ley actual.
1: ¿Y la mayoría son venezolanos?
0: Más o menos, el 85%.
1: ¿El 85%? ¿Y después qué nacionalidad
0: viene? Y después viene colombiano, República Dominicana.
1: ¿Ese es el orden?
0: Ese es como el orden.
1: ¿Ese es el
0: boliviano?
1: Okay.
0: Ese es como el orden. Las cuatro nacionalidades más
1: ¿Cuánto
0: más presentes.
1: Cuesta una sola expulsión?
0: Alrededor de 3 millones de pesos. Entonces, por eso yo les digo que el Congreso el año pasado nos aprobó 4.000 millones de pesos. Y si uno saca una simple cuenta, ¿cierto? Se da cuenta que no alcanza a sacar a mucha gente.
1: ¿Por qué 3 millones? ¿En qué se desglosa?
0: Porque, porque en el pasaje, básicamente, de una persona...
1: Van tres.
0: ¿Cierto? Pero van tres. En el fondo, dos PDI. Y es ida y vuelta los dos PDI que se devuelven. Entonces,
1: ¿y hay viático y hay alimentación?
0: Sí, claro, sí, pero eso no está considerado dentro de nuestro presupuesto.
1: La institución se lo
0: paga.
1: Pasa.
0: La institución, exactamente.
1: Okay.
0: Pero como les digo, es costoso. Entonces, nosotros hemos aprobado muchas salidas voluntarias, porque si uno revisa los datos, Rolo, nosotros hemos expulsado a un grupo de gente, pero hemos aceptado que mucha gente venezolana se vaya voluntariamente y nosotros le hacemos la documentación como lo estamos haciendo ahora por razones humanitarias, que son más de 4.200 personas alrededor desde enero de este año. Entonces, nosotros hemos promovido la salida voluntaria de mucha gente, aliviándole los trámites que tiene que hacer, básicamente.
1: Corre el tiempo, me queda poco. Siempre corre el tiempo.
0: Sí, sí.
1: Hablemos de la región de Valparaíso, es interesante. Sí. Según los datos del censo 2024, la región de Valparaíso registra cerca de 100.000 personas nacidas en el extranjero, esto es un 5,3% de la población regional, no es menor.
0: Sí.
1: En el 2017, esa participación era de apenas el 2,3%, o sea, crecimos mucho. La población migrante, director, prácticamente se ha duplicado acá en la región de Valparaíso. Entre el 2017 y 2024, tengo esas cifras, ¿el Estado creció también al mismo ritmo de capacidad de fiscalización y control? Da la sensación que en Valparaíso no.
0: Así, eso no, claro. Mira, pero fíjate que yo tengo que decir, a veces criticamos harto, pero también tengo que decir las cosas buenas. Esta región es la región que más fiscalizaciones hace permanentemente.
1: ¿Dónde?
0: En los distintos locales, por ejemplo, por contratación de personas irregulares.
1: Okay.
0: Nosotros, ¿qué es lo que hacemos? Nos coordinamos con la PDI, Carabineros, la Dirección del Trabajo, Impuestos Interno y vamos nosotros. Ahora, yo quiero aclarar una cosa, si me dais un segundo. Mucha gente contrata personas que no sabe su situación migratoria y contrata un irregular. ¿Por qué? Porque dice, yo cumplo la ley, porque aquí está el contrato y aquí está la cotización provisional. La tercera pregunta que hay que decirle a ese trabajador, ¿usted tiene su situación regularizada? Porque si no, va a caer en multa. Y la multa es para él y para la persona que lo contrató.
1: Uh-huh.
0: Entonces, nosotros hemos hecho permanentes campañas de información para que los pequeños emprendedores, sobre todo, sepan que tienen que contratar a personas que tienen autorización vigente en Chile para trabajar.
1: ¿Qué pasa con el paso fronterizo de los libertadores?
0: Mira, nosotros tenemos hoy día ahí...
1: ¿Por qué llegó el ministro tan rápido, el ministro Raúl, a verificar si porque hubo una observación de Contraloría.
0: Sí, porque había... lo que pasa es que habían quejas respecto de algún tipo de funcionamiento, entonces se hizo una fiscalización, entiendo yo. Pero el paso los libertadores para nosotros es fundamental. Nosotros estamos haciendo ahí mejoras para que la PDI y también la gente de migraciones pueda funcionar en una cosa que es fundamental, que tiene que ver con el refugio. Fíjate que llega mucha gente a pedir refugio a Libertadores y el Libertadores, la PDI no tiene cómo saber si una persona es refugiada o no y la manda a Santiago y nosotros la tenemos que atender allá. Entonces estamos mejorando la infraestructura, por lo menos la nuestra, que depende de migraciones, no necesariamente depende de aduana. Ahora, hay dos cosas distintas. La gente confunde migraciones con la frontera y la frontera tiene su propia
1: administración.
0: Claro.
1: Y sobre los puertos... ¿existe hoy un plan especial de control migratorio para los puertos de Valparaíso y San Antonio?

0: Digo, bueno, vamos
1: esto,
0: a ir ahora.
1: Van ahora.
0: Ahora.
1: Allá. ¿Y aquí van?
0: Justamente eso. Vamos a conocer cómo funciona el proceso, porque se recibe, claro, la gente piensa que se recibe mercancía solamente.
1: No, pues bajan muchas personas,
0: claro,
1: los bajos.
0: Bajan personas, entonces nosotros vamos a conocer ahora el procedimiento que se ocupa con la Marina y con la PDI.
1: ¿Y qué se hace? ¿Un listado? ¿Y con el listado vamos chequeando pasaporte o es
0: claro,
1: se
0: van,
1: hace,
0: van
1: ¿no?
0: haciendo un proceso migratorio interno en ¿cómo se llama? En dentro de cuando van bajando, se les hace el proceso migratorio ahí, y si no, se denuncian también inmediatamente de que vienen personas irregulares que no tienen permiso.
1: La región de Valparaíso es la segunda, probablemente es más, no sé si más importante de Chile, probablemente sí, porque está el Congreso, tiene la densidad poblacional más alta después de Santiago, tenemos una cantidad de inmigrantes que es relevante, uno lo observa. La tercera con más inmigrantes, la segunda
0: Santiago,
1: es
0: Santiago, Antofagasta.
1: Antofagasta, ok, por razones, claro. Pero no así en términos demográficos, porque es esta la región en términos demográficos con mayor cantidad. Sí. Tenemos una situación del empleo que es muy precaria en la región de Valparaíso. Hay muchísima informalidad y uno ve a mucho migrante que está vendiendo sus productos o lo que pueda en la calle. ¿Hay alguna planificación en Valparaíso, en la región de Valparaíso particularmente, con este fenómeno?
0: Bueno, es un proceso que nosotros vimos, ¿cierto?, harto aquí en Valparaíso. Nosotros lo que tenemos es un problema del mercado laboral grave, tenemos de una informalidad brutal. O sea, ya tenemos casi 280.000 informales. Muchos de esos, ¿cierto?, son migrantes. Ahora, el problema es que nosotros no tenemos, como te digo, como atribución poder...
1: No, obvio que trabajan con la policía, investigaciones, claro, carabineros, obvio.
0: Poder hacer,
1: a eso yo me refiero con la planificación.
0: Sí, claro. Pero mira, las fiscalizaciones nosotros las hacemos los locales establecidos, porque la ley a nosotros nos faculta para fiscalizar a contratos de trabajo o personas que
1: o
0: no
1: sea,
0: están...
1: O sea, ustedes fiscalizan la formalidad.
0: Claro, la formalidad. No,
1: pero la informalidad que aparece delante de nuestros ojos,
0: claro,
1: no.
0: La inmigración no puede.
1: ¿Y cómo se le pone atajo a eso?
0: Claro, no, pero es que son tareas de otras reparticiones. No, nosotros no tenemos ninguna atribución para detener una persona y decirle a la calle usted.
1: No, si estamos claros, si sabemos cuáles son las atribuciones que tiene, eso es un trabajo conjunto con las policías.
0: Sí, claro.
1: Y quizás con el Ministerio Público, quizás con la alcaldía. Por eso, ¿hay algo planificado? A eso me refiero, esa es la pregunta.
0: Bueno, mira, en el tema.
1: Desde migración.
0: En lo informal no, nosotros no.
1: Entonces no hay
0: podemos.
1: Nada que hacer ahí.
0: No, lo que pasa es que ese es un trabajo que tiene que hacer el Ministerio del Trabajo, ¿cierto? Por el tema de la informalidad, con investigaciones, con carabineros, entonces no es una tarea nuestra. Nosotros podemos acompañarlo, revisar su situación migratoria, pero no es una facultad nuestra. Nosotros efectivamente, como dices tú, vamos a la formalidad y chequeamos si efectivamente cumple los requisitos.
1: Si hay ciudadanos que están con sus papeles irregulares, que estén escuchando la radio, auditores de Biobío, que estén en una situación compleja, que no sean chilenos, ¿qué les dice usted como director?
0: Mire, yo sinceramente, nosotros hemos buscado todas las formas para que las personas que están actuando de buena fe en Chile y quieran seguir viviendo en Chile puedan salir del país y volver a ingresar con todas las facilidades, porque ¿sabes lo que pasa, Rolo? Yo quiero ser muy franco. Chile no va a tener un proceso de regularización masivo, no lo va a hacer. Chile no va a regularizar a estas 182.000 personas que se empadronaron y muchos pensaron que se iba a hacer. Esto no se va a hacer, no se va a realizar, ni este gobierno seguramente, ni el próximo tampoco. La única alternativa que nos da la actual ley es que la gente salga del país y pueda entrar de nuevo con las facilidades, obviamente, que le tenemos que dar para poder...
1: Que esa es la invitación que hizo el presidente Kast en su momento en campaña.
0: Lo que pasa es que eso es lo que dice la ley. No es una cosa distinta. La ley 21.325, que se aprobó hace 5 años atrás, no te deja regularizar y cambiar el estatus migratorio de las personas dentro del país. Te dice, tú puedes hacer incluso el trámite dentro del país, que es lo que nosotros vamos a hacer para dar facilidades, y puedes activar su postulación, ¿cierto?, una vez que sales. Pero tienes que salir porque es lo que dice la ley. Yo creo que la gente entienda, porque muchas personas nos dicen que ustedes son desalmados, más o menos, porque quieren hacer esto. Pero eso es lo que nos dice la ley. O sea, hay que hacer un cambio legal que lo vayan a discutir al Congreso. Pero yo tengo que aplicar un reglamento en base a la ley actual.
1: Director, se me dio el tiempo. Gracias por venir a los estudios de la radio.
0: Gracias a usted.
1: Este es un trabajo que está comenzando, al menos de la ejecución suya como director. Las metas son bastante altas y mucha expectación por parte de la ciudadanía, sobre todo con las promesas que se ejecutaron. Y bueno, el trabajo no es fácil.
0: ¿Usted
1: se ha dado cuenta que,
0: no,
1: que
0: no es fácil.
1: Por ejemplo, lo del trabajo irregular, quedamos un poco pasmados, porque si no, ¿cómo se regula? Yo no quiero decir que eso sea y que dependa 100% de migraciones, pero son varias instituciones a las que tienen que estar conectadas para avanzar.
0: Así es.
1: Y se ve poco avance ahí.
0: Sí, nosotros, por último, decirte una cosa del trabajo temporal, porque mucha gente que nos pregunta por los temporeros.

0: estos temporeros que vienen. Nosotros cambiamos la norma y vamos a dejar que entren, sobre todo bolivianos que vienen en la temporada viñatera y que vienen a hacer trabajos temporales, pero le vamos a dar las facilidades para que ellos ingresen, pero se tienen que ir, ¿cierto? Porque la ley tenía un defecto que dejaba que estos venezolanos...
1: ¿Cuál es la diferencia con una visa de turista que permite 3 meses salir y entrar?
0: No, lo que pasa es que justamente...
1: Porque eso dura más o menos la...
0: No, los agricultores piden 8 meses.
1: 8 meses.
0: Entonces nosotros hicimos una excepción, ¿cierto? Y les vamos a dar la facilidad para que ellos puedan...
1: Pero uno puede ingresar. Renovar por el tercer mes, ¿se puede renovar? ¿Se
0: sí, claro, en 90 días más.
1: Ok.
0: Claro, pero como te digo, ellos nos pedían por lo menos 8 meses. Entonces okay. Nosotros vamos a hacer que esa persona saque la visa una vez cada 5 años y pueda entrar y salir del país para trabajar en temporada.
1: ¿Pero se puede quedar los 5 años completos en
0: no,
1: Chile?
0: No, es que eso es lo que pasa. Se le expiran los 9 meses de la visa que le vamos a dar y tiene que salir, pero no la tiene que renovar.
1: ¿Cómo se va a fiscalizar eso?
0: No, porque obviamente la salida tiene que fiscalizar a la PDI cuando
1: pero
0: la
1: si
0: persona
1: no sale.
0: Salga.
1: ¿Y si no sale?
0: ¿Ah?
1: ¿Y si no sale?
0: No, pues si la persona no sale, cae en irregularidad. Pues. Lo que pasa es que a los empresarios están empujando esta regularización porque saben que no pueden trabajar irregular. Entonces ellos entienden que nosotros los vamos a fiscalizar. Entonces a ellos nos pidieron que le alarguemos el plazo, pero que ellos van a fiscalizar que la persona se vaya.
1: Gracias por la entrevista.
0: Gracias a ustedes.
1: Que tenga una buena semana.
0: Gracias,
1: muy amable, muchas gracias. Vamos a hacer un alto. Hemos entrevistado al director nacional del Servicio Nacional de Migraciones, Frank Sauerbaum.
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2: 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En Bio Bio, una nueva hora. 11 de la mañana.
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8: Hola, ¿cómo están? Buenos días, bienvenidas y bienvenidos al Informador. La Superintendencia de Casinos y Juegos solicitó dejar sin efecto la suspensión del proceso de licitación del casino de Viña del Mar. Nos va a contar Fabián Corrotea.
9: La Superintendencia de Casinos y Juegos solicitó al Tribunal de la Libre Competencia de dejar sin efecto la medida en cuanto a la suspensión del proceso de licitación del Casino Municipal de Viña del Mar. Cabe recordar que tras el término de contrato por parte de la empresa Enjoy, esta funcionará hasta septiembre de 2028 y serán 3 meses para que la próxima empresa empiece a operar. Justamente ese fue el argumento de la empresa Marina del Sol, la cual solicitó la suspensión justamente del proceso licitatorio en el marco detalladamente de Viña del Mar. Sin embargo, es la Superintendencia de Casinos y Juegos que ingresó un escrito al Tribunal de la Libre Competencia para que esta medida quede sin efecto y se pueda continuar con el proceso de licitación normal en el caso particular de Viña del Mar. Bio Bio, la radio.
8: Dos pistolas y cargadores fueron encontrados en un bus que ingresaba al país por el paso fronterizo Los Libertadores. Nos cuenta Lucas Peña.
10: Así es, se trata de un hecho que se registró en

0: paso fronterizo Los Libertadores en el contexto de una fiscalización donde se encontraron diferentes elementos. Nos referimos a pistolas, cargadores y accesorios en el baño de un bus que se encontraba en una fiscalización en el paso fronterizo. Hay que indicar que son dos pistolas, cuatro cargadores y dos cargadores rápidos de plástico que fueron descubiertos por el Servicio Nacional de Aduanas, funcionarios del servicio durante la fiscalización de este bus internacional que ingresaba al país por el complejo fronterizo Los Libertadores. Las especies habían sido abandonadas en el baño de este vehículo, ocultas bajo la bolsa del papelero, donde hay que indicar que ya estos elementos se fueron entregados a carabineros para continuar con el procedimiento correspondiente después de esta fiscalización que se registró en el paso fronterizo Los Libertadores en este bus en concreto, donde se encontraron, dos pistolas, cuatro cargadores y dos cargadores rápidos al interior de este bus. Bio Bio, la radio.
1: Funcionarios de distintos gobiernos regionales del país visitaron obras de restauración en la iglesia San Francisco, esto en Valparaíso, nos cuenta Lucas Suárez.
2: Una delegación de funcionarias y funcionarios de 7 gobiernos regionales de nuestro país visitaron la iglesia y convento San Francisco del Varón, esto en la comuna de Valparaíso, acompañados por el gobernador regional Rodrigo Mundaca. La actividad incluyó un recorrido por este inmueble histórico que fue recuperado a través de una inversión superior a los 8.400 millones de pesos, lo que fueron financiados en un 80% por el gobierno regional. Esta renovada iglesia cuenta con accesibilidad universal, además de protección al fuego de características F-120, tanto para muros, cielo y el revestimiento, en una obra de recuperación de este edificio que además consideró la adecuación del convento como una casa de retiro y además contempla en el primer nivel un centro comunitario para el uso de la ciudadanía, que incluye un recinto para usos culturales y sociales, como por ejemplo una sala de usos múltiples, además de una cafetería y un punto de préstamos de libros. Entonces, tras la renovación de la iglesia de San Francisco. 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
1: El presidente José Antonio Kast finalizó su gira internacional por Paraguay y Uruguay, nos cuenta María José de la Barra.
3: Claro, el presidente de la República, José Antonio Kast, dio por finalizada su gira a Uruguay y Paraguay con un punto de prensa que escuchamos, de hecho, en directo con las distintas autoridades. El mandatario se refirió a la situación del oficialismo, a la reunión que va a encabezar durante la jornada de mañana con los partidos de la alianza de gobierno y dijo que pueden haber diferencias entre los parlamentarios, que es normal, que es algo que pasa en cada una de las administraciones. Sin embargo, dijo que lo importante hoy es concentrarse en los temas urgentes para el país. Y respecto al debate sobre si es necesaria una alianza de gobierno o una coalición, dijo que eso se va a seguir cimentando con el paso de las semanas, pensando en que el gobierno recién está partiendo su implementación. Dijo que los puntos más relevantes para la ciudadanía son seguridad y economía, y todo lo que es el debate político se tiene que ver puertas adentro. En Montevideo, Bio Bio, la radio.
1: Diputados de distintos sectores se reúnen con el ministro de la SECPRES para medir apoyo al proyecto que sanciona el uso de menores en delitos, nos cuenta Bárbara Payal.
4: Sí, en medio del debate por la mayor participación de menores de edad en la Comisión de Delitos, en estos momentos en el Palacio de la Moneda se desarrolla una reunión con participación de distintos diputados de varias tiendas políticas. Hablamos de César Valenzuela, del Partido Socialista, de la diputada del Frente Amplio, Tatiana Urrutia, y también de Benjamín Lorca, del Partido Republicano, quienes llegaron hasta la sede de gobierno para reunirse con el ministro de la Secretaría General de la Presidencia, José García Ruminot, y solicitarle apoyo al proyecto que busca modificar el Código Penal con el objeto de sancionar toda forma de instrumentalización de niños, niñas y adolescentes para la comisión de delitos. El aspecto central de este proyecto es que busca que cuando el crimen o simple delito sea cometido con la intervención de una o más personas menores de 14 años de edad, se aumentará en un grado la pena respecto de los imputados mayores de edad que hubieran participado en este delito. Estaremos informando mayores detalles porque hay un punto de prensa ya comprometido. Desde el Palacio de la Moneda, Bio Bio, la radio.
1: Se está desarrollando la audiencia de preparación de juicio del caso de Ronald Ojeda, nos cuenta Marcela Rojas.
5: Sí, ya comenzó esta audiencia de preparación de juicio oral por el secuestro y asesinato del exteniente venezolano Ronald Ojeda, ocurrido hace 2 años en la comuna de Maipú. Son 21 los acusados, más de 20 los acusados en este caso, y estaría trascendido también que hay una de las personas involucradas que tendría su orden de extradición ya lista para esta jornada y que estaría llegando a nuestro país durante las próximas horas. Algo que se va a ver durante esta jornada es lo que va a pasar ya finalmente como método de prueba, como metodología.

0: También de los peritajes al juicio, al eventual juicio oral en contra de estos acusados por parte de la Fiscalía Metropolitana Sur y también el equipo contra el crimen organizado y homicidios. Está el fiscal regional Héctor Barros y también el fiscal jefe del equipo contra el crimen organizado y homicidios, Alex Cortés, para ver finalmente qué es lo que va a ocurrir en esta audiencia de preparación de juicio oral por el secuestro y homicidio del exteniente venezolano Ronald Ojeda. Estaremos ampliando la información en tribunales Bío Bío, la radio.
1: 11:08, hasta acá el informador. Hace algunos minutos también Bomberos de Valparaíso despachó una de sus unidades a una emergencia estructural, esto en el sector de Laguna Verde, Los Pintores con Camino Los Lobos. Es una emergencia preliminar de manera estructural hasta donde se ha despachado una máquina del Cuerpo de Bomberos de Valparaíso. Quédese en compañía de la radio. Buenos días.
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3: El 2 de julio de 1937 desapareció en plena travesía la aviadora norteamericana Amelia Earhart. Earhart había nacido en Arkansas y fue la primera mujer en realizar un vuelo transatlántico, aunque en esa ocasión iba acompañada de dos hombres. Pero 4 años después hizo el primer vuelo transoceánico no solitario y en 1935 se convirtió en la primera mujer en atravesar el Océano Pacífico en avión, desde Honolulu hasta Oakland, en California. Fue el año 1937 cuando esta aviadora estadounidense, Amelia Earhart, decidió circunvolar el planeta, dar la vuelta al globo. El gobierno, preocupado por la seguridad de la aviadora, exigió que participara en la travesía un piloto de experiencia, que se trataba de Fred Nogan, y Amelia simplemente aceptó. Entonces, el 1 de junio de 1937, ambos salieron de Miami. La primera escala fue San Juan, en Puerto Rico. Luego cruzaron a África y el Mar Rojo. Volaron después hasta la India, y de allí a Bangkok, Singapur y también a Bandung, en Indonesia. Después siguieron volando dando la vuelta al globo, llegando a Australia, donde hicieron algunas reparaciones al avión y los paracaídas fueron empacados y mandados a casa. ¿Por qué? Porque no serían de ninguna utilidad volando sobre el Océano Pacífico. Siguieron volando y llegaron a Nueva Guinea y despegaron de allí a las 0 horas, tiempo del meridiano de Greenwich, el 2 de julio de ese año 1937. Se cree que el avión fue cargado con 1000 galones de combustible, lo que le permitía una autonomía de vuelo de 20 a 21 horas. Mientras tanto, el buque guardacostas de Estados Unidos, el Itasca, permanecía en unas islas, las Islas Howland, al suroeste de Honolulu, para operar como contacto de radio para Amelia. A las 8, Amelia hizo su último radiocontacto. Se reportó en curso hacia las Islas Howland y a 12.000 pies de altitud. No existe en todo caso evidencia de una trayectoria precisa. Nadie vio u oyó al avión sobrevolar. A las 7 de la tarde, con 30 minutos, la siguiente transmisión fue recibida del Electra con máxima intensidad. Que HQQ, llamando al Itasca, deberíamos estar sobre ustedes, pero no podemos verlos. El combustible se agota. A las 20:14, el Itasca recibió la última transmisión de voz de Amelia, proporcionando datos de su posición. El Itasca continuó transmitiendo en todas las frecuencias hasta las 21:30 horas, cuando determinaron que Amelia debía haber amarizado y entonces inició la búsqueda. Se cree que el avión cayó entre 35 y 100 millas de la costa de las Islas Howland. A bordo de la aeronave llevaban una balsa salvavidas, pero nunca se encontró ningún rastro de ella. El presidente Roosevelt autorizó una búsqueda con 9 buques y 66 aeronaves a un costo estimado en $4 millones. Pero 15 días después, la búsqueda

0: búsqueda fue abandonada. 15 días después del 2 de julio de 1937, cuando desapareció en plena travesía la aviadora estadounidense Amelia Earhart.
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0: Hola, Bío Bío, buenos días. Les quiero comentar la situación de aquí del túnel Lo Prado. Todavía no entró, pero el taco es del terror. Las tres vías están completamente abarrotadas de vehículos, así que nada, avanza muy lento, así que paciencia, paciencia. Fácil un par de kilómetros de taco o tal vez más. Si van a Santiago, salgan con harta anticipación. 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
1: Vamos a estar agregando más información en breves minutos de lo que está pasando con la ruta 68 y el túnel Lo Prado. Eso lo vamos a hacer en un ratito más. ¿Les parece? Bueno, ya son las 11 de la mañana con 19 minutos. ¿Cómo me estoy deteniendo la hora? La miro así, pero bien concentrado, porque creo que en dos o tres oportunidades he dicho mal la hora, porque he visto una hora que no corresponde acá en el computador. Pero bueno, ahí vamos. 11 de la mañana, 19 minutos. Estoy bien, ¿verdad? Ahí sí, 11 con 19 minutos. Tenemos que ir con nuestra unidad móvil, lo haremos en breve, nos está llamando una de nuestras unidades móviles, lo haremos en segundos. 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Oye, vamos a Venezuela. El ejercicio ha sido casi diario. Nos interesa saber lo que está sucediendo. Radio Líder, nos conectamos desde Caracas. Radio Líder de Caracas transmite esto, es la misma hora chilena, 11:22. ¿Qué dicen?
2: Informar a todo el país que la festividad en honor al Santo Cristo de la Grita, que este evento religioso que acapara la atención de todos los tachirenses y venezolanos, pues han sido suspendidas las actividades de las ferias y fiestas de la ciudad de la Grita, la ciudad del Espíritu Santo. Igualmente, las ferias de San Pedro del Río han sido suspendidas. Y pues bueno, estamos en esta oportunidad realizando un contacto informativo a esta hora de la mañana para todo el país, 11:20.
3: Así es, tenemos en línea al director de Protección Civil Táchira, Yesnardo Canal, está con nosotros. Buenos días, Yesnardo. Estamos a nivel nacional a través del Gran Circuito Líder para que nos ofrezcas un balance acerca de todas las actividades desplegadas por parte de Protección Civil Táchira, datos, cifras. ¿Qué tenemos por allí, Yesnardo? Bienvenido.

0: nacionales, internacionales, al inicio, pues, de lo suscitado el pasado 24 de junio, este terrible terremoto. Protección Civil se activa con sus protocolos, principalmente de espera ante la solicitud nacional por cualquier requerimiento de apoyo en cuanto al pie de fuerza de nuestros funcionarios. Efectivamente, así fue. 24 horas posteriores se trasladaron 54 funcionarios hacia la población de La Guaira, una de las áreas más afectadas.
1: La Guaira, una de las áreas, claro, más afectadas de estos dos terremotos casi consecutivos que han azotado el Venezuela. Estaremos agregando más información. Son las 11 de la mañana, ya con 24 minutos. Vamos a la ruta 68, Alejandro Aguirre, desde las comunicaciones de la ruta 68 en línea. Alejandro, un abrazo, ¿cómo estás? Muy buenos días.
2: Hola, ¿qué tal? Buenos días.
1: Bueno, muchas gracias.
2: Como que esto es por el tema del túnel,
1: sí,
2: ¿no es cierto? Tenemos,
1: señor,
2: alta congestión vehicular, pero es un buen momento para poder explicar lo que ocurre, porque mucha gente está viajando ahora, ¿no es cierto? Y a lo mejor no tenía idea que tuvimos un camión sobredimensionado que temprano en la mañana quedó atascado y produjo, además de quedarse atascado, una colisión. Fue retirado el vehículo accidentado y después fue retirado el camión del interior del túnel, pero dañó la superficie de la losa del túnel.
1: Ah, por lo tanto, escúchame, es que yo recuerdo la vez pasada que tuvimos una situación similar y también se retiró el camión en aquella oportunidad y se chequeó bien porque no se podía llegar y dejar que transitaran los vehículos porque había que tener certeza, además objetiva, de lo que había pasado con el túnel. En esta oportunidad lo mismo, pero hay daño.
2: Hay daño porque este camión transportaba una grúa, con el brazo pasó a llevar la losa superior, ¿no es cierto? Y es por eso que se tiene que revisar que precisamente todo el entorno de ambas pistas estén operativos para asegurar en el fondo que las personas y los usuarios transiten sin ningún problema por el lugar antes de abrir las pistas. Comenzamos con el lado derecho, ¿no es cierto? Se verificó y ahora se está verificando el lado izquierdo. Ya, entonces, para que también la gente que a lo mejor se pregunta o cuestionan en el fondo por qué se están desarrollando trabajos en el túnel a esta hora, bueno, son trabajos de emergencia, estos no están planificados, porque para quienes circulan por la ruta 68, sobre todo en la noche, se dan cuenta que todos los trabajos que son en el túnel son nocturnos, para precisamente evitar este tipo de problemática, sobre todo considerando a quienes se mueven desde Valparaíso hacia la región metropolitana durante la mañana. Entendemos que mucha gente va a estudiar, mucha gente va a trabajar, por lo tanto, cerrarles una pista sería obviamente algo muy complejo y que les generaría un aumento importante en los tiempos de viaje. Así que este es el motivo y esta es la razón, producto de un tercero, ¿no es cierto?, que ingresó al túnel un camión sobredimensionado, tuvimos que realizar estos cortes, ¿no es cierto?, para poder revisar y efectivamente estar seguros de que no hay ningún problema con el túnel para que la gente pueda circular sin ningún problema.
1: ¿Hasta cuándo estaremos con esta observación del otro lado y cuánto duran estos trabajos?
2: Debería reponerse pronto, porque como te comentaba, ya está solucionado uno de los problemas, o sea, una de las pistas, y ahora estamos verificando el segundo, donde hay que obviamente chequear no solo el punto donde quedó atascado el camión, sino que también si generó algún problema en los sectores aledaños. Es por eso que se demora un poquitito más esta operación y, por supuesto, estamos a la espera ya de reabrir prontamente.
1: Interesante.
2: Y entendemos las molestias, ¿no es cierto?, de los usuarios.
1: Interesante que en la mañana, cuando se produjo esta situación, obviamente muchos auditores se comunicaron con Radio Bio Bio. Estábamos con la transmisión nacional y se comunicó un oyente y dijo: normalmente en las rutas, cuando hay túneles, hay unas cadenas que advierten la altura máxima a la cual se puede transitar hasta que no se llegue finalmente al túnel donde podría quedar, digamos, algún inconveniente, como en esta oportunidad ocurrió. ¿No será que habrá que revisar eso también, Alejandro, de mantener una suerte de arco muchos kilómetros antes, un par de kilómetros antes? ¿Y cómo pasó entonces la maquinaria?
2: Sí, está. Porque lo que pasa es que a veces los camiones van a tan alta velocidad que si hay un toque o un golpe,
1: no lo perciben.
2: En la carga no lo percibe. Por lo tanto, siguen hasta que, obviamente, en el túnel se detienen porque es algo fijo. El gálibo, que se llama esta estructura, que está a los 4 metros 3, porque esa es la altura máxima donde los camiones pueden ingresar a cualquiera de los 4 túneles que nosotros tenemos, 4 metros 3, y esa es la altura del gálibo que tenemos nosotros en el kilómetro me parece que está en el 30 y algo, hay dos.
1: Ya.
2: Y en la zona de también de pesaje de camiones, también.

0: tenemos ahí un gálibo que le indica en el fondo al conductor que esa es la altura máxima. Pero ¿qué pasa? Que no cumplen con esto o simplemente no percibieron que realmente hubo un golpe y por lo tanto ingresan al túnel, y eso es obviamente lo que genera el bloqueo. Pero está toda la normativa, además está escrito en la señalética de la ruta la altura máxima. Entonces el llamado es precisamente a los camioneros, es a que verifiquen la altura de su carga para evitar que ocurran estos problemas y que en el fondo afecta a todos los usuarios de la ruta.
1: Alejandro, nos queda claro, cuando ya esté todo listo, a ver si nos entrega la información por interno y nosotros la transmitimos, que se va a liberar pronto entonces ahí el túnel del peaje Lo Prado con dirección hacia Santiago este inconveniente. Un abrazo grande.
0: Gracias, que esté muy bien. Chao,
1: cuídate. Alejandro Aguirre, desde el área de comunicaciones de la ruta 68 de la Costa, con esta situación que ha tenido durante toda la mañana congestión vehicular allí en el lugar. Eso es. ¿Cuál túnel? Ah, preguntaba la Pati, ¿cuál túnel? Lo Prado, con dirección hacia Santiago. Túnel Lo Prado, con dirección hacia Santiago. Ahí está este inconveniente. Se pasa. Se transita, se puede transitar. No hay mayores inconvenientes. Vamos con una de nuestras unidades móviles. Lucas Peña, estamos contigo. Lucas, entendemos que estás en el Encuentro Nacional de Consejeros Regionales. Te escuchamos.
2: Sí, nos encontramos en la Casa Central de la Pontificia Universidad Católica de Valparaíso. Nos encontramos con el gobernador regional Rodrigo Mundaca después de este Encuentro Nacional de Consejeros, Consejeras Regionales de Chile. Gobernador, ¿qué nos puede comentar acerca de esta instancia? Pudimos escuchar su discurso, habló acerca de burocracia, descentralización, los objetivos también a nivel regional, principalmente la región de Valparaíso. ¿Qué nos puede comentar al respecto de esta instancia?
3: Bueno, primero decirte que este encuentro nacional de consejeras y consejeros regionales de Chile es un encuentro organizado por el gobierno regional de Valparaíso en conjunto con ANCORE, la Asociación Nacional de Consejeros y Consejeras Regionales. Es un encuentro muy importante, primero porque se realiza en nuestra región, en la región de Valparaíso, segundo porque tiene que abordar temas que tienen que ver con transparencia, con probidad, que tienen que ver con la relación de los consejeros regionales con los ejecutivos de los gobiernos regionales. Es un encuentro importante que va a abordar las iniciativas de ley que buscan profundizar la descentralización. Me refiero a la ley de regiones más fuerte, que lo que busca es dejar tributo en las regiones. Me refiero a la ley de plantas, que lo que busca es precisamente aumentar la planta de los gobiernos regionales a propósito de la estrechez que tenemos de trabajadoras, trabajadores. La división de prevención del delito, por cierto. Es un encuentro importante porque nos permite también juntarnos gobernadores y consejeros regionales que juegan un rol muy importante. O sea, hoy día los gobernadores regionales somos los jefes del Ejecutivo y el Consejo Regional hoy día juega un rol importante porque son autoridades también electas democráticamente, que conocen sus territorios, que levantan iniciativas de inversión y por tanto el trabajo colaborativo es fundamental. Y creo que es fundamental también que se realice acá, en la región de Valparaíso, donde también podemos tener la posibilidad de levantar las iniciativas que no son propias. El tema portuario hoy día, lo que le planteamos al presidente Kast en su minuto sobre la inversión que se requiere en el puerto terrestre de Los Andes, el puerto más importante, el puerto terrestre más grande de América Latina, en fin. Y por tanto creo que estamos contentos, hay una gran convocatoria, me parece que hay consejeros de todas partes, de todas las regiones del país, y por tanto eso da cuenta también de la importancia que se le asigna a este encuentro en nuestra región.
4: Bueno, ahora estuvo el subdere presente, aprovechó de dejarle algún mensaje, algún...
3: O sea, creo que al subdere le dejé todos los mensajes ahí por haber. Le hablé de las regiones más fuertes, le hablé de la ley de planta, de la división de prevención del delito.
4: ¿Tiene alguna expectativa de que este gobierno avance en ello?
3: Yo no sé, o sea, yo creo que él recepcionó, me imagino, estaba al lado, escuchó todo, dijo que hay cosas en las cuales tenemos amplia sintonía. Yo me quiero quedar, Sebastián, con lo que nos planteó el presidente Kast. Lo dije en mi discurso hace 2 semanas atrás. El presidente Kast dijo el 2021, yo no confiaba en la descentralización, el 2024 tampoco, hoy día sí confío en la descentralización y entiendo perfectamente bien que la descentralización le cambia la vida a las personas. Y además yo creo que eso es importante, creo que es importante y por tanto el subsecretario de Desarrollo Regional, Sebastián Espinosa, creo que se llevó los mensajes hoy día, porque los mensajes que enviamos hoy día dicen relación básicamente con que hay situaciones que son bien de Ionesco, ¿no? O sea, pedir la autorización a la DIPRES para subirle un grado a los trabajadores, pedir la autorización a la DIPRES para cambiar recursos de un subtítulo a otro, da cuenta que efectivamente esta descentralización sigue estando con freno de mano y esperamos que esto pueda cambiar.
4: ¿Y ahí qué incidencia puede tener esto que se está haciendo hoy día?
3: Importante, porque aquí está todo el ecosistema de los gobiernos regionales. Aquí están los consejeros regionales, los que forman parte del ecosistema del gobierno regional, que son los que ponen los votos, que conocen los territorios, que levantan iniciativas de inversión, y está quien ejerce la primera autoridad de gobierno en el territorio, la administración superior del territorio, que son los gobernadores. Por tanto, sin duda que este es un mensaje muy importante para la moneda, y un mensaje muy importante para la moneda porque

0: Bueno, aquí pudo llegar el gobernador de Magallanes, Jorge Fries, el gobernador de Ñuble, Oscar Crisóstomo, el gobernador Luis Cupertino de Los Ríos, que somos todos partes de la directiva. Yo soy vicepresidente de Goreche, y por tanto que es un mensaje que no se puede dejar de escuchar. Creo que es importante el mensaje que se entrega desde acá.
1: En ese contexto,
2: ¿por qué cierta resistencia en eliminar finalmente el cargo del delegado presidencial? ¿Cuál es la resistencia que hay allí?
0: La verdad que durante el mandato del presidente Boric, esto se había planteado como iniciativa de campaña, finalmente no se cumplió, y lo que nos han dicho los gobiernos es que es la forma en la cual se representa el gobierno en el territorio. Ahora es evidente de que hay contradicciones, hay ciertas controversias también. Creo que hoy día el gobierno se puede representar muy bien a través de su seremia, o sea, a través de sus secretarios regionales ministeriales, sin duda. Pero bueno, es una cosa que está pendiente, es una demanda que permanece en todos los gobernadores regionales, y por tanto esperamos que el día de mañana, cuando haya una comprensión lectora suficiente de la importancia que tiene la descentralización, eso termine.
3: Ahí están entonces las declaraciones del gobernador regional Rodrigo Mundaca en este nuevo encuentro de consejeros regionales en la comuna de Valparaíso.
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5: Humedad 62%, despejado, 10 grados en Valparaíso y Viña del Mar.
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5: Es David Bowie que llega a esta hora, 11 de la mañana, 35 minutos.

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1: La Superintendencia de Casinos de Juegos solicitó dejar sin efecto la suspensión del proceso licitatorio del Casino Municipal de Viña del Mar. El escrito, que argumenta una inexistencia de faltas graves, fue ingresado ante el Tribunal de la Libre Competencia en respuesta al requerimiento de la empresa Marina del Sol. El fiscal nacional Ángel Valencia ordenó un operativo con perros detectores de droga en la Fiscalía Nacional tras hallar cocaína en sus dependencias, desatando una controversia con la Asociación Nacional de Funcionarios del Ministerio Público, que denunció vulneración de derechos fundamentales. Pese a mantenerse entre las mayores productoras de cobre del mundo, Codelco cerró 2025 con indicadores financieros menos favorables que los de sus principales competidores internacionales y de la gran minería privada que opera en Chile. Un sobreviviente de los devastadores terremotos en Venezuela fue rescatado tras pasar 8 días bajo escombros en el estado de La Guaira, en una compleja operación en la que participaron bomberos chilenos. Se trata de Hernán Gil, quien quedó atrapado bajo los restos de un edificio en la localidad de Catia Lamar.
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8: Atención con la información que les vamos a contar. Vamos a tomar contacto con Néstor Aburto. Néstor, adelante.
9: Esta es información de BioBio, la radio. Atención con esto. Trinidad Steiner, la ex ministra de Seguridad del presidente José Antonio Kast, actuó fuera de la ley mientras era secretaria de Estado. Reiteramos, actuó fuera de sus atribuciones que le confiere la ley mientras ella ocupó un alto cargo como secretaria de Estado. Según la información que ya tenemos en BioBio, la radio, indica que la Contraloría General de la República ha concluido en su investigación que Trinidad Steiner actuó fuera de sus atribuciones legales al solicitarle a la Policía de Investigaciones información detallada sobre funcionarios que participaron en una investigación penal que estaba en curso. El oficio que maneja BioBio, la radio, apunta a varias cosas. Primero, los antecedentes no eran necesarios los que pidió para que las funciones de planificación del Ministerio de Seguridad no tenía ninguna relación los antecedentes que le pidió a la Policía de Investigaciones con la función de ministra de Seguridad. Además, dice la Contraloría, podía afectar una investigación penal en curso, algo que por la propia ley prohíbe expresamente. También señala la Contraloría, uno de los puntos probablemente más duros de este dictamen, es que la Contraloría recuerda que esos requerimientos recaían sobre una brigada policial que había trabajado en investigaciones con la propia Steiner, mientras ella encabezaba justamente, previo a asumir como ministra, como fiscal regional de Tarapacá, por lo que estiman que debía observar el deber de abstención para evitar un conflicto de interés incluso potencial. Dentro de otras conclusiones, señala también que la actuación analizada no se ajusta estrictamente a las atribuciones y funciones que el ordenamiento jurídico asignan a la autoridad ministerial. Reiteramos entonces, Trinidad Steiner actuó fuera de sus facultades, pese a que el gobierno de José Antonio Kast y el propio presidente la apoyaron en reiteradas oportunidades cuando justamente se le preguntó sobre este tema, hasta que finalmente decide sacarla de la Secretaría de Estado. Había responsabilidad, la Contraloría lo ha determinado.
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19: Rápido lleva la mañana, 11:54, 11:54. Saludo para Cristina, para Isabel, para Carolina Espinosa, un abrazo grande, Caro, para Juan y para Alejandro, para Verónica, para Laura, Gloria, Oriana, Andrés, son los auditores que se han comunicado en estos últimos minutos. Luis Gutiérrez, Claudia Pizarro, la Patti, Soraya, Robinson, Marcela Lobo, Francisco, Samuel, Evelyn Gutiérrez, gracias. Auditores de Biobío que están siempre conectados con la radio y que están siempre oportunamente entregándonos información, interactuando con nosotros como lo hacemos habitualmente. 6 minutos ya para el mediodía. 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Qué frío que tenemos todavía, ¿no? 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
8: Hola, ¿cómo están? Buenas tardes, bienvenidos al Informador de Mediodía. La Fiscalía Nacional Económica abrió una investigación en el marco de la licitación del Casino Municipal de Viña del Mar y otros tres recintos similares del país, nos cuenta Fabián Corrotea.
9: En el marco del procedimiento iniciado por el Tribunal de la Libre Competencia en cuanto al requerimiento de la empresa Marina del Sol respecto a las licitaciones del Casino Municipal de Viña del Mar, la Fiscalía Nacional Económica ha decidido iniciar una investigación para hacerse parte de estos requerimientos en el marco del proceso licitatorio para el funcionamiento del Casino Municipal de Viña del Mar desde 2028. Cabe recordar que la empresa Marina del Sol ingresó esta solicitud, luego fue la respuesta de la Superintendencia de Casino de Juego, la cual ingresó también este escrito en cuanto a que se deje sin efecto la medida de suspensión solicitada por la empresa Marina del Sol, y ahora es la Fiscalía Nacional Económica, la FNE, la cual ha decidido iniciar una investigación para recabar antecedentes y en paralelo pedir también un plazo de 10 días hábiles para reunir mayores antecedentes en cuanto a este procedimiento ya iniciado por el Tribunal de la Libre Competencia. 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
8: En desarrollo se encuentra el encuentro de consejeros regionales en la comuna de Valparaíso, nos cuenta Lucas Peña.
10: Así es, se trata de un encuentro nacional de consejeros y consejeras regionales, acá que se desarrolla en estos momentos en la Pontificia Universidad Católica de Valparaíso, en la Casa Central, donde participaron diferentes consejeros regionales y también gobernadores de diferentes regiones del país, entre ellos obviamente el gobernador Rodrigo Mundaca, quien expuso durante esta mañana tocando diferentes temas relacionados con la región de Valparaíso, entre ellas la situación actual de la descentralización a nivel país. Fue uno de los tópicos principales dentro de su discurso, también la importancia de las reuniones que actualmente ha sostenido con ministros del gobierno central en el contexto de este nuevo encuentro de consejeros

0: regionales a nivel nacional que se está desarrollando en estos momentos en la Casa Central de la PUCB en la comuna de Valparaíso. 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
1: En una nueva conmemoración de Valparaíso como Patrimonio de la Humanidad, autoridades reconocieron el deterioro en la comuna Puerto, nos cuenta Lucas Suárez.
2: A 23 años de que la UNESCO haya declarado la zona histórica de la comuna de Valparaíso como patrimonio de la autoridad, más allá de conmemorar en la fecha, autoridades han reconocido que hay materias pendientes en la comuna que están afectando el estado patrimonial de la ciudad. Fue el delegado presidencial regional Manuel Millones quien reconoció que ha habido un deterioro en el sitio patrimonial, pero al mismo tiempo valoró el trabajo que múltiples entidades están desarrollando en este ámbito, como por ejemplo el propio municipio de Valparaíso, además de la Corporación Sitio Patrimonio Mundial. Es así como las autoridades destacaron las obras de restauración que se van a desarrollar en Plaza Sotomayor o la instalación de la quinta zona de carabineros en el barrio Puerto. Esto a partir de múltiples denuncias de la comunidad que ha declarado incivilidades en ese sector, además de la opción del archivo regional de que se pueda ejecutar en un proyecto a corto plazo. En tanto, la Corporación Municipal Sitio Patrimonio Mundial destacó las gestiones de entidades como universidades y el sector privado que buscan avanzar en la protección del valor excepcional del sitio patrimonial en la comuna de Valparaíso. 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
1: La Contraloría determinó que la ex ministra de Seguridad, Trinidad Steiner, se extralimitó en sus poderes ante decisiones respecto a la Policía de Investigaciones. Nos cuenta Gabriela Piña.
3: Lo contamos oportunamente, la Contraloría General de la República se pronunció respecto del oficio que la ex ministra de Seguridad Pública, María Trinidad Steiner, envió al director de la Policía de Investigaciones, Eduardo Serna, para conocer los fundamentos o motivos de la salida de un grupo de detectives de una investigación por drogas en el norte. Hablamos del famoso Clan Chin. Al respecto, el ente contralor concluyó que Steiner no se ajustó estrictamente a las atribuciones y funciones que el ordenamiento jurídico asigna a una entidad ministerial y además señaló que Steiner falló al deber de abstención que tienen los ministros de Estados. Un dictamen que responde a los requerimientos de los diputados Raúl Leiva, Patricio Pinilla y también la diputada Tatiana Urrutia.
1: Tenemos información policial del momento en la región de Valparaíso. Vamos a tener que retomar el contacto con Lucas Peña.
0: Sí, porque la Fiscalía acaba de confirmar la detención de una persona por un homicidio que se registró el día de ayer en la comuna de Concón. Todo esto bajo el contexto del hallazgo de una persona fallecida al interior de un vehículo y luego diferentes diligencias por parte de la Fiscalía y la Policía de Investigaciones, se determinó que la víctima se encontraba al interior de un domicilio con el ahora imputado ingiriendo alcohol con diversas personas y es en ese momento cuando se registra un altercado. El victimario, en este caso, saca un arma blanca provocándole diferentes heridas en el brazo a la víctima, lesiones que finalmente le provocaron la muerte. Este victimario ya fue detenido, se confirma su detención y el día de hoy pasará al respectivo control de detención por este homicidio que se registró el día de ayer en la comuna de Concón. 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
1: El Partido Nacional Libertario se ha referido al dictamen de Contraloría sobre la ex ministra Trinidad Steiner, nos cuenta Francisca Cárez.
4: Sí, son declaraciones recientes acá en el Partido Nacional Libertario donde su presidente Johannes Kaiser ya se ha referido a esta situación, ha respetado lo que ha sido la determinación de la Contraloría que concluyó que finalmente la exministra Steiner se extralimitó en sus funciones, pero sostuvo que la calificación sobre un eventual exceso administrativo sigue siendo completamente de la Contraloría, aunque agregó que desde su perspectiva la entonces ministra necesitaba conocer qué era lo que estaba ocurriendo al interior de las instituciones, como es el caso de la PDI encargadas de la persecución del delito. Señaló que si el gobierno no ordena a las instituciones encargadas de perseguirlo, entonces no puede esperar buenos resultados en materia de seguridad. Evitó entrar de fondo en este dictamen, cuestionarlo por cierto, pero centró su respuesta en la necesidad de que las autoridades puedan supervisar el funcionamiento de los organismos de seguridad, dándole entonces un espaldarazo a la exministra de Seguridad, Trinidad Steiner. Desde el Partido Nacional Libertario, Bio Bio, la radio.
1: La CPC lanzó proyecciones poco optimistas para el crecimiento este 2026. La información con Vanessa Gajardo.
5: Claro, en En el marco de la presentación de este estudio del comercio ilícito y cuánto afecta esto a la economía, es que la CPC también junto a sus ramas se refirieron al complejo panorama económico que atraviesa hoy nuestro país, a propósito también de las declaraciones que dio ayer el presidente de la República, José Antonio Kast, en su visita oficial en Paraguay, sobre una economía que está enferma. En esa línea, la presidenta de la CPC, Susana Jiménez, dijo que las proyecciones que tienen ellos como gremio para el crecimiento de este año tampoco son las más optimistas. Entre un 1 y un 1,5% esperan entonces que sea la actividad en el conjunto del año. Asimismo, también mirando con buenos ojos lo que tiene que ser la tramitación de la mega reforma y también una agenda de permisología fuerte para poder destrabar la inversión entonces y volver a crecer como hacíamos hace una década atrás. 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
1: Mediodía con 9 minutos, hasta acá El Informador. Quédese en compañía de la radio a la una, Radiograma. Buenas tardes.
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2: Ha cambiado la temperatura, ¿no? Un poquito. Estaba hablando con los colegas del sur. Desde Concepción nos dicen que pararon las lluvias y hoy el viento Puelche, cómo se comportó. Ayer quedé tan impresionado. Resulta que contaba Cristian Serna, desde el sur de nuestro país, que en Futrono, ¿conocen Futrono? Que en Futrono subieron dos personas al techo porque, bueno, con el viento que hubo, etcétera, vino una racha, se llevó la lata y con ellos como 20 metros salieron. Como 20 metros. De hecho, la nota debe estar está en nuestro portal, está en biobiochile.cl. Bueno, cayeron muchos árboles en Pucón. Se cortó el tránsito entre Pucón y Villarrica. Quienes conocen la zona saben que está llena de árboles, que es una zona muy, muy verde. Cortes de energía, un montón de cortes de energía. Y fue extraño porque el viento sopló con mucha intensidad en la madrugada. Estuvo durante todo el día, ahora calmó. Eso nos dicen, que ya no hay tanto viento, no hay tanta lluvia. Pero que hay un frío terrible. Nos comentan, por ejemplo, ahora desde la región del Biobío, de ese frío que te congela la cara. Hay algo de viento todavía, eso sí, y frío, pero de lluvia ha parado bastante, bastante. Eso es, pero ayer la situación estuvo compleja. La verdad es que estábamos siguiendo casi ahí con nuestros colegas del sur del país, región de la Araucanía, la zona lacustre, se presentaron principalmente estos vientos con fuerza.

Región del Biobío también tuvimos algunas, pero menos, y la región de Los Ríos, ahí hablaba de Futrono, donde ocurrió también este hecho. Muchos árboles en el piso, hay un video dando vuelta de un árbol en Pucón, en una parcela en Pucón, que el viento sopló, sopló y comenzó las raíces a ceder, a ceder, a ceder, a ceder, hasta que ¡pum! Cayó un árbol gigantesco. Bueno, esas son las condiciones que se presentaron el día de ayer. El frío está presente no solamente en el sur del país, también acá en la región de Valparaíso. Aunque hemos tenido ahora un poquito de mejores temperaturas porque el sol está pegando, calentando un poquito, eso no significa que el frío se va a ir. Vamos a tener durante el transcurso de las 6, 7 de la tarde un descenso de las temperaturas, atención con eso. Por eso es importante cuando les decimos que salgan abrigados y cuando se habla de capas. Es extraño decir esto, que salgan como por capas. ¿Qué es eso? Bueno, una polera, luego una camisa, luego un chaleco. Si te da frío en los pies y sabes que te va a andar mal, un calcetín, dos calcetines. Entonces, después te sacas las capas y te quedas bien. No andes con ese chaquetón pesado y una polera debajo porque lo vas a pasar pésimo, ¿no? Por eso siempre contamos y decimos que hay que, lo mejor es abrigarse de esa manera por capas. Bien, 12 de la tarde ya con 14 minutos. 12 con 14 minutos en Biobío. Vamos a escuchar a esta hora de la tarde a Manuel García junto a Mon Laferte.

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1: Pero ¿cómo se va a acabar la canción? ¿Cómo no, no? Qué linda canción, ¿verdad? Manuel dice, qué bonita la versión de este tema, es un himno al amor. Manuel García y Mon Laferte, que lo hace magnífico. Bellísima canción. Existen varias versiones, incluso una con poemas y voz de Benedetti, pero esta que hemos escuchado, una maravilla. Qué hermosa canción, dice la Cecilia. Saludo desde un frío y helado Horcón. Es bonita esta canción, ¿verdad que sí? Es hermosa. Hola Marcela, ¿cómo estás? Un abrazo. Gracias Olivia, gracias también a Hernán. Gracias Hernán. Hay una información que nos ha pedido un auditor. Hola Lorena, ¿cómo estás? Un abrazo. ¿Dónde está? Acá está. Eso es. Hola amigos de Radio Bio Bio, nos dice Alejandro. Quiero compartir una foto de la perrita de mi querida amiga Lubitsa. Liubitsa, es una perrita que se llama Loba, se perdió a la altura del colegio Leona. Parece que la atropellaron en ese sector y corrió asustada hacia la calle Madrid. Si es que alguien la ha visto, esto fue en Quilpué. Tengo acá la fotografía de la perrita, es una perrita grande. Dice, acaban de atropellar a mi perrita en el colegio Leona y corrió a Madrid. Luego se fue a la cancha Trisano. Si es que alguien la ve, es una perrita grande. Café, principalmente su color de pelo, y en el pecho un poquito más blanco. Es una perrita muy bonita. Si es que alguien quiere, le comparto la fotografía, auditores que se encuentren ahí por el lugar. Eso es. Bueno, ya son las 12:20, avanzamos con el Expreso Bio Bio. 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Oye, tengo una invitación muy buena que la vamos a cubrir en unos minutos más, todavía no, que tiene relación con las actividades de estas vacaciones de invierno con los niños. Si no tienes panorama, te voy a entregar uno, pero muy bueno. 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
2: Hay un montón de autos que vienen en contra del tránsito por la ruta 68. Supongo que el túnel sigue cortado, pero súper peligroso, y se meten en contra del tránsito en las entradas, en las salidas. Uno se topa con varios autos de frente acá en la subida a la 68.
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6: Hoy será formalizado un hombre por su responsabilidad en el asesinato de otra persona encontrada al interior de su vehículo en Concón. El detenido apuñaló a la víctima en medio de una discusión mientras ingerían bebidas alcohólicas. La Fiscalía Nacional Económica abrió una investigación en el marco de la licitación del Casino Municipal de Viña del Mar y otros tres casinos del país. La empresa Inversiones Marina del Sol recalcó que las bases de la Superintendencia de Casinos de Juego ponen en riesgo la competitividad. A 23 años de ser declarado Patrimonio de la Humanidad por la UNESCO, el gobierno reconoció que existe un deterioro en el barrio histórico de Valparaíso. Pese a ello, entidades destacaron la inversión en obras alrededor del barrio puerto para potenciar el sector patrimonial. Los días 7 y 8 de julio tendrá lugar la cumbre de la OTAN en Turquía, la cual se plantea como una de las más tensas del último tiempo. Desde ya, varios analistas adelantan que Donald Trump podría pasar cuenta a sus aliados, a sus europeos, a quienes acusa de no apoyarlo en la guerra con Irán.
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12: Bueno, vamos con esta invitación que les habíamos comentado y que, bueno, tiene relación además con un lugar que está cerca y que es muy bello. 45 minutos del Gran Valparaíso. Bueno, puede ser un poco más, qué sé yo, pero más o menos. Una hora, déjelo si usted quiere. Una hora y media de Santiago, por ahí está, ¿no? Una hora de Valparaíso, una hora y media de Santiago. Parque Tricao. ¿Han ido al Parque Tricao? Está en la comuna de Santo Domingo y se ha convertido en uno de los principales destinos de turismo de la naturaleza de la zona central de nuestro país. Es más que un parque recreativo, se lo vamos a preguntar a Agustín Fuentes, que es veterinario del Parque de Tricao y está con nosotros. Agustín, ¿cómo estás? Un abrazo, bienvenido.
13: Hola, buenas tardes, ¿todo bien?
12: Muchas gracias por estar. Es más que un parque recreativo, ¿no? Además es un proyecto, sabemos que es de conservación de las aves, se han recuperado ahí muchas hectáreas, quebradas, bosques, etcétera. Cuéntanos un poquito tú mismo lo que se puede vivir ahí en la zona.
13: Así es, como tú muy bien contabas, este parque es una zona de quebradas y lagunas y humedales que ha tenido un gran trabajo

0: recuperación ambiental. Y hoy en día contamos, además de todos estos espacios recreativos, de venir a poder observar todos estos proyectos. Tiene una zona de jardín botánico, luego está el humedal, el jardín Giverny, que paisajísticamente es muy lindo, donde se pueden observar muchas especies de aves nativas también. Está el aviario, que es el aviario de vuelo libre más grande de América, el segundo más grande del mundo, donde se pueden ver más de 50 especies, y es muy entretenido porque es una experiencia de conexión con la naturaleza súper cercana, donde uno puede interactuar directamente con las aves, observarlas de cerca, internarse en el bosque, y como tú bien dices, está muy cerca de Santiago, así que es un lugar perfecto para la desconexión.
1: Oye, entiendo que el aviario más grande del planeta está en Malasia, ¿o no? Y después estamos nosotros, ¿puede ser?
0: Sí, hay uno que está en Sudáfrica.
1: ¿En Sudáfrica?
0: Y también hay uno bien grande en Singapur.
1: En Singapur, ok. Las aves que han llegado hasta el Parque Tricao, ¿cómo han llegado estas aves? Porque obviamente que hay algunas aves que son introducidas ahí en el lugar, ¿no?
0: Claro, de distintas maneras. En un principio del aviario son aves que provienen de criaderos y centros de reproducción autorizados, y hoy en día el parque está más en una visión que han llegado también aves rescatadas. Por ejemplo, nosotros trabajamos mucho con el SAC, que es el que fiscaliza los temas de fauna en nuestro país, y ellos, por ejemplo, cuando decomisan aves, nos la traen a nosotros. También nosotros como parque contamos con un centro de rehabilitación de fauna. Ajá. Donde constantemente nos están trayendo aves para rehabilitación, y esas las liberamos en la naturaleza. Pero algunas de repente no pueden volver a la naturaleza, y esas también las terminamos cuidando en el aviar.
1: Oye, escúchame, ¿cómo les ha ido con la gripe aviar? Porque imagino que el peligro siempre ha sido constante.
0: Sí, ahí en marzo empezó el brote y hemos estado en vigilancia activa sanitaria. Por suerte no ha llegado todavía, no ha llegado ni a los humedales, porque tenemos zonas con humedales que llegan muchas aves que están de paso. Entonces llegan, se van al humedal del Yali, que está cercano, o al humedal del Maipo, pero por suerte no hemos tenido casos. En nuestro centro de rescate tampoco.
1: Ya.
0: Nos hemos salvado.
1: Oye, qué bueno es eso.
0: Sí.
1: Mira, hay personas que no conocen el parque. Cuando tú llegas al parque, ¿ves muchas aves inmediatamente o hay que buscarlas? Es como, es una aventura poder encontrarlas.
0: No,
1: alguien te guía, te dice, mira este árbol.
0: O sea, tenemos guía.
1: A ver.
0: Tenemos guías por todo el parque, y uno ingresa y primero la entrada es por el jardín botánico, y luego uno se puede ir internando en los otros sectores del parque, pero hay que estar buscando a las aves. Por ejemplo, el lugar con más aves es el aviario, pero el aviario tiene solamente 2 hectáreas y el parque en total tiene 100. O sea, es una pequeña parte del parque, hay mucho más para descubrir.
1: ¿Qué se puede hacer dentro del parque? ¿A qué hora se puede ingresar y a qué hora te tienes que retirar? ¿Se puede acampar?
0: No se puede acampar. La entrada del parque es a las 9 de la mañana y la salida es a las 6 de la tarde. Y dentro del parque está el aviario, está el humedal, está el jardín botánico, se puede hacer kayak, se puede hacer canopy, hay una balsa que te recorre por el tranque del parque, hay zonas de quinchos, hay muchas zonas de picnic, es para venir a pasar todo el día.
1: Es que tú me hablas de 2 hectáreas y después me hablas de 100 hectáreas. Yo ya me cansé. ¿Cómo me traslado adentro? ¿Cómo lo hago para trasladarme adentro? Para ir de un lado a otro.
0: Adentro hay que llegar en vehículo, pero una vez que uno llega al estacionamiento, dentro del parque uno se puede trasladar a pie. Desde el sector de Plaza La Virgen. Ahí uno se puede trasladar en balsa y por medio de los senderos. Pero hay que llegar en vehículo.
1: Ya. Nos comenta acá un auditor algo interesante. Dice, yo estuve la semana pasada en el Parque Tricao y te envío fotos, unas fotos bellísimas que están viendo, muy muy bonitas. Las especies, cuéntanos un poquito, ¿se reproducen? ¿Ustedes las investigan? ¿Están constantemente monitoreadas o están libres y lo que ocurra nada más con ellas? ¿Cómo lo hacen? ¿Tú eres veterinario? ¿Hay un equipo de veterinarios que está detrás?
0: Tenemos un equipo de guardafaunas dedicado al cuidado y al monitoreo de las aves. Entonces tenemos todo lo que es cuidado directo en el aviario, que ahí las tenemos bien monitoreadas, ahí se reproducen algunas especies, nacen, tenemos nacimientos en primavera, se pueden ver ahí los pollitos. Y donde más nos enfocamos en el monitoreo es afuera del aviario, donde están las aves nativas. Por ejemplo, en toda la parte del humedal, ahí vamos contabilizando en las distintas épocas del año cuánta variación de aves tenemos. Vamos viendo de repente, por ejemplo, el humedal es un lugar que se ha hecho harta recuperación ambiental ahí, y hemos ido observando ahora poco a poco cómo han ido volviendo especies que hace tiempo no se veían, especies nativas chilenas como el pato gargantilla, la rana chilena, hasta gato huiña hemos observado ahí en el humedal.
1: Ah, qué buena. Y el gato Guiña, me imagino que

0: feliz con tanta ave, pues tiene mucho para comer.
1: Sí, pues aquí no, y tanto bosque también, tiene todo su hábitat aquí, alimentación, lugar para esconderse, ha buscado, encontró un buen refugio.
0: Escúchame, interesante lo que plantea Rodrigo Gallegos, auditor de Bio Bio. ¿Podemos entrar con bicicletas y recorrer en bicicleta?
1: Sí, tiene un largo sendero de bicicleta de 20 kilómetros aproximadamente, donde se puede recorrer el parque, uno pasa por el bosque y llega hasta la playa.
0: ¿Hasta la playa de...?
1: La playa de Santo Domingo.
0: La playa, todo ese recorrido, llegas a la playa de Santo Domingo, fantástico.
1: Sí.
0: O sea, se une, qué bien. ¿Cuánto cuesta para los niños y adultos? ¿Cuál es el ingreso
1: para
0: económico?
1: Para los adultos 13.000 y para los niños 10.000.
0: 13.000 y 10.000. ¿Y ahí para comer adentro uno tiene que llevar lo suyo?
1: Claro, adentro hay un restaurante y también hay kioscos.
0: Pero se puede hacer...
1: Y también...
0: Fuego.
1: Sí, también se puede hacer picnic, hay varias zonas de picnic.
0: Se puede hacer fuego en una zona determinada, ¿no? El carboncito y una zona de...
1: No, está prohibido hacer fuego, pero en los quinchos hay... Ahí si es que se arrienda un quincho, hay parrilla, que nosotros proporcionamos una parrilla a gas. Pero está prohibido hacer fuego en los distintos sectores.
0: Ah, qué interesante, una parrilla solo a gas, nada de carbón, nada que haga peligrar un posible incendio, nada de eso.
1: Claro.
0: Oye, háblame de las especies, porque algo dijiste, pero detengámonos en algunas de ellas. ¿Cuáles son las más exóticas? ¿Cuáles son las que uno dice, esta es imperdible?
1: En el aviario, por ejemplo, están los tucanes, el tucán toco, tenemos al loro eclecto, que es un loro grande, colorido, que el macho es verde, la hembra es roja. Tenemos los pavos de Java, que es una especie que está en peligro de extinción en su hábitat natural y aquí se pueden observar. Y lo bueno es que en el aviario, por más que sea un recinto grande, se observan como si estuvieran en libertad por lo grande del recinto.
0: Ya, genial. ¿Y qué otras aves más? ¿Hay flamencos llegan, por ejemplo, que son tan coloridos?
1: Flamencos no.
0: ¿Garzas? Flamenco, ¿llegan las garzas?
1: No. Mucha cantidad de garzas se puede observar.
0: Hay mucha garza.
1: Cuca, la garza grande, la garza chica. Cisnes cuello negro, cisnes coscoroa y muchas distintas especies de patos nativos también se observan en el humedal.
0: Entiendo. Cuéntame, ¿ustedes se encargan de la salud también de los animales, decías, no?
1: Claro, lo que dentro del aviario nos encargamos directamente de la salud de cada ave, pero en los humedales nos encargamos de la salud del ecosistema, porque los humedales son aves libres, entonces nosotros ahí con mantener el ecosistema protegido y bien cuidado, ellas están sanas. Y donde las tenemos que tratar directamente a las nativas en este centro de rehabilitación.
0: Oye, me han preguntado que te diga Gorgorito. ¿Quién es el Gorgorito?
1: Gorgorito, famoso, una de nuestras estrellas del aviario. Él es un lorito de una aratinga cabeza azul que es súper sociable con las personas. Él ingresó al parque porque llegó también al centro de rescate. Él fue rescatado, estaba en muy malas condiciones y por medio de todo un proceso de rehabilitación llegó al aviario, porque él es una especie exótica, es nativo de Argentina, de Brasil. Entonces hoy en día vive en el aviario y él es súper sociable, entonces se acerca a la gente, acompaña durante el recorrido.
0: Andará pidiendo una amiguita también, no hay que alimentarlos, ¿verdad?
1: No hay que alimentarlo. Tienen comida todo el día, su comida especialmente preparada.
0: Ah, ustedes le entregan la comida también a las aves.
1: Claro, en el aviario los alimentamos todos los días. Los horarios de alimentación, que son los mejores horarios para observar aves, es a las 10 de la mañana y a las 4 de la tarde.
0: Y si llegas a las 9, ¿logras llegar al aviario por todo el recorrido que hay que hacer? ¿Se logra o no? ¿Estás? ¿Se nos fue?
1: ¿Aló?
0: ¿Agustín?
1: Sí.
0: No, pregunto, si yo llego a las 9 de la mañana, porque a las 9 se abre el lugar, ¿no? El parque.
1: Claro.
0: Y si voy al sector
1: problema, alcanza a entrar a las 10.
0: Ah, alcanza a entrar al aviario a las 10, digamos, para ver el...
1: Sí.
0: Ya. Y escúchame, ¿cómo es esa escena cuando se comienzan a alimentar? ¿Bajan en masa todas o son tímidas una por una?
1: Sí, no, se acercan, o sea, la mayoría se acercan al tiro. Los comederos están a lo largo de todo el aviario, como les decía, este es un recorrido de 2 hectáreas y son senderos que pasan por una parte baja, después por la parte alta de la quebrada, después por la copa de los árboles, y todos estos sectores están con distintos comederos para todas las distintas especies de aves. Hay comederos imitando árboles, hay comederos en el piso para las aves de piso, hay comederos en el agua para las aves acuáticas, y entonces a las 10 bajan toda la mayoría a comer y es donde más se pueden observar.

0: Hay una zona donde la gente se está fotografiando mucho, que es el Murallón, uh-huh. que le llaman el Milagro, que estuvo como bien tapado durante mucho tiempo, sí, con una zarzamora. Háblanos, a ver.
1: Ese es uno de los el último sector que se inauguró del parque. Porque como les contaba, este sector, todo esto, este trabajo de recuperación ambiental, está una quebrada que antiguamente estaba cubierta la mayoría por zarzamora. Entonces constantemente se tiene que estar controlando la zarzamora, esta planta invasiva que es súper dañina para los ecosistemas. Y se retiró en la última limpieza y se descubrió un murallón muy alto de piedra entre medio de esta quebrada en el bosque y que bota agua. Este murallón bota agua que vienen de Napa subterránea, entonces es una escena realmente impresionante.
0: Qué bonito. Canopy también ahí, entiendo, ¿no?
1: Así es.
0: ¿De dónde sale? Cuéntanos un poquito del canopy.
1: El canopy empieza en Plaza La Virgen y también va desde los distintos lados de esta quebrada, paseando por gran parte del parque, y uno hasta puede pasar por arriba del tranque, donde se ve una vista impresionante.
0: ¿Y el canopy uno a uno? ¿Eso hay que pagarlo? Claro, el
1: canopy se paga aparte.
0: Ya. ¿Y qué valor tiene el canopy?
1: El canopy, no estoy seguro, eso tendría que preguntarlo acá, está en la página web.
0: Ya, lo vamos a buscar ahí, cuál es el valor del canopy para avisarle también a los auditores. Cuéntame, esta época de invierno, ¿hay menos aves uh-huh. o hay más aves? Porque hay algunas que me imagino emigrarán, después volverán, en fin.
1: ¿Cómo? Claro, se observa un poquito menos cantidad de aves. Lo que cuando más se observa aves es en primavera y en verano. Igualmente hay aves que están residentes acá todo el año y se quedan. Pero claro, en primavera y verano es la mayor actividad de las aves. Entonces se observa mucho más.
0: Entonces, ¿se puede llegar solamente en auto particular? ¿No hay buses, no? Uh-huh. ¿De acercamiento?
1: No. No, hay que llegar por su cuenta.
0: Oye, estoy buscando acá el valor del canopy porque me lo están preguntando algunos auditores. A ver si es que lo encuentro rápido.
1: Perfecto.
0: Sale 20,000 pesos por persona. Acá lo tengo, ¿eh? 20,000 pesos por persona. Y hay que buscar horarios disponibles, etcétera. ¿Y el canopy? ¿Cuánto uh-huh. dura el recorrido del canopy? Más o menos, que nos puedas tú...
1: El recorrido del canopy son como 10 líneas, como 40 minutos, una hora.
0: Ya. Todo muy limpio, vale la pena ir, dice Marcela. Yo he ido dos veces con mi familia, tan barato no es, pero vale la pena, dice Marcela. Mira, hay varios auditores que dicen, sí, está un poquito elevado, pero cuando van con grupos familiares, claro que pesa una entrada más otra, claro. más otra. Pero vale la pena, todos dicen lo mismo, nadie se arrepiente,
1: sí,
0: nadie dice algo distinto.
1: Y van a ver por qué el precio aquí, la mantención que se ha hecho, toda la recuperación, el cuidado de la cantidad de aves que hay, la mantención del centro de rescate... No se van a arrepentir si vienen, ahí van a ver por qué el cuidado que se tiene con este lugar.
0: Oye, y ustedes que trabajan en el Parque Tricao, ¿dónde alojan? ¿Dónde viven? Porque el recorrido para llegar a la pega no es fácil, ¿ah?
1: La mayoría somos gente cercana que vivimos a los alrededores cercanos, por Santo Domingo, por el convento, San Antonio.
0: ¿Todos en auto o pasan a buscarlos
1: igual? Y nos transportamos todos los días para acá.
0: Los transportan allá todos los días. Y también se van a las 6 de la tarde. O sea, ¿y en verano cambia el horario? Porque debería ser el horario verano, ¿no?
1: En horario hasta más tarde, en horario hasta las 7.
0: Ya, ahí cambia un poquito.
1: Hasta las 6:30, sí. Ya, sí.
0: Perfecto. ¿Agua potable en el transcurso? ¿Hay que llevar a la agüita siempre?
1: Agua potable.
0: ¿Hay siempre?
1: Hay agua potable, claro.
0: De acuerdo. ¿Estará permitido ir con el perrito, con el gato, la mascota, o está prohibido?
1: No, como es área de
0: conservación,
1: protección ambiental, de conservación, al final las mascotas causarían un daño para la fauna nativa.
0: Totalmente.
1: Así que no está permitido.
0: No, por más que la persona diga, si mi perrito no hace nada, mejor no. Y espérame, si es que hay, por ejemplo, si la persona comprueba que lleva un perro Lázaro o un perro de compañía, uh-huh. que es una obligación porque está todo el día con él y lo asiste, ¿ahí se podría hacer una excepción o no?
1: Claro, en esos casos con aviso previo se puede. Claro, ya. Si son perros de compañía.
0: Eso es interesante. Mira, bello el Tricao. Hay muchos auditores que han ido. Hermoso lugar, impresionante el aviario. Bello, bello, bello. Solo tengo palabras de auditores que están destacando las veces que han ido. Claro, pues, no, nos cuesta menos estando en la región de Valparaíso por la distancia. Me imagino que hay mucho turismo nacional. ¿Internacional también o solamente nacional es lo que
1: también llegan? También llega turismo internacional. Claro, siempre más nacional, pero tenemos de casi todas las nacionalidades que llegan para acá.
0: Me imagino que para los fotógrafos debe ser un momento especial, ¿no?
1: Los fotógrafos de naturaleza.

0: De aves es el paraíso perfecto. Además, la comuna de Santo Domingo es la segunda comuna del país con más especies de aves que se pueden observar. Entonces vienen, observan en el parque todas las aves nativas, pueden fotografiar y luego entrar al aviario a fotografiar estas aves exóticas más coloridas, más llamativas. Entonces es el paraíso de los observadores de aves.
1: Solamente tenemos aves. Hablaste del gato que estaba también ahí en
0: De los animales nativos que se pueden ver en el parque, tenemos más especies. También tenemos zorros, tenemos yacas, que es este marsupial pequeño. Está el coipo, que a los niños les gusta verlo, le dicen el capibara chileno. También tenemos presencia de mamíferos en el parque. Y también anfibios, reptiles, está la rana chilena, el sapito cuatro ojos. Están casi todas las especies típicas de la zona central nativas de Chile.
1: Ya, cualquier día es bonito para ir, pero ¿cuál es el día donde uno debería decir, mejor espero otro día mejor? Cuando hay lluvia, mejor no, porque no aparece, no hay nadie volando, están todas ahí en sus nidos,
0: Abrimos
1: ¿no?
0: siempre, pero claro, los días
1: Claro.
0: soleados son los mejores para venir.
1: Esos son ya. ¿Hay
0: Sí.
1: cabañas en los alrededores que sepas tú? No te voy a preguntar precios ni condiciones, pero hay cabañas, por ejemplo, si alguien decide
0: En
1: quedarse.
0: Santo Domingo hay varias
1: Santo
0: opciones de
1: Domingo.
0: alojamiento.
1: ¿Y a
0: En Santo Domingo yo llego.
1: cuánto estamos de Santo Domingo del Parque?
0: 15, 20 minutos.
1: Ya, eso podría ser una buena opción, ¿eh?
0: Cerquita, sí.
1: Eso podría ser una muy buena opción. Fantástico, te agradezco estos minutos con la radio y gracias por
0: Perfecto. Muchas
1: entregarnos
0: gracias a
1: este
0: ustedes.
1: panorama, este gran panorama
0: Eso, y
1: para.
0: invitadísimos a venir a conocer el parque.
1: Chao, Agustín, un abrazo.
0: Chao.
1: Chao. Agustín Fuentes, uno de los veterinarios que trabaja en el Parque Tricao, 45, una hora más o menos, desde el Gran Valparaíso, se trasladan y se pueden, bueno, pasar a tomar un rico desayuno en la carretera, llegan a la comuna de Santo Domingo y luego ingresan a este parque que es uno de los más bellos que hay en Latinoamérica. Con humedales, son 100 hectáreas, eso sí, ¿eh? 100 hectáreas, hay que ir con ropa cómoda, vaya seguramente con una muda de ropa, siempre es bueno llevarla cuando uno hace este tipo de paseo. Hay quebradas, hay bosque esclerófilo, hay humedales, hay muchas aves en el lugar, hay muchos auditores que han ido, me encanta saberlo, ¿eh? Qué bien, hay muchos auditores que han ido y que lo han pasado fantásticamente bien, eso nos alegra mucho. Son las 12:46. Qué tema que te sacaste, Cristóbal, por Dios. Polanca.

entrevistado. Dice que estaba comiendo al piste mientras estaba en la entrevista, no sean pesados. ¿Todavía se vende al piste? Sí, ¿verdad?

0: ¿Cómo quedaron, ah? Gastón dice, hoy me transportaste al pasado y me vi bailando en un malón con ese tema.
1: Baby.
0: ¿Quién no la bailó? Dice la Marta, qué linda canción de todos los tiempos.
1: Baby.
0: Lorena dice, ay, Polanca, gracias, Cristian.

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al interior del túnel Lo Prado con dirección hacia Santiago. Se va a habilitar el tránsito en cosa de segundos. En ambas pistas se mantiene todavía congestión vehicular a esta hora. Es con dirección a Santiago. Atención automovilistas, a conducir con precaución para evitar nuevos accidentes de tránsito. Esta es la información. Les quiero recordar que muy temprano en la mañana, 6 de la mañana aproximadamente, un camión de alto tonelaje transportaba una grúa con el brazo hacia arriba, una de estas retroexcavadoras. Resulta que pasó a chocar y quedó atascada por una buena cantidad de minutos al interior del túnel. Retiraron cercano a las 7 de la mañana el camión con la máquina retroexcavadora, o que tenía este brazo hidráulico gigante que topó arriba con el techo. ¿Y qué hizo la concesionaria? Tuvo que parar el tránsito. Primero por una pista para verificar los daños que habían ahí en el túnel, porque no es llegar y pasar, y luego tuvieron que cambiarse a la otra pista, y por lo tanto durante toda la mañana el tránsito ha estado muy, muy lento. Auditores que van con dirección hacia la región metropolitana, bajen la velocidad antes de llegar al túnel Lo Prado, no es llegar y meterse, aunque ahora están sacando los conos y debería normalizarse la situación ahora, en este instante. Faltan 5 minutos para la 1 de la tarde y esto está ocurriendo en directo ahora. Eso, para quienes nos van escuchando por la ruta 68. Y que tengan buen viaje. Antonio nos pide un favor, lo hacemos de inmediato. Esto ocurrió en Viña del Mar, en Los Molles. A ver, esto ocurrió en el sector forestal. Ahí está, perdón, yo me equivoqué. Esto es en el sector forestal. Han robado un vehículo, la patente RJPT64. Uy, estos vehículos se los están robando mucho. Un Ford Territory del año 2021. Esto lo están sacando incluso fuera del país. Esta es información que ha entregado Carabineros. Hace mucho tiempo que vienen robando este tipo de vehículos. Es uno de los más robados en nuestro país. Y ha ocurrido ahora este robo. Es un Ford Territory 2021. Es un autazo. Es de color blanco. La patente es RJPT64. Si es que algún auditor tiene información que nos haga saber, le pedimos ahí ayuda. Eso es, pues lo robaron en el transcurso de las últimas horas. Nos han enviado la fotografía. Ojalá se pueda encontrar. Bien, nos quedan solamente tres minutos. Ya nos vamos. Ah, esta salió segunda y varios la estaban solicitando. 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Buen almuerzo, gracias por la mañana. Agenda abierta a partir de las 2:30 de la tarde. Radiograma a partir de los próximos 60 segundos. Un abrazo gigante. Cada una hora el boletín informativo. La compañía siempre está acá en la radio. Que estén bien. Chau.

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2: La Contraloría concluyó que la exministra de Seguridad Trinidad Steiner actuó ilegalmente al solicitar información a la PDI de una causa judicial.
3: El gobierno respaldó al fiscal nacional Ángel Valencia, quien ordenó el ingreso de perros antidrogas a las dependencias del Ministerio Público ante el hallazgo de una bolsa con una aparente sustancia ilícita.
2: El gran empresariado señaló que la situación económica del país es más mala de lo que el gobierno imaginaba y sostuvo que este 2026 Chile no crecerá más allá del 1,5%.
3: Tras la primera mesa de la ley de reconstrucción, el presidente José Antonio Kast se abrió a hacer cambios a la invariabilidad tributaria.
2: El gobierno volvió a demarcar líneas rojas en el encuentro. No hay espacio para cambiar normas de permisología.
3: Comenzó la audiencia de preparación del juicio oral por el secuestro y el homicidio del exteniente venezolano Ronald Ojeda.
2: Oficialista, el presidente José Antonio Kast no descartó que el sector conforme una alianza de gobierno en el futuro.
3: Un hombre fue asesinado dentro de un vehículo en Concepción.
2: Y un ciudadano chino fue asaltado por una banda caracterizada como detectives de la PDI en la comuna de Santiago.
3: En el ámbito internacional, un sobreviviente de los terremotos en Venezuela fue rescatado luego de 8 días bajo los escombros.
2: El presidente Abelardo de la Espriella anunció que busca refinanciar la deuda neta del país.
3: Un nuevo ataque masivo ruso mató al menos 20 personas en la capital de Ucrania.
2: El deporte, desde las 3 de la tarde, España enfrenta a Austria en el inicio de la penúltima jornada de los 16avos de final de la Copa del Mundo. A las 7, Portugal se mide ante Croacia y desde las 23 horas Suiza juega ante Argelia.
3: En el fútbol local, Colo Colo visita hoy desde las 20:30 horas a O'Higgins, en un duelo correspondiente a la segunda fecha de la fase de grupos de la Copa Chile.
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5: 1:03 PM.
2: Buenas tardes, bienvenidos. Gracias por acompañarnos en esta edición del mediodía de Radiograma. Revisamos las noticias junto a Catherine Cubillos. Catherine, buenas tardes.
3: ¿Cómo están, Nivaldo? Buenas tardes. Buenas tardes también a nuestros auditores, a todos quienes ya están con nosotros y van a estar acompañándonos en esta revisión de las noticias. Saludamos a todos ahí en las 43 estaciones de Bío Bío, la radio en todo el país. También a quienes están en la plataforma digital, es biobiochile.cl, y por supuesto a quienes nos escuchan y nos ven a través de Bío Bío TV.
2: En ese momento, la Contraloría concluyó que la ex ministra de Seguridad Pública, Trinidad Steiner, excedió en sus atribuciones al solicitar, a través de un oficio reservado, información de una causa judicial al director de la Policía de Investigaciones, Eduardo Serna.
3: Este organismo fiscalizador, que tomó bastante tiempo en tomar

0: la decisión o revisarla, determinó que no se advierte que el requerimiento de la ex autoridad se enmarque en sus competencias, al considerar que dicha actuación no correspondía a las funciones propias de una autoridad ministerial. Gabriela Piña tiene todos los datos. Hola, Gabriela, buenas tardes.
1: ¿Cómo están? Muy buenas tardes. Así es, la Contraloría General de la República concluyó durante esta jornada que la ex ministra de Seguridad Pública, María Trinidad Steiner, se excedió en las atribuciones que la ley le confiere. Lo anterior por solicitar a la policía de investigaciones antecedentes sobre funcionarios que participaban en una investigación por tráfico de drogas vinculada al denominado Clan Chen. El pronunciamiento responde a un requerimiento presentado por un grupo de parlamentarios luego de que se conociera el envío de un oficio reservado al director general de la policía de investigaciones, Eduardo Serna. El oficio, enviado el 13 de marzo del año de este año 2026, solicitaba información detallada sobre los detectives que integraban el equipo investigador en Tarapacá, una petición que se produjo pocos días después de que Steiner asumiera como ministra y en una causa que ella había encabezado previamente como fiscal regional de Tarapacá. En su dictamen, el organismo fiscalizador estableció que la actuación de la exsecretaria de Estado no se ajustó estrictamente a las atribuciones que el ordenamiento jurídico le asigna al Ministerio de Seguridad Pública. Además, la contralora Dorothy Pérez sostuvo que Steiner incumplió el deber de abstención que deben observar los ministros cuando existen circunstancias que puedan afectar su imparcialidad. La definición de la contraloría obviamente generó inmediatas reacciones desde el gobierno. Hasta el momento solo ha hablado el ministro de Economía, Daniel Mas, quien afirmó hace algunos minutos atrás que desde la Moneda son respetuosos de las diferentes instituciones y también sus definiciones, y dijo que va a ser el ministro de Seguridad, Martín Arrau, quien se va a referir a este tema.
2: Somos respetuosos de los fallos de otros entes del Estado y el ministro Arrau se va a referir en detalle a ese tema después.
1: En el mundo político también surgieron reacciones. El presidente del Partido Nacional Libertario, Johannes Kaiser, afirmó que respeta la decisión de la Contraloría, aunque eso sí sostuvo que no le corresponde calificar si existió una infracción administrativa. A su juicio, Steiner, en su calidad de exfiscal, buscaba conocer qué estaba ocurriendo al interior de la PDI y enfatizó que las autoridades deben ejercer control sobre las instituciones encargadas de perseguir el delito para que éstas cumplan su función.
3: Pero sí le voy a decir una cosa, si usted no ordena a las instituciones que están encargadas de la persecución del delito, entonces no se sorprenda si no tiene mucho éxito en la persecución del delito.
1: En la oposición, en tanto, surgieron inmediatas críticas hacia la exministra. Fue el senador de la Democracia Cristiana, Iván Flores, quien señaló que este dictamen de la Contraloría llegó a confirmar lo que se dijo desde el día uno.
4: Lo dijimos desde el principio. La ministra Steiner no tenía atribuciones, más bien vulneraba la ley si intervenía pidiendo información sobre algunos traslados que más bien eran de su conveniencia, saber y no tenían que ver con el interés de los procedimientos.
1: Por su parte, el diputado socialista Raúl Leiva afirmó que el dictamen de la Contraloría confirmó que la exministra Steiner actuó entonces fuera del marco legal al intervenir en una causa que había dirigido como fiscal y vulneró también, dijo, el deber de abstención. El parlamentario calificó estos hechos como una grave infracción al Estado de Derecho y anunció que la bancada del Partido Socialista va a analizar el dictamen para determinar eventuales responsabilidades políticas y administrativas sin descartar acciones contempladas en la Constitución, algo que también han planteado desde otros sectores políticos, por lo menos de la oposición.
0: Claro, recordemos que este fue uno de los primeros casos que cuestionó, de escándalo, tienes razón, al gabinete del presidente Kast, particularmente a Trinidad Steiner, porque apenas él, dos días después de haber asumido, el 13 de marzo, fue quien envió ese oficio que desde un primer minuto generó suspicacia. Y ya una vez ella salía de su cargo, yo mencionaba en la introducción que la Contraloría se tomó bastante tiempo en pronunciarse, porque ella ya, como decía recién, ya no está en el cargo.
5: Y entre ida y vuelta significó la salida.
0: Claro, ella además salió con este cuestionamiento constante, aun cuando no había claridad, la claridad que tenemos ahora, pero siempre fue raro, siempre llamó la atención.
1: Sí, y alrededor de 45 días, si no me equivoco, han pasado desde que Trinidad Steiner sale del cargo, justamente en medio de diferentes cuestionamientos. Este fue uno de los primeros, recordemos que posterior a ello vino el tema del plan de seguridad, que estaba, no estaba, y con esto además se suma a diferentes controversias que finalmente llevaron a su salida.
5: Yo quería decir que en medio de toda esta trifulca, significó que una funcionaria de la

0: policía de investigaciones, salieron, ¿no?
1: Sí, era la tercera antigüedad. Estoy tratando de recordar lo que hablábamos esos días. Tenía buen rendimiento, era directora de inteligencia, Consuelo Peña, y claro, sale del cargo sin más.
0: Sale sin más, pero sí. En medio de todo esto.
1: El director general, ¿te recuerdas? Eduardo Serna también diciendo que él había tomado la decisión. Sí. Ahora nuevamente asalta la UDA, ¿no?
2: Exacto, estuvo en su momento Eduardo Serna y la propia ministra en la Comisión de Seguridad de la Cámara, si no me equivoco, cuando ocurre todo esto. Y todo lo que fue el tema de Consuelo Peña en particular se lo atribuye a la Policía de Investigaciones, pero claro, con todo esto también se reabren las dudas en torno a una posible intervención del Ministerio de Seguridad Pública en la Policía de Investigaciones, que es finalmente lo que no corresponde en este caso.
1: Bueno, vamos a seguir muy atentos a las reacciones. Gracias, Gaby.
2: Buenas tardes.
3: Chao. 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
4: 1:10 p.m, 10 minutos.
1: A ver, entonces les contamos en nuestra plataforma digital en biobiochile.cl, trabajo de nuestro departamento de investigación. Hoy hay reacciones del gobierno, particularmente que ha respaldado digo, al fiscal nacional Ángel Valencia, quien ordenó el ingreso de perros antidrogas, especialistas en la materia, a las dependencias del Ministerio Público. ¿Por qué? Porque hallaron una bolsa con una aparente sustancia ilícita dentro de las oficinas del Ministerio Público.
0: Parlamentarios se sumaron al debate, apoyaron la medida que podría volver a repetirse pese al rechazo de quien, de la ANEF, sí, la Asociación Nacional de Empleados Fiscales, se opone.
1: Del Ministerio Público.
0: Del Ministerio Público.
1: Claro. Danilo Ormeño tiene todos los datos. Hola, Danilo.
5: Katy Nivaldo, ¿cómo están? Muy buenas tardes. Efectivamente, una verdadera rebelión interna se ha desatado en la Fiscalía Nacional, luego que el mandamás de esta institución, Ángel Valencia, ordenara el ingreso de perros antidrogas en un operativo motivado por un grave hallazgo ocurrido en estas mismas dependencias. Según pudo conocer Radio Bio Bio y como lo contó en su momento oportunamente el pasado 21 de enero de este año, personal de aseo del Ministerio Público encontró una bolsa con algunas sospechas con aparentes restos de cocaína, activando de inmediato una investigación que llevó adelante el OS-7 de Carabineros. Lo cierto es que a las pocas horas, el abogado de la Fiscalía Centro Norte, Luciano Untiel, admitió la propiedad de esta bolsa, iniciándose el respectivo sumario que terminó por su baja, su desvinculación del Ministerio Público. Bueno, dos días después y en ese mismo contexto, fue que Ángel Valencia, el fiscal del Ministerio Público, autorizó justamente el ingreso de perros detectores de droga para revisar estas dependencias. Allí los canes se recorrieron oficinas, pasillos, incluso marcaron algunos funcionarios, sin embargo, no encontraron nada relevante. Esto generó sin duda incomodidad en los trabajadores, lo que se plasmó en una demanda de tutela laboral que presentó la Asociación Nacional de Funcionarios del Ministerio Público, que alegaban que había vulneración de derechos en este operativo antidrogas, lo que fue luego desestimado por la justicia. En medio de este rechazo de los funcionarios, fue hoy el gobierno que entró al debate y consultado al Ministerio de Seguridad Pública, Martín Arrau, aseguró que esto es parte de las funciones y las atribuciones que tienen las autoridades que hoy día ejercen un mando. Escuchemos.
6: Es la función de la autoridad ejercer el mando, y efectivamente cuando estamos en instituciones de orden y seguridad, cuando estamos en instituciones de persecución penal, en ese caso, si hay algo que no se puede tolerar es la corrupción, es la dependencia de las drogas.
5: Bueno, la discusión de inmediato también se trasladó hasta el Congreso. Parlamentarios de distintos sectores políticos de manera transversal respaldaron, apoyaron la medida que llevó adelante el fiscal Valencia y además reprocharon la postura que ha tenido hasta ahora los propios funcionarios. Así lo manifestó la diputada del Partido Nacional Libertario, Gloria Navellán.
7: Increíble lo que dijeron los funcionarios. Acá, si ellos están investigando, entre otras cosas, delitos relacionados con droga y encuentran restos de droga, lo mínimo es que se investigue a fondo. Si es necesario que sea con perros antidroga, tendrá que ser con perros antidroga.
5: Bueno, su par del Partido Socialista, Raúl Leiva, más que necesaria para él, considera que es indispensable este tipo de medidas, pese a la molestia o incomodidades que esto pudiera generar en los funcionarios al interior del Ministerio Público.
8: Cualquier medida que se utilice no solo es necesaria, sino que es indispensable, sin perjuicio de las incomodidades que esto pueda generar.
5: Volviendo a la demanda de tutela laboral, la atención con este dato, porque el Ministerio Público

0: En este caso fue representado por el Consejo de Defensa del Estado. Fue allí, en esta audiencia, donde el juez suplente Nicolás Martínez intentó una conciliación entre las partes, lo que no tuvo éxito. El fiscal Ángel Valencia en esta audiencia no aceptó comprometerse a no volver a repetir este tipo de procedimientos. Por lo tanto, Katy Nivaldo, lo más probable es que pudiera volver a replicarse este tipo de operativos antidrogas ahí mismo, en las dependencias del Ministerio Público.
1: ¿Cuál es el peligro de todo esto? Una persona, digamos, que está bien, tiene dependencia a las drogas, es una persona vulnerable, ¿no es cierto? Puede ser extorsionada, puede ser chantajeada, y por lo tanto una persona que accede a información sensible, a través de ese mecanismo puede ser o reclutado o a través de la extorsión.
2: O puede defender en algún momento, o estar involucrado en una causa que involucre a su proveedor.
1: Claro.
2: Puede ser.
1: Proveedores. O proveedores. Pero sobre todo es la posibilidad de que efectivamente caigan las redes por su adicción y se transforme en un peón de organizaciones criminales. A ver, esto no es nada nuevo, digamos. Ha ocurrido en otras partes y por lo tanto hay una prevención al respecto que siempre se hace, claro. Esto ha tenido reacciones o consecuencias.
2: Gracias, Dani.
1: Gracias, Danilo.
0: Vamos a tener atención en la tarde, ¿ya?, en Radiograma Vespertino, también otras declaraciones de algunas asociaciones o exfiscales que están apoyando a los funcionarios. Ellos dicen de que no está dentro de las atribuciones del fiscal Valencia, que él debería haber pedido una autorización a un tribunal para poder haber autorizado entonces que ingresen estos perros en el marco de una investigación. Así que un buen debate también. Ya. Que estén bien.
2: Gracias, Dani. Igual tú. Bueno, ¿quién es el abogado, ¿no?, del que se descubren estos restos de cocaína en un baño de la Fiscalía Metropolitana Centro Norte? Ha sido desvinculado tras este hallazgo de restos de cocaína en un baño. Esto pasó en enero recién pasado.
1: Claro, ¿cómo decíamos? Cuando se realizaba este aseo, etcétera. ¿Qué es lo que pasó? Que cuando se hizo esto y se encontró esto, un abogado de la Fiscalía reconoció que esa bolsa era de él y por lo tanto fue suspendido. Y se comenzó además un proceso penal, aparte del sumario que se inició, en el que se determinó en este sumario su responsabilidad. El actual titular de la Fiscalía Centro Norte, Francisco Yacir, en calidad subrogante, firmó la baja del funcionario, el abogado Luciano Jutinel, durante los primeros días de marzo.
2: Y igualmente atendida la falta penal, el abogado fue condenado en un procedimiento monitorio.
1: Es un procedimiento en virtud del cual esta persona rápidamente, de manera express, es condenada. Después de esta decisión del fiscal nacional de realizar esta pesquisa al interior de la Fiscalía Nacional con perros detectores de drogas, justamente después de haber encontrado esta bolsa que pertenecía a este abogado que fue finalmente desvinculado.
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5: Una de la tarde, 18 minutos.
2: Hablemos de información policial. Hay una familia que fue víctima de un asalto en su vivienda. Esto fue en la comuna de Puente Alto.
1: Los vecinos del barrio denunciaron que en las últimas semanas se han cometido al menos 19 robos de ese tipo solo en ese sector. Rodrigo Pino, buenas tardes.
6: Sí, ¿cómo están ustedes? Buenas tardes. Momento bastante complejo vivió esta familia, entre ellos dos menores de edad que fueron víctimas de un asalto en su vivienda en la comuna de Puente Alto, donde incluso estas personas tuvieron que esconderse en una zona para no ser alcanzadas por estos asaltantes, y donde la peor parte la sacó el dueño de casa, que fue golpeado por estos ladrones. Todo esto ocurrió en la calle Manuel Muñoz Bahamondes, en la comuna de Puente Alto, lugar donde llegaron al menos 10 personas, 8 de ellos ingresaron violentamente hasta esta vivienda, forzando la reja y los accesos que estaban incluso reforzados por parte del dueño de caso, luego de varios delitos similares en este sector de la comuna de Puente Alto. Finalmente esta banda ingresa hasta esta propiedad, amenaza con armas de fuego al dueño de casa, no así a la pareja de este hombre y a sus hijas, quienes finalmente escapan del lugar y se logran ocultar de esta banda criminal, mientras este grupo prácticamente desvalijaba esta vivienda. ¿Qué ocurrió? Que la dueña de casa también pudo, a través de su teléfono celular, alertar a vecinos del sector, quienes alertaron o activaron la alarma comunitaria, y esto motivó que finalmente esta banda se arrancara de este sector con algunas especies de valor, artículos electrónicos y otros objetos de pertenencia personal por parte de las víctimas. Tuvimos la posibilidad de conversar a través del equipo de Trasnoche de Bio Bio, la radio, con quien sería la dueña de esta casa, quien relató estos momentos bastante angustiantes, donde incluso ella pensó que estos ladrones tenían en su poder a una de sus hijas.
7: Como 8 personas. Me fui con mis niñas a esconderme y mi esposo sí se llevó la mala pasada de que a él le pegaron, y los demás sacaron todo lo que podían tener de valor. Fue una situación muy trágica porque por un momento pensé que se me estaban llevando a una de mis niñas. Felizmente que no, que la otra niña estaba súper bien oculta, y mi esposo ya nos había dicho las tácticas de que nosotros tenemos que escondernos rápidamente en unos lugares específicos.
6: Lamentablemente a este nivel hemos tenido que llegar gran parte de la familia respecto de tener un plan de contingencia en caso que sean víctimas de un asalto, buscar puntos de ocultamiento para que no sean alcanzados por parte de estos asaltantes y en base a ello poder conservar su integridad. ¿Qué es lo que ocurre? Que en este sector los vecinos han señalado de que en las últimas semanas se han producido varios asaltos de similares características. Uno incluso a principio de semana, donde una vecina de esta familia también fue afectada por este robo con intimidación a través de la modalidad de turbazo. ¿Qué es lo que señalan ellos? Que hay poca presencia de la municipalidad, de las policías, y también pocas medidas preventivas. Y lo que ellos apuntan es que lamentablemente esto podría terminar de la peor forma, cuando quizás algún vecino se enfrente a asaltantes más violentos y que puedan tener consecuencias incluso de carácter fatal.
8: Pensamos que aquí alguien va a morir, de verdad, así lo hemos pensado. O sea, van a matar a un vecino y recién ahí van a tomar cartas en el asunto. Y eso no puede pasar.
9: Han robado, pero muchas veces, ya como el 19, los turbazos. Claro, le queda más fácil la autopista a los delincuentes. Poca presencia policial.
6: Sí, esta mañana hubo palabras por parte del subsecretario de Prevención de Delitos, Gonzalo Guerrero, en torno a estos hechos, estos delitos de turbazos que se han puesto bastante recurrentes en la capital. Él ha señalado que efectivamente una de las iniciativas del actual ministro de Seguridad, Martín Arrau, apunta a buscar un plan de contingencia que permita prevenir y posteriormente atacar a quienes están detrás de estos ilícitos. Para eso se ha señalado que se ha hecho una coordinación con el Ministerio Público, con las policías, también con algunos municipios, para ver cuáles son las debilidades en algunos sectores que están siendo aprovechados por estas bandas criminales.
10: Hay ciertas características, por ejemplo, de casas, de lugares donde ocurren este tipo de cuestiones, que nosotros estamos estudiándola, analizándola desde una perspectiva criminalística para ver cómo podemos ser más efectivos. Igual esos son los focos, podríamos decir, criminológicos que hacen que ocurran este tipo de delitos en ciertos comunes. Estamos trabajando en eso para enfrentar esta situación, porque el caso Puente Alto es dramático. O sea, hace los últimos 6 meses tantos delitos en un mismo lugar, tiene también que ver con un diseño urbano, que también lo estamos analizando.
6: Afortunadamente las víctimas no resultaron afectadas, solo el dueño de casa con algunos golpes que no representaron mayor gravedad. Hay un trabajo por parte de las policías que han evaluado el robo en cerca de 3 millones de pesos. Hasta ahora no hay resultados positivos en la búsqueda de estos asaltantes. Hay registros de cámaras de seguridad que están en manos de las policías y que pueden en algo aportar a esta investigación respecto de esta banda criminal. 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
5: 1:23.
1: Y los 19 de carabineros investiga el asalto que afectó a un ciudadano chino en la comuna de Santiago. Allí una banda se hizo pasar por funcionarios de la policía de investigaciones, robando más de 4 millones de pesos, pero además robando una caja fuerte.
2: Y en otro procedimiento, la Seremi, o personal de la Secretaría Regional Ministerial de Salud, incautó más de 450 kilos de carne en descomposición. Desde un frigorífico clandestino en Peñaflor, hay 2 personas detenidas por ese caso. Cristian Borcos, quien otra de nuestras unidades móviles. Hola Cristian, buenas tardes. No, vemos a Cristian, pero no lo escuchamos para poder dar cuenta de estas situaciones que les contamos nosotros en la introducción, que es materia policial, lo que tiene que ver con un ciudadano chino quien fue asaltado por personas que se hacían pasar por detectives de la Policía de Investigaciones, y también este procedimiento de la Seremi de Salud por carne en descomposición que ha sido encontrada en Peñaflor, 450 kilos de carne descompuesta. Ahora sí, Cristian, ¿qué tal? Buenas tardes.

Nivaldo, auditores, sí, vamos a dar cuenta de lo primero que ustedes señalaban y que tiene que ver con este millonario robo que afectó a un ciudadano chino que llegaba hasta su domicilio, donde hay una bodega donde ellos, su familia, recepcionan y también sacan varios materiales para poder venderlos en los denominados mall chinos. Esta situación que ocurrió ayer a las 19:30 de la tarde...

0: fíjense ustedes que nos señalaron que no es la primera vez que a estos ciudadanos chinos los afectaban con delitos de estas características, es decir, les realizaban portonazos, abordazos. Esta es la tercera vez, dicen los vecinos, que los asaltan. Bueno, ¿qué pasó ayer en la tarde? Estas personas se hicieron pasar aparentemente por funcionarios de la Policía Civil, de la PDI. ¿Y esto por qué? Porque andaban con pantalones de color beige, con chaquetas de color azul, con algunas aparentes placas falsas. Eso se tiene que investigar y por eso que el OS9 de Carabineros está investigando esto. ¿Dónde ocurrió? En calle Sepúlveda Leyton, en la comuna de Santiago, donde ahí llegaron estos delincuentes y terminaron abordando a este ciudadano chino de 21 años al que le robaron 4 millones de pesos en efectivo, pero también ingresaron a la bodega y sustrajeron una caja fuerte. Hablamos con los vecinos en el lugar, esto fue lo que nos señalaron.
1: Estaban asaltando y toda la gente se escondió un poquito porque de repente pueden tirar algún balazo o algo. Que había uno que andaba con una chaqueta PDI. No sé, ya lo han asaltado, por lo menos yo he contado 3 veces. Una vez le botaron el portón, de ahí lo repararon, después lo asaltaron de nuevo. Esta es la tercera vez.
2: Salieron como 5 camionetas, una con baliza como de la PDI y chaleco y gente con el rostro tapado. Y ahí se dieron a la fuga y vi los ciudadanos chinos que lo habían asaltado y ahí...
0: Que está siendo investigada entonces por la policía uniformada, esto por instrucción del Ministerio Público. Afortunadamente esta persona, este ciudadano chino, no resultó lesionado, solamente los golpes que recibió de parte de los agresores. Hay cámaras de vigilancia, hay que señalar que la dirección que yo les señalaba está con otros domicilios que están repletos de cámaras de vigilancia, cámaras de seguridad, porque dicen ahí que los delitos se están repitiendo de manera muy constante. Respecto a la caracterización de los delincuentes, nosotros le estuvimos preguntando al subsecretario de Prevención contra el Delito, Gonzalo Guerrero, quien se refirió precisamente a las nuevas aplicaciones próximas que van a presentar como gobierno para precisamente tratar de identificar a carabineros, a policía civil y también a inspectores municipales. Esto a través de, por ejemplo, códigos QR para que la gente no se confunda respecto a la labor que están desarrollando las policías y puedan ser identificados también por la comunidad.
3: Mecanismos de seguridad encriptada dentro del uniforme para que las personas puedan reconocerlo fácilmente. Estamos mirando eso de manera tal de dárselo a conocer a la ciudadanía y cuáles van a ser las innovaciones en los uniformes de carabineros, en los uniformes de la policía de investigaciones y también, por cierto, los guardias de seguridad municipal.
0: Rápidamente de tema y desde este lugar de la comuna de Santiago nos vamos a ir a la comuna de Peñanflor. Fíjense que ahí llegó la Seremi de Salud de la Región Metropolitana junto con carabineros y decomisaron más de 450 kilos de carne descompuesta que estaba siendo faenada para posteriormente comercializarla. Toda esta situación es muy preocupante por temas sanitarios altamente cuestionables que estaban dentro de un frigorífico de dudosa reputación, de dudoso manejo también, y donde el olor, fíjense ustedes, fue lo determinante para que carabineros terminara ingresando hasta este lugar para poder finalmente detener a 2 personas que estaban custodiando el lugar. Un tema sumamente preocupante porque la carne estaba en descomposición. Lo que se está tratando de investigar con esto es cuál era el destino, quiénes eran los compradores y quiénes posiblemente podrían haber consumido este producto. Estuvimos hablando con carabineros ahí en Peñaflor que nos entregó el siguiente detalle.
4: Al interior de estas instalaciones se mantenía una gran cantidad de carne de distintos tipos que estaban siendo procesados para poder posiblemente comercializarlo después de algún tipo de tratamiento o cambio de fechas de vencimiento. Frente a la flagrancia es que se percatan de que había también otra persona procesando esta carne en descomposición.
0: Además se constató el vencimiento de la patente para que este frigorífico funcionara como tal, esto desde el año 2025. Llevaba varios meses sin permiso y justamente esto es lo que está siendo investigado. Solamente 2 personas que están detenidas, pero podrían haber más personas involucradas. De ahí entonces que la Seremi tenga justamente en el ojo, en la mira, el cuestionamiento de las personas que podrían haber adquirido estos productos, que podrían ser restaurantes, para poder justamente vender el producto que ahí estaba justamente siendo señalado por la Seremi y por carabineros como un problema sanitario. 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
5: Tarde, 29 minutos.
6: Un nuevo homicidio se ha registrado en Concepción. Un hombre murió asesinado luego de ser baleado en la cabeza cuando manejaba su vehículo. Es el crimen 39 en lo que va del año en la región del Bio Bio. Desde Concepción nos informa Camila Elso.
7: Se trata del crimen de un joven de 25 años, quien se desplazaba por calle Vicuña Mackenna en su vehículo particular, un Hyundai Accent color gris, cuando fue abordado por sujetos desconocidos, quienes le dispararon en múltiples ocasiones. 2 disparos impactaron en la cabeza de la víctima, falleciendo en el lugar.

0: del céntrico sector relató que es habitual escuchar balazos.
1: Muchos balazos, no me acuerdo la hora, pero muchos balazos al frente de la casa y muchas discusiones con gente. Es habitual acá en el barrio.
0: El subprefecto Miguel Carrillo de la Brigada de Homicidios de la PDI se refirió al crimen con arma de fuego. Se trata del caso número 39, lo que va del año en la región del Biobío.
2: Durante las primeras indagatorias se estableció que el hombre circulaba en su vehículo particular, oportunidad en que fue abordado por su desconocidos, quienes premunidos por arma de fuego le dispararon al móvil causándole la muerte para luego huir del lugar.
0: Hasta el lugar llegó el fiscal de análisis criminal, Felipe Calabrano.
3: Es una persona de acá de la zona y que tiene domicilio en la comuna de Hualpén. 25 años tiene, mayores antecedentes de respecto de él no son materia de la investigación. Y le habrían disparado a lo menos en dos a tres ocasiones en la cabeza desde el exterior del vehículo hacia el interior. Él se encontraba en el asiento del conductor cuando llegamos al lugar, incluso con el vehículo en marcha.
0: El director de Seguridad Pública del municipio de Concepción, César Bobadilla, se refirió al aumento de los casos de homicidio en la comuna.
4: No vamos a escatimar esfuerzos en lo que es materia de seguir patrullando, de seguir previniendo y, por cierto, coayudando. Es un tema preocupante los últimos hechos graves que han ocurrido durante el año 2025. Levantamos la voz con la ocurrencia de homicidio. Y lo más grave de esto, independiente de la dinámica, independiente del fondo del homicidio, es que estos homicidios están ocurriendo en la vía pública principalmente y el instrumento más usado es el arma de fuego. Por lo tanto, eso genera impacto, eso genera miedo y genera temor en la población.
0: Investiga el ajuste de cuentas. Según antecedentes que maneja Biobío, la víctima era un hombre con prontuario policial por los delitos de apremios ilegítimos, hurtos y daños, pero además fue formalizado por porte ilegal de arma de fuego y municiones. Tenía una medida cautelar de arresto domiciliario parcial, la que fue infringida cuando lo mataron.
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7: 1:32 p.m.
8: Un sobreviviente de los terremotos en Venezuela fue rescatado esta mañana tras pasar 8 días bajo los escombros de un edificio en el estado de La Guaira. Es en el norte de ese país, aledaño a la capital Caracas, y después de una operación de salvamento de casi 72 horas.
9: A las afueras del edificio donde quedó atrapado Hernán Gil se concentraron bomberos y periodistas que aplaudieron y se abrazaron al momento de la salida del vigilante que se trasladó en una camilla hasta una ambulancia.
8: ¡Viva Venezuela!, gritó un rescatista chileno mientras llevaba al hombre hasta la ambulancia.
9: Gil había quedado atrapado en la garita de vigilancia del sótano del edificio ubicado en la localidad de Katia Alamar, donde trabajaba después de los terremotos de magnitud 7,2 y 7,5 del pasado 24 de junio.
8: Las labores de rescate comenzaron formalmente a las 10 hora local del lunes y desde entonces este grupo de unos 100 rescatistas, entre ellos hay chilenos, estadounidenses, portugueses, costarricenses y salvadoreños, estuvo en constante comunicación con él, hidratándole y también entregándole medicamentos.
9: El primer contacto con Gil por parte de los equipos de salvamento se produjo el pasado domingo y desde entonces había mantenido comunicación con él.
8: El vigilante se encontraba en un paso subterráneo, en una caseta de seguridad, con 140 toneladas de escombros encima. Esto lo dijo así un portavoz de la Cruz Roja de Costa Rica, involucrada también en este rescate, quien aseguró que se había replanteado la estrategia y que se estaba buscando un nuevo acceso.
9: Según voluntarios de la Cruz Roja venezolana, Gil pudo preservar su vida gracias justamente a esa garita que fue su escudo de protección.
8: En su último balance, el más reciente, el gobierno venezolano indicó que al menos 2.295 personas murieron, mientras que 11.267 están heridas.
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1: 1:35 PM.
2: El presidente José Antonio Kast finalizó su gira internacional por Paraguay y Uruguay.
3: La delegación de parlamentarios y empresarios que lo acompañó hizo también un balance positivo por la firma de acuerdos bilaterales y el fortalecimiento del compromiso nacional, regional de toda la región de este continente en materia de seguridad. Vamos a revisar la información con nuestra enviada especial, María José de la Barra. Hola, María José, buenas tardes.
4: ¿Cómo están? Muy buenas tardes. Ya culminó la gira presidencial del presidente José Antonio Kast, un despliegue que comenzó el lunes en Paraguay y finalizó esta jornada en Uruguay. El mandatario expuso en la cumbre del Mercosur, mantuvo bilaterales con autoridades de Bolivia, Brasil, también de Alemania, Emiratos Árabes, entre otros. El objetivo, en lo político, estuvo centrado en fortalecer el rol de Chile como líder de la región en el combate al crimen organizado. Esto a través del compromiso de Santiago, el cual en esta gira ya fue suscrito por Paraguay y se le entregó de manera formal a Uruguay y a Brasil. Luego de este esfuerzo, el presidente José Antonio Kast reiteró durante esta jornada su compromiso para que más países se sumen a esta iniciativa.
5: Se establecieron ciertos puntos a trabajar que van en el tema de las fronteras, crimen organizado instalado en nuestras naciones, temas, por ejemplo, carcelarios. Y tenemos que avanzar en temas de legislación, donde los gobiernos queremos adelantarnos al crimen organizado, que no tiene leyes, no tiene fronteras.
4: Pero la delegación fue amplia. 8 parlamentarios acompañaron al presidente y tuvieron una agenda paralela con sus homólogos. Ellos valoraron, de hecho, los acuerdos bilaterales que se suscribieron, que fueron 3 con Paraguay y 2 con Uruguay. El senador de Renovación Nacional, Manuel José Osandón, destacó que Kast además se haya reunido con los presidentes de Uruguay y Brasil, que distan de su pensamiento político.
6: Las alianzas estratégicas de amistad, de competitividad y de tratar de abrirnos al mundo todos juntos para competir con estos grandes poderes, India, China, Estados Unidos, es fundamental.
4: La delegación presidencial también estuvo compuesta por distintos empresarios que acompañaron al mandatario, y fue la presidenta de la SOFOFA, Rosario Navarro, quien hizo un positivo balance de los acuerdos y vínculos suscritos.
7: Bueno, ha sido una gira tremendamente positiva, hemos tenido reuniones de altísimo nivel con empresarios, con distintas autoridades de ambos países. Hay oportunidades, los países que han tomado decisiones que son valientes, que requieren coraje, como proponer incentivos para atraer la inversión, están viendo resultados.
4: El mandatario va a retomar su agenda en Santiago durante esta jornada, específicamente en el Palacio de la Moneda, donde va a recibir al ministro de Comercio de Emiratos Árabes Unidos, Thani Al-Seyoubi. 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
1: 1:38 PM.
2: Y en medio de la pugna oficialista, el presidente de la República dejó la puerta abierta a la conformación de una eventual coalición de gobierno.
3: Aunque el mandatario llamó a dejar atrás las diferencias y concentrarse, dijo, en las urgencias del país, siguen las recriminaciones de la misma derecha, la coalición detrás de él, tras el fracaso de la acusación constitucional en contra del exministro Nicolás Grau y otros temas. Digamos que también está en la coyuntura. Francisca Cárez, ¿qué tal? Buenas tardes.
8: Muy buenas tardes. Definitivamente esta seguidilla de tensiones en el oficialismo no ha cesado y ha obligado también al Ejecutivo, al propio presidente de la República, José Antonio Kast, a intervenir personalmente en esta pugna que durante los últimos días ha enfrentado a Chile Vamos, a los republicanos y, por qué no decirlo, también al Partido Nacional Libertario tras el fracaso de la acusación constitucional contra el exministro de Hacienda Nicolás Grau. Desde el cierre de su gira por Uruguay, el mandatario convocó a los presidentes de los partidos que respaldan a su propio gobierno, un desayuno, lo contamos esta mañana, que va a ser mañana viernes en el Palacio de la Moneda, primera hora, donde buscará recomponer las relaciones al interior del oficialismo, pero no fue todo, no fueron solo esas las señales de afiatar a su coalición, sino que también llamó a dejar atrás las recriminaciones y aseguró que más adelante será momento de evaluar o no la conformación de una eventual coalición política, dejando más bien abierta la puerta a esa posibilidad. Pasemos a revisar esas declaraciones del presidente José Antonio Kast.
5: Hoy día estamos trabajando juntos. Si usted me pregunta cómo está conformado el gabinete, este es un gabinete amplio. Ya vendrá tiempo de ver si alguno de estos partidos constituye una alianza, una coalición.
8: Ahí ustedes lo escuchaban, el presidente José Antonio Kast desde Uruguay planteaba que sorpresivamente para muchos personeros políticos

0: políticos, este gobierno tiene una alianza muy amplia de partidos que lo respaldan, entre ellos, por supuesto, que ministros que conviven en estas dos almas que se llama Chile Vamos y Republicanos. Sin embargo, los esfuerzos del Ejecutivo aún no logran descomprimir del todo el ambiente. Las recriminaciones continúan y desde el tono que es más duro sigue estando el Partido Nacional Libertario. De hecho, su líder, Johannes Kaiser, esta mañana volvió a responsabilizar a Chile Vamos por el fracaso de la acusación, asegurando que fueron sus propios parlamentarios quienes terminaron debilitando una acusación que a su juicio tenía todos los fundamentos suficientes para poder prosperar y que entonces es una derrota para todas las derechas.
1: Un acuerdo de paz no lo veo. Los jugadores de mi equipo meten 25 autogoles y después se quejan de que nos fue tan mal en el resultado final del partido. Ellos ganaron junto con el Frente Amplio, con el Partido Comunista, con Grau.
0: En Republicanos, en cambio, el tono sigue siendo este llamado a bajar las tensiones, a poner paños fríos a la discusión. Si bien reconocen que existen las diferencias, que es normal dentro de las sensibilidades políticas que hay en toda la derecha, insisten en que hay un oficialismo compuesto por distintos partidos que deben respetarse y valoran que el presidente también haya abierto nuevos espacios de diálogo para poder recomponer estas confianzas. Así lo planteó esta mañana también el diputado republicano Benjamín Lorca.
2: Siempre hay buen ánimo de avanzar. Estas tensiones son naturales y hay que aprender a superarlas y en eso estamos. No sé si me da culpa. Yo, sin duda, yo creo que todas las iniciativas que aperturan el diálogo son valorables.
0: Más allá de los timoneles de partido están todas las bancadas, todos sus personeros atentos a lo que va a suceder mañana a primera hora en el Palacio de la Moneda, donde Chile Vamos y Republicanos se volverán a ver las caras, y también frente al presidente José Antonio Kast, donde podrán expresarle definitivamente lo que han sido sus principales molestias por el tono ocupado por el partido que fundó el presidente de la República. Es parte entonces de la previa de lo que será una intervención mañana que podría entonces definir el futuro y de que si va a prosperar o no una idea de una coalición política en la derecha. Katini Baldo.
3: Muchas gracias, Francisca.
0: Buenas tardes, Sao Fran.
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4: Buenas tardes.
5: Hola, Felipe.
6: Tatis, Nivaldo, ¿qué tal? ¿Cómo están? Buenas tardes. Hay dos partidazos hoy en los 16avos de la Copa del Mundo y uno que, por lo menos en el papel, no pinta para tanto, pero nunca se sabe. Esto es la gracia que tiene este juego, ¿no? A las 4 de la tarde van a jugar España y Austria en Los Ángeles. Y Luis de la Fuente Castillo, quien es el entrenador de la selección hispana, asegura que llega hoy con más confianza que nunca.
7: Siempre lo he dicho. Siempre soy optimista por naturaleza, siempre lo he hecho confiando en este equipo, porque creo que no es la primera vez que me oís, yo he dicho siempre que para mí son los mejores del mundo. Y sabemos, insisto, que hay que dar la mejor versión, cometer pocos errores, estar en tu mejor día, para que el rival no aproveche la oportunidad que va a tener seguro y te pueda hacer daño.
6: Ya, a disposición Lamine Yamal, vamos a ver si arranca como titular, la gran estrella, la gran figura de la selección hispana. En Toronto, a las 7 de la tarde, van a jugar quizás en el papel, el partido más atractivo de la jornada, Portugal y Croacia, Cristiano Ronaldo, Luka Modric en el mano a mano, cara a cara, en el que eventualmente puede ser la última Copa del Mundo para ambos jugadores que marcaron toda una generación en el fútbol mundial. Roberto Martínez, el entrenador de la selección de Portugal, a propósito de Croacia y del rival histórico que ha tenido con esta generación el equipo croata.
8: Un poquito gran trabajo de su entrenador, Zlatko, ya tiene más de 100 partidos con la selección y la selección juega con unas ideas muy claras. Claro, hay una generación que ha estado muy comprometida. Ahora hay los casos de Kovacic, de Modric, de Guardiola. Son una selección que tiene muy claro lo que son y cómo lo practican, y son muy buenos en eso.
6: Veremos qué ocurre entonces en este compromiso. La última llave, el último enfrentamiento de la jornada es el que van a jugar Suiza y Argelia en Vancouver desde las 11 de la noche. Igual para un fanático está para verlo.
9: Un dato. México, Inglaterra.
6: Sí, eso es el lunes, ¿ah?
9: ¿Eh? El lunes. Entonces, esto es la madrugada de.
6: Claro, porque es el lunes a las 8 de la noche nuestra.
9: Una de la mañana. Entonces, claro. El Reino Unido ha permitido que los pubs pueden abrir durante la madrugada, no se cierran, tienen un horario súper estricto los pubs y por lo tanto van a poder abrir hasta las 5 de la mañana para ver el partido.
6: Para eso es la importancia del fútbol. ¿Habrá feriado después si le ganan a México? No creo.
9: No. Seamos serios.
6: Sí, por eso no da para tanto.
5: En México sí.
6: Probablemente, si no, en México forzado. Claro. Ahora, es el último partido de México en Ciudad de México. Después ya tendrá que salir si es que sigue avanzando. Ahora hay que ver qué ocurre el día lunes. Algo que hizo alusión al técnico inglés, la altitud. Pocos habían hablado de la altitud. Ellos no están acostumbrados a jugar en esa condición geográfica, digamos. Seguramente será factor aquel día, el lunes, 20 horas, en el partido entre México y Inglaterra. Perdón, el domingo. Es el domingo el partido de México, sí. El domingo México-Inglaterra a las 20 horas. Copa Chile, hablemos del fútbol local. Hoy se juegan dos

0: Partidos a las 6 de la tarde, Huachipato ante Deportes Concepción, mientras que a las 8:30 Colo Colo será visitante de O'Higgins en Rancagua. Hablemos del polideportivo porque hay buenas noticias en los Juegos para Sudamericanos de Valledupar.
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0: Arrancó la participación hoy de los deportistas chilenos en los Juegos para Sudamericanos de Valledupar. Sebastián Morales, Manuel Opazo y el tándem masculino de Matías Mancilla y de Elías Tello. Su guía en el paraciclismo ya obtuvieron las primeras medallas, 3 bronces en esta primera jornada de los Juegos. Manuel Opazo, las sensaciones, ¿no?, tras la obtención de la medalla.
2: Se siente un orgullo representar al país acá en Colombia, en los Juegos para Sudamericanos, más con una medalla. Se buscó, siempre cuarto, hasta que se rompió. Hoy en día, orgullosísimo de estar acá.
0: Ya, buen inicio entonces de los paradeportistas chilenos en los Juegos que, como decíamos, se desarrollan en Valledupar, que es la ciudad del vallenato, donde nace aquel hermoso ritmo colombiano.
3: Gracias, Felipe. Ya,
4: chao, Felipe.
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8: La Bolsa de Santiago hasta ahora está cayendo, el IPSA un 0,51%, el General ICPA un 0,49%.
9: En Nueva York, Wall Street a la baja también, hasta ahora el Dow Jones pierde 0,51%, el Nasdaq 1,07%.
8: Está bajando el dólar 1 peso con 50 centavos, cotizándose a 922 pesos con 70 centavos comprador y 923 pesos vendedor.
9: El euro se transa en 1,055 pesos con 13 centavos.
8: Valor de la UF para el día de hoy, 40,825 pesos con 75 centavos.
9: El cobre subió esta mañana un 0,24% en la Bolsa de Metales de Londres, quedó en $5.98 la libra.
8: Está bajando el precio del petróleo, el Brent en Londres un 0,45%, el barril se está cotizando a $71.25, el WTI en Estados Unidos baja un 0,52%, cotizándose el barril a $68.22.
9: Hay datos del desempleo en Estados Unidos, bajó una décima hasta 4,2% en junio, se crearon 57,000 puestos de trabajo, eso sí, muy por debajo de los pronósticos de unos 110,000 empleos estimados por los expertos, lo publicó el Buró de Estadísticas Laborales de ese país.
8: Y la economía nacional está en el centro del debate después de que el presidente José Antonio Kast hablara de una enfermedad económica durante su visita a Paraguay. Mientras algunos respaldaron ese diagnóstico, otros cuestionaron el mensaje en un escenario internacional. Las cifras muestran que el país acumula una contracción de un 0,7% entre enero y mayo.
9: También se refirió a estas cifras el mundo empresarial. Dice que si bien esperan un repunte en el próximo a iniciarse segundo semestre, dicen que Chile no va a crecer más allá de 1,5% en todo este 2026. Vanessa Gajardo con nosotros. Hola, Vanessa, buenas tardes.
10: ¿Cómo están? Muy buenas tardes. Por cierto, es una frase que ha generado bastante revuelo entre los distintos actores, porque que la acuña es el propio presidente de la República, José Antonio Kast, quien habló ayer de una enfermedad económica en Chile. Algunos respaldan estas declaraciones, otros dicen que efectivamente el gobierno de José Antonio Kast anticipaba un escenario que en términos de cifras macroeconómicas iba a ser malo, pero no tanto finalmente como han mostrado los últimos indicadores. Y por último, también hay otros quienes critican este tipo de mensajes, sobre todo porque se da en un contexto de visitas internacionales, donde la idea, dicen, es posicionar a Chile como un país de oportunidades, sobre todo para atraer proyectos de inversión a nuestro país. Sus dichos fueron en el marco justamente de esta visita.

0: Oficial en Paraguay, y eso es lo que molesta sobre todo a algunos personeros políticos. Pero volvamos a lo que son las cifras y hagamos un cuadro comparativo. La meta del crecimiento para este año del gobierno iba entre un 2 y un 3% en 2026. Pero en lo que va del año, el país ha decrecido. De hecho, con el dato de mayo que se daba a conocer el día de ayer, una caída de un 0,9%, tenemos que en el acumulado de los 5 primeros meses de este año, el país ha tenido una contracción de un 0,7%. Es decir, Chile no crece, estamos en números rojos. La presidenta de la Confederación de la Producción y el Comercio, la CPC, Susana Jiménez, no quiso caer, dice ella, en interpretaciones de la frase del mandatario en Paraguay. Dijo que lo importante acá es un trabajo conjunto que se dé hacia adelante y que reúna a los distintos actores. Aún así, ella señala que en el 2026 las expectativas están prácticamente cantadas.
1: El año está relativamente jugado. Nosotros esperamos que el crecimiento esté entre el 1 y el 1,5%. Es difícil que sea más con las cifras que hemos conocido, pero tenemos la expectativa, dado que han habido muchos proyectos de inversión que están ingresando al sistema de evaluación ambiental.
0: En esa línea nosotros nos hemos planteado la pregunta, ¿no?, de qué más hacer fuera de lo que es la discusión legislativa del proyecto de reconstrucción nacional, sobre todo considerando que el impacto en el crecimiento que va a tener esto es con una mirada mucho más largoplacista, de aquí a fines de la administración de José Antonio Kast en el año 2030. Bueno, tanto los privados como el propio ejecutivo apuntan a la agenda de permisología que se está tramitando en paralelo. Hay algunos puntos incorporados dentro de la mega reforma, pero también hay otras cosas que se están haciendo y cuyo titular que está liderando todo esto es el biministro de Economía y Minería, Daniel Mas. En esa línea, esta mañana dijo que se ha avanzado en algunos cambios, en apurar el tranco en la vigente ley de permisos sectoriales, y el aporte que esto va a tener, dice él, a la inversión, el crecimiento y también la generación de nuevos puestos de trabajo.
2: Generar 300.000 nuevos empleos. Dos puntales. Uno, proyecto de reconstrucción. Otro eje relevante, el tema de los permisos. Ya tenemos de los 400 permisos sectoriales, 30 convertidos en declaraciones juradas. Van a ser 90 de aquí a final de año.
0: Hay de nuevo nuevos compromisos, no para lo que es la administración, al menos este año. En otro carril corre también el avance que está llevando a cabo el Servicio de Evaluación Ambiental en destrabar proyectos de inversión que llevaban muchísimo tiempo trabados en judicializaciones, y ahí también hay oportunidades entonces para que repunte el crecimiento, pero ya digamos en la segunda mitad de este año. En general, el mundo privado comparte este diagnóstico, pero tienen expectativas respecto del repunte, ¿no?, que se debería ver a propósito de una mayor generación de empleo a través de estos proyectos de inversión. Ayer, Juan Andrés Fontaine, presidente del directorio de Codelco, decía que espera un crecimiento de 4%, pero para el último trimestre de este año. Sin embargo, los economistas han puesto paños fríos a estas expectativas y dicen que, en efecto, es posible, pero dicen que también hay un tema técnico detrás que hay que mirar con mucha cautela. El año pasado la economía creció solo un 1,6%. O sea, hay un factor de base comparativa que es mucho más positivo, pero si uno mira el detalle, pese a que en el último trimestre crezcamos un 4%, es porque la comparativa es mucho más baja. Entonces, en el fondo, tampoco la aguja del crecimiento se estaría moviendo.
3: Ya, o sea, uno podría decir, el primer semestre tiene tasas de comparación altas y por lo tanto es complicado, pero habría una mejor baja tasa de comparación para el segundo semestre y por Exacto. lo tanto eso podría permitir mejores cifras.
0: Claro, ahí podríamos ver un 4%, pero eso sería ya en la última parte del año 2026.
3: Último trimestre.
4: Sí. Siempre diciendo algo malo versus algo menos malo nomás, tampoco como Exacto. dices tú algo tan bueno.
0: Exacto, y aún así por debajo del 2%.
4: En fin.
3: Gracias, Vanessa.
0: Buenas tardes.
4: Chao.
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1: 2:00 p.m.
3: Mañana será formalizado un imputado por su responsabilidad en el asesinato de un hombre encontrado al interior de un vehículo en Concón. El detenido apuñaló a la víctima en medio de una discusión mientras ingerían bebidas alcohólicas. La Fiscalía Nacional Económica abrió una investigación en el marco de la licitación del casino municipal de Viña del Mar y otros 3 casinos del país. La empresa de inversiones Marina del Sol recalcó que las bases en el caso de la Ciudad Jardín ponen en riesgo la competitividad. A 23 años de ser declarado Patrimonio de la Humanidad por la UNESCO, el gobierno reconoció que existe deterioro en el barrio histórico de Valparaíso. Pese a ello, distintas entidades destacaron la inversión en obras alrededor del barrio Puerto para potenciar el sector patrimonial. Y Carabineros detuvo a 3 personas por robo con violencia en un domicilio de Los Andes. En el procedimiento se incautaron 2 armas de fuego, municiones y un arma cortopunzante.
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3: ¿Cómo están? Muy buenas tardes. Como siempre, les damos la bienvenida a una nueva revisión de las noticias en esta edición de mediodía de Radiograma, ahora enfocados en la región de Valparaíso. Saludamos de inmediato a quienes nos sintonizan por la 94.5 del Gran Valparaíso y la 93.5 en el Valle de Casablanca. También les recordamos que usted puede revisar las noticias a través de nuestro sitio web www.biobiochile.cl, donde usted puede encontrar noticias nacionales, internacionales y, por supuesto, de la región de Valparaíso. Nuestro número de contacto es el +56 32 235 7700. Se lo repetimos para que lo anote y se ponga en contacto con nosotros, el +56 32 235 7700. A través de este contacto usted nos puede enviar fotos, videos, audios, contarnos en definitiva qué está pasando en la región de Valparaíso, enviarnos sus reportes del tránsito que los estaremos comentando durante esta jornada y durante toda esta tarde. A partir de este momento les ofrecemos información independiente de la región. Tres personas fueron detenidas tras un robo con violencia al interior de un domicilio en la comuna de Los Andes. Tomamos contacto de inmediato con Gloria Bamondes. Gloria, buenas tardes.
4: Hola Benjamín, muy buenas tardes. Sí, porque 3 personas fueron detenidas por carabineros de la Tercera Comisaría de Los Andes por su presunta participación en un robo con violencia registrado al interior de un domicilio de la comuna. Los detenidos corresponden a 2 adultos y un adolescente, quienes fueron capturados durante el procedimiento desarrollado por el personal policial. En el lugar, carabineros también incautó 2 armas de fuego con sus números de serie borrados, 33 municiones calibre 9 milímetros y un arma cortopunzante. Antecedentes que serán entonces incorporados a la investigación. Al ingresar al inmueble, los funcionarios se encontraron a la víctima amarrada de manos y pies y con diversas lesiones, por lo que recibió atención mientras se desarrollaban las diligencias en el lugar. Por instrucción del Ministerio Público, los adultos y el adolescente pasarán durante esta jornada control de detención. En esa audiencia entonces se informarán los antecedentes reunidos por la Fiscalía y se determinarán las medidas cautelares que solicitarán para los imputados. 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
1: Dos de la tarde, 4 minutos.
3: En el juzgado de garantía de Viña del Mar será formalizado el día de mañana un imputado quien está vinculado a un homicidio en contra de un hombre de 44 años de edad, cadáver que fue encontrado al interior de un vehículo en la calle La Pinta. La víctima se encontraba al interior de un domicilio con un grupo de personas bebiendo alcohol y en el contexto de un altercado con el imputado fue apuñalado en 4 ocasiones. Lucas Peña ha estado reporteando este tema desde muy temprano. Lucas, buenas tardes.
5: ¿Qué tal, Benjamín? Buenas tardes. Sí, claro, porque fue un procedimiento que inició durante la jornada del día de ayer, en la tarde, en la comuna de Concón, específicamente en la calle La Pinta, esto luego del hallazgo de una persona fallecida al interior de un vehículo. Es por esta razón que, por instrucción de la Fiscalía, se constituyó la Brigada de Homicidios de la Policía de Investigaciones en el lugar, quienes confirmaron que la víctima se trata de un hombre de 44 años de edad, de nacionalidad chilena y sin antecedentes policiales. Luego de diferentes diligencias, la Fiscalía el día de hoy entregó más antecedentes acerca de la dinámica de lo sucedido. La víctima se encontraba al interior de un domicilio en esta misma calle donde fue encontrado, en la calle La Pinta, con un grupo de personas ingiriendo bebidas alcohólicas, y en el contexto de un altercado que sostuvo con el victimario es que recibió 4 puñaladas en uno de sus brazos. Esto, por lo menos, los antecedentes que entregó el Ministerio Público el día de hoy. Vamos a escuchar ahora la palabra del fiscal regional de instrucción y flagrancia, Roberto Depou, quien entregó más antecedentes acerca de la dinámica de lo ocurrido el día de ayer.
6: En el interior de un domicilio ubicado en calle La Pinta, en la comuna de Concón, la víctima, quien se encontraba ingiriendo alcohol en compañía del imputado y otros sujetos, mantuvo un altercado con el imputado, quien sacó un arma blanca, procediendo a acometer a la víctima, ocasionándole diversas lesiones, particularmente en un brazo.
5: Fue una de estas puñaladas que recibió en el brazo que le provocó una herida mortal a la víctima, quien pudo trasladarse hasta este vehículo que se encontraba en esta misma calle, en la calle La Pinta, donde fue encontrado. Sin embargo, falleció finalmente al interior de este automóvil. Luego diferentes diligencias, como análisis del sitio donde ocurrieron los hechos, el sitio del suceso, levantamiento de evidencia biológica, declaraciones de testigos y revisión de registros audiovisuales, se identificó al presunto autor de este delito, quien fue detenido en horas de la madrugada del día de hoy. El subprefecto Rodrigo Gallardo, jefe de la Brigada de Homicidios de Valparaíso de la Policía de Investigaciones, entregó detalles acerca de la identidad del imputado, quien fue detenido el día de hoy.
7: Con estas pruebas y evidencias se logró posicionar al imputado en el sitio del suceso y posteriormente fue identificado como un hombre chileno de 34 años de edad con antecedentes policiales, el cual en horas de la madrugada fue detenido por esta brigada especializada y el día de hoy, en horas de la mañana, fue puesto a disposición del juzgado de garantía de Viña del Mar por su responsabilidad de los hechos antes señalados.
5: Luego de ser detenido, el imputado pasó a disposición de la justicia, al respectivo tribunal, que en este caso es el juzgado de garantía de la comuna de Viña del Mar, para el respectivo control de detención. Sin embargo, ya podemos confirmar que este imputado será finalmente formalizado el día de mañana. Se amplió la detención por 24 horas, así que estaremos ampliando la información mañana cuando ya sea esta audiencia de formalización en contra de este imputado por este homicidio que se registró el día de ayer en la comuna de Concón, para tener obviamente más antecedentes por parte de la Fiscalía acerca de este hecho que ocurrió ayer y donde una persona resultó detenida en horas de la madrugada en la comuna de Concón.
8: 2:08 p.m.
3: La policía investiga el hallazgo del cuerpo de una persona en la ruta que une Constitución con el puerto Maguillines. Las causas de la muerte aún son materia de investigación. Vamos a revisar esta información con Miguel García desde Talca.
9: A esta hora, completamente aislado, se mantiene el sitio del suceso por parte de efectivos policiales de Carabineros a la espera de la concurrencia de los efectivos de la Brigada de Homicidios de la Policía de Investigaciones de Linares, luego que en horas de esta mañana fuera encontrado el cuerpo sin vida de una persona de sexo masculino adulto fallecida en plena vía pública camino al puerto de Maguillines, pasado el primer mirador en dirección al Cerro de la Arena en la comuna costera de Constitución, acá en la región del Maule. Fueron algunos conductores y también transeúntes quienes alertaron a personal de Carabineros sobre la presencia de un cuerpo, como estamos viendo las imágenes a través de BioBio TV, en donde el fiscal de flagrancia de esta comuna costera del Maule ha instruido la concurrencia de los efectivos de la Policía de Investigaciones de Linares. Por ahora se desconoce causa de muerte. Noticia en desarrollo aquí en Talca, la región del Maule, BioBio, la radio.
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3: La alcaldesa de Valparaíso, Camila Nieto, valoró el apoyo que entregó Uruguay para que la ciudad de Puerto sea sede del tratado BBNJ. Lucas Suárez, buenas tardes.
10: La alcaldesa de Valparaíso, Camila Nieto, valoró positivamente el apoyo que manifestó Uruguay para que la ciudad de Puerto sea la próxima sede del Tratado de Altamar. La alcaldesa agradeció el respaldo que el país le ha entregado a la comuna de Valparaíso para albergar esta Secretaría Técnica, destacando que hay una convicción compartida de que América Latina y

0: particular la ciudad de Valparaíso, lideran la protección de los océanos. Al mismo tiempo, sostuvo que esto es un proyecto no solo de política exterior, sino que una iniciativa a nivel de la ciudad, que fortalecería como consecuencia justamente de albergar esta Secretaría de la ONU el ecosistema científico, la cooperación y la inversión, que significará al mismo tiempo repercusión positiva en los vecinos de la comuna. Recordemos que la candidatura para albergar el Tratado de Alta Mar es un acuerdo internacional legalmente vinculante para la conservación y el uso sostenible de la biodiversidad marina, en donde Chile actualmente compite con países como Bélgica y China. 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
2: 2:11 p.m.
3: Luego de un requerimiento ingresado por la firma Inversiones Marina del Sol y la suspensión del proceso de licitación por parte del Tribunal de Defensa de la Libre Competencia, la Fiscalía Nacional Económica abrió una investigación para analizar la competitividad respecto a la oferta para el casino de Viña del Mar. El sindicato de los actuales trabajadores de Enjoy en la ciudad Jardín se declararon en alerta, mientras que el gobierno regional solicitó que se mantenga el monto de ingreso mínimo. Los detalles los revisamos con Fabián Corrotea.
4: Luego de una serie de escritos presentados ante el Tribunal de Defensa de la Libre Competencia entre la Superintendencia de Casinos de Juego y la empresa Inversiones Marina del Sol, la Fiscalía Nacional Económica decidió abrir una investigación ante el procedimiento radicado en el TDLC. Mediante un documento ingresado ayer miércoles, la FNE solicitó un plazo de 10 días hábiles para contar con los antecedentes necesarios en el marco de la licitación del casino de Viña del Mar. En ese marco, la Fiscalía Nacional Económica pidió ser considerada como interviniente en la causa, argumentando actuar en resguardo del interés general de la colectividad en el orden económico. Respecto a la suspensión del proceso, Rodrigo Mundaca, gobernador regional de Valparaíso, institución que recibe ingresos por parte del casino de Viña del Mar, manifestó que el proceso de licitación no se debe dilatar debido al impacto que genera en materia laboral y financiera.
5: Esperamos que ese proceso no se detenga, que no se dilate, pero además que es un proceso en el cual hemos intervenido directamente, y lo que nosotros hemos dicho, que se mantengan los ingresos, que se le dé certeza laboral a los trabajadores que no van a ser despedidos y que se realicen las inversiones para precisamente fortalecer las capacidades del municipio, pero además se realicen inversiones que permitan precisamente hacer mucho más atractivo el concurrir al casino de Viña del Mar.
4: La Superintendencia de Casinos enfatizó en que el reglamento de la licitación se ajusta a derecho y que la suspensión genera un riesgo de limitar la participación de postulantes al restringir el periodo entre el otorgamiento del permiso y el inicio del plan de operación de la sociedad adjudicataria. Además, la entidad sostuvo que se reguló expresamente la prohibición de postular a la sociedad operadora renunciante y a las entidades que forman parte de su grupo empresarial. Otro de los argumentos utilizados por la Superintendencia de Casinos fue que la medida decretada provocará una alteración al cronograma del proceso de licitación y que evidentemente generaría perjuicios a los intereses fiscales de la Municipalidad de Viña del Mar y de la Gobernación Regional. Diego Valerio, presidente del Sindicato de Trabajadores del Casino de Viña del Mar, manifestó que Inversiones Marina del Sol puso en duda la continuidad laboral en su reclamo.
6: Nuestra federación ha seguido bastante de cerca la consulta elevada al Tribunal de Libre Competencia, donde lamentablemente nos hemos topado con cuestionamientos y reparos a la consagración del principio de continuidad laboral en las bases de licitación del casino de Viña. Derecho laboral básico consagrado en el inciso segundo del artículo 4 del Código del Trabajo. El tema de la continuidad ya está zanjado por la jurisprudencia administrativa y judicial.
4: Finalmente, la empresa recurrente insistió en que existe una insuficiencia del plazo de 3 meses para la puesta en marcha y que los perjuicios fiscales no son atribuibles a la suspensión de la licitación.
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2: 2:14 p.m.
3: En el día después del primer encuentro de la Mesa Política por la Ley de Reconstrucción Nacional, también denominada Ley Miscelánea, el presidente de la República, José Antonio Kast, deslizó apertura en aumentar el piso de grandes inversiones para establecer la invariabilidad tributaria que contiene el proyecto. Esta disposición surge luego de que trascendiera que el gobierno no dará espacios a cambios en los artículos medioambientales y que la compensación fiscal exigida por la oposición no será total. Gonzalo Holguín con los detalles. Muy buenas tardes.
7: ¿Qué tal? Muy buenas tardes. Tal como se esperaba, el presidente de la República, José Antonio Kast, se refirió a este hito político muy significativo, quizás algunos dicen el más importante que ha ocurrido en la tramitación de este

0: Proyecto de ley cuando llegó al Senado de la República, nos referimos a la mesa política de la que hemos contado oportunamente en la radio, se realizó ayer en la tarde noche en el ex Congreso Nacional, oposición, oficialismo, gobierno, el primer acercamiento, el segundo será mañana a las 4 de la tarde también, con presencia telemática y presencial de algunos parlamentarios, ya para discutir el área chica, para empezar a entrar a los elementos más complejos de esta mega reforma. Uno de ellos inevitablemente es la invariabilidad tributaria, esta medida que entrega 25 años a proyectos de inversión superiores a los 50 millones de dólares y que el Ejecutivo ya ha deslizado que podrían haber modificaciones. Por ejemplo, bajar de 25 a 20 fue un compromiso que se hizo acá en la Cámara que esperamos que se cristalice en indicaciones. Y además, desde Uruguay, entre tantas cosas que habló el presidente de la República esta jornada, el mandatario señaló que efectivamente están pensando en aumentar el techo, es decir, o el piso más bien, de los 50 millones de dólares, porque hay quien dijo que es una invariabilidad tributaria que es demasiado extensiva, que son demasiadas las inversiones que van a caer dentro de esa categoría de invariabilidad tributaria, además de la crítica evidente que está por la cantidad de años que se va a entregar. Escuchamos al presidente de la República.
1: Y esa invariabilidad tributaria sea lo suficientemente atractiva para que grandes inversionistas, estamos hablando de inversiones de 50 millones de dólares, o podemos subir, ¿no es cierto?, el monto, eso es un tema más técnico, que lo va a evaluar muy bien el equipo de Hacienda, para ver cómo combinar el monto de la inversión con el plazo de invariabilidad.
0: No entusiasmó mucho a los senadores opositores la disposición del ministro de Hacienda Jorge Quiroz en la primera reunión de ayer. Es cierto, valoran que la mesa del Senado haya podido finalmente, con algunas dificultades, algunas tensiones, articular debidamente esta instancia, pero lo cierto es que el senador del Frente Amplio, Diego Ibáñez, mantiene su llamado a que el interlocutor que tiene enfrente, que es el ministro de Hacienda Jorge Quiroz, no sea obtuso y se abra a los cambios que ellos proponen.
2: Creemos que el reenfoque de esta reforma debe ir dirigido hacia la pequeña empresa, hacia los emprendedores. Hoy la propuesta del crédito a la planilla es solamente para mantener los actuales puestos de trabajo. Le hacemos el llamado al ministro a no ser tan obtuso.
0: He estado conversando con algunos de los asistentes y el mensaje que envían es que el Ejecutivo de alguna manera delineó los temas, los títulos, los grandes capítulos y fue señalando aquellos temas que se van a tocar y los que no se van a tocar. Una mala noticia para los senadores PPD, en particular para el senador Pedro Araya, que la información que tenemos es que el Ejecutivo estaría, digamos, poniendo una línea roja en los temas medioambientales, los mal llamados permisología, digamos, y que en definitiva no van a hacer cambios en nada de eso o muy pocos cambios, quizás muy específicos, muy pequeños, pero probablemente eso se va a quedar igual. Lo mismo el tema de las compensaciones fiscales. La oposición pide que se compense la menor recaudación fiscal, pero el gobierno dice nunca se va a lograr compensar exactamente lo que se está dejando de percibir por bajar el impuesto corporativo, por la invariabilidad tributaria, con medidas alternativas de recaudación. Es en ese marco que el vicepresidente del Senado, el UDI Iván Moreira, se refiere al ánimo del Ejecutivo y a las expectativas que tiene esta mesa.
3: En el tema ambiental, yo no veo ningún espacio para llegar a tributario, yo creo que sí se pueden hacer cosas. Y a eso vamos a apuntar en la próxima reunión de mañana. Tampoco hay que generar tantas expectativas. Si no hay acuerdo, nosotros tenemos 26 votos.
0: Yo les decía que evidentemente que una preocupación de los senadores del PPD es en particular lo que va a pasar con los temas medioambientales y es en ese contexto que el senador PPD Ricardo Celis ha revalidado la intención, el compromiso político, si se quiere, de que sean tocados los asuntos referidos a la permisología, en particular, en específico, yo diría, el que tiene que ver con este reembolso que eventualmente el Estado puede entregar como una suerte de garantía a los megaproyectos que después de cierta cantidad de tiempo sean rechazados y no tengan la resolución de calificación ambiental, la conocida RCA, para que de esa manera, él dice y de manera crítica, evidentemente, el Estado pueda terminar convirtiéndose en una aseguradora de la inversión privada. Lo escuchamos.
4: Yo creo que hay que conversar más acerca de la necesidad de provocar cambios importantes, particularmente en el rol del Estado como asegurador de proyectos que tienen impacto medioambiental y que sean declarados negativamente en su RCA por los tribunales ambientales.
0: Bien, al cierre les contamos que mañana a las 4 de la tarde la segunda reunión, eso ya está dicho, que los senadores van a llegar con sus propuestas, en el fondo con sus indicaciones. No hay que olvidar que vence el plazo de ingreso de indicaciones el próximo lunes, que lo harán la mayoría por separado. El Partido Socialista tiene sus propias indicaciones, el PPD también, la Democracia Cristiana también, el Partido Comunista también, y que idealmente se podría llegar a alguna indicación general de consenso, como se hizo en la Cámara, en que todas las fuerzas políticas presentaron 10 de conjunto.

0: partido, cada bancada y cada senador y senadora en particular tiene el derecho y la facultad de presentar indicaciones, digo, por su cuenta.
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5: En una nueva conmemoración de Valparaíso como Patrimonio de la Humanidad, el gobierno reconoció que hay deterioro en el barrio puerto de la comuna. El gobernador regional Rodrigo Mundaca enfatizó en que la ciudad no se cae a pedazos y resaltó proyectos alrededor del barrio puerto para potenciar el sector patrimonial. La información la revisamos con Lucas Suárez.
6: A 23 años de que la UNESCO declaró la zona histórica de Valparaíso como Patrimonio de la Humanidad, no son aislados los cuestionamientos al estado en que se encuentra la ciudad, en particular en sectores del barrio puerto de la comuna, como las inmediaciones de la Plaza Chaurren, la Iglesia La Matriz o en Calle Serrano, que constantemente son materia de discusión en torno a la seguridad y el estado en que se encuentran estos sectores. En ese sentido, más allá de conmemorar la fecha, autoridades reconocieron que hay materias pendientes en la comuna y que están afectando el estado actual del patrimonio de la ciudad. El delegado presidencial regional Manuel Millones reconoció que hay un deterioro en el sitio patrimonial, pero al mismo tiempo valoró el trabajo que múltiples entidades están desarrollando para fortalecer este ámbito.
7: Nos falta mucho camino por recorrer. Tenemos un tema cultural. Hoy día hay un deterioro acumulativo del sitio patrimonio. Y creo que lo que estamos haciendo con la Corporación del Patrimonio, en este caso donde diferentes autoridades con signos políticos distintos, pero con un solo compromiso, levantar para eso, estamos alcanzando la meta.
6: Es así como las autoridades también destacaron las obras en la Plaza Sotomayor, en una inversión superior a los 3.800 millones de pesos, además de la instalación de la quinta zona de carabineros en el barrio puerto y el museo inmersivo en la ex bolsa de valores, entre otras iniciativas. En esa línea, el gobernador regional Rodrigo Mundaca enfatizó en que la comuna no se cae a pedazos y que se están desarrollando proyectos para incentivar el impulso al área patrimonial en Valparaíso.
8: Hay una doble lectura, una lectura falsa con respecto a Valparaíso. Valparaíso no se cae a pedazos, o sea, Valparaíso sigue estando en la memoria de todas y todos, no solamente los porteños, sino que la memoria de todos los chilenos y las chilenas. Estamos trabajando para mantener la calidad patrimonial que tiene Valparaíso, donde de hecho felicitado incluso este gobierno, nos felicitó por los recursos que destinamos.
6: En tanto, el municipio de Valparaíso hasta el momento no ha realizado un análisis sobre este periodo como ciudad patrimonial. Por su parte, la Corporación Municipal Sitio Patrimonio Mundial destacó la gestión del municipio, las universidades, el sector privado y la comunidad, buscando avanzar en la protección del valor excepcional de esta zona.
9: Esta fecha no solo nos invita a valorar nuestra historia, sino también a renovar el compromiso con su futuro. Hoy contamos con una hoja de ruta y una gobernanza que articula el Estado, el municipio, las universidades, el sector privado y las comunidades para avanzar de manera colaborativa en la protección del valor universal excepcional del sitio.
6: En cuanto a nuevos mecanismos de continuar fortaleciendo el sitio patrimonial, el gobernador regional insistió en que son necesarias nuevas formas de financiamiento, recalcando que una buena opción podría ser a través del desarrollo portuario, en donde estas inversiones puedan tributar para así invertir en el desarrollo patrimonial.
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4: 2:24 p.m.
5: Un trabajador falleció tras un incendio registrado al interior de una fábrica de explosivos en la ciudad de Arica. Tomamos contacto con Andrés Bravo desde la zona.
10: Efectivamente, se trata de la muerte de un trabajador al interior de una bodega, de una planta de fabricación de mecha para explosivos. Esto ocurrió en el kilómetro 57 de la ruta internacional 11 CH, en donde la víctima falleció debido a las graves

0: quemaduras. Por instrucción del Ministerio Público, la Brigada de Homicidios, peritos de laboratorio de criminalística, realizan diligencias tendientes a esclarecer este hecho que, reiteremos, se deja a un trabajador fallecido. Precisamente el comisario de la Brigada de Homicidios, Ernesto de la Fuente, se refiere a este hecho.
1: Funcionarios de la Brigada de Homicidios de Arica

0: de sexo masculino quien cumplía funciones en dicho lugar.
1: A esta hora continúan las diligencias por parte de la Brigada de Homicidios y los peritos de laboratorio de criminalística para poder obtener las causas de esta explosión, también la causa de muerte de la víctima. 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
2: 2:26 p.m.
3: El fiscal SAC de Valparaíso, Germán Klug, actualizó información respecto a la investigación por la balacera registrada en Rodelillo. Vamos a retomar el contacto con Fabián Corrotea.
4: Efectivamente, Benjamín, estamos buscando condenados, no una formalización rápida. Esas palabras ocupó el fiscal Germán Klug, fiscal SAC de Valparaíso, en una nueva actualización del proceso investigativo en el marco de la balacera fatal registrada hace ya un mes en el sector de Rodelillo, en la parte alta de Valparaíso. Situaciones que terminó con la vida de dos mujeres, una de 20 años y otra de 19. Es en esta actualización en donde el fiscal Germán Klug da cuenta que son tres las brigadas de la Policía de Investigaciones las cuales se mantienen trabajando en este proceso investigativo: la Brigada contra Robos, la Brigada Antinarcóticos y también la Brigada de Homicidios son las que están liderando actualmente esta investigación. En sus palabras, el fiscal sostiene que están buscando una condena y un respaldo investigativo y no una formalización y detenidos a la rápida. Es lo que menciona el fiscal Germán Klug en el marco entonces de esta nueva actualización a un mes de esta balacera fatal que terminó con la vida de dos personas, dos mujeres, en el sector de Rodelillo, en Valparaíso. 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
3: Comenzó el proceso para concretar una esperada intervención en uno de los principales accesos a Viña del Mar. El Servicio de Vivienda y Urbanización de Valparaíso publicó la licitación para ejecutar el proyecto de mejoramiento integral del puente Capuchinos y su entorno en Avenida España, una obra que busca enfrentar el avanzado deterioro de la estructura y reforzar la seguridad de quienes transitan por el lugar. El seremi Mimbu, Marcelo Ruiz, explicó que el puente presenta un evidente desgaste producto del paso del tiempo y de la constante exposición al ambiente marino, situación que impide seguir postergando su reparación.
6: El puente Capuchinos presenta un deterioro evidente producto del paso de los años y la exposición al mar. Este riesgo latente nos permite retardar más su reparación y nos exige actuar con rapidez para resguardar la seguridad de la ciudadanía. Frente a esto, como Ministerio de Vivienda y Urbanismo, nos estamos haciendo cargo de esta urgente necesidad urbana desarrollando un proyecto de mejoramiento integral.
3: Por ello, el proceso de licitación permanecerá abierto hasta el próximo 24 de julio, fecha en que se recibirán las ofertas para posteriormente iniciar la evaluación técnica y avanzar hacia la adjudicación de las obras. La iniciativa también fue valorada por autoridades comunales, quienes señalaron que se trata de una intervención largamente esperada y que durante años fue postergada por distintos gobiernos. Si bien Andrés Solar, concejal de Viña del Mar, reconoció que los trabajos generarán impactos en la movilidad al desarrollarse en Avenida España, una de las principales arterias de la ciudad, recalcó que la reparación es indispensable para disminuir los riesgos tanto para peatones como para automovilistas.
7: El puente Capuchinos es sin lugar a dudas una necesidad urgente que por años diferentes gobiernos han dilatado y no le han puesto el cascabel al gato. No podemos seguir con un puente que cada año que pase aumente los riesgos hacia los transeúntes y hacia los autos. Si bien va a traer problemas de vialidad ya que involucra obras en la avenida más transitada de nuestra ciudad, pero es muy necesario.
3: La licitación contempla el mejoramiento del puente Capuchinos y su entorno en Avenida España en Viña del Mar. Las ofertas podrán presentarse hasta las 9 de la mañana del 24 de julio y, de acuerdo con el cronograma, la adjudicación del proyecto estará prevista para el 25 de octubre de este año.
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3: Un incendio forestal afecta esta tarde la comuna de Ijuelas. Tomamos contacto con Gloria Bamondes.
8: Así es, un incendio forestal se mantiene en combate durante esta tarde en la comuna de Ijuelas, donde equipos de emergencia trabajan para evitar la propagación del fuego. De acuerdo con la información entregada por CONAF, la superficie afectada de manera preliminar alcanza las 0,5 hectáreas, comprometiendo principalmente pastizales y matorrales. Para enfrentar la emergencia, CONAF despachó un avión cisterna y personal técnico al lugar, mientras que desde la comuna de Nogales se enviaron dos unidades en apoyo a las labores de control del incendio. Hasta el momento, la emergencia continúa en desarrollo y las instituciones mantienen el trabajo coordinado para contener el avance de

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3: 14 horas con 30 minutos, hasta acá dejamos Radiograma Mediodía, la temperatura en Concón 13 grados, el cielo permanece soleado. Siga en compañía de la radio, muy buenas tardes.
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4: Buenas tardes, ¿cómo les va? Señora, señor, señorito, caballera. ¿Hoy día es jueves? Ya.
5: Sí,
4: hoy esto es jueves, ya. Al fin, dice el Manu Valencia. ¿Le gustan los viernes, chicos? ¿Cómo le va, Manu Valencia? Oye, ¿y estamos también en la previa ya? Sí, claro, la previa, otro partido. España-Austria, a las 3 de la tarde. Vamos a estar contándole también cómo se viene este partido. Todavía es por los 16avos del Mundial 2026. ¡Y ole! ¡Vamos a España! ¡Vamos a España, dices tú, Manu Valencia! ¿Le vas a los españoles? ¿Le vas a la madre patria? ¿Que le va a los andaluces? ¿O qué? ¿A los andaluz? Ok, ok, ok. ¿Y lo austriaco? ¿Nadie va por lo austriaco? No, pero ¿cómo? Uno más que sea. Buenas tardes, Caro, ¿cómo le va? ¿Todavía tiene frío la Caro? Es que han estado muy bajas las temperaturas. ¿Cómo le va, Beto? Beto manda los memes del 2 de julio. No lo había visto. Sí, es el meme de hoy. Probablemente tengamos meme del día de julio hasta, ¿será que? Como es como los abrazos de Año Nuevo. 12 de julio. Está bueno, Beto, está bueno. Más 56-32-235-7700. Oye, este. ¿Qué dice? El 2 de julio. Y sale Julio en el baño. No, pero ¿cómo? No, pero ¿cómo? Pero hay varios, ahí vamos. A ver, espérate, ¿cuál más, Manu, que no le alcanza a ver? El 2 de julio y sale la PlayStation 2. Julio y la Play 2. 2 de julio, Julio con dos guaguitas ahí en brazos. ¿El qué? ¿Me queda uno entonces? A ver, espérame. 2 de julio y sale Julio Iglesias con perrito. A ver, ¿cómo está? Buena tarde, Donaldo. ¿Cómo le va? Ándale, ¿dónde está? Disfrutando de esos manjares. Nos escriben al WhatsApp BioBio, más 56-32-235-7700, cuando ya al menos la temperatura ha subido en la región, en toda la región, por supuesto. Despertamos nuevamente con temperaturas muy bajas, muy, muy bajas. Capas de hielo en los parabrisas, capas de hielo en el pasto del jardín. Que yo era más que escarcha, Manu, era realmente en mi casa, era una capa de hielo hoy día. Aunque siento yo, tengo la impresión de que ayer fue un poquito más intenso el frío. A esta hora, Viña del Mar marca 13 grados, igual que Quillota, igual que Placilla de Peñuelas. Igual que Puchuncaví. Concón, saludos a Concón. Quintero, 12 grados a esta hora, igual que Valparaíso. Villa Alemana, Quilpué, 14 grados. La Calera, 12 grados, igual que El Melón, 13 en Quillota. Más 56-32-235-7700. Los saludos, Samuel, ¿cómo le va? Comenzamos aquí Agenda Abierta. 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Rick James, en Bio Bio.

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2: 14 horas con 44 minutos. Saludos a Mónica. Un abrazo, Moni. Mucho cariño para ti. Saludos ahí a Felipe también. Ah, Felipe, ok. Saludos, saludos ahí. Seguidores en las redes sociales, por lo que veo. Berta, ¿cómo le va? Buena tarde también para usted. Muy buena tarde. Hernán, ¿qué pasó con Hernán? Ah, sí, claro. Ayer lo estuvimos conversando. La muerte de Manolo Arjona. De Locomía. Sí, claro, ayer lo estuvimos conversando, Hernán, ¿te acuerdas? Más 56-32-235-7700. Varios también ahí reaccionando a la foto de la cuñita, por supuesto. La reina, ella, la diva de la radio. Vamos con nuestro próximo tema. Esto ha abierto nuevamente el foco de preocupación en nuestra región, porque ya se ha extendido por bastante tiempo esta familia que le ha llegado o continúa con la incertidumbre y la angustia desde hace más de un año ya, esto de la Ligua, la comuna de la Ligua, una familia que busca desesperadamente a Jonathan Benjamín Cabrera Vilches, de 40 años, cuyo paradero a esta

0: ahora, a esta fecha, aún no se sabe nada. Se desconoce ya hace varios meses dónde está, si es que hay información de Jonathan Benjamín Cabrera Vilches. Y han pasado ya, insisto, más de 18 meses. Él es oriundo de La Ligua y fue visto por última vez por su familia hace un año y medio. Y aunque un control de identidad que se hizo en el mes de febrero de este año lo situó en la comuna de Recoleta, desde entonces no hay nuevas pistas sobre su paradero. Sus seres queridos han mantenido intensamente esta búsqueda, han hecho también un llamado a la comunidad para aportar cualquier información que permita encontrar a Benjamín. Vamos a conversar con su hermana, Angélica Cabrera, que está ya al teléfono. Angélica, buena tarde, gracias por conversar con nosotros.
1: Hola, buenas tardes, señorita. Un gusto también. Muchas gracias.
0: Angélica, hagamos un poco de contexto. Si nos pudieras contar un poco de Benjamín, cómo era antes de que se perdiera su rastro. Me imagino que evidentemente lo recuerdas con mucho cariño, es tu hermano, pero si acaso hubiera luces de algo que te haya llamado la atención, ¿cuál fue los últimos días que en los que se vio a Benjamín?
1: Sí, como ha salido en todas las redes sociales, la última vez que compartimos en familia con Benjamín fue la Navidad del 2024. Ya posteriormente a eso, él se fue a trabajar a Viña y después de Viña a Santiago, que es como lo que hemos más o menos seguido la huella de lo que él hizo. Efectivamente, él estuvo con algunos cambios, ya psicológicos, algunos cambios con algunas penas, pero lamentablemente, yo lo hablo responsablemente, porque yo soy una de sus hermanas mayores, él de alguna forma, él dijo que estaba mal. Ya de alguna forma nos hizo ver que necesitaba ayuda. Lamentablemente, con la vida que nosotros llevamos todos los días de para allá para acá, la familia, los hijos, reconozco como una de sus hermanas que a lo mejor no le puse la atención que necesitaba.
0: ¿Qué
1: entonces por eso ahora siento que
0: cuéntanos, pero cuéntanos.
1: Diga
0: nomás.
1: No, lo que pasa es que ahora por eso siento el vacío ya es muy grande, demasiado, porque él es la guagua de la casa, el hijo menor de mi mamá. Somos 11 hermanos, habemos 9 vivos, son 2 hermanas que están fallecidas. Entonces ya como una pérdida, yo no digo que él ya no esté, pero la parte extrañarlo físicamente, el saber cómo él está. Como decía usted, claramente hay personas que lo han visto en situación de calle en Santiago, pero tampoco tenemos una foto, no tenemos un video que nos diga, mira, él está en estas condiciones, no tenemos absolutamente nada, ¿ya? La desesperación cada día crece, porque como hoy en día sabemos cómo está la calle, está peligrosa, el llegar a los medios, el llegar a más gente, más que nada es para que él pueda ver. Y a lo mejor llegar solo, si es que él ve algún reportaje, esto mismo que estamos haciendo ahora, que él pueda decir, ya por último, mandar un video con alguien, decir estoy bien, déjenme estar acá, no sé, respetar todo lo que él quiera, pero saber que está vivo.
0: Está bien.
1: Saber que existe, saber que a lo mejor tomó una decisión que lo encuentro tan difícil porque conozco a mi hermano. Como le digo, soy de las mayores y él es la guagua, entonces ayudé a mi mamá a criarlo. Entonces siempre fue un niño limpio, fue un niño muy, muy, muy señorito, fue un niño muy cordial, respetuoso, hasta decir basta. Le digo que no me cuadra la persona que se supone que donde está él ahora al hermano que yo conocí.
0: Angélica, ¿en qué estado está actualmente la investigación? Porque yo lo decía ahí en la presentación, lo más certero que tienen hasta ahora, y me imagino que lo que también les devuelve un poco la esperanza es este registro policial que lo ubicó en Recoleta.
1: Claro, eso es un control de identidad que hicieron, y ahí cuando yo hice la presunta desgracia me salió eso en el historial, pero es todo lo que tengo como relativamente, a ver, como real.
0: Claro, la certeza, ¿ya? La única certeza
1: hay dos
0: que
1: personas
0: hay,
1: que lo vieron, hay dos personas que lo vieron, que fue un vecino

0: de la infancia de mi hermano, que él trabaja en Santiago, él lo vio. Pero mi hermano se acercó a él. Ya, entonces, porque hay gente que dice no lo busquen más, él no quiere ser encontrado. Entonces, a mí no me cuadra mucho eso, porque la verdad que la persona que dice no me busquen más, o sea, se supone a la persona que él le haya comentado esto, debería haber algún escrito, tal vez un mensaje, una llamada a la mamá. Él se sabe el número de mi mamá. Entonces siento que, porque él no es rencoroso, él no es un niño que dijéramos tiene algún rencor con mi mamá, no, eso no. No es así.
1: Ajá.
0: Ahora, no es así, él es muy regalón de
1: la. ¿La investigación en qué está actualmente?
0: No, no nos han dado ningún tipo de información de que haya avanzado, nada. Han buscado en distintos lugares. De hecho, mi hermano, Emanuel Cabrera, que vive en La Serena, él se inmiscuyó en la calle, se vistió de mendigo, estuvo prácticamente una semana en el lugar que supuestamente lo vieron. Él sintió en algún momento que había un lugar donde él podía estar, pero así como que lo encontramos, no. Hemos hecho muchas cosas, tenemos conocidos en Santiago, cada persona que nos llama nos dice, mira, él lo vi por estos lados, y se acercan a él y efectivamente dicen, no era, porque al parecer su estado físico ha cambiado bastante. Entonces, pero no tenemos fotos, no tenemos certeza de absolutamente nada.
1: Oye, ¿y cuál ha sido el apoyo que han recibido desde las policías, la fiscalía, otras instituciones? ¿Sienten que aún hay diligencias pendientes por hacer?
0: Yo creo que sí, porque la verdad, a mí solamente fiscalía, cuando yo hice la presunta desgracia, Carabinero lo envió a fiscalía, fiscalía ya me dijo que había enviado a la PDI el informe para la búsqueda, pero lo hacen acá en La Ligua, entonces no me consta que esa búsqueda también haya sido trasladada a Santiago. Entonces como que no sé más, porque tampoco me gusta estar llamando, preguntando. Al final si seguimos por nuestros propios medios haciéndolo y tratando de buscar también como en esta instancia con la radio Bio Bio, ¿no es cierto? Que gracias a Dios se comunicaron con nosotros para poder seguir expandiendo esto y poder llegar a lo mejor en algún momento, porque efectivamente las personas que están en situación de calle no tienen teléfono, no tienen televisión, por lo tanto cuesta que llegue a lo mejor a ellos esto, pero digo que de alguna forma podemos llegar, no sé.
1: Oye, aprovechando este espacio, Angélica, ¿cómo podemos echar una mano? ¿Qué mensaje quieres entregar a quienes pueden haber visto a Benjamín o tengan algún antecedente que pueda ayudar a encontrarlo?
0: Mire, yo cuando hice la presunta desgracia también me comuniqué con un grupo de personas desaparecidas en Chile. Ahí está mi número. Está mi número, están las fotos de Benjamín. También hay un programa, hay un reportaje en Chilevisión que ellos vinieron a mi casa. Está todo, dijéramos ya en las redes sociales, abierto, donde sale su foto. Efectivamente, si él está en situación de calle, ha cambiado su forma, tal vez ya no se parece. Entonces tampoco tenemos los carabineros me dijeron que habían hecho una foto con la IA, ya para ver más o menos cómo, pero tampoco se me hizo llegar esa foto. Sí, tampoco pude tenerla en mi poder, cosas de poder yo también a lo mejor haberla subido o enviarla a Santiago a las personas que nos están ayudando a buscarlo, porque tenemos diferentes instituciones, hay gente que da almuerzo en situación de calle, que toma nombre de cada persona que llega a comer en la noche, por ejemplo. Entonces a cualquier minuto que llega el nombre de Benjamín me van a llamar inmediatamente. Hay gente que ha perdido familia, que están, hay grupos también que están en búsqueda de personas desaparecidas, me pidieron los datos de él, también él está en esos grupos, o sea la verdad que estamos agotando todas las instancias.
1: Angélica, ¿hay algún lugar donde podamos visitar y poder ver una foto de Benjamín que podamos difundir o algo en redes sociales, no lo sé, para que te podamos echar una mano?
0: Sí, está hay una página que hizo el Ligua Noticias y la Ligua Noticias y Actualidad. Ahí está el escrito, están las fotos de Benjamín, donde lo hemos compartido bastante. Así es que se llama el Ligua Noticias y la Ligua Noticias y Actualidad. Son las dos, y el diario El Observador también. Subió la historia y la foto de Benjamín. Son distintas fotos, o sea, la idea es que sea como que no solamente una, ¿me entiendes? Como para que puedan ir viendo.
1: Tener varias ideas.
0: Sí. tener varias ideas.
1: Perfecto. Angélica, sí. Aquí tengo la foto.

0: rato. La vamos a estar compartiendo con nuestros auditores, los micrófonos de la radio. Siempre para ustedes, sí, como familia, Angélica, Angélica Cabrera Vilches, ya, hermana de Benjamín. Sí. Jonathan Benjamín, hermana, Cabrera Vilches, sí, de 40 años, que fue, sí, visto por última vez, sí, en la comuna de La Ligua y después supimos, ¿verdad?, en Santiago. Angélica, muchas gracias, sí, por tu tiempo. Sigamos en contacto, sí, por supuesto, para seguir difundiendo la información y que podamos dar, por supuesto, uh-huh, con el paradero de Benjamín. Muchas gracias, Angélica.
1: ¿Le puedo pedir las últimas palabras?
0: Por supuesto, por supuesto. Por supuesto, todo suyo los micrófonos.
1: Por si existiera la posibilidad de que Benjamín estuviera escuchando esto o alguien se lo hiciera escuchar, me gustaría decirle que lo amamos mucho, que lo extrañamos y que ojalá se ponga en contacto con nosotros en algún momento. ¿Ya? Que lo haga por mi mamá. Eso, solamente eso le quiero pedir. Si llegara a sus oídos en algún momento.
0: Esperemos, ¿ya?, que así sea, muchas, Angélica. Gracias, mucha fuerza también a la familia, mucho cariño ahí a tu mamá.
1: Gracias, muchas gracias. Gracias, gracias.
0: Angélica Cabrera es hermana de Benjamín, de Jonathan Benjamín Cabrera Vilches, de 40 años, oriundo de La Ligua, que fue visto por última vez por su familia en La Ligua, pero que recibió durante el mes de febrero de este año una información a través de un control de identidad que realizó Carabineros en el mes de febrero y que habría situado entonces a Benjamín en la comuna de Recoleta. Tenemos la fotografía acá, la vamos a compartir también con nuestros auditores. 14 horas con 57 minutos. Dios, qué dolor que se acompañe ahí a la familia. Vamos a ver cómo podemos echarle una mano. Vamos con la música, Manu. Los Bunkers, niños.

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0: 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En Bio Bio, una nueva hora. 3 de la tarde.
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3: ¿Cómo están? Muy buenas tardes, bienvenidos al Informador de las 15 horas. Una emergencia forestal en la comuna de Hijuelas mantiene a distintos equipos de emergencia trabajando en el sector de Los Maitenes. Nos cuenta Lucas Suárez.
4: En el sector de Los Maitenes, específicamente en calle Santa Rosa, en la comuna de Hijuelas, se está desarrollando una emergencia que tiene que ver con un incendio en un sector de pastizal y donde también se ubica cerca un bosque de eucaliptos. Actualmente, personales de bomberos de la primera y segunda compañía de Hijuelas ya están trabajando en este sector, además de un carro forestal y aljibe que han llegado tanto de la comuna de Nogales y un camión forestal desde la comuna de La Cruz. Se suma a ello también un camión aljibe municipal que está apoyando estas labores para contener esta emergencia en el lugar. CONAF, carabineros y también el personal de gestión de riesgo y desastres de la comuna se mantienen monitoreando esta situación. Una aeronave ya realizó una descarga de agua en el sector y además se solicitó el apoyo de otro avión y por el momento la expansión del fuego se encuentra controlada. Entonces, en este incendio que se está desarrollando en calle Santa Rosa, en el sector de Los Maitenes, esto en la comuna de Hijuelas, que es una situación que está en pleno desarrollo y que mantendremos monitoreando en los próximos minutos. 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
3: Reportaron la muerte de un buzo en la región de Aysén. Vamos a revisar los detalles con Hans Burrows.
5: Así es, porque se ha confirmado que un buzo falleció mientras realizaba labores en un centro de cultivo de salmones ubicado en cercanías de Islas Huichas en Puerto Aguirre, todo esto en la región de Aysén. De manera preliminar, se ha indicado que la víctima sería oriunda de la región de Los Lagos y por causas que son materia de investigación, el trabajador perdió la vida durante el desarrollo de las faenas. La autoridad marítima adoptó el procedimiento de rigor y también puso los antecedentes a disposición del Ministerio Público, todo esto con el objetivo de esclarecer las circunstancias del hecho y también identificar oficialmente a la víctima. Con este nuevo deceso, ya son 11 los buzos que han perdido la vida durante 2026 en faenas marítimas en el sur del país, una cifra que vuelve a generar preocupación por las condiciones de seguridad en este tipo de arriesgadas labores en el mar. 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
3: 2 personas fueron detenidas por protagonizar una balacera en Valdivia. Nicolás Silva nos cuenta desde Rayo Bio Bio en esa ciudad.
6: Se trata de una investigación conjunta entre el OS9 de Carabineros junto a la Fiscalía de Los Ríos a raíz de hechos que ocurrieron el pasado 29 de mayo en el sector Barrios Bajos, acá en Valdivia, lugar donde un grupo de desconocidos a bordo de un vehículo dispararon en la vía pública hacia otras personas que circulaban por ese sector de la ciudad. A partir de esta situación se generó esta investigación que terminó con el allanamiento de 3 domicilios acá en Valdivia, con la detención además de 2 imputados por su presunta responsabilidad en esta balacera ocurrida hace ya más de un mes acá en la capital regional de Los Ríos, un caso que además ha generado la detención de otras 4 personas previamente, quienes en su mayoría están en prisión preventiva por su presunta responsabilidad en este tiroteo. En el último allanamiento que se realizó por parte del OS9 de Carabineros, además se incautó armas de fuego y hay cerca de 200 gramos de diferentes tipos de droga. En Valdivia, Bio Bio, la radio.
3: La mesa del Senado respaldó el diálogo entre alcaldes y el gobierno por la ley de reconstrucción. Nos cuenta Monserrat Tapia.

0: Finalizó la reunión entre la mesa del Senado y alcaldes de distintas comunas del país, quienes expusieron sus propuestas para modificar el proyecto de ley de reconstrucción, principalmente en materia de contribuciones y compensaciones a los municipios. La presidenta del Senado, Paulina Núñez, afirmó que si los alcaldes logran un acuerdo con el gobierno, la Cámara Alta respaldará ese entendimiento. Agregó que si no hay consenso, igualmente se buscará avanzar en instancias de diálogo durante la tramitación del proyecto. El alcalde de Maipú, Tomás Boda, señaló que obtuvieron el respaldo que buscaban y expresó su expectativa de que la ejecutiva acoja las propuestas en la reunión de esta tarde en La Moneda. En tanto, el alcalde de Providencia, Jaime Belolio, sostuvo que, aunque se trata de una reforma de gran alcance, esperan que el ministro de Hacienda incorpore los planteamientos municipales en la cita programada para las 4 de la tarde en el Palacio de La Moneda. Desde el ex Congreso, Bio Bio, la radio.
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2: La España de Lamine Yamal y Pedri se enfrenta a la Austria de Savitzer. Retomamos el contacto con Benjamín Rojas.
3: Y comenzó el primer partido de la jornada de tres partidos que se disputarán hoy. Es el España versus Austria, que se juega en su paso a los octavos de final. Ya corre el minuto 4 de partido y están las figuras en cancha como Lamine Yamal, Pedri, Rodri por parte del conjunto austriaco. Está Savitzer, Laimer, que milita en el Bayern Múnich, y también David Alaba. Ojo que el ganador de este partido espera al rival entre Portugal y Croacia, así que va a ser una llave de octavos de final que promete mucho. Siguen 0-0, minuto 4 de partido, España versus Austria.
2: 15 horas, 7 minutos, el cielo permanece soleado en el Limache. Sigan compañía de la radio, buenas tardes.
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2: 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Y cuando ya llevan 11 minutos de partido entre España y Austria, a cero el marcador. Perfect Illusion, Lady Gaga.

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1: 3 de la tarde, 14 minutos, 3:14. 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A ver, quiero saludar aquí también a Albert de Valparaíso. Ándale, Albert, que manda lo que está degustando. Buen almuerzo el hombre ahí. Octavio, ¿cómo le va? Buena tarde, sí. ¿Cómo le va? Buena tarde, Octavio.

0: Germán está escuchando desde la bodega. ¿Desde la bodega de dónde, Germán? Está con Matías y quiere saludar al tío Chalo. ¿Quién es el tío Chalo? Gonzalo Pinto. Se llama igual que un amigo que tenemos acá. Justito, se llama igualito, mas no es el mismo. Es solo un alcance de nombre. Saludos, Germán. Saludos, Juan, ¿cómo le va? ¿Cómo le va, David? David Huito. Está escuchando la radio y viendo el partido. A cero el partido, 15 minutos del primer tiempo, España versus Austria. 15:51, están jugando en el estadio de Los Ángeles, los españoles y los austriacos. Esa onda. Esa onda, está lento el partido, sí.
1: ¡Qué locura!
0: ¡Una locura! Manu tiene todas las telechácharas. Y a ver, me quedo también por acá. A Mónica también la había saludado, se me quedan aquí varios mensajes. Que me mandan al WhatsApp BioBio. Oye, hablando de fútbol, ¿vieron los presagios? Los anticipos que hacía Diego Maradona, Diego Armando Maradona, hace 8 años atrás con las pausas de hidratación. ¿Lo viste, Manu? Sí. Fue una especie de vidente. Las pausas de hidratación que además han generado harta discusión en este Mundial 2026. Y ya tenían hace casi una década atrás un enemigo, pero asegurado. Que no eran nuestros auditores, sino el propio Diego Maradona. Hace 8 años atrás Maradona ya anticipaba que la organización de la Copa del Mundo, que se está jugando ahora en Norteamérica, podría añadirle interrupciones a los partidos. Según la revista Olé, fue una entrevista con Víctor Hugo Morales en el marco del Mundial de Rusia 2018, cuando Maradona ya hacía ciertos reparos de cara al certamen. No me gusta absolutamente. Los canadienses serán buenos esquiadores, todo lo que quieran.
2: México en el 2026, ¿le gusta?
3: No me gusta.
0: No me gusta.
2: Yo pensé que no le gusta.
3: No me gusta, absolutamente. No.
2: Es muy grande, eso no hay pasión.
3: Es que no hay pasión. Los canadienses serán buenos esquiadores, todo lo que quieran. Los americanos quisieron hacer, ¿se acuerda? Cuatro tiempos de 25 por la publicidad, ¿se acuerda? Que lo hablábamos, 100 minutos teníamos que jugar. Y bueno, acá sale ganando México. Acá sale ganando México cuando México no lo merece. Porque en realidad México, gana 2 partidos, llegan los mexicanos o a Brasil o Alemania, como me tocó a mí. Ajá. Bomba, fuera. Aeroméxico.
0: Y, ¿viste? Esas eran las palabras de Diego Armando Maradona hace 8 años atrás, cuando decía los americanos quisieron hacer 4 tiempos de 25 minutos por la publicidad. ¿Se acuerda que lo hablábamos? 100 minutos teníamos que jugar, decía el fallecido astro argentino. Ahora, vale mencionar, solo mencionar, que según la FIFA, estas pausas de hidratación o cooling breaks se instalaron para paliar el calor que se está registrando actualmente en Norteamérica con temperaturas que sobrepasan los 35 grados. Ahora, de hecho, desde la FIFA, Gianni Infantino, que es el presidente de este ente del fútbol mundial, decía, la FIFA no gana absolutamente nada con esto, dice él. Todos los contratos ya estaban firmados antes, con lo que no es una cuestión económica. Para nosotros es una cuestión puramente deportiva, decía hace pocos días el presidente de este ente rector del fútbol mundial, Gianni Infantino. Así es, entonces, ¿cómo? Hace ya 8 años atrás, Diego Armando Maradona, polémico siempre, ya anticipado.

0: notaba que se venían estas pausas de hidratación que finalmente ocurrieron en este Mundial 2026. 3:20.
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2: El 2 de julio de 1937 desapareció en plena travesía la aviadora norteamericana Amelia Earhart. Earhart había nacido en Arkansas y fue la primera mujer en realizar un vuelo transatlántico, aunque en esa ocasión iba acompañada de dos hombres. Pero 4 años después hizo el primer vuelo transoceánico en solitario y en 1935 se convirtió en la primera mujer en atravesar el Océano Pacífico en avión, desde Honolulu hasta Oakland, en California. Fue el año 1937 cuando esta aviadora estadounidense, Amelia Earhart, decidió circunvolar el planeta, dar la vuelta al globo. El gobierno, preocupado por la seguridad de la aviadora, exigió que participara en la travesía un piloto de experiencia, que se trataba de Fred Nogan, y Amelia simplemente aceptó. Entonces, el 1 de junio de 1937, ambos salieron de Miami. La primera escala fue San Juan, en Puerto Rico. Luego cruzaron a África y el Mar Rojo. Volaron después hasta la India, y de allí a Bangkok, Singapur y también a Bandung, en Indonesia. Después siguieron volando dando la vuelta al globo, llegando a Australia, donde hicieron algunas reparaciones al avión y los paracaídas fueron empacados y mandados a casa. ¿Por qué? Porque no serían de ninguna utilidad volando sobre el Océano Pacífico. Siguieron volando y llegaron a Nueva Guinea y despegaron de allí a las 0 horas, tiempo del meridiano de Greenwich, el 2 de julio de ese año 1937. Se cree que el avión fue cargado con 1,000 galones de combustible, lo que le permitía una autonomía de vuelo de 20 a 21 horas. Mientras tanto, el buque guardacostas de Estados Unidos, el Itasca, permanecía en unas islas, las Islas Howland, al suroeste de Honolulu, para operar como contacto de radio para Amelia. A las 8, Amelia hizo su último radiocontacto. Se reportó en curso hacia las Islas Howland y a 12.000 pies de altitud. No existe en todo caso evidencia de una trayectoria precisa. Nadie vio u oyó al avión sobrevolar. A las 7 de la tarde, con 30 minutos, la siguiente transmisión fue recibida del Electra con máxima intensidad. Que HQQ, llamando al Itasca, deberíamos estar sobre ustedes, pero no podemos verlos. El combustible se agota. A las 20:14, el Itasca recibió la última transmisión de voz de Amelia, proporcionando datos de su posición. El Itasca continuó transmitiendo en todas las frecuencias hasta las 21:30 horas, cuando determinaron que Amelia debía haber amarizado y entonces inició la búsqueda. Se cree que el avión cayó entre 35 y 100 millas de la costa de las Islas Howland. A bordo de la aeronave llevaban una balsa salvavidas, pero nunca se encontró ningún rastro de ella. El presidente Roosevelt autorizó una búsqueda con 9 buques y 66 aeronaves a un costo estimado en $4 millones. Pero 15 días después, la búsqueda fue abandonada. 15 días después del 2 de julio de 1937, cuando desapareció en plena travesía la aviadora estadounidense Amelia Earhart.
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5: 3 de la tarde, 27 minutos. 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
6: La FNE abrió una investigación para analizar la competitividad respecto a la oferta para el casino de Viña del Mar. Esto luego de un requerimiento ingresado por Inversiones Marina del Sol y la suspensión del proceso de licitación por parte del TDLC. Funcionarios del Servicio Nacional de Aduanas detectaron 2 pistolas, 4 cargadores y 2 cargadores rápidos. Se encontraron ocultos al interior de un bus internacional que ingresaba a Chile por el complejo fronterizo Los Libertadores. La ex ministra de Seguridad del presidente José Antonio Kast, Trinidad Steinert, acusó al margen de la ley durante su gestión como secretaria de Estado. La Contraloría concluyó que Steinert se extralimitó en sus labores al solicitar a la PDI antecedentes detallados sobre funcionarios. Y un masivo ataque ruso con misiles y drones sobre Kiev, capital de Ucrania, dejó al menos 20 muertos la madrugada este jueves. Desde Rusia afirman haber atacado solo objetivos militares.
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8: Tres de la tarde, 28 minutos. 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

0: Atención, tenemos información del momento desde el Palacio de la Moneda. Vamos de inmediato con Bárbara Payal.
1: Sí, luego de estar fuera del país durante esta semana en gira por Paraguay, participando de la cumbre del Mercosur y también en visita oficial a Uruguay con reuniones con el presidente de dicho país, Yamandú Orsi, el presidente de la República, José Antonio Kast, se encuentra llegando hasta el Palacio de la Moneda. Recibe honores en este minuto por la guardia de la sede de gobierno, como acostumbra realizar cada semana su llegada entonces al Palacio de la Moneda. Durante esta jornada va a tener una serie de reuniones en el Palacio de la Moneda, precisamente va a recibir al ministro de Comercio de Emiratos Árabes. Todo esto parte entonces de la agenda del presidente, quien recibe honores en este minuto por la guardia de Palacio. Lo vemos en imágenes de BioBio TV en la salida hacia calle Moneda, frente a la Plaza de la Constitución, donde ingresa entonces hasta la sede de gobierno. Desde el Palacio de la Moneda, BioBio, la radio.
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3: Horas con 33 minutos. Este invierno, Valparaíso vuelve a llenarse de imaginación, de risas, teatro. El Teatro Museo del Títere y el Payaso está celebrando 19 años de vida. Se pasaron con una semana completa de espectáculos familiares en el marco de su tradicional Feste aniversario. Estamos ya con Tomás Arce, encargado de difusión del Teatro Museo del Títere y el Payaso. ¿Cómo estás, Tomás? Buena tarde.
4: Hola. Sí, bien, todo bien. ¿Y tú cómo estás?
3: Bien, también. Gracias por venir acá a los estudios de la radio.
4: Gracias por recibirnos.
3: Oye, Tomás, 19 años. Ay, ay, ay.
4: 19 años. ¿Cómo pasa el tiempo?
3: Oye, desde el año 2007, mira.
4: Sí.
3: ¿Qué significa? La pregunta está de cajón. ¿Qué significa para ustedes 19 años de historia? ¿Y cómo ha ido también evolucionando este proyecto desde el año 2007?
4: Claro, bueno, como bien lo dice, son 19 años en donde hemos visto muchas cosas, muchas transformaciones de Valparaíso y también de nosotros mismos, sí, ¿cierto? Claro. Nuestro equipo también ha crecido, ha cambiado, es dinámico el mundo del teatro, el mundo del circo, del payaso y de la marioneta, es súper dinámico también. Así que ha sido un crecimiento constante. Y lo bueno de estos 19 años es que nos hemos dado cuenta de que la risa, la alegría, el juego siempre es el mejor camino. El mejor camino para muchas cosas, no solamente para la entretención, sino también para la educación, para involucrarse con los vecinos, con las vecinas, con la comunidad, con todas las familias, básicamente. Entonces, una buena forma de acercarse.
3: Bueno, han habido como 10.000 chiles entre el año 2007 y ahora, en 19 años, ¿no? Un montón de chiles diferentes. ¿Ha significado algún desafío también para el Teatro Museo?
4: Muchas batutas.
3: Ajá.
4: ¿Cierto? Muchos cambios. Bueno, los cambios siempre han remecido a ciertas partes. Eso es inevitable. En Teatro Museo ha pasado totalmente, pero no nos quedamos enfocados en eso. Uh-huh. Sino que buscamos por este mismo medio que te decía, del juego, de la risa, uh-huh, de la alegría, del payaseo, uh-huh, de la magia, seguir adelante. Seguir acercándonos a la gente, seguir como llenando, o como nosotros decimos, creando nuevos mundos posibles.
3: Y la necesidad de risa y de magia siempre está, siempre es.
4: Siempre es necesario. Ah.

0: es necesaria.
1: Oye, y este año el lema es Una Vuelta Más.
0: Una Vuelta Más, así es.
1: ¿Por qué? ¿Por qué ese nombre?
0: Una Vuelta Más, bueno, y está representado por un carrusel. El carrusel que representa el juego, ¿cierto? La diversión, el constante movimiento. Y esa vuelta más nosotros la vivimos en constante adrenalina, ¿cierto?
1: Ajá.
0: Entonces, claro, una vuelta más que quiere decir el juego, que quiere decir una vuelta más a maravillarnos, una vuelta más a seguir creyendo en el sueño de Teatro Museo.
1: Aguántame un cachito, ¿por qué?
0: Te aguanto.
1: ¿Por qué? ¡Gol! ¡Golazo! España marca el primer tanto, 1-0. España arriba con un gol de Mikel Oyarzabal, el delantero con el número 21. Ha abierto entonces el marcador 1-0. España-Austria en este primer tiempo.

0: Oye, quedaron ahí pero pegados con el gol.
1: Golazo.
0: Tremendo golazo, tremendo golazo.
1: Muy bien, la fiebre mundialera se siente en todos lados.
0: Oye, y ustedes también ahí le van a tener que hacer collera al mundial porque van a estar toda esta semana con actividades.
1: Así es, así es. Bueno, partimos el lunes 29 partimos y ya el festival aniversario se termina el domingo 5 de julio. Pero todo este mes es lleno de actividades en el Teatro Museo, así
0: a
1: que...
0: A ver, ¿la podemos revisar?
1: Por supuesto.
0: Démosle nomás.
1: Mira, el lunes 29 de junio, bien digo, partimos con la varieté Circo Popurrí, que fue de la compañía Circo Liflor, una compañía aquí de Valparaíso, muy hermoso, fue un show musical, un payaseo bien melancólico, pero también muy, muy alegre, muy lleno de maravillas, uh-huh. Así que fue increíble. Luego, La Niña Pájaro por la compañía valdiviana Abuela Poroto, que también nos va a acompañar el viernes. Así que si no tuvieron la oportunidad para verlo este martes, el viernes va a ser una muy buena opción.
0: Ok.
1: El miércoles ayer se presentó El Extraño Ser, también por la compañía porteña Teatro del Instinto. Hoy día mismo a las 4:30 se presenta...
0: ¿Dentro de poquito rato?
1: Sí, así, nada.
0: Ajá.
1: Circo Patudo. Odisea de Burbujas, ¿ya? Una payasa que viene a llenar la sala de Teatro Museo de burbujas y jabón, así que va a ser muy entretenido.
0: Uh-huh.
1: Y el sábado nuestro querido espectáculo El Gigante Egoísta.
0: Ese es uno de los favoritos.
1: Es favoritísimo. Así que de hecho estamos diciéndole a las personas que si quieren comprar su entrada con anticipación, porque se están llenando, ajá, se está llenando la sala, pueden escribirnos a través de Instagram, arroba Teatro Museo.
0: ¿El Gigante Egoísta es la historia tradicional del Gigante Egoísta? ¿Hecha
1: es
0: clown o hecha títeres?
1: Marionetas gigantes. ¿Marioneta? De hasta 4 metros de altura.
0: Oh, qué
1: representan
0: bonito.
1: El cuento.
0: Qué
1: sí.
0: Bonito.
1: Es el cuento que está basado de Oscar Wilde,
0: ¿sí?
1: ¿Cierto? Y que está representado, claro, por marionetas de 4 metros de altura, con música en vivo, con... también danza, es una multidisciplina.
0: ¿Y esto es arriba también en el mismo Teatro
1: Todo
0: Museo?
1: Todo en la sala de Teatro Museo. Camin 795, Valparaíso.
0: Ok, ¿y eso qué hora es? A las 4:30.
1: A las 4:30, así es, todas estas funciones son a las 4:30.
0: Maravilloso. Entonces...
1: Y el domingo 5 de julio, perdón,
0: ajá,
1: terminamos con El Vuelo del Alicanto.
0: ¿Ya?
1: Por la compañía El Trineo.
0: El Vuelo del Alicanto.
1: Así es, sí, es una compañía, es una historia que narra la historia de un equeco. No sé si conocen los equecos.
0: Claro, que están súper cargados. Me decían a mí cuando iba al colegio, parecía equeco. Claro, la lonchera, la mochila, el chaleco, la parca, un montón de cosas que te cuelgan, porque un equeco era una historia del altiplano, ¿no?
1: Así es, del norte, sí, esta persona que trae abundancia.
0: Eso.
1: Entonces, por eso está tan cargado. Así que traías abundancia cuando en la media.
0: Es el mismo monito que en los 90 se veían en
1: sí,
0: varias casas, que tenía maíz,
1: sí.
0: un cigarro, platita,
1: el
0: un billete
1: billetito,
0: doblado.
1: Sí,
0: claro.
1: El mismísimo.
0: Ajá, perfecto.
1: Bueno, él va a estar el domingo. Así que si quieren abundancia, los invitamos a Teatro Museo.
0: Entonces, El Vuelo del Alicanto, domingo 5 de julio a las 16:30 también.
1: Así es, a las 16:30, y lo más importante es que todas las entradas están solo a 2.500 pesos.
0: ¡Excelente!
1: Una ganguita.
0: Pero excelente, excelente.
1: Y también vamos a continuar todo julio con funciones, todos los domingos sagradamente la cartelera de Teatro Museo activísima.
0: A ver, ¿la podemos de hecho también decir? A ver, déjame revisar lo que nos queda entonces para esta semana. Hoy... En un ratito más, a las 4:30...

0: de la tarde en el Teatro Museo va a estar Odisea de Burbujas por la compañía Circo Patudo. Muy bien. Mañana 3 de julio, La Valija Shalabim por la compañía Abuela Poroto a las 4 y media. Todos a las 4 y media de la tarde.
1: Así es.
0: Y el sábado, el favorito de la gente, El Gigante Egoísta por además... Los de la casa, claro que sí. Y el domingo 5 de julio, El Vuelo del Alicanto por la compañía El Trineo. Todas son a las 4 y media de la tarde y tienen una entrada única de 2.500 pesos.
1: 2.500 pesitos. Niños pagan desde los 2 añitos.
0: Ya.
1: Así es.
0: Perfecto. Diga por favor de nuevo la dirección.
1: Dirección de Teatro Museo es Camin 795 Valparaíso. Ahí arribita de Cerro Cárcel, ajá, al frente de la Plaza Bismarck.
0: Perfecto, y además que es tan bonita. Y con la iglesia, la ex iglesia
1: San Judas Tadeo.
0: San Judas Tadeo.
1: Así es.
0: École.
1: Y lo más lindo también es que renovamos nuestro museo. Así que si usted vio el museo a principio de año,
0: ajá,
1: ahora se va a encontrar con sorpresitas.
0: Ah.
1: Así que también los invitamos y le invitamos a todas las familias para que conozcan la remodelación de nuestro museo.
0: Maravilloso, entonces, invitación hecha. ¿Le podemos igual, demos lo que se viene después de las vacaciones? ¿En julio podemos decirlo?
1: Por supuesto.
0: Sí, digámosle todo nomás.
1: Sí, bueno, continuamos con la cartelera el domingo 12 de julio, uh-huh, el espectáculo Los Microbios por el Teatro del Baúl y Producciones La Máscara, que también son compañías de aquí de la región.
0: Perfecto.
1: Luego, el sábado 18 de julio, mira, ahí tenemos un sábado, porque no solamente tenemos espectáculos para toda la familia, sino también para un público adulto.
0: Ah.
1: Así que los sábados son cartelera, son programaciones para adultos.
0: Bien.
1: Por eso es a las 19 de la noche.
0: Ah, ok, ya está de noche ya.
1: Así es.
0: Está oscuro ya.
1: Está oscurito. Entonces el sábado 18 de julio se presenta la compañía Puro Toyo con La Nave del Olvido.
0: Ajá.
1: Y luego el domingo 19 de julio volvemos con la compañía, con la programación familiar por la compañía Maestre Luna con La Mariposa Negra. Y ya terminamos julio con Tupuna, Rostros Vivos.
0: Ok.
1: De Huayco Títeres.
0: Maravilloso. Ahora, eso es ya después de las vacaciones de
1: Así
0: invierno.
1: Es.
0: Por lo pronto, para esta semana, entre hoy y el domingo, todos los días hay funciones en el Teatro Museo a las 16:30 horas con una entrada única de 2.500 pesos para toda la familia, ¿verdad?
1: Para toda la familia, sí.
0: Programación desde los niños de 2 años en adelante.
1: Desde los 2 añitos en adelante pagan, pero si quieren ir con guaguitas, con todo tipo de personas, pueden ir al Teatro Museo, así que no hay ninguna exclusión.
0: La pregunta que siempre nos hacen los auditores,
1: eso,
0: ¿es pet friendly?
1: Esa es la pregunta que más nos suele responder.
0: ¿No lo es?
1: No, lamentablemente Teatro Museo no puede ser pet friendly porque como trabajamos con muchas telas, muchas marionetas que están a ras de piso,
0: sí,
1: porque es para infancias.
0: Sí, claro.
1: Imagínate, hay un pipicito por ahí.
0: No, sí puede ser. O sea, podría ser y hay que evitarlo, claro.
1: Claro, entonces sí lo puede dejar ahí en boletería, pero... es difícil.
0: Oiga, las redes del Teatro Museo, para que los que nos están escuchando tengan alguna duda, quieren consultar, organizar ahí su visita al Teatro Museo.
1: Nos pueden encontrar en Instagram como @teatromuseo. Ahí subimos constantemente toda la información. Desde nuestro centro de formación y de investigación de Teatro Escuela y también las actividades que tenemos. Y en Facebook como Fundación Teatro Museo del Títere y el Payaso.
0: Dicho eso, entonces, la invitación hecha para el Teatro Museo todos los días a las 4:30 de la tarde para terminar regio divino estas vacaciones de invierno a los más chiquititos. Tomás Arce, encargado de difusión del Teatro Museo. Tomás, muchas gracias.
1: Súper, muchas gracias a ti.
0: Buena tarde.
1: Nos vemos.
0: 15:45.
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9: Hola María Jesús. Soy tu fiel auditora Ana Margot.
10: Hola Ana Margot.
9: Hoy hace media hora que estábamos sin luz aquí en calle Baquedano, esquina calle Francia, en el Cerro Monja. Todavía no llega la luz. ¿Sabrás por qué pasa eso? Bendiciones, buen día, cuidan a la cuñita.
10: Ah, está bien, la cuñita está regio por ahí dando vuelta. Mira, Tilquinta hasta ahora solo reporta que hay una interrupción del servicio en Valparaíso, cercano a la Plaza Bismarck. Cercano a la Plaza Bismarck hay un corte de electricidad que podría llegar un poquito ahí cerca hasta la ex cárcel, casi. Y eso se espera que la luz vuelva a eso de las 7 de la tarde. Es lo único que hasta ahora reporta Chilquinta. 15:50. 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
1: 3:54. Saludos a Ricardo, que nos está escribiendo porque está trabajando en colectivos. Pero, Ricardo, ¿en qué colectivo? ¿En qué línea? ¿Qué sector? Está medio enfermo, dice. Pero por el hombro nomás. Saludos ahí al amigo. Oye, hay un montón de personas acá, como llegan las notificaciones al WhatsApp, que están reaccionando a la foto de la cuñita. ¡Qué cosita más bonita! He hecho una regalonchita. Sí, claro, una farandulera. Y está la foto ahí en nuestro estado de WhatsApp, por eso. Esta música suena cuando la cuñita se acerca al estudio. Entra y a todos nos ignora. Cambian las luces del estudio y ella entra. Sabe qué pose usar, sabe cómo mirar a la cámara. Saludos, Felipe, si es posera. Saludos, Felipe, nos está escuchando desde Olmué. ¿Cómo está Olmué hasta ahora? A ver. One second. No hay internet. Uy, que estoy lenta. 10 grados. 10 grados nomás hasta ahora en Olmué. Ay, ay, aycito, Felipe. Con poncho me imagino que estaba, hombre. Como pata de pingüino, dice. 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
1: Yo trabajo en la línea 9.
0: Ah, ¿cuál es la línea 9?
1: Línea Reñaca a la aduana. Ay. Valparaíso.
0: Ay, nos habremos encontrado alguna vez.
1: Y muy bonita la cuñita.
0: Qué más linda
1: la cuñita.
0: Es la más
1: bonita. Y yo le mandé una foto de mi perro.
0: A ver. Ah, ¿verdad? Pero es un gran danés, un tremendo perro. Tremendo. Salud. Hay que tener casa para poder tener ese perro dentro. 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Saludos, Palmi. Saludos para ti. 3 minutos nos separan de las 4 de la tarde. Momento de ir al informador y ya volvemos con Agenda Abierta.
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0: Una nueva hora. 4 de la tarde.
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2: ¿Cómo están? Muy buenas tardes, bienvenidos y bienvenidas al Informador. Antes de continuar con las informaciones, les indicamos a nuestros automovilistas de la región de Valparaíso de un accidente provocado por un tercero. Esto es en la región metropolitana. 7 vehículos menores colisionan por un choque con alcance generado por la restricción de todas las pistas en dirección a Santiago. Esto es en el kilómetro 14,600. Se están realizando desvíos de tránsito en el kilómetro 15 por calle de servicio a Santiago para quienes vayan directo a la capital a través de la ruta 68. Las autoridades esperan los resultados de los peritajes para determinar si el cráneo hallado en Panqueo corresponde a una denuncia por presunta desgracia. Nos cuenta Gloria Bamontes.
3: Las autoridades continúan a la espera de los resultados de los análisis científicos realizados al cráneo humano encontrado en el sector El Peñón, esto en la comuna de Panquehue, para establecer su data y determinar si existe relación con alguna denuncia por presunta desgracia. El delegado presidencial provincial de San Felipe, Sebastián Caldera, explicó que el caso sigue siendo monitoreado y que los antecedentes serán informados una vez concluyan las pericias y desarrollados por el Servicio Médico Legal y la Policía de Investigaciones. La autoridad agregó que, según los antecedentes preliminares, las características de los restos indicarían que no correspondería a osamentas arqueológicas, sino que serían de origen más reciente. Además, señaló que una de las hipótesis es que el cráneo haya quedado al descubierto debido a la baja del caudal del río Aconcagua. Mientras tanto, la Brigada de Homicidios de la PDI mantiene las diligencias para establecer la identidad de esta persona y si existe vínculo con investigaciones vigentes por presuntas desgracias en la zona. 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
2: Funcionarios del Hospital Carlos Van Buren realizarán una manifestación mañana desde las 10 a.m. en el recinto de salud. Nos cuenta Lucas Suárez.
4: En el marco de una nueva conmemoración por el Día de la Defensa de la Salud Digna en nuestro país y donde además se cumplen 8 años del fallecimiento por negligencia de Amelia Salazar en el Hospital Carlos Van Buren de Valparaíso, funcionarios y organizaciones sociales vinculadas a esta institución se manifestarán para exigir justamente salud y mejores condiciones para sus trabajadores. Es así como el día viernes 3 de julio a contar de las 10 de la mañana en el frontis del Hospital Carlos Van Buren se reunirán para realizar una marcha por la salud digna donde presentarán además un petitorio que entre otras cosas exige no aplicar recortes en salud pública y reactivar la mesa técnica del CEFAM Las Cañas, además de evaluar e incorporar el ex hospital naval de Playa Ancha a la red de salud. Por otro lado, el día sábado 4 van a realizar una velatón por Amelia en el cementerio 13 de Playa Ancha a contar de las 10 horas y posteriormente realizarán distintas actividades también en el parque El Litre, buscando justamente visibilizar las condiciones que presentan actualmente los trabajadores del Hospital Carlos Van Buren de Valparaíso. 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
2: Se realizó el control de detención de 16 involucrados en el marco de la investigación del caso de lanzas internacionales de Estados Unidos. Nos cuenta María Gramont.
5: Así es, fueron 16 los acusados de recibir en Chile el dinero obtenido por bandas de lanzas que operaban en Estados Unidos, en una investigación que se inició el 2023, pero sus aristas continúan saliendo a la luz. Los grupos cometían robos a viviendas de lujo y enviaban parte de sus ganancias al país mediante una red destinada al lavado de activos. El primer juzgado de garantía de Santiago, acreditada la existencia de una organización criminal, decretó prisión preventiva para 2 de ellos, Alexis Ulloa y Mario Carrasco, mientras que otros imputados quedaron con las medidas cautelares de arresto domiciliario y arraigo nacional. La Fiscalía sostiene que los receptores utilizaban los fondos para adquirir bienes, incluyendo vehículos de alta gama pagados completamente en efectivo.
2: La PDI incautó cerca de 489 kilos de cannabis y detuvo a 2 ciudadanos dominicanos vinculados a una organización criminal. Nos informa Javier Pardo.
6: Claro, porque la PDI desarticuló parte de una organización criminal dedicada al tráfico de drogas tras un operativo desarrollado junto a la Fiscalía Metropolitana Sur que permitió incautar cerca de 489 kilos de cannabis y detener a 2 ciudadanos dominicanos. La investigación estableció que integrantes de la banda concretarían una transacción de droga en la comuna de Conchalí, por lo que detectives de la Brigada Antinarcóticos Metropolitana realizaron vigilancias que permitieron detectar el traslado de 3 bolsas de gran tamaño desde un inmueble hacia un vehículo. Al fiscalizar el automóvil, los funcionarios confirmaron que transportaba 34 paquetes con cannabis equivalentes a 30 kilos y posteriormente, con autorización judicial, se efectuaron allanamientos en 2 inmuebles vinculados a esta organización, donde incautaron un total de 488 kilos, 550 gramos de cannabis, además de un vehículo y 3 teléfonos celulares. Por instrucción de la Fiscalía Regional Metropolitana Sur, ambos imputados fueron formalizados por tráfico de drogas y quedaron en prisión preventiva, fijándose un plazo de investigación de 120 días.
2: En los próximos momentos quedará prohibido el transporte de carga por el complejo fronterizo Cardenal Antonio Zamoré en Puyehue. Nos informan Eduardo Palacios desde Osorno.
7: La medida corresponde a una solicitud proveniente del lado argentino debido a la acumulación de nieve y escarcha en la ruta, y lo que hace peligroso el tránsito, especialmente pensando en el transporte de carga. Esto tuvo repercusiones en la delegación presidencial provincial de Osorno, donde se ha confirmado que se allanan a este llamado para, de esta manera entonces, prohibir el tránsito por lo que resta de la jornada para camineros. Esto significa que los transportistas deberán aguardar tras la barrera del complejo fronterizo Cardenal Antonio Zamoré en Puyehue hasta que mañana exista un nuevo reporte. Lo que sí se asegura es el desplazamiento de vehículos y buses en una atención que se extiende hasta las 6 de la tarde por parte de los entes contralores, y donde se ha señalado entonces que de manera exclusiva los transportistas están imposibilitados de utilizar este corredor binacional por las condiciones de inseguridad en la ruta. En Osorno, Bio Bio, la radio.
2: Carabineros de Iquique refuerzan los servicios en el poblado de La Tirana en los días previos a la fiesta religiosa. Revisamos la información con Cristian Núñez.
8: Carabineros desde ayer ya reforzó sus servicios preventivos en el poblado de La Tirana con personal de la Escuela de Suboficiales de la región de Antofagasta para resguardar así la seguridad de las personas que ya están concurriendo hasta el poblado por las celebraciones de la Virgen del Carmen, que comienza en los próximos días. Sin embargo, ya rige desde ayer también lo que es la ley seca, este decreto que permanentemente todos los años, desde el 1 de julio hasta el 21, está vigente para evitar que se ingrese con bebidas alcohólicas hasta este poblado. Recordemos que la fiesta religiosa comienza el próximo 10 de julio, sin embargo ya hay personas, feligreses, que comienzan a llegar hasta el poblado para arreglar sus viviendas, también el comercio, todo comienza a prepararse para esta fiesta religiosa, la más grande del país, y que Carabineros ha dispuesto una serie de medidas de seguridad para que la comunidad concurra con mayor tranquilidad hasta la localidad en la comuna de Pozo Almonte, provincia del Tamarugal. En Iquique, Bio Bio de la radio.
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2: Ya comenzó el segundo tiempo del España-Austria. Benjamín Rojas.
10: Ya están en la cancha ambos equipos para iniciar el segundo tiempo. Comenzará en breves instantes. España supera por 1-0 a Austria con gol de Mikel Oyarzabal al minuto 36. Pero también en el minuto 29 le anularon un gol al conjunto español, producto de una falta al arquero similar al gol que le anularon a Alemania frente a Paraguay. Un cobro que generó polémica. Este me imagino que también generará debate. Ya están en cancha. Va a empezar el segundo tiempo. 1-0 supera España y Austria. Y de momento se clasifica a octavos de final y espera al rival entre Portugal y Croacia.
2: 4:09, el cielo permanece soleado en la comuna de Olmué. Sigan en compañía de la radio. Buenas tardes.
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1: 4 de la tarde, 11 minutos, continúa 1-0 el marcador entre España y Austria. Segundo tiempo ya se está jugando, España arriba por un tanto. Enanitos verdes, la muralla verde.

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1: Yo creo que esta losa es una tradición, o fue una tradición, o fue un imperdible. Estaba en todas las casas de nuestro país, ¿o no? Losa penco. Con este juego de losa que era característico, azul con blanco, tenía una guarda en el borde del plato o de la taza, o también habían unos cremeros por ahí, una especie de teterita de losa, que adentro o en el centro del plato tenía una casita generalmente con un cerro, y al final del cerro, en la punta del cerro, un castillo. Con unos árboles también, un poco boscoso, unas nubes. ¿Habían taza? Yo tengo una taza, pero sí, claro. Le tengo el plato y le tengo la taza. Ah, no, el plato se me quebró hace como un par de semanas nomás, de hecho. Lo tenía puesto como un cuadro en la pared. Es que es parte de la historia de nuestro país. Todos lo tuvieron, ¿o no? A ver, ¿quién se recuerda? Erika, al tiro salió. Mira, losa penco. Sí, pues, losa penco era. Esa forma o ese diseño en realidad se llamaba Willow. Willow era el nombre de ese diseño tan característico. ¿Qué será, años 80 o no? 80, 90. Bueno, ¿por qué recuerdo o por qué recordamos a la losa penco y todo este juego, insisto, de plato hondo, plato bajo, taza, plato de té, ensaladeras, mantequillero, cremero? No sé qué más se me quedará por ahí. Porque losa penco, la centenaria fábrica que enfrenta el desafío más importante de su historia. Esto está en biobiochile.cl. Mira, Andrea, dice, su casa

se quemó en el incendio del 2014 en Valparaíso, en el mega incendio. La única losa que se salvó era losa penco, dice Andrea. ¿Y qué pasa con ellos? Son días importantes para la industria de la losa en Penco. Porque esta semana en la región del Biobío comenzó el proceso de postulación para obtener la denominación de origen de la especialidad. En un hito que busca, por supuesto, coronar una historia de arraigo y de patrimonio de más de un siglo. A través de un convenio entre el municipio y la Seremía de las Culturas, se dio marcha el proyecto Estudio Patrimonial para el ingreso de solicitud de denominación de origen de la losa de Penco. Esto ante el Instituto Nacional de Propiedad Intelectual, la INAPI. Esto con el que la comunidad pretende así dar el valor, relevar el valor patrimonial de las losas de la zona. Esta propuesta permitirá desarrollar un estudio técnico, patrimonial y comunitario con el fin de reunir los antecedentes que sean necesarios para solicitar esta denominación de origen. También se busca destacar emblemáticos diseños como el plato Willow, que es además un diseño local y que ha ido marcando la identidad de la comuna y de nuestro país por completo por más de 120 años. Así también como otras icónicas piezas de la otrora fábrica nacional de losa, la Fanalosa. Acercamos la familia, la vida y la historia de cada hogar, de cada trabajador, de cada persona que está relacionada con el plato Willow en nuestra comuna. Y para aquello, la declaración de origen es fundamental porque el plato Willow es parte de cada vecino, de cada familia, de cada comuna, de cada persona de la comuna de Penco y también del Irquén, dice el alcalde de la comuna, Rodrigo Vera. Esta es una iniciativa que será financiada por el Fondo del Patrimonio Cultural en el marco del concurso regional del Ministerio de las Culturas. Esto va a permitir que se pueda hacer una investigación acuciosa y rigurosa de un patrimonio de la comunidad que todos conocemos de manera evidente, pero que es importante que también esté respaldado por una investigación histórica que avale aquello, dijo la Seremía de las Culturas del Biobío. La historia de losa Penco data de 1899. La naciente industria de losa arrancó en la zona de la región del Biobío bajo la propiedad de Arturo y Joaquín Edwards, Joaquín Valledor y el técnico Ricardo Tornero, quienes vendieron su fábrica a Juan Gotelli y José Klein con el nombre de Fábrica de Losa de Penco. Extrayendo su materia prima desde los cerros circundantes, tal como detalla un artículo del Museo de Historia Natural de Concepción, la fábrica pasó en 1906 a manos de Weir Scott, quien luego la vendió a Luis Mancinelli, permaneciendo paralizada hasta 1926. Fue entonces cuando Juan Díaz Hernández y sus hijos se hicieron cargo del negocio, dándole el impulso necesario para la consolidación. A partir del día 4 de julio de 1930, efeméride notable de la historia de Penco, se establece la Sociedad Anónima Fábrica Nacional de Losa de Penco, popularmente conocido como Fanalosa, que trajo prestigio y orgullo al puerto pencón. Escribe en el libro Willow de Penco, el plato nuestro de cada día, la cerámica utilitaria de Penco en el imaginario nacional. Un libro de Boris Márquez, hijo de Losero, vecino de Penco y uno de los principales cronistas de la industria cerámica pencona. Ya como Fanalosa Sociedad Anónima, la fábrica compró en Santiago su símil, el Carrascal, enfocada en la producción de cerámica. En 1943, la fábrica comienza entonces la producción de sanitarios y en 1949 introduce también la de azulejos. Esto es parte de la historia de Losa Penco, esta centenaria fábrica que enfrenta actualmente el desafío más importante de su carrera para ser reconocida como patrimonio de nuestro país y de la región del Biobío. Yo recuerdo, antes de que, yo sé que estás, Manu, listo para cerrar, pero espera. Así mismo, limpiando la losa. Cuando yo era más chica, la losa siempre ha sido cara. Ahora, claro, con la llegada de los productos chinos y todo, ya es más barato ir a comprar un plato. Con 1,000 pesos te compras un plato y está solucionado, o a lo mejor vas al retail y con una, no sé cuánto estará costando un juego de losa. Serán unos 30,000, 40,000 pesos, pero antes, a menos, dice el Manu, pero antes era muy caro, muy caro. Y cerca de mi casa estaba una parte de la fábrica de Fanalosa.

0: en la región metropolitana. Pero lo que vendían, tenían una tienda de venta, pero lo que vendían era pura losa que daba de baja o que no se vendían los hoteles o los saldos, claro, o de repente como las líneas aéreas. Iberia, por ejemplo, mandaba a hacer a Fanalosa, que estaba con una de sus sedes en Santiago, pero por ejemplo no lo compraba o lo daba de baja, qué sé yo. Entonces yo iba, y ese era mi gran panorama de cuando niña, ir a ver losa de marca, de alguna marca como, no sé, insisto, Iberia, La Deco también, claro, existía esa aerolínea antes. Y en mi casa estaba losa de muy buena calidad, pero de puras marcas de aerolíneas o hoteles que nunca habíamos conocido, pero que teníamos más barata. Un clásico. Antes había que hacer eso porque era mucho más difícil, insisto. Además que era losa de buena calidad. Así es como entonces Losa Penco podría ser parte del patrimonio de la región del Biobío y, por supuesto, de nuestro país. 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
8: Amiga, por acá Richie. Oh,
9: ven a conocer más de dónde.
8: Suena la línea a los corceles de Quilpue y Otto, miércoles de Puerto a Villahermana, Villahermana Puerto. Biobío la radio, un abrazo grande, un abrazo aquí recuperando, intentando recuperar este resfrío.
0: Oh, andan todos resfriados, niños, andan todos resfriados. Saludos ahí a los amigos colectiveros entonces. Que había uno que nos estaba saludando desde su recorrida Reñaca a Puerto. Y acá el amigo entonces que estaba en el sector de Quilpué. Saludos a Richie. 4:25. ¿Cuál colectivo vaca, Manu? Hay un colectivo en Valparaíso que tiene todo el estilo de vaca. La otra vez me dijiste lo mismo, Manu. ¿Verdad? Y hasta la bocina. Pero eso hace poco tiempo, ¿o no? No, hace un rato ya. Ah, no, es que yo no lo he visto nunca. No sé cuál será, Manu. A ver si a lo mejor tenemos ahí algún auditor que tenga su colectivo de vaca. The Cardigans con Tom Jones llegan a Agenda Abierta.

0: 4 de la tarde, 29 minutos.
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2: Este viernes formalizarán a un imputado por el homicidio de un hombre encontrado muerto al interior de un vehículo en Viña del Mar. La víctima de 44 años habría sido apuñalada 4 veces tras un altercado ocurrido al interior de un domicilio. Funcionarios de la salud del Hospital Carlos Van Buren se manifestarán debido a las condiciones de trabajo que mantienen en el recinto. La convocatoria se enmarca en el Día de la Defensa de la Salud Digna y a 8 años del fallecimiento por negligencia de la niña Amelia Salazar. El presidente José Kast se mostró dispuesto a ajustar los detalles de la posibilidad de una nueva invariabilidad tributaria para inversiones en Chile. Todo aquello en el contexto de la discusión de la mega reforma de reconstrucción nacional. Y la Federación Palestina de Fútbol confirmó la muerte del futbolista y portero Salem Kader Al-Sharq a manos del ejército israelí. A los 32 años, el deportista se unió a las filas de los mártires del movimiento deportivo palestino.
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2: Ponga mucha atención, el gobierno se está refiriendo en estos instantes al informe de la Contraloría por la ex ministra Trinidad Steiner, Bárbara Bayal.
3: Sí, en estos momentos habla el biministro Claudio Alvarado luego de este pronunciamiento de la Contraloría que concluyó que la exministra Trinidad Steiner se extramilitó en sus funciones al solicitar a la policía investigaciones antecedentes de una causa judicial. Pasemos a escucharlo.
4: Una acción de la ministra Steiner afecta al deber de abstención. Es un fallo de la Contraloría que nosotros respetamos, que reprocha una decisión que se tomó en su minuto por parte de la ministra y que nosotros la tomamos, ¿no es cierto?, como referencia para que hacia adelante tener un actuar más cuidadoso en esta materia.
5: ¿Un error político?
4: ¿Perdón?
5: ¿Un error político?
4: No, o sea, yo creo que aquí lo que se transgredió, de acuerdo a este deber de atención, que se hizo una consulta respecto a personas que estaban llevando una causa, que estaba en desarrollo, que estaba en investigación y que le corresponde al Ministerio Público.
5: Ministro, pero ¿se hace alguna autocrítica porque ustedes habían respaldado el actuar de la exministra Trinidad Steiner?
4: No, mire, nosotros somos agradecidos y reconocemos

0: aporte de la ministra Steiner en su paso por el gobierno y en el ejercicio de un cargo público, todos los ministros de pronto podemos cometer algún tipo de error, y en ese sentido la Contraloría aquí manifestó públicamente que había una falta al deber de abstención que suele ocurrir en muchas oportunidades en diferentes instancias.
1: Ministro, durante esta jornada conocimos diferencias respecto a la invariabilidad tributaria entre el presidente Kast y el ministro Mas. ¿Qué está dispuesto a hacer realmente el gobierno en la mega reforma?
0: Bueno, la mega reforma, a nosotros lo que nos interesa es que primero, que los plazos que están establecidos para la revisión de las indicaciones y el trabajo de las comisiones se cumplan, porque necesitamos con urgencia la reactivación económica. En segundo lugar, se está en un proceso de conversación desde el Ministerio de Hacienda con la bancada de senadores para aproximar indicaciones que se puedan trabajar en conjunto y que entre otras materias puedan perfeccionar el tema de la invariabilidad tributaria.
1: ¿Pero hay diferencias dentro del gabinete?
0: No hay ninguna diferencia dentro del gabinete. Nosotros pensamos que ese mecanismo da certeza jurídica, certeza tributaria durante un periodo de tiempo a grandes inversiones que puedan contribuir a la generación de empleo, que es lo fundamental.
2: Ministro, sobre la responsabilidad penal adolescente, ¿por qué no incluir a los menores de 13 años como pide la UDI? ¿Y cómo ven también las críticas de la oposición que dicen que las indicaciones pueden ser inconstitucionales?
0: A ver, primero, dejar claro de que hay que terminar con una sensación y una percepción que es efectiva y que es real, que cuando se utilizan menores.
3: Bueno, aparte de las declaraciones del ministro del Interior, Claudio Alvarado, con respecto a esta polémica que envuelve a la ex ministra de Seguridad Pública, Trinidad Steiner, luego de este informe revelado por la Contraloría que da cuenta de estas irregularidades relacionadas con la ex jefa de gobierno de esa cartera en particular. Vamos a estar atentos a cualquier reacción relacionada con esta información que se encuentra en desarrollo.
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6: María Jesús,
7: ¿cómo va el partido?
8: Golazo, fue un golazo, fue un verdadero golazo el que hizo Pedro Porro. Pedro Porro en el minuto 66 para marcar el 2-0 entre España y Austria.

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10: Dieciséis horas con 40 minutos, continúa el marcador 2 España, Austria 0 en el minuto 78 de este segundo tiempo de este partido que se está jugando en el Estadio de Los Ángeles. Vamos a nuestra próxima invitada porque vacaciones de invierno. Allá todas las mamás, los papás, abuelitos, abuelitas, tíos, tías que están compartiendo con algún niño o adolescente en esta fecha, se darán cuenta que cada vez es más común verlos pasar horas frente a una pantalla y menos tiempo jugando en una plaza. Atrás quedaron la escondida pelota, por ejemplo, la pinta, la escondida, los países, el alto, la misma pichanga. Atrás quedaron las bicicletas. O esas horas al aire libre con amigos. Algunos especialistas han advertido que este cambio no solo afecta la actividad física, sino también el bienestar emocional. Incluso se habla de un fenómeno llamado anhedonia. Anhedonia. ¿Cómo podemos volver a entusiasmar a los niños con el juego, el contacto con la naturaleza, con la vida fuera de las pantallas? Estamos al teléfono con Dominique Karajanian, ella es profesora de la Escuela de Psicología de la Universidad Mayor. Dominique, ¿cómo estás? Buena tarde.
11: Hola, ¿bien y tú?
10: Bien también, Dominique. Dominique, la pregunta, pero la primera pregunta que tengo es, ¿qué es exactamente la anhedonia?
11: Muy buena pregunta. Mira, la anhedonia, en palabras simples, es como la incapacidad de sentir placer o disfrutar de las cosas que antes me gustaba hacer. O sea, imagínate, por ejemplo, que el cerebro tiene como un botón de placer que se activa con una sustancia que se llama dopamina.
10: ¿Ya?
11: El problema actual es que las pantallas, esto es los videojuegos, las redes sociales, los videos cortitos que estamos ya acostumbrados a ver, son como una fábrica como masiva de dopamina instantánea, como y sin esfuerzo, ¿no? Entonces, lo que ocurre es que el cerebro del niño se empieza a acostumbrar a este nivel tan alto de estimulación. Entonces, cuando tú decías tan románticamente, cuando sale al patio a jugar con una pelota o mirar un bichito, claro, ese estímulo, por cierto, le parece súper aburrido o insuficiente. Entonces, no es que el niño sea flojo o sea mañoso, sino que su cerebro está saturado de esa dopamina digital.
10: Ok, a ver, me surgen dos inquietudes. Una, por un lado, la anedonia entonces suena un poco a un estado medio depre, ¿no? Porque cuando es como cuando decimos, oye, ¿sabís que algo me está pasando? Antes me gustaba tanto tejer y ahora ya ni lo disfruto. Algo así es, ¿o no?
11: Es que más que depresión, propiamente tal, tiene que ver precisamente con lo que te digo, con esto de como incapacidad de sentir placer o de disfrutar. Ajá. ¿No? Que antes sí me producía placer y ahora ya no.
10: Perfecto.
11: Entonces, claro, yo no sé si es lo correcto decir que hay anedonia, porque no sé si eso antes sí les producía,
10: claro,
11: placer.
10: Perfecto. Perfecto.
11: Pero sí entiendo que el concepto, como para contextualizar a los auditores, tiene que ver precisamente que es mucho más difícil, si se quiere hoy día, estimular a un niño, ¿cierto?, con estímulos que antes a nosotros nos parecían súper bacanes, claro, y ahora a ellos ya no.
10: Oye, está difícil hacerle collera entonces a las pantallas. Si podríamos ahí hablar de los beneficios psicológicos y emocionales que aporta el juego, para que no hablemos de las pantallas, porque sabemos ya lo que nos afecta, ¿verdad? Y lo que afecta sobre todo a niños y a adolescentes con un cerebro que está en pleno desarrollo. Pero hablemos de los beneficios, insisto, psicológicos, emocionales, que aporta el juego al aire libre.
11: Mira, es súper interesante. Creo que hay varios beneficios en términos... quiero decirte como desde otro lugar, si me permite. Como, de alguna manera, nosotros hemos perdido como dos cosas fundamentales que tiene que ver, cierto, con la seguridad, como en los barrios, como esta cosa media romántica que tenemos nosotros. Como yo cuando era chico me iba a jugar al tombo.
10: Se podía.
11: Y me llamaban a tomar la once, cierto, y uno se entraba. Ajá. Y también, cierto, la tolerancia al aburrimiento, ¿no? Uno estaba, ¿te acuerdas cuando uno jugaba con el elástico en las manos?
10: Sí, claro.
11: Que uno se podía pasar horas, cierto, con un elástico. Entonces, claro, hoy día hay un miedo, cierto, de los adultos, que los padres legítimamente encierran a sus hijos, cierto, y ese encierro, cierto, termina siendo como un hábitat natural de las pantallas. Uh-huh. Y además nos angustiamos los adultos, cierto, por tanto, desde un lugar un poco culposo, y no dejamos que los niños se aburran, ¿no? Y claro, el aburrimiento es un motor de nuestra creatividad. Entonces, en ese sentido, al ser un motor, ante el primer minuto de aburrimiento, les pasamos un teléfono. Y yo no los culpo. O sea, cuando uno está haciendo mil cosas a la vez, ¿cierto? Y hay una demanda externa y llegas después de una jornada de trabajo

0: y hay un montón de cosas que hacer. Es casi que un piloto automático el que hacemos. Entonces, volviendo un poco de los beneficios, sí, hay una cambia, ¿cierto? Hay beneficios psicológicos en términos de que hay una regulación de nuestro sistema que se llama el sistema de recompensa, que al jugar al aire libre, si se pudiera, enseñas a tu cerebro a tolerar la espera. Se demora más, ¿no? Hacer, qué sé yo, aprender a andar en bicicleta, por ejemplo, es frustrante, ¿no? Uh-huh. Esperar el turno, no sé, en un resbalín también, ¿cierto? Estás como cocinando a fuego lento la dopamina. Uh-huh. Entonces, también jugar al aire libre te ayuda, ¿cierto?, a planificar, organizarte, crear reglas. Ponte tú, ahora que están jugando el mundial, no sé cuánta gente nos está escuchando, pero decir, por ejemplo, ya, tú eres el arquero, si pasa esa línea, esto es gol, ¿no? Uh-huh. La toma de decisiones. Entonces, eso también estimula la zona del cerebro encargada del autocontrol, de la resolución de problemas, fomenta la creatividad. O sea, hay un montón de beneficios y también, sin duda, tiene que ver con el control del estrés y la ansiedad, ¿no? Y de sobre todo también como construir la seguridad y la autoeficacia. Entonces, cuando sacamos un niño a jugar a la plaza, no solo estamos haciendo esta cosa como que gaste energía, que se canse, ¿no? Ajá. Sino que hacemos que su cerebro descanse de esta hiperestimulación, que aprenda a aburrirse para poder inventar y que descubra que es capaz de caerse, pero también de poder ponerse de pie. Y este juego es la estructura donde finalmente, mira lo que te voy a decir, se construye su salud mental.
1: Ahora, claro, porque las pantallas también nosotros somos adultos y ya nos confunde un poco con todo lo inmediato que significan las pantallas, que lo único realmente inmediato en la vida podría ser una pantalla. Los niños ven que una receta está lista en 15 segundos, que es imposible, y que nunca se quemó ese queque, y que nunca se les cayó la harina, y nunca tuvieron que lidiar con ninguna frustración. Ahora, muchas familias sienten también que es una batalla permanente limitar el uso de pantallas. ¿Qué estrategias concretas tú le podrías recomendar para lograr una especie de equilibrio sin terminar teniendo conflictos constantes con los niños o adolescentes?
0: Sí, pues lo que pasa es que efectivamente la criar también implica límites, pues, y límites es amor, ¿no? Entonces sí vas a tener que poner límites en el sentido de no creo que no es un buen negocio prohibir radicalmente. Ajá. ¿No? Creo que la palabra tiene que ver como ir compensando por tiempos. Por ejemplo, si yo no quiero prohibir radicalmente, por ejemplo, por cada hora que el niño pasa frente a una pantalla de manera recreativa, compensar que al menos una hora realizando una actividad de movimiento, idealmente al aire libre. Entonces, así el niño entiende que el dispositivo no es gratis emocionalmente. Uh-huh. Se paga, comillas, moviendo el cuerpo.
1: Claro.
0: ¿No? Perfecto. No sé, por ejemplo, cortarle los videojuegos de golpe, obviamente que desata como una suerte de tormenta de frustración, porque le estás apagando la dopamina cero, ¿no? Entonces acá la estrategia que yo recomiendo es ir haciendo transiciones, ¿no? O sea, en el sentido de, por ejemplo, en 10 minutos vamos a apagar porque vamos a ir a pasear al perro. Entonces cambiamos un estímulo por otro, pero no lo dejamos en un vacío. Entonces, hay como distintas estrategias que pueden servir, que no tiene que ver con declararle la guerra a las pantallas ni devolver a los 80, sino que entender que la tecnología es una excelente ayuda, es un excelente sirviente, pero un pésimo amo. Entonces, el equilibrio se logra cuando la pantalla es solo una herramienta más del día. Pero el juego, moverse y aburrirse siguen siendo

0: los verdaderos protagonistas de la infancia. Yo creo que eso tiene que estar sobre la mesa.
1: Dominique Karahanian, profesora de la Escuela de Psicología de la Universidad Mayor. Dominique, muchas gracias por tu tiempo, gracias por conversar con nosotros.
0: Encantada.
1: Muy buena tarde.
0: Igual para ti.
1: Chao, Dominique. Chao. 16:52. Te pasaste. Gol, gol, gol, gol, gol, gol, gol. Fue nuevamente Mikel Oyarzabal. Perdón, Mikel Oyarzabal. Ahí sí, me costó, oye. Mikel Oyarzabal. ¿Con la asistencia de quién fue? ¿De Cucurella otra vez? Así es como Mikel Oyarzabal, el delantero con el número 21 de la camiseta. 3-0 Zapatero, España arriba, Austria 0. Horas 16:52. El 2 de julio de 1971, Queen daría su primer concierto oficial con su alineación clásica. John Deacon, Freddie Mercury, Brian May y Roger Taylor. Escuchamos a Queen con Radio Gaga.

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0: 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En Bio Bio, una nueva hora. 5 de la tarde.
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10: ¿Cómo están? Muy buenas tardes, bienvenidos al Informador. 4 personas fueron detenidas tras un robo con intimidación en un supermercado de Quilpué. Nos cuenta Gloria Bahamondes.
11: 4 personas fueron detenidas por carabineros tras un robo con intimidación en un supermercado más en la avenida Marga Marga de la comuna de Quilpué.

0: acuerdo con la información entregada por carabineros, dos personas con el rostro cubierto y armadas con un arma blanca intimidaron a los cajeros del recinto, sustrajeron dinero en efectivo antes de darse a la fuga. Gracias a la descripción entregada por las víctimas, personal de la segunda comisaría de Quilpué inició un operativo que permitió detener a cuatro personas presuntamente involucradas en este delito. Durante el procedimiento se recuperó el dinero sustraído y también se incautó el arma utilizada para cometer este robo. Carabineros informó además que todos los detenidos mantienen antecedentes penales previos. Por instrucción del Ministerio Público se realizaron las diligencias correspondientes y los cuatro imputados serán puestos a disposición del juzgado de garantía para su respectivo control de detención. Desde la región de Valparaíso, Bio Bio, la radio.
1: Pescadores artesanales de la región de Valparaíso comenzaron a certificarse en el desembarque de la merluza común. La información la revisamos con Lucas Suárez.
2: Pescadores artesanales de la región de Valparaíso ya comenzaron a certificarse respecto a los desembarques de merluza común. Todos quienes tengan embarcaciones menores a 12 metros de eslora, buscando fortalecer la trazabilidad de las capturas y mejorar la gestión de las pesquerías para esta actividad de pesquera. Se trata entonces de la certificación del desembarque que va a permitir mejorar el control de la cuota de merluza común artesanal y contribuir a un manejo sustentable de este recurso, buscando fortalecer la trazabilidad y el combate a la pesca ilegal para mantener la estabilidad de esta actividad de pesquera. En esta primera etapa se priorizaron regiones y caletas de mayor actividad de captura, por ejemplo también en regiones como el Maule y Biobío, en donde el Servicio Nacional de Pesca y Acuicultura realizó en los meses previos un trabajo de difusión y acompañamiento para los distintos actores de este sector, buscando facilitar la implementación de esta nueva normativa. Bio Bio, la radio.
1: El viceministro Claudio Alvarado dijo que tomarán el caso de la ex ministra Trinidad Steiner como referencia para un mejor actuar en adelante. Nos cuenta Bárbara Payal.
3: Sí, lo escuchábamos hace algunos minutos atrás. El viceministro del Interior y la CEGO, Claudio Alvarado, se refirió a este pronunciamiento por parte de Contraloría, que determinó que la exministra Trinidad Steiner se extralimitó en sus labores al solicitar a la Policía de Investigaciones antecedentes de una causa judicial. ¿Qué respondía el viceministro? Señaló que la Contraloría ha determinado que la acción de la exsecretaria de Estado afecta al deber de abstención. Lo tomamos como referencia para hacia adelante tener una actuar más cuidadoso. Se le preguntaba por una autocrítica respecto al respaldo que se le entregó a la ex ministra desde el gobierno cuando estaba este debate sobre la mesa. El viceministro señalaba que son agradecidos y reconocen a la ministra, a la ex ministra Trinidad Steiner en su paso por el gobierno, pero reconocen que todos los ministros en el ejercicio de un cargo público pueden cometer un error. Desde el Palacio de la Moneda, Bio Bio, la radio.
1: El senador del Biobío, Gastón Saavedra, afirmó que la infraestructura hídrica debe ser impulsada por el Ministerio de Agricultura y no por los productores. Nos informa Maricel Venegas desde Los Ángeles.
4: Esta declaración del senador Gastón Saavedra surge luego de que los gremios agrícolas del sur aclararan los dichos del ministro de Agricultura, Jaime Campos, quien había indicado que los agricultores debían pagar por el uso del agua. Han indicado entonces los gremios que ellos ya pagan por la utilización de este recurso hídrico y es por eso que el ministro se refería principalmente a la infraestructura hídrica del país, tal como los embalses. Frente a esta situación, el senador del Biobío ha indicado que es el Estado y precisamente la cartera de Agricultura la que debe impulsar y generar estos recursos para crear embalses y no los agricultores, ya que ellos solamente se deben dedicar a la producción para abastecer al país. Biobío, la radio.
1: La Corte de Santiago abrió un sumario a la jueza Isabel Zúñiga por sus vinculaciones con Luis Hermosilla. Nos cuenta Marcela Rojas.
5: Sí, señalábamos que el Tribunal de Alzada Capitalino había abierto este sumario administrativo en contra de la jueza del primer juzgado civil de Santiago, Isabel Margarita Zúñiga, por las conversaciones que reveló el medio Reportea, estos chats vinculados a Luis Hermosilla, que también tenían involucrada a la ministra de la Corte de Apelaciones de Santiago, la ministra Lilian Leighton. Ella, sin embargo, no tiene este cuaderno, o sea, esta investigación administrativa sumaria por parte del Pleno del Tribunal de Alzada Capitalino, quienes señalaron que no se cumplen todos los antecedentes para que se vuelva a abrir una investigación en su contra, una que ya había sido sobreseída en una primera instancia debido a que ella se había inhabilitado de las causas que tenía Luis Hermosilla como integrante. Se finaliza entonces con un sumario administrativo para la jueza Isabel Margarita Zúñiga por sus vinculaciones con Luis Hermosilla mientras ella era parte del Poder Judicial como relatora de corte y ahora

0: también siendo parte del primer juzgado civil de Santiago. Información totalmente en desarrollo, Bio Bio, la radio.
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2: España goleó a Austria 3-0. Benjamín Rojas.
3: Así es, finalizó el partido entre España y Austria, esto por los 16avos de final. El conjunto español goleó por 3-0 a Austria, clasificándose a la siguiente ronda. Los goles al minuto 36, Mikel Oyarzabal, al minuto 66 de partido, Pedro Porro, y al minuto 89 repitió Mikel Oyarzabal, el delantero de la Real Sociedad. De esta manera clasifican a octavos de final y esperarán al rival que jugará a las 19 horas a partir de las 7 de la tarde entre Portugal y Croacia. Reiteramos, España superó por 3-0 a Austria y clasificó a los octavos de final del Mundial 2026.
2: 5 de la tarde con 7 minutos, el cielo permanece soleado en la comuna de La Ligua. Sigan compañía de la radio a las 18 horas, radiograma vespertino. Muy buenas tardes.
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3: 5 de la tarde, 10 minutos. Los Pericos, waiting.

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2: 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Más 56-32-235-7700 es el WhatsApp de la radio. En el mismo WhatsApp puedes ver el nuestro estado. Nos volvimos locos, subimos una fotito de la cuña. Enloquecidos todos, subimos una fotito de la cuña, que está con cara así como de que, como que la pillaron de sorpresa, como que no quiere la cosa. Uy, así me amanezco yo, dice ella, regia divina siempre. Saludos a Rubén, a Víctor, César, Carmen, Eliana, Elena, Julio, Cristian, muchos la han visto, Mario, Andrea, Erika, María Soledad. Nos están acompañando aquí en el WhatsApp de la radio. ¡Qué cosita más bonita! ¿Cuántos tienen? Mira, 474. La carita de tierna. La cara tiernucha. Oye, se tiene una pelotita de, como del mundial abajo. Ojo con esto. Lo estuvimos contando, se lo contamos de manera oportuna por los micrófonos de Bio Bio y... Ahora es viceministro Claudio Alvarado quien se ha referido a este pronunciamiento de la Contraloría que concluyó que la exministra de Seguridad, Trinidad Steiner, se extralimitó en sus funciones, digámoslo así, al solicitar antecedentes a la Policía de Investigaciones, a la PDI, sobre una causa judicial. Así que en ese sentido, el ministro Claudio Alvarado indicó que todos los ministros podemos cometer un error. Sí, una cosa. Oye, si todos nos equivocamos, dijo el ministro. Ahora, hay que recordar que el oficio al que tuvo acceso Bio Bio estableció que la información requerida por la exministra no era necesaria para el ejercicio de las funciones de la planificación del Ministerio de Seguridad. Así que excedía sus atribuciones. La Contraloría también advirtió que dicha solicitud podía afectar el desarrollo de una investigación penal que estuviera vigente y algo que además la legislación chilena prohíbe expresamente. Se le preguntó por esta resolución de Contraloría y Alvarado, el ministro, señaló que el gobierno respeta la determinación adoptada por el organismo contralor. Es un fallo de la Contraloría que nosotros respetamos, que reprocha una decisión que se tomó en su minuto por parte de la exministra y que nosotros la tomamos como referencia para que hacia adelante tener un actuar más cuidadoso en esta materia. Sí, ministro, pero...

0: En el fondo estaba ahí haciendo uso de su rol para pedir información que no tenía que pedir. Respecto de si lo ocurrido constituyó un error político, el secretario de Estado descartó esto. Yo creo que aquí lo que se transgredió, dijo el ministro, de acuerdo a este deber de abstención, es que se hizo una consulta respecto a personas que estaban llevando una causa, que estaba en desarrollo, que estaba en investigación y que le corresponde al Ministerio Público. Alvarado también valoró el trabajo que hizo la exministra durante su paso por el Ejecutivo y sostuvo también que este tipo de situaciones pueden ocurrir en el ejercicio de funciones públicas. ¿Pueden ocurrir? Me pregunto yo. Nosotros somos agradecidos y reconocemos el aporte de la exministra Steiner en su paso por el gobierno y en el ejercicio de un cargo público. Todos los ministros de pronto podemos cometer algún tipo de error. Y en ese sentido, la Contraloría aquí manifestó públicamente que había una falta al deber de abstención que suele ocurrir en muchas oportunidades en diferentes instancias, dijo Alvarado. Frente entonces a este pronunciamiento de Contraloría, donde se reconoce por parte del ente contralor que la ministra solicitó una información, se le entregó la información, pero que no era necesaria para el ejercicio de las funciones de planificación del Ministerio de Seguridad, por lo que tanto excedía sus atribuciones. 5:18.
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0: Un 2 de julio de 1988, Tracy Chapman consigue el número uno en la lista de álbumes del Reino Unido con su disco debut. Va a estar 3 semanas en lo más alto gracias a su actuación en el concierto del 70 aniversario de Nelson Mandela, que se celebró en el estadio de Wembley. Escuchamos a Tracy Chapman con Fast Car.

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1: Este próximo 4 de julio se conmemora el Día por la Defensa de la Salud Digna, una fecha que recuerda a Amelia Salazar. A 8 años de su muerte, recordemos que Amelia Salazar Jorquera era una niña que murió por negligencia médica y que además, luego de su muerte, se da origen al Día Nacional por la Defensa de la Salud Digna. Y de esta manera se busca mantener vigente esta demanda por una atención de salud pública oportuna, digna y de calidad. En Valparaíso, algunas organizaciones sociales, dirigentes, vecinales, usuarios y trabajadores de la salud han convocado una marcha para visibilizar la crisis que enfrenta la red asistencial, especialmente el Hospital Carlos Van Buren. Además también de exigir respuestas frente a la lista de espera, los recortes presupuestarios y el retraso de proyectos como el CESFAM Las Cañas. Estamos ya al teléfono para conversar sobre esta movilización, las demandas, las expectativas también que tienen, con Anita Silva, es presidenta de la Unión Comunal de Juntas de Vecinos de

0: Valparaíso, la UNCO. Salud Valparaíso. Muchas gracias, Anita, por estar con nosotros. Buena tarde.
1: Hola, buenas tardes. Anita, pero rectifico.
0: A ver, diga.
1: No es de la UNCO de Junta de Vecinos, es la UNCO de Consejos Locales de Valparaíso.
0: La UNCO de Consejos Locales.
1: Claro, exactamente. Son la organización de usuarias de

0: motivó esta convocatoria, esta marcha por el Día de la Salud Digna? Y también, ¿qué esperan ustedes conseguir con esta movilización?
1: Mira, nosotros llamamos este día para conmemorar el 4 de julio, ¿no es cierto?, que a nivel nacional se está haciendo, bueno, después de la ley 21.696, que es la que determinó que este día nacional de por la defensa de la salud digna y también de la salud pública, en definitiva. Y nosotros estamos aprovechando eso también para poner en el tapete los problemas que tenemos y que no son solamente de ahora, sino que vienen de hace rato, tanto en el hospital Van Buren como en la infraestructura de los CEFAM, que también necesitan reposiciones urgentes en algunos sectores, en la mayoría de ellos. Entonces, hoy día es una forma de exigir, ¿no es cierto?, más dignidad para la salud. Y aparte de la dignidad, de la oportunidad, la seguridad también para los usuarios que acuden a la salud pública y no dejar, digamos, de que esta siga agonizando como ya lo está haciendo.
0: Ahora, el hospital Carlos Van Buren aparece como una de las principales preocupaciones del petitorio, ¿verdad? ¿Cuál es hoy día la realidad que viven los pacientes, sus familias también en torno al hospital Van Buren?
1: Mira, claro que sí, el hospital Van Buren es como el centro, ¿no es cierto?, donde vamos a parar todo en algún momento. Entonces, por supuesto que es preocupante la situación de infraestructura que tiene. Destrucción de pabellones, bueno, el techo, ¿no es cierto?, y otras cosas más. Pero aparte de eso, las condiciones en que se trabaja allí, pues, de hacinamiento casi, la posta de urgencia es terrible, como es caer ahí en un pequeño infierno, ¿no es cierto?, porque no hay lugares donde la gente se recepcione de manera digna, gente en el suelo, camillas por aquí, camillas por aquí, que es el sector más, en realidad es el sector más... más dramático en función de la atención, porque ya después un poco se va arreglando un poco, pero es la urgencia misma donde ahí más se ve el drama del hospital. Y aparte de eso, que este hospital ya no da para más, o sea, si en capacidad ya está prácticamente, yo creo, 100 veces sobrepasado de acuerdo a la cantidad de habitantes que ya tiene Valparaíso. Es uno de los hospitales más antiguos, además.
0: Ustedes advierten también de los recortes presupuestarios. Ustedes indican que podrían ir agravando esta situación. ¿Qué consecuencias ven ustedes para los usuarios de la salud pública en Valparaíso?
1: Mira, nosotros estamos, claro, preocupados, porque ya estamos viendo de que el año pasado tuvimos que salir por ahí por agosto, septiembre, a la calle a pedir que se aumentara de manera urgente el presupuesto para poder llegar a fin de año. Y hoy día también, ese es un pronóstico anunciado de que en agosto de nuevo se acaban los recursos. Más aún, digamos, con los recortes presupuestarios que nosotros se ve como para el próximo año, pero ya ahora ha habido un recorte de 1.300 millones de pesos para el hospital. Entonces, eso afecta todo, afecta la implementación, afecta a los funcionarios, afecta a los trabajadores, afecta la tecnología de la cual también estamos escasos. Entonces, es preocupante para nosotros, es como una tumba, digamos, a la que vamos a asistir muy pronto.
0: El petitorio que ustedes tienen también, y yo lo mencionaba un poco en la presentación, plantea que se aceleren los proyectos, como por ejemplo el nuevo CEFAM Las Cañas, de alguna manera también fortalecer así la atención primaria. ¿Por qué estos proyectos son tan importantes para poder ir descomprimiendo la red hospitalaria?
1: Bueno, porque para eso está la atención primaria, que es como la prevención en salud, es educar a la población para que ella misma intervenga en su prevención, ¿no es cierto?, de vivir mejor, de vivir con más recursos humanos, de mejor manera,

0: Entonces, medioambientales, incluso también deportivas, educativas, etcétera, etcétera. Y eso es lo que hoy día no tenemos. O sea, la prevención hoy día no se hace porque los consultorios, la gente va a buscar medicamentos. Entonces, difícil es en esas condiciones de enfermedad que pueda haber un buen programa de prevención. Por ejemplo, mira, se está haciendo, porque el año pasado lo peleamos, el Más Ama. Entonces, que es para la tercera edad, ¿no es cierto? Un programa especial que se está dando, que no tenemos ninguna certeza que el próximo año siga, porque ya este año tuvimos que pelearlo para que se prolongara.
1: Estuvo peleando para este año, sí, claro.
0: Claro, entonces el próximo año no tenemos ninguna garantía de que eso continúe. Y si tú tuvieras lo bueno que es eso para la gente de la tercera edad, que le permite moverse, le permite socializar, salir, pasear, pero además estar vigilada por personas capaces, con personas especializadas. Entonces, si no tenemos ese personal especializado, mal puede hacerlo la gente después, ¿no?
1: Anita, y otro punto que llama la atención y que ustedes proponen es evaluar la incorporación del ex Hospital Naval de Playa Ancha a la red pública regional. ¿Cómo podría, primero, cómo ven ustedes viable esa opción y qué podría aportar, por supuesto, el ex Hospital Naval a la atención de salud de la comuna de Valparaíso?
0: Mira, nosotros creemos, ¿no es cierto?, de que, bueno, de acuerdo a los compromisos que ha hecho la ministra Chumalí con nosotros, en función de destrabar esta reconstrucción del Hospital Carlos Van Buren a corto plazo, que eso igual se va a producir en a lo menos 5 años más, lo menos 5 años. Mientras tanto vamos a tener que seguir con lo que hay. Entonces nosotros, en función de proponer una salida de mitigación rápida, pedimos que la Armada tenga un gesto noble con el pueblo de Valparaíso, que tanto lo ha apoyado, y pueda entregar el ex hospital naval para la red de salud pública aquí en Valparaíso. Y que eso se puede implementar de cualquier forma. O sea, bueno, ahí el servicio tendrá que ver qué departamento o qué área de la salud pueden implementar ahí, porque sabemos que igual no está con las mejores condiciones, pero sí se puede más rápido arreglar eso que construir una torre, ponle tú, que es lo que se plantea.
1: Claro, se entiende. Ahora, Anita, ¿y la marcha de mañana? ¿Cómo se viene la marcha de mañana? Mañana viernes, sí, claro. ¿Desde dónde va a partir? ¿Quiénes están convocados? ¿Cuál es el llamado también que hacen ustedes a la comunidad para sumarse a esta demanda por una salud pública digna?
0: Ya, mira, te voy a responder algo que me preguntaste de antes, que yo me fui por la rama, o a lo mejor no.
1: Dele nomás, dele.
0: Por el tema de las cañas. Del Cefán Las Cañas. ¿Sí? Nosotros sabemos que el Cefán Las Cañas se quemó durante el mega incendio de hace más de 10 años ya, más o menos, ¿no es cierto?
1: 12 años atrás ya, sí. Y,
0: claro, 12 años atrás más o menos. Y ese quedó financiado para construirse inmediatamente. Nunca se hizo esa construcción. Entonces, hoy día se armaron unos containers que era la construcción era momentánea nomás, no iba a ser para mucho tiempo. Entonces se pusieron modulares, containers. Hoy día es un desastre porque ya después de 12 años esa cuestión no ha tenido mantenimiento permanente y además que no se puede hacer. Y es indigno para que la gente trabaje. Por eso que nosotros hoy día, y aparte de eso, el financiamiento de eso se perdió porque después de tantos años nadie sabe qué se usó. No decimos que se mal usó, pero nos en las calles no se usó. Entonces ahora lo que nosotros pedimos es que se destrabe de una vez por todo ese proceso, que ya tendría que estar listo porque ya está el terreno, pero faltan algunos detalles para concluir, pero no tenemos el financiamiento. Uh-huh. Entonces eso también es lo que queremos, estamos pidiendo que por fin ese CEFAN, que atiende tantos cerros en Valparaíso, pueda ser una realidad para nosotros.
1: Perfecto.
0: Y en función de lo último, ¿qué era lo que me
1: decía? La marcha de mañana, ¿a qué hora es? ¿Dónde parte? ¿A quiénes están convocando? ¿Quiénes pueden ir?
0: Mira, la marcha de mañana.

0: lunes a las parte a las 10 de, o sea, a las 10 de la mañana va a haber un punto de prensa en el frontis del Hospital Van Buren, okay, donde nos vamos a juntar todos. Eso va a durar por lo menos hasta las 11 y desde las 11 vamos a marchar hasta el servicio de salud para que a través del recorrido se visibilice también lo que nosotros estamos haciendo, metiendo presión también y llegar al servicio de salud para entregar unas cartas que tenemos y el petitorio a la autoridad, pasando por la ceremonia.
1: Anita Eso Silva, es la convocatoria día, para mañana entonces.
0: Claro, y el día sábado, que es... El día sábado es el día en que conmemoramos la muerte de Amelia, más preciso, digamos, más familiar. Eso se va a hacer en Las Cañas a partir de las 4 de la tarde, porque se iba a hacer en el Litre, pero está anunciado lluvia para mañana, así que yo creo que se va a hacer en el Litre, en el comunitario Las Cañas, ahí nos vamos a juntar a conmemorar la muerte de Amelia.
1: Anita Silva, presidenta de la Unión Comunal de Consejos Locales de Salud. Anita, muchas gracias por compartir tu tiempo con nosotros. Mucho éxito también, que puedan ahí avanzar entonces en su petitorio. Muchas gracias.
0: Muchas gracias a ustedes también por tomarnos en cuenta y por visibilizar esta movilización que tenemos.
1: Buena tarde, Anita. Muchas gracias a ti. 17:39 en este jueves 2 de julio.
2: 5:39.
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4: A 15 años de cárcel fue condenado Marcos Saúl Godoy Escobar por un homicidio registrado en 2019 en el sector de Villavista de Valparaíso. El responsable, conocido como Fumaíta, acumula otras condenas por robo, hurto, robo con violencia, homicidio y violación reiterada. Durante una fiscalización en el paso fronterizo Los Libertadores, aduanas detectó armas y cargadores ocultos en un bus en dirección a Chile. Los elementos encontrados fueron una pistola de 9 milímetros junto a cargadores de metal y plástico que fueron abandonados en el baño del vehículo. El viceministro Claudio Alvarado se refirió al pronunciamiento de la Contraloría, que concluyó que la exministra de Seguridad Trinidad Steiner se extralimitó en sus funciones al solicitar antecedentes a la Policía de Investigaciones sobre una causa judicial. Y el presidente de Cuba, Miguel Díaz-Canel, aseguró que no tiene miedo a una guerra con Estados Unidos, a propósito de las amenazas que ha hecho el presidente norteamericano Donald Trump sobre tomar el control de la isla.
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7: Diecisiete horas 44 minutos. Depende.

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1: 17 horas 48 minutos a las 7. Hay otro partido, ¿no? A las 7 de la tarde, Manu Valencia, me decías tú. Pero yo tuve que pedir ayuda porque, voy a ser honesto, voy a ser sincera, tuve que pedir una ayudita al departamento de prensa para que me actualice, por favor, la info con el Mundial, porque yo ya me pierdo. Ya no sé cómo van, ya no sé cómo quedan las llaves. Solo el Manu me dice, uy, ahora queda buena la fecha próxima, porque... Y yo le digo que sí, Manu. Pero sí, tenemos nuestra área deportiva, el departamento de prensa. Fabián Corrotea, ¿cómo le va, Fabián?
2: ¿Qué tal, María Jesús? Auditores, así es, quedan 5 partidos de los 16avos de final.
1: Yo
2: en
1: sabía.
2: Esta jornada de jueves quedan 2, que es justamente Portugal con Croacia a las 7.
1: Ya.
2: Que de ahí sale el rival de España que jugó anteriormente.
1: Espérate, ¿Portugal-Croacia a las 7?
2: A las 7 de la tarde y a la noche, a las 11 de la noche, Suiza-Argelia.
1: Espérate, Portugal-Croacia. Ahí va Portugal, me imagino que es el favorito.
2: El favorito porque tiene a Cristiano Ronaldo, pero Croacia demuestra tener un equipo todavía que puede dar batalla en los mundiales. El mundial pasado llegó hasta el puesto tercer lugar. Y ahora también presenta un equipo, si bien no con tantas figuras, una de sus figuras, Luka Modric, ya está en sus últimos años compitiendo, al igual que Cristiano, pero tiene un equipo joven que puede también luchar y ser nuevamente sorpresa, como ha sido en las últimas ediciones de mundiales.
1: El que gane de ellos se encuentra con
2: contra
1: España.
2: Que ganó ahora 3-0, oh, okay. Claro, a la selección de Austria. Va. Y mañana juega Australia-Egipto, Argentina-Cabo Verde.
1: Ándale.
2: Juegan los argentinos. Y Colombia gana en el último partido contra los africanos en este mundial, en esta fase de 16avos de final.
1: ¿Y este fin de semana entonces terminan los 16avos?
2: Termina mañana.
1: Ah, mañana mismo.
2: Sí, y comienza inmediatamente el sábado Suiza, Canadá-Marruecos, bien digo, octavos de final. Es ¿ya? el primer partido del día sábado.
1: ¿A qué hora es eso?
2: De octavos de final, a la 1 de la tarde.
1: Ya, ok, perfecto, ya vamos bien.
2: Sí, no para el Mundial.
1: No.
2: No para este fin de semana, después continúa Paraguay-Francia, por ejemplo, también la jornada del sábado, y Brasil-Noruega será el primer partido del domingo.
1: Esa
2: también
1: era mi pregunta,
2: un
1: ya.
2: Un partido relevante.
1: Ah, no, pero espérame. Ok, terminamos los 16avos y comienzan de ahí los octavos.
2: Octavos de final.
1: ¿Y eso cuándo comienza las fechas del octavo?
2: El sábado a la 1 de la tarde.
1: Ese es el de la 1, perfecto.
2: Sí, que es Canadá-Marruecos.
1: O sea, mañana con los últimos partidos vamos a saber cómo quedan entonces los octavos.
2: Vamos a ver cómo quedan las llaves, claro. Ajá. Por ejemplo, España falta que conozca a su rival. También continúa, por ejemplo, Estados Unidos-Bélgica también el lunes, que van a jugar recién en su llave de octavos de final. Y bueno, también falta conocer el rival de Colombia, quién va a salir de esa llave, Colombia o la selección de Ghana, Australia-Egipto también, que de ahí sale el rival de Argentina, si es que derrota a Cabo Verde, o Cabo Verde da la sorpresa. Y bueno, también nos falta conocer el rival de Suiza contra Argelia, quién va a salir también de ese partido para clasificar a octavos de final, que ese enfrentaría a Colombia o Ghana. Argelia.
1: No vaya a perder Ghana. Oye, y...
2: Chan, chan.
1: Oye, espérame. Ya, ok. Quiero saber yo, o con esto, me imagino que ya hay favoritos para los ganadores del Mundial, ¿o no? Para el primer lugar, o al menos para la final o semifinal.
2: Yo creo
1: ¿o está muy sorpresivo hasta
2: está
1: ahora?
2: Está sorpresivo por las eliminaciones, por ejemplo, de Alemania, que quedó
1: sí,
2: eliminado,
1: pues.
2: De Países Bajos también, que quedó eliminado. Y de los que quedan, obviamente, Francia es una de las principales favoritas. España, ahora que recuperó un nivel, que ganó

0: 3-0, también se alza en ese puesto. Argentina, obviamente, el actual campeón, es uno de los defensores, es el defensor, más bien digo, del campeonato mundial, y también es uno de los favoritos en esta edición. Leo Messi, el goleador justamente de este Mundial 2026, y es por ello que también se alza dentro de los cuatro favoritos que pueden llegar a semis.
1: ¿Y México? Nada.
0: México, yo creo que ha sido la sorpresa. No se esperaba que avanzara esta fase por lo que hizo Ecuador contra Alemania. La mayoría de las cartillas, podríamos decir, daban como ganador a Ecuador. Ajá. Sin embargo, fue una victoria bastante apabullante en este caso de México, uno de los anfitriones, y ahora le toca con Inglaterra, que tampoco la tuvo fácil con el Congo, pero que también será un partido interesante el domingo.
1: Pero está de local.
0: Está de local, en un estadio azteca que va a estar llenísimo, como ha sido el último partido de México en su país.
1: Ya, y la última pregunta que me queda, don Fabián Corrotea. Tengo muchas porque yo de fútbol...
0: Cuénteme.
1: Estoy aprendiendo todavía. ¿Quiénes son los latinos que quedan entonces? Latinos.
0: Brasil.
1: ¿Ya?
0: Argentina.
1: Ajá.
0: Que todavía tiene que jugar su llave.
1: Uh-huh.
0: Y Colombia. Y Francia, que Paraguay también está ya en la fase de octavos de final.
1: Verdad.
0: Pero en 16avos falta conocer el futuro de Argentina y Colombia.
1: Maravilloso. Fabián Corrotea, muchas gracias por toda la información del fútbol. Necesitaba una manito. Muchas gracias. Fabián Corrotea, del Departamento de Prensa, y ahora se pone nuevamente otra camiseta, esta vez del tránsito, don Fabián Corrotea. Yo le pido toda la ayuda a Fabián y el Departamento de Prensa completo.
0: Sí, dejamos la pelota de lado.
1: Eso.
0: Y ahora nos vamos al volante de hacer
1: muy
0: con
1: bien.
0: Lo que pasa en el tránsito. Vamos hasta la ciudad de Viña del Mar. A esta hora se registra un alto flujo de vehículos en Avenida España en dirección hacia el enlace de Aguasanta en el par Viana Álvarez, todo esto en dirección hacia el interior. También se registra tránsito lento en Avenida Libertad desde 15 Norte en dirección al centro de la ciudad de Jardín, y también se mantiene este tránsito en Puente Libertad hasta 15 Norte en dirección hacia Reñaca. En Transporte Informa, a través de su cuenta de X, consideran San Martín o Cinco Oriente como rutas alternativas. En la comuna de Villa Alemana, ya en la provincia de Marga, se registra también una pista habilitada, en este caso la pista izquierda de Avenida Maturana al llegar a Avenida Valparaíso. Esto es por trabajo de emergencia. Solo hay una pista habilitada en este caso en dirección al centro de la comuna, y se mantiene el tránsito lento desde Victoria, una de las calles en paralelo justamente a Avenida Valparaíso. Nos vamos hasta la parte alta de Valparaíso, en este caso la ruta 68, porque se registra también un alto flujo de vehículos desde Placilla en dirección hacia el enlace Aguasanta y Rodelillo, mientras que en el caso de Avenida Argentina también se registra un alto tráfico en la intersección con Pedro Montt en dirección hacia Curauma en la subida Santo Sosa.
1: Muchas gracias, Fabián.
0: Ay, de qué, María Jesús.
1: Buenas tardes. 17 horas 55 minutos. 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
2: ¡Uy, María Jesús! Está más helado que el pasillo de los yogur. ¡Uy!
1: 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Y claro, solamente están marcando los termómetros 11 grados. 11 grados. 10 grados en Viña del Mar. 10 grados en Viña del Mar. Muchas gracias a todos por acompañarnos. Gracias, Marco. Gracias, Caro. Gracias, Alexis. Gracias a María, que nos escriben al WhatsApp
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1: Nos encontramos mañana viernes. Mañana tiramos la casa por la ventana para despedir la semana. Y llega la música. Nos despedimos con Huey Lewis, The Power of Love.
4: Muchas gracias, buenas tardes.
3: Termino.

0: Nos vemos mañana, Tchaikovsky.
1: María Jesús, mañana estaremos al aire. ¡Último día!

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2: 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Independientes de verdad.
3: Que la exministra de Seguridad Trinidad Steiner excedió las atribuciones de su cargo al solicitar a la Policía de Investigaciones antecedentes de una indagación penal.
4: Y en el ejercicio de un cargo público, todos los ministros de pronto podemos cometer algún tipo de error.
5: El Ejecutivo respaldó que el fiscal nacional Ángel Valencia ordenara el ingreso de perros antidroga al interior del Ministerio Público tras el hallazgo de una bolsa con cocaína.
6: Las cosas que uno hace muchas veces generan molestia. Es la función de la autoridad, ejercer el mando.
7: En este tipo de situaciones estoy con los funcionarios.
8: Cualquier medida que se utilice es indispensable.
9: Increíble lo que dijeron los funcionarios.
3: La Asociación Chilena de Municipalidades entregó su propuesta al Ministerio de Hacienda para limitar la exención de pago de contribuciones que se discute en la Ley de Reconstrucción Nacional.
10: No queremos que ningún adulto viva asfixiado por tener que pagar contribuciones, pero también tenemos un piso. Hicimos una propuesta sumamente madura.
5: El mundo privado evitó hablar de una enfermedad económica en Chile, pero coincidió con que las perspectivas de crecimiento para este año siguen corrigiéndose a la baja.
11: El año está relativamente jugado. Nosotros esperamos que el crecimiento esté entre el 1 y el 1,5%. Es difícil que sea más con las cifras que hemos conocido.
3: El gran empresariado estimó que las actividades económicas ilícitas movilizan más de 5.700 millones de dólares al año y provocan pérdidas tributarias anuales cercanas a los 1.500 millones de dólares.
12: De la vuelta por Chile que nos hemos dado, conversando con pequeños, medianos y grandes empresarios, lo que más nos dicen es ayúdenos con el mundo informal, desde el mundo de las ferias, desde el mundo del comercio.
5: El presidente José Antonio Kast llamó a los partidos oficialistas a dejar de lado las diferencias y abrió la puerta a formar una coalición de gobierno.
13: Hoy día estamos trabajando juntos. Si usted me pregunta cómo está conformado el gabinete, este es un gabinete amplio. Ya vendrá tiempo de ver si alguno de estos partidos constituye una alianza, una coalición.
3: El jefe de Estado culminó su gira por Paraguay y Uruguay. Parlamentarios y empresarios valoraron los avances en seguridad y acuerdos económicos.
14: Las alianzas estratégicas.

0: de amistad para competir con estos grandes poderes, India, China, Estados Unidos, es fundamental.
1: Ha sido una gira tremendamente positiva, hemos tenido reuniones de altísimo nivel.
2: El Instituto Nacional del Deporte descartó la realización de los conciertos de BTS, BTS, como se conoce, en el Estadio Nacional programados para octubre.
3: Esta es una falsa dicotomía, esto no es deporte versus actividades artístico-culturales, es un problema de programación y de orden del gobierno.
4: Situación que se decide primero técnicamente, es una situación que se está evaluando.
5: Comenzó la preparación del juicio oral del caso de Ronald Ojeda con dos extradiciones que se concretarán este mes y que se sumarán a los 19 acusados en la indagación.
6: Hemos ofrecido más de 200 testigos y más de 100 evidencias que son digitales que nos van a poder permitir demostrar la participación de cada uno de los imputados que están acusados por la Fiscalía.
2: Y en noticias que llegan desde el exterior, rescatistas intentan salvar a Fabio, un niño de 9 años que lleva 8 días entre los escombros de un edificio derrumbado tras el doble terremoto ocurrido en Venezuela.
5: El presidente electo de Colombia, Abelardo de la Estrella, acordó con el presidente de Israel avanzar en el restablecimiento de las relaciones diplomáticas.
2: La Corte Suprema de Argentina confirmó una decisión judicial que actualizó el valor de los bienes para decomisar a la ex, decomisados a la expresidenta Cristina Fernández.
5: En el deporte, España goleó 3-0 a Austria, clasificando los octavos de final de la Copa del Mundo. Desde las 7 de la tarde, Portugal y Croacia buscarán su paso a la siguiente ronda.
7: Bueno, los grandes equipos aparecen cuando se necesita de su presencia. Estamos muy mentalizados en el partido más importante. Sabemos cómo funcionan estas eliminatorias. Y hoy, pues bueno, creo que hemos visto un grandísimo partido.
2: A las 20:30 horas, Colo Colo visita a O'Higgins de Rancagua por el grupo E de la Copa Chile.
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9: 6:06 p.m.
5: ¿Cómo están ustedes? Buenas tardes, gracias por acompañarnos en esta edición vespertina de Radiograma para revisar las noticias de esta jornada junto a Néstor Aburto. Néstor, buenas tardes.
2: Hola, Anibaldo, auditores, ¿cómo están? Muy buenas tardes, saludamos a todos quienes nos están escuchando a través de las 43 estaciones de la radio que se conectan para transmitir información independiente. Pero no solo, recuerde usted que BioBio no solo estamos en la radio, sino que también estamos en el área audiovisual en biobio.tv.cl, señal 26.1 de televisión digital de libre recepción. Estamos en distintos y diversos cable operadores a lo largo y ancho de nuestro país. Recordemos Movistar, que se sumó durante esta semana también en el canal 823 del cable operador Movistar, donde también ahora está BioBio TV. Desde ya los dejamos todos invitados para que interactúe con nosotros. Lo puede hacer a través de nuestro número de WhatsApp, más 569-9200-7888. También nos puede llamar a nuestra línea completamente gratuita, 800-810-810.
5: Vamos de inmediato con las informaciones. El contacto con el Palacio de la Moneda, reunión del Ejecutivo con alcaldes. Montserrat Tapia, buenas tardes.
10: Sí, buenas tardes. A esta hora está hablando el alcalde de Zapallar, Gustavo Alessandri, tras la reunión clave en la que el gobierno presentó su contrapropuesta sobre las contribuciones. Escuchemos un poquito de esta conversación.
11: ¿Una apertura a nada, digamos?
12: No, no fue un no rotundo. Nos dieron otra alternativa que vamos a evaluar, que vamos a ver con certeza qué significan y seguir trabajando en los próximos días.
13: ¿Cuáles fueron las alternativas?
12: Las va a decir otro alcalde.
10: Escuchemos las palabras acá de
14: Bueno, buenas tardes, buenas noches. Primero que todo, agradecer esta instancia de diálogo con los ministros y los subsecretarios. En particular lo agradecemos porque nosotros hace ya algunas semanas, como alcaldes y alcaldesas de manera transversal, dimos a conocer nuestra mirada respecto a, en particular, el debate de contribuciones, que principalmente iba enfocada a focalizar en aquellas personas que necesitan esta exención del pago de contribuciones, se focalice allí el beneficio y, por otro lado, quienes puedan pagar lo puedan hacer. Y claro, evidentemente lo que los municipios dejan de recaudar se ha compensado de alguna manera. En función de esto, el ministro, la respuesta que nos dio fue que por una parte se va a compensar, que dio distintas alternativas, creo que del todo razonable y que por parte nuestra debemos estudiar, pero que efectivamente pueden generar una compensación en la baja de la recaudación. Sin embargo, respecto a la focalización, lamentablemente el ministro cerró las puertas. Y por eso para nosotros es muy importante abrir el diálogo con el Congreso, porque creemos que además...
10: Bueno, se fueron un poco de las palabras de los alcaldes tras la reunión que tuvieron con el Ejecutivo, tras esta reunión clave, como yo les decía, donde presentaron la contrapropuesta y no llegaron a algunos acuerdos en algunas situaciones, así que estaremos atentos a lo que sigan conversando con nosotros. Desde el Palacio de la Moneda, Bio Bio, la radio.
2: Y tres imputados quedaron en prisión preventiva tras ser formalizados por un robo con violencia ocurrido en un domicilio. Esto en la comuna de Los Andes. Gloria Bahamondes, desde Radio Bio Bio en la región de Valparaíso, nos va a contar más. Gloria, ¿cómo está? Buenas tardes.
15: Hola, ¿cómo están? Muy buenas tardes. Así es, en prisión preventiva quedaron tres imputados de 17, 18 y 19 años. Esto tras un robo con violencia ocurrido durante esta madrugada en la comuna de Los Andes. De acuerdo con esta investigación, los tres ingresaron al inmueble portando dos pistolas y tres cargadores con municiones. En el lugar maniataron y golpearon al propietario, un adulto mayor de 79 años, por sustraer cerca de 450 mil pesos en efectivo y otras especies. La rápida denuncia de un vecino que escuchó los gritos de auxilio de la víctima permitió que Carabineros llegara oportunamente al lugar y detuviera a los tres imputados en el sitio del suceso. Durante el procedimiento se recuperó el dinero y las especies robadas, además de las armas y las municiones que portaban los detenidos. El adulto mayor resultó con lesiones leves en la cabeza producto de los golpes recibidos con las armas que mantenían los imputados. El juzgado de garantía decretó la prisión preventiva para los tres de estas tres personas y fijó un plazo de 90 días para la investigación. Además, se informó que uno de los adultos registraba condenas anteriores y que el adolescente de 17 años mantenía dos condenas previas y cumplía una sanción de prestaciones de servicios en beneficio a la comunidad. Desde la región de Valparaíso, Bio Bio, la radio.
5: Detuvo al autor del homicidio de un joven de 17 años. Esto ocurrió el martes pasado en la comuna de Lo Prado. Una de nuestras unidades móviles tiene la información. Javier Pardo, buenas tardes.
16: ¿Qué tal? ¿Cómo está? Muy buenas tardes. Y efectivamente, porque Carabineros logró dar con el paradero del autor del homicidio de este menor de 17 años, hecho ocurrido el pasado martes, cerca de las 4 de la tarde en plena vía pública en la intersección de las calles Santa Luisa con San Germán. Recordemos que la víctima fue atacada por el dueño de una barbería del sector a las afueras del local tras una rencilla que sostuvieron entre ambos, luego de que el imputado le disparara en la zona del tórax, provocándole así la muerte minutos más tarde en un centro asistencial, para luego darse la fuga a bordo de un vehículo marca Kia. Pues bien, durante las próximas, 24 horas después de este homicidio, durante la tarde del miércoles, Carabineros del departamento S9 logró ubicar al dueño de la barbería en la comuna de Pudahuel. Esto gracias a las diligencias y el levantamiento de cámaras de seguridad del sector que pudieron acreditar su participación en este ilícito. Se trata de un hombre de 21 años, apodado El Branco, quien mantenía antecedentes penales por delitos de robo con violencia, concretándose su captura y detención por parte de personal policial. El control de detención y su formalización del imputado se realizó durante esta mañana, instancia en que el tribunal decretó la medida cautelar de prisión preventiva y fijó un plazo de investigación de 120 días por su participación en este homicidio registrado en la comuna de Lo Prado. Bio Bio, la radio.
2: En prisión preventiva quedó un hombre en Alto Hospicio quien realizaba disparos desde una vivienda. En el lugar se descubrió la venta de drogas, según las policías. Cristian Núñez, desde Radio Bio Bio en Iquique, nos va a contar más.
17: Por los delitos de tráfico de drogas, tenencia ilegal de armas de fuego y municiones, fue formalizado un sujeto en alto auspicio por la Fiscalía Local, un hombre chileno de 22 años, que fue detenido en su domicilio ubicado en el sector de las Tomas del Boro, cuando mantenía droga, una pistola y numerosas municiones. En la audiencia de control de la detención y formalización, el fiscal Javier Gutiérrez detalló que los hechos ocurrieron luego de que carabineros de alto auspicio concurrieran hasta un domicilio ubicado en la Toma 5 de Febrero tras recibir un llamado telefónico que daba cuenta de disparos al interior del inmueble. En dicho lugar, la policía uniformada sorprendió al sujeto con 400 gramos de cocaína ocultos en distintas partes de la vivienda, además de artículos para la venta de dicha sustancia, dinero en efectivo.

0: Además, al interior de una mochila se encontró una pistola de 9 milímetros, un puntero láser y numerosas municiones. A solicitud de la fiscalía, el juzgado decretó la prisión preventiva al imputado por ser su libertad un peligro para la seguridad pública, fijándose así un plazo de investigación de 180 días. En Iquique, Bio Bio, la radio.
1: Se ha denunciado un allanamiento irregular que terminó con una vivienda dañada y una persona lesionada después de que la PDI ingresara a ese domicilio buscando a un imputado que no vivía en el inmueble. Desde Radio Bio Bio de Valdivia nos informa Nicolás Silva.
2: Un allanamiento irregular está denunciando una familia de Valdivia luego que la Policía de Investigaciones irrumpiera en su domicilio ubicado en la población Pablo Neruda en medio de una investigación para encontrar a un menor de edad investigado por los delitos de porte ilegal de drogas y además porte ilegal de armas de fuego. Sin embargo, se pudo constatar que dicho sujeto no vive en el inmueble intervenido, lo que fue denunciado por el propietario, el principal afectado de esta situación, que interpuso una denuncia en la fiscalía toda vez que funcionarios de la Policía de Investigaciones rompieron su puerta principal y además le causaron daños al intentar ingresar a la fuerza. Una situación que finalmente llegó a la Fiscalía de Los Ríos con una denuncia en la cual también están exigiendo como familia que le reparen los daños, principalmente materiales, a raíz de este allanamiento que fue catalogado como irregular por parte de los afectados. En Valdivia, Bio Bio, la radio.
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6: 6:16.
1: 9:04 la temperatura hasta ahora en Santiago, la humedad relativa del ambiente es del 54%. Santiago mañana estará con escasa nubosidad en la mañana, en la tarde despejado, se espera una máxima de 14 y una mínima de 0 grados. La región de Valparaíso también, con escasa nubosidad, prácticamente cielos despejados, con máximas de 14 en Valparaíso y en Viña del Mar, 15 en Calera, Quillota, Villa Alemana, en Casablanca, 14 en San Felipe y en Los Andes. En San Felipe y en Los Andes, 14 de máxima, la mínima será de 4 grados bajo cero. La Serena y Coquimbo mañana con escasa nubosidad, una máxima de 15. Copiapó, nubosidad parcial variando despejado, una máxima de 19. Antofagasta mañana estará con nubosidad parcial, máxima de 17. Iquique, nubosidad parcial, en la tarde escasa nubosidad, una máxima de 20. Arica, cubierto, nubosidad parcial, en la tarde máxima de 20 grados. Rancagua, despejado con máxima de 13 y una mínima de 3 grados bajo cero. En la región del Maule, Curicó, mañana estará con cielos cubiertos en la mañana, escasa nubosidad en la tarde, máxima de 11, mínima de 2 grados bajo cero. Chillán, cubierto en la mañana en particular, en la tarde también, cielos con nubosidad parcial, máxima de 8, mínima de 4 bajo cero. Concepción, despejado, máxima 12. Los Ángeles, cubierto, una máxima de 8. Temuco, despejado, máxima de 10, mínima de 3 grados bajo cero. Valdivia, despejado, 10 de máxima, menos 2 la mínima. Osorno, despejado, una máxima de 10, una mínima de 4 grados bajo cero. Hay una onda polar, como se dice, en la zona sur del país. Puerto Montt, despejado, máxima de 10, mínima de 2 grados bajo cero. La isla de Chiloé, despejado también, máxima de 10 en Ancud, 9 en Castro, mínima de 0 en Ancud, 1 grado bajo cero en Castro. ¿Qué va a pasar en Coyhaique mañana? Coyhaique mañana estará nuevamente con cielos despejados, la máxima de 2 grados, la mínima de 4 bajo cero. Punta Arenas, escasa nubosidad, una máxima de 5, una mínima de 0 grados. El archipiélago Juan Fernández, cubierto, chubascos,

0: probable tormenta eléctrica, máxima de 14. Isla de Pascua, escasa nubosidad, algunos chubascos en la mañana y una máxima de 20.
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1: 6:18 p.m.
3: Patricio Leighton ya está con nosotros. Hola, Patricio.
4: ¿Qué tal? Buenas tardes, Néstor, Nivaldo y auditores. Vamos a comenzar en la comuna de Quilicura porque hay restricción de pistas en Camino Los Echevers a la altura de Antillanca debido a una colisión entre un auto y una motocicleta con resultado de persona lesionada. Están los equipos de emergencia en el lugar. Precaución ahí en el desplazamiento de los conductores. En la comuna de La Florida han quedado todas las pistas habilitadas en Vespucio Sur al oriente a la altura de Vicuña Maquena tras el término de este procedimiento por accidente de tránsito que hubo durante un par de horas. El flujo vehicular ya se está normalizando por la autopista. Vamos a conocer los puntos de congestión al minuto en la zona metropolitana. Sector norte, hay tránsito lento por el nudo Quilicura, esto por Vespucio Norte, dirección hacia el oriente, entre la curva Locampino y pasado el paso superior Independencia. También la ruta 5, dirección hacia el sur, mantiene flujo vehicular en aumento entre Lo Marcoleta y hasta el empalme con General Velázquez. En la variante General Velázquez, en otro tramo, hay también congestión vehicular entre Mapocho y pasado lo que es la pasarela El Belloto, debido también a flujo vehicular aumentado. En el sector poniente de la capital, Vespucio Norte presenta tráfico en aumento entre sector de Enea hasta el enlace Pajaritos. La ruta 68, dirección Costa, presenta también un tránsito ralentizado entre el Parque Canaán hasta pasado lo que es el enlace Pudahuel. En el sector sur de la capital, Vespucio Sur, dirección hacia el oriente, tiene complicaciones de tránsito porque hay bastante congestión entre General Velázquez y hasta el sector de Cerro Negro en la comuna de La Cisterna. En el centro de la capital, la congestión dinámica por el eje Alameda en ambos sentidos entre el cruce de Pajaritos hasta pasado lo que es Santa Lucía con diagonal Paraguay. En la comuna de Providencia, el túnel San Cristóbal presenta flujo vehicular en aumento entre El Salto hasta la salida en Avenida El Cerro Los Conquistadores. El eje Avenida Providencia hacia el oriente está con bastante actividad al minuto. Esto se comienza a la altura de Carlos Antunes y finaliza a la altura de Avenida Tobalaba. En la comuna de Las Condes, Avenida Apoquindo presenta tránsito lento en ambos sentidos entre Manquehue y Tobalaba. Y también hay otro episodio de congestión por la lateral de Manquehue en dirección hacia el norte, porque está cerrado el acceso de Manquehue al norte entre Alonso de Córdoba y Sant Olav. Esto debido a trabajos de reparación de la calzada. La alternativa de desplazamiento es por O'Connell y continuar por los militares. Son los datos de movilidad al minuto que podemos compartir con ustedes desde Transporte Informa del Ministerio de Transportes, Néstor Nivaldo.
0: Gracias, Patricio.
3: Gracias, Patricio.
4: Buenas tardes.
3: Buenas.
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3: Difícil día para el Palacio de la Moneda. Tomaron la decisión correcta cuando le piden la salida. Estamos hablando de Trinidad Steiner, quien fue ministra de Seguridad. Pero sigue siendo difícil porque no podemos pasar por alto, y yo creo que esto es muy importante, y esto también nos lleva a una reflexión mucho más profunda, y quiero partir por ahí para marcar el punto. Cuando los gobiernos dicen ser dueños de la verdad, cualquiera sea, izquierda, derecha, da lo mismo, nos han gobernado izquierda y derecha en los últimos 16 años. Cuando dicen que esto no es así, o que la prensa casi está mintiendo, faltando a la verdad,

0: digámoslo, hay que siempre dudar del gobierno, hay que dudar de lo que dice la fuente oficial, lo que dicen los ministros, lo que dice el presidente de la República. Dudemos, pongamos una lupa, siempre, porque nos dijeron que todo estaba bien. El presidente Kast salió en más de una oportunidad a defender que las acciones, lo que había hecho la entonces ministra de Seguridad, estaba correcto. No les importó al Palacio de la Moneda a los 11.000 funcionarios de la Policía de Investigaciones que se enredaban con todo esto, porque obligaban al director de la PDI a tener que salir jugando por al lado, decir pero no decir, cómo lo digo, voy o no voy, me enfermo o no me enfermo, adelanto o me quedo. En fin, imagínese lo que significa el estrés para una institución por el gustito de una sola autoridad. Y el presidente de la República, que tenía el sartén por el mango, porque era tomar el teléfono, hablar con los dos y decir a ver quién me está diciendo la verdad o me está mintiendo, claramente no lo hizo y fue parte de todo este engranaje, inclusive con la puesta en escena defendiendo a Trinidad Steiner.
1: Claro, ¿sabes lo que pasa? Que en medio de toda esta sucesión de malas decisiones tomadas, o incluso arrogarse atribuciones que no tenía la ministra, hay una persona que termina saliendo del aparato público, en este caso de la PDI, que es Consuelo Peña, que es parte, digamos, de todo esto. A ver si todo esto al final termina también con la salida de Consuelo Peña, que era la subdirectora de Inteligencia de la Policía de Investigaciones. ¿Quién se hace cargo de eso? ¿Steiner, que volvió al mundo privado? Nada del mundo. ¿El gobierno? Tampoco. ¿El director de la PDI? Tampoco. Entonces, algunos dicen... razones de Estado. Ah, no, las razones de Estado son para cosas importantes, ¿no? No para preservar, digamos, la tontera, digamos, la negligencia, la salida inoportuna de una ministra que cree tener más atribuciones que lo que la ley le confiere. No.
0: Sí, es que ¿sabes lo que pasa? ¿Sabes lo que el único que molesta al final? Es porque la propia Steiner y el Palacio de la Moneda apuntaron a los medios de comunicación. Recuerda que Steiner se victimizó diciendo de que todo esto era porque era mujer, que era ministra. Claro, ¿se acuerdan de esas declaraciones?
1: Esa es la primera reacción de quien es pillado en falta. Eso es como de manual, ¿no? Es una reacción casi epidérmica, ¿no? Pues no, me están. Esto es una campaña en mi contra. Bueno, pero eso es. Pero lo que aquí está claro es que hay una persona que fue nombrada por la actual administración en un cargo relevante y que parece que no tenía claro cuáles eran sus prerrogativas y sus límites. Ni más ni menos que en el cargo de ministra de Seguridad. O sea, una persona que está en un cargo tan relevante, digamos, con las policías ahí a su disposición, y que no sepa que tiene límites o cuáles son los límites. Eso sí que es peligroso. De ahí al abuso, estamos a un paso.
0: Claro. Ya.
1: Afortunadamente.
0: Es que técnicamente esto fue un abuso, le costó el puesto a una funcionaria. Si bien la Contraloría no apunta a eso.
1: No. Pero está en el contexto, está en ese ruido,
0: digamos. No, ella se va por esto.
1: Claro.
0: Por eso es el punto.
1: Ahora, uno podría decir, claro, el gobierno reaccionó rápido y la sacó. Sí, puede ser, digamos. Todo tiene lecturas de distintos ángulos, pero hay que hacerse cargo de un error grave en la designación.
0: Pero pega en la línea de flotación de algo muy importante para una administración, sobre todo el presidente de la República, que es el tema de la credibilidad cuando el presidente sale una y otra vez
1: a respaldar
0: y a decir que prácticamente aquí no pasó nada. Hay que buscar las declaraciones, usted las puede googlear, ahí están las declaraciones del presidente Kast. Entonces, cada vez que de ahora hasta el 2030, hay que, el Palacio de la Moneda lo tiene que saber, hasta el 2030, hasta el 11 de marzo del 2030, siempre que ellos digan algo, después no se queje que hay que ir a buscar,
1: a rechequear,
0: bueno, que es lo mismo que ha pasado con los gobiernos anteriores, ¿eh? No hay una diferencia.
1: El consejo es morderse la lengua.
0: O sea, lo que quiero decir es que José Antonio Kast acá, con esto de la Contraloría, compró su ticket para los últimos 16 años. No es un presidente distinto a lo que hemos visto en los últimos gobiernos, tanto que él dijo que tenía que ser distinto, ¿no es cierto?, el aire, la forma, lo dijo en campaña. Están ahí sus declaraciones, no las estamos inventando. Así que así están las cosas.
1: Oye, lo otro, lo que tú publicaste, lo de la Fiscalía Nacional, la de los perros policiales, y que los funcionarios Es bien increíble esto, ¿no? Hay gente que está dedicada, entre otras cosas, a combatir a

quienes consumen droga no aceptan o consideran que es lesivo para su integridad, que se pesquise si efectivamente hay droga al interior de la fiscalía.

0: ¿o no?
1: No, a ver, que el fiscal, y hay que decir, ¿ah? En este preciso momento, o mañana viernes, cuidado, porque puede llegar el fiscal nacional con los perros de antidroga a cualquier repartición del Ministerio Público, porque se lo dijo de forma clara en el juicio laboral de que él no va a renunciar a este punto.
0: Pero puede además que esto escale y que haya más presentaciones judiciales contra el fiscal nacional y que haya una suerte de boicot en la fiscalía por lo que hizo Ángel Valencia. Ahora, los auditores opinaban aquí, todos están, digamos, respaldando la actuación del fiscal nacional, evidentemente.
1: Sí. Pero, ¿qué es lo que dicen los funcionarios para hacer súper marcar el punto de ellos? Porque también tenemos auditores que están escuchándonos ahí. Es que esto fue. Entraron y los perros fijaban, por ejemplo, empezaban a olfatear un bolsillo, una mochila, y Carabineros se tiraba, era como un control. No, dentro de la oficina, dentro de los pasillos, ahí a vista y paciencia de todo el mundo. Eso es lo que ellos se ponen, digamos, como punto principal de vulneración de derechos, y por eso es que van a la justicia laboral para evitar que el Ministerio Público, o el fiscal nacional en definitiva, lo vuelva a hacer y sea condenado, por cierto, por esta
0: mira, está
1: actuación.
0: Lleno, está lleno de empresas con test de drogas aleatorio, ¿no es cierto? Está lleno.
1: Que estamos llenos de consumidores, po.
0: Pero
1: si mira, día domingo.
0: ¿Por qué determinados funcionarios públicos creen que ellos pueden estar al margen de un procedimiento como ese?
1: Mira, tú tienes Huechuraba el día domingo en la noche, fiestas electrónicas con estos DJ y todas estas cuestiones. Y uno dice, y esa gente al otro día tiene que trabajar. Entonces, no sé. Yo creo que la droga está más presente, así como estaba este abogado del ministerio de la Fiscalía del Centro Norte, que llevó, digamos... Que era consumidor, yo no lo sé si lo avisó ahí, se le cayó, no vamos a entrar en detalles porque todo indica que era un consumidor. Pero ¿cuál es el riesgo y por qué Ángel Valencia hace esto? Lo hace por una cuestión bien sencilla, esto no es muy elaborado. Que haya un consumidor dentro del Ministerio Público, que probablemente lo pueda ver incluso en este momento escuchando, es un riesgo para la institucionalidad. ¿Por qué? Hablan del término que a mí me gustó mucho, que hablan de que el Ministerio Público no puede estar contaminado con esto. No es que sea un narco.
0: No.
1: Mujer o ese hombre...
0: Como consumidor puede ser extorsionado.
1: Exacto.
0: Eso es, chantajeado. Usted es consumidor, lo vamos a denunciar, vamos a contar que lo es, y por lo tanto,
1: a cambio de
0: esto, entregue mi información. Esto es...
1: Ese es el riesgo principal y prioritario de esto. Y por eso también, por ejemplo, hay otros, las empresas de seguridad, también es lo mismo. O sea, hay un combate para que los guardias de seguridad no se droguen, no fumen marihuana, hay que estar haciendo test.
0: Y debiera ocurrir lo mismo en la aduana.
1: Y debería ocurrir lo mismo
0: en el aeropuerto.
1: En todos lados. Pero de que estamos inundados de droga, esa es una realidad del porte de un buque.
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12: Me encuentro acá en una calle, en el paradero 26 de Vicuña Maquena, una calle que va hacia Vicuña Maquena, y me percato que hay un camión con un container pasando. Para no topar con los cables de la electricidad, hay un chico arriba del camión con un escobillón haciendo maniobras, tratando de evitar que este camión choque con los cables, y el chico casi se cayó. Yo lo vi, casi se cayó, no está en la foto. Sumamente peligroso lo que están haciendo. No puede ser, ponen en peligro su vida, y también no sé cómo el chofer del camión permite eso. Así que eso, es en el paradero 26, llegando a Vicuña Maquena, cerca del Rocapollo. Chau, chau.
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7: 6:37 PM.
13: Recién estábamos hablando, porque sin lugar a dudas este ha sido uno de los temas del día. Todos los ministros pueden cometer un error. Así reaccionó el gobierno al dictamen de la Contraloría, que concluyó que la ex ministra Steiner, Trinidad Steiner, se excedió en sus atribuciones al solicitar información de una causa reservada por drogas en la PDI.
14: La oposición valoró el resuelto por la contralora Dorothy Pérez y anunciaron la recolección de firmas para una comisión especial investigadora. También se evaluó una acusación constitucional contra la ex fiscal regional. Gabriela Piña, buenas tardes.
15: ¿Cómo están? Muy buenas tardes. La actuación analizada no se ajusta estrictamente a las atribuciones y funciones que el ordenamiento jurídico asigna a la autoridad ministerial y no se aviene con su deber de abstención. Así zanjó a través de un dictamen la Contraloría General de la República la actuación de la ex ministra de Seguridad Pública, María Trinidad Steiner. El documento se refiere a la solicitud que la ex autoridad realizó a la Policía de Investigaciones para obtener antecedentes sobre detectives trasladados de una causa por drogas que ella había dirigido como fiscal regional de Tarapacá. ¿Qué planteó la Contraloría en su informe? Que nos advierte de qué manera estos requerimientos específicos aludidos en la especie pueden enmarcarse en las hipótesis legales que habilitan a la autoridad ministerial para efectuar este tipo de solicitudes. El biministro Claudio Alvarado señaló que el gobierno respeta la resolución del organismo fiscalizador y que esta concluyó que se vulneró efectivamente el deber de abstención. Afirmó que el pronunciamiento servirá como referencia para actuar con mayor cuidado, dijo, en situaciones similares, aunque descartó calificar lo ocurrido como un error político. El secretario de Estado también agregó que el Ejecutivo reconoce el trabajo realizado por Steiner durante su paso por el gobierno y sostuvo que en el ejercicio de funciones públicas los ministros pueden cometer errores.
16: Es un fallo de la Contraloría que nosotros respetamos, que reprocha una decisión que se tomó en su minuto por parte de la ministra y que nosotros lo tomamos, ¿no es cierto?, como referencia para que hacia adelante tener un actuar más cuidadoso en esta materia.
15: Hagamos un repaso de lo que es la cronología de este caso para poder entender cómo se llega, ¿no?, a este punto. El 13 de marzo, Steiner envió un oficio reservado al director de la Policía de Investigaciones solicitando antecedentes sobre detectives que habían sido trasladados desde la investigación que ella misma encabezó hace un par de meses atrás como fiscal. El 20 de marzo, la subdirectora de inteligencia de la PDI, Consuelo Peña, dejó su cargo, lo que dio paso a cuestionamientos sobre una eventual relación entre su salida y este oficio enviado por la entonces ministra. El 23 de marzo, el documento se hizo público, desatando críticas por una posible intervención en una causa que ella había dirigido antes de asumir el ministerio. Ante la polémica, el 1 de abril, la Contraloría solicitó informes tanto a Steiner como al director de la PDI para justamente revisar la legalidad de su actuación. Días después, el director general de la institución, de la PDI, Eduardo Serna, descartó que la ministra hubiera influido en decisiones internas de la policía. Finalmente, este jueves, la Contraloría concluyó que la exsecretaria de Estado excedió las atribuciones de su cargo y vulneró el deber de abstención al requerir información sobre esa investigación. Un dictamen que fue valorado por el diputado socialista Raúl Leiva, quien justamente había solicitado la intervención del organismo contralor para revisar la actuación de la entonces ministra.
17: Esta actuación pone en riesgo no solo la institucionalidad de seguridad que tanto ha costado construir, sino que devela una falta de cuidado y rigurosidad en el tratamiento de la información respecto de operaciones de lavado de activos tan complejas como el clan Chain.
15: Una posición que se reiteró en otras voces de la oposición. La diputada del Frente Amplio, Tatiana Urrutia, emplazó al presidente José Antonio Kast a pronunciarse también sobre este dictamen de la Contraloría que apunta directamente contra la exministra Steiner.
18: Durante 2 meses advertimos esta grave falla, pero el presidente prefirió blindar a su exministra antes de hacerse cargo. Hoy la Contraloría confirma que el gobierno no sabe de la materia y llegó a improvisar con la seguridad del país.
15: Tras el pronunciamiento de la Contraloría General de la República en el Congreso, comenzaron a surgir voces que plantean eventuales acciones políticas en contra de la exministra de Seguridad. El diputado de la Democracia Cristiana, Patricio Pinilla, por ejemplo, sostuvo que a la luz del dictamen es razonable evaluar la conformación de una comisión investigadora o incluso una eventual acusación constitucional. Una postura que fue cuestionada durante esta jornada por la presidenta del Senado, militante de Renovación Nacional, Paulina Núñez, quien criticó la posibilidad de impulsar un libelo acusatorio en contra de la exsecretaria de Estado.
19: Me parece que seguir con acusaciones de allá o de acá no ayuda muchísimo, no ayuda en nada para que podamos sacar adelante y responder y ponernos de acuerdo y lograr responder, insisto, sobre todo en estos meses, a esas necesidades.
15: De esta forma se abrió todo un debate en el mundo político, críticas hacia la labor del gobierno también en este caso, y por supuesto la posibilidad se abre una vez más respecto a una eventual acusación constitucional.
13: Este fue uno de los probablemente errores más importantes.

0: ha tenido en la instalación el gobierno, efectivamente aquí hay, me imagino internamente, quien tomó la decisión final, que es el presidente obviamente, pero quien ya se sabe que ella fue una propuesta, ¿no es cierto?, del presidente del Partido Republicano, Arturo Esquella, entiendo que Enzo Trizotti, que la conocía más porque ella fue fiscal regional donde él es senador, o sea, aquí hay hartos nombres que hay que poner en el pizarrón porque las llevaron y condujeron a poner una persona que no estaba preparada al final para liderar, porque si no sabía sus competencias, hubiese la Contraloría, aquí no estamos acusándola de nada, sino simplemente no sabía cuáles eran sus competencias en el cargo. Y eso es muy jodido, porque ahí se demuestra que no hubo un análisis exhaustivo de a quiénes iban a nombrar en estos puestos.
1: No, pero aquí hay otro problema, mira, sí. Pero además, no tenía conocimiento de sus competencias e incompetencias, ¿no es cierto?
0: ¿Qué
1: es lo que no podía hacer? Pero además ella se instaló en el cargo y parece que no leyó el estatuto administrativo,
0: no se rodeó de los asesores necesarios, por último, para que
1: no preguntó cuáles eran sus competencias.
0: Claro, ¿cuáles son mis competencias?
1: No hizo la pega. O sea, se instaló como ministra, fungió como ministra, pero sin preocuparse de saber qué significa ser ministra. A ver, esto es. O sea, te nombran, asume, empieza a actuar, pero sin saber cuál es tu rol. O sea.
2: Que va más
1: es
2: allá
1: responsabilidad de Steiner, absolutamente.
2: Es básicamente no conocer los límites de su propio cargo.
1: Es no querer conocerlos, no darte la pega de conocerlos.
0: Tuvo dos meses, de hecho, en la oficina. Con ministro
1: y dice, a ver, vengan para acá. ¿Cómo se hace esto? ¿Qué tengo que hacer? ¿Qué es lo que no puedo hacer?
0: ¿Cuáles son los límites sobre no? Todo en algo, como tú decías al inicio, Nivaldo, tan sensible como es la seguridad. Ella tiene. No solo la seguridad, también tiene áreas de inteligencia a su cargo, o sea, los tenía a todos ellos frente, sentado en una mesa, si así lo quería, a la hora que quisiera. Entonces, esto es muy complejo. La verdad que cuando ella toma el teléfono y se supone que llama al director de la Policía de Investigaciones, luego de haberle mandado el oficio pidiendo la salida de la directora, se le dice a ella, la directora de inteligencia, la subdirectora de inteligencia, estaba de viaje en el norte del país porque estaba en el Cerro Chuño haciendo diligencias importantes para una investigación, y ella dice, no, tiene que irse ahora. Que no nos olvidemos de esto. Ella toma el teléfono y llama. Y el Palacio de la Moneda, sabiendo, porque usted comprenderá que la Moneda sabía, podrán volver a decirnos que no. Pero a la luz de lo que dijo la Contraloría, ya sabemos, pillines, sabían cositas, y ustedes guardaban silencio, miraban para otro y decían, no, si la ministra, y la reforzaban a la ministra, salía el presidente a reforzar a la ministra, hasta que finalmente la tuvieron que sacar. ¿Por qué?
2: En una jornada en la que volvieron a destacarla. Recordemos que cuando salen Trinidad Steiner y también Mara Cedini del Palacio de la Moneda, tampoco hubo una crítica por parte del presidente. No. Pareciera que hubiesen hecho todo bien.
0: Gabriela, a mí me consta que sabían. A mí me consta que sabían. Que se les alertó respecto a las consecuencias de mantenerla, sí. Y que estaban arrastrando a 11.000 funcionarios, 12.000 funcionarios de la PDI a una crisis, producto de que tenía que un director. O se iba, porque aquí no nos podemos pasar por alto varias cosas, perdón Nivaldo, y esto brevemente. Las policías en Chile vienen de crisis muy profundas. La Policía de Investigaciones, no nos olvidemos de esto. El director anterior, acuérdense lo que pasó, estaba durmiendo en su casa, calentito, en la comuna de San Damián, en la comuna de Las Condes, barrio de San Damián, y a las 6 de la mañana se le dejó caer carabineros adentro de la cama, literal. El director de la PDI. Entonces, cuando tú tienes estas crisis institucionales donde yo, funcionario de la PDI, mi director, porque son jerarquizados, mi director se lo llevan literalmente en pijamas preso y queda detenido, que era Sergio Muñoz, porque esto a veces se nos olvida y a las autoridades políticas se le olvida, resulta que tú llegas, te instalas en el gobierno y arrastras a esta institución que ya viene de estas crisis, los tomas como por el cuello y los llevas a otra crisis. ¿Por qué digo esto? Porque todos dentro de la PDI sabían que el director de la PDI tenía dos caminos. O decir, bueno, sí, ella pidió que saliera, y decir la verdad completa, de punta a punta, eso significaba que el presidente le iba a pedir la salida, ¿no? Porque tenía que defender a la ministra que estaba recién llegando. Aun cuando haya mentido, porque ahora sabemos que el presidente la defendió sabiendo todo.
2: Y en lugar de ello, Eduardo Serna, en la Comisión de Seguridad de la Cámara,
0: como un malabarista,
2: se atribuyó todas las responsabilidades a él.
0: Echarse la culpa.
1: Un equilibrista, digamos.
0: Sí. Pero también tenías tú el otro escenario, ¿qué era? Porque, claro, estamos viendo las fotos ahora, sí, pero no nos olvidemos que es una institución que

0: Venía sí. dos directores, uno que se va de la PDI y lo toman preso, el otro estando en ejercicio de la PDI lo toman preso en su casa.
1: Mira,
0: otro más que se iba a salir porque le dijo que no a la ministra.
1: Mira,
0: eso es lo grave.
1: Esto es bien personal. El poder es tóxico.
0: Es muy tóxico.
1: Y por lo tanto, todo gobierno, toda autoridad debería tener alguien al lado que le recuerde permanentemente que tiene que efectivamente tener cuidado con esto. Y la toxicidad es, por ejemplo, no reconocer un error. Persistir, digamos, por razones, no, mira, como el poder es tan importante. Entonces, ni siquiera reconocer el error de haber nombrado a alguien que no era para el cargo.
0: Presidente Castro.
1: Punto. Era eso.
2: Y veremos cuáles son las consecuencias pero a nivel de Congreso con una eventual acusación constitucional.
1: Y quiero completar, digamos, mi máxima, el poder y el dinero. Muy tóxico.
0: Y lo último, esto demuestra que todo lo que se dijo en campaña, todo lo que hablaron de seguridad, no había una estructura formal, estratégica, como estaba en Hacienda, porque en Hacienda nadie puede decir no gustarnos.
1: Se trabajó previamente.
0: Tenía muchas horas de trabajo encima para llegar al 11 de marzo.
1: No, y preparó su minuta y su agenda, efectivamente. Yo tengo la impresión de que creyeron. O creyó el gobierno, creyeron los partidos, que bastaba con el envión retórico y que era simplemente ponerle como gana a lo que se venía haciendo. Porque se venían haciendo muchas cosas, efectivamente hay que reconocer. Una batería legislativa aprobada gigantesca, está bien, que quizás al gobierno anterior al comienzo no le gustaba y que tuvo que hacer.
0: Los proyectos de Sebastián Piñera,
1: pero sí,
0: una buena parte de los proyectos de Sebastián Piñera.
1: Había un andamiaje instalado, un ministerio de seguridad que ya estaba. Y como que, bueno, van a bastar las ganas para que esto siga.
0: Sí, pero esto no es conocer el Estado. Y esto también es peligroso. ¿Sabes por qué? Porque era uno que aquí analiza cosas y estudia y conversa con personas, se toma un café, lo llaman, hay fuentes que cuentan. Siempre, desde el día uno, lo más importante en el Ministerio de Seguridad es un ministerio que no tiene una estructura en sí porque es muy nuevo. Tiene meses de creado. Y yo me imagino que el presidente Kast, cuando se sienta en una mesa, dice, a ver, ¿quién vamos a poner en un ministerio que está recién partiendo, que si bien parte de su estructura viene del Ministerio del Interior, cómo vas a liderar una institucionalidad? Porque tú vas como ministro de Obras Públicas y tienes a personas que llevan muchos años, que son muy técnicos y saben perfectamente cómo funciona el ministerio. El Ministerio de Seguridad es un ministerio nuevo, joven, muy joven. El ministro Cordero, de hecho, fue el primer ministro. Steiner era la segunda ministra. A Raúl, el tercer ministro. Entonces, ¿tú te imaginabas que aquí había músculo, tal como lo mostraron en economía, iba a venir en seguridad? Y lo que hemos visto, la verdad, es una desnutrición. Con Steiner vimos un ministerio desnutrido. Hoy día, recién, efectivamente, con Martín Arrau, se está notando que empieza a haber una agenda de seguridad, se empiezan a mover proyectos en el Congreso y a haber más conversación sobre la seguridad desde el punto de vista político.
2: Y considerando lo más relevante, que es que el gobierno llega con este mensaje pro-seguridad muy fuerte.
0: Pero si ganaron por eso, economía y seguridad, por eso es que pongo solo estas dos puntos.
1: Oye,
0: y dejo a Poduje y al resto abajo, digamos. Estos son los dos.
1: La prueba, digamos, de la mala elección de Steiner es que Martín Arrau le ha puesto gestión evidente, uno podrá estar de acuerdo o no, cuánto pero se nota.
0: Sí, que la seguridad tampoco se puede medir en un mes.
1: En un ministerio donde esa energía o esa gestión está ausente, ¿no?
0: Sí.
2: De hecho, lo reconocieron en el propio oficialismo. La propia Paulina Núñez, que habló durante esta tarde, dijo, se nota un cambio con la llegada de Martín Arrau.
1: Por lo tanto, se nota que nos equivocamos. Hay que decirlo,
0: pero se pueden equivocar, Nivaldo. O sea, a mí la única, y esto es una opinión personal, y con esto sí que termino, lo que me molesta es que el Palacio de la Moneda, el presidente Kast,
1: Se empecinó
0: y se transformó en una Michelle Bachelet, en un Sebastián Piñera, en un Gabriel Boric, y tanto de todo lo que él siempre les criticó, se transformó de la noche a la mañana en una copia exacta de los últimos presidentes que hemos tenido en Chile. Eso es el tema. Gracias, Gabriela.
2: Buenas tardes.
3: Hola, buenas tardes, amigos de Radio Bío Bío. Quería hacer pasar un datito por si acaso acá en la ruta, en la autopista del Sol, entre Américo Vespucio y la salida de Arrinconada. Viene una camioneta Lexus con la patente tapada y viene adelantando y echando, pegando estrellones a los demás automovilistas. Les pasaba ese dato para que tengan cuidado, está con la patente tapada. Así que es Bío Bío, la radio.

0: 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Faltan 7 minutos para las 7 de la tarde.
1: También lo comentamos al inicio de esta edición, el gobierno respaldó la decisión del fiscal nacional Ángel Valencia, que ordenó un operativo con perros detectores de drogas en dependencias del Ministerio Público.
2: La diligencia preventiva se dio tras la detección de... Se detectó en una bolsa, en una bolsa chiquitita, pero que le quedaban rastros o trazas de cocaína. Todo esto al interior de un baño de la Fiscalía Metropolitana Centro Norte. Los funcionarios del ente persecutor acusan una vulneración de derechos por llevar los perros, porque el fiscal nacional les haya llevado los perros antidroga de Carabineros. Danilo Ormeño está con nosotros. Hola, Danilo.
3: Néstor Nivaldo, auditores, ¿cómo están? Muy buenas tardes. Una verdadera rebelión, así lo tituló también el reportaje de la Unidad de Investigación de BioBio Chile.cl, se desató al interior del Ministerio Público luego que, ustedes lo decían, el mandamás de la institución Ángel Valencia ordenara el ingreso de perros antidrogas a la Fiscalía Nacional de manera preventiva, es lo que se nos ha dicho. Bueno, esto, según lo contó oportunamente Radio Bio Bio, motivado por un grave hallazgo que ocurrió en la Fiscalía Centro Norte. Según se contó en su momento, el pasado 21 de enero, personal de aseo de la Fiscalía Centro Norte, entonces dirigida por Javier Armendáriz, encontró una bolsa con aspecto sospechoso, una bolsa con aparentes restos de una sustancia ilícita que correspondería a cocaína. La gravedad de esta situación, como era de suponer, de inmediato abrió una investigación que quedó a cargo del OS-7 de Carabineros. Pero atención con este detalle, porque a las pocas horas de que se encontró esta bolsa y que generó esta situación al interior del Ministerio Público, el abogado de la Fiscalía, Luciano Untiel, admitió que era de él esta bolsa, de su propiedad, iniciándose el respectivo sumario que decantó en la desvinculación de este abogado. Bueno, 2 días después, y en este mismo contexto, es que el fiscal Valencia autorizó el ingreso de perros detectores de drogas para revisar las dependencias de la Fiscalía Nacional. Allí, los canes recorrieron pasillos, oficinas, se acercaron algunos funcionarios, incluso marcaron a algunos trabajadores, como se dice en la jerga, pero no encontraron nada más relevante. Esto generó sin duda incomodidad al interior del Ministerio Público, principalmente de los trabajadores, lo que quedó plasmado en una demanda de tutela laboral que presentó la Asociación Nacional de Funcionarios del Ministerio Público, que alegaban puntualmente vulneración de derechos, lo que luego fue desestimado por la justicia laboral. Bueno, en medio de este rechazo y repudio, incomodidad que generó los funcionarios, hoy el gobierno entró al debate, fue consultado el ministro de Seguridad Pública, Martín Arrau, quien aseguró que este tipo de operativos es una función, es una atribución que tienen todas las autoridades que hoy día, dijo, ejercen el mando. Escuchemos al secretario de Estado.
4: Las cosas que uno hace muchas veces generan molestia, es la función de la autoridad, ejercer el mando. Cuando estamos en instituciones de orden y seguridad, cuando estamos en instituciones de persecución penal, en ese caso, si hay algo que no se puede tolerar es la corrupción, es la dependencia de las drogas.
3: Bueno, de inmediato la discusión obviamente se trasladó al propio Congreso, fueron distintos los parlamentarios que se pronunciaron a propósito del reportaje que hoy publicó BioBio Chile muy temprano, parlamentarios de manera transversal de todos los sectores políticos con los que conversó la radio, respaldaron la medida del fiscal Valencia y reprocharon la postura que justamente adoptaron los funcionarios. Una de ellas fue la diputada del Partido Nacional Libertario, Gloria Navellán, quien incluso pidió que este tipo de operativos se sigan realizando. Estas son las declaraciones de la parlamentaria.
5: Me parece muy bien la decisión del fiscal Valencia. Increíble lo que dijeron los funcionarios. Acá, si ellos están investigando, entre otras cosas, delitos relacionados con droga y encuentran restos de droga, lo mínimo es que se investigue a fondo.
3: Bueno, también hubo repercusiones desde el Partido Socialista. Su par, Raúl Leiva, más que necesaria para él, considera que es indispensable este tipo de medidas como un operativo antidrogas, pese, dijo, a la incomodidad o molestia que generó esto al interior de la propia Fiscalía.
6: Cualquier medida que se utilice no solo es necesaria, sino que es indispensable. Es precisamente el Ministerio Público y sus funcionarios quienes deben estar preocupados de efectivamente perseguir a quienes tratan de permear el Ministerio Público.
3: Pero logramos recoger una postura distinta a las que hemos escuchado

0: esta hora conversamos con Claudio Uribe, quien es él, es el expresidente de la Asociación de Fiscales, quien apoyó a los trabajadores del Ministerio Público. A su juicio, dijo, se sobrepasaron las atribuciones, porque en este caso la Fiscalía, en este caso el Fiscal Nacional, actúa como empleador. Escuchemos.
1: En este tipo de situaciones estoy con los funcionarios, porque acá no se pueden confundir los roles. La Fiscalía, el Ministerio Público, es empleador, por lo tanto, desarrollar verdaderos operativos policiales al interior de la Fiscalía, no las puede hacer la Fiscalía.
0: Ocupando este mismo argumento, Freddy González, quien es presidente de la Asociación Nacional de Funcionarios del Ministerio Público, aclaró que no cuestionan la búsqueda, la pesquisa de eventuales drogas al interior del Ministerio Público. Aclaró que ese no es el cuestionamiento, sino que efectivamente, como actúa como empleador el fiscal nacional, dijo que ordena un operativo policial sin una investigación específica es cuestionable.
2: No cuestionamos que el Ministerio Público adopte medidas preventivas frente al consumo de drogas. Lo que cuestionamos es que el Fiscal Nacional, actuando como empleador, haya ordenado un operativo policial, esto sin una investigación penal formal, sin tener una sospecha individualizada.
0: Bueno, el proceso de esta demanda de tutela laboral ya se concretó. Allí el Consejo de Defensa del Estado representó justamente al Ministerio Público en una audiencia donde el juez suplente Nicolás Martínez intentó llegar a una conciliación entre las partes, la que se frustró, falló, no tuvo éxito, ya que el fiscal nacional Ángel Valencia no se comprometió a evitar este tipo de operativos, por lo que queda abierta la puerta, Nivaldo Néstor, a que este tipo de operativos se siga realizando.
3: Habían dos propuestas, una la del juez que era la que querían los trabajadores, que durante lo que dure el proceso laboral, esta contienda laboral, no se hicieran estos operativos, lo cual también se dijo que no, y la otra que era la propuesta formal que nunca más ocurran, a lo cual el fiscal nacional dijo que no. Ahora, yo creo que el fiscal nacional efectivamente es de sentido común, cuando tú estás trabajando con algo tan sensible, que son las investigaciones a narcotráfico, es sumamente necesario y prioritaria la sorpresa. O sea, no les va a decir mañana les vamos a ir a buscar un pelito, ¿no? La sorpresa de que los que puedan olerlos, que puedan los perros pasar una y otra vez si es necesario.
0: Sí, el factor sorpresa es relevante para poder alcanzar algún tipo de resultado positivo. Ahora, ¿qué es lo que dicen los propios funcionarios? Dicen de que hay un protocolo que ya se había establecido, que no se siguió en este caso. Y, bueno, hemos consultado a varios funcionarios del Ministerio Público y nos dicen, bueno, nosotros nos hacen aleatoriamente y periódicamente un examen, un test de pelo, un test de orina, para poder ver si es que hay o no consumo de drogas. Pero ahí queda la duda también. Y claro, se justifica parte del procedimiento con la detección de estos perros antidrogas, es que claro, con los test se busca determinar si es que hay consumo, pero no necesariamente si es que se está vendiendo al interior del Ministerio Público, si es que se ingresa droga, como fue el caso de este abogado. Así que quedan también muchos flancos también abiertos respecto a este debate que ha generado bastante repercusión. Lo escuchamos en el Congreso y también con los propios funcionarios del Ministerio Público.
4: Gracias, Danilo. Gracias, Danilo.
0: Estén bien, buenas tardes.
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7: 7:03 p.m.
4: Vamos a hacer una pausa. Luego estaremos con harta información. Lo que han señalado los alcaldes respecto a la ley de reconstrucción nacional, cómo compensar los efectos por la baja en recaudación que eso supone. También lo que ha señalado el empresariado respecto a las proyecciones del desempeño de la economía nacional durante este año. Y también vamos a hablar de esto, las economías ilícitas en nuestro país. Más de 5.700 millones de dólares.

0: dólares remueven anualmente en Chile. De eso hablamos después de esta pausa.
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11: 7:07 p.m.
13: A ver, nos están escribiendo, nos dice buenas tardes. Quiero informar que la estación La Cisterna de la línea 4A, congestionada, pésima frecuencia de trenes para hacer hora punta, nos dice uno de nuestros auditores. Ahí están pasando los trenes, están, el metro circula, lo que pasa es que la frecuencia es tan lenta, se pasa tanto rato entre un tren y otro, que la estación, y nos mandan una fotografía, está absolutamente colapsada. O sea, la gente está en las escaleras para bajar al andén, las personas todavía ahí esperando una larga fila para poder subir a los vagones.
14: Temperatura hasta ahora en Santiago, 7 °C, 63% de la humedad relativa en el ambiente. Les reiteramos, mañana Santiago amanecerá con ligeras nubes, se va a despejar en la tarde, la máxima estimada 14 °, la mínima 1 °C.

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2: Alcaldes entregaron su propuesta al Ministerio de Hacienda para limitar la exención de pagos de contribuciones que se discute en la reforma o la reconstrucción, el proyecto de reconstrucción nacional.
3: La Contraloría concluyó que la ex ministra de Seguridad, Trinidad Steiner, excedió las atribuciones de su cargo al solicitar a la Policía de Investigaciones antecedentes de una indagación penal.
2: El Ejecutivo respaldó que el fiscal nacional Ángel Valencia ordenara el ingreso de perros antidrogas al Ministerio Público tras el hallazgo de una bolsa con cocaína.
3: El mundo privado evitó hablar de una enfermedad económica en Chile, pero coincidió con que las perspectivas de crecimiento para este año siguen corrigiéndose a la baja.
2: El presidente José Antonio Kast llamó a los partidos oficialistas a dejar de lado las diferencias y abrió la puerta a formar una coalición de gobierno.
3: El Instituto Nacional del Deporte descartó la realización de los conciertos de BTS en el Estadio Nacional programados para el mes de octubre.
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0: 7:10 p.m.
3: Los alcaldes entregaron su propuesta al Ejecutivo para evitar un duro impacto por el proyecto de ley de reconstrucción nacional al Fondo Común Municipal.
2: En paralelo, los senadores de oposición valoraron la apertura del gobierno a modificar la invariabilidad tributaria a la espera de la última reunión de la mesa política previo al ingreso del paquete de indicaciones. Cristóbal López ya está en contacto con nosotros. Hola, Cristóbal.
6: ¿Qué tal? Muy buenas tardes. Efectivamente fue una jornada bastante movida de discusiones, de conversaciones en el debate previo del plan de reconstrucción nacional. Hoy día estuvo muy marcado por el movimiento que tuvieron los alcaldes, que sostuvieron dos actividades durante esta jornada para poder presentar sus propuestas para no verse tan afectados por la exención del pago de contribuciones que presenta este plan de reconstrucción nacional. No tuvieron una respuesta muy positiva por parte del gobierno, pero todavía les quedan espacios para el diálogo. La primera actividad que sostuvieron fue justamente con la mesa del Senado en la sede del ex Congreso Nacional en Santiago, donde fueron recibidos justamente por la mesa del Senado y donde pudieron socializar la propuesta de que horas más tarde sería entregada al Ejecutivo. Fue en ese momento que el presidente de la Asociación Chilena de Municipalidades, el alcalde de Zapallar, Gustavo Alessandri, manifestó la postura de los jefes comunales frente al plan de reconstrucción nacional.
7: No queremos que ningún adulto viva asfixiado por tener que pagar contribuciones, pero también tenemos un piso, y el piso es la autonomía de las municipalidades. Hicimos una propuesta sumamente madura. Ahora, la pelota la tiene el gobierno.
6: ¿Cuál era finalmente esta propuesta que presentaron los alcaldes al Ejecutivo? Básicamente, lo que solicitaban era que la exención del pago de contribuciones fuera focalizada y que existiera una compensación a la merma que esta exención generaría en el Fondo Común Municipal a través de un apartado de pago permanente, de compensación permanente en la ley de presupuesto. Fue con esta propuesta que en horas posteriores se iban a reunir también con el Ejecutivo. Lo cierto es que después de esta reunión que sostuvieron con la mesa del Senado, la presidenta del Senado, la senadora de Renovación Nacional, Paulina Núñez, se refirió a la propuesta y afirmó que existe un acuerdo entre los comités del Senado. Recordemos que todos los comités participan de esta mesa política que se constituyó el día de ayer para poder apoyar esta propuesta de los alcaldes, sea cual sea finalmente la respuesta del Ejecutivo.
8: Si los alcaldes logran un acuerdo con el gobierno, nosotros vamos a respetar ese acuerdo y nuestros votos van a estar para ese acuerdo. Y si los alcaldes no logran un acuerdo, obviamente que se abre la conversación, principalmente con la Comisión de Hacienda, para ver si podemos recoger esta propuesta o a ir acercando posiciones.
6: Bueno, ustedes escuchaban al inicio del radiograma cuál fue el resultado de esta reunión. Luego de estar reunidos por un par de horas en el Palacio de la Moneda, los alcaldes, que estuvieron junto al ministro de Hacienda Jorge Quirós y al ministro de las Express, José García Ruminot, salieron a comunicar que habían recibido una respuesta que uno podría considerar negativa por parte del Ejecutivo. Básicamente le dijeron que no a la focalización de la exención del pago de contribuciones, pero sí se entregaron alternativas para esta compensación de la merma que generaría este acuerdo que plantearía el Plan de Reconstrucción Nacional. Eso por un lado. Por otro lado, continúa también todo lo que tiene que ver con el trabajo parlamentario, porque también algo que han valorado por parte de la oposición tiene que ver con la apertura del gobierno a poder modificar algunos términos que en un principio se consideraban como parte del corazón de esta mega reforma y que no iban a ser modificados por el gobierno, como lo es la invariabilidad tributaria. De hecho, el presidente José Antonio Kast se refirió a ese punto y remarcó que es importante que la invariabilidad sea lo suficientemente atractiva para traer inversión al país.
9: Y esa invariabilidad tributaria sea lo suficientemente atractiva para que grandes inversionistas, estamos hablando de inversiones de 50 millones de dólares, o podemos subir, ¿no es cierto?, el monto, eso es un tema más técnico, que lo va a evaluar muy bien el equipo de Hacienda, para ver cómo combinar el monto de la inversión con el plazo de invariabilidad.
6: Está la posibilidad de cambiar tanto la invariabilidad como también el plazo. Vamos a ver también qué va a pasar con ese tema. Lo cierto es que esto fue acusado recibo por parte de los parlamentarios y fue el jefe del comité del Partido Socialista en el Senado, el senador Juan Luis Castro, quien se refirió justamente a esta posibilidad y aseguró que ellos están jugando sus cartas, que van a trabajar también todo esto a puertas de la última reunión de la mesa política para la discusión de la mega reforma.
10: Me quiero quedar con la idea del presidente de la República, de que sí está dispuesto a introducir cambios. Tenemos cifradas ya cuáles son nuestras expectativas, estamos mostrando las cartas que tenemos. Mañana hay una reunión clave con el ministro Quirós para poder resolver efectivamente la voluntad de diálogo o no.
6: Escuchamos las declaraciones por parte del senador, quien mencionaba que finalmente va a ser muy clave lo que ocurra durante esta jornada, durante la jornada de mañana, cuando finalmente se dé esta segunda y última reunión de la mesa política con la presencia del ministro Jorge Quirós, quien, recordemos, ha formado parte también de esta discusión, y donde se va a plantear finalmente cuáles van a ser los puntos donde el gobierno va a ingresar sus propias indicaciones sustitutivas y cuáles van a ser las indicaciones o los paquetes de indicaciones que van a ingresar la oposición como conjunto, los partidos como conjunto y también cada senador de forma particular de cara al vencimiento del plazo de las indicaciones, que es el próximo lunes al mediodía. Néstor Nibaldo.
2: Gracias, Cristóbal.
6: Buenas tardes.
2: Buenas tardes. Una economía enferma, como dijo el presidente José Antonio Kast. El mundo empresarial apuntó a la agenda en materia de permisología para acelerar la inversión y también el empleo.
11: Las cifras reflejan un desafío. Chile acumula una contracción del 0,7% entre enero y mayo, mientras que la Confederación de la Producción y el Comercio puso que este año el país no va a crecer más allá de un 1,5%. El informe es de Vanessa Gajardo.
12: Luego de la frase que acuñó el presidente de la República sobre una economía en Chile que está enferma, muchos coinciden con que el gobierno se encontró con un escenario mucho peor a lo que esperaban. Sin embargo, este mensaje también ha abierto un debate sobre si este tipo de declaraciones, que además surgen en un contexto de gira internacional, son las más idóneas cuando lo que necesita justamente el país es atraer inversión. Sobre ese punto, la presidenta de la SOFOFA, Rosario Navarro, que acompañó al presidente en su gira, se refirió a otro mensaje que envió el mandatario respecto de una rebaja en el impuesto de primera categoría que aún no se ha materializado.
13: Hablar de Chile de forma positiva, decir que es un buen lugar para ir a invertir, más allá de las condiciones que están en negociación hoy día en el Congreso, creo que es una buena técnica. Chile sí es reconocido en el mundo como un país estable.
12: La meta del PIB para este año del gobierno iba entre un 2 y un 3%, pero lo que va del año el país ha decrecido. Con el dato de mayo, que cayó 0,9%, tenemos que el acumulado de los primeros 5 meses del 2026, el país ha tenido una contracción del 0,7%. La presidenta de la CPC, Susana Jiménez, dijo que parece ser que las cifras de 2026 ya están escritas y lanzó cuáles son las

0: expectativas del gran empresariado.
1: El año está relativamente jugado. Nosotros esperamos que el crecimiento esté entre el 1 y el 1,5%. Es difícil que sea más con las cifras que hemos conocido, pero tenemos la expectativa, dado que han habido muchos proyectos de inversión que están ingresando al sistema de evaluación ambiental.
0: Más allá de la mega reforma, que tendría un impacto económico de más largo plazo, tanto los privados como el propio Ejecutivo apuntan a la agenda en materia de permisología. El viceministro de Economía y Minería, Daniel Mas, dijo que se ha avanzado en la ley de permisos sectoriales y también cuáles son las metas para el cierre del año.
2: Generar 300.000 nuevos empleos. Dos puntales. Uno, proyecto de reconstrucción. Otro eje relevante, el tema de los permisos. Ya tenemos de los 400 permisos sectoriales, 30 convertidos en declaraciones juradas. Van a ser 90 de aquí a final de año.
0: La economía debería expandirse en torno a un 3,8 y un 4% anual en promedio durante cada uno de los 7 meses restantes del año, para cerrar con un crecimiento de apenas el 2%.
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3: El Tribunal Oral de Valparaíso condenó a 15 años de cárcel a Marcos Saúl Godoy Escobar como autor de un homicidio perpetrado en Valparaíso en el año 2019. Fumaita contempla un amplio prontuario policial: robo, hurto, robo con violencia, otro asesinato y violación reiterada.
4: Que no hizo caso al informe de gendarmería que venía negativo. Es por eso que yo voy a oficiar a gendarmería, porque quiero ver el expediente y saber cuáles fueron los antecedentes.
3: Durante una fiscalización en el paso fronterizo Los Libertadores, aduanas detectó armas y cargadores ocultos en un bus en dirección a Chile. Los elementos encontrados fueron una pistola 9 milímetros junto a cargadores de metal y plástico que fueron abandonados en el baño del vehículo.
5: Yo entiendo que son situaciones aisladas. No es que recibamos un número muy importante de denuncias, muy importante todo tipo de fiscalización.
3: Este viernes formalizarán a un imputado por el homicidio de un hombre encontrado muerto al interior de un vehículo en Concón. La víctima, de 44 años, fue apuñalada 4 veces tras un altercado ocurrido al interior de un domicilio.
6: La víctima, quien se encontraba ingiriendo alcohol en compañía del imputado y otros sujetos, mantuvo un altercado con el imputado, quien sacó un arma blanca procediendo a acometer a la víctima, ocasionándole diversas lesiones, particularmente en un brazo.
3: La Fiscalía Nacional Económica abrió una investigación en el marco de la licitación del Casino Municipal de Viña del Mar y otros 3 casinos del país. La empresa Inversiones Marina del Sol recalcó que las bases en el caso de la Ciudad Jardín ponen en riesgo la competitividad.
7: La consulta elevada al Tribunal de Libre Competencia, donde lamentablemente nos hemos topado con cuestionamiento y reparo a la consagración del principio de continuidad laboral en las bases de licitación del Casino de Viña.
3: A 23 años de ser declarado Patrimonio de la Humanidad por la UNESCO, el gobierno reconoció que existe deterioro en el barrio histórico de Valparaíso. Pese a ello, distintas entidades destacaron la inversión en obras alrededor del barrio puerto para potenciar el sector patrimonial.
8: Hay una doble lectura, una lectura falsa con respecto a Valparaíso. Valparaíso no se cae a pedazos. O sea, Valparaíso sigue estando en la memoria de todas y todos, no solamente los porteños, sino que en la memoria de todos los chilenos.
3: Frank Sauerbaum, director nacional de migraciones, afirmó que no existe una planificación con respecto al trabajo informal de inmigrantes ilegales. El jefe del CERMIC aseguró que las fiscalizaciones solo se realizan en locales establecidos, siendo el comercio informal materia a cargo de las policías.
9: Nosotros no tenemos ninguna atribución para detener una persona. Eso es un trabajo que tiene que hacer el Ministerio del Trabajo con investigaciones, con carabineros. Entonces no es una tarea nuestra.
3: Y este viernes se realizará una movilización en el Hospital Carlos Van Buren de Valparaíso en una nueva jornada del Día por la Defensa de la Salud Digna. Tendrá lugar una nueva conmemoración además del fallecimiento de Amelia Salazar, niña que murió esperando atención médica.
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3: ¿Cómo están? Muy buenas tardes. Como siempre, les damos la bienvenida a una nueva edición de las noticias en esta edición vespertina de Radiograma, ahora enfocados en la región de Valparaíso. Saludamos de inmediato a quienes nos sintonizan por la 93.5 del Valle de Casablanca y la 94.5 en el Gran Valparaíso. Revisamos de inmediato el estado del tiempo en diferentes comunas de la región de Valparaíso. Comenzamos en la capital regional. A esta hora, Valparaíso registra 10 grados y cielo despejado. Para mañana viernes, la temperatura mínima será de 3 grados, la máxima de 14 grados, la jornada estará despejada durante toda la madrugada, mañana, tarde y noche. También revisamos la comuna de Viña del Mar con algunas variaciones. Para el resto de este día jueves, el cielo se encontrará despejado. Para mañana viernes, la temperatura mínima será de 2 grados. Una temperatura mínima menor que la de Valparaíso y una máxima, la misma que de Valparaíso, de 14 grados. Durante la madrugada, durante la mañana, tarde y noche, cielo despejado. También en las comunas de Papudo y Zapallar, el resto de este día jueves, el cielo se encontrará despejado. Para mañana viernes, la temperatura mínima será de 3 grados, la máxima de 12 grados. Durante la madrugada, el cielo estará despejado. Durante la mañana, nubosidad parcial. Durante la tarde y noche, cielo despejado. En la comuna de La Ligua, el cielo se encuentra despejado el resto de este día jueves. Para mañana viernes, la temperatura mínima será de menos 4 grados, la máxima será de 15. Durante la madrugada, el cielo se encontrará despejado. Durante la mañana, nubosidad parcial. Y durante la tarde y noche, el cielo se encontrará despejado. Pasamos a la provincia de San Antonio, las comunas de Algarrobo, San Antonio y Cartagena. Todas ellas se encuentra el cielo despejado a esta hora de la tarde. Para mañana viernes, la temperatura mínima será de 1 grado, la máxima será de 13 grados y durante toda la jornada se encontrará el cielo despejado. También revisamos la comuna de San Antonio, pero en el interior de la misma. La única variación para el día de mañana será que la mínima será de menos 1 grado en comparación con el 1 grado que se registrará en las demás comunas de la provincia de San Antonio. También revisamos la comuna de Casablanca, el resto de este día jueves se encontrará despejada. Para mañana viernes la temperatura mínima será de menos 4 grados, la máxima será de 15. Durante la madrugada se encontrará el cielo despejado, lo mismo durante la mañana, tarde y la noche. Revisamos también las comunas del interior, La Calera, Quillota, Villa Alemana, Quilpué. El cielo se encuentra despejado ahora mismo en todas ellas. Para mañana viernes la temperatura mínima será de menos 1 grado, la máxima de 15, cielo despejado durante toda la jornada del viernes. Y en tanto, las comunas de Los Andes y San Felipe se encuentran despejadas. Para mañana viernes la temperatura mínima será de menos 4 grados, la máxima de 14, con una madrugada que se encontrará despejada, con una mañana que estará con intervalos nubosos y una tarde y noche que se encontrará nuevamente despejada. También revisamos el territorio insular de la región de Valparaíso en Rapa Nui. Por ejemplo, a esta hora se registran 20 grados. El resto de este día jueves estará nublado, ocasionalmente con nubosidad parcial y chubascos ocasionales. Durante la madrugada estará parcialmente nublado, estará con chubascos ocasionales durante la mañana y durante la tarde volverá a estar con nubosidad parcial, lo mismo durante la noche de mañana. También revisamos en la comuna de Juan Fernández, el archipiélago. El resto

Este día jueves se encontrará nublado con chubascos y probable tormenta eléctrica con viento entre 25 y 40 kilómetros por hora. Para mañana viernes la temperatura mínima será de 10 grados, la máxima de 14 grados. Durante toda la jornada de mañana para el archipiélago Juan Fernández, cielo nublado con chubascos y probable tormenta eléctrica. Eso con respecto al estado del tiempo en diferentes comunas de la región. También auditores nos informan de un atropello que se registró en Altamira.

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1: De la tarde, 29 minutos.
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0: Tres imputados quedaron en prisión preventiva tras ser formalizados por un violento robo registrado al interior de un domicilio en la comuna de Los Andes. Vamos a tomar el contacto con Gloria Bamondes. Gloria, buenas tardes.
3: Hola Benjamín, muy buenas tardes. Así es, en prisión preventiva quedaron tres imputados de 17, 18 y 19 años. Esto tras ser formalizados por un robo con violencia ocurrido durante esta madrugada en un domicilio de la comuna de Los Andes. De acuerdo con la investigación, los tres ingresaron al inmueble, portando dos pistolas y tres cargadores con municiones. En el lugar, maniataron y golpearon al propietario, un adulto mayor de 79 años, para sustraer cerca de 450.000 pesos en efectivo y otras especies. La rápida denuncia de un vecino que escuchó los gritos de auxilio de la víctima permitió que Carabineros llegara oportunamente al lugar y detuviera a los tres imputados en el sitio del suceso. Durante el procedimiento se recuperó el dinero y las especies robadas, además de las armas y las municiones que portaban los detenidos. El adulto mayor entonces resultó con lesiones leves en la cabeza producto de los golpes recibidos con las mismas armas que portaban. El juzgado de garantía entonces decretó la prisión preventiva para los tres imputados y fijó un plazo de 90 días para esta investigación. Además, se informó que uno de los adultos registraba condenas anteriores y que el adolescente de 17 años mantenía dos condenas previas y cumplía además una sanción de prestación de servicios en beneficio de la comunidad. 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
1: 7:32 p.m.
0: El Tribunal Oral en lo Penal de Valparaíso condenó a 15 años de cárcel a Marco Saúl Godoy Escobar, conocido como Fumaíta, por el homicidio de Yasna Paola Tolosa García. Crimen ocurrió durante la madrugada del 8 de diciembre de 2019 en el sector de Bella Vista de Valparaíso. Según la sentencia, Fumaíta caminó junto a la víctima por Avenida Rasuris hasta ingresar a unos matorrales ubicados junto a la línea férrea frente al Hotel Diego de Almagro. En ese lugar la golpeó en distintas partes del cuerpo y luego la asfixió provocándole la muerte. El Centro de Justicia estableció que, además, tras el crimen, cubrió el cuerpo con distintas prendas de vestir y un cartel para intentar ocultarlo antes de abandonar el lugar. La condena se basó en un conjunto de pruebas que, a juicio del tribunal, permitieron reconstruir lo ocurrido. Entre ellas, registros de cámaras de seguridad que mostraron a Fumaíta junto a la víctima y confirmaron que nadie más ingresó o salió del lugar hasta que fue encontrado el cuerpo. Las

0: Imágenes también lo captaron cubriendo el cadáver y vigilando el sector. A esto se sumó la prueba científica. Peritajes de ADN detectaron material genético de Fumaita en cuatro de las prendas utilizadas para ocultar el cuerpo, un antecedente que el tribunal consideró clave para acreditar su participación. La investigación también reunió declaraciones de testigos que identificaban al acusado por su apodo. Una de ellas relató que, días antes del homicidio, Fumaita amenazó de muerte a la víctima porque la responsabilizaba de la desaparición de 5,000 pesos que ambos, habían reunido para comprar drogas. La sentencia además revela el extenso historial delictual de Fumaita. Desde 1986 acumula condenas por robo, hurto, robo con violencia, homicidio, una infracción a la ley 20.000, robo en lugar no habitado y violación reiterada. Entre ellas figuran una condena de 15 años por otro homicidio dictada en 2009 y otra de 20 años de presidio por violación reiterada impuesta en 2020. Al respecto, Kiara Barquesi, diputada republicana e integrante de la Comisión de Seguridad Ciudadana, anunció que oficiará gendarmería para conocer las razones técnicas para el otorgamiento de la libertad condicional.
1: No es primera vez que en nuestra región de Valparaíso lamentamos que un asesino que está en la cárcel reciba beneficio, en este caso la libertad condicional, y vuelva a matar a otra persona. En el caso de Ámbar, recordemos que se presentó una acusación constitucional contra la jueza de la Corte de Apelaciones porque no hizo caso al informe de gendarmería que venía negativo. Es por eso que yo voy a oficiar a gendarmería porque quiero ver el expediente y saber cuáles fueron los antecedentes.
0: Por otro lado, Silvio Cunio, académico de la Universidad Central, resaltó la libertad condicional como una herramienta eficaz para disminuir nuevos delitos.
2: Si nosotros nos ponemos a mirar los datos duros, las personas que salen en libertad antes de cumplir la condena completa tienen una reincidencia más baja que quienes cumplen la condena completa, lo que de alguna forma nos indicaría o nos sugiere que la libertad condicional disminuye las posibilidades de cometer nuevos delitos.
0: Con estos antecedentes, el Tribunal Oral de lo Penal de Valparaíso resolvió condenar a Fumaita como autor del homicidio simple de Yasna Paola Tolosa García a 15 años de cárcel, además de quedar inhabilitado de forma perpetua para ejercer cargos públicos. Dos armas y distintas municiones fueron encontradas en un bus internacional en dirección a Chile tras una fiscalización de personal de aduanas. Los objetos fueron escondidos en el baño del vehículo, siendo descubiertas en medio de una fiscalización. La información con Lucas Suárez.
3: En medio de un control rutinario en buses internacionales que ingresaban a nuestro país, funcionarios del Servicio Nacional de Aduanas descubrieron distintas armas y municiones ocultas en este vehículo. Los elementos encontrados fueron dos pistolas calibre 9 milímetros, cuatro cargadores metálicos y dos cargadores rápidos de plástico, los que fueron abandonados en el baño del bus, específicamente en un paquete ubicado debajo de la bolsa del papelero. Camilo Aguirre, director regional subrogante de la aduana de los Andes, destacó las labores fiscalizadoras que se realizan para prevenir el ingreso de elementos peligrosos en las fronteras.
4: Refleja el trabajo permanente que desarrolla el servicio para impedir el ingreso de elementos que representan un riesgo para la seguridad pública. En todos los puntos de control del país mantenemos alertas permanentes para detectar el ingreso ilícito de armas, piezas y componentes, porque sabemos que este tipo de mercancía puede terminar abasteciendo a organizaciones criminales.
3: Tras el descubrimiento, se realizó una revisión exhaustiva de este bus, buscando descartar la existencia de otras mercancías ocultas, mientras que las armas y municiones fueron entregadas a carabineros para luego ser derivadas al Ministerio Público. El cónsul general de Argentina en nuestro país, Sebastián David, enfatizó en la importancia de las revisiones de los funcionarios para prevenir situaciones de riesgo en las personas que ingresan y salen del país, destacando que no son situaciones frecuentes en este recinto.
5: Yo entiendo que son situaciones aisladas. No es que recibamos un número muy importante de denuncias, muy importante todo tipo de fiscalización, no solo de tráfico de elementos ilícitos, sino porque personas cometen errores, no saben que están trayendo sin querer fruta para su consumo, ¿no? Entonces las fiscalizaciones son necesarias.
3: El Servicio Nacional de Aduanas también destacó que estos procedimientos son parte de las labores de control que desarrollan para prevenir el contrabando de mercancías prohibidas con la aplicación de medidas de gestión de riesgos.
0: Este viernes será formalizado el hombre imputado por el homicidio de un hombre de 44 años cuyo cuerpo fue encontrado al interior de un vehículo en la comuna de Concón. La investigación estableció que la víctima fue apuñalada en cuatro ocasiones tras una discusión ocurrida al interior de un domicilio donde compartía bebidas alcohólicas con el imputado y otras personas. Más información con Gloria Bamondes.
6: Este viernes el juzgado de garantía de Viña del Mar formalizará al imputado por el homicidio de un hombre de 44 años, ocurrido el miércoles en calle La Pinta, en la comuna de Concón. La víctima fue encontrada sin vida al interior de un vehículo, luego de salir gravemente herida desde un domicilio donde compartía con el imputado y otras personas. Las diligencias permitieron establecer que tras un altercado recibió cuatro heridas con arma blanca que le provocaron una gran pérdida de sangre, lo que causó su muerte. El fiscal de turno regional de instrucción y flagrancia, Roberto de Paux, explicó que la investigación permitió reconstruir

0: la dinámica del crimen, estableciendo que la agresión ocurrió al interior del domicilio donde la víctima compartía con el imputado y otros asistentes, momento en que fue atacado con un arma blanca.
1: En el interior de un domicilio ubicado en calle La Pinta, en la comuna de Concón, la víctima, quien se encontraba ingiriendo alcohol en compañía del imputado y otros sujetos, mantuvo un altercado con el imputado, quien sacó un arma blanca, procediendo a acometer a la víctima, ocasionándole diversas lesiones, particularmente en un brazo.
0: En esa línea, el subprefecto Rodrigo Gallardo, jefe de la Brigada de Homicidios de Valparaíso de la Policía de Investigaciones, señaló que el trabajo y el análisis de las evidencias permitieron posicionar al imputado en el lugar, identificarlo como un hombre chileno de 34 años con antecedentes policiales y concretar su detención durante la madrugada.
2: Con estas pruebas y evidencias se logró posicionar al imputado en el sitio del suceso y posteriormente fue identificado como un hombre chileno de 34 años de edad con antecedentes policiales, el cual en horas de la madrugada fue detenido por esta brigada especializada y el día de hoy en horas de la mañana fue puesto a disposición del juzgado de garantía de Viña del Mar por su responsabilidad de los hechos antes señalados.
0: Tras el hallazgo del cuerpo, la Fiscalía instruyó la concurrencia de la Brigada de Homicidios de la PDI y el Servicio Médico Legal para desarrollar las pericias. Con los antecedentes reunidos, el imputado enfrentará este viernes la audiencia de formalización en el Juzgado de Garantía de Viña del Mar, donde el Ministerio Público solicitará las medidas cautelares correspondientes.
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14: Revisamos el estado del tránsito en la ruta 68, enlace Américo Vespucio, la salida hacia el aeropuerto por Vespucio Norte y retorno a Maipú, Vespucio Sur, hacia Valparaíso por la ruta 68 y el ingreso desde Vespucio Norte, desde Enea, el tránsito se encuentra expedito. En tanto, en la ruta 68, el tránsito se encuentra lento entre el enlace Costanera Norte y Noviciado en dirección a Valparaíso. Mientras que en la ruta 60CH Las Palmas, el tránsito se encuentra lento al ingreso del enlace Rodelillo en dirección a Viña del Mar, mientras que en el Troncal Sur, el tránsito se encuentra expedito.
13: Ruta 68 informa.
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15: 7:43 p.m.
14: Luego de un requerimiento ingresado por la firma Inversiones Marina del Sol y la suspensión del proceso de licitación por parte del Tribunal de Defensa de la Libre Competencia,

0: competencia, la Fiscalía Nacional Económica abrió una investigación para analizar la competitividad respecto a la oferta para el casino de Viña del Mar. El sindicato de los actuales trabajadores de Enjoy en la Ciudad Jardín se declararon en alerta, mientras que el gobierno regional solicitó que se mantenga el monto de ingreso mínimo. Los detalles con Fabián Corrotea.
1: Luego de una serie de escritos presentados ante el Tribunal de Defensa de la Libre Competencia entre la Superintendencia de Casinos de Juego y la empresa Inversiones Marina del Sol, la Fiscalía Nacional Económica decidió abrir una investigación ante el procedimiento radicado en el TDLC. Mediante un documento ingresado ayer miércoles, la FNE solicitó un plazo de 10 días hábiles para contar con los antecedentes necesarios en el marco de la licitación del casino de Viña del Mar. En ese marco, la Fiscalía Nacional Económica pidió ser considerada como interviniente en la causa, argumentando actuar en resguardo del interés general de la colectividad en el orden económico. Respecto a la suspensión del proceso, Rodrigo Mundaca, gobernador regional de Valparaíso, institución que recibe ingresos por parte del casino de Viña del Mar, manifestó que el proceso de licitación no se debe dilatar debido al impacto que genera en materia laboral y financiera.
2: Esperamos que ese proceso no se detenga, que no se dilate, pero además que es un proceso en el cual hemos intervenido directamente, y lo que nosotros hemos dicho, que se mantengan los ingresos, que se le dé certeza laboral a los trabajadores que no van a ser despedidos y que se realicen las inversiones para precisamente fortalecer las capacidades del municipio, pero además se realicen inversiones que permitan precisamente hacer mucho más atractivo el concurrir al casino de Viña del Mar.
1: La Superintendencia de Casinos enfatizó en que el reglamento de la licitación se ajusta a derecho y que la suspensión genera un riesgo de limitar la participación de postulantes al restringir el periodo entre el otorgamiento del permiso y el inicio del plan de operación de la sociedad adjudicataria. Además, la entidad sostuvo que se reguló expresamente la prohibición de postular a la sociedad operadora renunciante y a las entidades que forman parte de su grupo empresarial. Otro de los argumentos utilizados por la Superintendencia de Casinos fue que la medida decretada provocará una alteración al cronograma del proceso de licitación y que evidentemente generaría perjuicios a los intereses fiscales de la Municipalidad de Viña del Mar y de la Gobernación Regional. Diego Valerio, presidente del Sindicato de Trabajadores del Casino de Viña del Mar, manifestó que Inversiones Marina del Sol puso en duda la continuidad laboral en su reclamo.
3: Nuestra federación ha seguido bastante de cerca la consulta elevada al Tribunal de Libre Competencia, donde lamentablemente nos hemos topado con cuestionamientos y reparos a la consagración del principio de continuidad laboral en la base de licitación del casino de Viña. Derecho laboral básico consagrado en el inciso segundo del artículo 4 del Código del Trabajo. El tema de la continuidad ya está zanjado por la jurisprudencia administrativa y judicial.
1: Finalmente, la empresa recurrente insistió en que existe una insuficiencia del plazo de 3 meses para la puesta en marcha y que los perjuicios fiscales no son atribuibles a la suspensión de la licitación.
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0: Faltan 11 minutos para las 8.
2: En una nueva conmemoración de Valparaíso como Patrimonio de la Humanidad, el gobierno reconoció que hay deterioro en el barrio puerto de la comuna. El gobernador regional Rodrigo Mundaca enfatizó en que la ciudad no se cae a pedazos y resaltó proyectos alrededor del barrio puerto para potenciar el sector patrimonial. La información con Lucas Suárez.
3: A 23 años de que la UNESCO declaró la zona histórica de Valparaíso como Patrimonio de la Humanidad, no son aislados los cuestionamientos al estado en que se encuentra la ciudad, en particular en sectores del barrio puerto de la comuna, como las inmediaciones de la Plaza Echaurren, la Iglesia La Matriz o en Calle Serrano, que constantemente son materia de discusión en torno a la seguridad y el estado en que se encuentran estos sectores. En ese sentido, más allá de conmemorar la fecha, autoridades reconocieron que hay materias pendientes en la comuna y que están afectando el estado actual del patrimonio de la ciudad. El delegado presidencial regional Manuel Millones reconoció que hay un deterioro en el sitio patrimonial, pero al mismo tiempo valoró el trabajo que múltiples entidades están desarrollando para fortalecer este ámbito.
4: Nos falta mucho camino por recorrer. Tenemos un tema cultural. Hoy día hay un deterioro acumulativo del sitio patrimonio. Y creo que lo que estamos haciendo con la cooperación del sitio patrimonio, en este caso donde diferentes autoridades con signos políticos distintos, pero con un solo compromiso, levantar Valparaíso, estamos alcanzando la meta.
3: Es así como las autoridades también destacaron las obras en la Plaza Sotomayor, en una inversión superior a los 3.800 millones de pesos, además de la instalación de la quinta zona de carabineros en el barrio puerto y el museo inmersivo La Ex Bolsa de Valores, entre otras iniciativas. En esa línea, el gobernador regional Rodrigo Mundaca enfatizó en que la comuna no se cae a pedazos y que se están desarrollando proyectos para incentivar el impulso al área patrimonial en Valparaíso.
5: Hay una doble lectura, una lectura falsa con respecto a Valparaíso. Valparaíso no se cae a pedazos, o sea, Valparaíso sigue estando en la memoria de todas y todos, no solamente los porteños, sino que la memoria de todos los chilenos y las chilenas. Estamos trabajando para mantener la calidad patrimonial que tiene Valparaíso, donde de hecho felicitado incluso este gobierno, nos felicitó por los recursos que destinamos.
3: En tanto, el municipio de Valparaíso hasta el momento no ha realizado un análisis sobre este periodo como ciudad patrimonial. Por su parte, la Corporación Municipal Sitio Patrimonio Mundial destacó la gestión del municipio, las universidades, el sector privado y la comunidad, buscando avanzar en la protección del valor excepcional de esta zona.
6: Esta fecha no solo nos invita a valorar nuestra historia, sino también a renovar el compromiso con su futuro. Hoy contamos con una hoja de ruta y una gobernanza que articula el Estado, el municipio, las universidades, el sector privado y las comunidades para avanzar de manera colaborativa en la protección del valor universal excepcional del sitio.
3: En cuanto a nuevos mecanismos de continuar fortaleciendo el sitio patrimonial, el gobernador regional insistió en que son necesarias nuevas formas de financiamiento, recalcando que una buena opción podría ser a través del desarrollo portuario, en donde estas inversiones puedan tributar para así invertir en el desarrollo patrimonial.
2: El presidente José Antonio Kast finalizó su gira internacional por Paraguay y Uruguay, valorando la apertura de la región a sumarse al compromiso de Santiago por seguridad. Al igual que el jefe de Estado, tanto la delegación de parlamentarios como la empresarial hicieron un positivo balance de la visita al firmarse 5 acuerdos bilaterales. Los detalles con María José de la Barra.
7: Ya culminó la gira internacional del presidente José Antonio Kast, un despliegue que comenzó el lunes en Paraguay y finalizó esta jornada en Uruguay. El mandatario expuso en la cumbre del Mercosur, mantuvo bilaterales con autoridades de Bolivia, Brasil, Alemania, Emiratos Árabes, entre otros. El objetivo en lo político estuvo centrado en fortalecer el rol de Chile como líder de la región en el combate al crimen organizado. Esto a través del compromiso de Santiago, el cual en esta gira suscribió Paraguay y fue entregado a Uruguay y Brasil. Luces de este esfuerzo dio el propio mandatario.
8: Se establecieron ciertos puntos a trabajar que van en el tema de las fronteras, crimen organizado instalado en nuestras naciones, temas, por ejemplo, carcelarios. Y tenemos que avanzar en temas de legislación, donde los gobiernos queremos adelantarnos al crimen organizado que no tiene leyes, no tiene fronteras.
7: Pero la delegación fue amplia. 8 parlamentarios tuvieron una agenda paralela con sus homólogos. Ellos valoraron los acuerdos bilaterales suscritos, 3 con Paraguay y 2 con Uruguay. El senador Manuel José Osandón además destacó que Kast se haya reunido con los presidentes de Uruguay y Brasil, quienes no representan su misma ideología política.
9: Las alianzas estratégicas de amistad, de competitividad y de tratar de abrirnos al mundo todos juntos para competir con estos grandes poderes, India, China, Estados Unidos, es fundamental.
7: La delegación empresarial también fue clave. La presidenta de la SOFOFA, Rosario Navarro,

0: Navarro hizo un positivo balance de los acuerdos y vínculos suscritos.
1: Bueno, ha sido una gira tremendamente positiva. Hemos tenido reuniones de altísimo nivel con empresarios, con distintas autoridades de ambos países. Hay oportunidades. Los países que han tomado decisiones que son valientes, que requieren coraje, como proponer incentivos para atraer la inversión, están viendo resultados.
0: En el corto plazo, el presidente volverá a salir del país para participar de los cambios de mando de Colombia y Perú. Además, Cancillería trabaja en una visita al estado de Bolivia.
2: Durante la entrevista con el programa Expreso Bio Bio realizada ayer por la mañana, el director nacional del Servicio de Migraciones, Frank Sauerbaum, abordó la crisis en materia laboral y el impacto de la inmigración ilegal en las cifras del trabajo informal. En ese contexto, el jefe del CERMIC afirmó que no es facultad de la institución fiscalizar a inmigrantes con situación irregular en el país, quienes se desempeñan en el comercio informal, muchas veces dedicados a la venta ambulante. Consultado sobre las atribuciones y el control de inmigrantes que se buscan en el sector informal, Sauerbaum manifestó que el CERMIC no está facultado para generar una planificación en esa materia, por lo que no pueden incidir en bajar las cifras de informalidad de personas extranjeras.
3: Fiscalizaciones nosotros las hacemos los locales establecidos, porque la ley a nosotros nos faculta para fiscalizar a contratos de trabajo, son tareas de otras reparticiones, ¿no? Nosotros no tenemos ninguna atribución para detener una persona en lo informal, no. Eso es un trabajo que tiene que hacer el Ministerio del Trabajo con investigaciones, con carabineros, entonces no es una tarea nuestra.
2: En ese sentido, el director de Migraciones afirmó que es deber de las policías implementar un plan específico en contra del comercio ambulante, como también de las municipalidades. De igual manera, sostuvo que los emprendedores deben asesorarse al contratar a personas extranjeras, añadiendo que no basta con un contrato legal y el pago de cotizaciones. Cabe recordar que a nivel nacional existen más de 280.000 extranjeros trabajando de manera informal, según cifras entregadas por el mismo director. Por su parte, Yanina Figueroa, vocera de la organización gremial UNAPYME, insistió en que el descenso de las cifras de empleo tienen como base los problemas económicos sufridos por las pymes, obligando a miles de personas a dedicarse a la informalidad.
4: La mayoría de los locales, especialmente en la región, hay una cantidad de bajas de locales, empresas pequeñas, comercio menor, que está bajando cortina porque no puede sostener las bajas ventas y a su vez tener una planilla de trabajadores a la cual tener que cumplir como corresponde con todos los deberes de un empleador.
2: Según las últimas cifras del Instituto Nacional de Estadísticas, la tasa de ocupación informal en la región de Valparaíso se ubicó en un 28,8%.
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2: El Tribunal Oral de Valparaíso condenó a 15 años de cárcel a Marcos Saúl Godoy Escobar como autor de un homicidio perpetrado en Valparaíso en el año 2019. Fumaíta contempla un amplio prontuario policial, robo, hurto, robo con violencia, otro asesinato y violación reiterada. Durante una fiscalización en el paso fronterizo Los Libertadores, aduanas detectó armas y cargadores ocultos en un bus en dirección a Chile. Los elementos encontrados fueron una pistola 9 milímetros junto a cargadores de metal y plástico que fueron abandonados en el baño del vehículo. Este viernes formalizarán a un imputado por el homicidio de un hombre encontrado muerto al interior de un vehículo en Concón. La víctima de 44 años fue apuñalada 4 veces tras un altercado ocurrido al interior de un domicilio. La Fiscalía Nacional Económica abrió una investigación en el marco de la licitación del casino municipal de Viña del Mar y otros 3 casinos del país. La empresa Inversiones Marina del Sol recalcó que las bases en el caso de la Ciudad Jardín ponen en riesgo la competitividad. A 23 años de ser declarado Patrimonio de la Humanidad por la UNESCO, el gobierno reconoció que existe deterioro en el barrio histórico de Valparaíso. Pese a ello, distintas entidades destacaron la inversión en obras alrededor del barrio puerto para potenciar el sector patrimonial. Frank Sauerbaum, director nacional de Migraciones, afirmó que no existe una planificación con respecto al trabajo informal de inmigrantes ilegales. El jefe del CERMIG aseguró que las fiscalizaciones solo se realizan en locales establecidos, siendo el comercio informal materia a cargo de las policías. Y este viernes se realizará una movilización en el Hospital Carlos Van Buren de Valparaíso en una nueva jornada de día por la defensa de la salud digna. Tendrá lugar una nueva conmemoración del fallecimiento de Amelia Salazar, niña que murió esperando atención médica.
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2: 1 minuto para las 20 horas, hasta acá dejamos Radiograma Vespertino, la temperatura en Viña del Mar 8 grados con una humedad del 72%. Siga en compañía de la radio, que tenga una buena noche.
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3: Y así arrancamos nuestra entrega en los deportes, este resumen deportivo en este jueves 2 de julio, 20 horas con 3 minutos. Roberto Enrique Vallejos, con España ya clasificado a octavo de final. ¿Cómo anda, don Roberto?
4: ¿Qué tal? Gusto de saludarte. Así es, ya comienzan a forjarse los favoritos de ahí.
3: Sí.
4: Van avanzando.
3: Va avanzando España, que en ningún momento tuvo peligro, ¿eh?, frente a Austria. No.
4: Duro rival, sí, para
3: sí, en un momento, porque estaba en diferencia corta y por ahí algunas aproximaciones, ¿no?, de Austria, pero en líneas generales fue gran dominador y ahí está el resultado, 3-0.
4: Sí, lo que pasa es que España a veces exagera mucho el toque de balón, los dribbling, y bueno, y ahí va, choca al final con los rivales.
3: Claro.
4: Más uno tiene un 9 con estatura. Tienen que ir siempre con mucha habilidad para conseguir los espacios.
3: Oye, y a todo esto, vi que lo